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1: Son las 6 de la tarde, soy Juan Becerra Costa. Estamos en Fórmula Noticias y le voy a dar a conocer los sucesos más importantes, más destacados del país y del mundo ocurridos hoy, jueves 2 de julio. El tratado se mantiene. La presidenta Sheinbaum subrayó que el T-MEC permanecerá hasta 2036 con revisiones anuales en las que se buscarán las mejores condiciones para México.
4: El tratado se mantiene hasta el 2036. En cualquier momento los tres gobiernos pueden decir se prolonga otros 16 años en esos 10 años siguientes. Y las revisiones anuales pues son revisiones que tienen que ver con esta visión de los Estados Unidos de mayor proteccionismo.
1: El secretario de Economía, Marcelo Ebrard, informó que el próximo 20 de julio llegará a México una delegación estadounidense para continuar con las conversaciones.
5: La instrucción que nos dio la presidenta es traten de resolver, claro, siempre con el límite que marca nuestra Constitución y los intereses de México, ¿verdad? Entonces, eso se ha avanzado mucho. Entonces, vamos a, en esa reunión de julio, a tener ya, pues, conclusión quizá en muchos de los puntos.
1: Puntualizó que México es uno de los pocos países con un tratado vigente con Estados Unidos, lo que otorga certidumbre.
5: Sigue vigente y tenemos una situación francamente preferencial si nos comparamos con los demás países del mundo. En cualquier momento podemos llegar a otro acuerdo, bueno, ya se los comunicaríamos, pero hoy por hoy ese es el punto en el que estamos. Porque la mayor incertidumbre se habría derivado del retiro de Estados Unidos del tratado.
1: Detienen a hermana de Emilio Lozoya, Gilda Susana Lozoya Austin, por su participación en el delito de operaciones con recursos de procedencia ilícita.
6: A continuación, tú vas a hacer donde creen tus derechos. Usted tiene derechos, hoy no tiene su detención. Puedes preguntar, ¿tiene derecho a guardar silencio?
1: A unos días del partido entre México e Inglaterra, el gobierno del Reino Unido emite alerta de viaje. Al respecto, la presidenta Sheinbaum dejó en claro que es seguro visitar México.
4: Es seguro visitar el país, no tiene ningún problema. Por supuesto, hay que confiar en la gente, y evitar el exceso de alcohol y actuar de manera responsable. Y con el gobierno de la ciudad, pues están haciendo varios mecanismos para evitar estas aglomeraciones.
1: Goya Inglesa. Inglaterra entrenará en la cantera de los Pumas de la UNAM previo al partido del domingo ante México. Así lo confirmó el presidente del club universitario, Luis Raúl González Pérez.
7: Solo decirte que sí, efectivamente entrenará aquí la selección inglesa, porque lo habíamos, lo habíamos dicho ustedes, de acuerdo al nivel de mantenimiento que tienen nuestras canchas, pues fue seleccionada.
1: El oasis mexicano le responde al maná inglés, ubícate güey. Así le contestó Fer de Maná a Liam Gallagher, quien afirmó que Inglaterra le ganaría 5-0 a México.
8: El cantante de Oasis dijo que México va a perder contra Inglaterra 5-0. A ver, no manches, ubícate güey. 5-0, cálmate. Ahí tú vemos, nos vemos el domingo para ver cómo nos va, güey.
1: Mami. Moles oaxaqueños. El secretario de las Culturas y Artes de Oaxaca, Flavio Sosa, fue abucheado durante el primer convite de la Guelaguetza. No pudo concluir su discurso.
9: Queda formalmente inaugurado el mes de la Guelaguetza. Que este encuentro sea también una forma de prolongar el primer encantamiento. Muchas gracias.
1: El presidente de Cuba, Miguel Díaz-Canel, asegura que su gobierno no tiene miedo a una eventual guerra con Estados Unidos, esto después de las amenazas de invasión lanzadas por Donald Trump.
10: People will respond in unity, firmness and in defense of our sovereignty. We don't want the war, but we're not afraid of it. And we are.
1: Esto y más regresando de una pausa, no se vaya, es breve. Estamos en Fórmula Noticias.
11: 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Brasil sobrevive al drama. Brasil tuvo que sufrir hasta el final para mantenerse con vida en la competencia. La canariña derrotó 2-1 a Japón gracias a un gol agónico que evitó una eliminación inesperada. Los japoneses volvieron a demostrar su crecimiento futbolístico y estuvieron muy cerca de dar otro golpe sobre la mesa. Con este triunfo, los brasileños avanzan a los octavos de final, donde enfrentarán a Noruega en Nueva York. Será uno de los duelos más atractivos de la siguiente ronda.
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23: Oigan, yo he oído que la gente, en lugar de decir que tiene que hacer la limpieza de la casa, dice, tiene que hacer el quehacer. Tengo que hacer mi quehacer. Quehacer, tengo que hacer mi quehacer. Cuando la gente dice, tengo que hacer mi quehacer, que viene de la frase, qué hacer, o sea, tengo mucho que hacer, entonces decían, como tengo mucho que hacer, voy a hacer mi quehacer. Se escribe con I, por favor, no se escribe con E. Si lo dices separado, oigan, es que tengo muchas cosas que hacer, va justamente con E. Pero si dices, voy a hacer mi quehacer, o sabes que hoy en mi quehacer...
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11: Geoff Hurst contra Alemania Federal, 1966. El gol fantasma más famoso. En la prórroga de la final, el disparo de Hurst pegó en el travesaño y botó sobre la línea. El árbitro lo validó, abriendo el camino para el único título mundial de Inglaterra.
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11: El corazón de un camarón se encuentra ubicado en su cabeza, cerca de su sistema digestivo y otros órganos vitales.
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11: El encendedor de bolsillo se inventó antes que los cerillos, facilitando la creación de fuego de una manera mucho más rápida.
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1: Son las 6:08 p.m. Gracias por continuar con nosotros aquí en Fórmula Noticias en este jueves de lluvia en buena parte de la República Mexicana, así como sucede en el centro, en la zona metropolitana del Valle de México. ¿Cómo avanza el tráfico? Llegue a tiempo a su destino, oficial Gregorio Chávez, de la Secretaría de Seguridad Ciudadana de la capital del país. Me enlazo contigo y tu reporte vial. Buenas tardes.
26: ¿Qué tal? Buenas tardes. Vamos a entrar un cordial saludo a todo el auditorio. Vamos con la información. Asentamientos con semáforos. La resista Ejército Nacional en la partida de Bolivia ya está por lo menos a Arquímedes o bien se van a continuar su paso hacia Mariano Escobedo. Misma condición vehicular ya mantiene la avenida Chapultepec, la avenida de los insurgentes al circuito interior. Incrementablemente el apuro vehicular sobre el circuito interior desde la calzada de Guadalupe y al X2 Oriente, Congreso Unión, o bien se va a continuar su paso hacia el eje 3 Oriente, Ingeniero Eduardo Molina, con la misma condición vehicular de que está en la avenida 608, procedente del circuito interior, y hasta llegar a la avenida 412. Por nuestro reporte, por parte del Centro de Orientación Vial de la Secretaría de Seguridad Ciudadana.
1: Muchas gracias, oficial Chávez, que tengas una excelente tarde. Y con esto, vamos con temas de la mañanera del pueblo, en donde, por supuesto, se tocó el tema del tratado entre México, Estados Unidos y Canadá, el tema del T-MEC, la decisión que tiene los Estados Unidos de, pues, no prorrogar que continúe después de 2036 y que se revise de manera anual. Para el chat de mis tías y de mis tíos, el tratado continúa. hasta el 2036 al menos. No se van a encarecer los productos que usted compra en el supermercado y, bueno, las personas que tienen sus trabajos en empresas que exportan o importan de los Estados Unidos o que dependen de inversiones extranjeras no se ven afectados. El tratado continúa tal cual ha continuado hasta ahora, con revisiones anuales, cosa que sucede desde hace 2 años, que se está revisando año con año el tratado. La presidenta Sheinbaum destacó eso, que el tratado entre México, Estados Unidos y Canadá se mantiene hasta el 2036 y que en cualquier momento los tres gobiernos podrían prolongarlo, así lo dijo.
0: El tratado se mantiene hasta el 2036, en cualquier momento los tres gobiernos pueden decir se prolonga otros 16 años, en esos 10 años siguientes.
1: Y bueno, la presidenta explicó que las revisiones anuales tienen que ver con una visión de mayor proteccionismo por parte de los Estados Unidos, pero se va a continuar buscando las mejores condiciones para México.
0: Y las revisiones anuales, pues son revisiones que tienen que ver con esta visión de los Estados Unidos de mayor proteccionismo, y nosotros estamos buscando la mejor de las condiciones para nuestro país y poder contribuir para fortalecer el contenido regional y disminuir el contenido que viene de otras partes del mundo.
1: Aprovechó la presidenta Sheinbaum para destacar que el peso se mantiene fuerte frente al dólar, por lo que hay certidumbre para las inversiones y la economía mexicana.
0: Miren el peso en relación al dólar. Ayer decían, ¡ay! Es que hubo depreciación del peso, pues fue este ligero cambio, que pudo haber sido ese anuncio, pudo haber sido otro tema. Pero en realidad, si nosotros vemos el tipo de cambio desde enero del 18, pues tuvimos un incremento en julio del 20 por el tema del COVID. O sea, hace un año estaba todavía más alto que lo que está ahora, y ahora en realidad, como bien dice el secretario de Economía, pues en realidad no hubo un cambio.
1: Por su parte, el secretario de Economía de nuestro país, Marcelo Ebrard, informó que el próximo 20 de julio llegará a México una delegación estadounidense y con ella se va a continuar con las conversaciones sobre el tratado.
2: Debo decir que fue una conversación muy cordial. Se escuchó con todo respeto las posiciones que México expuso. Se reconoció el esfuerzo que México ha venido haciendo y quedamos en muy buenos términos. Estamos recibiendo a nuestros colegas para el día 20 de julio.
1: No se esperan modificaciones sustantivas, se va a mantener el objetivo de que la relación comercial con Estados Unidos sea la mejor respecto a otros países. Así lo dijo el secretario de Economía.
2: No esperamos que haya modificaciones sustantivas en las próximas conversaciones, salvo aquello que ya les describí en estos momentos, los puntos que ya son conocidos.
1: Y puntualizó Marcelo Ebrard sobre que México es uno de los pocos países con tratado vigente con los Estados Unidos, por lo que, bueno, la vigencia del T-MEC y el hecho de que tenga un sistema de revisiones otorgan qué certidumbre, así lo dijo.
2: Afortunadamente el tratado está ahí, sigue vigente y tenemos una situación francamente preferencial si nos comparamos con los demás países del mundo. En cualquier momento podemos llegar a otro acuerdo, bueno, ya se los comunicaríamos, pero hoy por hoy ese es el punto en el que estamos, porque la mayor incertidumbre se habría derivado del retiro de Estados Unidos del tratado, cosa que es lo que nos ha preocupado pues desde que se inició la actual administración. Ese escenario veo que ya no es lo que debemos esperar.
1: Entonces, pues sí, tener las cosas claras, qué implica, qué no implica la decisión de ayer de los Estados Unidos. El tratado se mantiene, continúa vigente, y sí hay voces agoreras que andan asustando a la población, ya andaban diciendo que a partir de hoy no habría tratado, no, hombre, es hasta el 2036 su vigencia, y vendrán posteriores revisiones. En cualquier momento se puede ampliar este periodo por parte de los tres países que forman parte del tratado, México, Estados Unidos y Canadá. Y bueno, sobre esto el presidente de la Junta de Coordinación Política del Senado, Ignacio Mier, pide no hacer caso al fatalismo del PRI y del PAN, dijo, pues el tratado continúa con los Estados Unidos y con Canadá, señaló que hay estabilidad económica y que los mercados financieros reflejan la confianza que tienen los inversionistas en México, así lo dijo. Vamos a escuchar, Sara Pablo, contigo el reporte completo.
3: ¿Cómo estás, Juan? Buenas tardes. El presidente de la Jucopo en el Senado, el morenista Ignacio Mier, pues señaló que es falso que Estados Unidos haya renunciado al T-MEC, pues dijo existe una relación de interdependencia, no solo en factores como la población y la seguridad, sino también en materia comercial, y los mexicanos pueden estar tranquilos porque este acuerdo comercial continuará y año con año pues se van a revisar algunos aspectos. Ya lo decías, pidió no hacer caso a lo que llamó la cantaleta de la oposición del PRI y del PAN, y señaló que pues hay certidumbre que los mercados financieros están estables. Esto fue lo que comentó.
4: Y que no empiece la oposición con su cantaleta de siempre, que es Estados Unidos renunció al Tratado de Libre Comercio o Canadá. Falso. Desde hace 6 meses sabíamos que el tratado continuaba. En su conjunto, tanto Estados Unidos como México estamos satisfechos. Le ha ido bien a México, le ha ido muy bien a Estados Unidos y le ha ido también muy bien a Canadá. Pues por eso el Tratado de Libre Comercio con Estados Unidos continúa. Solamente hoy los mercados financieros reflejan la confianza. Hay estabilidad económica en México. Los mexicanos pueden estar tranquilos, serenos. No le hagan caso al fatalismo del PRI y el PAN. Ellos fracasaron. Nosotros no.
3: El senador de Morena dijo que el 20 de julio pues habrá este encuentro en la Ciudad de México entre funcionarios de nuestro país y de Estados Unidos, y se van a tratar ya temas específicos que deben detallar, puntualizar o actualizarse, pero es un hecho que este tratado continuará por lo menos 10 años más. El reporte que tengo.
1: Muchísimas gracias, Sara Pablo. Pendientes, bonita tarde.
3: Gracias, buenas tardes.
1: Muy buena tarde. Fue detenida Gilda Susana Lozoya Austin, ella hermana del exdirector de Pemex, de Emilio Lozoya Austin. Se le acusa del uso de recursos de procedencia ilícita, pues de lavado de dinero, pues en el caso de agronitrogenados. Juan Antonio Jiménez, voy contigo, el reporte tú lo tienes.
5: Gracias, muy buenas tardes. Juan, Gilda Susana Lozoya Austin fue detenida por agentes de la Fiscalía General de la República en inmediaciones del Aeropuerto Internacional de la Ciudad de México, ya que es acusada de haber fungido como prestanombres de la empresa Tochos Holding Limited con la finalidad de encubrir actos de corrupción y triangular recursos de procedencia ilícita. Del 12 de junio al 28 de noviembre del 2012, recibió 5 transferencias bancarias por $1,000,000 de la empresa Altos Hornos de México, propiedad de Alonso. Transfirió una cantidad menor a otras personas. De acuerdo con los trabajos de investigación, esta persona está relacionada con el caso Agronitrogenados, en donde posiblemente realizó actos de recursos de procedencia ilícita y convertirse en beneficiaria de una empresa a través de la cesión de los derechos que le realizó su hermano Emilio Lozoya sobre una cuenta abierta en su banco suizo a través de una empresa fachada, propiedad precisamente de quien fuera el titular de Pemex, de la cual se transfirieron recursos para financiar la compra de un inmueble cuya extensión de dominio ya fue decretada en su sentencia definitiva. Por todo esto es acusada esta mujer por el delito de operaciones con recursos de procedencia ilícita, y que bueno, pues ya se está llevando a cabo en estos momentos la audiencia inicial que hay en su contra, y nosotros estaremos al pendiente de lo que se diga en esta diligencia. Juan, el reporte que te tengo hasta estos momentos.
1: Gracias, Juan Antonio. ¿Dónde está llevándose a cabo esta diligencia en estos momentos en contra de Gilda Susana Lozoya?
5: En el reclusorio norte.
1: En el reclusorio norte. A ver, en lenguaje sí bien ciudadano, detenida por lavar dinero en el caso Agronitrogenados. ¿De cuánto estamos hablando? $3,500,000 de pesos. ¿Es mayor la cifra?
5: Aproximadamente 3.5 millones de pesos recibió operaciones en su cuenta de ahorros, y de ahí destinó dinero incluso para comprar esa casa, ¿te acuerdas? Allá en la alcaldía Álvaro Obregón, una casa muy, muy, muy costosa que fue producto de todo lo que hacían en todo este caso de agronitrogenados. Sí. Y que bueno, pues ahora ella la están acusando por este delito de lavado de dinero, operaciones con recursos de procedencia ilícita, se dice correctamente, y que bueno, pues este es un delito considerado como grave, por lo cual no tendría ningún beneficio. Así que bueno, pues estaremos al pendiente de lo que ocurre en esta diligencia, porque sí, hay que destacar que la acusación es de hace 12 años, así que así vamos a ver qué dicen los abogados.
1: Pendientes, Juan Antonio Jiménez, muchas gracias por tu reporte. No me despido, vamos al Estado de México. Fui usted en el municipio de Nezahualcóyotl, esta mañana amaneció un socavón. Estamos hablando de un socavón de 5 metros de largo por 2 de profundidad. Polo Espejel.
6: Así es, Juan, las intensas lluvias de las últimas horas en la zona conurbada entre el Valle de México y el Estado de México ha causado diversas complicaciones en vialidades importantes con tirantes de agua que han superado los 30 centímetros. Y esta mañana, como bien lo señalas, en la esquina de la calle 10 de la avenida Chimalhuacán, la colonia El Barco, aquí en el municipio de Neza, en el Estado de México, se generó este socavón de 5 metros de diámetro por 2 de profundidad. Afortunadamente, pues las autoridades han informado que no representa riesgos para las viviendas que se encuentran aledaños y que, por cierto, los habitantes despertaron con un gran temor por este hecho.
1: Bueno, pues ahí está el llamado a las autoridades a que sí se corrija, pero se evita la repetición. Gracias, Leopoldo Espejel. Nosotros nos vamos a una pausa.
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37: Cuida lo que comes.
38: Cítricos y electrolitos. Las naranjas, toronjas y limones no solo aportan vitamina C para fortalecer tus defensas, también son excelentes hidratantes. Sus jugos naturales ayudan a equilibrar los electrolitos perdidos a través del sudor durante los días calurosos. Beber agua con rodajas de cítricos es una alternativa saludable a los refrescos azucarados, manteniendo tu energía alta y tu cuerpo muy bien hidratado.
39: Información sorprendente.
40: Las jirafas duermen solo 20 minutos al día. Esto para mantenerse alerta ante posibles depredadores que acechan en la sabana africana.
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41: Y consolidación de la Guardia Nacional, México ha reforzado el combate a la delincuencia y mejorado la seguridad de la población. La presidenta Sheinbaum agradeció a quienes durante sus 7 años de existencia han dedicado su vida a salvaguardar la vida, integridad y bienestar de las y los mexicanos.
42: Nuestro país atraviesa un momento extraordinario. México ha recuperado la confianza en sí mismo. Ha vuelto a caminar con la frente en alto, porque quien sirve con honestidad al pueblo, sirve a la patria. Y quien sirve a la patria con amor, deja de pensar en sí mismo para ser parte de la historia. Y ustedes, Guardia Nacional, están haciendo historia.
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1: Son las 6:23 p.m. Muchas gracias por continuar con nosotros aquí en Fórmula Noticias. A unos días del partido del próximo domingo entre México e Inglaterra, por los octavos de final del Mundial 2026, fíjese usted que el gobierno, el Reino Unido, emitió una alerta de viaje dirigida a los aficionados ingleses que vendrán a la Ciudad de México. Pide el gobierno británico a sus ciudadanos que consulten información oficial antes de viajar, que revisen los apartados relacionados con temas de seguridad, requisitos de ingresos, seguros. Hoy, la presidenta Sheinbaum, después de esta alerta al gobierno del Reino Unido, ella recordó que es seguro venir a México y es algo que además hemos visto a lo largo de toda la Copa Mundial. Así lo dijo.
43: Es seguro visitar el país, no tiene ningún problema. Por supuesto, a partir de lo que ocurrió el martes, de la celebración y el lamentable fallecimiento de 4 personas. Desde el gobierno de la Ciudad de México están tomando algunas medidas para poner más pantallas a lo largo de todo Reforma, para que no haya congregación de las personas en ciertos lugares. Hay que confiar en la gente y evitar el exceso de alcohol y actuar de manera responsable. Y con el gobierno de la ciudad, pues están haciendo varios mecanismos para evitar estas aglomeraciones.
1: Bueno, ¿y me creerá usted que Inglaterra ya informó que va a mantener en secreto la ubicación del hotel en donde se van a hospedar sus jugadores para evitar una serenata de los aficionados mexicanos? Así lo publica hace unos minutitos El País, el periódico El País. Oiga, pues si los ingleses se la gastan en eso, ¿no? Necesitan que nadie les vaya a llevar serenata. ¡Son ellos! Las que inician las serenatas y además se las llevan hasta altísimas horas de la noche, pero ya ve, les gusta andar dando la nota y crear polémica, que la generen en la cancha, no fuera de ella, como lo hace Liam Gallagher, el vocalista del grupo Oasis, que calentó el partido el próximo domingo, porque salió a decir en redes sociales que Inglaterra va a vencer 5-0 al equipo mexicano, esto en el partido de octavos de final. Bueno, como México también tiene sus grupos de música que no son menores, ¿eh? Estamos hablando de Maná. Fer, su vocalista, reaccionó a esta publicación de Liam Gallagher y mire lo que le dice, lo que le recomienda, lo que le aconseja al cantante de Oasis.
0: El cantante de Oasis dijo que México va a perder contra Inglaterra 5-0. A ver, no manches, ubícate, güey. 5-0, cálmate. Ahí nos vemos el domingo para ver cómo nos va, güey.
1: Güey. Raúl Orbañanos, exfutbolista, narrador, analista deportivo, compañero aquí en Fórmula Deportes. ¿Cómo estás? Te saludo con mucho gusto y siempre bien agradecido de que nos acompañes. ¿Cómo estás, Raúl?
2: Al contrario, escuchando de Maná, muy práctico la contestación, ¿eh?
1: Sí, muy práctica y además con un muy buen nivel y además precisa, exacta, utilizó la palabra correcta, ¿no? Son dos palabras correctas, ubícate, güey. Ya que hablen los jugadores en la cancha, ¿cómo ves, Raúl Orbañanos, el partido del próximo domingo? ¿Consideras que si México jugó como jugó en su partido pasado, podrá ganarle a Inglaterra así como le ganó a Ecuador? Y me refiero a los dos tiempos, porque fueron muy distintos.
2: Sí, fueron muy diferentes. El primer tiempo se jugó por nota, o sea, yo soy convencido que en el fútbol no existe la perfección, pero esto llegó a los límites de lo que puede ser la perfección, sobre todo para un equipo que no venía jugando con esa manera tan pica, tan rápida, tan vertical, de sorpresa, y lo hizo muy bien el equipo mexicano. Si volvemos a jugar como se jugó los primeros 45 minutos contra Ecuador, tenemos sin lugar a dudas chance de competir y poder salir con un buen resultado contra la selección de Inglaterra, porque esta selección es la más complicada a la que nos hemos enfrentado en la Copa, ¿eh?
1: Sí, sin duda alguna, coincido. Oye, Inglaterra también, pues tiene muchísimo nombre, muchísima tradición, pero ¿qué tanto de eso mantiene el día de hoy en su selección? ¿Qué tanto fútbol tiene hoy la selección de Inglaterra?
2: Mira, Inglaterra tiene la mejor liga del mundo, sí. Sin lugar a dudas, la Liga Premier, pero hay que recordar que la Liga Premier está llena de futbolistas de otras nacionalidades, ¿no? Inclusive hemos visto partidos del Chelsea y de otros equipos que juegan con 11 no nacidos en Inglaterra. O sea, no tiene nada que ver la liga con la selección. La selección de Inglaterra, el último gran logro que tuvo fue en 66. Desde entonces no puede hacer nada, ni Copas de Europa ni Mundiales. En aquel entonces ganó el Mundial sin salir de Wembley. En aquel se comentó mucho en esa época. O sea, lo que quiero llegar es que tiene buenas individualidades. Por ejemplo, el caso de Harry Kane, que es un jugadorazo, no es Francia, por decirlo prácticamente.
1: No. Uy, parece que perdimos la comunicación con mi compañero Raúl Orbañanos, parece que perdimos ya la señal, vamos a intentar restablecerla. Mientras tanto, pues para que no anden diciendo los ingleses, o no sé si sí, Lisbeth Hernández, voy contigo, porque en mayo La jefa de gobierno de la Ciudad de México, Clara Brugada, inauguró unos baños en distintos puntos de la Ciudad de México, baños públicos con un tiempo máximo de utilización. Y pues a poco más de un mes de que se inauguraron, ¿cómo estarán esos baños? Mi compañera Lisbeth Hernández se dio la tarea de visitarlos. No sé si todos, pero sí varios de ellos. Liz, ¿qué te encontraste? Buenas tardes.
3: Muy buenas tardes, Juan, me da mucho gusto saludarte. Pues efectivamente hicimos este recorrido prácticamente por todos los baños que fueron instalados en la Ciudad de México con motivo del Mundial. Efectivamente, pues estos baños van a continuar instalados aquí en la capital una vez acabe el Mundial. Sin embargo, pues se les llaman baños mundialistas porque fueron con ese fin, con pues previo como parte de los preparativos a la justa mundialista. Y hoy en este recorrido nos llevamos una grata sorpresa, porque a pesar de que en redes sociales, Juan, habíamos pues leído que había comentarios muy negativos acerca de que los baños ya no funcionaban, que estaban sucios, que incluso pues eran una fuente de mal olor y demás, pues la verdad es que no, nosotros fuimos testigos de que todos estos baños funcionan a la perfección. Nosotros visitamos el baño que está ubicado en el Jardín del Arte, en la avenida James Sullivan, en la colonia San Rafael. También visitamos los dos que están en inmediaciones del Monumento a la Revolución, y ahí recordemos que hay dos, y también otro más que está en la avenida Chapultepec, ahí por la zona de Valderas, ahí hay otros dos, y todos funcionan perfectamente bien. La única queja que con la que nos encontramos por parte de los usuarios, una es que únicamente se pueden pagar con, cuesta $7 y únicamente se pueden pagar con la tarjeta de movilidad, ni con tarjeta bancaria, como habían dicho inicialmente, y tampoco hay para echarle monedas. Entonces, esa es una de las quejas. Sin embargo, pues funciona muy bien con su tarjeta de movilidad, no hay ningún problema para pagar. Y también otra persona nos dijo que no había jabón, que no había jabón, que sí, que el baño se sanitizaba efectivamente, que estaba limpio cuando esta persona entró, cuando hizo uso de él, pero que ya no había jabón para lavarse las manos. Sin embargo, fuera de eso, el baño pues funciona, los baños funcionan bien, están funcionando bastante bien. Sobrevivieron, Juan, a estos festejos multitudinarios, sobre todo los del Monumento a la Revolución, que como tú sabes, pues ahí está instalada una de las megapantallas, y cuánta gente no hubo esta, sí, estos días en esta zona, que evidentemente seguramente pues utilizaron estos sanitarios muchísimas personas. Y bueno, el baño, los baños siguen funcionando, para que lo tomen en cuenta. Esta es una buena noticia para todos los ciudadanos.
1: Ahí está. Bueno, Lisbeth Hernández, muchísimas gracias por el reporte, compañera. No me despido. Bonita tarde.
3: Excelente tarde, Juan.
1: Y ya restablecimos la comunicación con mi compañero Raúl Orbañanos. Raúl, una disculpa, se nos fue la señal, no tiene nombre la señal de teléfonos, así como los fierros tampoco lo tienen. ¿Cómo viste el partido de España? 3 le metió a Austria, en estos momentos Portugal empata con Croacia, y bueno, el otro partido será Suiza contra Argelia. La jornada de hoy.
2: Sí, lo de España... España vuelve a decir, aquí estoy presente. Lamine Yamal tiene una actuación muy buena, muy buena. Se cansó de hacer túneles a los rivales. Ganaron 3-0, pudo ser 5-0 sin ningún problema. Y yo veo a España ya ahora sí cerca, muy cerca del nivel, gran nivel que conocemos de esta selección española, con un fútbol diferente, poniendo como por ejemplo la selección de Francia, el fútbol de España es un poco más elaborado, el famoso tiquitaca que manejan los españoles con rompimientos rápidos, pero les pasaron por arriba, o sea, muy bien la selección de España el día de hoy.
1: Ahí está. Raúl, nos queda poquito más de un minutito. México llega con paso perfecto y sin recibir un solo gol. Además de impresionados, estamos esperanzados. ¿Este es el nivel real de la selección o veremos un golpe de realidad?
2: No. Yo creo que este nivel que vimos ya lo va a sostener la selección, y tengo confianza que así sea y ganen. Te doy un dato buenísimo, Juan. Solamente 3 selecciones en la historia de los mundiales han tenido paso perfecto de 4 partidos ganados sin recibir gol. Ellos son Brasil en 86, Italia en 90 y nosotros ahora.
1: Ahí está. Finalmente, una pregunta que me han hecho. Décadas de fútbol, has visto tú, Raúl, la puedes responder, estoy seguro. Si el Vasco Aguirre decide meter una línea de 5 defensores para aguantar el resultado, ¿eso sería estrategia pura o de plano es, no, bueno, cerremos las puertas y ya vámonos de regreso?
2: No. Yo creo que lo que menos podría hacer ahora el Vasco es cambiar la el planteamiento con el que salió a jugar el primer tiempo contra la selección de Ecuador. Eso es lo mejor que ha hecho la selección en mucho tiempo. Y en el fútbol hay una frase muy fácil: lo que sale bien hay que repetirlo.
1: Así es, en cuanto a jugadores y estrategia. Muchísimas gracias, Raúl Orbañanos. Yo te mando un abrazo, siempre bien agradecido de que nos acompañes, y si me lo permites, hablamos muy pronto.
2: Sí, señor, encantado de la vida.
1: Oye, rápido, Raúl, dicen los ingleses que no van a decir dónde se van a hospedar. Sí, ellos son los que arrancan la fiesta, hombre.
2: Mira, yo ya no quiero decir más, pero ellos fueron los piratas.
1: Bucaneros, exactamente. Mejor no lo pudiste haber dicho. Gracias, Raúl Orbañanos. Con esta información, nosotros nos vamos a una muy breve pausa. No se vaya, mucho, pero mucho que darle a conocer aquí en Fórmula Noticias al regresar.
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8: Se acabó la maldición. Después de 4 décadas de espera, México volvió a ganar un partido de eliminación directa en el evento del verano más importante del fútbol. La última vez había sido en México 86, cuando derrotó a Bulgaria para avanzar a los cuartos de final. Desde entonces, el tricolor acumuló múltiples eliminaciones sin poder romper esa barrera. El triunfo sobre Ecuador representa mucho más que una clasificación. Significa dejar atrás una de las mayores deudas históricas del fútbol mexicano. Una nueva generación comienza a escribir su propia historia.
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11: La orina de los gatos brilla bajo la luz ultravioleta debido a que sus componentes químicos naturales la hacen fluorescente.
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14: Autoridades de Veracruz confirmaron que fue detenido Javier Iván N., alias Delta 1, presunto líder del grupo delictivo Sombra. Se le señala de estar relacionado con el secuestro de la periodista Roxana Guzmán el pasado 2 de junio mientras se encontraba en su domicilio. La Secretaría de la Defensa Nacional informó que hasta el momento han logrado 43 rescates de personas vivas, así como de un perro, entre los escombros, tras los 2 sismos que golpearon Venezuela el pasado 24 de junio. El estado de Tamaulipas, encabezado por Américo Villarreal, celebró que los esgrimistas Alexa Vadillo y Gael Zapata consiguieron su calificación a la ronda de eliminación directa con la 6ª y 8ª posición en sable durante su participación en el selectivo nacional de esgrima rumbo a los Juegos Centroamericanos Santo Domingo 2026. Informó Itzel Vanegas, más detalles en radioformula.mx.
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1: Son las 6:38 p.m. Muchas gracias por continuar con nosotros aquí en Fórmula Noticias. Vamos con este lamentable tema que sucedió en Los Cabos, en Baja California, hace un par de partidos de la selección nacional. Me parece que fue cuando venció a la selección de Chequia, que bueno, aficionados estaban en Cabo San Lucas, en el centro, en la calle principal, celebrando. Aparece un vehículo y son muchos sujetos los que comienzan a empujar al vehículo. El conductor se asusta, acelera y atropella a varios de ellos, quienes corrieron al coche que se estampó en contra de una estructura y lo lincharon, lo golpearon, murió. Adriana Márquez, me enlazo una vez más contigo a Baja California Sur con este tema. Preguntaba yo, bueno, murió esta persona, ¿qué pasa con las investigaciones y los probables responsables? Porque todo, todo está en video. Adriana.
5: ¿Qué tal, Juan? Buenas tardes. Así como lo mencionas, lamentablemente hace unos días, justo el 30 de julio, falleció Roberto Arellano, conductor involucrado en este atropellamiento masivo que pues se llevó 16 personas, 16 lesionados. Una persona todavía continúa también en estado crítico, hospitalizado, así lo han informado familiares, quienes están buscando incluso ayuda para poder costear los gastos médicos. Pero referente a la muerte de Roberto Arellano, la Procuraduría General de Justicia del Estado informó que la dependencia ya mantiene una investigación para identificar y procesar a las personas que participaron en esta agresión que sufrió esta persona después del incidente. Como bien lo comentabas, pues fue un grupo de personas quienes posteriormente, cuando choca, lo sacan del vehículo, lo golpean, pues básicamente un linchamiento que se da a raíz, y así es como termina en lamentable el festejo, ¿no?, con el triunfo de la selección mexicana hace una semana en Los Cabos. Están informando ya las autoridades que estos hechos pues han cambiado la línea de investigación. Ahora se está investigando por homicidio doloso ante los hechos ocurridos. Entonces, pues hasta estos momentos no hay ningún detenido. Hay entrevistas, y mencionan, porque a través de videos se han evidenciado algunas de las personas que participaron en esa agresión hacia esta persona, que pues hasta el momento también se desconoce si fue a raíz de los nervios, cómo fue que esa persona, después de que se acercaran tantas personas a abalanzarse contra él, pues fue que arrolla a esas 16 personas. Así es que pues las investigaciones ya están para esclarecer esta muerte tan lamentable, Juan.
1: Oye, sí, por supuesto, pero ¿qué pasa con el ayuntamiento de Los Cabos en Baja California Sur? Porque me parece que también al menos hay omisiones en cuanto a lo que tendrían que haber previsto y preparado para después contener este tipo de situaciones. O sea, ¿cómo un coche llega ahí cuando se sabe que se va a celebrar, no? ¿Cómo permiten el paso un automóvil en una zona en donde hay peatones festejando, celebrando?
5: Sí, justo las autoridades mencionaban que, y la misma ciudadanía que se encontraba en esta zona, y los videos, ¿no?, que también han estado ahí en redes sociales, se han evidenciado la falta de protocolos de seguridad que había en esta zona al momento, porque justo hay unos videos donde se ven que hay elementos de la policía municipal que dan paso a estos vehículos que están transitando por esta zona, donde eran muchísimas las personas que se habían congregado y que estaban ya realizando, y pues que hemos visto, ¿no?, cómo se van contra los vehículos, realizan este tipo de hechos. Entonces, pues sí, falta de protocolos de seguridad ya para el siguiente evento, ya para este último partido que se dio. Ya hubo más elementos en esta zona, pero pues vaya, ahora sí que cuando habían ocurrido, ¿no?, esta tragedia, ahora sí han aumentado los protocolos en esta zona.
1: Pues sí, lamentable, porque esta persona iba en el coche con su familia, caray, no sabía que no se podía meter, que no se podía ingresar, él no iba a celebrar, y bueno, una turba empieza a empujarle el coche. Y bueno, lo demás ya lo sabemos. Pendientes, Adriana Márquez, estaremos pendientes de que se deslinden responsabilidades, incluyendo las que competen a las autoridades por omisión allá en Baja California Sur, en el municipio de Los Cabos. Muchas gracias por tu reporte.
5: Saludos.
1: Gracias. Y con esto, David Galván, importante, la Secretaría Anticorrupción advierte estafas telefónicas de supuestos funcionarios federales, se dan por WhatsApp, principalmente las víctimas son personas mayores.
12: Así es, Juan, buenas tardes. Y es un llamado a la ciudadanía para no caer en este tipo de defraudación. Como bien mencionaba, los adultos mayores son el principal objetivo de estos estafadores, y así advierte la Secretaría de Gobernación de Anticorrupción y Buen Gobierno que hay una serie de estafas telefónicas, en aplicaciones y por email, cometidas principalmente contra estas personas, por criminales que utilizan nombres y cargos de personas servidoras públicas del gobierno de la República y de otras instituciones para engañar y extorsionar. La forma de actuar, explicó la dependencia de estas personas, personas es presentarse con nombres de personas servidoras públicas de la Secretaría de Bienestar, encargada de dispersar los programas sociales a los beneficiarios, y también de otras dependencias de gobierno, para solicitar pagos por diversos conceptos, entre ellos gestionar trámites, recuperación de fondos defraudadores, certificadores jurídicas o evitar sanciones fiscales cuando se identifican como funcionarios del sistema de administración tributaria. La dependencia solicitó a la ciudadanía que evite proporcionar información, así como realizar depósitos o transferencias a cualquiera que se presente como servidor público por WhatsApp o por correo o por una llamada telefónica, solicitando sobre todo algún tipo de pago o datos confidenciales, ya que hay que recordar que el gobierno federal no solicita este tipo de gestiones, no solicita un pago para realizar estos trámites. En caso de haber sido víctima, se recomendó solicitar asesoría o reportar en las líneas telefónicas 55-2000-2000 y en el 800-11-28-700. Es la información, Juan, y pues al estar pendiente para que no caigan las personas, nuestros adultos mayores, en este tipo de estafa.
1: Ahí está la información, e importante que la tengamos en cuenta. Gracias, David, por tu reporte. David Galván.
12: Un gusto saludarte, Juan. Seguimos pendientes.
1: Y vamos contigo, Enrique Hernández, porque 56 colectivos de búsqueda de la región sur-sureste del país se reunieron con la secretaria de Gobernación, con Rosa Isela Rodríguez. El reporte, voy contigo.
15: Gracias, Juan. Buenas tardes. Este día se llevó a cabo una mesa de diálogo con familiares y colectivos de búsqueda de personas desaparecidas de la región sur-sureste del país, con el objetivo, Juan, de fortalecer la coordinación institucional, escuchar de manera directa a las víctimas y avanzar en nuevas estrategias para la localización e identificación de personas. En el encuentro estuvo encabezado por la secretaria de Gobernación, Rosa Isela Rodríguez, la fiscal general de la República, Ernestina Godoy, y el gobernador de la entidad, Javier May. Al lugar también llegaron comisiones de búsqueda, organizaciones civiles, especialistas y familiares de personas desaparecidas provenientes de Campeche, Chiapas, Guerrero, Oaxaca, Quintana Roo, Veracruz, Yucatán y también Tabasco. A través de estas mesas de diálogo, Juan, se busca fortalecer la búsqueda de personas desaparecidas en la entidad, sumándose así a la estrategia impulsada desde el gobierno federal para abrir espacios permanentes de diálogo con las familias y colectivos de búsqueda. El mandatario local tabasqueño expresó que el gobierno estatal asume este compromiso con respeto ante una problemática que calificó como histórica y que exige una atención permanente. En este marco, Rosa Isela Rodríguez dijo que las mesas de diálogo y coordinación buscan los avances alcanzados desde las reuniones anteriores y recoger así las propuestas de las familias sobre la estrategia que impulsa el gobierno federal. Y finalmente, la Fiscalía General de la República, a través de Ernestina Godoy, sostiene que la desaparición de personas representa uno de los desafíos más complejos y sensibles que hoy por hoy enfrenta el país, por lo que destacó la importancia, Juan, de mantener un diálogo directo con quien vive esta problemática. El reporte, Juan.
1: Muchas gracias y pendientes, Enrique Hernández. Muchísimas gracias por tu reporte. Con esto, vamos con más información. Y agradezco mucho que nos acompañe Max Cortázar, el secretario de Comunicación del Partido Acción Nacional. Max, bienvenido, ¿cómo estás?
16: Juan, bienvenido, saludo a todo el auditorio. Curiosamente, tráfico tranquilo.
1: Tranquilo, es que el mundial como que cambia el metabolismo, sí. No solo...
16: La gente está contenta.
1: De los países, digo, de las ciudades que son sedes. Ahora ya en México ya la última...
16: Ya nos toca el último el domingo.
1: El último el domingo, ya fueron los últimos partidos en Monterrey y en Guadalajara. Pero en todo el país, y hasta que no termine el mundial, el metabolismo en todos los contextos me parece que va a estar
16: está el canal
1: un poco
16: mundial.
1: Más lento. ¿Cómo has visto el mundial, Max? ¿Cómo has visto a la selección?
16: La selección muy bien, fíjate.
1: ¿Sí?
16: No me gustó en realidad mucho este hecho de algunos cronistas deportivos sudamericanos,
1: uh-huh.
16: Que por alguna razón como que no nos quieren.
1: Es, ¿no?, por ardidos. La razón es ardidos, se llama.
16: No, pero desde el previo hasta después, uh-huh. ¿No? Y me llama más la atención porque el sudamericano pues es como nosotros, somos conocedores del fútbol, los somos países totalmente 80% futboleros, 10% posiblemente otro deporte. Y no porque un equipo tenga grandes estrellas, es un gran equipo.
1: Uh-huh.
16: No, yo creo que
1: ¿estás
16: hoy
1: hablando de Ecuador?
16: No, en lo general en el fútbol.
1: Okay.
16: En lo general, en los franceses, o en los argentinos, o los alemanes. Y sobre todo los europeos que tienen un fútbol de un nivel muy alto. Es un trabajo en conjunto.
1: Uh-huh.
16: O sea, lo que hace exitoso a un equipo es que el conjunto juegue al 100%. Sí,
1: claro.
16: Yo creo que nosotros tenemos muy buenos jugadores y hoy están haciendo un gran conjunto y por eso les están saliendo las cosas bien. no porque traigas un jugador en la delantera que vale 100 millones de dólares vas a ganar el Mundial si no hay conjunto en el equipo.
17: Ve Portugal, ¿no? Que en estos momentos además está empatando, sí, me parece, empatando, si no ha cambiado, si no ha cambiado el... Sí, se está empatando 1-1 con Croacia.
16: Entonces, yo creo que México trae un muy buen conjunto. Yo creo que van a llegar también con mucha confianza, ¿no? Y yo, hasta te recordarás, hace como un mes y medio te dije que llegaban a cuartos de final. Yo creo que van a llegar a cuartos de final. De ahí ya creo que ya es una moneda al aire porque llegan puros equipos, que puede pasar cualquier cosa.
17: Así es. ¿No? Oye, y con esta unidad en el juego, en la cancha, al 100%, está jugando la oposición en México. Perdón por el cambio tan rápido y brusco.
16: Mira, yo creo que...
17: Y sobre todo, ¿sabes qué? Me interesa saber tu opinión con respecto a los nuevos partidos políticos, Construyendo Sociedades de Paz y Somos México. ¿Vienen, consideras, a abonar, a fortalecer la democracia, a construir los contrapesos, los equilibrios democráticos que se requieren, sí, o a fragmentar a la oposición en el voto en urnas?
16: Pues yo creo que fortalecen la democracia. Creo que hoy en día las personas valen más que los partidos. Entonces yo creo que el próximo año vamos a tener una contienda electoral que la gente va a decidir más por el candidato que contiende, más que a qué color pertenece, ¿no? Entonces yo creo que ahí va a estar el tema electoral
17: para el partido.
16: Sí, claro, yo creo que eso y aparte ha venido pasando poco a poco, ¿no? Por otro lado, en el tema, pues yo creo que los temas de coyuntura o los temas de fondo se pierden un poco, evidentemente, por el fútbol. No creo que tenemos dos temas importantes, pues el jaloneo y lo difícil que para México ha sido el tema del Tratado de Libre Comercio, esta revisión anual que no es buena para México porque sigue dejando las cosas con incertidumbre para los inversionistas, con incertidumbre si en cualquier momento se les ocurre subir impuestos, bajar impuestos, no te deja establecidas las reglas. Entonces vuelves a recibir cada año y creo que no es una gran noticia.
17: Así ha sido los últimos
16: para mí. Así venimos lidiando los dos años.
17: Y bueno, será, consideras, así hasta que Donald Trump termine su gestión, porque es una decisión trumpiana, ¿no? Y en cualquier momento los tres países pueden optar por ratificar para después de 2036 sí, el tratado, pues, claro, y detener estas revisiones anuales. Son temas muy burocráticos.
16: Esperemos a ver qué pasa. Creo que va ligado también con otras cosas. Va ligado también con las desafortunadas decisiones que ha tomado el gobierno federal de no entregar a esta gente que está acusada de Estados Unidos de estar vinculada con el crimen organizado. Yo creo que el gobierno debió haber extraditado de saque a Muñoz Rocha y a los otros elementos que quedan aquí.
17: ¿Y las pruebas?
16: Hay dos que no. Yo creo que ahí están las pruebas. Yo creo que te voy a decir algo, con las simples pruebas de las denuncias electorales que hubo en su momento, no por parte de Estados Unidos, sino por parte de mexicanos, que denunciaron todo lo que pasó en Sinaloa en esa elección, declaraciones de misma gente de Morena que dicen que bajaban dineros de la sierra para la campaña de Rocha Moya, las declaraciones que hay en contra de Américo Villarreal, por darte un ejemplo, y su relación con el rey de Huachicol, es que esas denuncias están puestas desde antes de que Estados Unidos pusiera ese dedo en la llaga.
17: Y yo estoy de acuerdo contigo en que la Fiscalía tiene que investigar a profundidad, pero sobre esas acusaciones de Estados Unidos y la extradición, que están solicitando una detención provisional con fines de extradición, pues sí se necesitan para ese proceso jurídico las pruebas correspondientes a ese proceso. Sería muy positivo que las manden, ¿no?
16: Lo que pasa
17: ¿no
16: es que nosotros tenemos firmado un tratado donde deja claramente que se solicita la extradición y después se presentan las pruebas, porque para las leyes de Estados Unidos esas pruebas ya pasaron por un gran jurado y encontraron culpables a estas gentes.
17: Fíjate que estuvimos revisando aquí el tratado de extradición México y Estados Unidos, y cuando se trata de funcionarios públicos no aplica esto que estás diciendo.
16: No, se aplica.
17: No, ahí está, ahorita le rasco tantito y te paso.
16: Y luego fíjate la otra parte, hay dos personas que ya se entregaron, hombre, ¿no? Pero te digo, importa lo que haga Estados Unidos. Lo importante aquí es que hubo denuncias, hubo levantados, hubo de todo en la elección de Sinaloa.
17: Se tiene que
16: pero
17: investigar.
16: Es que se tuvo que haber investigado hace cinco
17: pero
16: años
17: yo no
16: y no
17: creo
16: se
17: que tenga
16: hizo.
17: Que ver con el tratado, es más un tema arancelario,
16: No, yo creo que las cosas van de la mano, más como está la política de Donald Trump.
17: ¿Cómo abonan los nuevos partidos políticos a que, bueno, el país tenga los contrapesos suficientes? Porque en este momento no hay equilibrios democráticos, porque por decisión popular la gente mayoritariamente votó por Morena. ¿Van a competir con contra Morena, estos dos partidos, Somos México y Construyendo Sociedades de Paz,
16: bueno,
17: o van a competir contra el PAN.
16: Construyendo Sociedades de Paz pertenece prácticamente, es Hugo Eric, que forma parte de la alianza con Morena. Yo creo que va a ser un partido aliado a Morena. Y veremos
17: Somos
16: cómo se
17: México
16: van.
17: ¿Compite contra Morena o contra el PAN y el PRI en una primera instancia que sería la próxima elección?
16: Yo creo que compite contra Morena, porque van a ser
17: no
16: los
17: les
16: candidatos
17: va a quitar
16: y las
17: ustedes
16: personas.
17: Votos de personas que no van a votar por Morena y que están buscando en la oposición una opción, dejarán de votar por el PAN para votar por ellos.
16: Es
17: no fragmenta esto.
16: Es un poco lo de Coahuila.
17: Porque más no se pueden aliar.
16: Es un poco lo de Coahuila. No, lo que pasó en Coahuila, que todos sabemos que esos 16 distritos, el PRI, desde que existe esa elección, que es una elección muy rara de puros diputados locales, ha ganado siempre los 16 distritos. Pero ¿qué pasó ahora? Salió la gente a votar y salió a votar por quien podía ganar, y en este caso era el PRI el que podía ganar, y se concentraron en ese voto útil en contra de Morena. Y creo que ese fenómeno se va a dar en muchos lugares. Dependiendo de los candidatos, al margen de los partidos, como te lo decía, yo creo que va a ser mucho de personaje y yo creo que va a haber un gran voto anti-Morena dentro de un año, porque la realidad es que las cosas no han salido bien. Te lo pongo, el primer ejemplo, pues es la presidenta en la soledad absoluta viendo el fútbol, o sea, ni siquiera con colaboradores o amigos. Cuando
17: el partido pasado lo vio en Azcapotzalco, en un fanfest.
16: Bueno, yo ni lo vi.
17: Antier.
16: No lo vi porque no ha subido
17: sí,
16: cosas.
17: Sí, hasta hizo la ola y todo. Estaba rodeadísima de personas.
16: De acarreados.
17: No, ¿cuál de acarreados? La gente que va al fanfest no tenía ni idea de que se iba a presentar la presidenta.
16: Pero qué bueno que fue porque la foto que le movió sus enemigos, porque yo insisto en que los enemigos la señora lo tiene adentro, esa foto en su soledad que le pasaron del juego anterior, solita con su esposo, cuando había dicho que iba a estar en el Zócalo, cuando había dicho muchas cosas, creo que sus asesores no le ayudan. Y ahora, pasando un poco

0: Muy fácil. Haces logísticas donde pones pantallas en diversos lugares para que no se te aglutine la gente solamente en un lugar. Ese es un grave error. Vamos a estar en la Glorieta Insurgentes, vamos a estar aquí, vamos a estar en esta zona de Chapultepec, vamos a estar así dispersas a la gente y la gente no se concentra en un solo lugar. Dos, Monumento de la Revolución, Zócalo y Reforma, que es ese triángulo, no hagas conciertos. ¿Para qué haces conciertos si provocas a que la gente en esos conciertos se aglutine más después del partido? Pásales el partido de fútbol, deja que la gente festeje, pero no tú mismo provoques que la gente se aglutine en tres puntos medulares que se provoca eso. Creo que era sencillo, creo que sí es un grave error de las autoridades de la Ciudad de México, creo que hay una gran responsabilidad. Y ojalá este próximo domingo hagan eso, repartan las zonas donde hay pantallas, pongan en mucho más lugares, que la gente no se concentre. Si van a poner espectáculos, que los pongan en todos los lugares para que la gente no se concentre en tres puntos. Yo creo que sí se puede evitar.
1: Coincido en que sí se tienen que tomar cartas en el asunto para que esto no se repita nunca.
0: Así es.
1: Nos damos una pausa. Gracias.
0: No, hombre, a ti, al contrario.
1: Volvemos.
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2: Cuando Will se olvida el protocolo. Cuando se trata de fútbol, el príncipe William de Gales se olvida de las formas y el protocolo que es parte de su vida y como heredero a la corona británica. Lo mejor, nos encanta verlo en su modo fan. Mejor no hubiera podido ser para él un acérrimo seguidor de su Aston Villa que presenciar el triunfo de su equipo en la Europa League. Ahí vimos al Wills como uno más, gritando, sufriendo, abrazando a sus amigos desde la tribuna. Grabó con su celular el momento histórico. 44 años han pasado para levantar la Copa de Fútbol. El príncipe celebró cantando el Sweet Caroline, bailó, aplaudió y ya encarrerado se fue con algunos jugadores a un bar a seguir la celebración. Uno de los cargos que más disfruta William es como presidente de la Asociación de Fútbol de Inglaterra. 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
3: Oscura, elegante y con ese beat que hipnotiza. It's Not Good forma parte del álbum Ultra de 1997 y marcó el regreso de Depeche Mode tras un periodo turbulento. Dave Grant canta con una mezcla de resignación y deseo, una canción que se convierte rápidamente en favorita de los fans y en éxito de todas las pistas de baile sofisticadas. Cabe hacer la aclaración. It's No Good, Depeche Mode en sonido Brown.

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2: Son las 7 de la tarde, soy Juan Becerra Acosta. Estamos en Fórmula Noticias y le voy a dar a conocer los sucesos más importantes, más destacados del país y el mundo ocurridos hoy, jueves 2 de julio. Continuamos con este espacio informativo, nos sumamos a la señal de Telefórmula, ampliamos nuestra cobertura y estas son las noticias. El tratado se mantiene. La presidenta Sheinbaum subrayó que el T-MEC permanecerá hasta 2036.

0: Con revisiones anuales en las que se buscarán las mejores condiciones para México.
1: El tratado se mantiene hasta el 2036. En cualquier momento los tres gobiernos pueden decir se prolonga otros 16 años en esos 10 años siguientes. Y las revisiones anuales pues son revisiones que tienen que ver con esta visión de los Estados Unidos de mayor proteccionismo.
0: El secretario de Economía, Marcelo Ebrard, informó que el próximo 20 de julio llegará a México una delegación estadounidense para continuar con las conversaciones.
2: La instrucción que nos dio la presidenta es traten de resolver, claro, siempre con el límite que marca nuestra Constitución y los intereses de México, ¿verdad? Entonces, eso se ha avanzado mucho. Entonces, vamos a, en esta reunión de julio, a tener ya pues, conclusión quizá en muchos de los puntos.
0: Puntualizó que México es uno de los pocos países con un tratado vigente con Estados Unidos, lo que otorga certidumbre.
2: Sigue vigente y tenemos una situación francamente preferencial si nos comparamos con los demás países del mundo. En cualquier momento podemos llegar a otro acuerdo, bueno, ya se los comunicaríamos, pero hoy por hoy ese es el punto en el que estamos. Porque la mayor incertidumbre se habría derivado del retiro de Estados Unidos del tratado.
0: Detienen a hermana de Emilio Lozoya, Gilda Susana Lozoya Austin, por su participación en el delito de operaciones con recursos de procedencia ilícita.
3: A continuación te voy a hacer una apertura de tus derechos. Usted tiene derecho sobre el motivo de su detención. Tienes derecho a guardar silencio.
0: A unos días del partido entre México e Inglaterra, el gobierno del Reino Unido emite alerta de viaje. Al respecto, la presidenta Sheinbaum dejó en claro que es seguro visitar México.
1: Es seguro visitar el país, no tiene ningún problema. Por supuesto, hay que confiar en la gente y evitar el exceso de alcohol y actuar de manera responsable. Y con el gobierno de la ciudad, pues están haciendo varios mecanismos para evitar estas aglomeraciones.
0: El oasis mexicano le responde al maná inglés, ubícate güey. Así le contestó Fer de Maná a Liam Gallagher, quien afirmó que Inglaterra le ganaría 5-0 a México.
4: El cantante de Oasis dijo que México va a perder contra Inglaterra 5-0. A ver, no manches, ubícate güey. 5-0, cálmate. Ahí tú vemos, nos vemos el domingo para ver cómo nos va, güey.
0: Mami. Hay un detenido más por la privación ilegal de la libertad de la periodista Roxana Guzmán en Veracruz, a donde me enlazo con mi compañera Elizabeth Aviña. Elizabeth, el reporte, buenas tardes.
5: Hola, buenas tardes, te saludo desde el sur de Veracruz y así como lo mencionas, fue detenido Javier Iván N., alias Delta 1, por su probable participación en la privación de la libertad de Roxana N. De acuerdo con la versión difundida, la captura se logró mediante un operativo coordinado entre la Fiscalía General del Estado, la Secretaría de Seguridad Pública y la Secretaría de Marina, luego de la información que proporcionó José del Carmen, alias Delta 7, y su pareja Karen Cortés Morales. Previamente, cuatro elementos de la Policía Municipal de Ixhuatlán del Sureste también habían sido detenidos. Este aseguramiento se logró en la colonia Santa Rosa de Coatzacoalcos y, bueno, como parte de estas investigaciones, hay que recordar, fue localizado un rancho en el municipio de Ixhuatlán del Sureste, mueble que presuntamente era utilizado por integrantes de este grupo delictivo. La Fiscalía mantiene abiertas indagatorias la participación de personas en este hecho. Hoy que se cumple un mes de la privación de la libertad de Roxana, se da a conocer esta nueva captura y nosotros seguimos pendientes de la información.
0: Por supuesto, Elizabeth Aviña, pendientes allá en Veracruz. Muchísimas gracias por el reporte.
5: Buenas tardes.
0: Y con esta información nosotros nos vamos a una muy breve pausa. No se vaya mucho, pero muchísimo que darle a conocer a usted esta tarde de jueves aquí en Fórmula Noticias.
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10: Alemania firma otro fracaso. La crisis de Alemania en la fiesta futbolera continúa. La Mannschaft quedó eliminada en los 16avos de final tras caer en la tanda de penaltis frente a Paraguay en una de las grandes sorpresas del torneo. Los alemanes, cuatro veces campeones del mundo, vuelven a despedirse antes de lo esperado y acumulan otro resultado decepcionante en sus últimas tres participaciones en el gran torneo de verano. Mientras tanto, Paraguay celebra una clasificación histórica. El gigante europeo deberá replantear su proyecto deportivo.
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14: El bosque templado lluvioso valdiviano es un ecosistema único en Sudamérica, caracterizado por su aislamiento geográfico entre la cordillera de los Andes y el Océano Pacífico. Es famoso por sus milenarios alerces, árboles que pueden vivir más de 3.000 años. Este bosque nuboso alberga especies que no se encuentran en ningún otro lugar del mundo, funcionando como una isla biológica de clima templado, rodeada de paisajes áridos y glaciares.
13: Conoce más.
10: El ojo del calamar gigante es del tamaño de una pelota de baloncesto, permitiéndole ver en las profundidades más oscuras.
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0: Son las 7 de la tarde con 8 minutos. Gracias por continuar con nosotros aquí en Fórmula Noticias. Fue detenida Gilda Susana Lozoya Austin. Ella, hermana del exdirector de Pemex, de Emilio Lozoya Austin, se le señala del delito de lavado de dinero, 3.5 millones de pesos aproximadamente, en el caso Agronitrogenados. Juan Antonio Jiménez, el reporte tú lo tienes, voy contigo. Se está llevando todavía a cabo la diligencia para que se fije, se determine la situación penal de Gilda Susana Lozoya.
16: Así es, todavía estamos a la espera de que concluya esta audiencia inicial en contra de Gilda Susana Lozoya Austin, quien fue detenida por agentes de la Fiscalía General de la República en inmediaciones del Aeropuerto Internacional de la Ciudad de México, ya que es acusada de haber fungido como prestanombres de la empresa Tochos Holding Limited con la finalidad de incurrir actos de corrupción y triangular recursos de procedencia ilícita. Las indagatorias señalan que del 12 de junio al 28 de noviembre del 2012 recibió 5 transferencias bancarias a su cuenta por millones de dólares de la empresa Altos Hornos de México, propiedad de Alonso Alcir Elizondo. De acuerdo con los trabajos de la Agencia de Investigación Criminal, esta persona está relacionada con el caso de Agronitrogenados, en donde posiblemente realizó actos de corrupción de procedencia ilícita y convertirse así en beneficiaria de una empresa a través de la cesión de los derechos que le realizó su hermano Emilio Lozoya sobre una cuenta abierta en su banco suizo a través de una empresa fachada propiedad de su hermano, de la cual se transfirieron recursos para financiar la compra de un inmueble cuya extinción de dominio ya fue decretada en sentencia definitiva a favor del gobierno federal. Cabe señalar que al momento en que ocurrieron estos hechos, Emilio Lozoya ya tenía conocimiento de que iba a tomar posesión como titular de Petróleos Mexicanos, y bueno, pues por lo anterior y por los trabajos del FGR se le cumplimentó esta orden de aprehensión por su posible participación en el delito de operaciones con recursos de procedencia ilícita, el cual es considerado como grave, por lo cual no tendría ningún beneficio. Nosotros, Juan, seguimos al pendiente de lo que ocurra más adelante con la situación jurídica de Gilda Susana Lozoya. Es el reporte que les tengo.
0: Gracias, Juan Antonio Jiménez. Pendientes de esta diligencia en contra de la hermana del exdirector de Pemex, de Emilio Lozoya Austin, Gilda Susana Lozoya Austin, acusada de lavar 3.5 millones de pesos relacionados con el caso agronitrogenados. Gracias, Juan Antonio.
16: Gracias, buenas tardes, noches.
0: Y con esto vamos a hacer un poquito de memoria. Hay a quienes no se le olvida lo que sucedió en periodo vacacional de Semana Santa. El 11 de abril, Magni Charter suspendió de un momento a otro todos sus vuelos. Decía que tenía problemas logísticos y dejó a cientos de pasajeros varados en distintos aeropuertos, Cancún, Mérida, el Aeropuerto Internacional de la Ciudad de México, entre ellos. A los 3 días, ante el cese intempestivo y además falta de compromiso de la línea aérea, bueno, se habló por parte de la Procuraduría Federal del Consumidor de suspender temporalmente su certificado de operador aéreo. Laura Cardoso, voy contigo porque ya Magni Charters pierde de manera definitiva su certificado de operación. Ya no podrá volar más. Laura Cardoso, el reporte, voy contigo. Bueno, se cortó la comunicación con mi compañera Laura Cardoso. Es información que dan a conocer pues las autoridades en aeronáutica en nuestro país. Se toma en base a criterios técnicos y legales, luego de detectar los incumplimientos que le menciono. Durante una inspección, además, también se detectaron algunos incumplimientos desde enero de 2026, que además se aseguró la aerolínea no corrigió. Ahora sí ya tenemos a mi compañera Laura Cardoso, a ver si es cierto.
5: ¿Qué tal, Juan? Es la Agencia Federal de Aviación Civil la que asegura que la revocación del certificado de explotador de servicios aéreos de Magni Charters fue resultado de un proceso de supervisión sustentado en criterios técnicos y jurídicos, cuyo objetivo principal fue proteger a los pasajeros y garantizar la seguridad de las operaciones aéreas en el país. Hoy emitió un comunicado en el que explica que las acciones contra el Grupo Aéreo Monterrey Magni Charters derivaron de una verificación mayor extraordinaria que se realizó entre el 12 y el 16 de enero de este año, durante la cual se detectaron incumplimientos a la normatividad vigente. Tras eso, la empresa recibió requerimientos para corregir las irregularidades identificadas. La agencia señaló que al no comprobarse el cumplimiento de las medidas correctivas, el 14 de abril ordenó la suspensión temporal de las operaciones de la aerolínea como una medida preventiva para preservar la seguridad. También dijo que durante todo el procedimiento se respetó el derecho de audiencia de la empresa, otorgándole plazos legales para presentar pruebas y documentos. Sin embargo, tras analizar la información entregada, la autoridad concluyó que esta era insuficiente para acreditar cumplimiento de los requisitos exigidos, por lo que el pasado 29 de junio revocó de manera definitiva el certificado de explotador de servicios aéreos a Magni Charters. Ahí está la información, Juan.
0: Gracias, Laura Cardoso. Bueno, pues ahí está CESA Operaciones Magni Charters. Y con esto vamos al estado de Sonora. Fue detenido en Hermosillo Jesús Adrián N., este sujeto le dicen La Bomba. Es el segundo al mando de Los Salazar, una célula generadora de violencia en el estado. El reporte, Michelle Rivera, tú lo tienes. Voy contigo, compañera.
17: Qué gusto saludarte, Juan, a ti, al auditorio. Buena tarde. Así como lo mencionas, el Bomba, el segundo al mando de este grupo delincuencial conocido como Los Salazar, sin duda el de mayor relevancia en el estado de Sonora, fue detenido ayer en Hermosillo. Esta información fue confirmada hoy muy temprano por el gobernador Alfonso Durazo Montaño y también por las instituciones. Es importante, Juan, mencionarte que fue durante un operativo que implementó la Secretaría de Seguridad y Protección Ciudadana Federal, así como la Agencia Ministerial de Investigación Criminal, que encabezaron este ejercicio, pues se logró la detención de este sujeto. Estamos un poco midiendo, Juan, según la información que nos han dado las autoridades, qué implica y si habrá algún efecto con esta detención. Hasta el momento todo tranquilo en el estado de Sonora y pues bueno, para las autoridades sin duda es un golpe bastante fuerte a este grupo delincuencial en Sonora.
0: Pendientes, no es menor esta detención del Bomba allá en el estado de Sonora, generador de violencia, segundo al mando de Los Salazar, una célula delictiva que comete varios delitos. Este sujeto se le acusa de homicidio calificado, entre otros ilícitos. Gracias por el reporte, Michelle. Pendientes allá en Sonora.
17: Gracias a ti, Juan. Muy buena tarde.
0: Y bueno, con esto vamos con otra información. Usted que una persona, vamos a Venezuela, donde, bueno, pues ya una semana y un día de los dos sismos que devastaron La Guaira, que devastaron Caracas, es la mayor tragedia en al menos 100 años allá en Venezuela. Un hombre permaneció 8 días sepultado en los escombros de algo que en algún momento fue un centro comercial allá en La Guaira. Rescatistas de varias nacionalidades, con la solidaridad que se está concentrando en rescatar personas atrapadas en Venezuela, se unieron y sacaron con vida a esta persona. 8 días estuvo sepultado. Su nombre es Hernán Gil. Allá está mi compañero Ulises Soriano, enviado especial de Grupo Fórmula allá en Venezuela. Ulises, adelante con tu reporte, compañero.
18: Juan, muy buenas noches, qué gusto saludarte. Como bien lo comentas, el día de hoy fue rescatado de entre más de 140 toneladas de escombros Hernán Gil por diferentes corporaciones de protección a la vida, entre ellas la Cruz Roja Venezolana, la Cruz Roja Portuguesa, la Cruz Roja Mexicana también hizo presencia en este acto, que sin duda alguna más de 100 personas estuvieron volcadas al rescate de Hernán Gil, que permaneció pues prácticamente estos 8 días dentro de una garita de este centro comercial ubicado en la zona de Catia La Mar, en el estado de La Guaira. Juan, prácticamente eran 15 metros de recorrido y 7 de profundidad a donde lo fueron a encontrar todos estos elementos, y esto fue lo que se dijo sobre el rescate por parte de la Cruz Roja Mexicana.
19: La verdad es que es un buen rescate, muy complicado, muy técnico, pero al final es muy gratificante que un paciente salga con vida. Es un esfuerzo conjunto de muchos países y yo creo que la gente venezolana está muy agradecida y nosotros nos sentimos bien, ¿verdad? Porque es parte del trabajo, es el objetivo de un trabajo bien hecho.
18: Por supuesto, Juan, también recorrimos otras zonas de La Guaira en el urbanismo Hugo Chávez. La gente pide ser reubicada a diversos albergues, sobre todo para tener un lugar digno donde dormir y, por supuesto, evadir estos olores putrefactos que ya emanan de todos estos edificios. Y, por supuesto, las aves carroñeras ya hacen presencia. Así nos lo dijeron, Juan.
20: Claro, nosotros estamos pidiendo una reubicación de un refugio porque ahorita no tenemos dónde vivir. Si usted mismo lo ha visto, actualmente estamos viviendo a la calle, como anteriormente dije, y no es un beneficiario bien, porque nosotros mismos estamos respirando los cuerpos putrefactos que se encuentran en las calles. O sea, nosotros estamos en un cementerio abierto, prácticamente.
18: Y por supuesto, Juan, la gente también insiste en que no es suficiente las raciones de comida que se otorgan, estas despensas que llegan en una bolsa, son papeles de baño, y por supuesto ellos lo que quieren es recuperar a sus familiares que han muerto, o también carne, para poder alimentar al gran número de familiares que tienen con ellos. Así nos lo...
21: Deberían regalar pañales a las mujeres embarazadas y a las mujeres con hijos, ¿me entiendes? Y resulta que la comida, ¿verdad?, la mandan desde afuera, entonces deberían darla, porque eso es para el pueblo, pero bueno.
0: Ulises.
18: Juan, en estos momentos nos encontramos en la zona de Caracas. Aquí continúa la demolición de edificios, sobre todo el edificio Petunia, donde continúa, por supuesto, un fuerte dispositivo de la policía militar. Y déjame decirte que en la contraesquina de este edificio ha quedado prácticamente limpio el solar, que también se derrumbó y que todavía el domingo pasado fuimos testigos de la operación que se llevaba a cabo para intentar rescatar personas con vida. Sin embargo, hoy prácticamente ha quedado limpio y, por supuesto, este edificio aquí en la zona de Caracas ha quedado pues ya prácticamente demolido, y se espera que en unos momentos más se pueda dar con el paradero del cuerpo de 19 años que fue sorprendida por estos terremotos a 2 semanas de haberse venido a vivir a este edificio, y ella estaba cursando la carrera de la licenciatura en leyes y pues fue sorprendida en este segundo piso del edificio que prácticamente colapsó, Juan.
0: Pues ahí está, Ulises Soriano, pendientes de la situación muy complicada en Venezuela. Nuestra solidaridad, por supuesto, con nuestras hermanas, nuestros hermanos venezolanos en esos muy complicados momentos, y pendientes de tu reporte, Ulises Soriano, enviado especial de Fórmula Noticias a Caracas, a Venezuela. Gracias, Ulises.
18: Buenas noches, Juan, con las imágenes de
0: Volvemos.
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23: Google y Samsung anunciaron sus primeras gafas inteligentes con Gemini y Android XR, que prometen competir de lleno con las Ray-Ban de Meta. Contarán con dos versiones, una con audio y otra con pantalla, que desarrollan en colaboración con las empresas de gafas Warby Parker y Anton Monster. El primer lanzamiento se llevará a cabo el próximo otoño y estará centrado en la versión de audio, que permite a los usuarios interactuar permanentemente con Gemini exclusivamente por voz con la frase "Hey Google" o simplemente tocando el costado de las gafas. Las Audio Glasses traen cámaras y altavoces integrados en las monturas y son capaces de vincularse tanto con móviles con sistema operativo Android como con iOS. Permitirán capturar imágenes y editarlas con Ano Banana, o hacer búsquedas de ubicaciones o objetos con la inteligencia artificial de Google, así como traducir en tiempo real. Informó Aide Rivera. 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
25: Venus es el único planeta del sistema solar que gira en sentido horario, al contrario que la mayoría de los planetas.
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0: Son las 7 de la tarde con 23 minutos. Muchas gracias por continuar con nosotros aquí en Fórmula Noticias. El pasado 6 de mayo, el senador Manuel Huerta presentó ante la Comisión Permanente del Congreso de la Unión un punto de acuerdo para exhortar a diversas autoridades federales a que se fortalezcan las acciones de prevención, investigación, seguimiento y contención frente a posibles actos de injerencia extranjera, campañas de desinformación o financiamiento político o mediático externo, operaciones digitales dirigidas a vulnerar la soberanía nacional o la estabilidad democrática y la autodeterminación del pueblo de México, es decir, una iniciativa para evitar la injerencia extranjera en procesos electorales de nuestro país. Y agradezco mucho al senador de Morena, integrante de la Comisión Permanente del Congreso de la Unión, a Manuel Huerta, que nos acompaña aquí esta tarde para hablar de esta iniciativa. ¿Cómo va? ¿En qué estado se encuentra en estos momentos dentro de la discusión parlamentaria? Manuel, senador, gracias como siempre por acompañarnos. ¿Cómo estás?
29: Gusto, animado acá desde Veracruz, como siempre saludando, y decirte que desde la presentación del punto y luego lo que fueron las reformas a las leyes, pues estamos en sintonía, no cabe duda que yo ando en línea. Fíjate que las preocupaciones políticas recientes nos hicieron hacer dos leyes, una que fraguó bastante bien para evitar la infiltración del crimen organizado, de intereses ilícitos en candidaturas, esto ya de cara a las elecciones del 27. Y una segunda preocupación fue la que no intervengan desde el extranjero en procesos electorales mexicanos. Uh-huh. Esta se logró inclusive en la reforma constitucional el 2 de junio. En el diario se publicaron estas leyes y logramos este decreto en una adición al 41 constitucional en el artículo 41 te decía, ya no, para evitar una causal de nulidad de elecciones por intervención extranjera. Con sinceridad, Juan Pablo, ahí quedó, ya no logramos entrar a la discusión de la reglamentaria para este artículo, porque pues ya así se vio que no era conveniente.
0: A ver, ¿en qué avances concretos existen en las comisiones? ¿Ya hay un anteproyecto, hay un dictamen circulando? ¿Qué sucede con las leyes secundarias, senador?
29: Bueno, muy ese, importante ese saberlo. lo dejamos ahí, pero fíjate que cuando digo que andaba en línea, porque si ves las fechas, yo antes presenté este punto de acuerdo, que estoy seguro que la próxima semana se va a discutir, pero ya era pues temas que vinieron desde los audios en el país de Honduras, desde estas intenciones de pues atentar contra la democracia en otros países. Yo no soy quien, porque no soy Ministerio Público, ¿verdad?
0: No.
29: Ni ando en eso, pero creo que el punto de acuerdo tiene tal relevancia que no dudo que lo estemos aprobando la próxima semana. Sí. Yo pensé que inclusive lo íbamos a aprobar esta semana, pero se nos cruzó el nombramiento del embajador en Europa, y bueno, yo sé que primero lo primero, también es algo muy importante en medio de una coyuntura tan importante para el país, y por eso creo que este punto de acuerdo que promoví, entre otros, desde antes, es muy relevante, pues para que estemos atentos a que estas intentonas de injerencismo y por nuestra parte la defensa de la soberanía nacional se mantenga. Quiero decirte algo, la ley secundaria de la reforma al 41, que al final se retiró en la Cámara de Diputados, la discusión por el momento, pues yo ya particularmente, en tanto no va a surtir efectos en el próximo proceso electoral inmediato, pues creo que vamos a tener un buen momento para discutir ampliamente estos temas.
0: Y muy necesario,
29: son muy,
0: senador,
29: relevantes.
0: Muy claro, importante, claro. Me lo decías tú, no soy Ministerio Público, no soy fiscal, yo soy legislador. Me parece que la ley debe tener muy claro dónde trazar la línea entre una opinión de un gobierno extranjero, por poner un ejemplo, y un acto de injerencia. O cómo definir injerencia extranjera sin criminalizar lo que podría ser una cobertura periodística internacional o una observación electoral o cooperación técnica legítima cuando no lo haya, y sí señalarlo y apuntarlo cuando sí exista, pero ¿cómo definir injerencia extranjera? ¿Eso tendrá que venir en las leyes secundarias? ¿Es algo que establece el dictamen? ¿Quién lo determina, senador?
29: Bueno, justamente esos son los puntos ya finos de lo que fue la reforma constitucional, a partir de algo, de no debilitar la democracia, sino protegerla, tanto en el tema de las candidaturas estas sospechosas, por ponerle un nombre, donde tenemos que cuidar la integridad electoral, no solo lo que tiene que ver con urnas limpias, sino también con candidaturas legítimas, financiamientos transparentes y ausencia de injerencias indebidas. Y esto es defender la soberanía electoral, es una posición democrática no partidista. Y yo insisto, el punto político central es que los partidos tienen la responsabilidad constitucional y ética sobre a quienes van a postular. Y la democracia no se va a reducir a contar votos el día de la elección. Se debe cuidar que esas candidaturas no sean capturadas por intereses criminales, económicos o externos. Por eso se busca generar alertas institucionales, no sustituir al Ministerio Público, no dictar sentencias y menos convertir al INE en órgano penal. Su utilidad está en prevenir riesgos antes de que lleguen a la boleta.
0: Claro.
29: Y en el punto de acuerdo, yo lo que estoy planteando, bueno, pues es una serie de informaciones de distintos eventos que han ocurrido, que a lo mejor, así decirlo a grosso modo, pues sabemos que hubo campañas desde que Andrés Manuel era presidente, de denostación, de querer señalar que el narcopartido, que la narcomorena, que la ya narcomanía, ya como yo me acuerdo de los tiempos de la Batichica, cuando todos le decíamos bati, bati, la batidora y todo lo demás. Entonces, no ha permeado porque el pueblo está muy consciente, está, pero las intentonas, las pautas, todo esto que se señala en este punto de acuerdo, son mecanismos para que las autoridades federales estén atentas, y aunque lo hice desde antes, ahora pues la verdad sí está muy a tiempo, pues para de manera preventiva estar, pues ahora sí, como dicen acá en Veracruz, estar abusados, estar avispados.
0: Claro, para estar abusados, es que esto que te preguntaba es muy importante. ¿Quién va a terminar determinar cuando hay injerencia? ¿Cuál es la causal para poder nulificar una elección con injerencia? Eso me dices, tiene que venir en las leyes secundarias. ¿Cómo vamos en ese tema? Si tuviera que dar una fecha, compromiso, bueno, para la publicación de la ley secundaria, ¿cuál podría ser? Para que quede muy fijado, para que se evite que esta causal se use como arma política para impugnar resultados electorales desfavorables, ¿no crees?
29: Claro que sí, porque estamos en esa tarea, el punto de acuerdo va en torno a eso, pero tienes razón, cualquier intento de intervención extranjera, tenemos que tener ya los mecanismos de la ley secundaria para prevenir democráticamente nuestra soberanía nacional, y por eso lo que necesitamos, más allá de lo que nos acusan, que queremos perseguir opositores, descalificar candidaturas y demás, de lo que se trata es que tengamos una ley secundaria. Yo creo que al menos la oposición ha dicho que está dispuesta a ampliar este debate, y pues yo creo que el próximo periodo ordinario es un buen momento para que discutamos y aprobemos esta ley secundaria. Yo lo que creo es que tenemos que tener garantías para que ninguna fuerza externa venga a decidir por México. Ha sido ya muy lamentable lo que hemos visto en otros países de estas influencias que se están dando y que de alguna manera dejan en obscuridad a los pueblos hermanos.
0: Ahí está, pues, senador Manuel Huerta, entonces estaremos pendientes de que se publique la ley secundaria, en donde todo tiene que estar muy robustecido, porque hay que proteger la soberanía, la democracia, las elecciones en México, cualquier intento injerencista de otra nación, no es algo nuevo, siempre han existido en México y en otros países del continente, pero sí evitar que esta causal se pueda usar como arma política para impugnar resultados desfavorables o que se confunda, porque una cosa es la injerencia y otra cosa es una cobertura periodística, por ejemplo, o una cooperación técnica.
29: Sin duda, y así debe de ser siempre. Eso debe ser siempre, estamos abiertos, inclusive a la observación electoral, pero ya pautas que nadie sabe ni nadie controla, claro, u otro tipo de intervenciones, tiene que quedar muy claro. Y yo creo que el punto de acuerdo que estoy seguro se va a discutir la próxima semana va a ayudar y va a ampliar este debate.
0: Ahí está, pues estaremos pendientes. Manuel Huerta, si me lo permites, de este debate, de este tema, te voy a seguir buscando para conversar con él.
29: Con mucho gusto y mucho ánimo y muy contentos y convencidos que el domingo estaremos celebrando, aunque sea por un gol, le vamos a ganar a Inglaterra. Mucho ánimo.
0: Que así sea, senador Huerta. Muchísimas gracias. Un abrazo hasta Veracruz, porque solo Veracruz es bello.
29: Eso que sí, ánimo.
0: Gracias. Y con esto vamos con temas de Michoacán. Fíjese usted que la alcaldesa de Uruapan, Grecia Quirós, respetó públicamente la decisión de Carlos Torres Piña para que se ausente de la Fiscalía del Estado de Michoacán. Buscará contender por la candidatura a la gubernatura del Estado. Precisó que existió comunicación, Grecia Quirós, importante, comunicación constante en los trabajos de investigación en el caso del homicidio de su esposo, de Carlos Manso, del exalcalde de allá de Uruapan. Esto dijo Grecia Quirós. Vamos a escuchar. A ver si podemos escucharlo.
1: Eso no haya tomado permiso, eso es una decisión muy personal de él. Yo la respeto, las aspiraciones políticas de cada quien son respetables. Quien quiera participar en el siguiente proceso, yo lo respeto. Y en el tema de su persona, en su momento, pues ya había tenido yo una comunicación directa hasta el último día, que por cierto fue una nota que salió ahí, que nos reunimos en lo oscurito y no sé qué tantas cosas. Pues la realidad es que el fiscal, hasta el último día, constantemente nosotros teníamos comunicación, o nos reuníamos de manera directa en donde él me ponía al tanto de las detenciones que se habían hecho hasta ese momento en el tema de la carpeta de Carlos. Entonces no hay nada que esconder, todo ha sido muy transparentado. El hecho de mis reuniones con él no tienen algo más allá que ver más que con el tema legal.
0: Bueno, esto dice Grecia Quirós, la alcaldesa de Uruapan, sobre Carlos Torres Piña y su decisión de separarse de la Fiscalía del Estado. Nos damos una pausa, volvemos.
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8: Cuando Will se olvida el protocolo. Cuando se trata de fútbol, el príncipe William de Gales se olvida de las formas y el protocolo que es parte de su vida y como heredero a la corona británica. Lo mejor, nos encanta verlo en su modo fan. Mejor no hubiera podido ser para él un acérrimo seguidor de su Aston Villa que presenciar el triunfo de su equipo en la Europa League. Ahí vimos al Wills como uno más gritando, sufriendo, abrazando a sus amigos desde la tribuna. Grabó con su celular el momento histórico. 44 años han pasado para levantar la Copa de Fútbol. El príncipe celebró cantando el Sweet Caroline, bailó, aplaudió y ya encarrerado se fue con algunos jugadores a un bar a seguir la celebración. Uno de los cargos que más disfruta William es como presidente de la Asociación de Fútbol de Inglaterra. 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
10: Tulum, Quintana Roo, es el único pueblo mágico con una zona arqueológica frente al Mar Caribe. Sus playas blancas y atmósfera sustentable lo hacen destino de moda. Aquí, la historia maya se fusiona con un estilo de vida relajado, cenotes sagrados y selva.
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14: La presidenta Claudia Sheinbaum informó que su homólogo de Suiza, Guy Parmelin, visitará el país en una reunión oficial la próxima semana. Con esta reunión, la mandataria señaló que se busca fortalecer las relaciones comerciales entre ambas naciones. Tras el decomiso de más de 8.3 toneladas de carbón vegetal ilegal en la Sierra de Tamaulipas, el Partido Verde Ecologista destacó el éxito del marco jurídico que impulsó para permitir la intervención de la Guardia Nacional en operativos ambientales, fortaleciendo el combate contra la tala clandestina. El gobernador de Puebla, Alejandro Armenta, entregó en la Sierra Norte del estado maquinaria, drones agrícolas, fertilizantes y 36 proyectos de obra comunitaria con una inversión de 7 millones de pesos. El mandatario reafirmó que trabaja por el bienestar de las familias poblanas. Informó Itzel Vanegas. 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
0: Son las 7 de la tarde con 38 minutos. Muchas gracias por continuar con nosotros aquí en Fórmula Noticias. Jueves de debate y, como cada semana, saludo con muchísimo gusto a Camila Martínez, y es secretaria de Comunicación del Partido Morena. Cam, ¿cómo estás?
15: Bien, bien, contenta de estar acá, Juan, contigo y con las compañeras.
0: Carla Sánchez, subsecretaria nacional de Elecciones del PRI. Bienvenida, Carla, ¿cómo te va?
15: Muchas gracias. Bien, amigo. Muy bien aquí. Saludos a la audiencia y a también las compañeras que comparten esta mesa el día de hoy.
0: Y está también con nosotros Daniela Aguilar. Ella es secretaria nacional de Acción Juvenil del Partido Acción Nacional. ¿Cómo estás?
16: Muy bien, Juan. Muchas gracias. Gracias por la invitación y, sobre todo, un gran saludo a tu audiencia.
0: Ahí está. Y bueno, un tema que es importante debatir y conocer la opinión de todas las fuerzas políticas. Bueno, no de todas, porque estamos convocando a debate a los nuevos partidos políticos. Todavía no nos dan pues mucha luz verde sobre quién podría venir, pero ya están siendo convocados. Somos México, ya está siendo convocado. Pero bueno, mientras tanto, pues los partidos, pues yo diría que pues los más importantes, ¿no?
15: Los
0: que están aquí representados, sí, en estos momentos. No nos falta nadie, ¿no? No sé qué opinen ustedes.
16: No, yo creo que desde luego las que integramos la mesa venimos de los partidos más importantes de nuestro país.
0: Camila.
15: A ver, nosotros ya estamos acostumbrados a enfrentarnos a la mafia del poder. Estaría bien de repente alguna compañera del Partido Verde, Partido del Trabajo.
0: A ver, ¿tú qué opinas, Carla?
15: Pues bienvenidas todas las compañeras y
0: compañeros. ¿Somos los que estamos y estamos los que somos?
15: Pues somos los que estamos y estamos los que somos. Eso es una realidad, Juan. Pero me parece importante que pues el debate siempre
2: se abra, ¿no? Y claro. Creo que tu programa siempre se caracteriza por eso y pues bienvenida, sumados todos. Oye, y pues veremos qué pasa, ¿no?
0: Sí, a ver si nos responden en Somos México. Sí. Ya le estamos escribiendo, mándenos debatientes, es importante conocer su opinión, ¿no?
15: ¿Y qué piensa Carla de esto que dice Movimiento Ciudadano, que ya son la tercera fuerza?
0: Se me olvidaba esa. No. Se me olvidaba.
2: Bienvenidas todas. Oigan. A eso se viene.
0: Bueno, y justo hay que hablar un tema importante. Se da a conocer el día de ayer que los Estados Unidos, bueno, deciden que habrá revisiones del tratado entre México y Estados Unidos y Canadá durante cada año y no prorrogan a partir del 2036 por 16 años más el tratado. Es decir, en esos momentos es vigente, continúa al menos hasta 2036 y como sucede desde hace 2 años, se revisa de manera anual. Vamos contigo, Daniela Aguilar, ¿qué opinas de esta situación? ¿Qué es lo que se tiene que hacer? Y cómo, a través de pues las muchas diligencias del Partido Acción Nacional, se abona para que continúe la estabilidad económica, para que no haya pánico financiero.
16: Claro. Desde luego que importante reconocer que el T-MEC es fundamental para nosotros como país porque representa un motor económico en nuestro comercio exterior. Tan es así que del 100% de las exportaciones que nosotros realizamos, el 85% son destinadas directamente a Estados Unidos. Es decir, de 100 pesos que nosotros le vendemos al mundo, 85 corresponden directamente a Estados Unidos. Y vaya, esto se ve representado en la generación de 15 millones de empleos, de 15 millones de familias que se ven beneficiadas directamente de los empleos de este tratado. Ahora bien, con esta noticia, que me parece bastante compleja, hay que considerar 3 aspectos fundamentales. El primero, que si bien este tratado continuará con su vigencia hasta el 2036, pues estará sometido a una revisión anual, que cada año tendremos que someterlo a una renegociación, vaya. Y esto, al final de cuentas, lo que nos va a generar es una gran incertidumbre. Desde el primer hecho en que el peor enemigo de la inversión pues viene a ser la incertidumbre, porque si no hay certidumbre, no va a haber inversión.
0: ¿Dónde
16: si
0: se
16: no
0: pierde la certidumbre?
16: En el momento en el que se genera pues muchísima más desconfianza.
0: En este
16: el
0: caso.
16: Tener que revisar cada año cuáles son las condiciones de esos inversionistas y de esas empresas que pretendan venir a nuestro país. Entonces,
0: porque somos de los pocos que tenemos tratados con Estados Unidos, México, y continúa, ¿no?
16: Claro, y a ver,
0: 10 segundos.
16: Desde luego que es muy importante que nosotros empecemos a generar esa confianza que lamentablemente México ha perdido y que sin duda esta decisión genera el inicio de una nueva etapa para las relaciones comerciales de Norteamérica.
0: Carla Sánchez, del PRI, confianza en México. Yo veo mucho inversionista extranjero en México. Hay cifras.
2: Bueno, lo hay, pero desde luego creo que coincido con mi compañera en el tema de la incertidumbre. Primero quiero decir que es muy importante que no minimicemos lo que está pasando ahorita. Obviamente ha salido el secretario de Relaciones Exteriores a dar su posicionamiento como gobierno de México, desde luego. También se ha dicho que pues el peor escenario era que alguno de estos 3 países del tratado comercial entre México, Canadá y Estados Unidos pues se hubiera salido. No creo que había peores escenarios. Me parece importante que lo que ahorita se tiene pues es desde luego una renovación de este tratado comercial, que desde luego es el más importante, yo creo que para México, y de esta manera pues ver lo que beneficia a las y a las familias mexicanas, pero también a los comercios, a los empresarios, a los que van a invertir propiamente, porque los inversionistas necesitan certidumbre, necesitan certeza. Una persona que va a poner una empresa, a lo mejor de la industria automotriz, de la ganadería, agropecuario, necesita saber qué es lo que está pasando en el tema comercial para entonces saber de qué manera apostar.
0: Sigue hasta 2036, se revisa de manera anual. Esto se puede ratificar en cualquier momento por parte de los 3 países. Donald Trump termina su gestión en 2 años y poquito más. Dime, ¿dónde está la incertidumbre exactamente?
2: La incertidumbre está en el momento en el que no hay medidas a largo plazo. Me parece que el tener una negociación año tras año pone es como una medida que genera incertidumbre, porque se convierte en un instrumento prácticamente de presión, donde el T-MEC prácticamente lo que trae hoy por hoy es que su mayor valor es generar certeza a estas nuevas empresas que van a invertir. Y entonces esto prácticamente que está diciendo Donald Trump es que se convierte en una pieza estratégica, y entonces lo que está pasando con el tratado es que se mueven estas piezas y estas fichas cada año.
3: ¿Tiempo?
2: Entonces, de esta es la manera en la que pues saca Estados Unidos su máxima queja, que es el déficit comercial. Es lo que han estado diciendo propiamente, que es que Estados Unidos pues compra más a México de lo que México a Estados Unidos.
3: Camila Martínez de Morena. Hay incertidumbre con esta decisión que toman los Estados Unidos. El tratado continúa, habrá fuga de capitales, hay incertidumbre para los inversionistas. ¿Qué es lo que sucede?
15: A ver, decía la presidenta de la República, quien apuesta que a México le vaya mal, a ellos les va mal, tanto en el fútbol como en la política. Y hay que decir una cosa, porque vi varios políticos de oposición queriendo salir a decir que había incertidumbre. Una cosa hay que decir, el Tratado de Libre Comercio continúa vigente, ¿no? No se dio y había la oportunidad de que Estados Unidos decidiera no seguir con el tratado, no se dio eso, continúa vigente, y tampoco hay muestras de que vaya a ser modificado de manera sustantiva. ¿Qué es lo que está sucediendo? Bueno, va a haber una revisión que está perfectamente prevista en las cláusulas del propio Tratado de Libre Comercio para hacer revisiones. Fíjate, Juan, en un inicio había 54 solicitudes de observaciones que tenía el gobierno de Estados Unidos. Hemos podido atender también la relación con Estados Unidos y con Canadá, que han bajado a 14, y México tiene 13 observaciones que quieren hacer. ¿Qué hay, por ejemplo? Bueno, nosotros tenemos el interés de poder reducir los aranceles que se han puesto. México es uno de los países a nivel internacional que menos aranceles tienen. A pesar de la política de Donald Trump, que ha sido muy proteccionista, ya han empezado a poner aranceles a los otros países. El 80% de los productos que llegan a Estados Unidos desde México no pagan aranceles. De todos modos, ¿no? A mí me parece que es una oportunidad, ¿no?, para poder tener este diálogo entre las partes, ¿no?, y llegar a acuerdos. Y como bien se ha dicho aquí, si se llega a un acuerdo este año, el año que sigue, ¿no?, hay la oportunidad de que se quede así el tratado, e incluso de que se pueda ampliar para los 16 años siguientes. Por lo pronto tenemos 10 años de tratado de libre comercio.
3: Daniela Aguilar, el amplificar las implicaciones de esta decisión de los Estados Unidos es intentar ahuyentar la inversión, y el decir que no pasa absolutamente nada también es como tapar el ojo nuevo. Pero que andar diciendo no hay certidumbre en México, es que se van las inversiones, ¿esto le hace bien al país? ¿Esto está sucediendo, que están diciendo?
16: Lo que es importante considerar es que esta decisión del gobierno de Estados Unidos viene a dejarnos en claro una realidad que el gobierno federal mexicano ha evitado reconocer, la cual es que hemos perdido confianza y competitividad como país. Ahora bien, ¿qué es lo que hoy están buscando las empresas, las y los inversionistas, los emprendedores? Quieren certeza jurídica, seguridad en las comunidades, instituciones sólidas, reglas claras. Y es muy importante considerar que la competitividad de nuestro país no se puede considerar únicamente en la inversión internacional, sino también considerando las micro, las pequeñas y las medianas empresas, que son las que generan millones de empleos a lo largo de nuestro país. Y que tristemente durante los últimos años el gobierno federal ha abandonado por completo, porque han eliminado los programas de apoyo, el financiamiento, la capacitación, que al final de cuentas son herramientas que permiten también a estas pequeñas y medianas empresas poder salir adelante y generar más empleos. Entonces, hoy el problema no es exclusivamente que Estados Unidos haya decidido no prorrogar este tratado, sino que México llega a esta nueva etapa con mucho menos competitividad y menos credibilidad por la falta de resultados que nos ha dado el gobierno federal.
3: Carla Sánchez, del PRI, vamos contigo.
2: Creo que eso justamente abono a lo que comentas, porque el tener estas nuevas medidas, el tener esta nueva etapa en el tema de comercio exterior y en el tema pues de relaciones también internacionales, ¿no?, con otros países, pues es que no nos ven como socios comerciales serios o confiables. A ver, empieza una nueva etapa, tendremos que esperar, yo creo, hasta como el 20 de julio, que es lo que está proponiendo la Secretaría de Relaciones Exteriores, para revisar esta parte en específico, pero también también para revisar también todo el trabajo que se ha consolidado y que obviamente, pues lo que comenta Camila, a ver, eso es parte de su trabajo, ¿no? Finalmente, la revisión de los puntos que benefician a la sociedad mexicana, a los empresarios, a las inversiones, pues es parte del trabajo para que a las y a los mexicanos les vaya bien. Uno de los capítulos, por ejemplo, Juan, del T-MEC, que no está muy claro, que yo me pude ver bien ahí en el tema de la información, es el capítulo 19, por ejemplo, del T-MEC, que habla del comercio digital. Ahí, por ejemplo, está Estados Unidos muy interesado en que pues hay una negociación con México. ¿Por qué? Porque las plataformas digitales, las empresas digitales, pues deben de hacerse responsables. Ellos tienen todos nuestros datos y prácticamente quiere que ese capítulo no se toque. O sea, ese tipo de cuestiones en específico creo que hoy por hoy nos ponen en la mira como uno de los principales países que puede poner el dedo en el renglón en esas cosas que también afectan a los mexicanos.
3: ¿Es entonces esta decisión de Trump culpa del gobierno de México?
2: Me parece que sí muestra desconfianza ante un gobierno que ha mostrado hoy por hoy el tema de inseguridad, de narcoguerra, de muchas cuestiones que sí ha mencionado Estados Unidos. Me
3: parece que el gobierno de México es culpable de que Canadá esté exactamente en el mismo lugar con respecto al tratado y en las mismas condiciones de revisión anual.
2: Es un tema...
3: Porque es para los dos igual la decisión de Estados Unidos.
2: Claro, a ver, esto es un acuerdo entre los tres países. Ajá. Entonces, quien está poniendo todo esto dentro de la mesa, pues es Estados Unidos, Canadá y México.
3: ¿Los problemas que señalas de México los tiene Canadá?
2: También.
3: ¿Cuáles problemas? ¿Me lo recuerdas?
2: Lo que te acabo de comentar del capítulo 19, sí.
3: No, y que me dijiste que problemas de narcotráfico, problemas de delincuencia, que eso se debe a la decisión de Trump, ¿también en Canadá?
2: Pues propiamente, a ver,
3: porque
2: Juan,
3: la decisión es para los dos países.
2: Sí, pero tú sabes que para Estados Unidos, México es uno de los socios mayores comerciales.
3: Somos principales socios.
2: Exactamente, pero nosotros propiamente, o sea, te hablo en el caso de México. Ajá. En el caso de México, creo que esta falta de confianza, de debilitamiento institucional, de cuestiones que hemos tenido en nuestro país, sí tienen mucho que ver con la decisión que hoy por hoy toma Trump. Ahora tocas algo muy importante. Ajá. Trump ya se va en 2 años.
3: Así es.
2: Entonces, ahí hay que ver, un poquito más, entonces ahí hay que ver precisamente qué claridad se le va a dar a cada uno de los puntos que van a acotar, porque ahorita creo que todavía es muy temprano hablar de algo en específico o de un tema en específico que traen en el T-MEC, dado que pues esto está prolongado para el 20 de julio, pero creo que es importante tomar mucho en cuenta porque lo que acaba de pasar en cuanto al tratado pues no es cosa menor, nunca se había dado esto en específico, pero hoy por hoy se da, yo creo que por estas condiciones prácticamente de un debilitamiento también institucional y credibilidad.
3: Entonces, pues Canadá y México en la misma moneda. Camila.
15: Varias cosas, ¿no? O sea, tocaban un tema muy importante, incluso el Consejo Coordinador Empresarial, que se ha mostrado muy optimista y reconociendo la labor que ha hecho la Presidenta de la República y las partes que han estado involucradas del lado de México en las negociaciones a que se pueda llegar a un acuerdo que pueda generar confianza entre los tres países, ¿no? Han hablado de que ellos creen que la solución, digamos, de estas renegociaciones del Tratado de Libre Comercio van a estar posterior a la elección que tiene Estados Unidos en noviembre de este año, ¿no? Y es que también es importante tener eso en cuenta porque ha sido parte de la narrativa y los discursos que se han tenido desde el gobierno de Estados Unidos. Por ejemplo, ¿no? Muy a diferencia de lo que dice Carla, el gobierno de Estados Unidos no ha señalado ningún tema de inseguridad de por medio. Ellos han hablado que las problemáticas que les gustaría atender en el tratado comercial es sobre todo el tema de déficit y de empleos que se han generado en ese país. Ahora, sí hay que decirlo, por ejemplo, la creación de los aranceles que se han impuesto a México ha generado pérdidas en los empleos de Estados Unidos, ¿no? Entonces, por eso también nos interesa revisar, ¿no?, que pueda haber una baja en los aranceles. Pero sí, me parece que intentar poner palabras en la boca de los representantes de Estados Unidos, pues demuestra que hay una oposición que está hablando simplemente para intentar sacar raja.
2: Son los hechos.
3: Daniela Aguilar, un minuto, Daniela,
16: sí,
3: por favor.
16: Definitivamente esto se tiene que reconocer como un fracaso del gobierno federal, porque ellos mismos comentaron que su postura era tener esa prórroga de los próximos 16 años. No se logró, y ahora lo que nosotros queremos desde Acción Nacional pues es decirles que sí se puede corregir el rumbo, porque por un lado vemos al gobierno de Estados Unidos tomando decisiones para proteger sus propios intereses económicos o los que sea que a ellos les interese, mientras que de este lado vemos al gobierno federal que ha sido incapaz de resolver los problemas que han afectado tanto la competitividad de nuestro país. Entonces, en este momento la discusión no debe ser sobre el futuro del T-MEC, sino si México será capaz de volver a ganar esa confianza y esa competitividad que tanto necesitamos. Así porque es. Al final de cuentas los más afectados pues somos los millones de personas que queremos trabajar, que queremos oportunidades de desarrollo y de empleo.
0: Sí. Vamos contigo rápidamente, sí, Daniela, rápido.
2: Esto se va a ir, esto se ve reflejado en el bolsillo de las y los mexicanos, en la canasta ¿qué? Básica, en lo que compramos, en las frutas, en las verduras, en la carne.
0: ¿La decisión del tratado?
2: No, me refiero a las medidas justamente que va a poner Estados Unidos. O sea, finalmente el tema de los aranceles. El tema de los aranceles, por ejemplo,
0: pero,
2: para México.
0: Pero,
15: no
0: bueno,
15: se ha puesto eso sobre la mesa.
0: No se ha puesto sobre la mesa.
2: No, pero sí es algo que se ha hablado, por ejemplo.
0: Y habrá una reunión el día 20, ¿no?
2: Sí,
0: me parece.
2: Se tiene, o sea, por eso digo, pero, nos tenemos que esperar a
0: sí,
2: esa
0: me,
2: fecha.
0: Perdón, pero me parece peligroso andarle diciendo a la gente que le va a salir más caro ir al súper por esta decisión.
2: Bueno,
0: ¿no?
2: Pues es que es una de las cosas que se puede dar. Hay
0: bueno,
2: que poner
0: y
2: todas
0: puede
2: las
0: caer
2: posibilidades.
0: Un meteorito, ¿no?
2: Hay que poner todas las posibilidades en la mesa, Juan. A mí eso sí, me hace muy importante decir, Estados Unidos no tomó esta decisión porque pues México, en México todo está bien. La realidad es que no. No hay que minimizar las acciones que están pasando en nuestro país con el Tratado de Libre Comercio.
0: Estoy de acuerdo, no hay que minimizarlas, pero me parece que tampoco hay que exagerarlas, ¿no? Y que generar pánico. Y sí, y decir,
2: creo que
0: les va a salir más caro el súper por la decisión de los Estados Unidos.
2: Creo que hoy por hoy sí podemos detener todas las posibilidades.
0: Bueno, vamos contigo, Camila
15: no,
0: Martínez.
15: Bueno, a ver, a mí me queda clarísimo escuchando a Carla que tenemos una oposición que apuesta porque a México le vaya mal y que además
2: no,
15: están hablando.
2: No, queremos que nos vaya más, bien, Camila.
0: Una por una, por
2: ¿cómo vamos a querer que a México
0: una
2: le vaya
0: una,
2: mal?
0: Favor.
15: O sea,
2: el PRI realizó
0: vamos
2: el tema con Estados Unidos.
0: Y los volvemos a subir ahora, Camila, sí, ahora por sí, favor, Camila, es tu turno.
15: Gracias. Están hablando, por ejemplo, yo escuchaba a la representante del PAN diciendo que hay una falta de competitividad. Al contrario. Hoy justo de lo que se está quejando Estados Unidos es que dicen que hay una sobrecompetencia de México y eso les parece injusto porque ellos han visto mermada su economía, dice el discurso de Donald Trump, ¿no?

0: Unidos, en Canadá, hacer las revisiones, mantenerlo por lo menos 10 años con la posibilidad, en cualquier momento, hay que decírselo a la gente, de ampliarlo para que sea 16 años.
1: Y yo les agradezco, Camila, Carla, Daniela, que nos hayan acompañado. Los espero mañana en punto de las 6 de la tarde. Mientras tanto, es jueves, es casi final de semana. ¿Qué le cuesta? Pórtese bien.
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3: 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Territorio animal.
4: El hámster. Estos pequeños roedores son perfectos para espacios reducidos. Son animales nocturnos que disfrutan haciendo ejercicio en su rueda y almacenando comida en sus mejillas. Aunque su vida es corta, ofrecen una gran oportunidad para enseñar a los menores la responsabilidad sobre el cuidado animal.
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0: Vicente.
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2: Muy buenas noches, son las 8:01. En la casa de la radio estamos al aire, estamos en vivo. Bienvenidos.
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2: La actividad de la Copa del Mundo, ronda de 16avos de final. España, Portugal son las nuevas invitadas. Falta escoger entre Suiza y Argelia. El duelo es a las 9 de la noche. El último compromiso a llevarse a cabo el día de hoy. Este duelo tiene, por supuesto, como favorito al conjunto de Suiza. Se va a llevar a cabo en los Estados Unidos este partido. No le estaremos dando los resultados al momento, sin embargo, estaremos en Canadá, en Vancouver, en el BC Place, allá en la capital de British Columbia. Además, el equipo mexicano, a través del Tala Rangel, están buscando arrebatarle un récord histórico a Walter Senga. El portero de las Chivas necesita algunos minutos más para lograr mantenerse con la valla invicta. Además, béisbol de la Liga Mexicana. Los Leones de Yucatán ayer dividieron honores entre ellos y los Pericos del Puebla la noche de anoche en el Hermano Cerdán. Para el día de hoy, el duelo está retrasado por lluvia. De todo esto y mucho más, hoy aquí. 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

0: Vamos a nuestra primera pausa aquí en el 105.1 de FM y regresamos con todo y con todo el equipo.
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7: El primer correo electrónico, fíjense que fue enviado en 1971 por el ingeniero informático Rain Tomlinson, obviamente en Estados Unidos, y el mensaje viajó a través del ARPANET, todavía no existía el Internet. Y fue una prueba técnica que tenían las primeras teclas del QWERTY, ¿no? El QWERTY. Pero resulta que fue básicamente lo mandó de una universidad a otra. ¿Pero cómo le puso? Él dijo, ¿cómo le voy a llamar este correo? Si es un correo, pero no es un correo, no tiene postal, no es un correo postal. Dijo, le voy a llamar Electronic Mail. Y de ahí, de Electronic Mail, quedó. Y por la, obviamente, por el apócope de Electronic Mail.
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8: Un gol que hizo temblar la ciudad. El primer gol de Julián Quiñones frente a Ecuador no solo hizo estallar de alegría a la afición mexicana, también provocó un fenómeno poco común. La Plataforma Digital de Alertamiento y Gestión Integral de Riesgos de México informó que la celebración masiva en el Estadio Ciudad de México y en distintos puntos de la capital generó un microsismo detectado por sus sismógrafos. Miles de aficionados brincaron al mismo tiempo para festejar la anotación que encaminó el triunfo del equipo nacional. Una muestra más de la pasión que despierta el fútbol en México.
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9: Bacalar, Quintana Roo. Famoso por su Laguna de los Siete Colores, este pueblo caribeño cautiva con sus aguas cristalinas de distintos azules. Antiguo refugio de piratas, hoy ofrece paz, cenotes profundos y estromatolitos milenarios. Es un paraíso natural de belleza tranquila y única.
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0: Estamos de vuelta, son las 8 de la noche con 8 minutos, es el tiempo del 105.1 de FM. Vicente Santos, muy buenas noches.
12: Es nuevo adelante, amigos de Zona D, muy buenas noches. Pues podemos decir que si bien en las primeras jornadas de los 16avos de final tuvimos a Urreta con la estrella de Alemania, la estrella de Países Bajos, pues ya como que todo se está acomodando, ¿no? Y ahora sí los favoritos se están cumpliendo. Y que vaya partido el que se viene, porque España y Portugal se van a ver las caras otra vez.
0: Así es, se van a volver a ver las caras después de un duelo que no habrá sido de lo mejor el día de hoy en la Copa del Mundo, Chente, pero al final de cuentas los portugueses salieron ganones después de una Croacia que había dispuesto del partido desde el 53 con gol de Perisic, fue hasta el 68 con gol a través del tiro de penalti que Cristiano Ronaldo ponía el empate, y luego al 94, unos instantes antes, Gonzalo Ramos, unos instantes antes de que concluyera el partido, Gonzalo Ramos ponía el gol del empate. Se acaba el sueño de dos de los futbolistas más longevos en esta Copa del Mundo, o mejor dicho, acaba el sueño de uno de ellos, estaba en juego cualquiera de los dos, y es Luka Modric el que dice adiós a un mundial de fútbol, después de tan buenas actuaciones que habían tenido los jugadores en las dos últimas Copas del Mundo.
12: Sí, una generación dorada, ¿no? De Croacia, encabezada por Luka Modric, y ya veníamos platicando, pues solo él y Perisic, digamos, son los que quedan como verdaderas figuras de esa Croacia, que en Rusia fueron finalistas y que en Qatar fueron tercer lugar.
0: O sea, oye, ya... gente, pero muy tacaña la Portugal de Cristiano Ronaldo, ¿no?
12: Y básicamente se ha demostrado en gran parte del Mundial, ¿no? Llegaron como favoritos porque Portugal tuvo buena eliminatoria, ganó la Nations League, precisamente a España, en penales, pues decimos que va a ser un muy buen partido, porque se han visto en Mundiales, se vieron recientemente en Nations League, son vecinos.
0: Y se conocen bien,
12: Y se conocen bien, entonces, pues vaya partido, ¿no? Pero Portugal llegó con grandes expectativas, aquí en Zona D lo llegamos a platicar, que para como venía jugando antes del Mundial, pues estaba entre los tres favoritas, y el fútbol que ha desplegado en el Mundial, a mí me parece que lo ha relegado un poco. Yo no los descarto como favoritos, pero incluso en el partido contra España me parece que España es favorita. Entonces, digo, sí. Hoy por hoy yo creo que España y Francia están un paso adelante de un Portugal o cualquier otra que me puedes decir, Inglaterra, por ejemplo, por lo que ha demostrado Portugal durante el Mundial, que ha sido muy poco, la verdad.
0: Y también incluso España, gente, ¿no? Hoy, digo, también fue muy inteligente. Austria no mostró mucho más nivel de lo que vimos en sus partidos de grupos, o sea, absolutamente nada. Y España fue contundente, ¿no? Las que tuvo las mete. Tampoco fue un despliegue de virtudes futbolísticas, pero sí con los destellos suficientes. O sea, el dominio de la pelota les perteneció, en fin. Mucho mejor España, sin duda, que Austria, ¿no?
12: No es
0: un secreto.
12: Es tener la pelota y a partir de ahí, pues, buscar opciones. En el caso de España también, digo, se ha hablado mucho de España, de los nueve, por ejemplo, que ha pasado problemas con los nueve. Pero, digo, me parece que hoy en España, más bien, no quiero llamarlo así, pero sí que por momentos sobrellevó el partido. Austria no.
0: Yo creo que sí.
12: A diferencia de un Portugal-Croacia, que sí sabemos que Croacia le iba a plantar cara a Portugal, que a lo mejor, insisto, no era Croacia, de Rusia o de Qatar, pero es un equipo con jugadores de experiencia, que no dejan de luchar, y a Portugal le vi muy poco, teniendo en cuenta que tenía enfrente un rival que le exigía. Digo, de España, yo creo que España... ahora en el partido con Portugal veremos a la verdadera España, si es que Portugal también le exige, ¿no? Pero Austria, sinceramente, no representaba, no era sino dar para España.
0: No lo era. Y retomando el tema de Portugal, gente, me da la impresión de que los lusitanos, a varios de sus jugadores, le está pasando factura todo el año futbolístico, ¿no?
12: Sí, ya vinieron a la baja. Sí, que recordarás que eso también lo platicamos aquí en Zona D.
0: En nombres propios, Vitinha, ¿eh?
12: Vitinha, exactamente, sí, y se me viene a la mente eso que llegamos a platicar, que decíamos a ver cómo llegan, porque muchos jugadores van a llegar fundidos, y que no se nos olvide, digo, Vitinha con el PSG jugó 10 días antes del Mundial, estaba jugando en la final de la Champions.
0: Sí, claro. Sí, les va a costar mucho retomar. Están tomando una mini pretemporada en pleno torneo, no solamente importantísimo, ¿no? Como es la Copa del Mundo, representando a tu patria, ¿no? Falta un duelo para el día de hoy, Suiza contra Argelia, es a las 9:00 p.m. Gente, la pregunta es, ¿nos ahorramos el resultado y lo vemos mañana? ¿O porque es el Mundial hay que verlo?
12: No, yo creo que sí hay que verlo, ¿no? Tampoco es un cruce de equipos que unos veces están con Arabia, ¿no? Digo, esto de Suiza es un equipo que eso no va más allá de cuartos de final, pero por lo general tiene dos, tres figuras, y a Gele yo creo que también se le ha menospreciado mucho, pero Gele es una buena generación de jugadores desde el Mundial pasado, ¿no? Y vale, y yo no creo que es un partido tan para descartar. Yo creo que sí vale la pena, okay, vale la pena verlo, y además pues ya es el último de esta etapa.
0: Sí, ya. Con eso ya habrá descanso y después los partidos de octavos de final. El que gane de estos va a enfrentar a la llave de Colombia y Senegal, ¿no? No, perdón, a la de Egipto. A ver, déjame ver. ¿No? Sí, ¿no?
12: Sí, sí.
0: Sí, exactamente, sí, para no regar el tepache. Hoy por hoy, a ver, sería Argentina o Cabo Verde, perdón, frente a Australia o Egipto. Exacto, sí, sí, estábamos bien. Y Suiza-Argelia enfrentará al de Colombia contra Ghana. ¿No? Esos son los
12: es partidos. Bueno, de hecho, ese de Colombia gana, bueno.
0: Exacto, sí, pinta bien ese de Colombia gana, dos equipos con fortaleza futbolística, pero se cerraría mañana, ¿no? Con tres partidos, Australia, Egipto, Argentina, Cabo Verde y Colombia contra Ghana.
12: Ese de Argentina, Cabo Verde no se debería jugar, ¿no?
0: Imagínate que de la sorpresa. No, se cae el obelisco, se muere el abogado, ¿no?
12: No, no, imagínate, sería tragedia nacional. No, no, no, no, yo creo que sí se va a poner la lógica y va a estar Argentina, ¿no?
0: Sí, porque lo de Cabo Verde ha sido con mucha enjundia, con muchas ganas, aunque haya tenido resultados importantes ante naciones que tienen relevancia en el fútbol mundial, pero ya octavos de final es demasiado, ¿no? Es demasiado para un equipo tan pequeño como ellos.
12: Sí, no,
0: hay
12: que tienes que dar un extra. Tú hablabas, ¿no? Estuvieron en el grupo de España y de Uruguay y empataron en ambos casos. No,
0: es que, ¿sabes qué? Perdóname, gente. Es que en el caso de Argentina, a veces da la impresión de que ha jugado, si no a medio gas, sí midiéndole el agua a los camotes, ¿no?
12: Sí, tampoco ha tenido realmente mucha exigencia, ¿no? Pero, por el serio, yo creo que se hablaba mucho de Cabo Verde, que le empató a España, que le empató a Uruguay, y jugando al empate. Pero pues mañana tampoco te garantizo guarda el empate contra Argentina tiene un elemento como Messi que si le juegas el empate en una te cambia el rumbo decisivo, o si Cabo Verde va a jugar a la larga y tendrán muchísimos potenciales penales, que me disculpe, pero creo que en uno de los penales toda la ventaja la lleva Argentina.
0: Sí, sin duda alguna, sin duda.
12: Mejores tiradores, experiencia, manejo del ambiente y un portero como el Dibu Martínez que es ataja penales.
0: Así es. De las noticias para los que viven en Inglaterra y que seguramente nos están escuchando, desvelándose allá en la gran isla, los pubs extienden su horario hasta las 5 de la mañana el domingo.
12: Órale.
0: Sí, no, pues es inevitable, imagínate, ahora son 7 horas de diferencia, el partido es a las 6, es decir, es a la 1 de la mañana. Tiempo de Inglaterra, 1 y 2 horas de partido, 3 de la mañana, pierdas o ganes, pues hay que, ya sabes, ahogar las penas o las ganas. Y esto fue un anuncio directo del primer ministro, sí, de Keir Starmer, el nuevo primer ministro, bueno, hace algunos días.
12: Aunque es amaneciendo el lunes para ellos, ¿no? Sería muy distinto si fuera amaneciendo el domingo.
0: Sí, pero es peor, ¿no? Porque van a hacer mucho trabajo.
12: Ah, no, pues por eso te digo, a eso me refiero. Y aquí seguramente, yo ya lo comenté ayer y yo ratifico. O sea, el partido es a las 6 de la tarde, pero si llega a ganar México, con los festejos seguramente se viene hasta la madrugada y nadie va a ir a trabajar el lunes, ¿eh?
0: Bueno, a ver si no sé. Algunos estados, apenas se da la victoria de México, y han decretado, en Campeche, si no me equivoco, decretaron día de asueto, ¿no? Al menos para burócratas.
12: Sí, lo creo. No sé por qué no dudo de ellos.
0: Y bueno, vamos a la pausa. Vamos a la pausa, regresamos.
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0: Ocho de la noche con 23 minutos. Es el tiempo del 105.1 de FM. Los precios para el duelo, ya no hay entradas en la página de la FIFA. Bueno, puede haber, la verdad es que no he revisado, pero seguramente puede haber en Hospitality, pero la reventa está en precios desorbitados. La gente ha verdaderamente enloquecido de uno y otro lado del capitalismo, tanto el vendedor como el comprador. Pero por ejemplo, en el portal de StubHub hay entradas que se ofrecen hasta en 135,959 dólares. La verdad es que no he visto ese tipo de entradas. Habría que entrar a StubHub, es decir, 2 millones de pesos.
21: O sea, ¿Para dónde?
0: Para el México-Inglaterra.
21: ¿México-Inglaterra?
0: Sí, el México-Inglaterra. No especifica en qué zona, pero digo, a menos de que juegues, pues sí vale la pena los 2 millones, ¿no? Pero como lo veo difícil que te dejen entrar, es que 2 millones de pesos. Me imagino que va a ser en Hospitality, ¿no? Por ejemplo... Dice, en la sección 669, este es un reporte de ESPN, en la sección 669, fila 10, ubicada en la parte más alta de la Ciudad de México. Ah, mira, es ese boleto. Y en uno de los tiros de esquina están disponibles dos boletos individuales con un precio de $136,000. No, digo solo porque es una nota de ESPN. Le doy
21: el crédito. Sí, claro, sí, lo debe tener.
0: $2,000,000, gente. ¿Por una entrada en el techo?
21: No,
0: es una locura.
21: Lo que hemos dicho, ¿no? Ya pues, el mundial ya deja de ser ya para el verdadero aficionado al fútbol.
0: Sí, no, desde un inicio, este mundial simple y sencillamente no era para el que va comúnmente a ver la liga mexicana, ¿no? Esa es la verdad, lo sabíamos. Algunos dicen que es un deporte fifí, pero ya teniendo en cuenta que está la como está en medio la FIFA, pues ya no es tan fifí, pues ya mejor. Es que es un evento para gente o que ha ahorrado 4 años o que tiene mucha capacidad económica, ¿no? Esa es la...
21: Pero es que por más que ahorres 4 años, no deja de ser fumante.
0: No, claro. Lo que pasa es que se aprovecharon, sí, allá estoy de acuerdo contigo, allá se aprovecharon con estos precios dinámicos, ¿no? Para utilizar la palabra que han esgrimido los de la Federación Internacional de Fútbol Asociado. Eso es una verdad.
21: Es que por más que, por ejemplo, un aficionado haya apuntado sus 4 años, igual el puntón le alcanzó nada más para los 2 partidos de la primera ronda, o a lo mejor alcanzó para el Ecuador, y si ahora le sale eso, a pagar lo que acaba de señalar, no,
0: difícil. No, eso es imposible. No, eso es imposible, hay que estar. O ser bueno, si eres multimillonario, pues, y te gusta el fútbol, ya lo hubieses comprado de un edificio, ¿no? Porque tampoco les gusta gastar su dinero. No, es una locura. Es una locura. Y pues que cada quien haga con su dinero lo que desee. Por lo pronto, el duelo es a las 6:00 p.m. el domingo, por 2,000,000 y tantos pesos, pues mejor das el enganche de una mansión, gente, ¿no? Entonces mejor no gastes tu dinero.
21: Es que esa es la realidad. O sea, yo también habrá gente que va a decir, no me importa, yo voy y lo pago porque quiero ver el partido. Digo, hay alguien que es interesante, son los octavos de final. México por fin vuelve un quinto partido, aunque no son los cuartos como fue en México 76, pero tanto se ha hablado desde Estados Unidos 94 hasta para acá del famoso quinto partido, pues ahora lo van a disputar, aunque con una ronda más, ¿no? Pero pues si es Inglaterra el rival, es domingo, los que serán, yo no dudo que haya alguien que diga, no, si otro si lo cuenta, pues se cuenta con el dinero y para darlo, pero yo creo que la mayoría
0: no, yo creo que es una tiraron el anzuelo a ver quién lo agarra, ¿no?
21: Claro, pero
0: hay boletos mucho más baratos. A mí, de hecho, hoy me ofrecieron un boleto en $120,000 VIP. Pero ese de VIP, ¿no crees que es tan VIP? Digo, te dan de comer. No es gourmet, está fuera del estadio, está en una carpa y lo tienes que caminar hacia tu lugar.
21: Y ahora sí, yo creo que un alto porcentaje de mexicanos hoy en día le das una suma así y te puede pensar y decir, no, lo que voy a poner en un boleto por allá, pues doy el enganche de una casa, de un carro, lo que voy a comer en 6 meses, mi familia y yo, ¿no? O sea, digo, sí, porque o sea, realmente es que no se suma en la vuelta del esquino.
0: Así es. Bueno. Ahí está la situación, gente. Se han vuelto definitivamente prohibitivos las entradas. Perdón, habrá gente que lo pague, sin duda alguna. Una de las cuestiones que se ha hablado mucho, de hecho ayer el abogado Marín lo platicaba, lo de Walter Senga con sus 517 minutos sin aceptar un gol en una Copa del Mundo, en la de su país, en Italia 90. 517 minutos. Todavía le falta un buen a Rangel, quien tiene 348. Es decir, si el próximo partido se va sin goles, serían 448. Se puede quedar con las ganas, ¿eh? Porque se puede ir sin goles.
21: Y no,
0: y perder la eliminatoria, ¿no?
21: Sí, claro, sí. No, y no quiero ser algo de mal agüero, pero yo sinceramente veo muy complicado que México deje ser Inglaterra,
0: No, y sobre todo tienes, teniendo en cuenta una bestia como Harry Kane.
21: Tienes un killer exactamente como Harry Kane. Que yo aún así insisto también, yo creo que México lo puede marcar mejor de lo que lo marcó el Congo. Y así, si no es con alta personal, pues los relevos entre Johan y Montes, que además no juegan en el fútbol europeo. Y hay formas, ¿no? Digo, finalmente, Harry Kane, su torre es alto, pero Montes es más alto que él. Entonces, por arriba, yo creo que los jugadores van a poder, Montes debe, no voy a decir que les va a ganar todos, pero un alto porcentaje podría ganarlos. Kane te juega muy bien de poste, pero pues un tipo que se sabe pegar muy bien a los delanteros, marcarlos y que se den la vuelta sin cometer faltas, yo jamás. Entonces, te digo, yo creo que hay maneras de poder marcar y contrarrestar a Harry Kane, que no deja de ser. La verdad es que yo creo que si hablamos del 9, el prototipo de jugador 9 hoy en el mundo, para mí es el mejor, ¿no? Porque digo, habrá otros delanteros, en caso de Mbappé, que sabes que es goleador igual, pero no es un 9. No puede tirar igual a una banda. Y podemos
0: aunque meto otro, muchos, ¿no?, goles, sí, exacto.
21: Exacto, pero no es un 9 como tal. Si hablamos de la...
0: Sí, el caso de Kane, se sabe notar dentro y fuera del área, ¿no?
21: Sí. Que quizás en el mundial pasado decíamos que en ese momento que llegaba con mejor 9 del mundo, pues podría haber sido Lewandowski. Hoy es Harry Kane, sin duda.
0: Sí. Lo es Harry Kane después de lo demostrado en todo el año futbolístico con el Bayern de Múnich, y sin duda alguna en esta Copa del Mundo tiene una calidad, una letalidad a prueba de cualquier cosa, teniendo en cuenta que el día de hoy, gran parte del día de ayer, perdón, estuvieron gran parte del duelo fuera, con una República del Congo que había anotado desde el minuto 7 y tuvieron que remar contra la corriente. El tema para los ingleses, la consabida altura y desde luego la localía del equipo mexicano. Estamos cerca de la pausa. Antes de eso, hablar de resultados al momento en el tema de los Leones de Yucatán y los Pericos del Puebla. Está retrasado por lluvia el partido, si no me equivoco, estaba programado para las 7 de la noche. A ver si no ya lo cancelan, Chente, ¿no? Porque estamos ya con las famosas 3 medias horas, lo cual quiere decir que cada media hora los umpires vigilan, y pues si pasan 3 y dicen que más, pues más, ¿no? Aquí ya se han concluido, a ver si no.
21: Y ya son las 3, sí, porque son 8:32 según mi reloj, o sea que ya se cumplieron las 3 medias horas y partido. Sí,
0: habrá que revisar, gente, el en cualquier momento lo cancelan este compromiso de los Leones, el tercero de la serie entre los Leones de Yucatán y los Pericos del Puebla, que sería el último de esta serie. Ayer se jugó una doble cartelera.
21: Sí, se habría pasado la serie, ¿no?
0: Exactamente, pero se van a volver a enfrentar, ¿no? Así que quiero pensar que...
21: Ahí pueden programar exactamente un doble juego para ustedes.
0: Bueno, así está la situación. Estoy intentando buscar a ver si hay... No se ha dicho nada. No. Este es de otros días... No, sí, es de otros días. Oye, Chente, por cierto, yo no sé qué tan cierto, o al menos es de una fuente confiable, aparentemente es Latinus, la que ha dicho que un periodista argentino acusa presuntas amenazas de un cártel mexicano contra jugadores de Ecuador.
21: Sí, vi que estuvo circulando en las redes sociales. Sabemos cómo está la situación de nosotros en nuestro país y a veces es complicado meterse en esos niveles, ¿no? Pero tampoco lo creo, ¿eh? Yo creo que más bien es fake o estarán buscando meterle ahí más, pero no lo creo. La verdad es que ya...
0: Si están aprovechando la situación por una verdad que ocurre en México, me parece muy grave, ¿no?
21: Sí, de migrante, más que nada, no basarte en ese tipo de problemáticas que tienes en el país para que tú puedas poner excusa o pretexto a su derrota, porque en todo caso, no lo hizo Sudáfrica, no lo hizo Corea, no lo hizo República Checa, o sea, sinceramente claro. Yo lo veo. Y la verdad, con mucho respeto para los ecuatorianos, México les pasó por encima, sobre todo desde antes. O sea, que no me vengan ahora con ellos. Bueno, van a decir que dejaron ganar, ¿no? Porque los amenazaron.
0: Pues sí, sí, digo. Sí, hay que... Y esto lo comentamos porque no es que sea un rumor, sino es un comentario de un periodista argentino.
21: Sí, sí, así es.
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20: Pantalla que desarrollan en colaboración con las empresas de gafas Warby Parker y Anton Monster. El primer lanzamiento se llevará a cabo el próximo otoño y estará centrado en la versión de audio que permite a los usuarios interactuar permanentemente con Gemini exclusivamente por voz con la frase Hey Google o simplemente tocando el costado de las gafas. Las audio glasses traen cámaras y altavoces integrados en las monturas y son capaces de vincularse tanto con móviles con sistema operativo Android como con iOS. Permitirán capturar imágenes y editarlas con Ano Banana o hacer búsquedas de ubicaciones o objetos con la inteligencia artificial de Google, así como traducir en tiempo real. Informó Aide Rivera. 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
22: Alemania firma otro fracaso. La crisis de Alemania en la fiesta futbolera continúa. La Mannschaft quedó eliminada en los 16avos de final tras caer en la tanda de penaltis frente a Paraguay en una de las grandes sorpresas del torneo. Los alemanes, cuatro veces campeones del mundo, vuelven a despedirse antes de lo esperado y acumulan otro resultado decepcionante en sus últimas tres participaciones en el gran torneo de verano. Mientras tanto, Paraguay celebra una clasificación histórica. El gigante europeo deberá replantear su proyecto deportivo.
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26: Los delfines duermen con un ojo abierto para mantenerse alertas ante depredadores y seguir respirando mientras descansan su cerebro activamente.
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28: Fórmula Deportes. En un partido con tintes dramáticos, Portugal derrotó 2-1 a Croacia. En partido disputado en Toronto, Perisic había adelantado a Croacia, sin embargo Cristiano Ronaldo, al 68 de penal, colocó el empate a 1, saliendo de cambio al minuto 81 y fue al 90+4, cuando Gonzalo Ramos marcó el gol de la diferencia para que Portugal derrotara a Croacia, en un partido donde el VAR tuvo que intervenir para anular 2 anotaciones de Croacia, ambas por fuera de lugar.
29: Tras la victoria de España 3-0 sobre Austria, Lamine Yamal se llevó el premio al mejor jugador del partido. Lo escuchamos.
30: Sobre todo por la clasificación del equipo, que era lo más importante. Hemos salido del hotel todos pensando que queríamos ir a Dallas y jugar los octavos de final. Y nada, poco a poco pues ya me voy sintiendo como soy yo.
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0: Estamos de vuelta, son las 8:38 es el tiempo del 105.1 de FM. Pospuesto oficialmente, Chente, pospuesto oficialmente el duelo de los Leones de Yucatán contra los Pericos del Pueblo.
21: Bueno, bueno, ya la perdieron, ¿no? Estoy bien, ¿no?
0: Así es. mañana los Leones
21: regresan
0: a casa. Oye, qué calendario.
21: Sí, sí, sí, bueno, cuando menos ahorita yo creo que eso les va a permitir pues moverse más. Yo no sé si se van a ir directo al hotel hoy y viajarán mañana temprano o ya viajarán desde hoy. Pero pues el hecho de no jugar, cuando menos cansancio, menos desvelada, y podrán llegar mejor mañana. Pero ya, desde mañana... Ya
0: pero quiero pensar, gente, que van a volar desde la Ciudad de México, ¿no?
21: Sí, generalmente, bueno, sí, viajan después de la Ciudad de México, porque pero a lo mejor ahorita les da más chance, con más calma, y se les da a cenar, y cambiar un poco, a lo mejor, mientras esperen el vuelo de regreso. El hecho de no jugar, que de una u otra forma, pues son 3-4 horas que tienes de ganancia y sí. Más descansado, ¿no? Para que ya llegues mañana con más tranquilidad a jugar un serie contra los Tigres de fin de semana, que por cierto, para el domingo. También ya anunció la directiva, cambio de horario por el partido de México, evidentemente, ¿no? Va a las 8:30 lo programa, nada más que imagínate que arranca a las 8:30 el partido el domingo, y es domingo.
0: Si hubiesen aventado una doble cartelera el sábado.
21: El sábado, ¿no? Y los comentarios de la gente así han estado, ¿eh? En redes sociales la gente está preguntando que por qué no era mejor un doble juego el sábado y te ahorrabas. Ahora van a colocar zona fan en el Culcán y van a proyectar el partido de la selección ahí. Entonces igual la gente que desee ir.
0: Ah, mira, pues es este... Vi a uno de los dueños, no voy a decir a quién, vi a uno de los dueños de los Leones el domingo en el Azteca.
21: ¿Hasta si les gusta el fútbol?
0: Sí, no, sí les gusta el fútbol. A uno de ellos también lo vi en la final aquella de la Champions en Milán, del Real Madrid, ante el Atlético.
21: Ah, pues también.
0: No, sí, son aficionados al deporte, exactamente. Ah, pues entonces hoy, pues afortunadamente los Leones van a descansar para estar menos cansados y poder perder mañana con toda tranquilidad ante ti.
21: La realidad es que no es lo mismo que ahora mismo ya sepas que si estás en el partido puedes moverte a que vayas terminando a las 11, 12 de la noche y todo es ahora
0: terrible.
21: A bañar.
0: No, y muy seguramente agarran el avión de primera hora de la Ciudad de México, ¿no?
21: Sí, exactamente. Ya llegas con más calma, ¿no? Y descansado, ¿no? Jugaste hoy.
0: Sí, aunque descansas toda la mañana. Y me imagino que no va a haber... mañana entrenamiento como tal, ya sabes, el que se lleva a cabo previo al compromiso.
21: Pues a lo mejor práctica de bateo sí, ¿no?
0: Pues digo, sí.
21: Práctica de bateo sí, pero pues más ligero.
0: Uf, no, es que es muy complicado la vida del pelotero en nuestro país, sobre todo porque, digo, igual en Estados Unidos, ¿no? La diferencia es que en Estados Unidos todos tienen charter, ¿no? Y apenas se termina de bañar, de vestir el último jugador, van al aeropuerto de tu propio avión y sales a la hora que disponga, a menos de que haya algún cambio en el aeropuerto, algún tema climatológico, ¿no? Pero aquí te tienes que esperar hasta que la situación sea de un vuelo comercial, además de que seguramente los aviones de los equipos de grandes ligas están acondicionados todos como si fuera primera clase. Ahí está entonces el tema, los Leones, juego pospuesto, es que se vuelven a enfrentar, tiene que ser en territorio del Cerdán, ¿no? Para que se pueda llevar a cabo muy seguramente una doble cartelera.
21: Sí, es que puede resultar
0: para recuperar partido, el duelo de...
21: Puede resultar un partido que los dos requieran, ¿no? En algún momento dado, por si se está jugando la posible calificación. Todos los pericos, digo, para cómo están los Leones hoy, pero tampoco se descarte si los Leones están a un juego de la calificación, a medio juego, y lo necesiten, pues con mayor razón. Y los pericos que están metidos ahí en la pelea, pues en un momento dado, pues sí se puede reprogramar.
0: ¿Todavía tienes esperanzas en los Leones? 23 ganados, 38 perdidos.
21: Sí,
0: el sexto lugar tiene 28-31. No, pues sí, todo puede pasar.
21: Sí, no, con 90 derrotas puedes calificar en el fútbol mexicano, entonces.
0: Y ahora, gente, cuando estás jugando para punto 377, a mí me da la impresión de que la directiva de Leones ya tiró la toalla, ¿no?
21: Pues bien, lo que se dice contra el cambio, ayer anuncian a Wilfredo Tomar, hoy anuncian a Carlos Bustamante.
0: Pues sí, a ver, ¿cuánto tiempo quieres? ¿Tú crees que dos jugadores van a ser verano? No,
21: si ya estuve, pero ya has tirado la toalla, ya no contratas a nadie, ya te quedas con los que están.
0: No, sí, pero tampoco, pues, dirían en el pueblo, están haciendo
21: menos
0: el mundial. Menos
21: trae un Wilfredo Tomar, que digo, mucho, no va a faltar que diga, otro jugador barato, ¿no? Wilfredo Tomar,
0: no, es un muy buen pelotero, pero gente, un solo pelotero no va a cambiar esta situación, ¿no? Incluso no, por la inercia, ¿no?
21: Pues precisamente por lo mismo, entonces puedo decir, si ya tiras la toalla, ¿para qué lo contratas? Por un jugador no le vas a cambiar la cara al equipo.
0: Ya puedo estar de acuerdo, sí. Son 8 juegos de diferencia. Yucatán no ha podido ligar 4 victorias en la campaña.
21: No.
0: Entonces, pues se ve difícil. Bueno, así está la situación de los Leones de Yucatán. Hablando de más cuestiones que están alrededor de la Copa del Mundo, el día de ayer Fox Sports ha hablado acerca de lo que será el futuro de Javier Aguirre después del Mundial de Fútbol. Para nadie es un secreto que Javier Aguirre va a dejar de ser director técnico de la selección mexicana tras el Mundial de Fútbol. Tendría que pasar algo verdaderamente extraordinario, pero yo creo que Javier Aguirre no, aunque se le hinque, no va a dirigir a la selección para el próximo proyecto, sobre todo porque seguramente ya entre él y Rafa Márquez pues habrán hablado al respecto, habrá consejos, y no va a impedir que Rafa Márquez sea el próximo entrenador. Se habla de que estaría yéndose al Al-Ittihad, que es el equipo árabe donde estuvo jugando Karim Benzema, y podría estar llegando al balompié de ese país. Todavía en 8 años Arabia Saudita será la sede del próximo mundial. Quieren reforzar a su conjunto, quieren por supuesto reforzar y revalorizar, si es que no lo han hecho ya, con la Liga Árabe, con los jugadores que han contratado, incluso a los técnicos que han llevado. Javier Aguirre no debe tener ningún problema económico, sin embargo, el cierre de una carrera, económicamente hablando, en Arabia Saudita, pues, ¿cómo le dices que no? Pero ya con casi 70 años, Javier Aguirre, su mujer, de la quien siempre habla, pues seguramente ya estará cansada de ir del tingo al tango, pues ya vivir una vida tranquila, pues no estaría nada mal, ¿no?
1: Pues, yo creo que también es pensando, es una liga que no tendrá.
0: Ahora, pero ¿qué reto te pone Arabia Saudita? Más que económico, ¿no?
1: Y ser campeón, digo, no tiene un título más que suma tu carrera y eso, te iba. Finalmente no es una liga que tiene exigencias de una europea.
0: No. O sea, si me dijeras que es una selección,
1: mismo México que regresa acá y que regresa un equipo como Rayados, donde ya estuvo, como Tigres, como América, como Cruz Azul, tienes la exigencia de un campeonato, sí o sí. A lo mejor allá en Arabia no hay tanta exigencia, ¿no?
0: No, fíjate, por allá puede ser, no hay exigencia, estás tranquilo, estás
1: muy tranquilo,
0: tu cuenta bancaria. Ahora, no es un país que combine con el carácter de Javier Aguirre, ¿no? Pero, pues a ver, ¿no? Eso se habla, lo comentó el día de ayer Fox Sports, que el Al-Ittihad estaría tras los huesos del Vasco. Bueno, que obviamente es una situación muy, muy personal, de vivir en España, incluso Japón, o el propio Egipto, en los cuales ha estado, de vivir en Arabia, claro, vas a vivir muy, muy bien, ¿no? Como si no estuvieses en Arabia, y todo lo que rodea a través de la religión, que es obligatoria ya en ese país. Bueno, obviamente es una decisión personal, pero Javier Aguirre ya no la tiene que demostrar absolutamente nada a nadie. Creo que es, digamos, lo que digamos, gente, yo no sé tu opinión, pero creo que es el mejor director técnico de todos los tiempos en nuestro país. Un tipo que arriesgó, aunque alguna vez que tuve la oportunidad de platicar con él en Madrid me decía, no. Valientes, Carlos de los Cobos, que se fue a El Salvador, valiente Juan de Dios Castillo, que en paz descanse, cuando se fue a Guatemala, no me empezó a nombrar a muchos jugadores. Puede tener razón, ¿no? Porque no es lo mismo vivir en España que vivir en Centroamérica, ¿no?
1: Sí, totalmente. O por ejemplo, teníamos también el momento que ha vivido en Japón también, Javier, cuando ya fue a la selección, y ha vivido en otros países, evidentemente con mayores comodidades y mayores ventajas que en Centroamérica, ¿verdad? Sin retarle ningún mérito ni interés excesivo, ¿no? Países
0: americanos. No, digo, es una mera realidad futbolística, ¿no? E incluso social, esa es la realidad, con todo respeto para los países centroamericanos, que muchos de ellos dicen, sí, como ustedes viviesen en un paraíso, y también habrá que concederles razón, ¿no? Porque hay zonas muy complicadas de nuestro país, apenas la península, tal vez Yucatán sea solamente un lunar, porque dicen que en Quintana Roo, no lo sé, las cosas no están sencillas, bueno, sí lo sé, y en Campeche también se anda complicando, pero bueno, así está la situación. Lo cierto del caso es que, pues, de dinero, sería una muy buena contratación para Javier Aguirre, muy, muy buena contratación. No sé, gente, pero si a los jugadores les pagan una fortuna, a los entrenadores le han de pagar igual. Yo me atrevo a decir que cuando menos un contrato anual de $6 millones, 5, 6, 7, $8 millones.
1: Pues sí, yo quiero pensar lo mismo.
0: Tus Yankees,
1: pues imagínate, un entrenador.
0: Tus Yankees no levantan cabeza, gente. Séptima derrota consecutiva. Es la peor racha desde el 2023. Gente, hazme el favor, que les está pasando.
1: Sí, porque arrancaron muy bien la temporada y llevan un buen paso. Les digo, la semana pasada ya comenzó esta mala racha, que además es normal. Yo creo que cualquier equipo entra en una mala racha en grandes ligas, en el caso del béisbol, pero tampoco me extraña. O sea, si estamos igual, los Yankees no son los Yankees. Los Yankees que nos tienen acostumbrados.
0: Al menos hoy no perdieron. Mañana juegan contra Minnesota ya en el Yankee Stadium, arrancando una serie de fin de semana. Gente, dentro de más del béisbol, lo que hicieron ayer los Cachorros de Chicago es para mencionarlo. Ganaron 23-3 a San Diego, y además tuvieron a un hombre con 8 impulsadas, 3 cuadrangulares, y el último cuadrangular que pegó fue ante el receptor de San Diego, porque ya el partido estaba totalmente perdido, y por una carrera se queda abajo del récord que pertenece a Sammy Sosa, aunque ese récord, pues como tú siempre has dicho, hay que ponerle un asterisco, pero lo que hizo ayer el equipo de los Cachorros queda para la historia de los duelos en temporada regular. Se me escapa el nombre del pelotero, perdón, este hombre que bateó muy bien el día de ayer con 8 impulsadas y 3 cuadrangulares. Ahora, no sé si lo recuerdes, gente, pero ¿qué juego el del día de ayer? Una locura.
1: Una locura, aunque digo, no deja de ser emocionante, pero también es un equipo que tampoco aspira a gran cosa, ¿no?, en la temporada.
0: Exactamente. Oye, por cierto, hablando de San Diego, se está vengando de lo que le hizo ayer, le está ganando Dodgers 6 carreras por 0, el duelo allá en Los Ángeles. Estoy recuperando el duelo de ayer, en el cual los Cachorros de Chicago vencieron a los Padres de San Diego. Ahora te tengo Swanson, el parador en corto.
1: Dansby Swanson.
0: Este joven de 32 años bateó ayer de manera impecable para darle la oportunidad a los Cachorros de vencer 23-3, una locura, 17 imparables. Y ¿sabes qué? Los Padres 11, ¿no? Allá en la ciudad de los vientos. Vaya, vaya duelo. Mira, se fue de 5-4, ya te decía. Perdóname, de 5-3, 4 carreras anotadas y 8 impulsadas, una más impulsó Mr. Sammy Sosa para ser el máximo hombre con impulsadas en un juego por los Cachorros de Chicago.
1: Pues sí, no dejo una gran actuación individual de Dansby Swanson, pero te decía que tanto aspiran los Cachorros en la temporada, porque digo, hay todavía equipos muy por encima. Sus actuaciones, bueno, de hecho, el ex equipo de Dansby Swanson, los Bravos de Atlanta, Swanson fue campeón con los Bravos de Atlanta, están en mucho mejor racha que los de los Cachorros, y no vamos a descartar nunca los Mets, ¿no?
0: Y ya te decía que los Padres de San Diego no están buscando quién se las hizo, sino quién se las pague, ¿sí? Y con Sasaki en el centro del diamante, lo mantienen en esta segunda entrada. 6 imparables, 6 carreras, las 6 limpias, 2 bases por bola, 1 ponche. Le están sacudiendo el patio a Rocky Sasaki. A ver si pueden regresar. 2 en la primera entrada, 4 en la segunda, contra la pared de Dodgers. Desde luego todavía ni se ha cumplido el primer tercio, pero se ve difícil la situación para el conjunto angelino con este 6 carreras por 0, gente. Ya nos vamos, solamente recordar, bueno, ya platicábamos de los duelos el día de mañana en la Copa del Mundo, un rápido repaso de estos 16avos de final. Todavía queda el Suiza contra Argelia en un ratito más, allá en Canadá. Australia, Egipto a las 12 del mediodía. Argentina contra Cabo Verde a las 4 de la tarde. Y Colombia contra Ghana a las 7:30 de la noche. Y con esto se cierran los 16avos de final de la Copa del Mundo. Por primera ocasión en la historia hay 16avos en este torneo. Gente, nos vamos, gracias.
1: Hasta mañana, buenas noches.
0: Muchas gracias a todos. ¡Que viva el deporte!

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1: Marruecos vuelve a sorprender. Marruecos confirmó que su crecimiento ya no es casualidad. La selección marroquí eliminó en penaltis a Países Bajos, uno de los principales candidatos al título, y avanzó a los cuartos de final del evento del torneo. Con personalidad, orden y una enorme fortaleza mental, los marroquíes resistieron durante todo el encuentro antes de imponerse desde los 11 pasos. Ahora enfrentarán a Canadá en los octavos de final. Marruecos sigue haciendo historia en el fútbol. ¿Hasta dónde llegará esta sorprendente generación?
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5: Oscura, elegante y con ese beat que hipnotiza, It's Not Good forma parte del álbum Ultra de 1997 y marcó el regreso de Depeche Mode tras un periodo turbulento. Dave Grant canta con una mezcla de resignación y deseo, una canción que se convierte rápidamente en favorita de los fans y en éxito de todas las pistas de baile sofisticadas. Cabe hacer la aclaración, It's No Good, Depeche Mode en Sonido Brown.

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1: Los gatos tienen 32 músculos en cada oreja, lo que les permite moverlas de forma independiente para escuchar mejor los sonidos.
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1: Una sola gota de petróleo puede contaminar hasta 25 litros de agua potable, dañando gravemente el ecosistema marino y terrestre.
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0: Buenas noches, saludo con gran cariño al auditorio de Telefórmula, que en este momento se enlaza con los trabajos de esta emisión. Por supuesto que agradezco a quien nos siguen a través de la radio y plataformas de internet. Sol, ¿cómo estás? Buenas noches.
1: Buenas noches, Leonardo, qué gusto que nos acompañen el día de hoy.
0: Muchas gracias. ¿Qué es lo más relevante el día de hoy?
1: Bueno, pues nuestra atención sigue puesta en Venezuela, 8 días del doble sismo del 24 de junio. Gracias a las labores de búsqueda se han rescatado a más de 6,000 personas. El rescate más reciente fue de un hombre de 43 años que pasó más de 100 horas bajo los escombros. También se está dando a conocer que continúa la esperanza de salvar a más personas, entre ellas a un niño de 9 años que se quedó atrapado en un edificio de 12 pisos. El menor se encuentra a 6 metros de distancia de los rescatistas. Este niño, Fabio, es un genio, ha ganado olimpiadas de matemáticas, también tiene medallas de oro en competencias de natación. Entonces se espera que en breve puedan rescatar a este pequeñito. La UNICEF estima que 680 mil niños en Venezuela necesitan asistencia, la cifra

0: Las oficiales son 2.295 muertos, más de 11.267 heridos y según la página de desaparecidosterremotovenezuela.com hay reporte de 54.000 personas no ubicadas. Más adelante iremos con el enviado especial de Grupo Fórmula, Ulises Soriano. Y bueno, en el marco de la renegociación del T-MEC hay que recordar que México tiene otros acuerdos comerciales, por ejemplo el caso de Francia. La embajadora francesa en nuestro país dijo que hay confianza para seguir invirtiendo en territorio mexicano y destacó en la empresa del sector aeronáutico Safran con una inversión de 147 millones de dólares para ampliar sus plantas de Querétaro y Chihuahua. En otra información, bueno, colectivos de búsqueda hallaron al menos 60 bolsas con restos humanos en una fosa clandestina ubicada en el municipio de El Salto, en Jalisco. En otra información, en Chiapas fueron rescatadas tres adolescentes que eran obligadas por su padre a vender droga. La fiscalía ya integró una carpeta de investigación. Se espera que en breve este hombre sea detenido. Y bueno, el embajador de Estados Unidos en México, Ronald Johnson, compartió en sus redes sociales que gracias a una operación encubierta, autoridades estadounidenses confiscaron 138 armas de fuego que una banda de traficantes pretendían enviar a nuestro país desde Carolina del Norte. Y bueno, el gobernador de Sonora, Alfonso Durazo, informó de la detención de Jesús Adrián N., alias Bomba, identificado como el segundo al mando de una célula delictiva conocida como Los Salazar. Este hombre tiene 10 órdenes de aprehensión y bueno, vigentes algunas por desaparición y otras por homicidio. Bueno, otra noticia que se destaca es que fue detenida en las inmediaciones del Aeropuerto Internacional de la Ciudad de México, Leonardo, Hilda Lozoya Austin.
1: Ya, pues ahí estamos. En un momento más va a estar en el estudio el embajador Ruiz Cabañas. Vamos a hablar de su libro, Iniciativas Diplomáticas y Política Exterior, librazo. En un momento más platicamos con él. Y hoy me di el lujo de estos que uno se lleva puestos en la vida, de moderar un evento con lo más granado de las letras italianas. Tres de los aspirantes del premio Strega, el famoso premio literario italiano, Nucci, Rui y Mari. Hoy estuve ahí, efectivamente, en el Museo de Antropología. Regalos que le da a uno la vida. Vamos a una breve pausa. Estamos de regreso en un instante. Viene Raúl Orbañanos.

0: Llegas. Atención, se solicita sangre tipo ARH negativo para la señora Rosa Beatriz Lago Ancona, quien se encuentra en la clínica de Mérida. El contacto es con Beatriz Gamboa Lago al celular 9999-000721.
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4: Google presentó Gemini OVNI, su nuevo modelo de inteligencia artificial de generación de video hiperrealista, capaz de convertir imágenes a video y de editar los clips con un avance en razonamiento, comprensión del mundo y capacidad de creación. El modelo es capaz de construir y refinar escenas en cualquier paso con lenguaje natural y permite modificar videos con instrucciones simples debido a que se basa en su profundo conocimiento de historia, biología y lógica narrativa para construir historias convincentes. Destaca su edición de videos reales basada en imágenes de referencia y es capaz de convertir dibujos o bocetos en videos realistas y es capaz de transformar el tono y estilo de un video según el material recibido, así como de reimaginar acciones para cambiar escenas ordinarias por secuencias espectaculares. Además, permite editar varias escenas manteniendo la coherencia entre personajes, entornos, ángulos de cámara y escenas. Informó Aide Rivera. 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
5: Brasil sobrevive al drama. Brasil tuvo que sufrir hasta el final para mantenerse con vida en la competencia. La canariña derrotó 2-1 a Japón gracias a un gol agónico que evitó una eliminación inesperada. Los japoneses volvieron a demostrar su crecimiento futbolístico y estuvieron muy cerca de dar otro golpe sobre la mesa. Con este triunfo, los brasileños avanzan a los octavos de final, donde enfrentarán a Noruega en Nueva York. Será uno de los duelos más atractivos de la siguiente ronda.
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5: Venus es el único planeta del sistema solar que gira en sentido horario, al contrario que la mayoría de los planetas.
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1: Bueno, y hoy tengo la fortuna de que esté Raúl Orbañanos aquí en el estudio. Maestro.
2: Leonardo, ¿cómo estás? Qué gusto saludarte.
1: Yo feliz de verte y pues todo, he estado disfrutando mucho tus participaciones porque además aprendo muchísimo. ¿Cómo viste España hoy?
2: Bien, bien, volvimos a ver la España que le gusta a la gente. Este, el jugador Lamine Yamal, el jovencito, volvió a ser el futbolista que todo el mundo está esperando. Hizo cuando menos 5 o 6 túneles en el partido y ganó España 3-0, un partido que tendría que haber ganado sin problema 4 o 5 goles a 0. Ahora sí que España se vuelve a meter en los favoritos para ganar la Copa del Mundo. Tiene un problema que lo han resuelto muy bien. No tienen un centro delantero natural y meten este Oyarzabal, que juega en la Real Sociedad, que juega más retrasado, pero aparece como centro delantero y tiene gol, hizo 2 goles y le pasaron por arriba a Austria.
1: Sí, sí, en otras ocasiones ha tenido muchas oportunidades. Podría afinar la puntería y todos estarían más contentos, pero ha marcado varios goles. Y era hora, ¿no?, que España empezara a dar color.
2: No había jugado bien los primeros partidos. Yo estuve en Guadalajara para el partido contra Uruguay, ahí la verdad, a mí me dio la impresión que se salieron a sobrellevar el partido. Los uruguayos, fiel a su tradición, metieron un poquito de patadas por ahí, y pero ahora ya lo vimos nuevamente a la selección de España. Este fútbol colectivo que tiene España es excelente, ¿no?
1: Le bajaron un poco los uruguayos, ¿no?, al hachazo. Era una selección muy dura, ¿no?
2: Sí, muy, muy fuerte.
1: Bueno, pero en este caso Muslera ayudó a España para que todo saliera bien.
2: Puso ahí su granito de arena.
1: Lo van a hacer comendador de la orden del rey Alfonso XIII. Bueno, la que ha estado jugando mejor hasta ahora es Francia, ¿no? Así como conjunto es una auténtica sinfonía.
2: Fíjate que se podría dar una mezcla maravillosa, porque el fútbol de Francia y el fútbol de España son muy diferentes, ¿no? Francia es más directo, más vertical, más rápido, y España elabora más su juego con un toque de balón. A mí me gustan mucho los dos, pero ojalá se diera esa final porque sería un espectáculo maravilloso para el fútbol.
1: Sí, sí, ahí está. Sí, los franceses son vertidos, son muy rápidos, son muy potentes, ¿no?
2: Muy rápido, sí.
1: Oye, y bueno, la pregunta inevitable, ¿qué hacemos con Gran Bretaña? ¿Cómo ves al equipo? ¿Cómo ves a México? Es un juego pues muy desafiante para ambas selecciones.
2: Pues mira, ¿qué hacemos? Ganarles, ¿no? A ver cómo. Pero si México vuelve a jugar como jugó el primer tiempo, tenemos chance de competir y de poder ganar. Si México baja el nivel y juega como los partidos anteriores, va a ser difícil. Aquí hay una situación que me llama mucho la atención. El técnico de Inglaterra se está quejando de la altura. Dice que es imposible adaptarse a la altura, que es demasiado alto. Yo le diría a él que recuerde que Inglaterra ya jugó una Copa del Mundo aquí y que no se quejaron de la altura, y que jugaban a las 12 del día, que es mucho más complicado. O sea, sí influye la altura, pero no al grado de no me puedo adaptar a la altura. Inglaterra-Argentina fue un partido de ida y vuelta aquí en el Mundial 86.
1: Pero huele a pretextingo, ¿no? No. Es decir, ahí ya te estás curando en salud, como de la altura, como si no supieran que iban a jugar en México.
2: Sí, como se dice en el reloj futbolero, abre el paraguas, ¿no?
1: Abre el paraguas y a ver qué pasa. Sí. Como los ecuatorianos que ya están diciendo que hasta los amenazaron, no sé qué.
2: No, increíble.
1: A jugar bien, ¿no?
2: Increíble, increíble. Ya sale una respuesta de un periodista ecuatoriano muy, muy centrado, muy profesional, que da su punto de vista diciendo, resumiendo, dice, tenemos que reconocer que nos ganaron en la cancha y nos superaron, ¿no?
1: Además, cuando te meten 2 goles y todo el mundo lo vio, decir, tuvo usted 90 minutos para hacer lo que tenía que hacer. Pero buen síntoma que estén nerviosos los británicos. Han jugado de manera ambivalente, no tienen grandes jugadores, el centro delantero, etcétera.
2: Exacto, Harry Kane.
1: Pero ha habido partidos en donde dices se están cumpliendo con lo justo, Raúl.
2: Sí, no, yo tendría mucho más temor si jugáramos contra Francia. Mm. Ahí sí diría, ay, caray, ojalá se pueda dar, pero
1: yo
2: aquí
1: Notre
2: aquí
1: Dame a rogar.
2: Sí, aquí se puede competir, y yo insisto, si vuelven a jugar como el primer tiempo, tienen chance, mucha chance.
1: Los tres locales, Canadá, Estados Unidos y México, pasan. Es un buen síntoma, ¿no?, para un mundial que se organiza, a pesar de que el resto de las relaciones no vayan muy bien. Pero ese es otro tema, que los tres locales pasen a la siguiente fase.
2: Sí,
1: ¿no?
2: qué bueno. Ahora, los dos locales, es el último partido ya que se juega en su país, ¿eh? El de hoy de Portugal y el de el domingo de México. Todo todo el mundial ya se va para los Estados Unidos, y yo soy de los que piensan que nos hubieran podido dar cuando menos otro par de partidos.
1: Ambiente, ¿no? Los partidos en México tienen bastante más ambiente que en Boston o en cualquier otra ciudad.
2: En otros lugares, en Estados Unidos, termina el partido y sales a la calle y no sabes que hay Copa del Mundo, ¿no?
1: Dicen, nos vamos a cenar como si hubiera sido un concierto, ¿no?
2: Exactamente.
1: Bueno, pues sí, pero así lo diseñaron. Así estamos, mi querido Raúl, ¿algún apunte más?
2: No, nada más, decirle a la gente que va al Ángel y que festeja, porque el otro día vi que llevan niños al Ángel, es increíble. Increíble. Que festejen, pero tranquilos, por favor.
1: Yo creo que es una gran recomendación. La que haces, no queremos efectivamente marcar el Mundial por eso, ¿no? Lo hemos marcado por buenas razones, hasta lo futbolístico nos está yendo bien, y ese tema, pues, es una pena. Raúl, muchas gracias.
2: No, al contrario a ti, Leonardo, un placer.
1: Bueno, y vamos con el terrible caso del Tigre. Vamos contigo, Laura Cardoso, cuéntanos qué ocurrió.
3: ¿Cómo estás, Leonardo? El Tigre de Bengala, Kienzo, murió tras recibir un disparo de arma de fuego durante el operativo que se desplegó para capturarlo luego de escapar del establecimiento privado en Tepetlaxtoc, Estado de México. Hoy la Procuraduría Federal de Protección al Ambiente informó que el uso del arma de fuego fue una medida de último recurso luego de que este felino atacó al personal de búsqueda y presentó un riesgo inminente para su integridad física. De acuerdo con la Profepa, el operativo tuvo como objetivo capturar al ejemplar con vida. Para eso, médicos veterinarios intentaron inmovilizarlo mediante dardos tranquilizantes. Sin embargo, durante las maniobras de rescate, el tigre arremetió contra el equipo participante. Esto lo dio a conocer la Profepa mediante un boletín de prensa y explicó que los recursos de seguridad que apoyaban el operativo aplicaron un protocolo de contención letal mediante el uso de arma de fuego al considerar que existía un peligro inmediato para el personal. También sostuvo que esta intervención forma parte de los procedimientos previstos para este tipo de emergencias cuando no es posible controlar por otros medios a un animal. Como consecuencia del incidente, la Profepa impuso la clausura total temporal del establecimiento de donde se escapó e inició un procedimiento administrativo para determinar las responsabilidades.
1: Oye, me parece pura palabrería justificatoria, porque a mí me resulta muy difícil de entender, yo en este tema me declaro incompetente, pero que desde un dron no le hayan podido mandar un par de dardos que adormeciera al felino. A mí que no me cuenten que tienes que salir ahí o llevas, no te digo que lleves un domador, pero desde el aire podrías perfectamente con un dron, y además mira que tuvieron días para pescarlo, que lo hubieran podido inmovilizar. Me parece vergonzoso y particularmente salvaje que hayan matado a un tigre y que el argumento es, bueno, en caso de que corra peligro, no, claro, si va a atacar a una persona, pues le disparas al tigre, pero que un equipo especializado no pueda hacer eso en nuestro país, insisto, vaya que tuvieron días, Laura, me parece no solo decepcionante, sino profundamente triste.
3: 5 días, Leonardo, tuvieron para poder planear este rescate realmente, porque el animal no sabe estar fuera, estaba en cautiverio 3 años, y entonces, pues tal vez, no sé, pues, yo también me declaro incompetente en este tipo de protocolos, pero no.
1: Espero que no se les escape un orangután y digan, no, es que también lo tuvimos que matar. Digo, la verdad es que tuvieron oportunidad y con todas estas capacidades que hay ahora, pues de un dron le mandas una y no arriesgas a nadie. Pero bueno, una red, yo qué sé, desde una posición remota. Pero bueno, no me extiendo en el asunto, me parece muy triste la historia, lamentable desde el inicio hasta el fin. Y ahí lo dejamos, ¿te parece?
3: Sí, mejor así.
1: Para no llorar. Bueno, y voy ahora contigo, Ulises Soriano. Sigues en Caracas.
4: Muy buenas noches, doctor. Qué gusto saludarlo. Nos encontramos en una de las calles principales de Caracas. Es la avenida Roche, donde continúan los trabajos para retirar los escombros del edificio Petunia, donde continúan presentes los topos. Ellos han prometido a la familia de Chantal no irse hasta encontrar sus restos. Ella se había mudado 2 semanas atrás a este edificio, cursaba la carrera de leyes y pues prácticamente los sismos la sorprendieron en este departamento, en el segundo piso. Y por supuesto, doctor, el día de hoy tuvimos la oportunidad de visitar La Guaira, esta zona vilmente afectada por estos terremotos. Ahí la gente insiste en que deben de ser reubicados a un albergue para tener un punto humanitario donde dormir. dormir y dónde descansar, porque han estado viviendo a las afueras de sus viviendas, que prácticamente han quedado derruidas por los materiales de construcción. Así nos lo dice.
5: Nosotros estamos pidiendo una reubicación de un refugio porque ahorita no tenemos dónde vivir. Si usted mismo lo ha visto, actualmente estamos viviendo a la calle, como anteriormente dije. Y no es un beneficiario bien, porque nosotros mismos estamos respirando los cuerpos putrefactos que se encuentran en las calles. O sea, nosotros estamos en un cementerio abierto prácticamente.
4: También en La Guaira, doctor, en la zona de Katia Lamar, la gente se forma por comida, pero insisten en que no es suficiente la despensa que les otorgan.
6: Porque deberían regalar pañales a las mujeres embarazadas y a las mujeres con hijos, ¿me entiendes? Y resulta que la comida, ¿verdad?, la mandan desde afuera, entonces deberían darla, porque eso es para el pueblo.
4: Mientras tanto, doctor, es la información que le tengo con las imágenes de Aldo Reyes. Buenas noches.
1: Gracias, Ulises. Y bueno, pues quiero decirle que quedé muy sorprendido de ver que el Instituto de las Revoluciones de México lo van a convertir en un centro de docencia. Va a dar maestrías, va a dar humanismo mexicano. Y uno se pregunta, ¿desmontar una institución que hacía algo, como la memoria histórica de las revoluciones, para convertirlo en un centro? Y se buscan fortalecer el pensamiento crítico frente a la base de la extrema derecha. Yo digo, ¿en serio todo lo tienen que reconvertir a eso? Además tiene 35 millones de pesos, 35 millones de pesos de presupuesto. Ya me dirá cuán lejos va a llegar eso en materia de formación de cuadros que luchen contra la derecha, como si eso fuera una, pues, mandato del Estado. La verdad es que me resulta cuando menos sorprendente. Pausa, volvemos.
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12: El primer correo electrónico, fíjense que fue enviado en 1971 por el ingeniero informático Ray Tomlinson, obviamente en Estados Unidos, y el mensaje viajó a través del ARPANET, todavía no existía el internet, y fue una prueba técnica que tenían las primeras teclas del QWERTY, ¿no? El QWERTY. Pero resulta que fue básicamente, lo mandó de una universidad a otra. ¿Pero cómo le puso? Él dijo, ¿cómo le voy a llamar este correo? Si es un correo, pero no es un correo, no tiene postal, no es un correo postal. Dijo, le voy a llamar Electronic Mail. Y de ahí, de Electronic Mail, quedó I por la, obviamente, por el apócope de Electronic Mail.
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13: Los delfines duermen con un ojo abierto para mantenerse alertas ante depredadores y seguir respirando mientras descansan su cerebro activamente.
11: Información sorprendente.
13: Las jirafas duermen solo 20 minutos al día. Esto para mantenerse alerta ante posibles depredadores que acechan en la sabana africana.

0: Bueno, y seguimos con la información y tenemos el privilegio de recibir a Miguel Ruiz Cabañas, que es, como usted sabe, no solo embajador, un fino diplomático de este país, uno de los grandes que tenemos, sino también un gran académico y también, iba a decir comentócrata, pero quizá no lo describe eso muy bien, un analista internacional que recurrimos con mucha frecuencia. Miguel, buenas noches.
1: Buenas noches, Leonardo. Gracias por la invitación.
0: Has escrito un libro verdaderamente, no solo muy útil, sino muy revelador. Algo así como si hubieses abierto la caja de herramientas y compartes con quienes te leemos, estudiantes y no estudiantes, un como manual, ¿no?, de qué se debe hacer o cómo triunfan o naufragan algunas iniciativas diplomáticas que a lo largo de la historia han efectivamente engalanado o nos han hecho aprender de nuestra política exterior, porque tú dices de los fracasos también se aprende, Miguel.
1: Así es. Bueno, Leonardo, yo escribí este libro porque como profesor muchas veces las y los estudiantes te preguntan, oiga, ¿por qué hicimos esto? ¿Por qué hicimos o dijimos o no hicimos? Entonces esas preguntas hacen que proceses muchos materiales y que digas, pues es una muy buena pregunta. Yo de hecho en los agradecimientos se lo agradezco mucho a mis estudiantes todas sus preguntas. Mira, yo creo que la política exterior es como realmente que se parece mucho al campo de batalla, en el sentido no que tengas enemigos, pero sí tienes que planear muy bien tu estrategia para llevarla a la victoria.
0: Y son opciones que se te van abriendo,
1: ¿no? Y son una manera de que vas planteando qué es lo que quieres. Una gran potencia como Estados Unidos, como China, pues puede cometer muchos errores. Y digamos que sigue siendo una gran potencia. México pues una potencia media, yo la ubico ahí. Y digo, México pues no tiene todos los recursos y todas las salidas que tienen las grandes potencias. Eso nos obliga a tener una política exterior más sofisticada que las de las grandes potencias. ¿Te acuerdas? Muchas veces hemos dicho, si la política exterior debe ser activa, responsable, no pasiva. Yo la verdad es que en este libro digo, la política exterior debe ser preventiva y debe ser proactiva.
0: Proactiva. Aprendo varias lecciones. La primera es que la política exterior, en el caso de México, no es una política secundaria. Es un tema central que deberíamos todos entender. Y tú abres con la definición de interés nacional. A veces nos perdemos en esto de principios o intereses, Miguel.
1: Pues mira, yo creo que México como potencia media tiene que, o sea, tiene que cuidar como todas sus intereses. Y nuestros intereses vitales, para mí, son tres o cuatro, no son 100, porque si son demasiados, pues ninguno es prioritario. En primer lugar, yo sí creo que hay que impulsar el desarrollo y vencer la pobreza. Los pongo juntos porque, pues sin desarrollo no vences la pobreza y México todavía tiene una importante asignatura en reducir al máximo la pobreza. Dos, yo creo que también es un tema el crimen organizado. Como tú sabes, yo lo he estudiado desde hace 40 años y la verdad es que he visto que a lo largo de varias décadas no es algo reciente, no es, desde luego no es algo que apareció el año pasado, ni hace 5, ni hace 10. Es un tema que viene desde los años 80, por lo menos. Creo que el Estado mexicano tiene la obligación, como Estado, de vencer al crimen organizado en todas sus manifestaciones. Y creo también que México tiene que promover la paz, tiene que promover un ambiente estable en su entorno, porque pues, estamos vecinos de la superpotencia y tenemos un vecindario que a veces tiene muchos problemas. Entonces, esos son para mí los intereses fundamentales del país.
0: Los reagrupas efectivamente una serie de iniciativas, algunas bilaterales, otras regionales, otras de alcance más global, y vas explorando ¿cómo o por qué se tuvo éxito? ¿No? Si se tuvo la estrategia adecuada, si la narrativa política y los aliados que acompañaran en el momento fueron los adecuados, tener naturalmente equipos competentes, tomo muy buena nota de eso. Y hay algo que me pareció muy rescatable de todas las experiencias, tener objetivos precisos y alcanzables. Cuando te pones a soñar en grande, se vale soñar en grandes, pero a veces la experiencia con iniciativas multilaterales o regionales es, mejor piense en cosas, digamos, que puede conseguir tanto en el ascenso como en el descenso. Ahí está el caso de la energía que tú citas, ¿no? El pacto de energía, bajar a San José y algunas otras que han arrancado con mucho fuelle y que de pronto han perdido pues la posibilidad, el ancho de banda para arrastrar aliados, Miguel.
1: Pues sí, mira, entre las iniciativas que fueron muy, muy exitosas y volvió a ser exitoso en 2018-19, pues es el Tratado de Libre Comercio de América del Norte. Fue una reclutamos, el gobierno reclutó a muchos aliados Y salió, y es un acuerdo que le cambió pues la cara al país en muchos sentidos. Claro que no es perfecto, pero obviamente sí respondía a nuestro interés nacional y salió muy bien. Desafortunadamente, por ejemplo, el que no salió tan bien, y siendo que es algo que había que defender, y si es el interés nacional de México, el acuerdo migratorio que en algún momento se propuso con Estados Unidos, yo llego a la conclusión de que no había las condiciones en Estados Unidos para que eso se pudiera aprobar. Y así tenemos muchas otras. Una que ya no se menciona, el Grupo Contadora, tú recordarás.
0: Es uno de los grandes éxitos, ¿no?
1: O sea, es un gran éxito. Y la mediación en El Salvador fue una política que sostuvieron tres gobiernos distintos: el gobierno de López Portillo, de la Madrid, de Carlos Salinas de Gortari. Y la verdad es que los acuerdos de finales de paz para El Salvador se firmaron en el Castillo de Chapultepec, reconociendo que México, su posición había sido la adecuada desde el primer momento. O Contadora. Contadora, no se firmó el acta de Contadora para la paz, no, pero ganamos 3 o 4 años y de alguna manera sí se persuadió a Estados Unidos de que la guerra, la invasión, etcétera, pues no era la mejor manera de acabar con los conflictos en Centroamérica.
0: Pavimentó el camino, hacia todo lo que hizo después, sí. Óscar Arias. Hay, digamos, en algunos casos, iniciativas que tienen una gran ambición, ¿no? La de armas, tú hablabas el tema de migración, el pacto global, la gobernanza, que bueno, hay mucha resistencia por parte de las potencias, el diálogo norte-sur, o sea, el que mucho abarca, poco aprieta.
1: No, yo creo que son diferentes momentos y diferentes prioridades de los gobiernos, ¿no? Lo que pasa es que también se abren oportunidades, o tú vas con tu política preventiva, vas creando ambiente para que pase algo. Cuando Estados Unidos planteó, esto me tocó como subsecretario, planteó que se hiciera un pacto mundial para, digamos, proteger a los refugiados en todo el mundo, nosotros dijimos muy bien, pero también ¿por qué no hacemos uno sobre migración? Era la administración de Obama. Entonces, con esa administración se podía trabajar muy bien para hacer una recopilación de normas y buenas prácticas internacionales. No es el Pacto Mundial de Migración, no es más que eso. Y esas buenas prácticas, pues los países las toman, o a veces sí, a veces no, pero el pacto se aprobó. Sí. Y, o sea, entonces fue exitoso.
0: ¿Es el de Marrakech o cuál es?
1: El de Marrakech, y se aprobó. Entonces, o sea, no nos quedamos chiflando en la loma. No. En cambio, otras iniciativas, pues sí nos hemos quedado chiflando
0: la
1: loma.
0: O la Carta de las Obligaciones, como no, de Derechos de las Naciones.
1: La Carta de Derechos y Deberes Económicos de los Estados, yo pienso que fue exitosa si te sitúas en los años 70 en su contexto. Sí se aprobó en la Asamblea General de la ONU, sí, los desarrollados votaron en contra, sí, pero muchos países cambiaron su legislación, Leonardo. Para reivindicar la soberanía sobre sus recursos naturales, que eso era uno de los temas fundamentales. O la Norte-Sur, pues en su momento no pasó nada.
0: La de Cancún.
1: La de Cancún, la 81, no pasó nada. Sí, nada más que el G20 es exactamente lo que planteaba México en 1981. Entonces hay cosas que en ese momento no parecen ser muy exitosas, pero años después se retoman. Incluso los temas de financiamiento internacional para el desarrollo sigue siendo un tema vital norte-sur, y ese fue el tema uno de los temas que se trataron en Cancún. Entonces yo de repente digo, pues no salió tan mal.
0: Sí, hay cosas que va sembrando, ¿no? Sí. Hay algunas que quizá hemos olvidado un poco, fue muy importante la de Chapultepec. Hay que recordar también la COP, esa nos tocó más recientemente, la del sur en Cancún. Fue una COP muy exitosa, ¿no? Relanzó el tema del...
1: Porque el año anterior había, digamos, abortado la conferencia de Copenhague, había sido un desastre porque además fueron los presidentes y al final tenías tú a Obama tratando de hacer párrafos con Lula, pues no, los presidentes no están para eso, y salió mal y no, prácticamente no pasó nada. Pero la verdad, con mucho tino, el gobierno de México puso a muy buenos diplomáticos todo el año a trabajar, y se pasaron todo el año trabajando en acuerdos, y la cumbre de Cancún fue un gran éxito.
0: Un relanzamiento importante. Oye, hay bilaterales que cuentas muy bien, como la de Japón, es verdad, hay otras que efectivamente merecerían una lectura más detallada. Lo que no alcanzo a entender es por qué incluyes a la doctrina Estrada como iniciativa.
1: Mira,
0: que es una piedra angular de nuestra política exterior.
1: Yo me puse a hacer un recuento, y es un recuento, lo reconozco, arbitrario. Hay muchas iniciativas que no están, por ejemplo, la conferencia de la mujer en 75, que de alguna manera manera detonó todo el movimiento internacional a favor de las mujeres. Y en fin, muchas otras que pues ya no incluí y que pienso incluir en una segunda edición.
0: Los niños, hay varios.
1: Los niños o la diplomacia financiera, muy influyentes en la conferencia de Bretton Woods. Y hay otras. La entrada a la OCDE. Entonces, sí, hay varias que voy a incluir en la segunda edición.
0: Todo eso también.
1: Sí. El derecho del mar, lo que pasa es que no fue una iniciativa mexicana. Fuimos un país muy influyente, pero la iniciativa fue de un país muy pequeño. Yo fui embajador ahí en Malta.
0: Ah, mira.
1: Sí. Sí, fue solo la islita de Malta. Pero déjame volver a estas iniciativas. La doctrina Estrada la incluí porque realmente era el interés nacional en ese momento de México. Y lo que dice...
0: Año 30, ¿no?
1: En 1930, septiembre, Genaro Estrada dice, le preguntan a México por qué hubo 3 golpes de Estado en América Latina, si México va a reconocer o no a los nuevos gobiernos. Y se inventa, sí, una nueva doctrina, pero vaya que tuvo éxito, lo siguió toda América Latina, porque él decía, la doctrina del reconocimiento lo que hace es poner en manos de las potencias, ver quiénes son los gobiernos legítimos y quiénes no. Y eso pues ya basta. ¿Sabes cuándo comprobé que había sido mucho más influyente de lo que uno generalmente reconoce? Cuando mi profesor de Derecho Internacional, una university professor en Columbia, Lewis Henkin, me decía, no, la doctrina Estrada es una doctrina poderosa, importante, porque le dio la vuelta al tema del reconocimiento.
0: Pues no sabes cómo he aprendido realmente este libro, es todo lo que quise saber sobre política, iniciativas en política exterior, y nunca se atrevió a preguntar por qué fallan algunas. También el aprendizaje, efectivamente, de los errores, qué es lo que hay que pensar en cada caso. Es un libro magistral, mi querido Miguel, y te agradezco mucho que hayas venido.
1: Al contrario, Leonardo, te agradezco mucho que me des ese espacio. Gracias. Te lo agradezco mucho.
0: Pausa, volvemos.
2: Hicieron sus primeras gafas inteligentes con Gemini y Android XR, que prometen competir de lleno con las Ray-Ban de Meta. Contarán con 2 versiones, una con audio y otra con pantalla, que desarrollan en colaboración con las empresas de gafas Warby Parker y Anton Monster. El primer lanzamiento se llevará a cabo el próximo otoño y estará centrado en la versión de audio, que permite a los usuarios interactuar permanentemente con Gemini exclusivamente por voz con la frase Hey Google o simplemente tocando el costado de las gafas. Las Audio Glasses traen cámaras y altavoces integrados en las monturas y son capaces de vincularse tanto con móviles con sistema operativo Android como con iOS. Permitirán capturar imágenes y editarlas con Ano Banana, o hacer búsquedas de ubicaciones o objetos con la inteligencia artificial de Google, así como traducir en tiempo real. Informó Aide Rivera. 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
3: Alemania firma otro fracaso. La crisis de Alemania en la fiesta futbolera continúa. La Mannschaft quedó eliminada en los 16avos de final tras caer en la tanda de penaltis frente a Paraguay en una de las grandes sorpresas del torneo. Los alemanes, 4 veces campeones del mundo, vuelven a despedirse antes de lo esperado y acumulan otro resultado decepcionante en sus últimas 3 participaciones en el gran torneo de verano. Mientras tanto, Paraguay celebra una clasificación histórica. El gigante europeo deberá replantear su proyecto deportivo.
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3: Los delfines duermen con un ojo abierto para mantenerse alertas ante depredadores y seguir respirando mientras descansan su cerebro activamente.
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6: 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En un partido con tintes dramáticos, Portugal derrotó 2-1 a Croacia. En partido disputado en Toronto, Perisic había adelantado a Croacia, sin embargo Cristiano Ronaldo, al 68 de penal, colocó el empate a 1, saliendo de cambio al minuto 81 y fue al 90+4, cuando Gonzalo Ramos marcó el gol de la diferencia para que Portugal derrotara a Croacia, en un partido donde el VAR tuvo que intervenir para anular 2 anotaciones de Croacia, ambas por fuera de lugar.
7: Tras la victoria de España 3-0 sobre Austria, Lamine Yamal se llevó el premio al mejor jugador del partido. Lo escuchamos.
8: Sobre todo por la clasificación del equipo, que era lo más importante. Hemos salido del top pensando que queríamos ir a Dallas y jugar los octavos de final. Y nada, poco a poco pues ya me voy sintiendo como soy yo.
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0: Y seguimos con la información. Vamos ahora con Edmundo Jacobo Molina. Mi querido amigo, ¿cómo estás? Buenas noches.
1: Muy bien, muy buenas noches, mi querido Leonardo. Pues fíjate que no vamos a dejar el tema. Se siguen acumulando las evidencias de dinero ilícito en las campañas electorales. Recientemente el New York Times sacó un reportaje importante señalando que las autoridades norteamericanas tenían en la mira a varios funcionarios públicos que estuvieron involucrados con financiamiento para sus campañas desde el crimen organizado. Y ahora el Departamento del Tesoro de los Estados Unidos imputa a 2 ciudadanos mexicanos y a 9 empresas vinculadas con ellos de financiar procesos electorales con dinero del huachicol fiscal.
0: Y medios de comunicación también, sí.
1: Y medios de comunicación, efectivamente. Entonces, esto está simplemente empieza a acumularse cada vez más y más evidencia de algo que degrada mucho la vida política del país, y uno entiende también el escepticismo de buena parte de la ciudadanía, que al que irse conociendo estos datos, pues dice por quién voto y en dónde, hasta dónde llega el límite de ese financiamiento, hasta dónde ha penetrado el crimen organizado o estos vínculos de recursos que vienen de procedencia ilícita en la vida política, y sobre todo estos políticos que llegan así, financiados de esta manera, ¿con qué compromisos llegan a ejercer la función pública y a quién le rinden cuentas, si a los electores o bien a aquellos extraelectores, por decirles de alguna manera, que fuera del tablero de las urnas están financiando las campañas, ya sea de manera directa o inhibiendo a otros competidores políticos? Esto me parece muy grave, Leonardo, y más en la vecindad, a menos ya de un año de las elecciones intermedias del próximo 6 de junio, que este tipo de datos vuelvan y vuelvan a aparecer. Pero me parecería muchísimo más grave que, habiendo esta evidencia, las autoridades en México no hagan nada para combatirla. Y todavía la presidenta de la República insiste en que quiere pruebas al respecto.
0: ¿Pero qué hay que darle a la presidenta? Un bar así, ahora que están de moda, decir, cada vez que ocurre algo, en este caso estamos hablando de algo muy serio, el Departamento del Tesoro dice eso. Ya vemos que cuando el Departamento del Tesoro dice algo, extinguieron 3 bancos, ¿eh? No es cosa menor. Y bueno, pues dice cada vez que me den pruebas. ¿Pero qué necesita un bar para darse cuenta de todo lo que ocurre en el país, mi querido Edmundo?
1: Pues mira, parecería que sí, porque tú dices, es muy serio, no solamente es un juicio cual más, congelan cuentas y además advierten a otras empresas o a otras personas que no pueden tener transacciones de ninguna naturaleza con estas 2 personas y con estas 9 empresas. Es decir, no solamente es una advertencia, es ya, toman cartas en el asunto, y por lo que hace a recursos que podrían tener en Estados Unidos, estos 2 ciudadanos y estas 9 empresas están congelados, están boletinados, y además no pueden seguir haciendo transacciones. Es decir, están dando un paso más allá. Y paridades necesitan un bar, como bien dices, con V, no con B, la otra B, para...
0: el bar ese lo requerimos tú y yo para otras cosas.
1: Así es, así es.
0: No, pero es tremendo. A ver, a mí lo que me sorprende es que la presidenta pida pruebas. O sea, cuando uno ve el lenguaje programático de los Estados Unidos, te definen como organización terrorista. Y a partir de ahí, todas las estrategias, desde la de seguridad nacional hasta la contraterrorista, dice, yo tengo que combatir a estos grupos porque ese es mi interés, mi seguridad nacional está en riesgo. Nos los han dicho el vicepresidente, nos lo dijo hace poco Scott Bessent, dice, a ver, es como en otra época estar defendiendo a Al Qaeda y al Estado Islámico, se te cae el pelo independientemente de que tú pidas pruebas o no las pidas, como en su momento Pakistán protegió efectivamente a Osama Bin Laden y así le fue, Edmundo.
1: Pues sí, efectivamente, lo señalas muy bien. ¿Y qué hacer frente a esto, Leonardo? Esa es la gran pregunta. Si la autoridad no puede o no quiere darse cuenta de lo que está pasando, entonces nos toca a la ciudadanía. ¿Y cómo podemos la ciudadanía enfrentar una situación de esta naturaleza? A ver, también en las ciudades, en las diferentes poblaciones del país, sabemos quién es quién. Y habrá que ir el 6 de junio del próximo año a no votar por esos personajes y a tratar de propiciar una participación política por opciones que no vengan con estas trayectorias. Si nosotros nos inhibimos y empezamos a engrosar las filas del abstencionismo, lo único que sucede es que estos personajes que vienen financiados, y aquí hay evidencias muy claras, por origen ilícito de los recursos, van a seguir ocupando las posiciones públicas. Y lo peor de todo, Leonardo, están tomando ahí decisiones que nos afectan a todos, pero cobijados efectivamente por el interés de unos cuantos. Entonces, la manera de romper este círculo es presionar a las autoridades para que hagan algo, pongan un freno al respecto y hacer valer el voto ciudadano por opciones que realmente no tengan trayectorias de esta naturaleza.
0: Pues ojalá se percaten que esto es un camino al abismo, ¿eh? Que esto no te lleva muy lejos, y si siguen acumulándose efectivamente las evidencias de que hay narcopolítica, pues no solamente vas a tener más presiones en lo comercial, sino presiones políticas directas, incluso la posibilidad de que una estructura política te la nombre narcopartido. Y Dios guarde la hora. Te mando un abrazo y nos vemos pronto.
1: Así es, otro abrazo para ti, Leonardo. Muy buena noche.
0: Y cambio de argumento informativo. Saludo ahora al profesor Rafael Ricardo Soler Suástegui. Él es integrante del Observatorio de Justicia y secretario académico de la Facultad de Derecho de La Salle. Profesor, ¿cómo está? Buenas noches.
2: ¿Qué tal? Muy buenas noches, doctor.
0: Bueno, pues cuéntenos cómo está el Poder Judicial a un año precisamente de que se eligieron los jueces.
2: Bueno, pues digamos que pasamos de un escenario hace un año de malos augurios. Hoy vemos indicios muy graves y pues probablemente que avizoran un futuro no halagüeño. Creo que las peores previsiones se han ido cumpliendo. Comenzamos viendo en la elección judicial que había pues algunos perfiles relacionados con poderes fácticos, obviamente pues acordeones, eso está totalmente probado, ¿no? Y después comenzamos a ver desafortunadamente pues algunas escenas muy desagradables, digamos, de jueces que no tenían ni la más remota idea de lo que estaban haciendo. Y bueno, ahora vemos también que eso pasa en la Suprema Corte de Justicia. Pero más allá de eso, creo que lo que más nos preocupa es el perder el poder judicial como contrapeso contramayoritario, ¿no? Es decir, ¿qué es lo que sigue realmente? El poder judicial tendría que funcionar como un poder contramayoritario que de alguna manera neutralizara, el manejo de las mayorías, el manejo demagógico de las mayorías, y eso es lo que hemos estado perdiendo de alguna manera y lo que avizoramos que se pudiera consolidar. Un año es relativamente poco si queremos hacer un análisis completo, pero es suficiente como para comenzar a ver algunas cosas muy preocupantes. Si no tenemos un poder judicial que sea verdaderamente independiente y establezca un contrapeso, estamos en una situación muy grave.
0: Ya. Se supone que lo que iba a inyectarle la elección directa era legitimidad. A estas alturas, a un año vista, profesor, no parece que tenga más legitimidad entre la gente. Se han hecho famosos por algunos despropósitos y sobre todo, particularmente, ¿no?
2: Claro, y ahí está justamente el problema. La legitimidad del Poder Judicial no se consigue en las urnas. Somos el único país que lo hace. Por ahí Bolivia tiene pues algún elemento parecido, pero así como nosotros lo hacemos, somos el único país. Y uno convendría que preguntarse si realmente somos tan listos o será que eso es otro país.
0: Estamos jugando el fútbol con un dado en vez de con un balón. Igual, ¿no?
2: Exactamente. Que vieron algo que nosotros no hemos visto. El Poder Judicial, en realidad, es un poder contramayoritario, es un poder que debe de servir como contrapeso a los otros que sí tienen un origen popular.
0: Por ejemplo, como los vecinos que le acaban de parar el intento a Trump de quitar la nacionalidad por nacer en el país, profesor. Digo, eso a lo mejor si lo pasas por elecciones, pues igual es más popular, pero dicen, oiga, hay una constitución y unos derechos que tutelar.
2: Exactamente, Justamente lo que hizo la Corte estadounidense es fungir como un poder contramayoritario y que dice también el derecho de suelo forma parte de una tradición estadounidense y está en la Constitución. Eso es justo lo que hemos perdido. No hemos perdido, y esto es importante mencionarlo, el hecho de que siempre pierda el ciudadano. Así no funciona. De hecho, los ciudadanos van a ganar muchos amparos, porque eso sí podría legitimar al nuevo Poder Judicial. Lo que estamos perdiendo en realidad es que en los casos que realmente importan, en los casos que realmente son políticamente relevantes, sabemos o tenemos la sospecha fundada de que siempre la balanza se inclinará hacia el mismo lado.
0: Profesor, pues muchísimas gracias.
2: Al contrario, muy buenas noches.
0: Hasta luego. La participación del Observatorio de la Justicia. Y vamos, como todos los jueves, a la pausa musical.

0: Mi querido Javier, muy buenas noches.
1: ¿Cómo estás, Leonardo? Muy buenas noches a ti, a toda la audiencia. Me da gusto saludarlos. Empezando esta pausa con un movimiento fuertísimo, vigoroso. Es el cuarto y último movimiento de la Quinta Sinfonía de Beethoven. No, el famosísimo es el primero, pero este quizás no lo conoce todo mundo. Lo quise poner interpretado por el mismísimo Carlos Kleiber. Carlos Kleiber, que nació un día como mañana 3 de julio, pero del año 1930 en Berlín. A Kleiber lo hemos tenido muchas veces en estos micrófonos. Uh-huh. Y pues es uno de los mejores directores de orquesta de la historia de la humanidad. Y bueno, pues resulta que él, habiendo nacido en Berlín, su padre, que también era un gran director de orquesta, Erich Kleiber, resulta que había una tensión terrible entre él y el Tercer Reich, con Goebbels, con el Ministerio de Cultura, porque aplazaron, sin explicación alguna, el estreno de la ópera Lulu de Alban Berg. Y entonces eso hace que él, Erich Kleiber, renuncie a la dirección de la ópera alemana de Berlín y se va exiliado a Argentina. Él ya había estado varias veces en Argentina. De hecho, ahí conoció a su esposa, la mamá de Carlos Kleiber. Carlos, nacionalizado argentino, entonces, él, desde los 6 años, su padre no quería dejarlo estudiar música, fíjate nada más. Entonces, insistía en que fuera otra cosa, pero él siguió adelante. Y después, pues debuta en el Teatro Colón y en el Teatro Argentino de La Plata a los 20 años de edad. Y después, para complacer al padre, se va a Suiza a estudiar química. Y así ya todos parejos y todos contentos, ¿no? Entonces después, fíjate, Carlos Kleiber regresa a Europa en 1953 y pues se empieza a crecer muchísimo entre las orquestas europeas. Aquí hay un dato bien interesante. A él le gustaba mucho más tocar en vivo, como lo que estamos escuchando en este momento, que esta fue una grabación, pero en vivo, con la Sinfónica de Chicago, el 12 de octubre de 1978, ahí en Chicago. Odiaba los estudios de grabación. Resulta que, fíjate nada más, tiene solamente 9 grabaciones en estudio, 9. En 50 años, 9 grabaciones. Son 4 óperas y 5 sinfonías. Por cierto, básicamente en Deutsche Grammophon. Y 2 de las sinfonías que grabó y que verdaderamente trascendieron de Beethoven fueron la séptima, mi favorita, y esta, la quinta. Por eso la traigo a colación. Sí. Él estuvo, lo que es memorable es que entre 1974 y 76. Hizo en el Festival de Bayreuth Tristán e Isolda y trascendió como un enorme director, no solamente de orquesta, sino también de ópera. Y son varias las óperas que tiene, muy importantes y muy relevantes. Y bueno, pues eso ha hecho que también sea de una enorme trayectoria y trascendencia. Fíjate que tiene como repertorio a 22 compositores, tampoco creas que es tan vasto. Y te digo que él se clavaba mucho en sus autores favoritos y en las obras favoritas. Por ejemplo, insisto, de Beethoven, la quinta y la séptima, pero también la cuarta de Brahms y las 9 de Schubert. Este es un dato interesante. Cuando Herbert von Karajan muere, le ofrecen la titularidad de la Filarmónica de Berlín y lo rechaza. Dice no. Increíble, pero dijo que no. Entonces, otro dato característico de su personalidad. Él no permitió reportajes sobre su vida, sobre su persona, no daba entrevistas, cancelaba presentaciones con frecuencia. Tiene, pues sí, como decía yo, pues muchas óperas grabadas, pero muy pocas grabaciones en estudio, como comenté.
2: ¿Pero era divo o era inseguro? Tiene que tener una relación muy tensa con el padre, ¿no?
1: Sí, muy tensa con el padre. Y otra cosa que lo que no le gustaba, lo que estuve leyendo, fue que él no quería grabar para que luego estuvieran escuchando las obras y con una partitura en las manos y entonces ver si había algún error o se equivocaba en algo. Entonces decía, yo prefiero tocar en vivo y así, o sea, es la única vez que se va a escuchar esta interpretación y tan tan. Pero hay muchas grabaciones, por así llamarles pirata, o grabaciones que se hicieron a sus espaldas en las salas de concierto y que han trascendido, pues ya como discos que conocemos en la actualidad.
2: Muy bien, pues esta pausa musical no se la llevará el viento porque la podremos revisar una y otra vez en nuestras redes sociales. Mi querido Javier, te mando un gran abrazo.
1: Yo te mando otro gran abrazo y por cierto, famoso también por los conciertos de fin de año de Viena, que a mí no me gustan.
2: A mí tampoco, son bastante cursis, pero bueno.
1: Súper cursis.
2: Gracias, Javier, abrazo.
1: Que te vaya muy bien, buenas noches. Hasta
2: Sol, nos vamos.
3: Nos vamos, les agradecemos mucho su atención, los esperamos mañana.
2: Cuídese y sea rabiosamente feliz, se lo merece.

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1: Atención, se solicita sangre tipo ARH negativo para la señora Rosa Beatriz Lago Ancona, quien se encuentra en la clínica de Mérida. El contacto es con Beatriz Gamboa Lago al celular 9999-000721.
2: Esa es la diferencia entre incluir o excluir, mide apenas unos centímetros. Lo que para algunos puede ser un escalón, para otros es el Monte Everest. En México vivimos más de 22 millones de personas con alguna discapacidad.

0: Explorando la naturaleza. Borneo alberga una de las selvas más ricas y antiguas del sudeste asiático. Es el único lugar del mundo donde conviven orangutanes y rinocerontes de Sumatra en libertad. Sus bosques de dipterocarpáceas son gigantescos y sostienen una red compleja de vida. Lamentablemente, la expansión de las plantaciones de aceite de palma ha reducido drásticamente su superficie, convirtiendo la protección de sus áreas restantes en una emergencia ambiental global.
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1: De lo perdido, lo que aparezca, afirma el secretario de Economía, Marcelo Ebrard, que no hay incertidumbre tras decisión de Estados Unidos de no renovar el T-MEC.
2: Bueno, la incertidumbre en el ámbito internacional y sobre todo en lo que Estados Unidos está promoviendo, pues se deriva de que están rehaciendo todas las relaciones económicas internacionales. Yo creo que lo que reduce la incertidumbre en primer lugar es que el tratado siga vigente.
3: Y si sí nos afecta, pero hay otros datos. Especialistas de Banamex afirman que la decisión de Estados Unidos traerá consecuencias a corto y largo plazo en la inversión.
4: Al no ver esa ancla, dicen, no, pues el crecimiento nos va a seguir más o menos como lo hemos visto ahorita. Entonces, pues para mantener, satisfacer esa demanda, pues voy a invertir tanto. Si la perspectiva hubiera sido de mayor crecimiento, pues aumentaría ese nivel de inversión, sería mucho mayor.
1: Habló el pueblo, abuchean a funcionario de Morena durante el primer convite de la Guelaguetza en la Plaza de la Danza.
5: Me permito dirigir un breve mensaje. Esta tierra a la que llamamos ahora Oaxaca.
3: Un lugar en el infierno. En Guanajuato dictan sentencia histórica de 113 años de cárcel contra el médico Cristian Augusto Yafet por el homicidio del niño Mateo.
1: ¿Quieren saber qué ocurrió? Procuraduría de Baja California Sur investiga la muerte del conductor involucrado en el atropellamiento masivo de Cabo San Lucas, quien fue linchado.
6: Hemos llevado días, sí, porque es una investigación que nosotros la visualizamos compleja por el número de personas que se encontraban en el lugar, por la forma de que ocurrieron los hechos y por la forma que se tiene que identificar a cada una de las personas.
3: La agarraron en el aeropuerto, detienen a Gilda Susana Lozoya Austin, hermana del exdirector de Pemex, Emilio Lozoya. La acusan de operaciones con recursos de procedencia ilícita en el caso agronitrogenado.
1: Una elección bien chicles bomba. Las elecciones del 27 serán contra el narco, advierte la senadora del PRI, Carolina Villano.
7: Las elecciones próximas para nosotros, para la oposición, son contra el narco. Prácticamente son una campaña en la que el verdadero enemigo es el narco. Por eso estamos interesados

0: en que se cumpla y se entregue a esos narcopolíticos.
1: ¡Qué bonita familia! El Departamento de Justicia de Estados Unidos presenta cargos penales contra un hijo y un sobrino del abuelo, presunto líder de Cárteles Unidos.
2: Hasta que hacen su chamba, Estados Unidos confisca 138 armas de fuego que traficantes pretendían enviar a nuestro país desde Carolina del Norte.
1: La quieren hacer larga. Rusia bombardea a Ucrania en el ataque más mortífero del año. Hay al menos 25 muertos.
2: Asústame, Panteón. No le tenemos miedo a la guerra, responde el presidente de Cuba, Miguel Díaz-Canel, a Trump tras amenazas.
1: Le dicen el topo. Desaparece rescatista venezolano que se hizo viral tras denunciar la falta de ayuda por parte del régimen.

0: a frotarse las manos. España y Portugal, Portugal y España jugarán en octavos de final del Mundial.
1: El cantante de Oasis dijo que México va a perder contra Inglaterra 5-0. A ver, no manches, ubícate, güey. 5-0, cálmate. Ahí nos vemos el domingo para ver cómo nos va, güey. Mames.
2: Ubícate, güey. Fer, vocalista de Maná, le contesta a Liam Gallagher de Oasis, luego de que el inglés afirmara que Inglaterra le ganará 5-0 a México.
3: ¡Esto es Maná, cabrón!
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6: Noruega mantiene vivo su sueño. Noruega continúa viviendo un torneo inolvidable. La selección escandinava derrotó 2-1 a Costa de Marfil en un partido muy disputado y aseguró su lugar en los octavos de final. Liderados por Erling Haaland y un equipo cada vez más sólido, los noruegos mantienen viva la ilusión de competir con las grandes potencias del fútbol. Su siguiente rival será Brasil, un duelo que promete emociones de principio a fin. ¿Será juventud contra tradición? Hambre de gloria frente a una camiseta histórica.
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11: Cuando Will se olvida el protocolo. Cuando se trata de fútbol, el príncipe William de Gales se olvida de las formas y el protocolo que es parte de su vida y como heredero a la corona británica. Lo mejor, nos encanta verlo en su modo fan. Mejor no hubiera podido ser para él un acérrimo seguidor de su Aston Villa que presenciar el triunfo de su equipo en la Europa League. Ahí vimos al Wills como uno más gritando, sufriendo, abrazando a sus amigos desde la tribuna. Grabó con su celular en momento histórico. 44 años han pasado para levantar la copa de fútbol. El príncipe celebró cantando el Sweet Caroline, bailó, aplaudió y ya encarrerado se fue con algunos jugadores a un bar a seguir la celebración. Uno de los cargos que más disfruta William es como presidente de la Asociación de Fútbol de Inglaterra. 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
2: Se abren las puertas del elevador. Ya está usted en el piso 6 de Grupo Fórmula. Yo soy Sofía Enríquez.
0: Yo soy Ricky Moreno, Sofía.
2: Muy buenas noches, Ricky Moreno. No estás aquí. Te fuiste. ¿Qué compromiso el tuyo? ¿Qué compromiso de reporteo?
13: La información.
2: Yo creo que
13: es
2: te fuiste hasta la frontera para entender qué está pasando con el tratado comercial entre México y Estados Unidos y Canadá. Yo creo que incluso estás intentando arreglarlo, pero no es necesario que lo arregles ni que te vayas hasta allá, porque aquí en el piso 6 les vamos a explicar qué está pasando con el tratado
13: Sofía,
2: comercial.
13: Oye, Sofía, es que sí está peligroso. A ver, informamos en las 6 del 6 que se había acabado. pero que nomás nos va a durar 10 años. Y luego de ahí muchas cosas, Sofía, y entonces tomé la decisión de venir a la frontera para atestiguarlo por mí mismo. Y segundo, vi un mural muy bonito en internet de Gil Mora, y mañana me iré a tomar una foto muy tempranito para que el Mundial siga, Sofía, pero no todo es Mundial. Sí tenemos que hablar del T-MEC, ni modo, porque si no nos va a quedar una de las peores resacas de nuestras vidas si no le damos seguimiento al tema del T-MEC.
2: Y es que, a ver, justamente decías que empezó, pues, digamos, la cuenta regresiva, porque en este momento está vigente el T-MEC, pero sí tiene una fecha, porque sí, Estados Unidos lo que hizo ayer fue rechazar extender automáticamente la vigencia a otros 16 años. Entonces, ahorita está vigente hasta el 2036 y están activas unas revisiones anuales. Estas revisiones anuales, este proceso de revisión, empieza el 20 de julio, cuando van a venir funcionarios de Estados Unidos.
13: Sí,
2: hoy estuvo el secretario de Economía, Marcelo Ebrard, en la conferencia mañanera y explicó que en la reunión de ayer entre México, Estados Unidos y Canadá, se habló de este tema de la revisión, de la extensión. Dijo, no vimos si se cancelaba, si se cambiaba la vigencia, solo vimos lo de la extensión. Dice que no esperan modificaciones sustantivas al acuerdo en las próximas conversaciones, en estas revisiones anuales, que prevén incluso un mayor flujo de información al que se anticipaba, que esto disipa la incertidumbre, que el que Estados Unidos siga sentado en la mesa, el que no haya dicho adiós al tratado y que diga revisiones anuales y que está hasta el 36, esto le da certidumbre a la economía.
13: Pero, dice Sofía, a ver, vamos a verlo por partes. Primero, no se levantó, pero tampoco podía, ¿no?
2: Puede hacerlo, también se lo preguntaron esta mañana a Marcelo Ebrard. Sí. En primer lugar, para que un país se salga, lo tiene que aprobar su Congreso, porque es una ley. Y okay, en segundo lugar, lo que decía hoy Marcelo Ebrard es que esto lo tiene que hacer 6 meses antes. El tratado establece que tú le tienes que avisar a los otros países.
13: Claro, sí.
2: Avisar que me voy a salir y entonces en diciembre se acaba.
13: Y Estados Unidos no lo ha hecho. Bueno, también no lo ha hecho. Esta misma tarde Ebrard habló con don Joaquín López Dóriga y explicó qué fue puntualmente lo que pasó ayer.
14: Si no se extiende la vigencia porque alguna de las partes no lo desea hacer así, entonces entras a un proceso en donde tienes 10 años de vigencia, en donde cada año hay una revisión. En el transcurso de esos 10 años, si llegamos a un acuerdo los tres países, pues podemos decir, ok, entonces lo vamos a extender 16 años más. Eso es como está previsto. Entonces ayer Estados Unidos nos dijo, no, el presidente Trump no quiere o no está en la idea de extender el tratado de 2036 a 2042. Por consiguiente, entramos en el supuesto que se establece de que haya revisiones anuales.
13: Sí, y también es importante decir y señalar que a Trump ya se le acabó la guerra de Irán, ¿no? Es decir, uh-huh, ya no tiene algún tema político. No olvidemos que noviembre tiene elecciones, ¿eh? Entonces, yo creo, mala suerte, tenemos que decirlo, para mala suerte de nosotros, pues se va a colgar de este tema del T-MEC, porque siempre lo hemos platicado en este espacio, Sofía. Trump trabaja a dos bandas, ¿no? En los temas, los temas internacionales y sobre todo los temas a su partido, a sus votantes, y siempre el tema de Estados Unidos, México, etcétera, y sobre todo, empezamos ahorita con el T-MEC, pero no olvidemos que uno de los términos más buscados en Google, en internet, hacia México, también es el narco. Entonces, no quitemos el dedo del renglón, Sofía, que Trump va a empezar a hablar tanto del T-MEC como del tema del narcoestado, de los temas de los políticos vinculados al narco. Si bien Trump no lo trae, su equipo cercano, en especial el secretario de Estado Marco Rubio, no lo ha soltado.
2: No, y a ver, creo que el gobierno de México parte del escenario de Estados Unidos, si se quisiera salir, si Trump realmente se quisiera salir y no fuera solo un discurso electoral, ya se hubiera salido.
13: Ya se hubiera salido, estarían
2: viniendo a todas las revisiones anuales.
13: Sí,
2: y finalmente,
13: sí.
2: El tratado comercial lo que dice hoy es que está vigente hasta 2036. Entonces, sí, hasta 2036 es muy poco probable que esté el presidente Trump todavía en el poder, que haya regresado, lo que sea, ¿no? Entonces, yo creo que parten de eso, de irlo, pues como ha pasado todo el tiempo desde que el presidente Trump tomó posesión en este segundo mandato, y sí, rotoreando, dices que acabó la guerra con Irán, pero pues tiro por sí, viaje la retoma, está también sí, el tema de Cuba. Entonces, yo creo que el gobierno de México lo que va a hacer justamente es ir surfeando la ola que es la administración del presidente Trump. Hay, obviamente, algunas reacciones de parte de los empresarios, de parte de la industria. Por ejemplo, la industria automotriz lamentó la decisión de no renovar el tratado y advierten ellos que va a provocar incertidumbre. Aunque esta mañana, por ejemplo, decía el secretario Marcelo Ebrard, todos los actores económicos sabían que el tratado estaba hasta 2036. De eso estaban avisados de antemano, que se renovara o no era una posibilidad, pero sabían que estaba hasta el 2036. Entonces, insisten en que no va a haber incertidumbre. Y ya decíamos, el 20 de julio empieza la siguiente etapa, que es vienen los funcionarios de Estados Unidos, hacen otra ronda de conversaciones y ahí ya van como delineando los puntos de qué queremos tratar año con año.
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13: Y antes de regresar con los temas del mundial, vámonos hasta Venezuela con el gran Ulises Soriano, el poeta urbano, porque ahora se está volviendo el reportero de Venezuela. Ulises, buenas noches.
15: Piso 6, muy buenas noches, qué gusto saludarles. El día de hoy fuimos testigos de la recuperación con vida de Hernán Gil, un hombre de alrededor de 40 años, quien pasó prácticamente 8 días bajo los escombros en Catia La Mar, ahí en el estado de La Guaira. Él fue sorprendido por los terremotos mientras hacía la vigilancia en un centro comercial en esta zona de Catia La Mar. Por supuesto, diversos equipos multidisciplinarios hicieron todo lo necesario y fueron más de 100 personas las que atendieron su rescate. También hicimos un recorrido por la zona del multifamiliar Hugo Chávez, donde sin duda alguna los materiales son tan endebles que aún se mecen con la brisa que llega del mar. Ahí la gente le pide al gobierno que sean trasladados a un albergue porque los olores fétidos ya no les permiten estar en calma y sobre todo porque tienen que dormir a la intemperie, lejos de sus casas.
16: Sí. Claro, nosotros estamos pidiendo una reubicación de un refugio porque ahorita no tenemos dónde vivir. Si usted mismo lo ha visto, actualmente estamos viviendo a la calle como anteriormente dije. Y no es un beneficiario bien porque nosotros mismos estamos respirando los cuerpos putrefactos que se encuentran en las calles. O sea, nosotros estamos en un cementerio abierto prácticamente.
15: Por supuesto, amigos de Piso 6, también platicamos con la gente de La Guaira, ellos que aseguran que es insuficiente el apoyo que reciben porque ellos necesitan más comida para alimentar a toda su familia y que, por supuesto, los enseres aún escasean.
17: Porque deberían regalar pañales a las mujeres embarazadas y a las mujeres con hijos, ¿me entiendes? Y resulta que la comida, ¿verdad?, la mandan desde afuera, entonces deberían darla, porque eso es para el pueblo, pero bueno.
15: Mientras tanto, amigos de Piso 6, nos encontramos en Caracas, en esta zona de Chacao, donde pues se concentra un grupo de refugiados de que lo han perdido prácticamente todo en sus edificios y ellos tratan de hacer su vida normal antes de estos terremotos. Mientras tanto, es la información que les tengo con las imágenes de Aldo Reyes, enviados especiales a Venezuela.
2: Muchísimas gracias, Ulises, a ti y a Aldo Reyes por el gran trabajo que están haciendo allá en Venezuela.
13: Qué bárbaros.
2: Siguiendo, Ricky, con el tema de Venezuela, la UNAM acopia 35 toneladas de ayuda humanitaria justamente para mandar a Venezuela. Y Lisbeth Hernández nos tiene este reporte. Lisbeth, buenas noches.
18: Amigos de Piso 6, muy buenas noches. Me da muchísimo gusto saludarlos. En esta ocasión vamos a continuar con el tema de los centros de acopio, específicamente el que habilitó la UNAM en el estacionamiento número 8 del Estadio Olímpico Universitario, porque en este lugar se recabaron 32 toneladas de víveres de apoyo para los damnificados de los terremotos en Venezuela. En una primera entrega se enviaron 12 toneladas y en total la UNAM informó que se recabaron 32. Recordemos que este centro de acopio estuvo habilitado desde el lunes y pues cerró sus puertas hoy a las 6 de la tarde, pero la UNAM hizo extensivo el mensaje de que se están solicitando todavía mucha ayuda. Entre las cosas que más están pues necesitando son herramientas, porque las labores de rescate bajo los escombros continúan en Venezuela.
13: Muchísimas gracias, Lisbeth. Oye, Sofía, y esto lo hemos dicho, desafortunadamente está pasando lo que calculamos, los desaparecidos con el paso del tiempo se están convirtiendo, pues, tristemente, en personas fallecidas. Y este tema de Venezuela apenas comienza, Sofía. Verdad es que estamos distraídos con el mundial, es normal. O sea, no tampoco me quiero victimizar y decir, no, vuelten a ver Venezuela. No, tenemos que acabar el mundial y disfrutar lo que está pasando, pero este va a ser un largo proceso. Y Sofía, lo que me está preocupando es que Venezuela es novato en esto, desafortunadamente, a comparación de nosotros, y las autoridades les está pasando lo que les pasó acá en el 85.
2: No, más allá de lo que pasó acá en el 85, no olvidemos que pues sigue el régimen de Nicolás Maduro a cargo. Entonces, sí, además de toda la tragedia que están viviendo, de todos los desaparecidos, de todos los muertos, está también las acusaciones que hay del régimen de que se están robando los recursos. Hay por ahí un tema súper complicado con unos departamentos de Diosdado Cabello. Entonces viene complicado para Venezuela, Ricky.
13: Vamos un pequeño corte y regresamos aquí al piso 6 de Grupo Fórmula.
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19: Atención, se solicita sangre tipo ARH negativo para la señora Rosa Beatriz Lago Ancona, quien se encuentra en la clínica de Mérida. 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
6: Noruega mantiene vivo su sueño. Noruega continúa viviendo un torneo inolvidable. La selección escandinava derrotó 2-1 a Costa de Marfil en un partido muy disputado y aseguró su lugar en los octavos de final. Liderados por Erling Haaland y un equipo cada vez más sólido, los noruegos mantienen viva la ilusión de competir con las grandes potencias del fútbol. Su siguiente rival será Brasil, un duelo que promete emociones de principio a fin. ¿Será juventud contra tradición? Hambre de gloria frente a una camiseta histórica.
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34: Un caracol puede dormir durante 3 años seguidos si las condiciones del clima no son favorables para su supervivencia natural.
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34: La miel es el único alimento natural que nunca se echa a perder debido a su baja humedad y acidez.
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13: Ya estamos de regreso, Sofía. Ya seguimos aquí en el piso 6 y de nuevo, Sofía, ya es jueves. Además de los partidazos que vamos a platicar de ellos más tarde, es muy importante, Sofía, es muy importante que recalquemos a todos los que nos escuchan, porque este miércoles va a ser un pachangón allá en la Ciudad de México. Vamos todos a querer ir a salir a las calles a disfrutar a Fer de Maná, que le ganó, que le va a ganar al señor Gallagher. Vamos a disfrutar las trompetas de Juan Gabriel, porque estoy seguro que va a ser un gran domingo para México, pero tenemos que invitar a la gente a que tome conciencia y celebremos responsablemente, Sofía, porque sigue el tema de los cuatro personas que tristemente fallecieron en las celebraciones de la victoria de México con Ecuador, y ahora el temor, y me parece muy correctamente de parte de las autoridades, es que las manifestaciones de júbilo sean mayores, y lo serán, Sofía, calculan 1.5 millones de mexicanos los que salgamos a las calles, y la intención del gobierno, Sofía, es que pues no vayamos todos a la misma zona.
2: Sí, que es algo que intentaron la semana, esta semana, no les termina saliendo, que en realidad es una calle la que provoca, es justamente, es una calle donde se dan estas tres muertes,
13: pues la verdad es que
2: esta sensación de felicidad que teníamos el día del partido contra Ecuador, al día siguiente de enterarnos de que habían muerto tres personas, sí te dejaba un sabor de boca malo. Entonces la verdad es que mientras más podamos cuidarnos, mientras más haya una cultura de prevención, lo decíamos ayer con el tema de la basura, y hoy justamente del gobierno de la Ciudad de México y la presidenta, pues hacen un llamado a celebrar con prudencia, porque hay muchos puntos para celebrar, no solo el ángel. Finalmente es una conducta de riesgo irte a meter con tanta gente, hay aglomeraciones, algo se puede salir un poco de control. Hoy hablaba el secretario de Seguridad y Protección Ciudadana, Pablo Vázquez, con Ciro Gómez Leyva, y le decía, no vamos a cancelar el festejo en el ángel, porque sería contraproducente.
13: Es totalmente inviable, o sea...
2: Sí, no, prohibirlo sería peor.
13: Prohibirlo sería el acabose de la 4T, ¿eh? Gobierno de la Ciudad de México.
2: Hacía varios llamados y decía, a ver, cuando nosotros como autoridad le decimos a la gente, ya está lleno el ángel, es porque el ángel ya está lleno. Entonces, por favor, hagan caso, hay una situación de riesgo. Eso lo decía hoy Ciro Gómez Leyva, lo decía hoy Pablo Vázquez con Ciro Gómez Leyva. Y también aquí en el piso 6, Azucena Uresti habló con el reportero urbano Rodrigo Cerezo. Él estaba trabajando justo en esa zona, era la zona de Florencia y Hamburgo, y él vivió en carne propia ese tumulto, y pues él apenas la libró, ¿eh?
0: Se habla de una estampida, en la zona donde yo me encontraba. Uh-huh. No se registró una estampida, dado que debido a la cantidad de gente, no era posible correr, ¿no? Lo que sucedió fue que se hizo un tipo de nudo, si me permites llamarlo así, uh-huh, en este cruce de cuatro direcciones. Uh-huh. Al principio, pues, empezamos a quedar sin aire debido a los apretones. Y luego, en un momento dado, pues, unas mujeres que estaban al lado de mí cayeron y se hizo una especie de efecto dominó, cayendo uno sobre otro.
13: Y es lo que decíamos, Sofía, que no necesariamente era porque estaban intoxicados, porque estaban alcoholizados, porque había demasiado fiesta, sino él lo escribe muy bien. No hubo una estampida, Sofía, es decir, yo lo platicamos con Andrea Meraz cuando platicábamos con ellos. Tú estás ahí y de repente empiezan a gritar, nadaremos, uh-huh, nadar, haciendo alusión a Dory, y que realmente no te puedes ir hacia ningún lado. Ahora lo que nos explica puntualmente aquí el reportero, lo que exactamente lo que nos comparte Rodrigo Cerezo, es que pues chocaron los nadaremos de la izquierda con los nadaremos de la derecha, con los nadaremos que iban hacia el ángel y los nadaremos que se iban saliendo hacia el ángel, y eso fue lo que causó la falta de aire, la asfixia, y desafortunadamente si alguien se cae es imposible hacer. También, Sofía, no sé si viste por ahí en redes sociales un video, también a mí me parece imprudentemente, de cierta manera, la gente que vende, ¿cómo se dice? Lotes en vaso, esquites, como uh-huh, los que venden esquites, se acercan en sus bicicletas, se ponen cerca del ángel y la gente se empieza a acercar y se vuelve eso un peligro, Sofía, un peligro de que la gente se acerca al carbón que está prendido donde se están preparando los esquites, los elotes en vaso, y también no los puedes alejar. Entonces, hay muchas zonas de riesgo más allá de que si estás alcoholizado, que si te roban la cartera, que si armas de fuego, eso no pasa por ahí. Creo que el tema es tantas personas que están ahí que esto se sale de control. Y es muy importante también decir, Sofía, que a la par de esto, la investigación para determinar las causas de la muerte de esas tres personas, también Azucena Uresti platicó con la secretaria de Salud Capitalina, Nadine Gasman.
1: O sea, por aplastamiento, digamos.
3: O sea, murieron asfixiados, una de las mujeres tiene un traumatismo cráneoencefálico, Pero básicamente la mecánica fue el tema de la asfixia, y en este momento pues están haciendo las investigaciones, está haciendo el diagnóstico más detallado.
2: La secretaria se suma también a este llamado a festejar con responsabilidad, con prudencia, porque bien dices, son conductas de riesgo, que sí te pueden robar, que sí te puedes quemar con los elotes, que sí te pueden aventar y te puedes caer, que por cierto también ya hay un llamado de las autoridades a que ya no estén volando
13: no
2: personas, pero finalmente
13: no
2: es mucha
13: volar.
2: Gente
13: ya
2: y puede
13: no
2: pasar
13: volar.
2: muchas cosas. Y otra cosa importante me parece que hace la secretaria Nadine Gassman es hacer un llamado a que no lleven menores de edad a estas celebraciones, porque
13: sí,
2: en estos reportes sí, de justo lo que sí. pasó el martes, había muchas personas que decían que escuchaban gritos de traigo un niño, traigo un bebé, ayúdenme. Hay un parque cerca de tu casa, hay un montón de fanfest, es bien padre la experiencia de El Ángel, pero en estas conductas de riesgo, que algo salga mal, puede salir muy mal.
13: Así es, Sofía. Entonces, ahí está el llamado de las autoridades, sobre todo el llamado de todos. Se puede festejar en cualquier lado. Estábamos viendo, yo hoy tiré unas cuantas lágrimas de este señor de la tercera edad.
2: Que va
13: se salió,
2: al parquecito,
13: Sofía.
2: ¿No?
13: Se salió a la calle con una bandera y con un perrito, y el perrito ladraba. Creo que ese es el México que hacemos todos. Pero bueno, mientras, Sofía, ahora sí, vámonos al análisis deportivo.
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13: Sofía, y es hora, es momento del dato Satarain, mi querido Oscar. Muy buenas noches. Vámonos a platicar de los papeles de Inglaterra, porque mucho se sigue diciendo. Oscar, no sé si tengas el mismo sentir que yo, que pues la gente anda, no anda grosera, no anda como con la misma rivalidad de Ecuador, donde Ecuador se empezó a burlar de México, sino más bien yo creo que sí se siente un ambiente más de deportivo con la ilusión. Creo que México en todo momento reconoce, Oscar, corrígeme si no, que pues hay una cierta superioridad de Inglaterra porque han sido campeones, por los jugadores que tienen, pero eso no significa que nos estemos achicando.
4: Claro que no. Buenas noches. Hola, Sofía. Buenas noches. No, claro que no. No, y increíblemente, fíjate, 60 años después, ¿quién iba a decirlo? En el papel parecen equilibradas las cosas, ¿no? Una potencia como Inglaterra contra nosotros, y yo creo que el partido está 50-50 para el domingo. Y mañana Inglaterra llega en la noche de mañana, va a ser custodiada por la Guardia Nacional, no se ha dicho a dónde se va a hospedar, solamente se dio a conocer hoy que va a entrenar en la cantera de los Pumas, que espero que lo salemos.
13: Oye, platicábamos ayer de eso, ¿te acuerdas?
4: Sí.
2: Justamente ayer preguntábamos
13: dónde iban a entrenar, y yo pues dije, a mí me parece que lo más lógico por la cercanía al Estadio Azteca, a mí me parece que lo más lógico es que utilicen las instalaciones de los Pumas, Sofía.
4: Sí.
13: Y hoy lo confirmaron, si mal no entiendo, ¿lo confirmaron los Pumas?
4: Sí, el presidente de los Pumas. Y no se ha dicho el hotel, a lo mejor se pudieran quedar en alguna de la zona de Pedregal, pudiera ser.
2: Pudiera ser, y pero justamente por ahí veía que iban a quizá hacerlo a escondidas para evitar que llegara alguna serenata. Está este tema también que veía luego en Twitter, que una vez México se registró con nombres falsos, o sea, hizo una reservación falsa en un hotel para que no los llegaran a molestar. Lo que sí sabemos es que van a entrenar en CU, pero a puerta cerrada.
4: Sí, sí, sí.
13: Oye, Sofía, hacer el llamado, ¿no? Yo no estoy de acuerdo con las serenatas nacas.
2: Pero vamos a ver, podemos preguntarle a la gente, porque esa es nuestra encuesta el día de hoy. ¿Hay que llevarle serenata a la selección de Inglaterra? No.
13: No.
2: Déjenlos dormir. O sí, y fuegos artificiales.
13: No, Sofía, no. 55-45-00-92-20. Pero mira, que hable la voz de la experiencia, el dato Satarain.
2: Que nos dé datos, mi querido alentadores.
13: Oscar. Bueno.
4: Sí, anoche hablábamos de la historia de Inglaterra y México en partidos amistosos en la Ciudad de México. Ahora vamos a hablar de cómo le fue a Inglaterra en los dos mundiales celebrados en México. México 70 y México 86. Empezamos por México 70, cuando Inglaterra venía como campeona defensora. Cuatro años antes había sido campeona en Inglaterra. Inglaterra llegó al 70 como campeón defensor. Su sede fue Guadalajara y le tocó el llamado Grupo de la Muerte en ese entonces, que era Brasil, ¿Sí? Rumania y Checoslovaquia. Los ingleses perdieron con Brasil, de Pelé. Le ganaron a los rumanos y a los checos. Y luego les tocó la mala suerte de enfrentar a una gran Alemania federal. Y ahí, hasta ahí llegaron. Se quedaron en cuartos de
13: eso
4: final.
13: Eso es en el 70. ¿Y en el 86?
4: En el 86 les tocó el grupo F con Marruecos, Polonia y Portugal. Los tres primeros partidos de, de su fase de grupos fueron en Monterrey. Jugaron en el Estadio Tecnológico, que ya no existe, en el Estadio Tecnológico de Monterrey. Ahí perdieron con los portugueses, empataron con los marroquíes y le ganaron a Polonia. Entonces, avanzaron a la siguiente ronda y les toca venir a la Ciudad de México.
13: Ah, la famosísima mano de Dios.
4: Uno antes, cuatro o cinco días antes, contra Paraguay en octavos de final, le pasan por encima a Paraguay. Ahí no les hizo mella la altura. De hecho, juegan mejor en el segundo tiempo contra Paraguay. Y luego viene el partido el 22 de junio del 86 en cuartos de final contra Argentina.
13: Ahí está. Vamos, te voy a hacer una pausa porque damos un corte y regresamos al piso 6.
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5: Alcides Guilla contra Brasil, 1950. El gol que silenció al Maracaná. A 11 minutos del final, el uruguayo Guilla batió al portero Barbosa con un disparo raso, sellando el definitivo 2-1. Uruguay provocó la mayor tragedia deportiva brasileña, el histórico Maracanazo.
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5: La ninfa es una cacatúa pequeña, conocida por su distintiva cresta y manchas anaranjadas. Son aves muy afectuosas que disfrutan posándose en el hombro de sus dueños. Su capacidad para silbar melodías completas las convierten en una de las mascotas aladas más carismáticas. Brasil sobrevive al drama. Brasil tuvo que sufrir hasta el final para mantenerse con vida en la competencia. La canariña derrotó 2-1 a Japón gracias a un gol agónico que evitó una eliminación inesperada. Los japoneses volvieron a demostrar su crecimiento futbolístico y estuvieron muy cerca de dar otro golpe sobre la mesa. Con este triunfo, los brasileños avanzan a los octavos de final, donde enfrentarán a Noruega en Nueva York. Será uno de los duelos más atractivos de la siguiente ronda.
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5: La orina de los gatos brilla bajo la luz ultravioleta debido a que sus componentes químicos naturales la hacen fluorescente.
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9: Mientras en este momento la selección de Suiza y Argelia se enfrentan por un boleto más a los octavos de final de la Copa del Mundo, la Ciudad de México se prepara para recibir el día de mañana a Inglaterra, rival de la selección mexicana este domingo. El conjunto de los Tres Leones arribará entre las 5 y 6 de la tarde a la capital del país y tendrá como sede de entrenamiento la cantera universitaria de los Pumas. Ante ello, el presidente del club UNAM, el doctor Luis Raúl González, comentó que es un privilegio recibir a una selección de talla mundial como la inglesa. Mañana viernes 3 de julio culminará la actividad de los 16avos de final en la justa mundialista. A las 12 del día, Australia se medirá a Egipto. A las 4 de la tarde, Argentina parte como gran favorita sobre Cabo Verde. Y a las 7:30 de la noche, Colombia y Ghana definen el último boleto a octavos. Mi nombre es Ángel Ricalde y en Fórmula Deportes somos locales.
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13: Ya estamos de regreso, Sofía, mi querido Oscar. A ver, nos quedamos platicando antes
2: en
13: de...
2: la mano de Dios.
13: De la mano de Dios, el paso de Inglaterra. Nada más ahorita retomar la información que acabamos de escuchar a través de Radio Fórmula, el 104.1. Triste noticia, mañana se acaban los 16avos. Yo ya me empiezo a sentir esta nostalgia mundialista, Sofía. Falta falta medio mundial, la verdad es que falta medio mundial, me refiero.
2: Sí, pero en ya cuanto... no hay tantos partidos, exacto, ya no van a haber partidos todos, exacto, los días. Esa primera semana que teníamos uno tras otro, tras otro, tras otro.
13: Yo me quedo con la duda, mi querido Oscar, si no se equivocó Infantino y tuvo que haber calificado 96 para que podamos haber vivido mayo, junio, julio y agosto, sí, de partidos mundialistas.
4: Sí, sí, ¿qué vamos a hacer?
13: ¿Qué vamos a hacer? Pero bueno, nos quedamos, llega la mano de Dios, que es son los cuartos de final. Recuérdame, tengo una duda, Oscar, en México 86, sí, eran 24 equipos, sí, pero no pasábamos a, sí existían los octavos, ¿correcto? Porque había, sí, tercer mejor lugar.
4: Sí, después de la fase de grupos, el cuarto partido, inmediatamente, ajá, era octavos de final.
13: Ok, que es donde estamos ahorita.
4: Sí.
13: Ok. No, ahorita estamos en 16avos.
4: Ahorita estamos en 16avos, claro, que es el cuarto, sí, partido, nada más que como, sí, cambió por que se aumentaron a 48. Pero para términos prácticos, o sea, después de los tres primeros de la fase de grupos, ahora que se llama 16avos, es el cuarto partido. El domingo para México va a ser el quinto partido. Que, ojo, ese quinto partido es el que jugó contra Alemania en México 86. Y no se
13: es
4: ganó.
13: Es lo más lejos que hemos llegado,
4: es lo,
13: ¿no?
4: Más
13: es
4: lejos que hemos llegado.
13: Tenemos ahorita el problema de entender que el quinto partido ya no son cuartos. Uh-huh. Realmente la meta que queremos lograr, Oscar, Sofía, es llegar a. Bueno, es ser campeones del. No, vamos a ser campeones del mundo, sí, pero una cosa a la, sí, vez. Realmente la meta de la CONCACAF, de México, de Costa Rica y de Estados Unidos, lo más lejos que hemos llegado es cuartos, ¿no? Lo platicábamos también ayer.
4: Sí, o ganar el quinto partido y llegar al sexto en caso de México, sexto, ¿no? Alcanzar el sexto.
13: Oye, y hablando de cómo ganar, no es la primera vez que viene Harry Kane a México.
4: No, él vino de 15 años, vino en el 2009 con el Tottenham, su equipo, el equipo londinense, vino, ajá, aquella Copa Internacional Chivas que se jugó en 2009.
13: Ajá.
4: Vino con el Tottenham Sub-16. Y él tenía 15 años. Ellos, su equipo fue eliminado en semifinales con el Atlas. Y en el partido por el tercer lugar, el Tottenham Sub-16 le ganó al Guadalajara en penales. Después de empatar a uno en el tiempo regular. ¿Y quién crees que anotó el gol en ese tiempo regular?
13: No me digas, Oscar. Sí. Es que aquí, en mi cora, eso en mi cora me ponen... O sea, mi cora es muy selección, pero tiene sus dudas. Tiene sus dudas. Oye, porque... Pero...
2: Yo te voy a dar un dato para que vuelvas a creer.
13: A ver.
2: ¿Tú sabes quién es el jugador que le ha metido más goles o el portero? A ver, otra vez. Raúl Jiménez juega, ¿sí?, en Europa, ¿no?
13: Y regresa portero, a Inglaterra, ¿no? Acabando el Mundial.
2: Regresa con los Wolves. Sí, y hay un portero al que le ha metido muchos goles. Ajá. Ese portero al que le ha metido muchos goles es Jordan, ¿sí?, Pickford, el portero de Inglaterra.
4: Es su,
2: Sofía,
4: cliente.
2: Es su cliente.
4: Son clientes.
2: 6 goles en 12 partidos. Entonces, está ahí ya por ahí, ya saben,
4: ya
2: ¿no?
4: Equilibró.
13: Oscar, seguimos con el pie derecho. 55-45-00-92-20. ¿Usted cree que tengamos que llevarle serenata, sí o no, a los ingleses? Yo, de verdad, y lo digo de todo corazón, no. Yo creo que no hay que llevarles. Yo creo que déjenlos dormir. Para que no tengan excusas cuando les pasemos por encima, mi querido Oscar.
4: Sí, que sea legal.
13: Que sea legal. Pues ahí está, muchísimas gracias, mi querido Oscar.
4: Gracias,
13: ustedes,
4: gracias.
13: Nos estamos viendo estos días. Yo espero que el próximo el lunes, que estemos ya festejando los cuartos de final contra Cabo Verde, contra Brasil, ¿verdad? Sería contra Brasil, sí. si sigue como lo planeamos, sería contra Brasil. Y lo de ahí, Cabo Verde, y nos traigas muchos datos, porque
2: contra
13: ahora
2: Brasil,
13: sí.
2: O contra Noruega, al que quieras.
13: Pero Noruega, bueno, ya nos contarás, te dejamos eso de tarea, mi querido Oscar.
4: Sí.
13: Contra Noruega ya hemos ido, y contra Brasil son clientes.
2: Contra Brasil, México se crece bastante.
4: Sí.
13: Sí. Oye, Oscar, y luego también explícame, mi mamá y Chavito siempre me decía, me explicabas el próximo programa, que no, es que cuando ya se va a México, todo México apoya a Brasil. Como, ajá, que sí, hay una hermandad ahí en los mundiales,
4: ese,
13: ¿no?
4: Ese viene de México 70.
13: Ah.
4: Ahí el cariño que se ganan los brasileños, que se convirtió en nuestro segundo equipo.
13: Ya, pues ahí está, pues ahí está la información. Muchísimas gracias, Oscar. Y vámonos, ¿qué te parece, Sofía, si damos algunos regalos?
2: Vamos a dar unos regalos.
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13: Y ahí estábamos hablando de que el Mundial se vive en la cancha, pero la fiesta, ¿dónde se continúa? Bueno, la fiesta continúa en el After Cup, un encuentro que reúne artistas internacionales, colectivos locales, música en vivo, DJs y una producción de primerísimo nivel para seguir celebrando hasta las 3:30 de la mañana. Sofía, ahí vamos a dar boletos, pero en este instante me los queda. En este instante me los queda porque este 3 de julio se presenta Todd Terje, uno de los grandes referentes del New Disco moderno, creador de algunos de los temas más influyentes de la música electrónica y una inspiración para toda una generación de DJs. Y el 5 de julio, que es cuando juega México, el escenario será para Cut Copy, la reconocida banda australiana que durante 2 décadas ha conquistado al público con su mezcla de synth pop e indie dance. Llegan al frontón Bucarelli, allá también por la zona céntrica, por la zona del Ángel, con un espectáculo lleno de grandes melodías visuales y canciones que ya son favoritas de la pista. 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
13: Oye, qué gran evento, justo dentro de estas cosas que se están haciendo, intentando que regresemos, Sofía, con mucha precaución al saldo blanco. Qué mejor que estos eventos como el After Cup. Recuerde, tenemos 3 pases dobles para el 3 de julio y para el 5 de julio, que es, Sofía, cuando yo creo que Cut Copy tendrá que poner mucha música de Maná, muchas trompetas de Juan Gabriel, porque México pasará a cuartos de final.
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13: Oye, Sofía, y aprovechando toda esta euforia que pasa en la Ciudad de México, ¿qué cantidad de... la verdad es que la gente sigue llegando, hay que decirlo. Pasó lo que platicábamos, Sofía, en su momento. Si bien llegan muchos invitados internacionales, la verdad es que somos los cuates de provincia los que abarrotamos la Ciudad de México. Todos los vuelos de Volaris Aeroméxico con dirección a la Ciudad de México de diferentes zonas, pues es la oportunidad de ir al Mundial y no solo ir al Mundial, Sofía, ir a los festejos y también aprovechar todas las actividades que pasan alrededor del Mundial y también... Es que ya es verano, Sofía, los chavos ya empiezan a salir.
2: Y lo que pasa en la ciudad, porque a ver, no olvidemos que la Ciudad de México es una ciudad que tiene un montón de eventos, tiene un montón de museos, tiene un montón de lugares que conocer. Y, por ejemplo, escuchábamos, creo que con Andrea Meraz, algunos de sus reportes, a unos mexicanos que viven en Estados Unidos y decían, yo quiero ir a festejar a México y por eso me vine a la Ciudad de México después de este partido. Entonces, ya que hicieron el viaje, ya que están aquí, pues que aprovechen alguna de las muchas actividades que hay este fin de semana, que hay aquí en la Ciudad de México, como la que hay este fin de semana.
13: Justamente, y es que este 4 y 5 de julio en el World Trade Center de la Ciudad de México será el punto de encuentro para miles de coleccionistas, creadores de contenido, que eso siempre van a grabar, y líderes de la industria, quienes van a disfrutar de lanzamientos exclusivos, exhibiciones, experiencias interactivas y una amplia oferta comercial de que en el Street Fever 2026. Y para hablar del tema, me da mucho gusto saludar a nuestro amigo Iván Calderón del comité organizador de Street Fever, que ya arranca este 4, sábado y domingo 5 de julio. ¿Cómo estás, Iván? Muy buenas noches.
8: Hola, Ricardo. ¿Cómo estás? Muy bien. ¿Y ustedes? Buenas noches.
13: Pues muy contentos. Oye, cuéntanos esta evolución. Yo la verdad es que me declaro entusiasta, pero incompetente de todo lo que pasa con el tema, no solamente del calzado, de la memorabilia, de las playeras. Cuéntanos un poquito más de qué va Street Fever.
8: Pues mira, llevamos 13 años haciéndolo. Este es nuestro año 14. Empezamos, originalmente se llamaba Sneaker Fever, porque nos gusta coleccionar tenis y la industria del calzado siempre fue como nuestro referente. Entonces empezamos pensando, vamos a hacer un evento que reúna a las marcas y a los creadores de ese momento. Dijimos, si llegan 500 personas, 200 personas, está perfecto. Y llegó el doble. Entonces dijimos, hay una industria, hay gente más allá que nosotros, nuestros loquitos, que somos amigos, y bueno, pues ha ido creciendo, y hoy 14 años después, pues ya es un evento que reúne poco más de 25,000 personas y pues todas las marcas deportivas, y ha ido creciendo. Ahora ya se llama Street Fever, no solo con el tema de los tenis. Y bueno, pues es el punto que reúne a marcas, como tú bien lo decías, creadores de contenido, líderes, sí, a la industria en general que tiene que ver con la cultura urbana. Y pues nos vemos todos los veranos, y este año será el 4 y 5 de julio ahí en World Trade Center.
13: Iván, estamos hablando obviamente de la evolución de sneakers a Street Fever, pero también son pues los coleccionistas de estas playeras, de estos jerseys de diferentes equipos. No solamente hablemos, ahorita estamos en la euforia del mundial, por supuesto, pero son de básquetbol, de béisbol, de ediciones limitadas, pero también de las marcas y las colaboraciones. Yo, por ejemplo, soy un gran fan de Adidas cuando se mete con Star Wars y todo eso. Esto es todo lo que podemos encontrar ahí.
8: Justo, las colaboraciones, las ediciones limitadas, lanzamientos. Y México está haciendo un mercado y un escaparate muy importante para las marcas globales. ¿Por y es qué? Digamos que yo creo que obedece mucho a la cercanía con Estados Unidos principalmente, okay, y también a que es un mercado muy grande. Entonces, pasa un poco también como con la industria de la música. Si México si un cantante es bien recibido en México o una marca es bien recibida en México, es muy probable que en el resto de Latinoamérica también funcione. Sí. Entonces somos como la prueba beta de las marcas grandes, y es un mercado que además lleva mucho tiempo en construcción. Entonces digamos que somos el mercado más adelantado. Oye, en cuanto a moda.
13: Y también déjame ayudarte con algo. Esto es sabiduría que vi en Instagram, por ejemplo. Primero, México, la playera más vendida Adidas, ¿no? Y luego de ahí las colaboraciones de Chavarría y todas estas colaboraciones que sacan unos con Jorge Campos. La verdad es que la están rompiendo en redes, y todo eso es lo que podemos ver y entender en Street Fever.
8: Sin duda, y va a estar, por ejemplo, Atlética, seguro lo viste, que veo que estás bastante informado, que se hizo viral por ahí un jersey color rosa mexicano con la Virgen de Guadalupe. Atlética, que además es una marca mexicana de Guadalajara, que en los años 90 vistió a 17 equipos de la Liga MX, a los Vaqueros de Dallas, a la selección mexicana. Estuvo un rato
13: apagada la marca. ¿Y los Olímpicos, te acuerdas?
8: Los Olímpicos en 2012, exacto.
13: Padrísima, sí, que fue cuando fuimos justamente la medalla de Londres. Oro.
8: Exactamente, y vestían obviamente Atlética, y bueno, estuvo como en pausa un rato esa marca, y está regresando con todo, justo con este tema de las nostalgia, de las ediciones limitadas, hacer colaboraciones. Van a tener una colaboración, por ejemplo, con Ricardo Pérez de La Cotorrisa, ya ves que tiene como su alter ego de diseñador que se llama Ripe. Sí. Van a lanzar una colaboración con ellos. Estarán los Diablos Rojos del México, que también, si bien es un equipo de béisbol, están marcando tendencia en cómo la comunidad se puede. Exactamente lo que decías de Star Wars. Vamos a sacar una colaboración con Spider-Man este año, con los Diablos Rojos. Entonces, prácticamente es el punto de encuentro para las tendencias, las marcas que están lanzando, y que para que la gente pueda pasar un buen fin de semana y conozca también nuevos diseñadores, nuevas marcas, nuevas tiendas.
13: Y sabes
8: que
13: luego no sabes por dónde empezar, ¿no? Así, a mí sí me da pena, porque estas playeras de Chavarría que yo vi, dije, como que las vi, yo diría, me gustan, pero no sé a quién preguntarle. Tengo una duda, Iván Calderón, antes de despedirte. 4 y 5 de julio, ¿tiene un precio entrar?
8: Sí, cuesta $250. La verdad es que es un precio bastante accesible comparado con cualquier exposición en México. Eso lo hacemos un poco más como un filtro para que vaya la gente que realmente quiere estar. Y pues sí, ahí vamos a estar. Y muy probablemente, como bien decías hace ratito, nos toque partido de México. Bueno, ya nos va a tocar partido contra Inglaterra. Claro. Entonces vamos a estar ahí también viendo el partido. Entonces creo que lo pueden disfrutar mucho para todas las edades, familias, y una opción más en la Ciudad de México, aprovechando que está de moda la Ciudad de México.
13: Es correcto, México está de moda, la Ciudad de México está de moda, y la selección también. 4 y 5 de julio, World Trade Center, recuerde, Street Fever 2026. ¿A qué horas abren puertas, Iván?
8: A las 10 de la mañana, tanto sábado como domingo, y se cierran a las 7 de la noche. Ahí los esperamos, y si se quieren dar una vuelta a ustedes, también son bienvenidos.
13: Ahí te veré, tú no dudes de eso. El domingo 5, sin duda y sin falta, ahí está. Te mando un fuerte abrazo, Iván, y si me lo permites, gracias, te buscamos la próxima semana para que nos cuentes cómo te fue.
8: Felices, muchas gracias por el espacio y les mando un abrazo.
13: Gracias, ahí está Iván Calderón, comité organizador de Street Fever, 4 y 5 de julio, World Trade Center, $250, usted puede ir. Y Sofía, yo siempre creo que es un gran punto, un entry level para poder conocer de todas estas marcas, ¿no? De todos estos temas urbanos, las colaboraciones que tanto gustan.
2: Sí, justamente, no nada más, no es ir a comprar, no es como ir a un outlet, ir a una tienda, es ir a ver cosas nuevas, ir a ver justamente estas colecciones. He visto los lentes que hizo Ricardo Pérez justamente con los Diablos Rojos de México y están bien padres. Entonces, esas cosas nuevas para que sea algo diferente y finalmente terminas apoyando a la industria, a la moda mexicana, a los diseñadores y un montón de cosas.
13: Bueno, pues ahí está mi querida Sofía. Y hablando de estos temas, yo por ahí vi, Sofía, algo pasó con Lozoya, pero no fue con Lozoya directamente, fue con su hermana. A ver, Juan Antonio Jiménez, buenas noches.
10: ¿Qué tal, amigos del Piso 6? En un hecho inédito, Nora Iliana García Peralta, jueza de control con sede en el reclusorio norte,
13: quien fue elegida
10: durante la elección judicial, aplazó para este viernes a las 9 de la mañana la audiencia inicial de Hilda Lozoya Austin. La impartidora de justicia determinó lo anterior sin pronunciarse sobre la legalidad de la detención de la hermana de Emilio Lozoya, quien fuera director de Petróleos Mexicanos, y sin decretar la prisión preventiva justificada. En su lugar, solo ordenó a la Fiscalía General de la República mantenerla en un lugar con condiciones dignas en el que le den cobija y chamarra. Ante el cuestionamiento por parte de los fiscales, quienes le hicieron ver que debería de calificar la detención y resolver sobre el lugar donde quedaría a resguardo, la jueza García solo se limitó a responder que no iba a discutir la constitucionalidad ni la legalidad de la orden de captura, porque eso ya había quedado firme. Es el reporte que les tengo.
2: Muchísimas gracias, Juan Antonio. Y vámonos, Ricky. Mañana aquí en el Piso 6 a las 10 de la noche se queda con Mariana Brown y Fórmula del Corazón.
11: 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Radio.
12: Adivina, adivinador, las encuentras en cada esquina. 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
11: Las papas y las frituras forman parte habitual de la dieta de muchas personas mexicanas. 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
12: Y ante la gran variedad de papas y frituras de maíz y trigo, el laboratorio se dio a la tarea de analizarlas para que sepas exactamente qué estás consumiendo. 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
12: También se analizó el aporte nutrimental, es decir, la cantidad de proteínas, grasas y carbohidratos, los principales componentes que aportan energía a nuestro cuerpo. Sin embargo, no hay que olvidar que es importantísimo mantener el equilibrio en su consumo.
11: ¿Cuáles fueron los resultados? Todos los productos cumplieron con el contenido neto declarado. Sin embargo, existen 7 productos que contienen más sodio del que declaran. 5 de la marca Great Value, los Sabritones Rodaca sabor sal y limón y los Totis Donitas chile y limón. Otro producto que no cumple con lo que declara es Bocados Bocachitos, ya que en su empaque indica que contiene queso, pero no es así.
12: Y hablando de veracidad, estos productos contienen más grasa de la que declaran. Las papas Great Value Jalapeño Crujientes, Sol Tubi Papa Adobadas, Totis Pops, Valley Foods Potato Chips Limón Crujiente, Totis Pops Corte Casero y las Valley Foods Potato Chips Rich Crujiente. También las frituras de trigo que excedieron la cantidad de grasas declaradas fueron chicharrones de fuego y chicharrones sabor chile limón, ambos de la marca Great Value. Y en cuanto a las frituras de maíz,

0: esté íntegro y que la fecha de caducidad esté vigente. Conserva el producto en su empaque original bien cerrado, a temperatura ambiente y lejos del calor o la luz solar directa.
1: La Organización Mundial de la Salud recomienda no exceder los 2000 miligramos de sodio al día, lo que equivale a menos de 5 gramos de sal. Una sola bolsa de estas botanas puede cubrir más de la mitad de ese límite. ¿Te imaginas? Recuerda que el consumo frecuente de estos productos procesados contribuye al sobrepeso y la obesidad.
0: Ojo, si vives con hipertensión arterial, diabetes, sobrepeso u obesidad, lo mejor es evitar o limitar su consumo debido a su alto contenido de sodio y grasas saturadas. Disfrútalas de vez en cuando y compensa siempre con una dieta rica en vegetales y actividad física. Tu cuerpo agradece los buenos hábitos.
1: Mantener una alimentación moderada, adecuada y equilibrada es la clave para prevenir enfermedades como diabetes o las cardiopatías. 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Revista del Consumidor.
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3: Braun. Muy buenas noches. ¿Cómo están? Bienvenidas, bienvenidos. Estamos iniciando este espacio Fórmula del Corazón. Hoy que estamos ya a 2 de julio. Y bueno, pues un día, espero que haya sido un día bonito, un día agradable, a pesar de las noticias, las vergüenzas que escuchamos de los comportamientos de los mexicanos y todo eso que ha circulado hoy por todos lados. Bueno, ya llegamos aquí para dejar eso un poquito al lado y estos comportamientos tan malos y tan negativos, ¿no? Que dan la vuelta al mundo y que no nos favorecen en nada. Pero bueno, estamos hoy celebrando un día más, una noche más en Fórmula del Corazón, porque somos locales aquí en Grupo Fórmula. Yo soy Mariana Braun y además hoy es un día muy especial porque es el cumpleaños de... Me acabo de enterar que es el cumpleaños de Axel Flowers. ¡Happy birthday! ¡Feliz cumpleaños, mi queridísimo Axel! Pues bueno, aquí te vamos a estar celebrando el día de hoy. Y gracias por su sintonía en el 104.1. Qué bueno que siguen con nosotros y que eligen sintonizarnos aquí en Grupo Fórmula. Yo soy Mariana Braun y vamos comenzando con Al Green, esto que se llama Let's Stay Together. Hoy vamos a estar juntas, juntos.

0: Es una canción divina, Al Green con Let's Stay Together. Sí, porque hay que hacer comunidad, hay que estar juntas, juntos y comportarnos bien. Ay, sí. Ser respetuosos y ser civilizados y ser evolucionados, no primitivos. Nos vamos a ir a una pausa.
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5: Francia no afloja el paso. Francia ratificó por qué es considerada la principal candidata para conquistar el torneo de fútbol más importante del planeta. La selección gala derrotó con autoridad 3-0 a Suecia en los 16avos de final y aseguró su lugar en la siguiente fase, en donde enfrentará a Paraguay. Kylian Mbappé volvió a ser la gran figura al marcar 2 goles y aumentar su cuota goleadora en la competencia. Con un plantel equilibrado, profundidad en todas sus líneas y un ataque demoledor, los franceses llegan fortalecidos a 8avos de final.
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10: Samsung anunciaron sus primeras gafas inteligentes con Gemini y Android XR, que prometen competir de lleno con las Ray-Ban de Meta. Contarán con 2 versiones, una con audio y otra con pantalla, que desarrollan en colaboración con las empresas de gafas Warby Parker y Anton Monster. El primer lanzamiento se llevará a cabo el próximo otoño y estará centrado en la versión de audio, que permite a los usuarios interactuar permanentemente con Gemini exclusivamente por voz con la frase "Hey Google" o simplemente tocando el costado de las gafas. Las Audio Glasses traen cámaras y altavoces integrados en las monturas y son capaces de vincularse tanto con móviles con sistema operativo Android como con iOS. Permitirán capturar imágenes y editarlas con la Nova Nana, o hacer búsquedas de ubicaciones o objetos con la inteligencia artificial de Google, así como traducir en tiempo real. Informó Aide Rivera. 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

Aquí escuchamos a Dido con Life for Rent. Maravillosas las interpretaciones de Dido. Y quiero hablar hoy de un tema que me parece muy interesante y que tiene que ver con el ECC. Porque además yo decía sí, pero ya es un hecho y ya entendí por qué no soy tan futbolera y ahora que estuve en el Azteca y demás, es el ECC. Y esto es muy interesante. Tiene que ver con esta pregunta de soltarla al aire y decir, bueno, ¿y si sí sucede? ¿Y si sí pasa? Pero está también muy relacionado con una teoría que se llama la teoría de la justicia compensatoria. No sé si ustedes lo han escuchado, pero bueno, el tema de compensatorio pues es compensar, ¿no? Y entonces hay justicia porque compensamos. Una persona, por ejemplo, que ha sufrido un daño o una desventaja o de pronto una injusticia y la sociedad fue quien les provocó ese prejuicio, entonces hay una responsabilidad de compensarlo de alguna manera a esa persona por ese daño. Y no es que lo premie uno, no es que venga el premio, sino es como una cosa compensatoria. Entonces, bueno, esto se da en muchísimas formas, en el ámbito social, político, en el ámbito legal, y la idea, pues, es un poquito que la igualdad sea tratarnos todos igual, exactamente igual, y también reconocer que hay algunas personas que parten de situaciones mucho más distintas, diferentes, ajenas a su voluntad, entonces se da un apoyo. Por eso es la teoría de la justicia compensatoria. Imaginamos que dos personas están en una carrera, por ejemplo, ¿no? Y entonces viene la línea de la salida y la otra, por una injusticia previa, tuvo que empezar 100 metros atrás. Entonces ahí ya hay una situación que es de desventaja. Y viene lo que es esta teoría, que es la teoría de la justicia compensatoria, en donde dices, bueno, corran y todos van a tener los mismos privilegios. No, ya no es igual, porque ya hubo alguna desventaja para alguna de las personas. Y esto tiene que ver con muchos aspectos y viene un poquito relacionado de algunos filósofos, que me parece interesante decirlo, sobre todo el pensamiento de Aristóteles, que él hablaba mucho de esta justicia, que la justicia se tiene que distribuir y que además se tiene que corregir. Eso fue parte de su filosofía. Pero hay algunos otros autores y gente importante que ha hablado de esto. Y en síntesis, bueno, pues es como, ¿por qué debemos hacer cuando una persona, un grupo ha sido perjudicada de, o sea, qué debemos de hacer cuando una persona o un grupo ha sido perjudicada de una manera injusta? Injusta. Ahora, si lo llevamos, bueno, al fútbol ni les digo, y a los comportamientos de que han estado circulando, pues tampoco, ¿verdad? Porque, pues bueno, está fuertecito. Pero si hablamos en términos de amor, fíjense que también en términos de amor es muy complicado, pero sí se puede vivir también y es buscar un equilibrio en una relación. Yo les doy el contexto primero de lo que es esta teoría de la justicia compensatoria. Lo di como en general, en el contexto general, pero ahora hablando de amor, les voy a explicar ahorita en un ratito cómo va y a veces cómo nos justificamos o cómo justificamos y compensamos muchas actitudes, porque así funcionamos los seres humanos. Y nos vamos a seguir con esto que es Air. La canción es Playground. Y recuerden que tenemos el 55 32 09 95 46.

0: Sí tenemos mucho amor por nuestro México, es un hecho, y estamos convocando, incitando y contagiando a todos mis corazón oyentes para que nos escriban una carta de amor a México. ¿Qué significa para ustedes México en el sentido positivo de amor, de agradecimiento, de orgullo mexicano? Y esto, pues bueno, está bonito porque lo estamos convocando todos los días, le estamos invitando a que lo hagan. Hemos recibido algunas cartas ya por el mail, que es formuladelcorazon@gmail.com, y bueno, por nuestras redes sociales también lo pueden hacer hasta por WhatsApp, y no tiene que ser carta a carta, una reflexión, un pensamiento, algo bonito que sientan y que nos quieran compartir. Nos vamos a ir rápidamente a una pausa y aquí estoy de vuelta. Gracias por su sintonía.
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3: Atención, se solicita sangre tipo ARH negativo para la señora Rosa Beatriz Lago Ancona, quien se encuentra en la clínica de Mérida. 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
18: La ninfa es una cacatúa pequeña, conocida por su distintiva cresta y manchas anaranjadas. Son aves muy afectuosas que disfrutan posándose en el hombro de sus dueños. Su capacidad para silbar melodías completas las convierten en una de las mascotas aladas más carismáticas.
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0: Y aquí escuchando Double con The Captain of Her Heart, que ellos son suizos. Hoy vimos jugar a Suiza, ¿verdad? Muy bien. Estamos hablando de esto que es bien interesante, que es la teoría de la justicia compensatoria. En el amor, bueno, en sí, esta teoría, siempre vamos a buscar equilibrar en la balanza, ¿no? Como les digo, alguien que ha sido perjudicado, pero tenemos esta necesidad de compensar culpas, fallas, errores que hemos tenido. Y en el amor, fíjense que es muy interesante porque compensar es un gesto muy lindo, es muy bonito, sin duda. Pero esto no sustituye cuando hay un compromiso, cuando hay confianza, o sea, cuando se pierde el compromiso, cuando se pierde la confianza. Entonces, en el amor pasa muchísimo porque tú lastimas a una persona. Entonces, cuando tú sabes que lastimaste a esa persona, automáticamente vas a sentir la necesidad de compensar ese daño de alguna manera. Claro, si eres un buen ser humano, si eres un buen hombre o una buena mujer que sabes y reconoces y asumes tu responsabilidad y dices, lastimé a esa persona en el tema que sea, en trabajo, en relación de pareja, amistad, lo que sea, pero yo te lastimé. Entonces, de alguna manera yo voy a buscar compensar ese daño y equilibrándolo. Pero si tenemos, por ejemplo, otro ejemplillo, una discusión, ¿no? Con nuestra pareja, o le soltamos una mentira a nuestra pareja y nos cacha, bueno, vamos a ver de qué manera podemos compensar. Y por lo general hay regalitos, hay viajecitos, vienen las flores, los detalles, las invitaciones. Entonces la pregunta es, ¿qué es realmente lo que va a reparar ese daño? Porque la mayoría de las personas pensamos y decimos, es que, pero es una cosa nata que nos sale, que es completamente genuina, porque como sabemos y estamos reconociendo que hicimos un daño, automáticamente queremos proteger a esa persona y queremos resaltar un poquito el arrepentimiento, la culpa a través de detalles, de atenciones. No siempre pasa igual y no es que funcione siempre en temas de amor. Hay heridas muy profundas, que no se van a curar con un regalito, que no se van a curar con un obsequio, ni con una conversación, ni con un perdón, ni con invitarte a un viaje, no. Hay cosas que son irreparables en esta vida. Pero bueno, hay algunas que sí se pueden reparar, reparar daños, ¿verdad? Y vienen los cambios reales con el tiempo, con la honestidad, con el reconocer, con la confianza. Ahora, si ya se perdió la confianza, uff, permítanme decirles que va a ser muy difícil volver a tener la confianza. O si ya el compromiso se está medio tambaleando, va a ser muy difícil que se logre volver a reparar. Pero me parece un tema muy interesante porque estamos buscando equilibrar culpas o daños. Esa es la verdad. Cuéntenme ustedes un poquito cómo han vivido la teoría de la justicia compensatoria, que suena muy elevada, pero al final es cómo compensamos nuestras fallas y nuestros errores y nuestras ausencias. Y vamos viendo quién está en la línea. Buenas noches, ¿con quién habló?
1: Hola, buenas noches, José Carlos Palacio desde Mérida, Yucatán.
0: Ay, mi querido amigo, ¿cómo estás? Qué alegría saludarte, qué bueno que nos llamas desde Mérida.
1: ¿Cómo? Un abrazo grande, Mariana. Gracias. ¿Se escucha bien? Adelante.
0: Se escucha muy bien, yo te escucho perfecto. ¿Tú a mí me escuchas bien?
1: Perfectamente bien.
0: Qué bueno, querido. Bueno, pues hablando de este tema, ya sabes, de las culpas y cómo compensar las culpas, pero quiero que me cuentes cómo está tu corazón esta noche.
1: Mi corazón está muy bien con este clima mundialista y la pasión y el amor y de gente que realmente solo cada 4 años le nace ese amor y esa pasión, en este caso por el fútbol, pero también acompaña a la pareja a ver los partidos de fútbol o disfrutar de ese momento tan bonito que tiene el fútbol soccer cada 4 años, ¿no?
0: Claro, ¿a ti te ha pasado así el fútbol? ¿De alguna manera te ha... ¿lo has compartido con tu pareja?
1: Sí, sí, claro, claro. Y que es como una especie de suerte o amuleto de la suerte y esas cosas, ¿no? La pasión pasa por eso, ¿no? Por compartir con la pareja, compartir con la persona que tú quieres. Y que realmente hace muchas cosas, ¿no? Me vino a la mente casualmente una canción que sería en español, Lo que no harías por amor. Entonces esa parte es súper importante, que el acompañamiento de la pareja, que hace que aunque a ella o a él no le guste este momento mundialista, está contigo porque te ve disfrutar o la ves disfrutar desde donde estés, ¿no? Viendo los juegos, viendo esa pasión verde que hay en el aire que se respira, ¿no? Y eso es muy bonito.
0: Estoy de acuerdo contigo, los colores. Y ¿sabes qué? Se vuelve también muy interesante esta multiculturalidad que estamos viendo. Y además estamos viendo un fútbol que yo lo tengo que decir y lo he dicho sin ninguna pena. No soy tan futbolera, pero qué partidazos de fútbol estamos viendo, José Carlos. Es que es una cosa brutal, es una gran oportunidad, para, como dices, para divertirnos, para unirnos, para dejar de pensar en tal vez nuestros problemas, nuestras angustias y vivir la fiesta mundialista con las personas que quieres, pasar un buen rato, aligerar la vida, ¿no?
1: Sí, hay mucha gente que va al estadio y de repente se encuentra con gente de otras latitudes que van al estadio, que disfrutan esa parte, ¿no? Y casualmente, fíjate que el domingo que en México se enfrenta contra Inglaterra, hay que recordar que cuando Porfirio Díaz trae los ferrocarriles a México, la empresa Pearson era una empresa que convenía con ingleses con un balón de fútbol. Entonces los ingleses fueron los primeros que introducen el fútbol a México. Y entonces ahora tenemos como una controversia de ok, ahora vamos a jugar contra los creadores del fútbol. Entonces es una cosa bastante interesante, ¿no? Para la gente que sigue este tipo de estadísticas.
0: Mira qué bien. Sí, sí, sí. Y tú, por ejemplo, ya hablando un poquito de esta conexión, cuéntanos, ¿cómo te has sentido? ¿Cómo ha estado tu corazón? ¿Lo has compartido con alguien, con esa pareja? No sé si tienes pareja, sino yo dije que tenías pareja, pero bueno, no sé si la tengas.
1: Sí, lo comparto mucho y de hecho esa cuestión de colocarse una misma playera y ver el hacer un ritual de preparar la botana, preparar. Hemos tenido el ambiente de verlos solos, absolutamente solos, ir a un cine a ver el fútbol o verlo en las casas, disfrutar un poco de ese clima íntimo y agradable en la cual terminamos abrazados en un gol, porque eso es la pasión, terminando de disfrutar con quien estés en ese momento, ¿no?
0: Claro, y que yo he dicho, el fenómeno del fútbol que también... Pasamos por la calle y no saludamos a la gente, no le sonreímos, no decimos buenos días, no saludamos, no nada. Pues son gente, mejor dicho, que no conocemos. Pero ¿qué tal cuando viene el gol del fútbol? Tú abrazas al que tienes al lado y se te olvida todo, absolutamente. Es una cosa emocional muy fuerte, muy potente.
1: Sí, y que más que nada... esa pasión que une a las personas, ese abrazo de gol que yo siempre le digo a mis amigos, te mando un abrazo de gol, porque cuando tú ves en un gol un abrazo, hay tanto cariño, tanto amor, tanta pasión por el logro obtenido en ese momento. Y es tan bello poder sentir ese abrazo de gol, por eso a todos mis amigos le digo, te mando un abrazo grande de gol, y a todos mis amigos de Radio Fórmula les digo, le mando un abrazo grande de gol y que disfruten con qué pasión lindo. Todos estos días.
0: Me encanta lo del abrazo de gol, ya lo vamos a adoptar. Sí, mi querido. Bueno, ¿alguna canción que quieras escuchar esta noche para ti? ¿Se la quieres dedicar a alguien?
1: Claro, por supuesto que sí. La canción dice algo así como, supongo que te preguntarás dónde he estado. Estuve buscando encontrar un amor dentro de mí. Volví para hacerte saber que siento algo por ti y que no lo puedo dejar ir. Esta canción es ad hoc a lo que viene. Es una canción de Bobby Caldwell y me gustaría escucharla.
0: Ándale, no, bueno, gracias. Pues que ya sin palabras me has dejado. Nos vamos con Bobby Caldwell. Este se llama What You Won't Do For Love. Te agradezco muchísimo la llamada y por favor regresa muy pronto, ¿sí?
1: Un abrazo de gol para todos.
0: Adiós, mi querido. Gracias, José Carlos.

Ay, qué rica canción. Esto que escuchamos, que fue Bobby Caldwell, What You Won't Do For Love, hasta Mérida. Qué bueno que nos sintonizan en Mérida, en el 105.1 de esa frecuencia por allá, y aquí estamos en el 104.1 de la Ciudad de México, y sé que también están en Monterrey escuchándonos y en Guadalajara. Si ustedes me quieren platicar cuál es la frecuencia a través de donde nos escuchan ustedes, háganoslo saber aquí al WhatsApp 5532-09-9546. Ayer estuvimos... cerramos con Carlos Santana, que fue pues bien poquito, pero yo le quería dar las gracias a mi querido Fernando de León, que lo complacimos. Sí está bien dicho, ¿verdad? Complacimos. Se oye bien chistoso. lo complacimos. Le dimos gusto, pero no le pudimos poner la canción completa. Entonces, bueno, espero que la hayas escuchado, mi amigo, por favor. Y luego también quiero mandarle saluditos por acá a mi querido Händel. Y luego tengo algunos otros saludos que he recibido, pero antes de eso, me mandaron esto que me gusta muchísimo porque es una imagen que dicen que una de las terapias que hay que hacer para amarnos a nosotros mismos es ponernos frente al espejo y darnos de besos frente al espejo. Nosotros besar el espejo y vernos en el espejo, porque ahí es donde uno tiene que decir me quiero, no, o sea, te quiero, ¿no? Yo me estoy viendo en el espejo y decirme, Mariana, te quiero porque eres lo más importante para mí, porque te respetas, porque te escuchas, porque sabes poner límites sin culpa, porque cuidas tu paz, tu armonía y buscas mucha conexión con los demás, pero antes tienes que darte cuenta del valor que tú tienes y te quieres mucho y me quiero y me quiero y me quiero. Se me hizo muy bonito ejercicio. Esto me lo mandó Aurora y me dijo, Mariana, cuéntalo al aire. Y está lindo porque ¿cuándo hacemos esto? De darle besos al espejo, pues yo creo que nunca. Hay que mirarnos al espejo y hay que decirnos cuánto nos queremos y cuidarnos y respetarnos y adorarnos. Y luego de saludos, quiero mandarle saluditos a Erika Hernández. Muchísimas gracias por tus saludos. Qué bueno que nos escuchas aquí en Fórmula del Corazón. Luego también me escribe Juan Enrique Olvera Bustamante, que me dice, me encanta escucharlos, yo los escucho muy al sur de la Ciudad de México, no me dijo exactamente dónde. Luego por aquí también tengo a Luis Vicente Tori, que él también nos manda saludos, me dice, desafortunadamente no los puedo escuchar todas las noches, pero a veces tengo la fortuna de salir más o menos a la hora y me toca ya un pedazo, una parte de lo que es Fórmula del Corazón. Luego por acá también, es que tenía estos saludos pendientes, también por acá está Roberto, que le dicen El Rollo, que también pues le encanta, que lo hemos ayudado a conectarse más con sus emociones, eso nos comenta. Y por otro ladito, Paco Díaz me dice, me encanta el programa, felicidades, qué bueno que tienen este programa y felicidades por los 6 meses que ya llevamos. Pues sí, ya lleva más de 6 meses, ya llevamos 7 meses, mi querido Paco Díaz. Qué bueno que nos escuchamos y quiero recordar las redes sociales, Fórmula del Corazón, en todos lados. En TikTok no tenemos, me habían preguntado también alguien de TikTok, porque yo sí tengo una cuenta en TikTok que subo luego también las promociones y demás, y me preguntan si tenemos cuenta en TikTok. Yo creo que deberíamos de hacer una cuenta en TikTok, estaría bueno, porque además quiero decirles que una de las redes más fuertes hoy en día es TikTok. Instagram, pero también TikTok. En fin, yo sé que tiene que ver mucho con generaciones. En Facebook también nos pueden encontrar igual. Bueno, pues vamos a seguir. Ah, bueno, tenemos nuestro playlist de Spotify, que también tenemos la liga, que la subí hace poquito a las redes para que la chequen. Se está alimentando todo el tiempo. Ya tenemos casi 700 canciones. ¡Oh, qué emoción!
Luego me preguntan que si las canciones del domingo están también dentro de la lista de Spotify. Me han preguntado, Valencia, porque el domingo tenemos La Brauna al aire a las 10 de la mañana, que no estaría mal igual y meterlas, ¿no? Para entonces ya hacer un gran paquete y unir los dos programas, Fórmula del Corazón y La Brauna al aire, porque finalmente ya saben que nosotros somos unos melómanos de corazón y un corazón muy aficionado a la música. Y mientras tanto, nos seguimos con más. A continuación les voy a presentar a Trojan Seven. Esto se llama One of the Girls.

0: Qué linda canción, me encanta. Trojan Seven, esto que se llama One of the Girls, que hoy estamos celebrando el cumpleaños de Axel Flowers aquí con nosotros, cumple 37 años. Mi pequeño. Sí, sí, bueno. Claro, nosotros un poquito de algunos añitos mayor, un poquito más, pero el abrazo de gol, como dice nuestro. No. El tuyo podría ser tu hijo, Ricardo Valencia, el mío no. Yo soy más pequeña. Bueno, oigan, por cierto, acuérdense que los grandes detalles y las grandes palabras no cuentan tanto. Bueno, sí cuentan mucho, pero yo digo que las pequeñas palabritas, los pequeños detalles son los que hacen la diferencia y el amor. Les mando un beso, cuídense, gracias al equipo y felicidades a Axel Flowers. Nos escuchamos mañana.
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0: La puerta está cerrada, lo sabes. Pero algo adentro te dice que la revises una vez más.
1: Y otra, y otra.
0: Saludas a alguien y de inmediato necesitas lavarte las manos. Bajas las escaleras contando cada peldaño.
1: Y si pierdes la cuenta, regresas al primero.
0: No es manía, no es exageración.
1: Es un trastorno real que afecta a millones de personas.
0: Y la ciencia acaba de descubrir que parte de la respuesta está en tus genes. El trastorno obsesivo compulsivo, conocido como TOC, no es un sentimiento pasajero ni una simple costumbre. Es una enfermedad mental que, según la Secretaría de Salud, afecta entre el 1 y el 5% de la población en México. Quienes lo padecen experimentan obsesiones, ideas o imágenes que aparecen una y otra vez en la mente sin ser invitadas, generando una ansiedad enorme. Para calmar esa angustia, la persona recurre a compulsiones, rituales como lavarse las manos durante largos periodos,
1: contar patrones,
0: acomodar objetos siempre de la misma manera o seguir rutinas inquebrantables. La persona sabe que esos pensamientos no tienen lógica, pero no puede detenerlos. Durante mucho tiempo, se creyó que el TOC era solo consecuencia de traumas infantiles o de la educación, pero la genética tenía algo que decir. En un estudio colosal, más de 200 investigadores de todo el mundo analizaron el ADN de más de 50.000 personas con TOC y lo compararon con el de más de 2 millones de personas sanas. El resultado: identificaron 30 regiones del genoma y 25 genes clave
1: relacionados con el trastorno.
0: Estos genes están vinculados a circuitos cerebrales que controlan la planificación, la toma de decisiones y la regulación de emociones. Es decir, el TOC no es un capricho, tiene raíces biológicas profundas, escritas en nuestro ADN. Además, la investigación publicada en la prestigiosa revista Nature Genetics reveló que algunos de estos genes también están relacionados con otros trastornos,
1: como la anorexia nerviosa, la ansiedad y la depresión,
0: lo que abre la puerta a tratamientos más precisos en el futuro. La buena noticia es que el TOC tiene tratamiento. Combina fármacos con una terapia llamada exposición con prevención de respuesta. El terapeuta expone al paciente a aquello que desencadena sus obsesiones. Y poco a poco, la persona aprende a tolerar la angustia sin recurrir a sus rituales. No se trata de dejar de sentir, sino de aprender a no dejarse atrapar. Si conoces a alguien que revisa la puerta 5 veces,
1: que se lava las manos hasta que la piel le arde,
0: que cuenta cada paso como si la vida dependiera de ello, no te burles, no lo minimices. Puede ser TOC. Y hoy, la ciencia nos confirma que tiene raíces genéticas, tiene nombre y, sobre todo, tiene solución. Porque el primer paso para sanar es entender que no estás mal. Tu cerebro solo necesita un poco de ayuda. Con información del doctor Humberto Nicolini Sánchez, del Instituto Nacional de Medicina Genómica. Un guión de Leonardo Santiago, con información del portal Ciencia UNAM. Les saluda Mónica Genis.

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8: Las huellas dactilares de los koalas son muy parecidas a las de los humanos. Incluso podrían confundirse, ya que tienen patrones similares.

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7: Adelante, venga con el audio.
8: Buenas noches, Gina y Nacho.
7: Hola.
8: A la nueva cuenta, Héctor Ruiz desde Guadalajara, Jalisco.
7: Sí, señor.
8: Volviendo al tema de que el joven Eder que habló de Montreal, que decía que mucha gente en el lago veía que los ovnis se metían las esferas y salían y querían tomar sus horas, así que tomar videos, fotos, y no se dejaban.

0: Yo les voy a comentar una experiencia y no soy muy en el tema muy, a mí me gustan los ovnis, fantasmas, todo esto. Pero les voy a comentar algo. De hecho, ellos cuando quieren ser grabados, se dejan grabar.
1: Sí.
0: Cuando no, no. A mí, de hecho, me pasó muchas veces, como les platicé anteriormente, que yo también tuve unos avistamientos, bueno, varios seguidos. Avistamientos ovnis. Seguido digo, ¿qué estoy arriba? Me hacían en la mente. Siento que alguien mal y me dice, estoy aquí arriba, sal. Y me asomo, ahí están. Varias veces que quise así, ah, ahí están, me metía por... Cuando empezaron a salir los celulares con cámara, me metía a sacar mi celular rápido. ¿Qué tanto era? ¿Dos, tres segundos? ¿Cinco segundos? Lo que iba por ahí rápido salir. Ya no estaban. Y así seguido me pasaba hasta que un día... Ya traía mi celular, me dije, aquí estoy arriba, volteé y ya los empecé a grabar. Es que es cuando ellos digan, ellos te digan cuando quieren que los grabes. Mientras ellos no quieren grabar, se van a estar pasando eso de que las cámaras no se van a grabar, no van a tomar fotos, o sea, de eso, porque ellos, como dicen, son unos seres muy avanzados a nuestra civilización, que ellos, como dice, con un botoncito, pueden hacer que las cámaras fallen, celulares, todo fallen para que no le tomen videos, pero eso es cuando ellos quieren, no cuando uno quiere. Toda la gente que ha tomado videos así o fortuitos, es porque ellos que han querido que salga ese video o esas fotografías, y no es porque uno quiera tomarlas o algo así. Pero ahora sí volvemos a decir, para mi punto de vista, es lo que ellos mandan, ellos dicen cuando quieren que salga la fotografía y se dejan tomar las fotos o videos exactamente cuando ellos quieren. Y si no, muchos ufólogos o muchos que toman videos de ovnis no me van a desmentir eso que les digo. Los primeros que vieron ovnis no tenían cámara, o si tenían cámara ya cuando salían ya no estaban, o fotografías no estaban. Pasó tiempo hasta que pudieron tomar su primer video o su primera fotografía. Pero es porque ellos ya decidieron que tú tenías la dicha de tomar videos, tomar evidencia de que ellos aquí están, ellos existen. Esa es mi pequeña opinión. Jenny y Nacho, buenas noches de aquí. La mano peluda. 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
1: Ándale pues, mi amigo. Y ¿sabes qué? Tienes mucha razón, ¿eh? Sí, ya no es nuevo para nosotros que estamos en esto. No es nuevo eso de que los extraterrestres deciden cuándo. O en algunas ocasiones sí puede ser algo muy fortuito, ¿verdad? Pero con la gente que tienen contacto sí les pueden dar información de que ve a este lugar, a este punto, voltea hacia allá o hacia acá. De alguna manera se comunican y les dicen dónde los pueden ubicar.
2: Exacto. Oye, estamos en temporada en la que el tema fútbol pues está a todo lo que da. Pero lo que no se dice es los temas que aquí nosotros tocamos. Sus templos son los estadios gigantes de concreto y acero donde desatan pasiones incontrolables, y lo estamos viendo. Pero ahí también se forjan leyendas y se pueden derramar lágrimas de alegría, de desesperación. Y detrás de estos cánticos ensordecedores y las luces deslumbrantes, hay algunos de estos estadios que ocultan una oscuridad insondable, fenómenos inexplicables, incluso rituales macabros, pactos siniestros y maldiciones que han manchado la historia del deporte. Cuando el silbato final suena y las gradas quedan vacías, el silencio revela los secretos más escalofriantes que habitan en las sombras del fútbol a nivel mundial, no solo aquí en México. Si empezamos con el Coloso de las Almas, los cimientos del Estadio Azteca, ya sabemos que aquí está, en la Ciudad de México, y es uno de los recintos deportivos más emblemáticos, yo creo que de todo el mundo. fue escenario donde Diego Armando Maradona anotó el gol del siglo, ¿te acuerdas? O donde Pelé se coronó campeón del mundo. No obstante, su majestuosidad arquitectónica está envuelta en una de las leyendas urbanas más extrañas de América Latina. Durante su construcción allá por 1960, antes de esta remodelación que tuvo allá en los años 60, se esparció el rumor de que decenas de albañiles fueron emparedados ahí, enterrados vivos en los inmensos pilares de concreto que sostienen la estructura. Hemos platicado en algunas ocasiones acerca, pues, de esta leyenda de construcciones que deben soportar grandes estructuras, que a través de esta manera es como lo pueden hacer. Esto es una práctica macabra conocida como emparedamiento y no fue producto de accidentes laborales ocultados por negligencia, no, sino que se dice que es un oscuro ritual, y la leyenda sugiere que el mismísimo demonio, a menudo personificado como el charro negro, exige sacrificios humanos a cambio de garantizar este tipo de construcciones, como es el estadio que te estoy mencionando, y de esta manera jamás se derrumbará ante los constantes terremotos, la cantidad de personas, el hecho que estén ahí reunidas, que podría cimbrar o hacer que la estructura se cayera. Quienes creen en esta historia, pues afirman que en las noches más silenciosas aún se puede escuchar los lamentos ahogados de aquellas personas que quedaron atrapadas eternamente en el concreto.
1: Sí, la leyenda urbana dice que se escuchan esos gritos que aún provienen de el interior, de las entrañas de este monumental coloso. Gina, vamos a la primera pausa.
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5: Oscura, elegante y con ese beat que hipnotiza, It's Not Good forma parte del álbum Ultra de 1997 y marcó el regreso de Depeche Mode tras un periodo turbulento. Dave Grant canta con una mezcla de resignación y deseo, una canción que se convierte rápidamente en favorita de los fans y en éxito de todas las pistas de baile sofisticadas. Cabe hacer la aclaración, It's No Good, The Patch Mode en sonido Brown.

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1: El primer correo electrónico, fíjense que fue enviado en 1971 por el ingeniero informático Ray Tomlinson, obviamente en Estados Unidos, y el mensaje viajó a través del ARPANET, todavía no existía el internet, y fue una prueba técnica que tenían las primeras teclas del QWERTY, ¿no? El QWERTY. Pero resulta que fue básicamente lo mandó de una universidad a otra. ¿Pero cómo le puso? Él dijo, ¿cómo le voy a llamar este correo? Si es un correo, pero no es un correo, no es un correo postal. Dijo, le voy a llamar Electronic Mail. Y de ahí, de Electronic Mail, quedó. Y por la, obviamente, por el apócope de Electronic Mail.
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1: Así es, vamos a continuar. Oye, fíjate que comenta Concepción Izquierdo. Ahí en el antiguo Estadio Azteca desvivieron a un vecino a puñaladas. ¡Wow! Las autoridades nunca dijeron nada, solo porque eran muy allegados a nosotros nos enteramos. Híjole, no, es que mi amiga, donde hay tumultos, donde hay muchísima gente, pues siempre se corren bastantes riesgos. Entonces, eso obviamente fue acto criminal, despiadadamente algo que debió haberse pagado. Las autoridades debieron haber actuado, ¿no? Ahora, tú dices, bueno, eso no tiene nada que ver con lo paranormal. ¿Quién sabe, verdad? ¿Quién sabe si ahí haya quedado la huella psíquica o haya quedado el registro, por lo menos, de todo esto que pues nuestra amiga nos está comentando que sucedió y que lamentablemente ahí quedó la vida de uno de sus conocidos? Vamos a seguir escuchando historias. Adelante.
2: Muy buenos días. Me gustaría saber si tienen la amabilidad de informarme, ¿verdad? Si es que van a tomar en cuenta el audio que les envié. Porque me ha ocurrido que nunca puedo escuchar lo que yo envío.
1: Okay, amiga.
2: Por una razón u otra, no he logrado hacerlo.
1: Ok.
0: Pero se queda en el podcast.
1: Sí.
2: Pues qué lástima, porque lo tienen a uno en ascuas. Uno colabora al programa o participa o como le quieran decir. Pero mi participación es larga y tendida y no sé si me van a tomar en cuenta y no me informan si lo van a hacer o no.
1: Ok. Bueno.
2: Me tienen muy, pero muy, ¿cómo decirles? Como en el aire, ¿no?
1: ¿Pero quién es?
2: Como que uno participa, pero no tiene un chance luego de escucharse a sí mismo.
0: Claro,
2: y dice uno, pues entonces, ¿para qué participo?
1: Ok, amiga. Bueno, ya creo que ya ubiqué la voz.
0: Acabamos es nuestra de escuchar amiga que nos la mandó semana pasada
1: un relato de 28 minutos.
0: Un relato larguísimo, por supuesto. Y aquí lo importante es que cuando ustedes envíen un relato, muchas veces no pasa el mismo día.
1: Así
0: porque
1: es.
0: Vamos intercalando el relato, el audio de lo que va pasando. Deben, por una parte, estar atentos a las emisiones, porque si mandaste hoy tu audio, quizá no pase hoy, quizá pase mañana o pasado, o así las llamadas que les vamos haciendo. Ahora también, si no lo puedes escuchar el programa, pues cuando se está transmitiendo, no hay problema, porque este al día siguiente se sube en el podcast, en Spotify. Ahí se van quedando todos los programas y pues puedes seguirlos escuchando para ponerte al corriente y seguramente ahí vas a encontrar tu relato y el que escuchamos lo identifico perfecto porque fue un relato muy largo y también por tu voz.
1: De 28 minutos,
0: sí,
1: algo
0: sí,
1: así,
0: claro,
1: muy
0: sí
1: largo
0: pasó.
1: Y ya nada más para que mi amiga, ojalá que nos esté escuchando porque pues nosotros no sabemos en qué momento nos escuchan, pues que se dé cuenta de que, por ejemplo, su relato tan largo obliga a que otros relatos también se pospongan. Imagínate si todos se pusieran con esa molestia de que ¿por qué no pasaron? Pues sería muy complicado, ¿no? Entonces nosotros le damos espacio absolutamente a todos los mensajes que ustedes nos envían y lo único que sí es que hay que ponerlos en un momento en que pueda pasar porque pues prácticamente un relato de 28 minutos se lleva pues casi la mitad de un programa y como es en radio hay que hacer cortes, entonces hay que irlo segmentando. O sea, no está tan sencillo el asunto para nosotros, para ustedes claro que sí, desde luego, y se los agradecemos mucho. Siempre los invitamos a participar y pues Ojalá que mi amiga ya no esté decepcionada de nosotros, sino que por el contrario haya escuchado nuestra explicación a modo de disculpa, si es que hay que pedirla. Solamente lo único que pedimos es comprensión, ¿verdad? Comprensión, porque son muchos los audios y también pues el tiempo a veces no alcanza, sobre todo en las emisiones para radio. Es necesario pues darle un espacio adecuado, son bloques de 11 minutos, pues para que le vayan calculando, ¿sale? Adelante con otro audio, venga.
3: Buenas noches, Gina y Nacho. Saludos. Saludos desde El Salvador. Quería contar mi historia. Creo que una de las más importantes, porque hay varias, es la primera vez que tuve la subida del muerto. Recuerdo que era alrededor del 2006. Estaba estudiando medicina en San Salvador, estaba quedando en casa de mis tíos. De una noche estábamos con mis primos en televisión en su cuarto y estaba la puerta del cuarto abierta y la luz del pasillo encendida, entonces entraba la luz del pasillo. Estábamos viendo, no recuerdo qué película, pero no era de miedo porque mis primas son bastante miedosas. Entonces, estábamos viendo la película cuando de reojo, o sea, en mi vista periférica del lado izquierdo, veo entrar una niña de color de tez blanca, con el pelo muy claro, vestida con una ropa blanca. Y se parecía, de hecho, en un primer momento dije yo, bueno, mi prima, ¿qué hace ya con pijama? Porque una de mis primas era casi de la misma estatura y la apariencia de la que vi entrar por la puerta. Pero recordé que mi prima estaba a mi costado, estaba sentada a la par mía. Entonces yo dije, qué raro, en el momento que yo vi esa imagen que empezaba a aparecer en mi vista periférica. Y cuando volví a ver hacia la puerta por donde entraba la luz, vi desvanecerse la imagen. Bueno, dejé el asunto así, no les dije nada a mis primas, por lo mismo que son muy miedosas. Entonces opté por, ¿cómo se llama? Dejarlo pasar. Es que voy conduciendo hacia la casa.
1: Sí, gracias.
3: Del trabajo. Pues más noche ese día, yo solía dormir con la puerta del cuarto cerrada un poco, les dejaba entrar un poco la luz del pasillo, pues por si había necesidad de algo, alguna cosa sucediera, pues yo escuchaba. La casa de por sí era muy silenciosa, ya en la noche no pasaban vehículos, entonces no había ruido en la casa casi. Pues yo dormido, de repente percibo que alguien me está viendo a través de la puerta. Y pues yo con los ojos cerrados, porque creo que los tenía cerrados, estaba bastante oscuro, veo la silueta de la niña que yo vi entrar al cuarto más temprano. La vi parada en la entrada de la habitación. Entonces, viéndome fijamente, yo veía los ojos de ella rojos como un foco, como una brasa, como llaman, porque era un rojo intenso, pero como que se movía. Yo percibía nada más que eran solo dos círculos, no lo veía como que era todo el ojo. Y al mismo tiempo empecé a sentir que todo el cuerpo se me hundía adentro de la cama. No me podía mover, no podía respirar casi, y yo intentaba hablar, pero no podía. Sentía cada vez más y más peso sobre mi cuerpo. Yo pensé, Señor, ayúdame. Intenté pensar en el Padre Nuestro.
1: Hacer una oración.
3: Y de verdad que comenzaba a pronunciar cada una de las palabras y no las podía recordar el resto, solo recordaba una, y con mucha dificultad lograba recordar la siguiente parte del Padre Nuestro. Y yo decía, Dios, ayúdame a recordarlo, ayúdame hasta que por fin logré decir todo el Padre Nuestro. Y posterior a eso, por fin logré mover la cabeza. No podía mover el resto del cuerpo, solo la cabeza. Y cuando terminé de poder moverme, tenía todo el cuerpo entumecido. Y la puerta estaba más abierta de como la había dejado, pero no se veía completamente abierta como la había visto con los ojos. Cuando comencé a verla a través de la puerta, lo que sí es que por la curiosidad de escuchar lo de la hora del diablo, que es la hora contraria a la hora en que Jesucristo falleció en la... o dio nuestra vida, la vida de él, perdón, por nuestra salvación en la cruz del Calvario.
1: Así es.
3: Vi la hora. Sí. Y casualmente eran como las 3:03, no las 3:33, pero fue muy curioso. Yo he tenido muchos, desde pequeño, muchos, no sé cómo llamarlos.
1: Sincronicidad.
3: En teoría son terrores nocturnos, pero los terrores uno no los recuerda. Y en mi caso sí recordaba exactamente lo que me pasaba.
1: Ok, vamos al corte, Gina.
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1: El cerebro humano genera más impulsos eléctricos en un día que todos los teléfonos del mundo juntos en ese mismo lapso.
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4: Estamos recibiendo tus mensajes y vamos a continuar con este relato.
5: Mientras estaba dormido y que despertaba sudando y gritando, y era el mismo sueño de forma repetitiva por más de 10 días. Esa será quizás para otro día la historia.
6: Ok, sí. Cuando gustes.
5: Pero, bueno, he visto también despierto espíritus. En una de esas ocasiones, de hecho, mi esposa estaba conmigo y ella también lo vio. La primera ocasión que vi algo que me estaba observando a través del... o que se asomó a través de la pared para verme desde la esquina de la pared. Estábamos con mis primos y con mi primo y unos amigos de él en la casa de los amigos de él. Y pues como habíamos cenado, yo estaba lavando mi plato. Y el área de lavandería, que unos minutos antes había estado uno de los amigos, el dueño de la casa, vi asomarse a alguien con el cabello un poco largo y vi incluso el color de la camisa, azul con rayas. Anaranjadas. Moradas, ¿no?
4: Sí.
5: Y dije yo, bueno, que no termino de lavar la ropa. Mi amigo, y vuelvo a ver hacia el otro lado, y mi amigo estaba, de hecho, acostado en su cama en el cuarto. Yo lo podía ver desde donde estaba lavando los platos. Y yo me quedé, qué extraño, y me asomé a ver, y no había nadie. Estaba la luz apagada. Y pues lo único que hay al fondo es una bodega llena de cosas y el área de lavandería. Entonces no había nada. Y como era dentro de un apartamento, no había forma que nadie más entrara por ahí. La segunda ocasión, me acuerdo que estábamos con mi esposa en tiempo de pandemia, 2021, si no mal recuerdo. Nos estábamos hospedando en un hotel porque estábamos trabajando en el hospital. Donde estaban llevando a los pacientes referidos por COVID y nos habían dado alojamiento. Recuerdo que estábamos saliendo de la ducha y estábamos cepillando los dientes cuando ambos, bueno, yo vi que se asomó por el espejo, vi que se asomó una mujer, que sacó su cabeza. Yo me quedé, qué extraño, pero no dije nada. Pero al mismo tiempo veo a mi esposa hacer la misma expresión que yo y me vuelve a ver y me dice, ¿viste eso? Yo creí que era el único que lo había visto. Sí, me dijo, ¿qué será? Y nos asomamos a ver y no había nada. A la puerta de la habitación le habíamos colocado el pasador de seguro y pues limpieza cuando llegaba, que eran los únicos que llegaban, tocaban. Y esperaban que respondiéramos para ver si iban a hacer limpieza o no. Entonces después de eso entraban, pues pensando en que alguien tuviera la llave maestra y entrara. Pero los únicos que teníamos llave de esa habitación éramos nosotros. Entonces nos pareció extraño, porque igual no tendría por qué haber entrado nadie, porque tenía el pasador, el seguro que les ponen las puertas en los hoteles. El dato curioso es que en ese momento mi esposa estaba embarazada de nuestro primer hijo, y pues mi hijo también ve cosas, y de igual manera desde los 2-3 años está siendo atacado por algo que lo despierta siempre a la misma hora, a las 10 de la noche, gritando, asustado, sale corriendo, dice que lo quieren hervir, que está en una olla ahí, okay. O me señala un objeto que está algo un monstruo que está en la esquina, y lo más curioso es que siempre señala la misma esquina. Hasta la fecha no sé si es lo mismo que me asolaba, que me azotaba, que me asustaba durante las noches cuando era pequeño, aunque era un poco más grande cuando empezaba a tener esos sueños terroríficos. En la zona donde vivo actualmente, que es donde empecé a tener pesadillas, y que casualmente regresé y ahí también mi hijo empezó a tener las pesadillas porque antes no tenía eso. Igual no le expongo a cosas terroríficas ni nada. Es la misma zona donde también otras personas, amigos de la misma edad, tenían sueños terroríficos, y donde se despertaban gritando. Y en el caso de mi hijo, él no recuerda nada de lo que ha soñado, o por lo menos no me quiere decir qué es cuando por fin recupera la conciencia. En mi caso y en el de mis amigos, sí recordaban lo que habíamos soñado, y eso es bien curioso. Que sepamos, pues en la zona nunca han existido personas que hagan trabajo ni por el estilo. Okay. Aunque hace más o menos 80 o 100 años, pues esta era una zona que solo eran potreros, una zona donde solo había ganado, y era un poco solo. No sé si en algún momento hicieron cosas. También cabe destacar que pues en la zona donde yo vivo, durante la guerra de El Salvador, no hubieron tantas matanzas ni enterraron personas, así que cosas violentas tampoco que dejen eco, pues no hay. Okay. Pero más pequeño, en la casa donde vivía, sí habían espíritus, digamos, cosas, sombras que siempre veía. Así que realmente la causa no lo sé, pero bueno, creo que para entrar más detalladamente será en otra ocasión. Es mi primera vez y pues estoy un poco nervioso.
4: Estamos en todo bien, que amigo.
5: Espero que tengan una noche, buen día.
6: Gracias, igualmente.
5: O buenas tardes, dependiendo de la hora en que lo escuchen.
6: Ok, mi amigo, muchísimas gracias por mandarnos tu relato, ¿verdad? Esta experiencia que a ti no te queda la menor duda, y a nosotros tampoco, obviamente, si tú nos lo estás contando, así sucedió. Oye, por cierto, fíjate que me causó un poco de intriga, y no duró 28 minutos el relato de nuestra amiga. De hecho, se llama Flor, porque en aquel audio sí dejó su nombre. 36:29.
4: Ah, caray.
6: Sí, 36:29.
4: Entonces lo va a encontrar muy rápido, ¿eh?
6: Sí, para que vea mi amiga como más bien ella es la que no escuchó y nosotros sí lo pasamos. Ella fue la que de algún modo pues se descuidó por alguna razón, ¿verdad? Que me acuerdo que decía que ella tenía un carácter muy fuerte y que le decía a ese ser, tú no me vas a vencer. Y por eso la ubiqué luego, mi amiga. Te mando un abrazo de cualquier modo, ¿eh?
4: Sí, saludos. Hoy en Argentina, la pasión por el fútbol, sabemos que roza al fanatismo extremo, ¿eh? Pero en ocasiones aquí cruza la línea hacia lo paranormal. Hay un club, el de Avellaneda, y la maldición de los 7 gatos negros. Yo creo que ese es el caso de brujería más documentado y temido en la historia del deporte sudamericano. En 1967, Racing vivía su época dorada y coronándose campeón de la Copa Intercontinental. Ahorita vamos a continuar con esto de Argentina, pero ya tenemos aquí un relato. Buenas noches, ¿cómo te llamas?
7: Hola, buenas noches, mi nombre es Osiris Rivas.
4: Osiris, a ver, déjame escucharte bien, vamos a subirle. Osiris, ¿desde dónde nos escuchas?
7: De aquí de la Ciudad de México, en la Alcaldía Álvaro Obregón.
4: Perfecto, nos gusta que también aquí de la Ciudad de México participen. ¿Y qué nos quieres contar?
7: Mira, yo tengo una anécdota que me pasó hace años. Bueno, tenía aproximadamente como unos 22 años, o de 35. Ajá.
4: Sí.
7: Venía yo. Venía de Guatemala.
4: Oye, Osiris,
7: mira,
4: te vamos a marcar de otra línea porque por esta se está cortando,
6: sí,
4: y
6: sí,
4: la idea es poder escucharlos perfectamente. Entonces, unos segunditos vale la pena esperar, uh-huh, con tal de tener esta,
6: sí,
4: línea ya perfectamente.
6: Oye, fíjate que pregunta nuestro amigo Fernando TRL, ¿y cuándo fue ese relato del que hablábamos de nuestra amiga? Pues para que vean cómo llevamos un control absoluto de todo esto, fue en el programa 3230, correspondiente al 18 de junio. Por si mi amiga lo quiere escuchar, pues que lo cheque por ahí.
4: A ver, vamos con los Osiris, ¿ya estás aquí?
7: A ver, ya estoy aquí.
4: A ver si... A ver.
7: Bueno, ¿sí, sí me escucha?
6: Sí, sí.
4: Creo que se escucha mejor, a ver, continuemos.
7: Ah, mire, lo que les estaba yo contando es que hace años, a mí me pasó algo así como que no muy normal, ¿no? Que yo considero, la verdad, andaba yo cotorreando en una fiesta.
4: Sí. ¿Osiris? Creo que se salió con los
6: perros.
4: Ya no supimos qué es lo que pasó.
6: Ya se descompuso, sí.
4: Como que se fue, ¿no? Los perros empezaron a ladrar. Bueno, antes de...
6: Ojalá recibir... que sean los perros y no el chupacabras, ¿no?
4: Antes de recibir esta llamada estábamos comentando de esto del estadio de Argentina.
6: El Racing de Santander, ¿no?
4: Exacto. Que
6: la Avellaneda, perdón.
4: Fue su época dorada ya en 1967, coronándose campeón de la Copa Intercontinental. Consumidos por la envidia y el resentimiento, un grupo de hinchas de Independiente, su eterno rival, decidió tomar medidas, pero muy drásticas, ¿eh? Amparados por la oscuridad de la noche y guiados por una bruja. Ya adivinas lo que pasó. Ahorita lo comentamos. La pausa llegó. 55-21-93-59-26.
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2: El perico. Los periquitos son aves coloridas, muy inteligentes, que llenan el hogar de vida con sus cantos. Son capaces de aprender trucos e incluso imitar algunas palabras. Necesitan interacción social constante y una jaula espaciosa con juguetes para mantener su mente siempre activa.
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3: Antes de irnos a la pausa, estábamos comentando de este estadio que, mira, hay pausas, primero la llamada, después el corte.
4: Así,
3: y caray. Se le llama la maldición de los siete gatos. Bueno, se reunió un grupo de brujas y los fanáticos infiltraron el estadio de Racing, conocido como el Cilindro. Ahí, bajo el césped, enterraron los cadáveres de siete gatos negros, sellando un maleficio diseñado para supuestamente hundir al club en la desgracia absoluta. Lo que siguió, sí, fue una pesadilla que duró más de tres décadas. Racing Club no solo dejó de ganar títulos, sufrió decesos, quiebras económicas, tragedias inexplicables. La desesperación llevó a los directivos y a los entrenadores a buscar también soluciones desesperadas. En 1998, 30 años después, el entonces director técnico ordenó una excavación masiva en el campo del juego. Removieron toneladas de tierra, encontraron estos restos óseos de seis felinos. El séptimo, sin embargo, parecía haberse desvanecido. No fue hasta el 2001, tras una profunda remodelación del estadio y una misa de exorcismo, que se hallaron los restos del último gato bajo una capa de cemento. Ese mismo año, como si un velo oscuro se hubiera levantado, Racing Club volvió a salir campeón, rompiendo una sequía de 35 años de sufrimiento, todo causado por un mal, un trabajo de brujería. Y ahí, Nacho, te pones a pensar cómo puedes mezclar el deporte con brujería, cómo los contrincantes,
4: una competencia, ¿verdad?,
3: se sienten pues sin armas para poder competir de manera derecha.
4: Sí, sí, pues supuestamente, así como comenta Gina, los hinchas, o sea, los aficionados, fanáticos del equipo rival, y entre comillas, se dice que su rival acérrimo es el Independiente. Nuestros amigos que nos escuchan en Argentina, que nos digan si es así, pues ellos fueron los que hicieron este maleficio, esta brujería, que mira lo que costó, tuvieron que remover todo. Hubo sacerdotes que hicieron exorcismos, que hicieron liberación.
3: Oye, pero hasta que este entrenador se atrevió, porque no es una decisión fácil tener el peso para decir sí, hay una brujería, hay que escarbar, hay que hacer un exorcismo. Y él lo hizo y se quitó este velo de malas.
4: Ojalá si fuera de fácil, ¿verdad? Bueno, ¿sí? Si es que se puede decir que es fácil. Hola, buenas noches, tenemos a alguien en la línea.
5: Me llamo Samara.
4: Hola, Samara, bienvenida, amiga. ¿Y de qué nos vas a platicar?
5: Bueno, estaba escuchando el relato del señor que andaba platicando que su hija se puso mala y que estaba embrujada. Uh-huh. A mi tío le pasó algo similar. Uh-huh. En una ocasión yo cuidaba a mi abuelita que ya falleció, que para descanse.
4: Sí.
5: Entonces ya yo, como en mi casa faltaba el agua, tuve que lavar en la casa de ella.
4: Sí.
5: Entonces mi tío lavó una chamarra y se la subió a atender.
4: Sí.
5: De repente ya bajé yo mi ropa y me dijo una tía que estaba ahí. Dijo, ¿sabes qué? Bájame la chamarra de tu tía, se van a hacer feas. Uh-huh. Ahora que las bajé, las estábamos sacudiendo y en la chamarra por dentro tenía animales, pues esos que son como arrocitos amarillos, pero ya bien quemados. La chamarra tenía mucho como si les hubieran echado de por encima. Muchos, muchos gusanos.
4: Ah, caray.
5: Y de repente empezó como que a ponerse muy malo. De hecho, como era gordo, se empezó a inflacar mucho. Uh-huh. Y pasó mucho frío. Entonces fuimos con un curandero. Nosotros no creíamos en nada de eso, ¿no? De brujería. Uh-huh. Nos dijeron que sí, que estaba, le habían hecho un trabajo. Entonces empezamos a investigar porque como sí era brujería, nos dimos cuenta que nos dijo una señora que lee las cartas que sí que le estás de brujería, una exnovia de ella, de él.
3: ¿Y cuál sería el móvil?
5: Porque como sí. Ella, porque haga de cuenta que él, bueno, ella le puso, ahora sí que lo engañó, y él terminó con ella porque se dio cuenta. Entonces mi tío se casó con una persona, que es mi tía, y como una bebé, entonces como que quería como que a fuerza de mi tío regresara con ella.
4: Ah, entonces, o sea, quería que regresaran, ¿verdad?
5: Ajá, y nosotros dijimos cómo era la persona para que nos dijera, ahora es que la señora que las cartas, es como nos dijo la señora, así es mi, esta persona.
4: Un amarre, ¿no?
5: Nos escribió muy, ajá, nos escribió muy bien la persona, dijo, ¿sabes qué? Es que la persona es morena, de pelo corto, alta, uh-huh. Y dijimos, sí, pues así es, era esta persona.
4: Sí.
5: Entonces no pudo feliz el trabajo.
4: Wow.
5: Y también a mi abuelito también le pasó igual un trabajo igual. No sé si lo puedo contar también.
4: Claro, ¿cómo fue lo de tu abuelito?
5: Lo de mi abuelito fue que él empezó a andar con una, bueno, estas personas es prima lejana de él, no sé, nada que ver, ¿no?
4: Sí.
5: Ni familia, nada. Entonces se juntó con mi abuelita, la abuelita ya falleció.
4: Sí.
5: Entonces, tiene como casi 20 años. Bueno, me lo contó mi abuelita, que él hubo un tiempo que también se enflacó mucho. Tenía que, como el baño estaba como arriba, no tiene baño, tenía que bajar el baño y todo. De repente también empezó a dar mucho escalofrío y se dieron cuenta que también, porque fueron a un lago y vieron que estaba ahí un frasco con hierbas adentro y con la foto de mi abuelito.
4: Ajá.
5: Y fue cuando se dieron cuenta que también estaba haciendo un trabajo.
4: Híjole.
5: Y eso no fue nada de eso, pero ahorita le digo a mi mamá con lo de mi tío y con lo de mi abuelita, yo empecé a creer en eso, que no creía nada de eso, nada, hasta ahorita que me pasó lo que pasó, aunque no fue de mucho, tiene como 4 meses que pasó de mi tío.
4: Oh.
5: Entonces como que empecé a creer yo en eso, ¿no?
4: Oye,
5: yo no creía nada de eso, nada.
4: ¿Y cuánto tiempo estuvo mal tu tío? O sea, ¿en cuánto tiempo notaron que empezó a adelgazar muchísimo?
5: Empezó a adelgazar como la semana que pasó eso de las chamarras, que le digo, como la semana empezó a adelgazarse mucho.
4: Por eso, pero, o sea, ¿qué, cuánto estuvo sufriendo? ¿Unos 2-3 meses? ¿En 2-3 meses bajó mucho de peso? ¿O cuánto tiempo estuvo trabajando este maleficio?
5: En 2 meses se inflacó mucho. 2 meses. Y ya como en 3 meses ya empezó a estar mal porque trabajaba y ganaba bien y empezó a ganar muy mal, no vendía nada. Se dedica a la hora de la venta de oro y plata y no vendía nada, luego no vendía nada y así. Y fue cuando empezamos a sospechar porque siempre estamos acostumbrados a que ganaba que 1,000, 2,000, o sea, lo que era, ¿no?
4: Uh-huh.
5: Lo que era su venta. Pero de los 2 meses empezó a enflacar, luego al 3er mes que no, que se enojaba porque no venía, le pegaba a su mujer, entonces como que todo eso era lo que le hacía que sí, que fuera así, porque era muy violento con su mujer, le pegaba cada rato y digo, no, no es que diga, bueno, estaba mal, no, pero pues sí fue por eso, por la mujería, dicen, por el trabajo que le hicieron.
4: Claro, bueno, pues... Ni hablar, ¿no? Pues a las mujeres no hay que tocarlas ni con el pétalo de una rosa, dicen por ahí, ¿verdad? Y pues...
5: Una pregunta que tengo. Bueno, una duda.
4: A ver.
5: Tengo una duda. Yo me quedo mucho tiempo en mi casa sola.
4: Sí.
5: Soy casada, pero soy soltera, no tengo hijos. ¿No será que cuando yo estoy sola veo sombras y con eso me da, no veo nada? No sé qué será.
4: A lo mejor no te fijas, mi amiga. O sea, es que así pasa, ¿no? Cuando te sientes segura porque estás acompañada, pues como que tu mismo sistema de defensa se relaja. Y cuando te encuentras sola, pues empiezas a estar como más alerta. Puede ser, amiga, puede ser.
5: Porque incluso una vez estaba yo acostada, estaba yo sola. Y estaba yo, no estaba, estaba como que nada más como que se, con los ojos cerrados. Entonces como que de repente abrí la vista y vi una sombra. Pero era como que la silueta de mi abuelita. Entonces me dice mi mamá, ¿lo soñaste? Y digo, no lo soñé, yo estaba despierta. Pero no sé qué habrá sido, si vino a verme o vino a espantarme o vino a otra cosa. Uh-huh. Pero era mi abuelita porque yo no estaba dormida, estaba muy bien despierta.
4: Pues mira, esa pregunta solamente tú la vas a responder si vino a verte, a espantarte o a verte, ¿verdad? Espantarte o verte. Porque ya depende de ti. Si, digamos, tú la viste y no te espantaste, al contrario, te dio gusto, pues significa que fue una especie de sueño de visitación, aunque dices que estabas despierta. Pero
5: sí,
4: si te dio miedo, entonces ahí hay otra cosa, ¿no? Pudiera ser que no se trataba precisamente de tu abuelita.
5: No me dio miedo, porque conocí la silueta. Lo que pasó fue que se me hizo raro que yo viera una silueta así, estando despierta, porque estaba yo despierta. No estaba ni dormitando, nada.
4: Sí,
5: yo
4: sí,
5: la vi.
4: ¿Te manifestó?
5: Ajá, de hecho, no sé si vino, no sé qué decirme algo, porque cuando ella, antes de que falleciera, un día antes, yo le hablé, pero yo tenía un problema con su nuera, entonces yo dejé de ir. Entonces yo, como si me preocupaba, dije, voy a ir a verla. Ella murió el miércoles, me acuerdo.
4: Sí.
5: En diciembre, un 16.
4: Oye, Samara.
5: Perdón, un...
4: Dame un segundito, amiga, necesito ir a una pausa, no te vayas.
3: Nos despedimos, agradecemos tu presencia, tu participación y te invitamos para seguir con nosotros escuchando relatos.
4: Gracias por estar con nosotros. Yo también me despido, soy Nacho Muñoz, agradecido con Dios y con ustedes, porque juntos escuchamos estupendas historias. Que tengas la mejor de las noches, descansa y, como decimos aquí, cabo.
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1: Google y Samsung anunciaron sus primeras gafas inteligentes con Gemini y Android XR, que prometen competir de lleno con las Ray-Ban de Meta. Contarán con dos versiones, una con audio y otra con pantalla, que desarrollan en colaboración con las empresas de gafas Warby Parker y Anton Monster. El primer lanzamiento se llevará a cabo el próximo otoño y estará centrado en la versión de audio, que permite a los usuarios interactuar permanentemente con Gemini exclusivamente por voz con la frase "Hey Google" o simplemente tocando el costado de las gafas. Las audio glasses traen cámaras y altavoces integrados en las monturas y son capaces de vincularse tanto con móviles con sistema operativo Android como con iOS. Permitirán capturar imágenes y editarlas con Ano Banana, o hacer búsquedas de ubicaciones o objetos con la inteligencia artificial de Google, así como traducir en tiempo real. Informó Aide Rivera. 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
3: Cuando Will se olvida el protocolo. Cuando se trata de fútbol, el príncipe William de Gales se olvida de las formas y el protocolo que es parte de su vida y como heredero a la corona británica. Lo mejor, nos encanta verlo en su modo fan. Mejor no hubiera podido ser para él un acérrimo seguidor de su Aston Villa que presenciar el triunfo de su equipo en la Europa League. Ahí vimos al Will como uno más, gritando, sufriendo, abrazando a sus amigos desde la tribuna. Grabó con su celular el momento histórico. 44 años han pasado para levantar la Copa de Fútbol. El príncipe celebró cantando el Sweet Caroline, bailó, aplaudió y ya encarrerado se fue con algunos jugadores a un bar a seguir la celebración. Uno de los cargos que más disfruta William es como presidente de la Asociación de Fútbol de Inglaterra. 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
4: Andrés Iniesta contra Países Bajos 2010. El gol más sagrado del fútbol español. En el minuto 116 del tiempo extra en Sudáfrica, Iniesta cazó un balón dentro del área y sacó un derechazo cruzado implacable, otorgándole a España su primera e histórica Copa del Mundo.
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4: Las verduras de hoja verde, especialmente la lechuga, son una fuente de agua importante para tu dieta diaria. Incluir ensaladas frescas en el almuerzo permite hidratarse mientras consumes vitaminas esenciales. La lechuga aporta magnesio y potasio, minerales que se pierden fácilmente al sudar. Es un alimento ligero que evita la fatiga térmica y mantiene tu sistema digestivo funcionando correctamente.
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4: Zinedine Zidane contra Brasil, 1998. El mediocampista francés se vistió de héroe en la gran final de París. Con dos majestuosos remates de cabeza tras tiros de esquina en el primer tiempo, Zidane destrozó el favoritismo brasileño y guió a Francia hacia su gloria.
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6: Bacalar, Quintana Roo. Famoso por su Laguna de los Siete Colores, este pueblo caribeño cautiva con sus aguas cristalinas de distintos

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2: La letra J es la única que no aparece en la tabla periódica de los elementos químicos del mundo.
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2: Los diamantes son trozos de carbón que soportaron presiones y temperaturas extremas bajo la superficie de la Tierra por siglos.

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1: La Gran Muralla China mide más de 21.000 kilómetros de largo, atravesando montañas y desiertos en el Gran Oriente.

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2: De arquitecta a princesa, ¿podrías imaginar que el día de tu boda de paso te conviertas en princesa y futura reina de Jordania? Así ha sido la historia de Rashwa, hija de uno de los constructores más importantes de Arabia Saudita. La joven estudió en Nueva York y trabajó en Los Ángeles, coincidió en el camino con el príncipe Hussein y el amor hizo la suya. Las principales casas reales del mundo fueron testigos de la boda de Rashwa y Hussein, mismo día en que impuso su estilo minimalista y simétrico como buena arquitecta en su vestido de novia. La princesa Rashwa, y ahora madre de una bebita, tiene a su lado el mejor ejemplo de su suegra, Rania, quien ha sabido encontrar el equilibrio entre mostrar una imagen moderna de las mujeres jordanas y ser embajadora de la riqueza y cultural de su país. No son cuentos de hadas, son historias reales.
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3: Parque Nacional Redwood, Estados Unidos. Situado en la costa de California, este bosque es el hogar de los seres vivos más altos del planeta, las secuoyas rojas. Estos gigantes pueden superar los 100 metros de altura y vivir durante siglos. El ecosistema costero, envuelto frecuentemente en niebla, proporciona la humedad necesaria para su crecimiento monumental. Caminar entre estos árboles centenarios ofrece una perspectiva única sobre la majestuosidad y la resistencia de la naturaleza frente al tiempo.

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0: Google presentó Gemini Omni, su nuevo modelo de inteligencia artificial de generación de video hiperrealista, capaz de convertir imágenes a video y de editar los clips con un avance en razonamiento, comprensión del mundo y capacidad de creación. El modelo es capaz de construir y refinar escenas en cualquier paso con lenguaje natural y permite modificar videos con instrucciones simples debido a que se basa en su profundo conocimiento de historia, biología y lógica narrativa para construir historias convincentes. Destaca su edición de videos reales basada en imágenes de referencia y es capaz de convertir dibujos o bocetos en videos realistas y es capaz de transformar el tono y estilo de un video según el material recibido, así como de reimaginar acciones para cambiar escenas ordinarias por secuencias espectaculares. Además, permite editar varias escenas manteniendo la coherencia entre personajes, entornos, ángulos de cámara y escenas. Informó Aide Rivera. 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
2: Oigan, yo he oído que la gente, en lugar de decir que tiene que hacer la limpieza de la casa, dice, tiene que hacer el quehacer. Tengo que hacer mi quehacer. Quehacer, tengo que hacer mi quehacer. Cuando la gente dice, tengo que hacer mi quehacer, que viene de la frase, qué hacer, o sea, tengo mucho que hacer, entonces decían, como tengo mucho que hacer, voy a hacer mi quehacer. Se escribe con I, por favor, no se escribe con E. Si lo dice separado, oigan, es que tengo muchas cosas que hacer, justamente con E. Pero si dices voy a hacer mi quehacer, o sabes que hoy en mi quehacer.
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3: El agua de coco es considerada una bebida isotónica natural por excelencia. Contiene minerales clave como sodio, potasio y magnesio, que ayudan a reponer los nutrientes perdidos por el calor. Es más efectiva que muchas bebidas deportivas para hidratar profundamente el organismo. Beberla bien fría es una forma deliciosa de refrescarse y recuperar energía tras realizar actividades físicas.
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3: El chocolate es tóxico para los perros porque contiene teobromina, una sustancia que su organismo no puede procesar con facilidad.
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4: 5 de la mañana con 30 minutos. Gracias por estar con nosotros la mañana de este viernes, en este viernes 3 de julio de este 2026. Qué gusto poder saludarle, darle la bienvenida a través de las frecuencias de Grupo Fórmula en la República Mexicana. Muchísimas gracias para quienes a través de los diversos sistemas de Telefórmula nos permiten saludarle en México, en los Estados Unidos. Muy buenos días a todas y a todos. Nuestro canal de YouTube y nuestras plataformas digitales, bienvenidas y bienvenidos. Bueno, vamos a comenzar con la información en esta mañana de viernes. Hilda Susana Lozoya Austin, hermana del exdirector de Pemex, Emilio Lozoya, fue detenida en las inmediaciones del Aeropuerto Internacional de la Ciudad de México por elementos de la Fiscalía General de la República. Hilda está acusada de operaciones con recursos de procedencia ilícita. De manera inusual, anoche la juez suspendió la audiencia inicial para continuarla hoy a las 9 de la mañana en el reclusorio norte. No definió la legalidad o no de la detención de la señora Hilda Susana Lozoya Austin, pero el reporte completo lo tienes tú, Juan Antonio Jiménez. Te escuchamos con el reporte. Adelante, Juan Antonio.
5: Gracias, Manuel. Muy buenos días. En un hecho inédito, Nora Eliana García Peralta, jueza de control con residencia en el reclusorio norte y que fue elegida durante la elección judicial, aplazó para este viernes a las 9 de la mañana la audiencia inicial de Hilda Lozoya Austin. La impartidora de justicia determinó lo anterior sin pronunciarse sobre la legalidad de la detención de la hermana de Emilio Lozoya, exdirector de Pemex, y sin decretar la prisión justificada. En su lugar, solo ordenó a la Fiscalía General de la República mantenerla en un lugar con condiciones dignas en el que le den cobija y chamarra. Ante el cuestionamiento por parte de los fiscales, quienes le hicieron ver que debía de calificar la detención y resolver sobre el lugar donde quedaría a resguardo, la jueza García Peralta solo respondió que no iba a discutir la constitucionalidad ni la legalidad de la orden de aprehensión, porque eso ya quedó firme, a lo que agregó que no estaba pidiendo lujos para la señora Hilda. Hilda Lozoya fue detenida tras regresar de una semana en Ámsterdam por un tema personal. Durante la diligencia, la mujer manifestó que desconocía la existencia de la orden de aprehensión y acusó que se trata de una persecución política contra las mujeres de su familia para presionar a su hermano Emilio Lozoya. Como se recordará, Hilda Susana está relacionada con el caso Agronitrogenados, en donde posiblemente realizó lavado de dinero para convertirse en beneficiaria de una empresa a través de la cesión de los derechos que le realizó su hermano Emilio Lozoya sobre una cuenta abierta en un banco suizo a través de una empresa fachada propiedad del extitular de Petróleos Mexicanos, de la cual se transfirieron recursos para financiar la compra de un inmueble cuya extinción de dominio ya fue decretada en sentencia definitiva. Cabe señalar que al momento en que ocurrieron los hechos, Emilio Lozoya ya tenía conocimiento que iba a tomar posesión como titular de Pemex. De esta manera, se determinó que los recursos recibidos y administrados tienen una procedencia ilícita. Es el reporte que les tengo, Manuel.
4: Muchísimas gracias, Juan Antonio. Gracias, Juan Antonio Jiménez. Bueno, en el estado de Veracruz fue detenido Javier Iván N., un hombre apodado como Delta 1, por su probable participación en la privación de la libertad de Roxana Guzmán Ramírez, la periodista sustraída de su casa por sujetos armados el pasado 2 de junio en el municipio de Nanchital. Con este señor apodado Delta 1, suman 7 personas las detenidas por este caso. Elizabeth Aviña, te escuchamos con el reporte. Elizabeth, buen día.
6: ¿Qué tal, Manuel? Te saludo con gusto desde el sur de Veracruz. Te cuento que fue detenido Javier Iván N., alias Delta 1, por su probable participación en la privación ilegal de la libertad de Roxana N. De acuerdo con la versión difundida, la captura se logró mediante un operativo entre la Secretaría de Marina y la Fiscalía General del Estado, junto con la Secretaría de Seguridad Pública. Esto se logró gracias a información proporcionada por José del Carmen Cadena, alias Delta 7, y su pareja Karen Cortés Morales, quienes habían sido previamente detenidos. Con esto suman ya 7 las personas capturadas dentro de las investigaciones relacionadas con la desaparición de Roxana, ocurrida el pasado mes de junio en el municipio de Nanchital. La Fiscalía General del Estado mantiene abiertas las investigaciones para esclarecer la desaparición de Roxana y determinar las posibles participaciones de más personas en estos hechos. Es mi reporte para Grupo Fórmula. Les saluda Elizabeth Aviña.
4: Muchísimas gracias, Elizabeth. Muchas gracias, Elizabeth. Elizabeth Aviña. Bueno, en la Ciudad de México, el Instituto de Ciencias Forenses realizó la necropsia de ley a dos de las 4 personas que perdieron la vida en las inmediaciones de Paseo de la Reforma el pasado martes, durante los festejos por el triunfo de la selección mexicana ante Ecuador. Ambos cuerpos ya fueron entregados a sus familiares. Nuevamente te escuchamos, Juan Antonio Jiménez. Adelante, por favor, con información. Venga.
5: Un placer saludarte de nueva cuenta, Manuel. El Instituto de Ciencias Forenses ya practicó la necropsia de 2 de los 4 personas que perdieron la vida tras los festejos del triunfo de la selección mexicana ante Ecuador en las inmediaciones del Ángel de la Independencia. Los cuerpos de este par de víctimas ya fueron entregados a sus familiares. Los estudios revelaron que Emily Yumit Tellez González, de 48 años, falleció por traumatismo múltiple. Su cuerpo fue localizado en el cruce de las calles Río Neva y Paseo de la Reforma. Por su parte, Isaías Aparicio Trejo, de 18 años, y quien estaba en calidad de desconocido. Las autoridades determinaron que la causa de su muerte fue por asfixia por sofocación en su variedad de obstrucción de vías aéreas por el paso de contenido gástrico, esto es, que se ahogó con su propio vómito. En este caso, aún están a la espera de los resultados de los exámenes químico-toxicológicos para saber si había ingerido alcohol o algún otro tipo de sustancias. El cuerpo de la víctima fue hallado en Río Tíber y Río Lerma, en la colonia Cuauhtémoc, donde se encontraba con un cuadro crítico de estatus epiléptico, crisis convulsiva y sangrado del tubo digestivo en plena vía pública, por lo que fue trasladado de urgencia al hospital Rubén Leñero, donde presentó el paro cardíaco fulminante del cual no logró recuperarse. Por otra parte, las autoridades ministeriales le dispensaron la autopsia a Yoshami Iraíz Robles Cortázar, de 19 años, y de Leonardo Ruiz Manjarres, de 44, cuyos cuerpos fueron localizados en Lancaster y Hamburgo, luego de que fueran aplastados por la gente al término del encuentro deportivo. Los resultados de estas dos necropsias serán integrados a las carpetas de investigación que inició la Fiscalía Capitalina. Hasta aquí el reporte, Manuel.
4: Muchas gracias, Juan Antonio. Gracias, pues sí, así la triste historia de estas personas, ni hablar. Bueno, hoy a las 12:30 del día, la jefa de gobierno de la Ciudad de México, Clara Brugada, va a ofrecer una conferencia de prensa para dar a conocer los detalles del operativo del domingo, cuando la selección mexicana se enfrente a Inglaterra en el Estadio Ciudad de México a las 6 de la tarde. Entonces, 12:30. Vamos a conocer los detalles del operativo, a ver qué variaciones tiene. Bueno, y precisamente ayer, durante una entrevista con Ciro Gómez Leyva, aquí en los micrófonos de Grupo Fórmula, el secretario de Seguridad Ciudadana de la Ciudad de México, Pablo Vázquez, adelantó algunos detalles sobre cómo será el operativo del próximo domingo. Vamos a escuchar a Pablo Vázquez.
7: Hay revisión, vamos a trabajar por ejemplo con el transporte público, con el cierre anticipado y el anuncio a las personas del cierre de medios de transporte público. Vamos a tener personal encauzando a las personas hacia, sobre todo en los principales puntos de acceso y de flujo hacia el Ángel, encauzando como lo hemos hecho hacia otros espacios, y vamos a garantizar, y es lo que puedo ir adelantando, vamos a garantizar que todos los canales de acceso al Ángel de la Independencia y de desfogue cuenten con las condiciones para un tránsito lo más fluido posible.
4: Bueno, pues ahí está más o menos lo que está planteando precisamente Pablo Vázquez. Bueno, un gran jurado federal del Distrito de Columbia en los Estados Unidos acusó formalmente a Juan José Farías Mendoza, este hombre apodado Juanjo, y a Israel Vega Farías, alias Papo, originarios de Tepalcatepec, Michoacán, de encabezar los Cárteles Unidos, organización que produce y distribuye metanfetaminas a nivel mundial, con operaciones en Dallas, Houston, Atlanta, Kansas, Sacramento, Los Ángeles, Denver, Chicago y otras ciudades de Europa y Asia. En febrero del año pasado, Washington ubicó como grupo terrorista a los Cárteles Unidos. El Juanjo es hijo de Juan José Farías, apodado el abuelo y líder de esta célula criminal, y el Papo es su sobrino. Bueno, pues ahí está esta información. Por cierto, la gobernadora de Chihuahua, Maru Campos, continúa con la estrategia para fortalecer la seguridad en todas las regiones del estado. En esta ocasión, en la ciudad de Huachochi, la gobernadora Maru Campos entregó uniformes, cuatrimotos, patrullas para las corporaciones policíacas de 6 municipios de la región. Bueno, y siguiendo con la frontera norte de la República Mexicana, la Fiscalía de Justicia del Estado de Tamaulipas informó de la detención de 2 hombres presuntamente relacionados con el feminicidio de 3 mujeres ocurrido la madrugada del pasado viernes en el municipio de Reynosa. Las órdenes de aprehensión fueron cumplimentadas tras una rápida movilización de las autoridades ministeriales en la zona. Bueno, son las 5 de la mañana con 40 minutos. Vámonos de una vez contigo, Sofía Enríquez. ¿En qué vamos a andar en la música? Hola.
8: Hola, Manuel, buen día. Hoy nos va a acompañar la música de The Page Mode.

Lewis Clark nació un día como hoy, 3 de julio, pero de 1960, en Londres. Es inglés, pero como no es de Oasis, no hay problema. Su verdadero nombre es Vincent John Magin. Comenzó su camino en la música a los 16 años. En 1976 formó parte de diversas bandas, hasta que en 1980 él, Dave Gahan, Martin Gore, Andrew Fletcher y Alan Wilder formaron The Page Mode. Su primer sencillo lo grabaron en 1980 y se publicó en 1981. Y en noviembre de ese año publicaron su primer disco, Speak and Spell, que en su mayoría tiene canciones de Vince Clark. Vince dejó la banda a finales del 81 y formó junto a Alison Moyet el dueto Yazoo. Otro de sus proyectos ha sido The Assembly y Erasure.

0: Así que en el cumpleaños número 66 de uno de sus fundadores, Vince Clark, hoy escucharemos a la banda Depeche Mode. Gracias, Manuel. Que tengan buen día.
1: Enrique, en eso vamos a andar en la música en esta mañana de este viernes, viernes 3 de julio de este 2026, son las 5 de la mañana con 42 minutos, vámonos por lo pronto a la primera de deportes con Betsabe Rosales. Hola, Betsa.
2: Hola, Manuel, muy buenos días, amigos, vámonos con la información deportiva porque vaya partido del día de ayer, Portugal contra Croacia, además de que marcó la despedida de una gran figura como Luka Modric, también se vio marcado por la polémica arbitral tecnológica, sobre todo Portugal, que se termina quedando con la victoria 2-1, empezó perdiendo partido que se desarrolló en Toronto, Canadá. Iván Perisic ponía adelante al conjunto de Croacia al minuto 53, posteriormente llega un penalti que termina cobrando Cristiano Ronaldo, muchos señalan que no era, pero determinan que la falta sí era para penal, se convierte en el jugador más veterano en marcar en partidos de eliminatorias de Copas del Mundo y marca su gol 976 de su carrera. Y ya para los minutos agregados, Gonzalo Ramos consigue el 94 darle la vuelta el 2-1 y la polémica llegó prácticamente pues en los últimos minutos, que fueron prácticamente 16 los agregados, o sea, casi un tiempo extra agregado por parte del noruego Espen Eskas, quien parecía no quería pitar el final del partido, no quería que se fuera ni Luka Modric ni Cristiano Ronaldo, y llega porque anula un gol de Croacia que determina en fuera de lugar con las repeticiones. No es claro, sobre todo porque si hay un contacto por parte del jugador de Croacia, que era el número 20, Igor Matanovic, entonces esa jugada sí era considerada fuera de lugar, sin embargo, en las tomas de televisión no se aprecia muy bien que el balón pueda cambiar su dirección, y entonces llegaron a necesitar la tecnología, los sensores que tiene este balón detecta cualquier contacto, y entonces la FIFA comparte que si hay un contacto será el cabello, será algo que termina tocando el propio jugador, él mismo lo desconoce, no sabe si realmente toca el balón o no, pero el sensor lo detecta y es entonces que se decreta el fuera de juego, le quitan el gol a Croacia, que hubiera sido el empate y el alargue a los dos tiempos extras y tanda de penaltis en caso de que no se concretara, entonces le quitan el gol y con ese gol anulado pues se queda con la victoria el conjunto de Portugal, así que pues se despide desafortunadamente Luka Modric, 40 años, se despide en temprana fase con Croacia, una de las figuras emblemáticas de su país, del fútbol croata internacionalmente, gran futbolista realmente, 5 mundiales jugados, un subcampeonato, lo recordamos en 2018, y un tercer lugar en 2022, una de las leyendas del fútbol de Croacia, su último baile y se despide, eliminado de forma polémica ante el conjunto de Portugal, así que Manuel, un muy buen partido y Portugal dejando más dudas, me parece también con este partido, el problema es que además van contra España, ¿no? Contra una de las candidatas al título. Veremos si continúa también el camino de Cristiano Ronaldo en esta Copa del Mundo. Y España precisamente, que bueno, se queda con la victoria, partido más fácil, más controlado contra la selección de Austria, partido desarrollado en Los Ángeles, en Inglewood, California, lo de Mikel Oyarzabal, que está también sobresaliendo en esta joven selección de España, adelantó al conjunto al minuto 36 al conjunto español, y posteriormente ya en el segundo tiempo, Pedro Porro consigue el 2-0 y Oyarzabal consigue ya cerrar las cifras definitivas con el 3-0, no se complicó de más a España. Austria también, bueno, le faltó un poco para meterse al partido, no le alcanza y se queda entonces España con una victoria con autoridad para avanzar a los octavos de final. Vamos a escuchar las palabras de Lamine Yamal, jugador de la selección de España, porque también estaban preocupados por su estado físico, pero parece ya está bien para encarar lo que viene de este mundial.
3: Bueno, muy contento, sobre todo por la clasificación del equipo, que era lo más importante. Hemos salido del hotel todos pensando que queríamos ir a Galas y jugar los octavos de final. Y nada, poco a poco pues ya me voy sintiendo como soy yo, haciendo las carreras que necesito, los regates, todo. Entonces, muy feliz por el equipo sobre todo Muy bien, ya está, ya estoy al 100%, ya estoy preparado para jugar lo que el míster quiera y nada, sí, tengo que seguir descansando y cuidándome, pero estoy al 100%.
2: Así que bueno, buenas noticias para Luis de la Fuente, ya podrá disponer totalmente de Lamine Yamal, quien se perfila también para, bueno, hacer una buena Copa del Mundo y ser una de las figuras justamente de su selección en este camino, que sin duda buscarán rumbo a alzar la Copa. Así que siguiente encuentro de España, lunes contra Portugal, partido que está programado a 1:00 p.m. desde el Estadio de Dallas, partidazo el que nos espera en esta siguiente ronda de octavos de final, España contra Portugal. Y en el otro partido del día, bueno, Suiza también sin complicarse tanto para cerrar la actividad del día, vence a Argelia 2-0 en el estadio de Vancouver. Las anotaciones al minuto 10 de Brillen Bolo y al 46 de Dan Doye, así que Suiza se clasifica a la siguiente ronda y está esperando justamente al ganador de el duelo entre Colombia y Ghana para su siguiente encuentro. Ellos van a viajar a Vancouver justamente para el duelo del próximo martes. ¿Y qué actividad hay para el día de hoy? Bueno, a partir de las 12 del día, Australia contra Egipto desde el estadio de Dallas en Arlington. Egipto, que por cierto, a su llegada a Dallas tuvo muchísimos problemas de seguridad en el aeropuerto. Unos fanáticos pues los vieron, se les acercaron para sacarles foto, y es justamente, vemos las imágenes, un niño quería una foto y llega un agente de seguridad y le quita el celular. Se enojan los jugadores, se enoja el cuerpo técnico, la gente del staff de Egipto, y se arma ahí una pequeña bronca. Sabemos cómo ha sido el tema de tensión migratoria con algunos países árabes, y es una lástima que suceda ahora con el caso de Egipto. Más tarde confirmó el propio entrenador de la selección de Egipto que porque le arrebataron un celular al niño y se lo tiraron, que casi le rompían el celular, y estaban muy apenados con el niño. También la selección de Egipto han tratado de localizar justamente al niño, a su familia, para invitarlos al partido, tratar de disculparse por este incidente que pasa con las autoridades de Dallas. También por parte de las autoridades informaron que detectaron a este sujeto que se comportó de forma pues agresiva y ya lo removieron al menos de esta cobertura, ¿no? De estar al tanto de la selección de Egipto, porque pues no hubo ninguna acusación, vaya, ninguna pretexto para que pudiera actuar así.
4: ¿Ninguna irregularidad?
2: Sí, o sea, fue totalmente ahí un abuso de autoridad. Y pues evidentemente Egipto se quejó, y afortunadamente, bueno, mencionan las autoridades que ya removieron a este sujeto por haber actuado de esta forma agresiva. Así que bueno, un mal momento que pasa la selección de Egipto a su llegada a Dallas. Y bueno, el que gane de esta serie va contra Argentina o Cabo Verde. Argentina y Cabo Verde, que se van a estar enfrentando a las 4:00 p.m. desde el estadio de Miami. También veremos qué pasa con la historia de Lionel Messi. Vamos a escuchar las palabras de Lionel Scaloni, técnico de la selección de Argentina, previo a este encuentro.
5: Ilusionados como todo el mundo, pero hay un rival al cual hay que enfrentar, hay que respetar, un rival que ha hecho muy bien las cosas. Y bueno, el margen ahora se achica, es un encuentro de que pierde se vuelve, y bueno, y lo tenemos en cuenta, pero nos agarra en un buen momento, y esto es fútbol, ya sabemos que están viendo partidos muy parejos, sacando algunos Francia o incluso México, que creo que han ganado muy bien sus partidos. Hubo otros que estuvieron muy reñidos, y creo que no va a ser fácil, esa es la realidad.
2: Y ojo, Lionel Scaloni también echando ojo de lo que pasa con otros, incluido México, que se está metiendo como una de las sorpresas de esta Copa del Mundo. Así que bueno, pendiente de los siguientes rivales. Tampoco me parece le tocaría por la llave en la que están, pero están pues atendiendo cómo están pasando el resto de las llaves. Y Lionel Scaloni, bueno, no se confía justamente del conjunto de Cabo Verde, que también quiere ser la sorpresa de este torneo, el caballo negro. Veremos si le alcanza justamente al conjunto de Cabo Verde. Así que 4:00 p.m. Argentina estará enfrentando justamente a Cabo Verde, y a las 7:30 p.m. Colombia estará enfrentando a Ghana desde el estadio de Kansas City. El ganador de esta serie va contra la selección de Suiza. Vamos a escuchar las palabras del seleccionador de Colombia, Néstor Gabriel Lorenzo.
4: Prefiero no estar en ese sitio de favorito, pero cada vez que nos tocó hacernos cargos de las situaciones, el equipo lo ha hecho. Eso muestra un crecimiento. Nos decían como que teníamos que ser favoritos y que éramos los favoritos. Y bueno, el equipo ha aprendido a jugar con ese peso. Es un peso, sobre todo porque quedan excelentes selecciones. Y lo que se está viendo es que depende de la línea, es muy finita entre quién pasa y quién no pasa. Y bueno, Dios quiera que esté a favor nuestro, ¿no?
2: Así que bueno, Colombia a cargar en esta serie con la etiqueta de favorito no va a ser tampoco nada sencillo con uno de los gigantes africanos como Ghana. Está consciente de ello Néstor Lorenzo, así que veremos cómo le va al conjunto sudamericano. 7:30 de la noche desde Kansas City, horario tiempo del centro de México. Veremos cómo le va al conjunto sudamericano en esta llave y cómo van los cruces de octavos de final. Al momento ya hay llaves que ya están confirmadas y que inician, por cierto, mañana sábado a las 11 de la mañana. Canadá estará enfrentándose con Marruecos desde el estadio de Houston y a las 3 de la tarde Paraguay contra Francia desde el estadio de Filadelfia y para el domingo desde luego Brasil contra Noruega 2 de la tarde y a las 6 el México contra Inglaterra desde el estadio Ciudad de México. Llaves ya confirmadas también España contra Portugal y Estados Unidos contra Bélgica. Para el martes todavía queda pendiente el duelo de Australia contra Egipto, que estarán enfrentándose a Argentina, acabó Verde, y Suiza, que está esperando rival del enfrentamiento de Colombia contra Ghana. Y previo justamente al partido de México, bueno, Ángel Ricalde estuvo ayer reportando la actividad de la selección mexicana y pues nos comentó, además estuvo en cantera, por cierto, confirmamos ayer que iba a estar la selección de Inglaterra entrenando en la cantera de los Pumas de la UNAM. Ayer lo confirma justamente el presidente de la UNAM y además pues nos contó más detalles sobre cómo va a ser el itinerario de Inglaterra, porque nos habíamos quedado que querían llegar antes por tema de la altura, tratar de adaptarse más. Sin embargo, en los horarios oficiales de FIFA, esto es porque lo comparte la propia selección, bueno, no está, su zona mixta, por ejemplo, está programada para hoy desde Kansas City, es decir, van a llegar probablemente hoy, mañana por la tarde, hoy por la tarde, para poder entrenar mañana en cantera, o al menos es la información oficial de FIFA hasta el momento. Entrenamiento a puerta cerrada en el día menos uno, un día antes del partido, con las conferencias previas obligatorias al encuentro con Thomas Tuchel, que serían mañana, a espera también de que confirmen si serían en cantera o en el Estadio Olímpico de Ciudad Universitaria o en la cancha del Estadio Ciudad de México. Pero parece que entre menos contacto tenga Inglaterra aquí con los medios de comunicación, Manuel, incluso quieren mantener en secreto el tema de su hotel, no quieren que les pase lo mismo que a Ecuador, pero sabemos que en México, mira, somos bien chismosos, nos vamos a enterar tarde o temprano cuando lleguen. Entonces, pues, quieren llegar muy discretos la selección de Inglaterra, veremos si les resulta, veremos si pueden tener una estadía placentera. Checo Pérez por ahí incluso les comentó en el Gran Premio de Gran Bretaña, en las actividades previas, que no se confíen de la altura porque los vi un poco confiados a que no les va a afectar. Así que, bueno, veremos cómo resulta esta agenda del conjunto de Inglaterra. Se quedan en Kansas City entonces y mañana estarían arribando a la Ciudad de México, Manuel, para preparar este partido contra la selección mexicana.
1: Muy bien, muchísimas gracias, Betsabe.
2: Muchas gracias, Manuel.
1: La veces. Primera de Deportes con Betsabe Rosales. Son las 5 de la mañana con 55 minutos. Bueno, vamos a ir a pausa, vamos a regresar con el reporte, el resumen informativo de los viernes, el que le tenemos preparado para ustedes los viernes en punto de las 6 de la mañana. Así que hacemos un corte y regresamos.

este ritmo contagioso y una guitarra inolvidable de The Edge, Mysterious Ways es uno de los temas más bailables de YouTube. Publicada en 1991 como parte del legendario Actum Baby, es una oda al poder transformador del amor y como este nos lleva literalmente por algunos caminos misteriosos, sin duda. Esto es U2 en Sonido Brown.

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1: Las 6 de la mañana, gracias por estar con nosotros en esta mañana de viernes, viernes 3 de julio de este 2026. Qué gusto poder reiterar el saludo que le hicimos a las 5:30 de la mañana a través de las frecuencias de Grupo Fórmula en la República Mexicana, a través de todos los sistemas que en Telefórmula nos permiten decirle muy buenos días a todas y a todos en México, en los Estados Unidos, nuestro canal de YouTube y nuestras plataformas digitales. Bienvenidas y bienvenidos. Bueno, vamos con el resumen informativo. Al mediodía de hoy viernes, la jefa de gobierno de la Ciudad de México, Clara Brugada, dará a conocer el operativo de seguridad que se va a implementar el domingo, antes, durante y después del partido de la selección mexicana contra Inglaterra en los octavos de final de la Copa del Mundo. Ayer el secretario de Seguridad Ciudadana, Pablo Vázquez, adelantó que no se impedirá ninguno de los accesos a Paseo de la Reforma, sino que se va a regular el flujo de personas. El Instituto de Ciencias Forenses de la Ciudad de México ya realizó una necropsia a 2 de las 4 personas fallecidas en las inmediaciones de Paseo de la Reforma el martes pasado durante los festejos por el triunfo de la selección mexicana. Los resultados confirmaron que ambas personas murieron por asfixia, mientras que las otras 2 víctimas se les dispensó la necropsia. Durante una reunión con colectivos de buscadores de personas en Tabasco, Rosa Isela Rodríguez, titular de la Secretaría de Gobernación, se disculpó con las madres buscadoras de Jalisco, luego de que durante una conferencia de prensa en Palacio Nacional, Rosa Isela Rodríguez advirtió que investigaría quién había dado recursos a las madres buscadoras para que viajaran de Jalisco a la Ciudad de México a protestar el 11 de junio durante la inauguración del Mundial. Suman 7 personas detenidas por la desaparición de la periodista Roxana Guzmán, quien fue sustraída el mes pasado del interior de su casa en el municipio de Nanchital, en el estado de Veracruz. Sin embargo, hasta el momento se desconoce el paradero de Roxana. En Tamaulipas, la Fiscalía del Estado reportó la detención de 2 hombres presuntamente vinculados con el feminicidio de 3 mujeres ocurridos al interior de su casa el viernes de la semana pasada en el municipio de Reynosa, cuando ambos sujetos ingresaron a la casa y dispararon contra las 3 mujeres. Además, hirieron a otra mujer y a un hombre. En el Aeropuerto Internacional de Cancún, en Quintana Roo, autoridades federales aseguraron 12 kilos de cocaína que iban ocultos en una silla de ruedas que formaba parte del equipaje de un pasajero que se hacía pasar por discapacitado. De acuerdo con el Gabinete de Seguridad, el pasajero procedía de Medellín, Colombia. Autoridades de los estadounidenses desarticularon una red de tráfico de armas en Carolina del Norte mediante una operación encubierta que logró confiscar 140 armas de fuego que traficantes pretendían enviar a México, entre ellas 2 rifles Barrett calibre 50, los de mayor alcance y poder de penetración que circulan entre grupos de la delincuencia organizada.

0: maquiladora y socios de exportación con quienes se reunió ayer en Palacio Nacional. A través de sus redes sociales, la presidenta afirmó que con el Plan México van a aumentar las inversiones y mejorará el empleo. El sector automotriz de los Estados Unidos se pronunció sobre el Tratado México-Estados Unidos y Canadá al solicitar que el tratado comercial siga con las condiciones originales, es decir, que sea trilateral y que se establezca el trato preferencial para los bienes que cumplen con las reglas de acuerdo. Además, la industria automotriz estadounidense solicitó mantener libres los gravámenes de los productos de importación que sí cumplen con los requisitos. En el Senado, el grupo parlamentario de Morena pidió no hacer caso al fatalismo de la opinión respecto a que el T-MEC no continuará. Ignacio Mier, coordinador de los senadores de Morena, dijo que el acuerdo comercial sigue durante los próximos 10 años. Hasta aquí este reporte informativo, este corte informativo, este resumen. Vamos a hacer una pausa y estamos por la mañana, volvemos.
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4: Territorio animal.
5: La ninfa es una cacatúa pequeña, conocida por su distintiva cresta y manchas anaranjadas. Son aves muy afectuosas que disfrutan posándose en el hombro de sus dueños. Su capacidad para silbar melodías completas las convierten en una de las mascotas aladas más carismáticas.
4: Caminando por México.
6: Tequila, Jalisco. Rodeado de inmensos campos de agave azul, este destino es la cuna de la bebida nacional. El paisaje agavero, patrimonio de la humanidad, invita a recorrer destileras históricas. Es un lugar donde el sabor y la tradición mexicana se celebran.
4: Del día.
5: Alcides Guilla contra Brasil, 1950. El gol que silenció al Maracaná. A 11 minutos del final, el uruguayo Guilla batió al portero Barbosa con un disparo raso, sellando el definitivo 2-1. Uruguay provocó la mayor tragedia deportiva brasileña, el histórico Maracanazo.
4: Información sorprendente.
5: Los escorpiones brillan bajo la luz ultravioleta debido a una proteína especial presente en su exoesqueleto que los hace visibles.
4: Conoce más.
5: Los delfines duermen con un ojo abierto para mantenerse alertas ante depredadores y seguir respirando mientras descansan su cerebro activamente.
4: Datos relevantes.
5: Las vacas tienen mejores amigas y se estresan mucho cuando las separan de sus compañeras de establo por mucho tiempo.
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5: Venus es el único planeta del sistema solar que gira en sentido horario, al contrario que la mayoría de los planetas.
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0: Vamos ahora a escuchar las voces de quienes han hecho la noticia en las últimas horas. Gracias por estar con nosotros en esta mañana de este viernes, viernes 3 de julio de este 2026. No vamos a sobrereaccionar el domingo por lo ocurrido el martes. Sería contraproducente cancelar el festejo en el Ángel de la Independencia. No estamos pidiendo que las personas no festejen, sino que lo hagan con toda responsabilidad. Esto lo dijo Pablo Vázquez, secretario de Seguridad de la Ciudad de México, en entrevista con Ciro Gómez Leiva, aquí en Grupo Fórmula.
8: Hay que decirle a la gente, el Ángel se llena muy rápido.

0: llena muy temprano, no así muchos espacios de Reforma, donde pueden celebrar. En ningún momento estamos tratando de que la gente no celebre, simplemente que se haga en orden y se haga con responsabilidad. Lo que nos toca a nosotros es garantizar que en el entorno del festejo estén dadas las condiciones para que, aún presentándose ese tipo de conductas, los riesgos sean los menores posibles. Y es en lo que estamos trabajando, sin sobre reaccionar. No quiere decir que no le demos importancia a lo ocurrido, pero la sobre reacción o tener respuestas prohibitivas que no parten de ningún análisis, como lamentablemente también mucha gente ha propuesto, creo que no beneficia.
1: La coordinadora del Medio Ambiente del Comité Ejecutivo Nacional del PAN, Priscila Vera, presentó una denuncia ante la Fiscalía de Justicia de la Ciudad de México por la muerte de 4 personas en las inmediaciones de Paseo de la Reforma el pasado martes durante los festejos por el triunfo de la selección mexicana.
2: La negligencia de Clara Brugada ha dejado 4 muertos. No basta con que nos digan que se van a reforzar los operativos, que van a poner más pantallas. El hecho es que ella anunció que los capitalinos podían acudir a todas las celebraciones de manera segura, que había protocolos de actuación y lo anunció con su secretario de Seguridad Ciudadana, con la secretaria de Protección Civil, con la secretaria de Cultura. Y hoy simplemente dicen que después de 4 muertos, ahora sí lo van a hacer bien. Por eso estamos presentando una denuncia entre la Fiscalía Capitalina para que se investiguen los hechos y que 4 muertes de capitalinos no queden impunes. Esperamos que la Fiscalía actúe y no sea comparsa una vez más de la jefa de gobierno.
1: Bueno, Antonio López Rodríguez, el Procurador de Justicia del Estado de Baja California Sur, confirmó que continúa la investigación por la golpiza que recibió el conductor del vehículo que la semana pasada en Cabo San Lucas arrolló a 17 personas mientras festejaban el triunfo de la selección mexicana ante Chequia. El conductor falleció el miércoles pasado, producto de los golpes que recibió.
3: La unidad de análisis de investigación ha estado trabajando con esto, con la finalidad de identificar a todas las personas que participaron en la agresión. Y bueno, una vez que tengamos concluida la carpeta, pues nosotros solicitaremos obviamente a la autoridad judicial las formas de conducción que sean necesarias para llevar a proceso penal a las personas que puedan resultar imputadas en estos eventos delictivos. Tengo que decirles que hemos llevado días, sí, porque es una investigación que nosotros la visualizamos compleja por el número de personas que se encontraban en el lugar, por la forma de que ocurrieron los hechos y por la forma que se tiene que identificar a cada una de las personas.
1: El gobernador de Nuevo León, Samuel García, aseguró que el estado será la mejor sede para disfrutar del 5º partido de la selección mexicana ante Inglaterra el domingo, por lo que habrá más puntos para que los aficionados acudan a la transmisión en vivo del partido.
4: Fundidora, ya el cupo es limitado. Les pedimos que exploren otras sedes. Aquí les voy a dar algunas ideas. El caso de la macro, que FIFA nos autorizó pasar los juegos en la macroplaza, aquí la explanada de los héroes, caben 50,000 personas. En el último juego de México se llenó. ¿Qué vamos a hacer? Doblar y habilitar el espacio. Entonces, va a estar abierta la macro, va a haber pantalla y abierto el Museo de Historia, pantalla y abierto acá en la espalda del palacio, lo que llamamos Lab Nuevo León y Plaza Gastronómica, que es donde estaba Correos. Y vamos también a habilitar alrededor del Teatro de la Ciudad.
5: Bueno, pues aquí tomando nota, Teatro de la Ciudad, entonces en las espaldas del Palacio, el Museo de Historia, el Teatro de la Ciudad. La intención, creo que, de las autoridades es tratar de darle más aforo, más espacios para que la gente pueda salir a celebrar esto allá en Nuevo León. Bueno, María Teresa Guerra es aspirante a la candidatura de Morena al gobierno de Sinaloa, pero tuvo que salir de un bar en Culiacán donde se encontraba junto con su equipo de trabajo porque los asistentes al establecimiento comenzaron a gritar "Fuera Morena".
1: y fuera Morena. La incertidumbre generada por los aranceles que impuso el presidente de los Estados Unidos, Donald Trump, a las importaciones de diversos países representó una ventaja para México por formar parte del tratado comercial. Así lo reconoció el secretario de Economía, Marcelo Ebrard, en entrevista con mi compañero Joaquín López Dóriga, aquí en Grupo Fórmula.
6: De suerte que es una ventaja que México tenga claro, primero, que tenemos el tratado. Recordar que el tratado hoy en día está funcionando, más del 80% de lo que exportamos a Estados Unidos no paga aranceles, y esto va a seguir vigente, no hubo ningún cambio en ello. Y es una ventaja tener un tratado con un horizonte de 10 años cuando todo el mundo está viendo qué sucede en las próximas semanas con sus aranceles, ¿no? Es una gran ventaja de certidumbre.
7: Ahora, Marcelo.
6: Entonces, yo diría que ese es el panorama.
1: La certidumbre, dice el secretario de Economía. José Medina Mora, el presidente del Consejo Coordinador Empresarial, en entrevista con Ciro Gómez Leyva aquí en Grupo Fórmula, celebró que a 6 años de creado el tratado comercial con Estados Unidos y Canadá esté garantizada su continuación en las condiciones actuales, al menos hasta el año 2036.
8: En realidad, el tratado mismo ya en el texto tenía, justo al cumplir los 6 años, que fue el día de ayer, 1 de julio, sí, dos caminos. Un camino que es que en una revisión de este acuerdo se extendiera 16 años más con revisiones cada 6, o si todavía no hay un acuerdo en esa revisión, se extiende 10 años con la posibilidad de revisiones anuales. Esto quiere decir que tenemos T-MEC al menos hasta el 2036. Ese es, nos parece, lo más relevante. Es decir, el tratado sigue en las condiciones actuales y eso es lo que da certidumbre, por lo pronto, para los próximos 10 años.
1: El presidente de la Junta de Coordinación Política en el Senado, Ignacio Mier, pidió no hacer caso al fatalismo del PRI y del PAN, pues el Tratado de Libre Comercio con Estados Unidos y Canadá continúa.
9: ¿Qué quiere decir? Para tranquilidad de todas las mexicanas y que no empiece la oposición con su cantaleta de siempre, que es Estados Unidos renunció al Tratado de Libre Comercio o Canadá. Falso. Desde hace 6 meses sabíamos que el tratado continuaba. Ahora lo que se tenía que decidir era si se prorrogaba 16 años más o se queda al 2036 y se va revisando anualmente. Eso es en síntesis lo que se acordó. No, se cerró desde el principio la vía de que no hubiera tratado. Hace 6 meses se venció esa posibilidad. Ahora era que se extendiera 16 años más y dijeron no, vamos a revisarlo, porque hay algunas cosas en las que con toda libertad los países tienen que revisar los déficits comerciales que hay en algunos sectores.
1: El secretario de las Culturas y las Artes en el estado de Oaxaca, Flavio Sosa, fue abucheado por los asistentes en la inauguración de la festividad de la Guelaguetza 2026, por lo que el funcionario tuvo que cortar su intervención.
10: La belleza no puede domesticarse, es salvaje. La belleza es Oaxaca. Sean bienvenidos a la tierra donde el caos se ordena y el milagro acontece. Queda formalmente inaugurado el mes de la Guelaguetza. Que este encuentro sea también una forma de prolongar el primer encantamiento. Muchas gracias.
1: Y vámonos corriendo. Vámonos de aquí, Flavio Sosa. Bueno, vamos a ir a pausa y vamos a comenzar a revisar también la prensa en la República Mexicana. ¿Qué dice el Imparcial de Oaxaca, por cierto? Bueno, la sección 22 pelea, pues como ya sabemos, 800 millones de pesos, que pues sí, sí le van a dar, ¿no? De alguna forma. Y la iniciativa privada pierde 300 millones de pesos. Quiebran 4 establecimientos, producto de las, pues, de las protestas de las últimas semanas. Raquítico plan de apoyo fiscal del gobierno, nula promoción turística de la Secretaría de Turismo, acusa la Canirac allá no, local. Bueno, pues es pues, precisamente lo que está presentando en primera plana, la primera plana pues del Imparcial de Oaxaca. Bueno, son las 6:18 a.m. Sofía Enríquez, ¿en qué hemos andado en la música? Hola.
11: Hola Manuel, hoy estamos escuchando a Depeche Mode, pero no por el partido del domingo contra Inglaterra, sino porque hoy es cumpleaños 66 de uno de sus fundadores, de Vince Clarke.

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1: El monte Etna, Italia, localizado en Sicilia, es el volcán activo más alto de Europa. Sus erupciones son frecuentes y ofrecen un espectáculo de fuego constante. La fertilidad de sus laderas permite cultivos de viñedos y cítricos, demostrando cómo la vida florece, incluso cerca del calor del magma.
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6: Seguimos escuchando las voces de quienes han hecho la noticia en las últimas horas. En la Ciudad de México, la alcaldesa en Cuauhtémoc, Alessandra Rojo de la Vega, hizo un llamado a la Fiscalía General de la República para intervenir un predio irregular que pertenecía a la ex Procuraduría General de la República y que ahora se ha convertido en un campamento irregular ubicado en el cruce de la calle Francisco Bocanegra y Paseo de la Reforma.
7: Estamos aquí en la calle Bocanegra con Reforma. Este terreno está lleno de agua y pues con campamentos y una suciedad impresionante. Bueno, lo pueden ver ustedes mismos. Pertenecía a la anterior PGR. Entonces debe estar en posesión pues de la Fiscalía General de la República y creo muy prudente y conveniente que nos coordinemos para poder intervenir en este espacio que tanto daño hace a las vecinas y vecinos. Hay muchas personas en situación vulnerable, como pueden ver. Les pido una urgente coordinación o una mesa de trabajo o que ustedes se hagan cargo de este terreno que está pues, bajo sus instituciones.
6: La diputada en el Congreso de la Ciudad de México, Xóchitl Bravo Espinosa, coordinadora del Grupo Parlamentario de Morena, explica por la mañana de qué trata la Ley de Cuidados que fue aprobada ayer en la capital de la República Mexicana.
8: Hola, ¿cómo estás? Yo soy Xóchitl Bravo Espinosa, soy coordinadora del Grupo Parlamentario de Morena en el Congreso de la Ciudad de México. Hoy es un día histórico. Hoy la jefa de gobierno, Clara Brugada, ha promulgado la Ley del Sistema de Cuidados. ¿Qué es esta ley? Tiene 3 principios básicos. Reconocer el trabajo que hacemos nosotras las mujeres de por siempre, que es cuidar. Y además esa tarea la hacemos con mucho amor, con mucha entrega, pero poco se visibiliza o se ve que es un trabajo. Redistribuir. Quiere decir que hoy el tema del cuidado no solamente sea exclusivamente de las mujeres, que nos puedan ayudar nuestros compañeros pares, nuestros compañeros hombres, pero además que el gobierno de la Ciudad de México, las alcaldías, los privados y todo mundo pueda ayudar con el cuidado. Y también un tema más, reducir. Reducir esas brechas en las que las mujeres que cuidan muchas veces pierden su trabajo, dejan de estudiar o solamente ellas solitas se dejan porque cuidan a otras personas. Pero también hablamos de los derechos, derecho al cuidado, derecho a ser cuidado y derecho al autocuidado. Estos 3 derechos hoy están legislados y hoy tenemos una ley que los garantice. Esto es justicia social. Esto es el reconocimiento a todas las mujeres que hemos cuidado por siempre. Así es como nosotros en el Congreso de la Ciudad y la jefa de gobierno de esta ciudad garantizamos en esta ley el cuidado.
6: Muchísimas gracias a Xóchitl Bravo Espinosa, la coordinadora del Grupo Parlamentario de Morena en el Congreso de la Ciudad de México. Bueno, de visita por el estado de Tabasco, donde se reunió con grupos que buscan a personas desaparecidas, la secretaria de Gobernación, Rosa Isela Rodríguez, ofreció disculpas por haber dicho que investigaría quién financió a los colectivos de madres buscadoras de Jalisco que se manifestaron aquí en la Ciudad de México el pasado 11 de junio. Vamos a escuchar a la secretaria de Gobernación.
9: Nosotros tuvimos información de los propios colectivos de búsqueda que un funcionario público local de Jalisco ofreció apoyo para que colectivos viajaran a la Ciudad de México y participaran en las manifestaciones del pasado 11 de junio.
10: ¿Y ¿Qué? Ellos mismos nos dijeron estar sorprendidos con la propuesta, porque no es habitual que dejar Jalisco para manifestarse en la Ciudad de México con esta oferta. Mi comentario sobre el tema fue únicamente para revelar esa acción, pero si ofendía a alguien, si alguien sintió que yo le faltaba el respeto, ofrezco disculpas sinceras.
11: Ofrezco disculpas sinceras. Vamos a apuntar. Sí, porque mucho se discutió sobre este tema y finalmente lo que dice la secretaria de Gobernación es ofrezco disculpas sinceras. Bueno, reportábamos pues que la Agencia Federal de Aviación Civil canceló el certificado de operación de Magni Charters, según se informó ayer por parte de la Secretaría de Infraestructura, Comunicaciones y Transportes. Laura Cardoso, te escuchamos con el reporte. Laura, adelante.
12: ¿Qué tal, Manuel? Y la Agencia Federal de Aviación Civil revocó de manera definitiva el certificado de explotador de servicios aéreos a Magni Charters. Es una decisión que impide a la aerolínea continuar con la operación de vuelos comerciales en el país y representa una de las sanciones más severas que puede imponer la autoridad aeronáutica. En un comunicado, esta dependencia defendió su actuación y aseguró que la resolución estuvo sustentada en criterios técnicos y jurídicos con el objetivo de proteger a los pasajeros y garantizar la seguridad de las operaciones aéreas. La autoridad explicó que el procedimiento inició tras una verificación mayor extraordinaria realizada del 12 al 16 de enero, en la que detectó incumplimientos a la normativa vigente por parte de Grupo Aéreo Monterrey SADCB, empresa que opera bajo la marca Magni Charters. Posteriormente, la aerolínea recibió diversos requerimientos para corregir las irregularidades. Sin embargo, al no acreditar el cumplimiento de las medidas correctivas, la agencia ordenó el 14 de abril la suspensión temporal de sus operaciones como medida preventiva. Tras revisar la documentación presentada por la empresa y concluir que era insuficiente para demostrar que cumplía con los requisitos exigidos, la autoridad revocó el pasado 29 de junio el certificado que le permitía prestar el servicio de transporte aéreo comercial. Es el reporte, Manuel. Muy buen día.
11: Muchas gracias, Laura. Gracias, Laura Cardoso. Bueno, la Suprema Corte de Justicia de la Nación ratificó la resolución del Tribunal Federal de Justicia Administrativa que anuló el cobro de un crédito fiscal por 2.868 millones de pesos a la empresa FEMSA. Y es que ayer 8 de los 9 ministros, la excepción fue la ministra Lenia Batres, se pronunciaron porque el recurso de revisión fiscal en contra de FEMSA era notablemente improcedente. Es decir, que no existía materia de impugnación por ser cosa juzgada. Y ya ve que pues ahí por ahí tiene algo la ministra Lenia Batres con las cosas juzgadas, las quiere volver a revisar, pero no la mayoría de sus compañeros. Bueno, vamos a seguir revisando la prensa en la República Mexicana. La imagen de Veracruz dice cancelado el Jarocho de plano, el tren México-Veracruz, o el Puebla-Veracruz, el tren Puebla-Veracruz queda fuera de las obras ferroviarias de las prioritarias por la presidenta Sheinbaum. El proyecto no está considerado por la Agencia Federal de Trenes en su programa institucional 2026-2030, pues no va. Es un trabajo especial que está presentando hoy. Precisamente la imagen de Veracruz, el proyecto del tren de pasajeros México-Puebla-Veracruz quedó fuera de las obras prioritarias del gobierno federal para el sexenio al no ser incluido en el programa institucional 2026-2030 de la Agencia de Trenes y Transporte Público Integrado. Aunque la administración de la presidenta Sheinbaum había planteado el corredor como parte de la recuperación ferroviaria nacional, el documento solo contempla otros tramos de construcción y estudios, parte de lo que dicen hoy las primeras planas. El diario de Colima, hablando de cuestiones de aviación, recibe la gobernadora al primer vuelo del AIFA Manzanillo. El vuelo inaugural registró cerca del 90% de ocupación y va a operar 3 veces por semana con Viva Aerobús. Bueno, pues ahí está eso precisamente allá en Colima. Bueno, vámonos contigo, son 6:31 a.m. Roberto López, ¿qué tenemos que ir a ver al cine? ¿Qué a las plataformas en estos viernes atemporales, o mejor dicho, diferentes por las mesas que tenemos en materia deportiva? Pero bueno, te escuchamos, por supuesto, y te saludamos, Roberto. Hola.
13: ¿Cómo estás, Manolo? Buenos días a la audiencia. Bueno, en el cine, pues más o menos, no están como sacando lo mejor, pero hay cosas destacables. La película que está en todas las salas y que va a estar durante muchos días es Minions y Monstruos, una película que seguramente tú conoces muy bien porque tuviste que acompañar a tu pequeña
14: sí.
13: a ver las películas.
14: De los estos Minions.
13: A los Minions, estos personajitos amarillos que pues eran, empezaron siendo los ayudantes de mi villano favorito, pero que por el éxito que tuvieron en esa película ya tienen vida propia, ya ni le ponen número a qué número de película va Minions, es como la tercera o cuarta ellos con ellos solos. Y ahora pues viene Minions y Monstruos, una película que divierte mucho, sobre todo a los niños más pequeños, por unos personajes que son, que tienen un humor medio elemental, pero uh-huh. pues, efectivo, ¿no? Y la película que recomiendo más es la película Engendro, una película de terror, de ese terror que le llaman ahora el terror folclórico, que recoge leyendas locales, en este caso leyendas nórdicas, y el horror corporal, horror que tiene que ver con la transformación del cuerpo, para contar la historia de una pareja, especialmente de una mujer, y servir como metáfora de cómo el embarazo, el parto y la crianza pueden convertirse o se convierten en una pesadilla para esta mujer que siente que ha parido a un monstruo, pero en realidad pues, es una metáfora, insisto, para pues hablar de los cambios físicos, los cambios emocionales, los cambios que afectan cuando se tiene a un hijo. Buena, buena película, y además pues se suma a este tipo de muy buenas películas de terror. Llevamos como 4 meses en las que mes
14: con mes vienen películas de terror.
13: Películas de terror muy, muy buenas. Bueno, súper recomendable. Por ahí aparece como actor haciendo el papel del esposo Rupert Grint. Nuestro querido Ron, el de Harry Potter. Creo que desde Harry Potter no lo veía en una película. Y bueno, pues por ahí aparece para los fans de Harry Potter. Y termino con las películas recomendando Moscas, la nueva película del mexicano Fernando Einbeck. El de temporada de patos, recordarán, pues muy al uh-huh. estilo de las historias de Fernando. Viene esta historia de Mosca sobre una mujer que no le gusta el contacto con la gente, vive aislada, hasta que se topa con un pequeño, con un niño, por circunstancias ahí muy especiales, tiene que convivir con un niño, y pues los dos ahí, sobre todo ella, va cambiando su punto de vista respecto a la gente. Luego en las plataformas, 8 estrenos, Manolo, en plataformas este arranque de julio. Los fuertes son él no de pronombre masculino, sino él como nombre, Elwood, se refiere a Elwood, ahí lo estamos viendo. Es esta chica, Elwood, se recordarán, es este personaje femenino de la película de hace 25 años, Legalmente Rubia. Y bueno, pues ahora viene una precuela, la precuela nos cuenta, en Legalmente Rubia veíamos a Elwood estando en la universidad, en Harvard, y ahora la vemos en la prepa, cómo era su vida en la prepa, cómo se va preparando y cómo es su universo que la prepara para hacer lo que vimos en Legalmente Rubia, una película icónica sobre todo para mujeres, una película que hablaba a las mujeres de la generación X, no sé, ahora esta mujer pues estará apelando ya a las mujeres, no sé si a de esa época todavía, las que tienen la nostalgia, o a las mujeres, a las jovencitas de ahora. Vamos a ver cómo le va y vamos a ver cuál es el discurso. Esta se estrenó el miércoles hace un par de días por Amazon Prime, son 8 episodios. Y luego Disney Plus estrenó también el mismo miércoles X-Men 97, la segunda temporada, 9 episodios de la segunda temporada de esta serie animada sobre pues este grupo de superhéroes mutantes, pues que para los fans es oro molido, gusta mucho, y recupera una vieja serie de la televisión abierta ahora por plataformas. Luego, un par de series de ciencia ficción, Apple TV también trae Silo, esto la estrena hoy, viernes 3 de julio, la temporada 3, son 10 episodios de la temporada 3 ya, de esta serie que habla sobre un grupo de seres humanos, compuesto por 10.000 personas, solo 10.000 personas que viven bajo la tierra, y pues ahí transcurren las aventuras, hay una rebelión, hay persecuciones, todo esto. Serie encabezada por la bellísima actriz Rebecca Ferguson, y se informa que ya firmaron lo que va a ser la cuarta y última temporada para el próximo año. Silo, por Apple TV, a partir de este viernes. Y Netflix estrena El Hombre de Vapor, esto lo estrenó ayer, El Hombre de Vapor, 8 episodios, una serie japonesa de ciencia ficción, sobre una vieja película clásica de los 60 de Japón, que combina misterio, combina crimen y elementos sobrenaturales. Ahí estamos viendo las imágenes sobre un hombre que pues explota en una transmisión en vivo en televisión, explota literalmente, se vuelve gas y después se dedica a aterrorizar a la sociedad, y hay un detective que va tras de él. Y Olivia se llama la serie que estrena Disney Plus también, esta lo estrenó el miércoles, son 6 episodios, es una comedia española con un toque de realismo mágico sobre otra vez el mundo de la televisión, un presentador de clima que comete un error garrafal en vivo y desata una tormenta mediática en su entorno, por lo que tiene que huir a provincia con su hija, a refugiarse ahí y dejar que pase pues todo lo que le está pasando. Y ahí descubre un olivo, un árbol de olivas, un árbol milenario que trae un secreto que podría salvarle la carrera. Y termino con Super Subbu, una comedia dramática de la India, es interesante. Esta viene por Netflix, que como sabemos se dedica mucho a buscar talento e historias en todo el mundo, y lo que ve que es exitoso, pues lo compra y lo proyecta. Bueno, Super Subbu lo estrenó ayer Netflix, son 7 episodios, comedia dramática de la India, ya decía yo, sobre un joven con mala suerte que lo envían a un pueblo rural muy tradicional a dar clases de educación sexual, y bueno, pues eso detona una serie ahí de enredos, de equívocos, de situaciones bastante cómicas. Bueno, pues estos son las 6 que me parecen destacables para ver Manolo en las plataformas.
15: Perfecto, pues muchísimas gracias, Roberto, qué gusto verte, escucharte, y por acá nos vemos ya pronto en el estudio.
13: Igualmente, gracias Manuel, un abrazo.
15: Nos vemos, un abrazo, gracias. Bueno, 6:39 PM, Juan Carlos Cruz, Espectáculos, hola.
16: Manuel, un saludo a ti y al auditorio. Una supuesta foto compartida por Banorte confirmaría que Elton John regresará a la Ciudad de México para ofrecer un concierto de despedida en su estadio. En dicha imagen no se revela la fecha ni aparece el cantante, pero se muestran sus icónicos lentes de corazón sobre un piano con la frase «Una leyenda de la música regresa a nuestro país». Y hablando de leyendas, hoy Madonna lanzó su nuevo material, Confessions 2, segunda parte de Confessions on a Dance Floor, estrenado en el 2005. Este álbum contiene 16 canciones en su edición deluxe, entre ellas la colaboración con Sabrina Carpenter y también un tema junto al colombiano Fade. La crítica especializada ha mencionado que con esta producción, la reina del pop reclama su corona y que es su disco más vital en 20 años. Según el medio TMZ, Justin Bieber se sumará al show de medio tiempo de la final de la Copa del Mundo. Esta información ha tomado fuerza tras el encuentro que tuvo el cantante con el presidente de la FIFA y la declaración de este sobre un artista aún por confirmar. De ser cierto, Bieber se unirá a Madonna, Shakira y BTS, quienes ya tuvieron un primer ensayo. Y continuando con leyendas de la música, Luis Miguel se ha unido al selecto Billions Club de Spotify. Warner Music dio a conocer que el tema Ahora te puedes marchar, lanzado en 1987, alcanzó las 1.000 millones de reproducciones en dicha plataforma a nivel global. Hasta aquí los espectáculos, regresamos al estudio.
15: Muchísimas gracias, Juan Carlos Cruz. Bueno, antes de ir a la pausa, ¿qué dice hoy el Vanguardia de Saltillo? Traslada Whirlpool a Ramos Arizpe, la producción de Nuevo León. Mire, un traslado, firma de electrodomésticos, cierra planta en Apodaca y se trae operaciones a la región. Decisión es parte de una estrategia para una mayor eficiencia operativa en su red. El año pasado se confirmó que se concluyó con la expansión de la planta de Ramos Arizpe, así que Whirlpool se va de Apodaca, se va hasta Ramos Arizpe. En lo que tiene que ver con el debate de Guasave, calor enciende alerta por posible primera víctima. La Secretaría de Salud analiza el caso de un adulto mayor de 86 años que falleció en el Hospital General. De confirmarse, sería el primer deceso por golpe de calor en el estado. Esto allá en Sinaloa, precisamente en la zona de Guasave. El caso del AM de Guanajuato sufre municipio apagón digital. La página oficial del municipio de León está caída. Al ingresar desde un celular o una computadora aparece el mismo mensaje. Vaya, no puede acceder a este sitio. León.gob.mx rechazó la conexión. Bueno, pues no se puede, está caído, ¿no? Y el diario de Juárez golpean precisamente escuelas, riñas y violencia digital. Es lo que dice hoy el diario de Juárez. Bueno, vamos a pausa, estamos por la mañana, hacemos un corte y volvemos.

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4: San Miguel de Allende, Guanajuato. Aunque ahora es ciudad, conserva su esencia mágica con calles empedradas y su icónica parroquia neogótica de cantera rosa. Es un centro artístico internacional lleno de galerías, festivales y una luz especial que enamora a pintores y viajeros del mundo.
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5: El melón y su potasio. El melón es otra fruta con contenido de agua extraordinario. Su aporte de potasio ayuda a mantener el equilibrio de líquidos en las células, evitando la deshidratación severa. Es ideal para consumir en el desayuno o como postre ligero. Su textura suave y frescura natural lo convierten en un alimento reconfortante que ayuda a combatir la sed intensa.
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8: La presidenta Claudia Sheinbaum se reunió con empresarios de la industria manufacturera, maquiladora y de servicios de exportación, con quienes busca fortalecer la inversión y mejorar los empleos como parte del Plan México. Las Secretarías de Seguridad Federal y de la Ciudad de México exhortaron a la población a no realizar retos virales peligrosos durante las celebraciones por el Mundial de Fútbol, así como no tomar bebidas que ofrezcan desconocidos y no escalar en mobiliario urbano con el fin de prevenir accidentes graves. El titular de la SEP, Mario Delgado, reconoció el respaldo de la CENTE a la política educativa de la presidenta Claudia Sheinbaum tras los logros del ciclo escolar 2025-2026. Entre los avances destacan el aumento salarial docente del 9% y la consolidación del Fondo de Pensiones para el Bienestar. Informó Itzel Vanegas. 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
9: Y aquí estamos jugando de local como todas las mañanas aquí en Grupo Fórmula, y ya estamos precisamente con nuestros compañeros Betsabe Rosales. Hola, Betsa.
10: Hola, Manuel, muy buenos días, compañeros, Juan Manuel, Alfredo, un gusto estar previo justamente a este México-Inglaterra, porque pues ya uno está emocionado, ¿no?, de poder ver este gran encuentro aquí en la Ciudad de México.
9: Juan Manuel, ¿cómo estás? Qué gusto verte.
11: Bien, tocayo, igual, Betsa, ¿cómo estás? Alfredo, buen día, y sí, efectivamente, como dice Betsa, también a la espera, ¿no?, de que el día de hoy arribe a territorio nacional, sí, el conjunto inglés. Y bueno, pues se ha confirmado que las instalaciones de los Pumas de la UNAM serán pues su campo cantera, digamos, de concentración y de entrenamiento, ¿no?
9: Mi querido Alfredo González, ¿cómo estás?
12: Muy bien, ¿cómo están ustedes? Pues yo sigo ilusionado, yo sigo creyendo que puede ser en este el momento. Yo les preguntaría si en algún momento ustedes estaban pensando que la selección iba a llegar hasta estas instancias. En el cruce sabíamos que en algún momento podía ser Inglaterra, ¿no? Pero pensábamos que Inglaterra iba a llegar y México no iba a llegar. Hoy lo tenemos ahí y disfrutémoslo. Creo que hay posibilidades de vencer a Inglaterra, aunque en algún momento pareciera esto una locura, ¿no?
11: Son más de 60 años, ¿no?, los que se han esperado para este encuentro, porque que yo recuerde, bueno, digo, en mundiales de los que tengo uso de razón, jamás se habían enfrentado, ¿no?
12: Sí, exactamente. Mira, la realidad es que hoy que se enfrentan nuevamente en un mundial, es completamente diferente porque el ambiente es diferente, estás en México, la selección mexicana crecida, Inglaterra con muchas dudas, ¿no? Porque yo lo decía ayer, antier, es una selección catalogada como pecho frío. Normalmente, cuando tiene que dar ese do de pecho, cuando tiene que ser esa selección importante, candidata al título, es cuando se cae, prácticamente siempre. Entonces, creo que es el momento para que México dé ese golpe de autoridad y que aproveche esa ventaja de ser local, de la altura y de la pasión de la gente.
10: Fíjate, un poquito de estadística. Se han enfrentado en 9 ocasiones, pero evidentemente pocas veces en partido oficial. Así que bueno, favorece evidentemente las cifras a los europeos. 6 victorias, 1 empate y 2 triunfos para México. El único antecedente oficial, bueno, 1966, victoria inglesa, 2-0. Y las únicas 2 victorias mexicanas se dieron en condición de local en Ciudad de México. La primera en 1959 en Ciudad Universitaria y la segunda en 1985. Así que pues parece que la localía le pesa a Inglaterra y tan le pesa que no quiere dar pista ni de hotel, no quiere ni estar con medios mexicanos. O sea, sí vienen con pensando en todos los factores que les puedan afectar. Están conscientes de ello y saben que pueden ser una debilidad para este partido.
12: ¿Tú crees que el mexicano no se va a enterar dónde se va a hospedar?
10: Además,
12: por favor,
10: somos bien chismosos.
12: Exactamente. Somos, bueno, quién sabe.
10: Por supuesto.
12: Pero la verdad es que se van a enterar, van a llevarle serenata,
10: y más
12: van a
10: porque
12: gritar.
10: Les están diciendo que no lo hagan.
12: Exactamente, si al mexicano le dices no lo hagas, lo va a hacer, esa es una realidad. Y yo creería que es un error llegar hoy, por ejemplo, ¿no? Es un error completamente porque sabemos que la altura, si llegas 24 horas antes, no te va a pesar tanto. Si llegas 2-3 días antes, te va a pesar para el partido, porque seguramente no habrá tanto calor, pero la altura al minuto
13: al revés,
12: 60...
13: está haciendo un poco de fresco, ¿no?
12: Exacto, pero al minuto 60 estoy casi seguro que los ingleses van a estar pero fundidos, y ahí es donde México tiene que aprovechar.
11: Pues había, bueno, creo que tu punto de vista coincide con la de muchos expertos en temas de rendimiento deportivo, ¿no? Decían, es que sí, es un error el hecho de que los seleccionados ingleses decidan llegar 48 horas antes, porque no es la adaptación suficiente,
13: adecuada, ¿no?
11: Uh-huh. Para poder estar en estas condiciones de altura. Pero además también algunos exjugadores de la selección inglesa dicen, en cualquier escenario, pues sería previsible un triunfo del conjunto
12: y fácil
11: inglés, exactamente. Sí. Pero en estas condiciones, no. Repito, el tema de la altura, pero también el tema del jugador número 12, que es la afición, que bueno, pues está más que conectada en este momento con el equipo nacional.
12: Y es que hablan muchísimo, habla Gary Lineker, que fue goleador en el 86, que dice, bueno, yo hice 3 goles, pero ya llevábamos días en la Ciudad de México, no es como que llegamos 2 días antes, él ya llevaba pues varios días acá, no le pesó tanto. Hablan muchos expertos acerca de esto, y sí, exactamente, o sea, si llegas 48 horas antes, después de 24 horas es cuando te empiezas a aclimatar, pero cuando ya son las 48 horas, te sientes fundido. Nos ha pasado en algún momento, nosotros estamos acostumbrados a la Ciudad de México normalmente, ¿no? Y cuando nos vamos de viaje, salimos una semana, regresamos y nos cuesta trabajo un poco aclimatarse. Es normal.
10: O cuando llegas a Toluca, ¿no? Por
12: sí,
10: ejemplo,
12: también.
10: Que te pesa más la altura.
12: Y eso que vivimos, exactamente. O sea, vas 2-3 días a Toluca y el tercer día subes las escaleras del Nemesio 10 y sientes que te falta el aire. Sí, no es condición, es la altura, ¿no?
13: Eso es lo que tiene que ver con la altura, con el nivel sobre el nivel del mar. En lo que tiene que ver con lo deportivo, Betsa, ¿cómo los ves?
10: Pues, como bien lo mencionó Alfredo, son condiciones que se prestan para que sea un partido parejo, porque además el hecho de que no siempre se enfrenten, evidentemente por las zonas, Inglaterra tampoco es que le guste o le interese mucho estar viniendo a México para enfrentar a México, no viene poco a Estados Unidos, ¿no? Entonces también ahí pues es interesante porque son condiciones a las que no está acostumbrado Inglaterra en muchos términos, a lo mejor más allá de lo deportivo, bueno, México en el papel tendría qué no ser favorito, pero por todo lo que está rodeando, incluso el momento deportivo de Inglaterra, que no es el más espectacular, podría ahí haber una ventana para que México pueda aprovechar los errores que llegue a haber en el partido, porque ya estas instancias, y lo hemos visto también en distintos partidos, son de error. El que cometa prácticamente menos errores es el que puede aspirar a la victoria, y aprovechar esos errores que tenga Inglaterra va a ser vital para que México pueda aspirar a avanzar a la siguiente ronda.
11: El tema mental, ¿no? Yo creo que también va a pesar muchísimo. El seleccionado nacional pues trae un empuje enorme después del gran partido contra Ecuador, y eso yo creo que también va a ser un factor determinante, ¿no?
12: Y hay que aprovechar también las críticas que hay sobre el seleccionado inglés, porque el técnico Thomas Tuchel mandó una convocatoria previa a la Copa del Mundo y fue muy controvertida, fue muy criticada porque dejó fuera a Phil Foden, dejó fuera a Cole Palmer, que son dos de los grandes futbolistas ingleses y no están en esta convocatoria. Mucha gente ve algo, una parte del partido de Congo y dice, es que no es posible que juguemos tan mal. Es una selección, insisto, que le cuesta de pronto dar ese salto. El único triunfo que tiene es el Mundial del 66 y con polémica, ¿no? Por ese gol fantasma, nada más. Pero después de ahí no encontramos triunfos increíbles de Inglaterra. Muchos fracasos. Después del 66 encontramos puro fracaso en eliminatoria directa de Copa del Mundo.
14: Ahora, en lo que tiene que ver, nada más para no dejar de lado lo que sucedió ayer con España, ¿cómo vieron España? ¿Qué les pareció el juego de Portugal contra Croacia?
10: El de Portugal me parece que fue un partidazo por todo, también lo que hubo las dos estrellas, Cristiano Ronaldo contra precisamente
11: Luka Modric,
10: un partido que además vimos por primera vez, no habíamos visto tanto, ¿no? Polémica arbitral en términos de tecnología, sí, ¿no? En términos de sensores, no habíamos visto tal como tal, ¿no? Una situación así, y sigue la polémica, ¿no? A pesar de que está el registro, ¿no? Sí. Tecnológico, hay mucha gente que dice, no, es que no se ve, no pasó, ¿por qué lo registra?
12: A mí no me gusta eso, no me gusta, le quita como ese saborcito de saber si la tocó, no la tocó, si la rozó, de verdad, le quitas esa pasión al fútbol. O sea, entiendo que puede ser justo por el tema de si la rozó y la tecnología, pero eso no es el fútbol, no es el fútbol americano, no es el béisbol, es algo diferente, ¿no?
11: La polémica en ese sentido, pero también digo, el alargue, la prórroga, se fue prácticamente, muchísimo, jugaron un tiempo extra.
14: Sí, un tiempo extra, sí, por supuesto.
10: Es que el árbitro no quería acabarlo, también quería seguir viéndolo.
11: Bueno, es que estaba impresionantemente bueno, claro.
12: Sí. Y lo malo es que Luka Modric, pues es la última vez que lo vemos en la Copa del Mundo, pero creo que es más bonito tener a Cristiano. Me parece que tenerlo todavía en el Mundial, creo que hubiera resonado más, hubiera sido más triste no tener a Cristiano Ronaldo y que hubiera quedado eliminado.
11: Y además más llamativo, ¿no? El siguiente partido, España contra Portugal.
14: España-Portugal, perdóname.
12: Exactamente. Y se mantiene viva esa posibilidad de poder enfrentar a Messi. Digo, no lo sé si en algún momento lo puede enfrentar, pero... Y no sé si vaya a pasar contra España. Me parece que España es amplio favorito.
10: Sí.
14: ¿Tú cómo viste España?
10: Yo a España lo veo pues muy consolidado. España gran problema. No ha tenido realmente grandes rivales, ¿no? Que lo metan en problemas, salvo el debut, ¿no?
12: Sí.
10: Nada más, pero fuera de eso, pues está muy consolidada. Lleva años Luis de la Fuente ya con este esquema español. Yo no le veo ningún problema. ¿Qué tendría que hacer, ¿no? Cualquier equipo para poder ganarle. Lo veo complicado para Portugal, porque a Portugal, por ejemplo, sí tiene más problemas. Pero ayer, por ejemplo, esa salida de Cristiano y la entrada, el cambio, ¿no? Que termina saliéndole al entrenador. Bueno, tiene as bajo la manga también Portugal.
12: Y Cristiano Ronaldo decía, a ver, está Rubén Díaz atrás. Entonces, la defensa es increíble de Portugal.
14: Pues llegamos al final. Muchísimas gracias. Gracias, Alfredo. Tucayo, muchas gracias. Gracias, Betsa.
10: Alfredo.
14: Gracias a usted. Nos vemos el lunes en punto de las 5:30 de la mañana. Se queda en la señal de Grupo Fórmula. Que le vaya muy bien.
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4: Cuando Will se olvida el protocolo. Cuando se trata de fútbol, el príncipe William de Gales se olvida de las formas y el protocolo que es parte de su vida y como heredero a la corona británica. Lo mejor, nos encanta verlo en su modo fan. Mejor no hubiera podido ser para él un acérrimo seguidor de su Aston Villa que presenciar el triunfo de su equipo en la Europa League. Ahí vimos al Will como uno más gritando, sufriendo, abrazando a sus amigos desde la tribuna. Grabó con su celular el momento histórico. 44 años han pasado para levantar la Copa de Fútbol. El príncipe celebró cantando el Sweet Caroline, bailó, aplaudió y ya encarrerado se fue con algunos jugadores a un bar a seguir la celebración. Uno de los cargos que más disfruta William es como presidente de la Asociación de Fútbol de Inglaterra. 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
5: El primer correo electrónico, fíjense que fue enviado en 1971 por el ingeniero informático Rain Tomlinson, obviamente en Estados Unidos, y el mensaje viajó a través del ARPANET, todavía no existía el internet, y fue una prueba técnica que tenían las primeras teclas del QWERTY, ¿no? El QWERTY. Pero resulta que fue básicamente lo mandó de una universidad a otra. Pero ¿cómo le puso? Él dijo, ¿cómo le voy a llamar este correo? Si es un correo, pero no es un correo, no tiene postal, no es un correo postal. Dijo, le voy a llamar Electronic Mail. Y de ahí, de Electronic Mail, quedó. Y por la, obviamente, por el apócope de Electronic Mail.
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6: La lengua de una ballena azul pesa lo mismo que un elefante adulto, siendo el músculo más grande del mundo.

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buenos días. Un gusto estar con ustedes este viernes 3 de julio. Los saludamos con el gusto de todas las mañanas. En un par de horas, a las 9, se retomará la audiencia de Hilda Lozoya Austin, la hermana de Emilio Lozoya Austin, quien fue detenida ayer en el Aeropuerto Internacional de la Ciudad de México. Ya regresaba de un vuelo internacional. Dijo que su arresto es un asunto político donde a su mamá, a su cuñada y a ella, es decir, a las mujeres de la familia, se nos ha utilizado para presionar a mi hermano. Los abogados de Hilda Lozoya Austin informaron que le habían reportado a la autoridad en dónde encontrarlos y que cooperarían en caso de que se ejecutara una orden de aprehensión. Se dijeron sorprendidos por esta detención, por la manera en que se difundió una fotografía de ella, de Hilda, esposada, y calificaron el hecho como de violencia extrema. Vamos a tener el reporte y a las 9 de la mañana es la audiencia de imputación. Veremos si puede defenderse en libertad, como lo está haciendo su madre, como lo está haciendo su hermano, o se queda en la cárcel. La presidenta Sheinbaum inició rápidamente reuniones con exportadores después de que se confirmara la noticia de que el tratado comercial con Estados Unidos se mantendrá solo por 10 años. Dijo la presidenta: quisiéramos que todo fuera como estaba el tratado, no fue así, pero no hay ruptura. En fin, palabras que se escucharon ayer en Palacio Nacional. Hoy debe ser otro día de pronunciamientos sobre el tema. La secretaria de Gobernación, Rosa Isela Rodríguez, se disculpó, dijo: perdón si ofendí a alguien, si alguien sintió que yo le faltaba el respeto, le ofrezco disculpas. Después de estas declaraciones que hizo hace un par de semanas sobre financiamientos por parte de alguien de Jalisco a madres de buscadoras que se movilizaban en los días previos al Mundial, dio una explicación y dijo que si alguien se sintió ofendida, se disculpaba. Y hablando de desapariciones, están por cumplirse 9 meses de la de Carlos Emilio Galván en el bar Terraza Valentinos en Mazatlán. Las investigaciones no avanzan. Mucho rollo, mucho, mucho rollo. Y no pasa absolutamente nada en este caso, lo vamos a recordar. Ayer fueron asesinadas 33

0: las próximas 3 horas. Quédese con nosotros. Estamos por la mañana, hacemos una pausa y al regresar con todo esto, comenzamos.
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2: México debutó con victoria. México comenzó con el pie derecho su participación en el torneo de verano futbolero al derrotar 2-0 a Sudáfrica. El equipo nacional mostró orden, intensidad y aprovechó sus oportunidades para sumar 3 puntos muy valiosos en el arranque de la competencia. La victoria ilusiona a una afición que sueña con ver a la selección hacer historia jugando en casa. Sin embargo, el camino apenas comienza y todavía quedan pruebas complicadas por superar. ¿Te convenció el desempeño del equipo de Javier Aguirre en el partido inaugural?
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7: Google y Samsung anunciaron sus primeras gafas inteligentes con Gemini y Android XR, que prometen competir de lleno con las Ray-Ban de Meta. Contarán con 2 versiones, una con audio y otra con pantalla, que desarrollan en colaboración con las empresas de gafas Warby Parker y Anton Monster. El primer lanzamiento se llevará a cabo el próximo otoño y estará centrado en la versión de audio, que permite a los usuarios interactuar permanentemente con Gemini exclusivamente por voz con la frase "Hey Google" o simplemente tocando el costado de las gafas. Las audio glasses traen cámaras y altavoces integrados en las monturas y son capaces de vincularse tanto con móviles con sistema operativo Android como con iOS. Permitirán capturar imágenes y editarlas con Ano Banana, o hacer búsquedas de ubicaciones o objetos con la inteligencia artificial de Google, así como traducir en tiempo real. Informó Aide Rivera. 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
2: Cítricos y electrolitos. Las naranjas, toronjas y limones no solo aportan vitamina C para fortalecer tus defensas, también son excelentes hidratantes. Sus jugos naturales ayudan a equilibrar los electrolitos perdidos a través del sudor durante los días calurosos. Beber agua con rodajas de cítricos es una alternativa saludable a los refrescos azucarados, manteniendo tu energía alta y tu cuerpo muy bien hidratado.
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10: Explorando la naturaleza.
11: El Amazonas es la selva tropical más grande del mundo y una pieza clave en la regulación del clima global. Extendiéndose por 9 países, alberga una biodiversidad inigualable, con miles de especies de plantas y animales aún por descubrir. Actúa como un gigantesco sumidero de carbono, absorbiendo toneladas de dióxido de carbono. Sin embargo, enfrenta amenazas críticas debido a la deforestación y la minería ilegal, poniendo en riesgo el equilibrio del planeta.
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0: Siete con nueve, Manuel.
15: Ciro, por la mañana, buenos días. Buenos días a todos en Grupo Fórmula.
0: Varios periódicos registran en su primera plana la noticia que alcanzamos a dar ayer al final del programa de la detención de la señora

0: Hilda Susana Lozoya Austin. Ella es hermana de Emilio Lozoya Austin. La nota es nota principal en el Reforma, es nota principal en el Sol de México. Leo la nota del Sol de México. Dice, detienen a hermana de Emilio Lozoya. La Fiscalía General de la República aprehendió a la hermana del exdirector de Pemex, a Emilio Lozoya Austin, a Hilda N. le ponen aquí, quien presuntamente fue prestanombres de una empresa que encubrió actos de corrupción y trianguló recursos de procedencia ilícita en 2012 y en 2014 durante la compraventa a sobreprecio de la planta Agronitrogenados en Veracruz. La detención se concretó en las inmediaciones del aeropuerto de la Ciudad de México. Hilda Lozoya fue presentada ante una jueza de control federal en el reclusorio norte. Su defensa solicitó tiempo para estudiar el expediente, por lo que su audiencia fue programada para hoy, iba a ser hoy a las 9 de la mañana, de acuerdo con los argumentos que el Ministerio Público presentó en una audiencia. En fin, ahí ya dan los detalles del caso. Eso por lo que hace a la nota El Sol de México. El Reforma presenta un recuadro y ahí se pregunta de qué la acusan, de qué acusan a esta mujer, a Hilda Lozoya. Dice la Fiscalía General de la República, la buscaba desde mayo de 2019 por estar vinculada al caso Agronitrogenados. ¿Qué le atribuyen? Le atribuyen ser beneficiaria de una cuenta bancaria en la que su hermano Emilio habría cobrado un soborno de 3.5 millones de dólares a Altos Hornos de México. Y bueno, luego ya da detalles del caso Agronitrogenados. Lo cierto es que ella pasó la noche en la cárcel, mientras que su hermano, irresponsable de todo esto, Emilio Lozoya, pues está con una libertad provisional.
1: Exacto.
0: Todavía sin sentencia, durmió en su casa. La madre de ambos, también de nombre Hilda, la señora Hilda, también está, creo que ella con un brazalete incluso, también bajo proceso en prisión domiciliaria. Y la hija, Hilda, cuyos abogados insistieron que se habían reportado ante la autoridad, ante un eventual orden de aprehensión, y reclamaron y dijeron que había habido violencia extrema, no solo en la detención de Hilda, sino en la difusión de una fotografía de ella sometida y esposada. Dijeron que se había tratado de un caso de violencia extrema. ¿Qué viene a las 9 de la mañana, Juan Antonio Jiménez, en este caso el de Hilda Lozoya Austin? Buen día, Juan Antonio.
2: Gracias, Ciro. Muy buenos días. Y bueno, pues lo que ocurrió el día de ayer fue realmente un hecho inédito, porque Nora Eliana García Peralta, jueza de control con sede en el reclusorio norte y que fuera, por cierto, elegida durante la pasada elección judicial, aplazó para este viernes a las 9 de la mañana la audiencia inicial en contra de Hilda Lozoya Austin. La impartidora de justicia determinó lo anterior sin pronunciarse sobre la legalidad de la detención de la hermana de Emilio Lozoya, exdirector de Petróleos Mexicanos, y sin decretar alguna medida cautelar. En este caso, bien podría ser una de las 14, la prisión preventiva. Generalmente, cuando se llevan a cabo las audiencias iniciales, lo primero que tienen que hacer los juzgadores es decretar si esta detención fue o no legal, para enseguida darle paso a esta diligencia y concluir en dado caso vinculándola o no a proceso, y en dado caso de que así sea, imponerle alguna de las medidas cautelares. O bien, si la defensa solicita la duplicidad del término constitucional de 72 a 144 horas para poder ofrecer pruebas en lo que se llamaría una segunda audiencia, una continuación de audiencia. Pues bien, esto no ocurrió el día de ayer. La audiencia, bueno, pues estuvo alrededor de 6 horas, tan solo duró una hora, ya que fue lo demás tiempo de receso. Y bueno, pues en lugar de hacer todo esto, que es lo que es un proceso normal, a pesar de que la misma Fiscalía General de la República, a través del Ministerio Público, pues le estaba preguntando que qué es lo que iba a pasar, bueno, pues ella prefirió mantener en un lugar con condiciones dignas para que le den durante las últimas horas cobija y chamarra. entonces la iban a mantener no dentro de la prisión, sino en algún lugar dentro de la propia Fiscalía General de la República, ante el cuestionamiento de los propios fiscales, quienes le hicieron ver que debía de calificar la detención y de resolver el lugar donde quedaría resguardo. La propia juez García Peralta respondió que no iba a discutir la constitucionalidad ni la legalidad de la orden de aprehensión, porque esa ya había quedado firme, y agregó que no estaba pidiendo ningún tipo de lujos para la acusada. Gilda Lozoya fue detenida tras regresar de una semana de haber pasado en Ámsterdam por un tema personal, así que durante la diligencia la mujer también manifestó que desconocía la existencia de la orden de aprehensión y acusó que se trata de una persecución política contra las mujeres de su familia para presionar a Emilio Lozoya. Así que el día de hoy, pues vamos a ver ahora sí lo que sería la audiencia inicial. Vamos a ver qué es lo que sucede.
0: Bueno, pero finalmente, ¿en dónde está? ¿En dónde está en este momento, Gilda?
2: En algún lugar de la Fiscalía General de la República. General, no aclararon en dónde. No en el reclusorio.
0: No en la casa.
2: No en el reclusorio, así que, bueno, pues estaremos a la espera. Es un hecho completamente inédito de esta juez del bienestar.
0: ¿Y cómo lees esto? ¿Que fue una deferencia, fue una concesión? ¿Qué fue?
2: Pues una buena pregunta, Ofra.
0: Te lo pregunto a ti, que eres nuestro gran conocedor de la materia, Juan Antonio.
2: O también parte de una ignorancia, porque esto no se había visto. Yo al menos en todos estos años no había visto una audiencia así, que concluya con una juez que determine esta situación. Imagínate, en este caso estamos hablando de la hermana de Emilio Lozoya, de Gilda Susana, pero ¿a poco habría hecho lo mismo con un Joaquín El Chapo Guzmán? Yo lo dudo mucho. Entonces, es algo realmente...
0: Digamos inédito. No es lo mismo, ¿no? A ella la están acusando de fundamentalmente ser beneficiaria.
2: ¿Lavado de dinero?
0: Ella era beneficiaria, aparecía como beneficiaria en una cuenta. Tengo entendido, revisando el expediente, que habría girado dos cheques que no eran para ellas de esa cuenta. Y bueno, y ahí armaron todo, como se armó todo el expediente de Lozoya, con una serie de licencias, irregularidades, lo conoces muy bien, y ahí de ahí le estarían acusando de triangulación de recursos, en fin, de todo esto. No es el Chapo Guzmán, no es el Mocha Orejas Arizmendi, ni mucho menos, de ahí la pregunta, ¿no?
2: Sí, aquí es lo que la están acusando, es de lavado de dinero, operaciones con recursos de procedencia ilícita, delito que es considerado como grave por la cantidad que estuvo manejando, porque esto es un caso agronitrogenados. Entonces, aquí lo que vamos a ver es el inicio realmente el día de hoy de esta audiencia inicial. Yo creo que la defensa debería de solicitar la duplicidad del término para estudiar bien este caso, que cuenta con más de 70,000 fojas, para que pueda preparar bien una defensa.
0: Sí. Entonces, y si ese fuera el caso, ¿la van a mantener en alguna oficina de la Fiscalía General de la República?
2: No, ya como se llevaría a cabo entonces la diligencia como tal, entonces ya le podría decretar como medida cautelar la prisión preventiva y podría ya quedar interna en algún penal de la Ciudad de México. Pero
0: gracias.
2: Eso lo vamos a ver 9 en
0: de la mañana.
2: Horas.
0: Bueno, muchas gracias, Juan Antonio.
2: Gracias, buenos días.
0: Hay un fondo maldito en esta historia, no solo dramático, sino maldito. El responsable de toda esta historia en su familia es Emilio Lozoya. Es Emilio Lozoya, y tema sobre el cual hemos hablado en extenso durante muchos años. Y Emilio Lozoya, pues está en la calle, pues. Tiene que presentarse a firmar, no sé, cada 15 días. Tiene algunas medidas cautelares. Su madre tiene un brazalete. ¿Qué hizo su madre en todo esto? Seguramente entregó unas escrituras, qué sé yo. No recuerdo ahora exactamente el expediente que hemos presentado aquí. Y en el caso de su hermana, aparte de aparecer como beneficiaria de esa cuenta y de quizá haber girado uno o dos cheques, ¿qué hizo? Y está su madre, aparte de haber estado presa en Alemania, sigue con un brazalete. Su hermana, pues está en los hechos, está en la cárcel, o está en una oficina de la Fiscalía General de la República. ¿Verdaderamente la madre y la hermana de Emilio Lozoya formaron parte de una red delictiva para defraudar, para robar, para cobrar beneficios, sobornos, o simplemente Emilio Lozoya les dijo, voy a abrir una cuenta, te pido que seas mi beneficiario, te pido que la casa tal, que esté este nombre, qué sé yo. Y Emilio Lozoya está libre. Y su hermana está en la cárcel, para efectos. Está detenida, privada de su libertad, en el reclusorio norte o en una oficina de la Fiscalía General de la República. Vamos a pausa, volvemos.
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7: 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Oscura, elegante y con ese beat que hipnotiza. It's Not Good forma parte del álbum Ultra de 1997 y marcó el regreso de Depeche Mode tras un periodo turbulento. Dave Grant canta con una mezcla de resignación y deseo, una canción que se convierte rápidamente en favorita de los fans y en éxito de todas las pistas de baile sofisticadas. Cabe hacer la aclaración. It's No Good, Depeche Mode en Sonido Brown.

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1: Andrés Iniesta contra Países Bajos 2010. El gol más sagrado del fútbol español. En el minuto 116 del tiempo extra en Sudáfrica, Iniesta cazó un balón dentro del área y sacó un derechazo cruzado implacable, otorgándole a España su primera e histórica Copa del Mundo.
0: Territorio Animal.
1: Los gatos son mascotas fascinantes que combinan independencia con momentos de afecto profundo. Su agilidad y elegancia los hacen únicos en el hogar. Aunque disfrutan de su propia autonomía, el ronroneo de un gato es una de las melodías más relajantes para sus dueños.
0: Conoce más.
1: El ojo del calamar gigante es del tamaño de una pelota de baloncesto, permitiéndole ver en las profundidades más oscuras.
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1: Los ojos de las avestruces son más grandes que sus propios cerebros, lo que les da una visión muy aguda.
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4: 724, Manuel.
5: Bueno, pues se publica, Ciro, en diferentes medios de comunicación. Hoy lo participa, por ejemplo, La Jornada en la portada. Este avión, donde fue entregado hace prácticamente dos años, el 25 de julio de 2024, donde fue llevado, privado de su libertad, Ismael Mayo Zambada por Joaquín Guzmán López. Esa es la versión que dio, eso es lo que escribió en algún momento el Mayo Zambada. ¿Por qué regresamos al tema, Ciro? Pues no solamente por el tema de casi los dos años, sino porque se dio a conocer que el FBI ha donado esta avioneta que llegó allá a Nuevo México, precisamente con estas personas, al Museo del Aire de War Eagles, se llama, ¿no?
4: De
5: Nuevo México, precisamente en Santa Teresa, Nuevo México. Y fue donado esta aeronave por el FBI. Revisando algunas notas, Ciro, simplemente para tratar de sacarnos de dudas, porque algunas notas hacen la interpretación en el sentido de que si el FBI dona esta aeronave a este museo, entonces es responsable del traslado del Mayo Zambada a los Estados Unidos. Y lo único que podemos encontrar, Ciro, es que esta nave efectivamente cuando llega allá a los Estados Unidos con Ismael Mayo Zambada y Joaquín Guzmán López, es asegurada, Ciro, sí. Asegurada por el FBI. La aeronave estuvo bajo resguardo federal desde el día de los arrestos, pero como le cambiaron el registro público a esta internacional, a esta aeronave, entonces le pusieron la de otra aeronave. Eso es un conflicto legal que impide que esta aeronave, uno, haya vuelto a volar, ¿no?, para algún servicio, y dos, que pueda ser comercializada, es decir, vendida. Entonces, su futuro, Ciro, su futuro,
4: o sea,
5: será
4: la aseguró,
5: en este museo.
4: La aseguró. La historia de esta aeronave, si estoy entendiendo,
5: sí,
4: es que una vez que aterrizó en Estados Unidos, la aseguró la autoridad federal, bueno, en este caso el FBI, y pasado un tiempo dijo, pues,
5: no me sirve, no la puedo utilizar.
4: No me sirve y la dono a un museo, al Museo X.
5: Es correcto,
4: X
5: a este
4: de,
5: museo.
4: De Nuevo México. Como suele ocurrir, uh-huh, y por eso son tan espectaculares los museos en Estados Unidos. Están las estas embarcaciones en las que desembarcaron los soldados en Normandía, en fin. Uh-huh. Y ahora en este museo se encontrará la aeronave, el avión privado en el que aterrizó el Mayo Zambada y también Joaquín Guzmán López hace dos años en alguna parte del territorio de Estados Unidos. Pero la duda sobre de quién era la avioneta.
5: No, esa subsiste, Ciro.
4: ¿Quién la tripulaba? ¿Cómo fue el operativo para llevarse al Mayo Zambada? Se mantiene intacta.
5: Sí, se mantiene intacto, Ciro, porque de alguna forma este Beechcraft King Air simplemente pues es utilizado para llevárselo, ¿no? Y la versión que conocemos pues es la versión que publicó incluso por escrito el Mayo Zambada, en el sentido de que pues a él lo habían inutilizado y lo habían pues secuestrado, ¿no? En territorio mexicano, sinaloense, y de ahí se lo habrían llevado hacia los Estados Unidos.
4: Me llama la atención el editorial de Jornada, La Rayuela, dice: los que ahora exhiben como trofeo de guerra la dichosa avioneta son los mismos que vinieron a México por el Mayo y se lo llevaron a su país.
5: Es una interpretación que hace La Jornada, ah, efectivamente. Caray,
4: pues sí, pero es La Jornada.
5: No, es La Jornada.
4: Va de nuevo.
5: Sí, sí, sí.
4: Va de
5: sí,
4: nuevo.
5: Sí, sí.
4: Hay que recordar que estos hechos se dieron en julio del 2024.
5: 25 de julio, sí.
4: Todavía con Andrés Manuel López Obrador, claro, en el gobierno. Y escribe, vuelvo a leer La Jornada en su Rayuela: los que ahora exhiben como trofeo de guerra la dichosa avioneta, hago un paréntesis, el FBI, los que ahora exhiben como trofeo de guerra la dichosa avioneta, son los mismos que vinieron a México por el Mayo y se lo llevaron a su país. O sea, La Jornada, y esto lo pregunto si estoy entendiendo,
5: ¿sí?,
4: está escribiendo en su editorial que el FBI vino a México y se llevó...
5: ¿Esa es la interpretación que le está dando La Jornada? Correcto. Es la interpretación que le está dando La Jornada. ¿Con qué información? No la da.
4: No,
5: es un editorial. No la da.
4: Es un editorial. Destacan muy bien, creo que es el diario que mejor destaca hoy el tema de... Exhiben el avión en el que se llevaron al Mayo. Pero si estoy entendiendo, pues La Jornada lo que está diciendo en este editorial es... El FBI vino por el Mayo Zambada y se lo llevó.
5: Sí.
4: Punto.
5: Eso dice La Jornada, Ciro. Pero sí reiterar...
4: Va a ser tema sin duda de la mañanera.
5: Pues le van a preguntar a la presidenta, ¿no? Seguramente le van a preguntar a la presidenta a ver qué...
4: A menos de que la presidenta diga que ese tema no.
5: Que han pedido explicaciones y que siguen sin dárselas desde Estados Unidos.
4: López Obrador primero, Claudia Sheinbaum después, que pedían explicaciones a Estados Unidos. Estados Unidos no ha dado ninguna explicación. La versión más completa que conocemos es la de una declaración. ¿Qué fue declaración o carta del Mayo Zambada? Una carta del Mayo Zambada diciendo que pues, había sido secuestrado por Joaquín Guzmán López. No recuerdo si mencionaba la reunión con el exgobernador Rubén Rocha. No.
5: Que lo habían convocado, él dijo que lo habían convocado a una reunión porque iba a estar ahí precisamente Rubén Rocha, Merecio Cuen, para disputar o tener algunos asuntos que había de problemas, creo que en la Universidad de Sinaloa. ¿No?
4: A ver si tenemos tiempo de leer parte de la carta, ¿no? Porque pues el tema revive y... Otra vez, ¿en dónde están los personajes hoy? Los cuatro personajes centrales de esa historia. Uno, el señor Zambada, está preso en Estados Unidos. Otro, el señor Joaquín Guzmán López, está preso en Estados Unidos. Otro, el señor Melecio Cuen, está muerto.
5: Así es.
4: Y el cuarto de esta historia, el gobernador Rubén Rocha, está... escondido, perseguido por algo, lo busca la autoridad de Estados Unidos. Dice el gobierno mexicano, queremos pruebas, pues por esto, hombre. Digo, para empezar, hay una historia aquí terrible, criminal, donde dos de los cuatro involucrados están presos en Estados Unidos. El tercero está muerto y el cuarto, que era ni más ni menos que el gobernador, que además dijo que ese día no había estado ahí porque un amigo le había prestado un avión para ir a Los Ángeles, creo, a ver un asunto con sus hijos. Y la autoridad mexicana le compra esa versión y dice que no tiene nada que investigarle al señor Rubén Rocha en México. Y que si Estados Unidos se lo quiere llevar extraditado, que presente pruebas. Híjoles. Qué inoportuna o qué oportuna para ellos entrega este regalo que le hace el FBI a un museo de la aviación en Nuevo México para decir el caso Sinaloa, pese al mundial y al ICC y al tratado comercial, todo lo que quieran, el caso sigue estando ahí. Y la exigencia de Estados Unidos, más que exigencia, la solicitud de Estados Unidos para que México le entregue a Rubén Rocha y a otras 9 personas, sigue estando ahí, ¿eh? Eso no se lo lleva los goles de Raúl Jiménez o de Quiñones. Esa historia sigue estando ahí y ahí seguirá estando cuando acabe el Mundial y ya no. Y al Mundial le quedan 2 semanas, ¿eh? 2 semanas y 2 días. El 19 de julio termina y en México termina el domingo. México como sede. Bueno, pues vamos a pausa.
6: Vamos a pausa, si no, sí, estamos por la mañana. Gracias por todas sus comunicaciones en esta mañana de este viernes, en este viernes 3 de julio, @CiroGomezL, nuestra cuenta de X. Y también lo esperamos y lo escuchamos precisamente todas sus comunicaciones en nuestras redes sociales, Facebook, Instagram y Threads, Ciro Gómez Leiva, por X y por TikTok, @radio_fórmula, por Facebook, Radio Fórmula, por Instagram y Threads, Radio Fórmula MX, nuestro sitio para que nos visite. radioformula.com.mx. Si nos quiere llamar por teléfono, también lo puede hacer al 55 52 79 22 91. Se repito, 55 52 79 22 91. Estamos por supuesto entre los canales de YouTube de Grupo Fórmula, de Ciro Gómez Leiva Oficial. Son todos los canales y todas las redes de comunicación precisamente que tenemos para usted. Muchísimas gracias por todos sus comentarios y regresamos por supuesto con más información. Vamos a repasar temas, como ya decía Ciro, el arranque del programa, por ejemplo, del FIFA Fan Fest, de todos estos éxitos. No,
4: de los, ¿no?, operativos, de los para operativos. El fin de semana que ya nos perfiló ayer.
6: Sí, nos perfilaba ayer Pablo Vázquez, Ciro, en Nuevo León. Creo que es la misma preocupación que tienen las autoridades de Nuevo León, darle más aforo, ¿no? Creo que en Jalisco es la misma circunstancia. Es en ese eventual caso donde una de esas México gane y la gente salga a celebrar, bueno, pues entonces, pues que haya más espacios y un poco más de holgura para que la gente pueda moverse en los diferentes puntos de celebración del país. Hacemos una pausa, estamos por la mañana, volvemos.
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0: Territorio Animal.
12: El hámster. Estos pequeños roedores son perfectos para espacios reducidos. Son animales nocturnos que disfrutan haciendo ejercicio en su rueda y almacenando comida en sus mejillas. Aunque su vida es corta, ofrecen una gran oportunidad para enseñar a los menores la responsabilidad sobre el cuidado animal.
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12: Los antiguos egipcios usaban piedras como almohadas para dormir, algo que hoy nos parecería sumamente incómodo y difícil de usar.
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14: El primer correo electrónico, fíjense que fue enviado en 1971 por el ingeniero informático Rain Tomlinson, obviamente en Estados Unidos, y el mensaje viajó a través del ARPANET, todavía no existía el Internet. Y fue una prueba técnica que tenían las primeras teclas del QWERTY, ¿no? El QWERTY. Pero resulta que fue básicamente lo mandó de una universidad a otra. Pero ¿cómo le puso? Él dijo, ¿cómo le voy a llamar este correo? Si es un correo, pero no es un correo, no tiene postal, no es un correo postal. Dijo, le voy a llamar Electronic Mail. Y de ahí, de Electronic Mail, quedó. Y por la, obviamente, por el apócope de Electronic Mail.
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12: Zinedine Zidane contra Brasil, 1998. El mediocampista francés se vistió de héroe en la gran final de París. Con dos majestuosos remates de cabeza tras tiros de esquina en el primer tiempo, Zidane destrozó el favoritismo brasileño y guió a Francia hacia su gloria.
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8: La presidenta encargada de Venezuela, Delcy Rodríguez, anunció que en la ciudad de La Guaira se reactivó el servicio eléctrico a un 90% y se contabilizaron 189 edificios colapsados por los terremotos de la semana pasada. Agradeció la ayuda de 147 países solidarizados y 33 organismos internacionales. La jefa de gobierno, Clara Brugada, promulgó la Ley de Cuidados en la Ciudad de México. Con esta legislación, la capital del país se convierte en pionera a reconocer constitucionalmente el derecho a cuidar y ser cuidado, pues coloca a las personas y a los cuidados en el centro de la transformación social. La Suprema Corte rechazó el proyecto que pretendía cobrar el impuesto sobre la renta a los recursos de Afore heredados. Por mayoría de votos, el Pleno determinó que los fondos entregados a los beneficiarios de trabajadores fallecidos deben permanecer exentos de este gravamen. Informó Amy Arriaga. 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
3: Continuamos con Ciro Gómez Leyva por la mañana.
4: Se anuncia que a mediodía la jefa de gobierno de la Ciudad de México, Clara Brugada, va a dar a conocer el operativo, ya los detalles del operativo que se va a aplicar el domingo en la Ciudad de México, pues buena parte del domingo, el partido que va a tener lugar a las 6:00 p.m. en el Estadio Azteca, el México-Inglaterra. Ayer, si usted nos escuchó, el secretario de Seguridad, Pablo Vázquez, pues perfiló muy bien ese operativo. Dijo fundamentalmente que la autoridad no iba a sobrereaccionar el domingo por tragedia en la zona del Ángel. Del martes murieron 4 personas, que sería contraproducente cancelar el festejo en el Ángel de la Independencia, que se iba a hacer una evaluación, que se iban a tomar algunas medidas, pero con la idea de que la gente vuelva a las calles, que la gente esté en las calles. Hizo un llamado a los ciudadanos a la responsabilidad y a la solidaridad con los otros, a evitar excesos, sobre todo en ir a concentrarse en lugares que están completamente llenos y tener cuidado de ellos mismos y de los otros. Pero bueno, vamos a ver qué es lo que informa al mediodía la jefa de gobierno, Clara Brugada. Pero pues por lo que hace a ustedes, tenemos entendido que el FanFest, el muy exitoso FanFest en el Zócalo de la Ciudad de México, funcionará igual que lo ha hecho durante pues estas, que son ya 3 semanas de Mundial. Michelle Bauer, responsable Host City, manager del FanFest Ciudad de México. Gusto en saludarte, Michelle. Buen día.
10: Hola, Ciro. Buen día, Manuel. Buen día.
15: Buenos días, Michelle.
4: Por lo que hace a ustedes en el Zócalo, el funcionamiento será igual como ha sido desde el 11 de junio.
10: Sí, sí, como dices, llevamos 22 días aquí operando y los partidos de México, evidentemente, tenemos un refuerzo importante, apoyados evidentemente en la parte de seguridad con Pablo Vázquez, que comentabas hace rato, el gobierno de la Ciudad de México, pues para controlar accesos, tener una capacidad pues cómoda para la gente que viene al Zócalo y pueda disfrutar del día, porque los partidos, independientemente del primero que fue a las 11:00 a.m, que fue el primer partido que hubo, sí, pues los demás son en la tarde, como este que viene 6:00 p.m, entonces empieza a llegar la gente temprano, cosa que es muy bueno para todos. Pero sí, tenemos ahora a las 9:00 otra reunión para afinar detalles de lo que será el juego del domingo aquí en el Fan Festival del Zócalo.
4: Pero en principio, digo, a reserva de lo que surja de esta reunión, de lo que anuncie la jefe de gobierno, funcionarán tal como lo han hecho desde el jueves 11 de junio.
10: Tal cual. Invitamos, como decía, a la gente a que llegue temprano, que no desperdicie además el tiempo y que venga a ver otros partidos que tenemos también previos al de México.
4: Uno a las 2 de la tarde.
10: Exactamente. Muy bueno, muchas además. Cosas también, además, sí, todos ya son buenos. Ya.
4: Brasil, Noruega.
10: Partidos a muerte, ¿no? Y bueno, hay muchas cosas, como platicamos al principio, también de entretenimiento aquí en el FanFest. Y bueno, al final del día, terminando el partido, pues también tenemos una sorpresa para que la gente se quede con nosotros, evitando, pues, como hablabas tú al principio, pues aglomeraciones en otras partes que ya sabemos que van a estar llenas. Entonces, pues invitamos a la gente que después del partido se quede con nosotros.
4: ¿Cuál va a ser la sorpresa? ¿Nos puedes adelantar?
10: Bueno, sorpresa.
4: Bueno, sorpréndenos.
10: Ya lo diremos más adelante. Pero bueno, pues obviamente es un grupo musical importante. Así como tuvimos en la inauguración a la banda El Recodo, pues tendremos otra banda también, pues conocida y obviamente muy, muy querida por la gente. Entonces, bueno, seguimos reiterando lo que decías, ¿no? Que lleguen temprano, que bueno, no traigan cuestiones que no se puedan ingresar al Zócalo. Vamos a tratar de poco a poco, pues, ingresar a la gente, hacer las revisiones pertinentes. Y bueno, sobre todo lo que hemos visto aquí, que es muy interesante, es que es un ambiente muy familiar. Vienen niños, niñas, gente adulta, familias completas, y bueno, esperamos que el domingo sea igual, y creo que la gente se ha comportado a la altura de lo que es México, de lo que es nuestro país, y seguimos pues invitando a la gente a que siga por ese por ese esa conducta, ¿no?
4: ¿Cómo van los números, Michelle? ¿Qué números nos puedes
10: sí,
4: dar?
10: Sí, mira, hasta 21 ahora...
4: 21 días, 21, 22, 22 días,
10: hoy 22 23, días. Exacto, la cuenta que tenemos es ya más de 1,800,000 personas que han visitado el Fan Festival aquí en el Zócalo, y esperamos que entre hoy, mañana, a lo mejor domingo temprano, podamos tener el visitante o la visitante o la familia visitante número 2,000,000, cosa que pues nosotros era el número que habíamos calculado tener hasta el final del torneo, y creo que vamos a superar esa cifra ya este fin de semana, llegando a 2,000,000 de personas.
4: O sea, el objetivo del proyecto del FanFest del Zócalo era alcanzar 2,000,000 de visitantes, personas.
10: Claro.
4: Alrededor de 2,000,000 de personas, y ese objetivo lo estarían alcanzando 2 semanas antes de que termine el Mundial.
10: Es correcto, Ciro, sí.
4: Pues
10: sí, la verdad que hemos
4: un gran éxito, Michelle.
10: Un gran éxito.
4: Debes estar muy contento.
10: Sí,
4: además, saldo blanco.
10: Sí, afortunadamente hasta ahora, como te digo, es un ambiente y un lugar donde vienen las familias. Tratamos de que desde que llegan temprano al primer juego, abrimos puertas una hora, hora y media, dependiendo del juego que sea antes. Obviamente el día del domingo vamos a abrir, pues yo creo que un par de horas antes, aunque hay otro partido previo, como comentábamos, pero pues viene toda la familia, y eso a nosotros nos ha... pues encantado que vengan, que disfruten, que vean los partidos, y creo que eso es algo que resaltar, y por eso creo que la gente se sigue animando a venir y pasar un rato muy agradable aquí en el Fan Festival.
15: Entonces, la intención, Michelle, si entendemos bien, es que termine el partido, que haya una sorpresa, que haya un grupo musical, no necesariamente intentar que la gente se vaya.
10: Exactamente, porque además, pues digo, una cosa es la gente que está dentro del Zócalo, la otra la gente que está en las calles, que ya de alguna manera ya no pudo accesar al Zócalo, por lo que comentábamos, que tiene una capacidad pues limitada, digamos, ¿no? Y esta gente que está en las calles, pues evidentemente empieza a irse. Entonces lo que queremos es que la gente que esté en el Zócalo se quede claro, una hora, hora y media.
16: Con el grupo musical sorpresa que van a presentar. Y que no nos quieres adelantar cuál es.
10: No, todavía no puedo, pero...
16: Oye, pues felicidades.
10: Estamos en eso.
16: Felicidades. No, y recordar la entrevista que tuvimos contigo, Michelle, el lunes previo a la inauguración, o el martes, creo, la inauguración fue en jueves, cuando estaban los plantones de los maestros, cuando parecía que el proyecto estaba, el proyecto de ustedes, del FanFest, estaba en grave riesgo. Y mira, 22 días después.
10: Sí, y aprovechando también, Ciro, comentarte que, bueno, lo platicamos también, creo que la segunda llamada, todo lo que hemos hecho alrededor, bueno, de lo que le llamamos nosotros el corredor cultural, diferentes museos, la Aldea Global. Que fue un éxito también, el Bosque Chapultepec. O sea, los números globales que tenemos son más de 7 millones de personas que han visitado los museos, el Fan Festival, la Aldea Global, el Partido de Leyendas, en fin, todas las actividades que preparamos durante pues un año para que la gente pueda disfrutar. Queremos también pues invitarte a ti, a toda tu audiencia que nos visiten en México, aquí en el Monumento a la Madre. Si tú me permites, quisiéramos regalar pues 10 pases dobles para que
16: venga
10: la gente, se apunte y venga. Creo que es una experiencia muy, muy interesante. Como digo, es lo más mexicano de México, concentrado en estos pabellones, y creo que vale mucho la
16: pena.
10: Bien.
16: Ahora que colguemos, hablamos con tu equipo, con tu gente, para ver cómo podemos hacer llegar esos 10 pases dobles para visitar. Repítenos, ¿qué?
10: México, aquí en el Monumento a la Madre.
16: Perfecto. Felicidades, suerte el fin de semana. Muchas gracias.
10: Gracias.
16: Muchas gracias.
10: Y seguimos, porque ganando México vamos a seguir avanzando.
16: Y perdiendo, perdiera el FanFest, continúa, faltarán todavía.
10: Vamos a seguir, entonces, pues ganando más, ¿no? Invitar a la gente a que siga acompañándonos y disfrutar del siguiente partido de México aquí en el FanFestival.
16: En el FanFest, que sería, si gana México, creo que es jueves o viernes de la próxima semana.
10: Exactamente.
16: Ya se jugaría en Estados Unidos. Bueno, muchas gracias, gracias,
10: Michelle. Gracias, Ciro, Manuel, un abrazo.
6: Buen día, Michelle.
10: Igualmente, pues buen día.
16: Otro proyecto muy exitoso y además gratuito para la gente. Llegan, no te cobran por estar ahí, tienes que llegar con anticipación. Ya los consumos, lo que quieras consumir ahí, pues es otra historia. Y el objetivo del FanFest en el Zócalo, el objetivo de asistencia era de 2 millones de personas, alrededor de 2 millones de personas. Y nos está diciendo su titular, Michelle Bauer, que podrían alcanzar esa cifra este fin de semana. Y todavía le quedaría juegos de octavos de final, los 4 partidos de cuartos, las 2 semifinales y la final. Entonces, bueno, qué bueno que estén teniendo éxito todos estos proyectos. Vamos a ver esto de los boletos que ofrece Michelle Bauer para ver cómo los ofrecemos nosotros. ¿Quién es este influencer, Steve Wildolt? ¿Y qué hizo ayer? ¿Por qué ha generado escándalo? ¿Es un apostador?
17: Ciro, Manuel.
16: Y le regaló relojes ayer a los seleccionados. Iñaki,
17: buenos días. Sí, pues es un influencer, un creador de contenido estadounidense de 27 años. Steve Will Do It, como Steve lo hará. Ese es el de ahí el nombre. Steve Will Do It.
16: Ah, Do It. Ajá. Yo pensé que era
17: Will. Y bueno, ese es su nombre porque empezó haciendo contenido de retos. Por ejemplo, tomarse 24 cervezas en una hora. Entonces, cosas así. Así
16: ese
17: empezó. Ese es el perfil, muy a grandes rasgos. Y pues poco a poco ha ido construyendo su fama. Ahora es famoso realmente o básicamente por opulento. Y mucho de su contenido tiene que ver con apuestas, con casas de apuestas y sobre todo con apuestas deportivas. Entonces, le apostó $2 millones a la selección mexicana, a la clasificación, tengo entendido, y pues ganó la apuesta y a modo de agradecimiento se presentó en el centro de alto rendimiento, en el CAR, para regalarle un reloj Rolex a cada uno de los convocados de la selección.
16: ¿Cuánto costará a cada uno? Son 26 jugadores.
17: A ver, no sé exactamente qué modelo fue, pero según algunas estimaciones que estuve viendo, en promedio podrían llegar a costar pues mínimo unos $250,000 cada uno.
16: Ciérralo para que sea fácil el ejercicio, unos $10,000 más o menos, por 26,260,000, pues le regaló el 15% de lo que ganó.
17: Seguramente. Entonces, una locura.
16: Ahora, a ver si no meten en un problema de lavado de dinero a los seleccionados.
17: Pues esperemos que no.
16: Y la Fiscalía General de la República no detiene a Quiñones antes del partido.
17: El periodista.
16: Resulta que el señor Will Do It es sospechoso ante no sé quién. Pues espero que no se dé el caso. Bueno, queda muy poco tiempo para el partido, ¿no?
17: Sí, por ahora.
16: Si gana México, juegan en Miami el próximo, ¿no?
17: Sí.
16: A ver si no lo detienen allá.
15: Llegando a Estados Unidos.
17: ¿No? Por ahora no ha habido
16: ningún. A Johan Vázquez o a Memo Ochoa.
17: Ningún pronunciamiento de las autoridades ni de la FIFA.
16: Pero los seleccionados estaban felices.
17: Están felices, sí, los recibieron, se tomaron fotos con él. Ahí están las imágenes en las pantallas. Y, por ejemplo, el periódico Reforma, en su primera plana, escribe, recibe 3 premios de apostador, el influencer, bla, bla, bla, y al final dice, los seleccionados aceptaron el obsequio, lo que puede contravenir normas de FIFA. Estuve buscando esas normas, no las encontré, pero bueno, es algo que plantea el periódico Reforma. Y pues a ver, de nuevo, este Steve Will Do It es famoso por su opulencia, ¿eh? Y por ejemplo.
16: Sí, sí, pero aquí lo que nos interesa son los seleccionados.
17: Sí,
16: el señor Will Do It, nosotros ni sabemos. Bueno, yo al menos no
15: tenía. Ni sabíamos que existía.
16: Sí, lo que nos interesa son los seleccionados.
17: Pues sí,
16: no se hayan metido en un problema, por buena onda.
17: Pues buena onda el Will Do It.
16: Y de ellos también. Pero, pues, a ver, también. Viene un tipo aquí chistoso que apostó 2 millones y les va a regalar un Rolex. Que cualquier seleccionado se podría comprar un Rolex de 250,000 pesos sin ningún problema. Seguramente la prima que recibieron por ganar el partido les da para comprarse varios Rolex, digamos. Pero no vaya a ser el diablo y ahora los vayan a sancionar porque esto es indebido.
17: Pues esperemos que no. Este señor Will Do It también es muy cercano a Trump.
16: ¿Y eso
17: muy,
16: qué?
17: Muy, muy cercano a Trump. Entonces,
16: sí, también muchos eran muy cercanos a Trump y ve al día siguiente cómo habla Trump de ellos.
17: Sí,
16: sí, sí. Sí,
17: sí, eso sí. Ahí estamos viendo imágenes con él en un casino, de hecho, porque de nuevo mucho de su contenido tiene que ver con las apuestas, pero bueno, toquemos madera por los jugadores.
16: Más que tocar madera, te quedan todavía 2 horas. A ver, revisa bien, pregunta si se habría dado alguna irregularidad por parte de los jugadores de la selección por recibir un regalo.
17: Lo revisamos, creo.
16: Supongo que no.
17: Pues sí, yo también supongo que no, pero hacemos la pregunta y al rato.
16: Bueno, pero haz la pregunta y obtén, más que hacer la pregunta, obtén la respuesta. ¿No? ¿Tienes 2 horas? ¿Lo lograrás?
17: Yo corro.
16: Venga, pues muévase, compañero. Gracias, Steve.
15: We'll do it.
17: Steve lo hará.
16: Bueno, muy bien.
15: Pues como dicen por ahí, la volvió a hacer, sino.
16: Vamos a pausa.
17: Steve lo hizo.
15: Vamos a y regresamos después del corte. Gracias por todas sus comunicaciones. 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Estamos también en nuestro canal de YouTube, Ciro Gómez Leiva Oficial y Grupo Fórmula. Son las vías de comunicación. Estamos en esta mañana, de viernes 3 de julio de este 2026. Hacemos un corte y volvemos.
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22: Peña de Bernal, Querétaro. Hogar del tercer monolito más grande del mundo, este pueblo ofrece una energía mística que atrae a escaladores y buscadores de paz. Sus calles coloridas y deliciosas gorditas de maíz quebrado son el complemento perfecto para una vida llena de tranquilidad.
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23: Los elefantes son los únicos mamíferos terrestres que no pueden saltar. Esto debido a su enorme peso y su estructura ósea.
21: Información sorprendente.
23: Los diamantes son trozos de carbón que soportaron presiones y temperaturas extremas bajo la superficie de la Tierra por siglos.
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22: Bosque de Arashiyama, Japón. Ubicado a las afueras de Kioto, este famoso bosque de bambú es un símbolo de la relación espiritual entre la cultura japonesa y la naturaleza. Aunque es más pequeño que otros bosques mencionados, su importancia cultural y estética es global. El sonido del viento meciendo las cañas de bambú es considerado por los visitantes como una experiencia meditativa única. Representa la gestión sostenible de los recursos y la belleza del orden natural en Asia.
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23: Los flamencos son rosados porque consumen crustáceos ricos en pigmentos llamados carotenoides, que cambian el color de sus plumas.
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0: 8 de la mañana saludamos a las personas que a partir de este momento se suman a nuestro programa a través de Telefórmula y a quienes han estado con nosotros desde hace una hora en Radio Fórmula, en YouTube, en las plataformas digitales de nueva cuenta. Muy buenos días, gracias por seguir con nosotros. Deyanira, buen día.
1: Buen día, Ciro. Vamos con un resumen de la información. A las 9 de la mañana se retomará la audiencia de Hilda Lozoya Austin, hermana de Emilio Lozoya, quien fue detenida ayer en el Aeropuerto Internacional de la Ciudad de México cuando regresaba de Europa. Mi arresto es un asunto político donde a mi mamá, a mi cuñada y a mí, es decir, a las mujeres de mi familia, se nos ha utilizado para presionar a mi hermano, aseguró ayer en su audiencia inicial Hilda Lozoya. El FanFest funcionará el domingo como lo ha hecho desde la inauguración del Mundial. Tendremos una sorpresa al final del partido para que la gente se quede en el Zócalo y así evitar aglomeraciones en otras partes de la ciudad, aseguró por la mañana Michelle Bauer, host city manager de la Ciudad de México. Agregó que este fin de semana el FanFest podría llegar a los 2 millones de visitantes, que era el objetivo que se tenía planteado para todo el Mundial. Ayer fueron asesinadas 33 personas en México, de acuerdo con cifras preliminares publicadas esta madrugada por la Secretaría de Seguridad y Protección Ciudadana. El estado más violento fue Baja California, donde se registraron 4 homicidios dolosos. Y en estos momentos, el dólar interbancario se cotiza en 17 pesos con 55 centavos.
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0: Nada más para no generar confusión, Michelle Bauer nos dijo que esperan que el fin de semana el acumulado de personas en estos 22 días llegue a 2 millones de personas. No es que el fin de semana vayan a ir 2 millones o el domingo vayan a ir 2 millones al FanFest, el acumulado, que además era el objetivo que tenían para los... ¿Cuántos días son de Mundial?
3: Para las 5 semanas y media, sí.
0: 5 semanas, 39 días de Mundial, era alrededor de 2 millones de personas, lo estarían alcanzando pues al día 23 o 24 de Mundial, pero esos son 2 millones acumulados de personas, con los... pues ¿cuántos llegarán el fin de semana? 60.000, 70.000.
3: Sí, porque se acuerda que nos hablaba de 80.000 por día, que cosa que se ha cumplido, sí, más o menos.
0: Dijo, llevamos alrededor de 1.800.000 personas. Si llegan, pues unas 200.000, o sea, bueno, entre hoy, hoy sábado y domingo, un promedio de 60, sí, claro, 70.000 personas por día. Ahí estarían alcanzando los 2 millones. Bueno, muchas gracias por sus comentarios. Gracias en especial a Iñaki Blanco por el texto que publica sobre la entrevista que tuvimos aquí el lunes con Israel Vallarta. Muy útil su texto, se publica en La Aurora de México. Su lectura siempre precisa desde lo jurídico y los derechos de expresión. Muchas gracias, Iñaki Blanco. Y al texto de Adriana Dávila en El Heraldo también sobre el tema. Muchas gracias, Adriana, por el texto en sí, por los comentarios personales. Un abrazo a los dos, a Iñaki y a Adriana Dávila, y a todas las personas. Estoy muy sorprendido por la reacción de tantas personas en la calle. Cierto, fue un día excepcional. Lo que vivimos aquí el lunes, pues es uno de los 3 o 4 programas que creo que marcarán, ¿no?, la historia de por la

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10: Oigan, yo he oído que la gente, en lugar de decir que tiene que hacer la limpieza de la casa, dice, tiene que hacer el quehacer. Tengo que hacer mi quehacer. Quehacer, tengo que hacer mi quehacer. Cuando la gente dice, tengo que hacer mi quehacer, que viene de la frase, qué hacer, o sea, tengo mucho que hacer, entonces decían, como tengo mucho que hacer, voy a hacer mi quehacer. Se escribe con I, por favor, no se escribe con E. Si lo dices separado, oigan, es que tengo muchas cosas que hacer, justamente con E. Pero si dices, voy a hacer mi quehacer, o sabes que hoy en mi quehacer...
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11: De arquitecta a princesa. ¿Podrías imaginar que el día de tu boda de paso te conviertas en princesa y futura reina de Jordania? Así ha sido la historia de Rajwa, hija de uno de los constructores más importantes de Arabia Saudita. La joven estudió en Nueva York y trabajó en Los Ángeles. Coincidió en el camino con el príncipe Hussein y el amor hizo la suyo. Las principales casas reales del mundo fueron testigos de la boda de Rajwa y Hussein, mismo día en que impuso su estilo minimalista y simétrico como buena arquitecta en su vestido de novia. La princesa Rajwa, y ahora madre de una bebita, tiene a su lado el mejor ejemplo de su suegra, Rania, quien ha sabido encontrar el equilibrio entre mostrar una imagen moderna de las mujeres jordanas y ser embajadora de la riqueza y cultural de su país. No son cuentos de hadas, son historias reales.
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12: Una sola gota de petróleo puede contaminar hasta 25 litros de agua potable, dañando gravemente el ecosistema marino y terrestre.
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12: Fresas y frutos rojos. Las fresas tienen un alto contenido de agua y fibra, lo que las hace ideales para el calor. Estos frutos ayudan a regular la temperatura corporal y aportan antioxidantes vitales. Puedes incluirlas en batidos o yogures para una merienda refrescante. Su dulzura natural satisface los antojos sin deshidratar el organismo, proporcionando una hidratación constante y mucha vitalidad necesaria para el día.
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15: 8:09. Repetimos, hay un mensaje de la jefa de gobierno, habrá un mensaje de la jefa de gobierno, Clara Brugada, al mediodía, sobre pues las medidas adicionales que se van a tomar el domingo por el partido de la selección, en el entendido que, como nos los adelantó ayer el jefe de la policía, el secretario de seguridad, Pablo Vázquez, la idea es no sobre reaccionar por los hechos lamentables, por la tragedia de las 4 personas que murieron asfixiadas en las celebraciones del martes, garantizar que la gente puede estar en las calles y, bueno, pues seguramente fortalecer algunos de los mecanismos de protección civil, de seguridad. Eso en la Ciudad de México. ¿Cómo vienen las cosas para el fin de semana en la zona metropolitana de Guadalajara, en Jalisco, donde pues terminaron desde el lunes lo que a todas luces parece haber sido un muy, muy exitoso evento mundialista, los 4 juegos? ¿qué te preocupa

0: Para el fin de semana, gobernador Pablo Lemus, y me imagino que ya están en posición de hacer un balance de lo que fue el Mundial para la zona metropolitana de Guadalajara y para Jalisco. Gobernador, buen día.
1: Ciro, muy buenos días. Manuel, muy buenos días. Me da mucho gusto saludarlos.
0: Empezamos por el fin de semana.
1: Una fiesta mundialista muy exitosa en Jalisco, en la zona metropolitana de Guadalajara. Como ustedes saben, tuvimos 4 partidos mundialistas, uno de ellos de la selección mexicana de fútbol, que por cierto resultó con un triunfo de México sobre Corea, pero que los 4 partidos se vivieron con llenos absolutos, con un gran ambiente en el estadio, con una buena movilidad alrededor de él. Tuvimos una gran fiesta durante todos estos días, Ciro, Manuel, con conciertos en espacios públicos, como es el caso de La Minerva, uno de los monumentos más emblemáticos de Jalisco. Estos conciertos públicos reunieron a más de 700,000 personas: Alejandro Fernández, Maná, Julión Álvarez, Julieta Venegas, etcétera. Y podemos destacar que todos estos eventos, Ciro, Manuel, se vivieron con absoluto saldo blanco. No tuvimos una sola persona detenida, no tuvimos una sola persona herida. Entonces todo se vivió en una absoluta calma. Algo muy importante también a destacar, y hay que decirlo con todas sus letras, después de los eventos que tuvimos el 22 de febrero, teníamos la gran oportunidad...
0: 22 de febrero, perdón que te interrumpa, aquel operativo en el que fue abatido el líder del cártel Jalisco Nueva Generación. Perdón, gobernador.
1: Es correcto, sí. Ciro. Esto había afectado gravemente la imagen de nuestro estado en México y en el mundo. Y el Mundial nos dio una gran oportunidad, Ciro, Manuel, para recomponer esa imagen y verdaderamente que el mundo sepa lo que es Jalisco. Un pueblo que trabaja, que vive en paz, que goza de sus espacios públicos, que le encanta el fútbol, la música. Y bueno, pues hemos sido catalogados por distintas firmas internacionales de análisis de organización de eventos como la mejor sede del Mundial en los 3 países, y esto es algo que nos llena de orgullo. Tuvimos, entre otras cosas también, vale la pena destacarlo, la visita del rey Felipe de España en Guadalajara, quien estuvo aquí durante 2 días.
0: Sí, sí.
1: El rey gozó de nuestra ciudad, visitó restaurantes, estuvo conviviendo con la gente, con la comunidad española. Y bueno, si el rey de España está en Jalisco, es porque Jalisco es una tierra segura.
0: Bueno. Pues qué bueno escuchar todo esto, gobernador. ¿Qué viene para el fin de semana? ¿Qué te preocupa? ¿Qué les preocupa el fin de semana? Juego de la selección, siguen los espacios públicos para celebrar, me imagino.
1: Sí,
0: y si gana la selección, ojalá, pues puede ser una noche otra vez con mucha, mucha gente en las calles.
1: Sí, mira, llevamos más de 1,000,000 de personas que han visitado nuestros FIFA Fan Festival, Ciro, y este domingo nuevamente vamos a instalar pantallas públicas en La Minerva. Van a poder presenciar ahí en la glorieta de La Minerva, nosotros calculamos alrededor de 100,000 personas, el partido de la selección mexicana de fútbol contra Inglaterra, que esperamos, yo estoy seguro que le vamos a ganar a los ingleses, pero vamos a reforzar. Vamos a reforzar, sí, vas a ver la marca que van a hacer los mexicanos a Harry Kane y le vamos a anular.
0: Ojalá.
1: Y adelante, bueno, pues tenemos ahí a Mateo, tenemos a Morita, tenemos al Piojo Alvarado. Nos va a ir verdaderamente bien Raúl, que ha hecho un extraordinario mundial. Entonces nos va a ir bien, pero vamos a reforzar la seguridad en las inmediaciones de La Minerva. Después de los acontecimientos en la Ciudad de México, es importante que todos tomemos medidas adicionales, pedirle a la gente que nos ayude con mucha mesura, sí a celebrar a la selección mexicana, pero siempre como ya lo hicieron en el concierto de Maná o de Alejandro Fernández. Tan solo el concierto de Alejandro allá en La Minerva reunía 270,000
0: personas. Lo reportamos.
1: Y todo en calma. Entonces esperamos también que el domingo, después del triunfo de la selección mexicana, bueno, pues se viva todo en calma allá en La Minerva, pero evidentemente, y lo voy a anunciar en unos momentos más, vamos a tener tener un reforzamiento del operativo de seguridad ahí en el entorno de la minera.
0: Pero con la idea de que la gente salga a la calle, ¿no? Que la gente se quede en sus casas.
1: Lo que queremos es que la gente goce del espacio público, que la gente se reúna en la Minerva o en los FIFA
0: donde Festival
1: o donde gusten, pero que lo hagan en paz, Ciro. Claro, habrá otras personas que tomen la decisión de vivir la fiesta de la selección mexicana contra Inglaterra en casa, en familia.
0: Qué bueno,
1: cada quien tomará su decisión. Pero bueno, para quienes lo quieran hacer en el espacio público, que para nosotros es muy importante, habrá todas las medidas de seguridad.
0: Gracias, gobernador. Nada más, esto de que Guadalajara fue considerada o hasta el momento la mejor sede del Mundial, ¿sale de dónde esa información?
1: De todas las plataformas,
0: de Canadá, Estados Unidos y México.
1: Sí, hay plataformas internacionales de carácter turístico, sí, que hacen una evaluación de la organización de las sedes. No me refiero únicamente a los partidos que se llevaron a cabo, me refiero a cómo estuvo la logística de movilidad, cómo está el Aeropuerto Internacional de Guadalajara, que es el mejor de Latinoamérica. ¿Sabes si lo que hicimos una obra de renovación urbana del aeropuerto a la zona metropolitana de Guadalajara, una nueva línea de transporte? Somos el único aeropuerto que hemos resuelto la situación de los automóviles de plataforma, la seguridad que se vivió en el Mundial, los propios conciertos, es decir, todo esto, todo en conjunto.
0: Aquí lo dijimos desde la semana pasada, gobernador, Guadalajara fue una fiesta y fue un gran regalo para todo México, para todos. Qué gusto estarlo celebrando, porque tú, mejor que nadie, sabes lo que eran las cosas el 22 de febrero, ¿no? Y aquí estamos festejando. Ahora, a cuidar el fin de semana. Sobre todo,
1: Ciro,
0: si gana México, como dices. Que ojalá, por supuesto.
1: A cuidarlo, Ciro, y yo quiero hacer un reconocimiento a las y los jaliscienses, porque todo esto se debe a toda la ciudadanía que organizó un gran mundial en Jalisco. Y gracias, Ciro.
0: Gracias, gobernador. El gobernador,
2: les mando un abrazo. Francisco, muchas gracias, buen día.
0: Y éxito hasta el momento por todos lados. Y ya está por terminar. El domingo se acaba el Mundial en México como sede. Y salvo lamentables 4 personas muertas en El Ángel, ha sido un éxito arrasador. El Mundial, habrá que ver las estadísticas, habrá que sacar bien los balances, pero está siendo un enorme éxito en todo el país, especialmente en Ciudad de México, Guadalajara y Monterrey, que fueron las ciudades sedes. La mañanera, Sofía, ¿en qué están? Buen día.
3: Buen día, Ciro, buen día, Manuel. Hoy la mañanera es en Morelia. La presidenta tiene gira por allá, por Michoacán, este fin de semana, entonces hoy amanece en Morelia y principalmente están dando los resultados del Plan Michoacán por la Paz y la Justicia. El gobernador Alfredo Ramírez Bedoya ya le agradeció a la presidenta, dice: estamos muy contentos de tenerla aquí. Este Plan Michoacán está dando resultados muy evidentes en materia de seguridad, habla del tema de las becas. Nos queda claro que no estamos solos, estamos bien respaldados con mucha querencia por parte de nuestra presidenta, y comenzaron las exposiciones de gran parte del gabinete federal en temas de salud, en temas de seguridad, en temas de agricultura, en temas de infraestructura. Dice el secretario Omar García Harfuch que la instrucción de la presidenta es clara: mantener la presencia del gabinete. Estos resultados no significan que la tarea esté terminada ni que hayan dejado de cometerse delitos.
0: No ha habido preguntas todavía.
3: No
0: le han preguntado sobre
3: todas
0: el avión del FBI en el que se llevaron de México al Mayo Zambada, sin que sigamos sin tener una versión oficial de qué fue lo que ocurrió en julio del 2024. 2 años ya se van a cumplir. Nosotros nos vamos a pausa, son las 8:20. Gracias, seguimos recibiendo sus comentarios. Ya tenemos lo de los boletos que vamos a
2: regalar. Ya lo vamos a hacer, ya.
0: Ahora que regresemos, no son para el partido, no son para un evento cultural. 8:20, volvemos.

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22: Google presentó Gemini Omni, su nuevo modelo de inteligencia artificial de generación de video hiperrealista, capaz de convertir imágenes a video y de editar los clips con un avance en razonamiento, comprensión del mundo y capacidad de creación. El modelo es capaz de construir y refinar escenas en cualquier paso con lenguaje natural y permite modificar videos con instrucciones simples debido a que se basa en su profundo conocimiento de historia, biología y lógica narrativa para construir historias convincentes. Destaca su edición de videos reales basada en imágenes de referencia y es capaz de convertir dibujos o bocetos en videos realistas y es capaz de transformar el tono y estilo de un video según el material recibido, así como de reimaginar acciones para cambiar escenas ordinarias por secuencias espectaculares. Además, permite editar varias escenas manteniendo la coherencia entre personajes, entornos, ángulos de cámara y escenas. Informó Aide Rivera. 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
25: Miroslav Klose contra Brasil 2014. Un gol histórico para los mundiales. Al anotar el segundo tanto en el catastrófico 7-1 frente a Brasil, Klose alcanzó los 16 goles en Copas del Mundo, convirtiéndose en el máximo goleador histórico de la competición.
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25: Las abejas pueden detectar explosivos con la misma eficacia que los perros entrenados, gracias a su increíble sentido del olfato.
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25: Los cerdos no pueden mirar físicamente al cielo debido a la forma y musculatura rígida de su cuello y espalda.
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26: Continuamos con Ciro Gómez Leiva por la mañana.
27: Manuel.
28: Ayer, Ciro, precisamente en Tabasco, hubo una reunión con colectivos de madres buscadoras. Ahí estuvo la fiscal de la República, Ernestina Godoy. Ahí estuvo la secretaria de Gobernación, Rosa Isela Rodríguez. En algunos días anteriores se había dado a entender la secretaria con claridad, pues, que pues habían o iban a investigar de alguna manera los pues apoyos que desde Jalisco se habían recibido.
27: El día de la inauguración.
28: El día de la inauguración habían recibido madres buscadoras gobernadoras del estado de Jalisco para trasladarse a la Ciudad de México. Algunos apoyos y que esos sí iban a ser investigados. Eso se tomó, por supuesto, como una ofensa por parte de colectivos. Era una suposición de que alguien estaba financiando a estos grupos de madres buscadoras. Días adelante, Ciro, ayer sucedió esto allá en Tabasco y de esta manera regresa Rosa Isela Rodríguez al tema.
1: Nosotros tuvimos información de los propios colectivos de búsqueda que un funcionario público local de Jalisco ofreció apoyo para que colectivos viajaran a la Ciudad de México y participaran en las manifestaciones del pasado 11 de junio. ¿Y qué? Ellos mismos nos dijeron estar sorprendidos con la propuesta, porque no es habitual que dejar Jalisco para manifestarse en la Ciudad de México con esta oferta. Mi comentario sobre el tema fue únicamente para revelar esa acción, pero si ofendía a alguien, si alguien sintió que yo le faltaba el respeto, ofrezco disculpas sinceras.
2: Bueno, pues esto dijo la secretaria de Gobernación, bien por disculparse. No hay que olvidar el ambiente, el contexto, como dicen los analistas, en que se dio esa declaración de Rosa Isela, el nerviosismo del momento, estaban los maestros y el objetivo de la autoridad era que las protestas no echaran a perder la llegada, sobre todo la llegada al Estadio Azteca, o que se dieran hechos difíciles, violentos quizá en la ciudad por las movilizaciones. Ese es el contexto. Y en este contexto fue cuando la secretaria de Gobernación dijo que tenía información de que gente de Jalisco estaba financiando la llegada de grupos de colectivos. Eso fue lo que dijo. Tres semanas después dice que le dijeron que un funcionario público local de Jalisco, vaya usted a saber que es un funcionario público local de Jalisco, fueron una organización, no sabemos qué organización de buscadores, le dijeron que estaban sorprendidos porque le estaba ofreciendo apoyo para venir a la Ciudad de México. Creo que fue un episodio muy desafortunado de la secretaria, porque es lo que tanto critican ellos, ¿no? Nunca criminalizar la protesta social, y aquí no era criminalizar, pero sí era ensuciar en ese momento, la mañana del jueves 11 de junio, una protesta de madres buscadoras. Creo que persona sensible, política experimentada, la secretaria asumió esta falla o este error y ayer lo disculpó, no pasó a mayores. Queda nada más el registro de estas palabras, Miriam.
3: Queda el registro y muy importante porque desde que inició la inauguración, ese fue el reclamo y creo dolió mucho a las madres buscadoras. Muchísimo. Y yo no sé si en cada foro y encuentro que tenga con los diferentes sectores, porque hay colectivos en todo el país, ella tenga que repetir la disculpa. Se da en Tabasco, importante, qué bueno que recula, pero las madres esperarían, al fin de cuentas, este famoso encuentro con ella y con la presidenta de la República, justo como parte de una gran disculpa. Pero me parece que bien
2: su protesta es, no han cambiado las condiciones, no han mejorado las condiciones de búsqueda en el país. Eso, no, más allá de reunirse o no con la presidenta. Queda para el registro esta disculpa tres semanas después, tres jueves después de la secretaria de Gobernación.
3: Queda para el registro y el domingo se cumplen 9 meses de la privación ilegal de la libertad de Carlos Emilio Galván, este joven que fue a festejar bar Terraza Valentinos en Mazatlán, Sinaloa, que cumplía 22 años de edad. 9 meses, Ciro. Entrevistamos a su mamá, Brenda Valenzuela, con quien hemos dado seguimiento a este caso, y esto es lo que me dice a unas horas de este aniversario. ¿Cómo llega una madre, cómo llega la familia a 9 meses de no saber de él?
9: Desde el 5 de octubre, cuando privan a mi hijo Carlos Emilio de su libertad, yo creo que desde ese mismo instante, Miriam, dio un giro muy grande la vida de todos. Yo creo que ahorita no se encuentra solo suspendida su vida, sus sueños, sino la de toda la familia. Han sido 9 meses donde nada ha podido transcurrir ni con paz, ni calma. Son absolutamente todos los días amanecer y terminar el día en la misma situación. Yo creo que aquí únicamente se han acumulado pues 9 meses de desgaste en todos los sentidos. He recibido, pues digamos de cierta manera, amenazas en la cuestión de que no siga haciendo público el caso, de que de cierta manera pues baje la guardia en toda esa cuestión mediática, que no es la manera, que las autoridades no me van a dar una respuesta. Pues de cierta manera información que, te digo, más allá de tener la certeza si sea real o no, pues sí nos generan esa alerta, esa inquietud, esa intranquilidad de pues no tener las cosas seguras.
4: ¿El móvil, la intención?
9: No la tengo clara, eso no queda, yo creo que definido. Yo creo que parte pues de esta compleja crisis que está atravesando el estado de Sinaloa, y estamos hablando que en Sinaloa pues los casos yo creo que están llegando a los 4,000 desaparecidos en menos de 2 años, Miriam. Entonces es algo tan grave, a lo que aún a pesar de que las madres somos una prueba contundente de todo eso que está pasando, de todo eso que se está viviendo, aún así es como si con discurso se quisiera maquillar esa tragedia, esas cifras que las estamos padeciendo. Y que lejos de detenerse, estamos viendo que el Estado sigue atravesando violencia y que no se detienen las desapariciones, no se detienen los asesinatos.
4: ¿Estarías buscando, insistiendo, en que la Presidenta de la República te reciba a ti y reciba a los colectivos, a muchas madres como tú?
9: Así es, Miriam. Yo creo que es inevitable como madres nosotros hacer esa solicitud, ¿no? Yo he visto, como te comento, en todo este entorno del festejo de un mundial de fútbol, yo he visto que todas las mamás tenemos un solo propósito y que es muy legítimo: la búsqueda de nuestros hijos, la búsqueda de nuestros seres que no están en casa, y que hemos hecho el llamado directamente a la Presidenta de la República, porque es quien encabeza este país.
4: La búsqueda de Carlos Emilio es en vida, es con vida, encontrarlo con vida.
9: Así es, Miriam. Yo sigo firme en eso. Ha pasado muchísimo tiempo, mas sin embargo, pues yo creo que como se han venido dando las cosas, y yo no puedo pensar en otra opción. Yo sigo firme pensando en que mi hijo va a regresar a su vida, va a regresar a su familia y a cumplir todos sus sueños.
2: Otro mes, Miriam, con Carlos Emilio desaparecido.
4: Otro mes con Carlos Emilio. La familia estará en estos días buscando de nuevo a las autoridades aquí en la Ciudad de México. Mes con mes, pues vienen, ven si hay algún avance, pero no hay nada más. La esperanza de encontrar a Carlos Emilio con vida. Ya pasaron 9 meses, se habla de un gran desgaste de la familia y no hay nada más, Ciro.
2: No se habla de un gran desgaste de la familia, imagínate, 9 meses en esa tarea.
4: No hay nada más que hacer. Bueno. Se manifestarán en algún momento la siguiente semana y esperar a que los secuestradores lo suelten o la policía, la investigación lleve hasta el paradero de Emilio. No hay más para las familias.
2: Pues sí. ¿Qué otra de las tragedias del Mazatlán, del Sinaloa, en los tiempos de Rubén Rocha? Y ahí sigue. Y mes con mes la hemos recordado en este programa. Vamos a pausa, son las 8:35, volvemos.

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9: De arquitecta a princesa. ¿Podrías imaginar que el día de tu boda de paso te conviertas en princesa y futura reina de Jordania? Así ha sido la historia de Rajwa, hija de uno de los constructores más importantes de Arabia Saudita. La joven estudió en Nueva York y trabajó en Los Ángeles. Coincidió en el camino con el príncipe Hussein y el amor hizo la suyo. Las principales casas reales del mundo fueron testigos de la boda de Rajwa y Hussein, mismo día en que impuso su estilo minimalista y simétrico como buena arquitecta en su vestido de novia. La princesa Rajwa, y ahora madre de una bebita, tiene a su lado el mejor ejemplo de su suegra, Rania, quien ha sabido encontrar el equilibrio entre mostrar una imagen moderna de las mujeres jordanas y ser embajadora de la riqueza y cultural de su país. 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
12: Las huellas dactilares de los koalas son muy parecidas a las de los humanos. Incluso podrían confundirse, ya que tienen patrones similares.
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12: Mario Götze contra Argentina 2014. En el tiempo extra de la gran final en el Maracaná, Götze ingresó desde el banquillo para decidir el torneo. Controló un centro con el pecho y sin dejar caer el balón, realizó un tiro cruzado para darle el campeonato a Alemania.
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17: La Secretaría de Infraestructura, Comunicaciones y Transportes, a través de la Agencia Federal de Aviación Civil, revocó el certificado de explotador de servicios aéreos a la empresa conocida como Magni Charters. La medida fue ejecutada el pasado 29 de junio por incumplir la normativa aeronáutica. Un hombre de 42 años se prendió fuego frente a la sede de Naciones Unidas en Nueva York y murió a causa de sus heridas. El Departamento de Policía de la ciudad no informó motivo, sin embargo, revelaron que portaba prendas monásticas, una bandera de Tíbet, así como panfletos con consignas de protesta. Maysak, primer tifón que tocará tierra en China y el décimo de la temporada, obligó a suspender vuelos, trenes y ferries en la isla de Hainan. Además, orilló a elevar las alertas marítimas en la vecina provincia de Cantón. Informó Amy Arriaga. 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
18: Continuamos con Ciro Gómez Leyva por la mañana.
19: 8:39, Iñaki.
20: Ciro, hace unos momentos hablábamos de este influencer Steve Wilduit que le llevó a los seleccionados mexicanos un Rolex al CAR por haber ganado una apuesta. Ellos lo aceptaron.
19: Ganó una apuesta de 2 millones de dólares. Y de premio a los seleccionados les regaló un Rolex a cada uno.
20: Ellos lo aceptaron y a nosotros nos surgió la duda de pues si esto les podría traer alguna clase de problemas. Y a ver, ¿qué dice el código de ética de la FIFA al respecto? Pues menciona lo siguiente y cito: todos los oficiales, árbitros y futbolistas, así como los intermediarios y organizadores de partidos, están sujetos al código ético de la FIFA de la siguiente manera. Y entre los puntos que menciona la FIFA dice, se les prohíbe participar directa o indirectamente en actividades como apuestas, juegos de azar, loterías o hechos similares relacionados con partidos de competición o que tenga un interés financiero directo o indirecto en dichas actividades. Ahora, ¿qué entiende la FIFA como participación
19: indirecta? ¿Qué entiende el reglamento?
20: ¿Qué entiende la FIFA? Exactamente, sí, el código de ética de la FIFA por participación indirecta. Bueno, pues entre otras cosas menciona lo siguiente. Un tercero apuesta en su nombre en un partido y comparte los beneficios con una persona implicada en el fútbol.
19: Híjoles.
20: Es tal cual lo que dice el código de ética de la FIFA.
19: A ver, aquí es evidente que los seleccionados mexicanos no tuvieron nada que ver en esa apuesta, nada.
3: Ellos no apostaron,
19: no,
3: pues.
19: No apostaron, lo más seguro es que ni supieran de esto. Se enteraron porque un tipo que ganó una apuesta les iba a dar un reloj. Pero aquí la pregunta es, ¿qué necesidad? ¿Qué necesidad? Yo no sé si esto vaya a meter en un problema a la selección, ojalá, ¿no? Porque ¿cuáles serían las sanciones?
20: Las sanciones serían,
19: según el propio reglamento,
20: una multa económica que no tengo claro cuánto podría alcanzar en dólares, y una inhabilitación de máximo 3 años para ejercer actividades relacionadas con
19: el fútbol. Imagínate, por un episodio, porque llegó un... pues uno de estos medio payasos de las redes sociales, muy famosos, diciendo, como gané una apuesta, les traigo un Rolex a todos. Un Rolex que habrá costado, ¿qué? $10,000, $15,000. Creo que mucho menos de lo que los seleccionados habrán ganado de prima por el partido. ¿Qué necesidad había de esto? A lo mejor no pasa nada, y lo más probable es que no pase nada, pero ¿qué necesidad de correr este riesgo?
20: La multa sería de poco más de $200,000 mexicanos.
19: Sale, olvídate eso. Sale. Pero esto, ¿qué necesidad? En fin, ojalá no pase nada. Ay, Ciro Procuna, ¿cómo estás? Buenos días. Eso dice el reglamento de la FIFA, esperemos que no pase nada. Pero qué necesidad, hombre.
5: Sí. ¿Sabes, Ciro? Te mando un saludo igual que a Manuel.
19: Buen día. Buenos días.
5: Me extraña mucho que haya ocurrido algo así, porque, vaya, los jugadores no están por sí solos en toda esta aventura mundialista. Lo ha destacado un montón de veces Javier Aguirre. Dice Javier, este grupo es como de 70 personas. Dice, los que no jugamos somos 45-50. Entre cuerpo técnico, auxiliares, fisioterapeutas, gente que se encarga de hacer investigación, evidentemente se refiere también a los directivos que están más en contacto con este tipo de reglamentos. Y me refiero desde el propio Javier, Duilio Davino, que es el director de selecciones nacionales, Ibar Cisniega, en su puesto de presidente de la federación, hasta el propio Mikel Arriola, que es el vínculo más alto que se tiene. Y con ellos también un grupo multidisciplinario que forman parte de esa sección directiva que está más empapada de todos estos reglamentos. Y como dices, a lo mejor no pasa nada, pero ya te genera una distracción a par de días del juego más importante en años que va a tener la selección mexicana de fútbol. Tal cual. ¿Qué necesidad? Esperemos que no pase nada.
19: No, ojalá no.
5: Una distracción al menos ya generó.
19: Sí. Qué necesidad. Pero en fin... a lo nuestro.
5: Por supuesto, que
19: tocayo,
5: hay mucho.
19: Adelante, te escuchamos.
5: Ciro, oportunidades como esta ocurren una vez en décadas. Yo sé que en el pasado, en otros mundiales, he enfrentado un par de veces a Argentina en territorio neutral, a Países Bajos, a Brasil, en juegos de eliminación directa. Pero en el Estadio Azteca, contra una potencia de este calibre, de verdad que me tengo que remontar a 40 años atrás, 1986, para encontrar en octavos de final, misma instancia, un partido contra Bulgaria, que no era una potencia.
19: No.
5: Yo más bien lo equipararía con el cuartos de final contra la entonces República Federal Alemana, que fue en Monterrey, en el Estadio Universitario. Y me detengo un momento en ese episodio. Quienes recordarán ese evento, un juego que terminó 0-0, pero que en el minuto 64 se presenta una situación. Thomas Bertold, futbolista de la selección alemana, agrede a Fernando Quirarte,
19: sí,
5: y se gana la tarjeta roja de Jesús Díaz Palacios, árbitro colombiano. México tenía ventaja numérica desde el minuto 64 en adelante para buscar el gol del triunfo. Los alemanes estaban reventados por el calor en Monterrey y no pudieron evitar los tiempos extra. se fueron a la prórroga y en el minuto 100 de la prórroga apareció una segunda tarjeta amarilla para un futbolista mexicano, lo cual borraba esa ventaja numérica que teníamos. Ese futbolista mexicano que recibió la segunda tarjeta amarilla fue ni más ni menos que Javier Aguirre. Fue Javier Aguirre. Y no se trata de ajustar cuentas, ni mucho menos. Simplemente se trata de poner en contexto el tiempo que pasó de una oportunidad semejante, la coincidencia del personaje, y que eso diluyó la ventaja numérica que se tenía en ese entonces. El equipo de Bora Milutinovic se fueron a la tanda de penales y ahí ganó Alemania 4-1. Se fue esa oportunidad. No recuerdo una tan importante, tan grande en territorio mexicano como la que viene para el próximo domingo. Javier debe de estar plenamente consciente, si alguien lo debe de saber es él, porque lo vivió en carne propia, pero 40 años han pasado para una oportunidad de este tipo. Y como tal hay que entenderla y hay que aprovecharla. Volvamos al presente. México necesita jugar también o mejor de lo que lo hizo contra la selección de Ecuador. Ahí nos entregó una prueba patente de que el grupo está consolidado, de que van en un plano ascendente. Inglaterra ha tenido instantes de desconexión en esta Copa del Mundo, que han quedado patentes. El 0-0 contra Ghana, su segundo partido. El más reciente contra República del Congo en Atlanta, lo señalábamos el día de ayer, sí. Lo perdían 1-0, jugaron realmente mal el primer tiempo. De hecho, Congo tuvo todo para el 2-0 al final del primer tiempo y lo desaprovecharon. Después apareció Kane y en los últimos 15 minutos les frustró el sueño a los africanos. Jamás habían remontado un partido, un resultado los ingleses, desde 1966, desde la final contra Inglaterra en Wembley. Esa fue la última remontada que habían registrado en Copas del Mundo. Y en su historia nunca han remontado por 2 goles. Congo los tuvo en la mira y los dejó ir. Atención máxima, entonces, de principio a fin. Contundencia, si la tienes hay que aprovecharla.
19: Sí, sí, sí.
5: Tal cual. Y errores no forzados, esos pueden costar mucho. Pero te los cargan con intereses. ¿Por qué? Porque la calidad de los futbolistas de la plantilla de Inglaterra es muy alta. El organismo más certero, la página, el portal más certero que conozco para saber el valor de los jugadores es uno que se llama Transfer Market, y de acuerdo a esta fuente, la plantilla inglesa está en casi 1.400 millones de euros, valuada en el mercado actual. La mexicana está en 190.
19: Sí, hijo. Entonces, casi 10 a 1.
5: Exacto, pero afortunadamente esto se gana como equipo, y en ese fundamento la selección mexicana tiene un gran activo en la actualidad. Javier ha consolidado un equipo y a partir del colectivo es que algunas de sus figuras individuales han dado un salto propio en el rendimiento que les hemos visto. Yo creo que México encontró su once ideal, es el que vimos contra Ecuador. Si acaso puede pensar Javier en alguna modificación, tendrá que ver con la parte física, y eso solamente lo saben al interior. A lo mejor el lateral derecho, que ha sido un interrogante, pero creo que Jorge Sánchez se ha ganado un lugar en ese sitio. Si quiere reforzar, tiene a Israel Reyes, que tiene más corte defensivo, porque también los ingleses tienen buenos futbolistas para ir por los costados. Su primer equipo, que ha utilizado a Rashford y a Madueke, y los recambios que tiene. Anthony Gordon, que entró de cambio y participó en los 2 goles con los que le ganaron a Congo, y del otro lado Bukayo Saka, que es bravísimo en el mano a mano. Sí, sí. Entonces, tan buenos los titulares como los suplentes que tiene Inglaterra. Por el centro de Jude Bellingham, que cuando se acerca al área es un peligro, y Harry Kane, que ya no necesita presentación. Entonces, hombre por hombre son superiores, pero el conjunto, la localía, el momento, pueden ayudar a equilibrar esto.
19: Ojalá.
5: Así es, esa condición de local es vital. México está adaptado a la altitud, los ingleses no, van a llegar con poca anticipación, no hay forma de que se adapten con tan poco tiempo, y eso hay que capitalizarlo. Inglaterra no le ha ganado a México en esta capital, en la Ciudad de México, fuera de territorio mexicano.
19: Sí, sí, sí, sí.
5: La historia ha sido otra, y ayer me recordabas, Ciro, lo de 1966. Fíjate que no me quise quedar con ese tema pendiente. Ayer consulté al mejor historiador de fútbol mexicano que conozco, a Carlos Calderón, y me hacía ver algunas cuestiones como esta portada, que le pido a la producción si nos ayuda a subirla, del diario El Informador.
19: ¡Qué maravilla! ¿Qué dice?
5: En que se recuerda aquel partido, dice el titular, triunfó la lógica, 2 puntos, cayó nuestra selección, ganó Inglaterra por 2-0, La crónica es de Rafael García, muy al estilo de aquellos tiempos, recordando en principio el ambiente, los gritos desde la tribuna. Una docena de mexicanos, decía, que estuvieron presentes en la tribuna. Pero lo que más me llamó, Ciro, Manuel, compañeros, fue un pequeño párrafo del editorial que le doy lectura. Para quienes presenciamos el partido en Londres, a través del pájaro madrugador, tanto estuvieron repitiendo los cronistas que don Ignacio Trelles, nuestro entrenador nacional, no había salido dispuesto a ganar, sino solamente a defenderse, que al final de cuentas debemos felicitar a dicho piloto porque sinceramente logró sus intenciones, es decir, las de no ganar. Así
19: es. El 8, la formación de 8 defensas, ocho, un medio y un delantero, que es falsa, si ves la alineación es falsa, pero queda el mito. ¿Y qué se puede contra el mito de que aquella vez México jugó con una formación 8-1-1?
5: Fíjate, alineación, ya que la mencionas, México con el Cuate Calderón, Halcón Peña, capitán, Chaires, Chucho del Muro, Gallo Jáuregui, Díaz, Padilla,
19: Chololo.
5: Exacto, Núñez,
19: que era de
5: Borja, sí. Enrique Borja, Salvador Reyes y Héctor Hernández, los inicialistas en aquel partido contra Inglaterra. Y me decía Carlos Calderón, y tiene toda la razón, la formación defensiva que empleó Nacho Trelles tenía su origen en una goleada que Inglaterra le había propinado a México.
19: 8-0.
5: 8-0, sí, en 1961. Sí, don Nacho dijo, pues eso no me vuelve a pasar. Entonces,
19: y no le pasó.
5: Exactamente.
19: Nos eliminaron, pero no. Oye, qué maravilla.
5: Es una maravilla. Y para quien quiera más información, en mi perfil de X, en @cprocuna, acabo de subir el vínculo de lo escrito por Carlos Calderón, de los orígenes de la rivalidad México contra Inglaterra, que escribió en letras libres. Vale mucho la pena y se recuperan algunos de esos pasajes.
19: Oye, nos queda poco tiempo y van 4 temas rapidísimo. España. Venga. En lo que se ha convertido el fútbol con su tecnología por lo de Portugal, Croacia y hoy Argentina y Colombia.
5: Perfecto. Comencemos por Portugal, que de ahí se deriva el siguiente enfrentamiento de España, ¿no? A ver, Portugal derrotó 2-1 a Croacia en un juego envuelto en polémica y es de lo que todo el mundo habla, ¿no? Porque Croacia había logrado el empate a 2 en el minuto 112. Pero el árbitro noruego Espen Eskas, con ayuda del VAR, lo anuló por una posición adelantada de Josko Guardiol. La peinada del croata Igor Matasevic es la que deja en fuera de juego a Josko Guardiol. Esa peinada no es perceptible con las repeticiones. Lo que alcanzó a registrarlo fue el chip que tiene instalado el balón que se usa en cada partido. Hay la aclaración de FIFA lo hace notar, cómo está una gráfica plana y de repente se registra el toque del balón en esa peinada, que es la que propiamente deja en fuera de juego Josko Guardiol, y no lo habilita el posterior toque de Renato Veiga, porque no fue voluntario. Es la regla.
19: Qué complicado. Sí. Y desnaturaliza, creo que, al juego, pero en fin. La ley es la ley.
5: Sí, en estricto apego a la ley, a la regla, Portugal lo ganó bien.
19: Pues sí.
5: Son las reglas y es la tecnología a la que hemos llegado. Puede o no gustar, pero es lo que es y lo ganó bien el equipo de Portugal. Y no es que le quieran dar la copa a Cristiano Ronaldo, como he visto un montón de publicaciones, ¿no? Pero bueno, que se convierte de paso en el más veterano en lograr un gol en Copas del Mundo a sus 41 años de
19: España.
5: Y España será el siguiente rival de la selección de Portugal en Arlington. Será la reedición de la final de la Nations League. Se enfrentaron estos dos en aquel entonces muy parejos. Hoy creo que ninguno llega en su mejor versión porque Portugal dejó entrever muchas carencias en ese partido. España poco a poco va encontrando su mejor nivel. Creo que hay una coincidencia cuando España ha jugado mejor y es que ha tenido en su formación inicial a Dani Olmo. Dani Olmo se entiende muy bien con Lamine Yamal y con Pedri. Pedri en el centro del campo para la gestación de las jugadas. Son compañeros en el Fútbol Club Barcelona. Y la mejor noticia para España es que Yamal va en ascenso. Y el entendimiento que está teniendo por la banda derecha con Pedro Porro. Es patente. Yo sé que Austria no es ninguna potencia. Vendrá ahora Portugal, se conocen muy bien y va a ser un partidazo. En la casa de los Dallas Cowboys.
19: Nos queda un minuto, Argentina debe ganar sin problema. ¿Y Colombia?
5: Argentina va contra Cabo Verde, tiene un rival a modo para que continúe Messi deleitándonos y consiguiendo goles. Una disculpa, aquí se movió el, el sistema. Y la selección de Colombia, mira, estoy en Houston, Ciro, y me dicen que la comunidad colombiana en Houston es tan grande como la mexicana. Entonces, sí, hoy la ciudad estará de cabeza. Es feriado el fin de semana por el 4 de julio. Sí. Habrá fiesta nacional casi aquí en esta localidad para ver a Colombia contra la selección de Ghana. A Ghana la entrena un portugués muy amarrete, Carlos Queiroz. Sí. Tiene Colombia todo para ganar este partido. Tiene un supercrack en la persona de Luis Díaz, un talento como pocos, que se llama James Rodríguez, y fondo de armario para venir desde la banca y cambiarle el rumbo al partido.
19: Bueno, qué gusto, Ciro Procuno. Ojalá no se meta en problemas la selección con esto de los Rolex.
5: Ojalá y no. Y ahora que recordamos esos pasajes históricos, creo que la historia es distinta, y soy de los que confía en que en este momento es posible ganarle a Inglaterra.
19: Somos los que confiamos.
3: Confiamos en eso.
19: Contigo. Ya lo estaremos celebrando aquí el lunes, espero. Espero. Gracias a Ciro.
3: Gracias, Ciro.
19: Gracias.
5: Un abrazo.
19: Nos vamos a pausa. Son las 8:56. Volvemos.
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23: Corea del Sur pega primero. Corea del Sur inició su camino mundialista con una importante victoria de 2-1 sobre Chequia. Los asiáticos mostraron velocidad, disciplina táctica y gran capacidad para aprovechar los espacios, características que históricamente los han convertido en un rival incómodo para cualquiera. Con este resultado, llegan motivados para enfrentar a México en el duelo que podría definir buena parte del grupo. Los checos, por su parte, quedaron obligados a reaccionar. Corea del Sur puede convertirse en una de las sorpresas del torneo.
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23: Las tortugas de tierra o agua son mascotas que destacan por su longevidad y calma. Requieren cuidados específicos de temperatura y luz ultravioleta para mantener sano su caparazón. Son ideales para personas que aprecian la observación y buscan un compañero de vida muy duradero.

con este ritmo contagioso y una guitarra inolvidable de The Edge, Mysterious Ways es uno de los temas más bailables de YouTube. Publicada en 1991 como parte del legendario Action Baby, es una oda al poder transformador del amor. Y como este nos lleva literalmente por algunos caminos misteriosos, sin duda. Esto es U2 en Sonido Brown.

0: Datos relevantes.
1: Los gatos tienen 32 músculos en cada oreja, lo que les permite moverlas de forma independiente para escuchar mejor los sonidos.
0: Conoce más.
1: Las huellas dactilares de los koalas son muy parecidas a las de los humanos. Incluso podrían confundirse, ya que tienen patrones similares.
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4: Mañana, Lourdes, buenos días.
5: Ciro, buenos días, esta es la información. En estos momentos estaría por retomarse la audiencia de Hilda Lozoya en el reclusorio norte. Ayer dijo que su arresto es político y que a las mujeres de su familia las están utilizando para presionar a su hermano. El FanFest funcionará el domingo como lo ha hecho desde la inauguración del Mundial. Tendremos una sorpresa al final del partido para que la gente se quede en el Zócalo y así evitar aglomeraciones en otras partes de la ciudad, aseguró por la mañana Michelle Bauer, Hot City Manager de la Ciudad de México. Vamos a tener un reforzamiento en la seguridad en Guadalajara con la intención de que la gente disfrute del espacio público y que lo hagan en paz, aseguró por la mañana Pablo Lemus, gobernador de Jalisco. Agregó que Guadalajara ha sido catalogada por las plataformas internacionales como la mejor sede de este mundial, no solo por los partidos, sino también por la movilidad, el aeropuerto, la seguridad y el ambiente. En estos momentos el dólar interbancario se cotiza en 17 pesos con 47 centavos.
4: Sofía.
6: Le preguntan a la presidenta justamente sobre Hilda Lozoya, sobre esta acusación de una persecución en contra de las mujeres de su familia, y la presidenta dice: no hay ningún asunto político en este caso. La fiscalía nos informó hasta que se dio la detención, hasta que ocurrió la detención, y esta detención, dice la presidenta, pues se da porque la hermana está vinculada o presuntamente vinculada particularmente con depósitos y otros esquemas, esto en la investigación del caso de Agronitrogenados, una planta de fertilizantes que se privatizó, que se le vendió al señor Ancira, que después Pemex la volvió a comprar en una cantidad muy alta, y ahí en ese esquema es donde estaría involucrada la hermana de Emilio Lozoya. Y le preguntan también a la presidenta sobre el tema de la acusación de uso desmedido de la fuerza en la detención, y responde el secretario de Seguridad, Omar García Harfuch, dice: lo que nosotros tenemos entendido, lo que a nosotros se nos informó, es que la aerolínea notifica que ella viene en el vuelo, esto porque tiene una ficha roja, hay una orden de aprehensión. Entonces, en cuanto llega a México, se hace la detención. El aeropuerto está lleno de cámaras, dice Omar García Harfuch. No hay un lugar donde se pueda hacer una detención irregular o algo así. Quien aborda a esta persona, a Hilda Lozoya, es personal de la Agencia de Investigación Criminal, y ahí mismo se le pone a disposición de la autoridad.
4: Sí, lo que alegan ellos es que habían mostrado disposición a cooperar y que les pareció excesiva la detención que se dio en el aeropuerto, que además esposaran a la señora Lozoya y difundieran las fotografías. A eso se refieren. Ahora, interesante, ¿no? Pues fue una acción ministerial y hablan de ella la presidenta de la República y el secretario de Seguridad, que no tendrían que ver con esto, pero bueno.
6: Sí, pues la presidenta dice: toda la información la tiene que dar la fiscalía, pero lo que nosotros sabemos es esto.
4: ¿Qué más?
6: Y recupera el tema. Y nada más, en esos temas ha estado. Ya le preguntaron a la presidenta sobre la reunión que tuvo ayer con la industria de los textiles, y en eso.
4: ¿Qué dijo? Que muy bien, que las
6: sí, que el tema del tratado comercial.
4: Lo que ha dicho. Oye, sobre el avión del FBI que entregó un museo en...
6: No,
4: todavía México, no le han preguntado nada.
6: No le han preguntado. No le han preguntado sobre el tema.
4: Bueno, muy bien. Ya van a acabar, me imagino.
6: Quizá falta como media hora.
4: ¿Ya dijo la presidenta dónde va a ver el partido?
6: No, todavía no.
4: ¿El domingo?
6: No, de hecho va el domingo temprano a Durango, a una presa, después regresará a la Ciudad de México, pero todavía no informa en dónde verá el partido.
4: Pues que le apure, porque el partido es a las 6. Uh-huh. Bueno, pues manda pausa, Sofía. Vemos ahora que regresemos lo de los boletos que nos ofrece el FanFest, pero ya no va a dar tiempo antes de la pausa, lo vemos ahora que regresemos.
6: Vamos a hacer una pausa y regresamos con más información. Escríbanos, mándenos sus comentarios a arroba Ciro Gómez L en X, arroba radio guión bajo fórmula y en todas las redes sociales de Grupo Fórmula. Nosotros hacemos una pausa y regresamos con mucha, mucha más información.

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3: Parque Nacional Redwood, Estados Unidos. Situado en la costa de California, este bosque es el hogar de los seres vivos más altos del planeta, las secuoyas rojas. Estos gigantes pueden superar los 100 metros de altura y vivir durante siglos. El ecosistema costero, envuelto frecuentemente en niebla, proporciona la humedad necesaria para su crecimiento monumental. Caminar entre estos árboles centenarios ofrece una perspectiva única sobre la majestuosidad y la resistencia de la naturaleza frente al tiempo.
2: Caminando por México.
3: San Miguel de Allende, Guanajuato. Aunque ahora es ciudad, conserva su esencia mágica con calles empedradas y su icónica parroquia neogótica de cantera rosa. Es un centro artístico internacional lleno de galerías, festivales y una luz especial que enamora a pintores y viajeros del mundo.
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4: Un solo rayo contiene suficiente energía para tostar 100.000 rebanadas de pan en una fracción de segundo.
2: Información sorprendente.
4: El desierto del Sahara fue una selva tropical hace miles de años, antes de sufrir un cambio climático drástico.
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4: Las hormigas no tienen pulmones y respiran a través de pequeños orificios en sus costados, llamados espiráculos.
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8: 9:09, Sofía.
9: Ciro, la presidenta aprovecha que el reportero del Universal le está haciendo una pregunta y la presidenta dice: antes de responder tu pregunta, quiero hacer un reconocimiento. Dice la presidenta: quiero reconocer a El Universal por la disculpa pública que hicieron hacia el expresidente López Obrador y hacia la familia de Carlos Monsiváis, porque dice la presidenta: nosotros tenemos diferencias por la manera en que El Universal presenta noticias. Algunas nosotros las consideramos falsas o exageradas, lo decimos en la mañanera, pero en este caso habla bien del Universal que hayan hecho esta disculpa pública. Nuestro reconocimiento, porque una cosa es publicar algo y después hacerse pato. Y en este caso, dice la presidenta, cuando descubren que había mentira o falta de verdad, hay una disculpa pública y qué bueno que lo hicieron, dice la presidenta.
8: Muy bueno. Manuela.
10: Bueno, pues justamente, Ciro, sobre esa disculpa, simplemente lo que publicó el Universal ayer era precisamente que después de sus registros ofreció una disculpa directa al presidente López Obrador, a la familia del señor Monsiváis, en primera plana.
8: En primera plana, ayer lo comentamos.
10: Sí. Cambio de tema. Bueno, como cada año, Ciro, se va a llevar a cabo la temporada de verano, precisamente de la Sinfónica de Minería. De la Sinfónica de Minería, Ciro, esta se va a desarrollar entre el 4 de julio y el 30 de agosto, alternadamente entre el Palacio de Bellas Artes y Sala Silvestre Revueltas.
8: El Palacio, sí, dice, entre el Palacio de Bellas Artes, el Conjunto Cultural Olin Yolistli, pero pues más bien le pedimos al director de la Orquesta Sinfónica de Minería, Carlos Miguel Prieto, si, como lo hacemos todos los años, nos puedes dar el detalle, la puntualización de lo que será esta temporada de verano 2026. Qué gusto, Carlos Miguel Prieto, director de la Orquesta Sinfónica de Minería. Qué gusto. Buen día.
11: Buenos días, Ciro y Manuel. Mil gracias por esta oportunidad. Buenos días.

0: me brindan todos los años. Bueno, pues sí, este verano es otra vez un verano de minería. Por razones de remodelación de la sala NASA, hemos migrado nuestra sede a la sala Olivio Leslie y al Palacio de Bellas Artes. Específicamente en el Palacio de Bellas Artes estaremos 3 domingos. El primero es el 12 de julio, el segundo el 2 de agosto y el último es el 23 de agosto. Esos 3 domingos serán en el Palacio de Bellas Artes. Todos los demás conciertos son a la hora acostumbrada en la sala Olivio Leslie. Y como siempre son 8 pares de conciertos que conforman el abono, más una gala. En este caso, la gala, estoy yo feliz de que podamos hacer una obra de la profundidad e importancia de la Misa Solemnis de Beethoven, porque es una gala creo yo, de gran profundidad espiritual. En otros años nos hemos ido por obras muy taquilleras, de mucho jale para el público, y no digo que la Misa Solemnis no lo sea, lo debería ser, pero es una obra que tiene una gran importancia tanto para Beethoven como para la historia de la música. Esta será nuestra gala en la última semana de
1: De
0: agosto.
1: agosto, viernes, sábado y domingo, ¿no?
0: Correcto.
1: Y
0: Y antes
1: será
0: tenemos.
1: eso, y será en la Olinyo Listli, viernes 28, sábado 29, domingo 30. Pero vámonos con lo que empieza mañana.
0: Mañana tenemos un programa de veras imperdible porque empieza con quizá la obra más querida de Richard Strauss para orquesta, que es el poema sinfónico Don Juan. Después, una obra de enorme belleza y profundidad que se llama Luz Distante, de Peter Isbast. Es una obra para violín y orquesta de cuerdas, tocada por Vadim Glutzman, que es además amigo personal de este gran compositor latvio que cumple 80 años. Y después, la Quinta Sinfonía de Prokofiev. Es una obra espectacular. La próxima semana tenemos un programa entero de Brahms con el primer concierto de piano con Lilias Endelstein, grandísima pianista, y la primera sinfonía de Brahms. Después tenemos Elgar, tenemos Tchaikovsky, tenemos un programa increíble que combina el concierto de violín de Beethoven con Agustín
1: Sí, qué
0: Hademy, que es
1: maravilla.
0: un increíble violinista, con la Cuarta Sinfonía de Mahler. Después un programa clásico con Schubert, Mozart y Haydn, donde tocará Shari Mason, nuestra concertino de solista. Después un programa entero de Mozart con Anne-Marie McDermott, que es gran pianista. Y después tenemos un concierto fabuloso porque tiene el concierto 3 de Rachmaninoff para piano, Trajín de Alejandra Hodges, compositora mexicana, y Petrushka de Stravinsky. Y con eso concluimos el abono. Y bueno, la semana siguiente sí va a ser
1: Esa sería la gala. Tú vas a dirigir, estamos viendo en el programa, seis de los 9 programas, ¿no? Y los 3 restantes, la dirección va a ser de Raúl Aquiles Delgado, de Giancarlo Guerrero y de Janet Sorel. Carlos Miguel Prieto.
0: Sí, estoy orgullosísimo de tener a 3 directores de esa
1: huésped.
0: envergadura, de esa importancia, además de los grandísimos solistas que tenemos. Como todos los años, la programación combina obras que son del gusto del público en general, con obras nuevas, incluido un estreno mundial, que tenemos varios estrenos en México. Siempre tiene esa espectacularidad que tiene Minería y la calidad que está garantizada.
1: Bueno, pues sí, te íbamos a decir que mucho éxito, pero pues todos los años es exitosísima esta temporada, la temporada de verano, ya una de las instituciones de la Ciudad de México, no quiero decir de una institución de la música o de la cultura, ya es parte de la Ciudad de México saber que en julio y en agosto hay un extraordinario programa con músicos de excelencia de la Orquesta Sinfónica de Minería. Este año no será en la sala Nesa, en la UNAM, pero va a ser cerca de ahí, en la Olinyo Litzli. Ya no les va a tocar el Mundial, Carlos, qué suerte, ¿eh?
0: Bueno,
1: Yo
0: no,
1: he
0: el
1: tenido
0: domingo
1: la
0: sí.
1: fortuna de pasar,
0: Bueno,
1: pero
0: sí.
1: sí, pero el domingo no,
0: A ver,
1: pero no en la Olinyo Litzli, ¿o sí?
0: No, sí, este domingo estamos en la Olin Yoliste, o sea que tenemos.
1: ¿Y a qué hora es la Olin Yoliste?
0: A las 12.
2: A las 12.
1: Todavía es buena hora. Pues en una de esas, sí, pero que tomen sus precauciones. No sé si ha sido a la Azteca, pero.
3: Los cortes
1: cuando,
3: viales
1: cuando
3: están
1: pasamos
3: buenísimos,
1: por Olin Yoliste, ya llevamos buen rato.
3: Sí.
1: Y a veces desde ahí nos las hemos tenido que hacer a pie al Estadio Azteca, pero bueno, pues suerte.
0: Pues mira, suerte para llegar y suerte a la selección.
1: Sí, y suerte a la Sinfónica. Suerte a todos. Qué gusto, qué institución han creado y contigo como símbolo de esta temporada de verano. La mejor
0: Mil gracias.
1: De las suertes y seguramente van a tener otra temporada muy exitosa. Felicidades, Carlos Miguel Prieto.
0: Gracias.
1: Gracias,
2: Manuel. Gracias, don Carlos. Bueno, vamos a pausa, Ciro, y vamos a regalar los pases que nos dio temprano precisamente Michelle Bauer, el host city manager de la Ciudad de México, del FIFA Fan Fest. Él nos ofreció boletos para ir a ver México aquí, esta exposición en el Monumento a la Madre, que se expone de lunes a viernes, de las 10 de la mañana a las 6 de la tarde. Entonces, usted nos llama por teléfono, llámenos por favor al 55-52-79-22-91. Repito, 55-52-79-22-91. Nos deja su nombre, por favor. Nos da su teléfono, correo electrónico o los dos. Algún contacto, evidentemente, directo. Nosotros los comunicamos las 10 primeras personas que nos llamen, ¿eh? Llámenos ya, las 10 primeras personas que nos llamen. Y nosotros le comunicamos todo esto a la gente del FIFA Fan Fest. El equipo de Michelle Bauer se comunica con ustedes y se va derechito precisamente a ver. Yo supongo que puede tener todavía disponible la tarde de hoy, porque insisto, esta exposición es solamente de lunes a viernes, entre las 10 de la mañana y las 6 de la tarde. Entonces, repito, nos llama, nos deja su nombre, su teléfono, su correo electrónico, y entonces nosotros le comunicamos esto al equipo del FIFA Fan Fest, se coordinan para la entrega de los boletos. Entonces ellos les van a decir cómo llegar precisamente o cómo recoger los boletos, en qué momento, en qué día, quizá de la próxima semana. Repito, entonces el número telefónico para que usted nos llame es 55-52-79-22-91. Repito, 55-52-79-22-91. Y vamos a pausa. Gracias por todas sus comunicaciones, gracias por todo esto. Precisamente en nuestras redes sociales están estas entrevistas que hemos hecho esta mañana, entre otros, precisamente a Michelle Bauer, al host city manager de la Ciudad de México. Con todos estos cálculos, están estimando que la visita que tengan este fin de semana de los cientos de miles de personas que van al Fan Fest puedan lograr el primer récord de las 2 millones de personas acumuladas desde el inicio, desde el 11 de julio, ahí en el FIFA Fan Fest. 2 millones de personas es lo que estaban pensando tener entre el 11 de junio y el 19 de julio. Así que bueno, pues entonces van muy bien, la gente ha respondido muy bien, se ha portado muy bien, nos han hablado de los saldos blancos, ya vimos también los números, también allá en el estado de Jalisco, 1,800,000 personas que se han estado congregando en los diferentes espacios públicos, ya vimos también los datos de Nuevo León, los espacios que se están abriendo para recibir a toda la gente que está esperando pues un buen resultado de la selección mexicana este domingo en su juego contra Alemania. Vamos a hacer una pausa.
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13: El primer correo electrónico, fíjense que fue enviado en 1971 por el ingeniero informático Ray Tomlinson, obviamente en Estados Unidos, y el mensaje viajó a través del ARPANET, todavía no existía el internet, y fue una prueba técnica que tenían las primeras teclas del QWERTY, ¿no? El QWERTY. Pero resulta que fue básicamente lo mandó de una universidad a otra. ¿Pero cómo le puso? Él dijo, ¿cómo le voy a llamar este correo? Si es un correo, pero no es un correo, no tiene postal, no es un correo postal. Dijo, le voy a llamar Electronic Mail. Y de ahí, de Electronic Mail, quedó. Y por la, obviamente, por el apócope de Electronic Mail.
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14: Cuando Will se olvida el protocolo. Cuando se trata de fútbol, el príncipe William de Gales se olvida de las formas y el protocolo que es parte de su vida y como heredero a la corona británica. Lo mejor, nos encanta verlo en su modo fan. Mejor no hubiera podido ser para él un acérrimo seguidor de su Aston Villa que presenciar el triunfo de su equipo en la Europa League. Ahí vimos al Wills como uno más gritando, sufriendo, abrazando a sus amigos desde la tribuna. Grabó con su celular en momento histórico. 44 años han pasado para levantar la Copa de Fútbol. El príncipe celebró cantando el Sweet Caroline, bailó, aplaudió y ya encarrerado se fue con algunos jugadores a un bar a seguir la celebración. Uno de los cargos que más disfruta William es como presidente de la Asociación de Fútbol de Inglaterra. No son cuentos de hadas, son historias reales.
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15: El agua de coco es considerada una bebida isotónica natural por excelencia. Contiene minerales clave como sodio, potasio y magnesio, que ayudan a reponer los nutrientes perdidos por el calor. Es más efectiva que muchas bebidas deportivas para hidratar profundamente el organismo. Beberla bien fría es una forma deliciosa de refrescarse y recuperar energía tras realizar actividades físicas.
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16: Continuamos con Ciro Gómez Leiva por la mañana.
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1: 9.24, saludamos al director de Asset Management de Finamex, Casa de Bolsas, José Antonio Esquerra, qué gusto.
18: Muchas gracias.
1: Qué gusto, este viernes termina ya el Mundial, para efectos, el Mundial termina físicamente en México, José Antonio.
18: El domingo.
1: El domingo, me imagino que vas a ir al Azteca, ha sido una fiesta, ha sido una maravilla.
18: Sí.
1: Pero escuchamos tú que eres un gran conocedor y aficionado al fútbol, un breve comentario del fútbol, pero ¿tiene algo que ver? ¿Qué ves el país en términos económicos, desempeño económico después del Mundial, esta noticia del Tratado Comercial? El México a partir de lunes.
18: Sí, a ver, muy buenos días a todos. Efectivamente, me encanta el fútbol, pero no me corresponde. Para eso está el señor Enrique Burak, que lo sabe
1: hacer bien.
18: Ciro Procuna. Sí sé, y sí puedo comentar, pero a mí lo que me trae aquí es otra cosa. Lo que sí es que no veo el suéter verde, ¿no era antes de un partido?
1: El partido es el día del partido.
18: Pero
1: el día
18: tienes que traerlo aquí a lucir. Para mí el día efectivo antes del partido.
1: El compañero no es supersticioso, ¿eh? Sabe mucho de finanzas, superstición.
18: No,
1: la superstición es el día del partido. Okay. Y el día siguiente el partido. Entonces, el domingo, no, no, si hoy lo hubiera traído, hecho a perder todo.
18: Pues ya lo echaste a la barba, ¿eh? Porque era el mismo. Ya, ¿no? No. Bueno, ya me
1: tenemos,
18: voy a meter a mis
1: tenemos
18: temas.
1: Buenas prácticas de higiene de siempre, bueno, entonces no, no pasamos por esas. Bueno, ver, después del Mundial, José Antonio, va a ganar México nada más.
18: Va a ganar México, por supuesto.
1: Es todo.
18: No hay duda de eso. Va a ganar México. Ahora, en temas económicos y financieros, porque si no me voy a acabar el tiempo hablando de fútbol y de suéteres. Estoy algo preocupado por algunos temas en México en general de crecimiento, ¿no? Salió la encuesta de Banxico, trae algunos números en donde modificaron el pronóstico del PIB y lo redujeron al 1.1%. En Finamex, Víctor Gómez Ayala, que ha estado en esta mesa, lo tiene también en 1.1%. Y yo le hice una apuesta a Vic, lo digo aquí, que no vamos a llegar al 1% de crecimiento. A menos, pero ese es mi punto personal de vista. Finamex con
1: traes
18: el view
1: un muy buen récord
18: de Víctor dice 1.1.
1: Hay que reconocerlo. Sí, sí.
19: Venía el 0.8, ¿no? Ah, promedio 0.8 el anterior año.
18: El año anterior, exactamente. Uh-huh. Un crecimiento abajo del 1%. Yo creo que no llegamos al 1%. Este tema personal, Finamex lo mantiene al 1.1, igual que la encuesta de Banco de México. En temas de Mundial, se estimaba que para este Mundial se iban a... La derrama iba a ser entre 2.500 y 3.000 millones de dólares, lo cual significaba entre el 0.1 y el 0.6% adicional en PIB. No tenemos datos oficiales. Yo los invito a hacer una reflexión. Yo no lo veo ni medianamente.
1: No,
18: o sea, ¿cuánto turismo pudo haber traído Uzbekistán? ¿No? Que vino a jugar contra Colombia.
1: Incluso los japoneses, los colombianos, los holandeses. ¿Cuántos
18: ¿qué tanto?
1: Pudieron ser? Que fueron una maravilla, una gran imagen, pero pues en número, ¿cuánto pueden ser?
18: Exactamente. Entonces, yo no veo el 0.6% adicional en PIB, lo veo sumamente alegre y nos vamos a enfrentar a una realidad en la cual, pues a ver, sí nos ha dado muchas alegrías el Mundial, es una maravilla porque al final le presentas una cara que creo que ha sido bastante
1: buenísimo,
18: positiva de México.
1: Buenísimo.
18: Los extranjeros hablan muy bien de México en general y de lo que han vivido, pero de eso a que hoy vamos a recibir directamente un impulso en el PIB a través de lo que pasó en el Mundial, la verdad es que lo siento lejano. Lo siento lejano porque fueron muy pocos partidos, ¿no? Porque a lo mejor vinieron países, pero la capacidad de boletos que tenían son pocas. Hoy leía que creo que a Inglaterra le van a dar 5.000 boletos o 5.000 entradas nada más. Entonces, tampoco creo que haya una diferencia importante. Y eso me lleva, pues sí, a la preocupación de esa expectativa, ojalá del 1.1% de crecimiento para México.
1: ¿Tú lo ves abajo del
18: 1%? Yo personalmente lo veo abajo.
1: 0.9, 0.8, pues, por ahí.
18: Rascándole al 1%, ¿no? De hecho, le aposté a Víctor que iba a estar por abajo. Él sabe mucho más que yo, pero yo lo veo por debajo. Vamos a ver y ya pondremos aquí la grabación, ¿no? En el mercado laboral también redujeron los pronósticos de 306 mil plazas a 303 mil. Lo cual pues también implica cierta desaceleración, ¿no? La inversión extranjera directa en esta encuesta la mantienen en 41 mil millones de dólares. Esa se mantuvo igual. Creo que la inversión extranjera directa no ha estado mal y las exportaciones han estado bien. Probablemente lo que ha estado más lento es la inversión interna y el consumo. Mucho a la expectativa de la noticia que seguramente compartieron en estos días, el Tratado de Libre Comercio. En donde, a ver, también hay que decirlo, yo he visto que han sido más alarmistas algunos noticieros, ¿no?
1: No este.
18: Era el que esperábamos, o sea, no esperábamos los 16 años de renovación, lo que esperábamos era 10 con revisiones anuales, porque eso le da mucha fuerza y poder a Donald Trump para cada año podernos poner otra vez en una encrucijada y qué va a pasar, ¿no? Ser el escenario que esperábamos, tampoco nos tenemos que asustar, pero sí creo que internamente el consumo y la inversión ha estado un poco detenida como venadito en carretera, lampareado, ¿no? Como esperando a ver qué pasa y en qué momento ya decido invertir. Los extranjeros y la inversión extranjera directa, todas las utilidades las han reinvertido aquí e inclusive ha llegado inversión extranjera directa. Entonces, en ese sentido, no tan mal México, ¿no? Y por último, fue la reunión de Banxico la semana pasada, yo traía otro tema, te dije se va a mantener la tasa, así se mantuvo. Lo interesante de esta reunión es que por fin fue una decisión unánime.
1: 5-0.
18: ¿No? 5-0, lo cual nos hace pensar que todo el año se va a mantener igual la tasa de referencia, como ya lo habíamos anunciado hace 3 o 4 reuniones.
1: 6.5, ¿no?
18: 6.5%, exactamente. Y lo que es interesante también es que en su mensaje Banco de México fue muy claro en que su único objetivo o en lo que se van a enfocar es en temas inflacionarios domésticos, es decir, inflacionarios de México. No se habló de la Fed para nada en ese comunicado. No se habla de el tema de lo que pueda pasar en el mundo geopolítico en general. Creo yo que sin importar, inclusive si la Reserva Federal decidiera subir la tasa, sin importar eso, México, mientras ve un tipo de cambio controlado,
20: como ahora,
18: como está hasta hoy, no tiene por qué cambiar su estrategia o la definición que ya tienen hacia el cierre del año.
1: Y sobre ante el eso, ahorradores, inversionistas, Finamex, ¿qué?
18: A ver, entonces me dirás, bueno, exactamente, ¿y yo qué hago como inversionista? A ver, si el crecimiento es bueno o no en México, si llegó inversión al mundial, del mundial o no, pues lo que tú no tienes que hacer es, como la selección mexicana actuó rápido. Empezando el partido, ya llevaban muchas llegadas, aquí lo que hay que hacer es,
1: igual
18: que la
1: goles.
18: Selección mexicana, toma decisiones rápido. 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
18: 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La verdad es que muy bien, hemos tomado, por suerte, muy buenas decisiones en el pasado. 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
1: Qué bueno, felicidades, qué gusto. Y ahora sí, nos quedan 30 segundos. Juega algo, arriesga algo para el fútbol.
18: ¿A poco alguien va a apostar en favor de Inglaterra?
1: Es un gran conocedor, gran aficionado.
18: Sí,
1: de toda
18: pero
1: la vida,
18: que nadie apuesta. Pero Esquerra. México gana 1-0.
1: No, desmarcador.
18: En la prórroga.
1: No,
19: peor.
18: Para que suframos.
1: No,
18: acuérdense de mí.
19: No, 1-0 en la prórroga.
1: Son muy buenos los ingleses.
18: Sí, pero no tan buenos como los mexicanos.
19: Qué bueno.
18: Gil Mora.
1: ¿No? Ojalá.
18: Acuérdense de mí. Bueno. Si no, bueno, pues ya aquí estaremos
1: en
18: el suéter verde.
1: No, porque
18: si
1: además
18: vuelven a invitar.
1: Te hacemos la pregunta porque traes marca perfecta este año en tus pronósticos.
18: Pero los que sí sabemos.
1: No importa.
18: Yo de fútbol no sé nada. Aquí, los que sí sabemos, vamos bien.
1: El programa pasamos todo por pronóstico. Es pronóstico,
18: sí,
1: pasa. Ojalá gane la selección. Bueno, qué gusto.
18: Ojalá que sí.
1: Qué gusto. Sí. 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
18: Muchas gracias a ustedes por el tiempo.
1: Suerte, ya trae su reloj verde desde ahora.
18: Sí, claro.
1: Camino al Azteca. Gracias. Vamos a pausas, 9:35, volvemos.
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2: Google y Samsung anunciaron sus primeras gafas inteligentes con Gemini y Android XR, que prometen competir de lleno con las Ray-Ban de Meta. Contarán con dos versiones, una con audio y otra con pantalla, que desarrollan en colaboración con las empresas de gafas Warby Parker y Anton Monster. El primer lanzamiento se llevará a cabo el próximo otoño y estará centrado en la versión de audio, que permite a los usuarios interactuar permanentemente con Gemini exclusivamente por voz con la frase Hey Google o simplemente tocando el costado de las gafas. Las audio glasses traen cámaras y altavoces integrados en las monturas y son capaces de vincularse tanto con móviles con sistema operativo Android como con iOS. Permitirán capturar imágenes y editarlas con Ano Banana o hacer búsquedas de ubicaciones o objetos con la inteligencia artificial de Google, así como traducir en tiempo real. Informó Aide Rivera. 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
25: 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La selección de Suiza accedió a los octavos de final después de vencer 2-0 a su similar de Argel en Vancouver, con tantos de Embolo y Ndoye en Vancouver. El equipo helvético espera rival de Colombia y gana que se enfrentan esta noche. Se cumple un año del fallecimiento de Diogo Jota en un accidente automovilístico. La selección de Portugal le rindió un homenaje finalizando el partido ante Croacia. Los jugadores se tomaron una foto con una playera que contaba con el dorsal número 21, número que solía portar el jugador quien fuera seleccionado nacional de su país. Lionel Scaloni, técnico de la selección de Argentina, aseguró que no le sorprende que su rival Cabo Verde se encuentre disputando los 16avos de final de la Copa del Mundo. El estratega agregó que juegan muy bien a la contra y que tienen jugadores de buen pie. 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

0: escuchando a Taylor Swift, Ciro, y la estamos escuchando a ella porque hoy es la fiesta de su boda. No hay algún medio de comunicación que no tenga esta información. Se casa con su novio Travis Kelce, y de acuerdo también con algunos medios de comunicación, dicen que ellos se habrían casado ya por la vía civil, y hoy es el festejo a partir de las 3:30 de la tarde, hora de Nueva York, 1:30 de la tarde, hora de aquí de la Ciudad de México. Se casan en el Madison Square Garden, allá en la ciudad de Nueva York. Evidentemente tiene estrictos acuerdos de confidencialidad, y hay además cierre de calles aledañas a este lugar. 3:30 de la tarde se abren las puertas del lugar, y la ceremonia comienza a las 5:30 de la tarde. Así es que bueno, por eso escuchamos hoy a Taylor Swift aquí en Por la Mañana. Ciro, la música.
1: Bueno, Sofía.
2: Ya le preguntaron a la presidenta Sheinbaum sobre esto del avión en el que se habrían llevado, en el que se llevaron a el Mayo Zambada a Estados Unidos, eso que comentaban ustedes temprano, y la presidenta simplemente dice: vimos ayer el reportaje, lo vamos a revisar. Le pedí a la Secretaría de Relaciones Exteriores y al Gabinete de Seguridad que hicieran esta revisión, y la próxima semana hablamos del tema, dice la presidenta. Y le preguntan también sobre los operativos del domingo para los festejos después del partido de la selección, y la presidenta dice una vez más que la responsabilidad tiene que ser conjunta, que la afición tiene que ser responsable. Dice: es muy importante que toda la afición celebre el triunfo del próximo domingo, porque vamos a ganar, dice la presidenta, y que lo hagan con responsabilidad, que si ven que hay un lugar muy lleno, se vayan a otra parte, que si ven el partido en su casa y deciden que quieren ir al Ángel, pues que vean y escuchen la información de las autoridades para ver si pueden ir a ese lugar o mejor ir a otro con más seguridad. Y el secretario de Seguridad, Omar García Harfuch, destaca que han sido millones de personas las que se han divertido en estos festejos, y en la gran mayoría todo ha salido bien.
1: Bueno, qué bonito esto de vamos a ganar, ¿no?
3: Qué bonito.
1: Incluidos nosotros todos, y me imagino que tú también lo dirás.
3: No, claro, por supuesto, buen día.
1: Bueno, esperemos un momento.
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1: Señor Burak.
3: Mi querido Ciro, bueno, pues vamos con esto y ahora continuamos, porque juégatela por México y por 20 millones de pesos en cada partido de la selección nacional. 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
1: ¿Cómo estamos diciendo? Va de nuevo. Vamos a ganar.
3: Pues ese es el ánimo y esa es la necesidad, me parece, ante esta oportunidad realmente histórica que se tiene. En el partido del próximo domingo, es cierto que vas a encontrar una potencia, es una realidad que tienen mejores jugadores los ingleses, pero México ha jugado bien, tiene juego de conjunto, tienes el Estadio Azteca, tienes la altura que sí juega desde mi punto de vista, y pues es un equipo que ha venido de menos a más con Javier Aguirre, así que pues sí, es... No es el pesimismo que habíamos tenido en ocasiones anteriores, yo tampoco hay que volarse por un optimismo desbordado, no. Pero me parece que sí hay oportunidad de ganar, ¿no? Entonces, pues ojalá se aprovechen esas condiciones. Que por cierto, el equipo inglés, ellos están en Kansas City todavía, viajan el día de hoy, llegan a la Ciudad de México. No se ha difundido en qué hotel se van a quedar, que bueno, para que no vayan a dar lata. Y van a entrenar en las instalaciones de cantera. De los Pumas.
1: Pumas, ahí cerca del Azteca.
3: Que es un lugar, la verdad, hermoso y tiene un campo sensacional, así que ahí va a estar, pues, el
1: supongo,
3: equipo.
1: Supongo que llegarán a un hotel de la zona, ¿no?
9: Que los dejen ahí en la Florida,
1: que vayan todo dar. A Polanco. Pero pues en la Florida no nos sobran hoteles. Nos sobran otras cosas. Nos sobra historia. Nos sobra historia.
9: Nos sobra historia. Comida,
1: pero no hoteles. Oye, no sé en qué programa escuchaba que qué error de los ingleses llegar con 24
9: con tan horas de pocas horas.
1: Me
3: casi
1: imagino.
3: 48.
1: Pues, de acuerdo. Bueno, primero, supongo que esto lo tenían calculadísimo, la posibilidad de jugar este domingo en el Estadio Azteca, y deben tener, como son los ingleses, estudiadísimo. Casi el minuto en el que tienen que aterrizar en la Ciudad de México.
3: Sí.
1: Dadas
3: sí,
1: las circunstancias, ¿no? Que sabían que no iban a poder llegar una semana antes o dos semanas antes. Y... o media hora antes del partido porque se les atraviesan los maestros. Ya no están los maestros.
8: Ya no están los maestros.
1: Bueno, pero alguien se les atraviesa por ahí.
3: Sí, digo, evidentemente lo tenían en el mapa, como también nosotros en el mapa teníamos que posiblemente ser Inglaterra. Ahora, sobre la preparación,
1: el tema de la altitud.
3: Una de las formas científicamente probado que lo que puedes combatir es llegar 24 o 48 horas. De que te va a afectar, te va a afectar. Sí. La cosa es que te afecte lo menos posible.
1: Pues sí.
3: Pero si es una realidad
1: dadas
3: que...
1: las circunstancias. Pues si estabas jugando en Atlanta. Jugó.
3: El Atlanta fue el partido más reciente.
1: Pues claro. No ibas luego, a poder llegar antes del miércoles.
3: Luego fueron a Kansas City, que es su sitio de base. Y luego pues viajas a la Ciudad de México. Pero sí está comprobado que la fatiga te pega un incremento del 15 al 20%.
1: Por alguna razón fueron de Atlanta a Kansas City y no de Atlanta a la Ciudad de México.
3: Pues sí, lo que
1: pasa pudieron
3: es
1: haber
3: que
1: hecho. Si su diagnóstico hubiera sido ese... Entonces van a llegar fuertes y son superatletas.
3: Sí, sí, sí.
1: ¿Sí que les va a afectar? Pues sí, sí, sí.
3: Como le pegó también la tura a los checos y le pegó también a los ecuatorianos. Fíjate, una cosa que no se toma en consideración es que el balón vuela mucho más, ¿no?
1: Sí.
3: Y el partido de Ecuador contra México batallaron al principio del partido.
1: Los ecuatorianos
3: volaban todo. Se da cuando hay partidos de la NFL... O sea, no es de extrañarse los primeros minutos que los corebacks vuelan a los receptores, porque el aire es mucho más ligero y el balón tiene menos resistencia con el aire. Pero bueno, pues es un partido interesante. Sobre lo que mencionaban anteriormente de los Rolex, creo que la forma más fácil de salir del problema, ¿saben qué? Muchísimas gracias, la regamos, ahí están tus Rolex, ¿no?
1: Sí, qué error tan... Había sido un trabajo de excelencia todo lo relacionado con la selección. Y bien, este episodio... casi de humor.
3: Sí, chusco.
1: Sí, digo, no creo que haya una sola persona en el mundo que piense que los seleccionados mexicanos tuvieron algo que ver en la apuesta de este señor, ¿cómo se llama? Steve Will Do It. Y que por eso se llevaron sus Rolex. Pero qué necesidad, Enrique, qué necesidad.
3: Sí, no hay, o sea, y esto tuvo que haber pasado por varias manos y personas, porque bueno, pues está el exceso a los jugadores, sí, y dárselos, y ahí estaban como en Toys R Us los jugadores, ¿no? Seleccionando su Rolex. Pero
1: regrésenlos de inmediato ya.
3: Pues sí, pero la verdad es que era, sabes qué, pues muchas gracias y no los podemos aceptar, qué buen detalle, pero pues ahí nos vemos.
1: Ojalá ocurra, ¿no? Porque no vaya a ser, no va a pasar nada aquí al domingo, pero no vaya a ser que los suspendan a los 26, 3 años por sospechas de que participaron en una apuesta.
3: Y fíjate qué ironía, porque el mundial anterior del 86 no fue hasta el mundial de Italia 90 por el asunto de los cachirules.
1: Pero aquí serían 3 años, si alcanza.
3: Pues sí, pero ¿y las eliminatorias, apa?
1: Esas las bueno, pasamos. Camina,
3: ¿no? Pero que
1: traigan
3: cura,
1: a la Volpe, que traigan a la Volpe de regreso.
3: Bueno, ayer, pido de lo destacado, ¿no? La victoria de España 3-0 sobre
1: ya nada del México Inglaterra, de ahí la dejas.
3: Pues sí,
1: nunca es que más vas a tener la oportunidad de hablar de un México-Inglaterra.
3: No, y sobre todo...
1: dos días antes, previo al partido en el Estadio Azteca.
3: Y sobre todo de una oportunidad histórica. O sea, es el partido más importante en la historia del fútbol mexicano.
1: Qué cosa.
3: O sea, en su momento era el partido contra Italia en el 70.
1: Y el Alemania,
3: pero bueno,
1: en el
3: lo
1: 86.
3: Perdiste. Y en contra de Alemania en el 86 en Monterrey. Pero ahora, bueno, pues estás hablando de que, bueno, es una ronda anterior porque son más equipos, en fin, estás en octavos de final. Jugando en el Azteca, que eso es fundamental, ¿no? Porque en el 70 fuiste a Toluca, en el 86 fuiste a Monterrey. Ahora es en el Estadio Azteca, en donde la selección mexicana ha perdido solamente 2 partidos oficiales, que han sido de eliminatoria, contra Honduras, contra Costa Rica, en donde el estadio pesa, en donde tienes un equipo realmente interesante, ¿no?
1: Sí,
3: que con
1: sí,
3: jugadores
1: sí,
3: que están alcanzando un
8: muy bueno,
3: se ha maximizado su potencial con la dirección de Javier Aguirre. Y los ingleses, bueno, es un equipo sensacional y no te puedes, no puedes cometer un error frente a ellos porque entonces te matan. Y pues estoy seguro que los ingleses vendrán con todo en los primeros 20, 25 minutos tratar de agobiar al equipo mexicano cuando las condiciones, inclusive físicas, les van a dar. Y luego para hacer cambios, yo no sé, les gusta decir recambios, pero bueno,
1: sí,
3: a los futbolistas. Pero para hacer cambios en la segunda parte tienes una banca que es profunda, que tiene jugadores también sumamente importantes. Entonces México creo que tiene que aguantar ese vendaval. Javier Aguirre sorprendió en el partido contra Ecuador porque no es su estilo. Javier Aguirre primero para bien al equipo y se defienden, pero ahí salieron con todo a atacar. Vamos a ver cuál es la estrategia de Javier para este domingo, cuál es también la alineación que va a sacar. Quizás la única duda desde el punto de vista sería si es que va a mantener a Gilberto Mora, o si es que colocaría a Fidalgo, o si es que colocaría a Gutiérrez de inicio, pero creo que no le va a mover al equipo, pues
8: supongo que no.
3: en términos generales.
1: ¿Solo vas a hablar del México-Inglaterra?
3: Bueno, pues como les estaba diciendo. Oye, lo de España, ayer finalmente se muestra, creo que todavía sin convencer.
1: Sí.
3: Pero
1: sí.
3: Le pegas 3-0 al equipo de Austria. Algo interesante es que Unai Simón, el portero de España, ha llegado ya a 519 minutos en Copa del Mundo. Hay que remontarse a Qatar 2022 sin recibir gol. La marca era de Walter Senga. En el 90 tuvo 517 minutos.
8: ¿Ya la rompió? Gol.
3: Ya rompió la marca. Y España no ha perdido en sus últimos 35 juegos. Entonces, bueno, pues ya los tenemos.
8: Ojalá no pierda el 36.
3: Pues de mano en contra de la selección de Portugal, que, bueno, le gana a Croacia 2-1 y está esta situación.
1: En la desnaturalización del fútbol, ¿no? Pues, esos goles anulados.
3: Pero está, sí. Está perfectamente bien, sí, anulado.
1: Bueno, ¿no? Sí, porque la regla, pero eso desnaturaliza el juego. Pero bueno, no.
3: O sea, qué bueno que sea justo.
1: Ahora sí que, como diría el clásico, no me vengan con que la regla es la regla. Pero pues, bueno.
3: Sí, y además sí. Que el VAR es el VAR. Pero bueno, está muy bien aplicada la regla, ni hablar. Y lo de Cristiano Ronaldo, nunca antes había marcado un gol en ronda de knockouts. Nunca antes. Claro. Y finalmente lo hace el de ayer. Lo sacan al 80, el partido está empatado.
1: Sale medio de malas, pero es disciplinado.
3: Pero bastante de malas.
1: Pero disciplinado y la aguantó.
3: Pues sí, la aguantó. Y además, último partido de Luka Modric, ¿no? En Copas del Mundo. Pero era su quinto mundial.
1: ¿Quién sabe? Luego,
3: y bueno, pues
1: juega
3: es el
1: tres
3: sexto
1: mundiales
3: de
1: más,
3: Ronaldo.
1: ¿No? Mira, Djokovic en Wimbledon. Igual juega otros tres mundiales Luka Modric.
3: No.
1: Cuatro.
3: No, pues los sí. Wimbledon es cada año, ¿no? Bueno, y lo de Suiza que le gana a la selección de Argelia 2-0. Y bueno, pues con eso los suizos ya están. Hoy, 12 del día, Australia contra Egipto. El que gane este partido va contra el ganador de...
1: ¿no?
3: Es probable que sí te lo brinques. Sí. Y luego Argentina contra Cabo Verde, que es a las 4 de la tarde.
1: También nos lo brincamos.
3: No, eso sí hay que verlo. No. Y luego a las 7:30, Colombia contra Ghana.
1: Pues sí, ese sí.
3: ¿Sí? Sí, sí, pues si no, no va a haber ninguno hoy.
1: Sí, el de Colombia, sí.
3: Y el que gane va en contra de Suiza. Total que bueno, ya están pues prácticamente todos los enfrentamientos. Mañana es Paraguay contra Francia a las 3 de la tarde, antes a las 11 de la mañana, Canadá-Marruecos.
1: Bueno.
3: Luego el domingo, México contra Inglaterra a las 6 de la tarde, antes a las 3 de la tarde, Brasil contra Noruega. Si gana México va contra cualquiera de estos dos.
1: Ya le dejamos porque tenemos que irnos.
3: Ah, bueno, pues ya vamos.
10: Por estar hablando del México.
1: Por estar hablando solo del México e Inglaterra. Gracias.
3: Igual que
1: Enrique.
3: Agarro mis cositas y me gusta.
1: Gracias.
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1: Deyanira.
12: 9:53 por la mañana. La detención de Hilda, hermana de Emilio Lozoya, no tiene nada que ver con un asunto político. Es una investigación de la Fiscalía General por el fraude de agronitrogenados en el que ella estaría vinculada, aseguró esta mañana la presidenta Claudia Sheinbaum. Esta mañana se está retomando la audiencia de Hilda Lozoya en el reclusorio norte. Ayer, Hilda dijo que su arresto es político y que a las mujeres de su familia las están utilizando para presionar a su hermano. El Fan Fest funcionará el domingo como lo ha hecho desde la inauguración del Mundial. Tendremos una sorpresa al final del partido para que la gente se quede en el Zócalo y así evitar aglomeraciones en otras partes de la ciudad. Aseguró por la mañana Michelle Bauer, host city manager de la Ciudad de México. Vamos a tener un reforzamiento en la seguridad en Guadalajara con la intención de que la gente disfrute del espacio público y que lo hagan en paz, aseguró por la mañana Pablo Lemus, gobernador de Jalisco. Y en estos momentos el dólar interbancario se cotiza en 17 pesos con 45 centavos.
13: Manuel. Va a ser a la una, Ciro. A la una de la tarde la conferencia de prensa en lo que tiene que ver con la jefa de gobierno, Clara Brugada, donde va a dar los detalles pues del operativo del próximo domingo. Ya conocemos cuáles serán las líneas claras, ¿no? Que nos dijo ayer Pablo Vázquez, pero bueno, el operativo completo se va a difundir a la una de la tarde en conferencia de prensa junto con equipo de su gabinete, Ciro.
1: ¿Y sabemos algo de la audiencia de Gilda
13: Lozoya? Ya comenzó la audiencia, Austin, o por lo menos está llamada a partir de las 9 de la mañana, por lo que entendemos ha comenzado, pero bueno, pues en un rato más sabremos exactamente si ya la jueza tuvo a bien declarar, pues válida o no, la detención por lo pronto, y ver si este argumento que estaría planteando la defensa en el sentido de que el delito ha prescrito, lo va a tomar en cuenta la jueza, esta jueza que le llaman del bienestar, por haber sido elegida en la elección de los jueces y magistrados.
1: ¿Del acordeón?
13: La jueza del acordeón.
1: Bueno, ¿cuál sería el mejor escenario para Gilda Lozoya Austin?
13: Que ya la dejen en paz, Ciro. Que la dejen en paz. A ella, a su madre.
1: A ella y a
13: su
1: madre.
13: Y si tiene cuentas pendientes, el señor Lozoya, que los enfrente.
1: El asunto es con el hermano, ¿no?
13: Claro.
1: El asunto es con el hermano. Pero bueno, mucha tragedia en esa historia. Gracias, se quedan con Chumel Torres. Buen fin de semana, buen domingo, que gane la selección. Pásela muy bien.
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5: Alcides Guilla contra Brasil, 1950. El gol que silenció al Maracaná. A 11 minutos del final, el uruguayo Guilla batió al portero Barbosa con un disparo raso, sellando el definitivo 2-1. Uruguay provocó la mayor tragedia deportiva brasileña, el histórico Maracanazo.
6: Samsung anunciaron sus primeras gafas inteligentes con Gemini y Android XR, que prometen competir de lleno con las Ray-Ban de Meta. Contarán con dos versiones, una con audio y otra con pantalla, que desarrollan en colaboración con las empresas de gafas Warby Parker y Anton Monster. El primer lanzamiento se llevará a cabo el próximo otoño y estará centrado en la versión de audio, que permite a los usuarios interactuar permanentemente con Gemini exclusivamente por voz con la frase Hey Google o simplemente tocando el costado de las gafas. Las audio glasses traen cámaras y altavoces integrados en las monturas y son capaces de vincularse tanto con móviles con sistema operativo Android como con iOS. Permitirán capturar imágenes y editarlas con Ano Banana, o hacer búsquedas de ubicaciones o objetos con la inteligencia artificial de Google, así como traducir en tiempo real. Informó Aide Rivera. 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

Oscura, elegante y con ese beat que hipnotiza. It's Not Good forma parte del álbum Ultra de 1997 y marcó el regreso de Depeche Mode tras un periodo turbulento. Dave Grant canta con una mezcla de resignación y deseo, una canción que se convierte rápidamente en favorita de los fans y en éxito de todas las pistas de baile sofisticadas. Cabe hacer la aclaración. It's No Good, Depeche Mode en Sonido Brown. 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
1: El corazón de un camarón se encuentra ubicado en su cabeza, cerca de su sistema digestivo y otros órganos vitales.
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0: lo dije.
1: ¡Ya estamos de regreso! ¡Ay, ese perro! Es que cada vez estamos más cerca de la límite.
0: Sí. A una de la funa.
1: Y lo que opino yo del premio. ¡Bienvenidos!
0: Sí, sí, sí.
1: No, ya estamos de regreso. Nos donan las bienvenidas. Soy una bonita amiga de casa. Les saludo como cada día. Chumel Torres me acompaña como siempre. Mi Carmen Aristegui de Grupo Fórmula. Gabriela Mimi.
0: ¿Es por el peinado? Sí. Traemos el mismo.
1: El mismo.
0: Yo pido dos. Especialmente pido dos.
1: ¿El Aristegui?
0: Y el Reimer.
1: Ah, el Reimers. También el Reimers es cuando andas elegante sport.
0: Sí, sí, sí. Elegante
1: es,
0: sport.
1: Es cuando quieres andar aerodinámico.
0: Y el Aristegui lo pido cuando quiero ser audaz, pero atrevido.
1: Coqueto y audaz. Coqueta y audaz.
0: Coqueto, pero audaz.
1: Oye, Gabriel, de nuevo sucedió. Eso ya me convierte, en la nota de ahorita ya me convierte en el ahora dime comisionado Torres, güey.
0: ¿Por qué? ¿Por qué? Con el comisionado Torres.
1: Así es, güey. Yo del lado de la justicia. Tal vez no soy el comunicador que...
0: Que queremos, pero es el que necesitan.
1: Porque le estamos platicando toda la semana de este tema del Batman de Lagos de Moreno. Aquí lo tenemos en la foto original. Y es este brother que amarra a los ratas allá en Jalisco.
0: Aparecieron unos amarrados en Jalisco.
1: Vario amarrado. Y entonces yo llegando aquí a mis conclusiones, triangulando información, diciendo, a ver, ChatGPT. Y todo lo que se dijo aquí, lo dijo la Fiscalía, Gabriel.
0: Ayer, yo nomás
1: digo,
0: ayer.
1: Aquí se le dan los reportes
0: sí.
1: Allá se produce. Ya no me queda tiempo, pero ahorita...
0: Ahorita vamos con eso.
1: Te voy a avisar. Vamos a un pequeño corte comercial y regresamos en No Son Horas. ¡MNS!

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5: Territorio animal.
6: El pez dorado. Tener peces en casa aporta una sensación de tranquilidad inigualable. El pez dorado es la especie más popular gracias a su resistencia y brillantes colores. Observar su nado pausado en un acuario

0: Andes y el Océano Pacífico. Es famoso por sus milenarios alerces, árboles que pueden vivir más de 3.000 años. Este bosque nuboso alberga especies que no se encuentran en ningún otro lugar del mundo, funcionando como una isla biológica de clima templado, rodeada de paisajes áridos y glaciares.
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2: Una sola gota de petróleo puede contaminar hasta 25 litros de agua potable, dañando gravemente el ecosistema marino y terrestre.
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16: Señora bonita, mi amigo, amo de casa, ¿ya vi el reloj? ¡Ya son las 10! Y es viernes, por fin es viernes. Y aquí seguimos vivos de puro milagro con el mundial encima y los nervios de punta porque el domingo nos jugamos el orgullo. Pero eso es aparte, que primero hay que sobrevivir a las vicisitudes del día. Prenda la tele o súbale a su radito porque estas horas no son horas. Abuelita de Batman, la Fiscalía de Jalisco le baja el mito y dice que el supuesto justiciero de Lagos no es uno, sino varios. Aquí se le dijo. En las garras de un tigre. 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

0: Ya estamos de regreso, no solo la señora bonita, amigo, en el caso le estamos platicando antes de... ¿Qué le podemos decir? ¿Qué es el intro?
1: Antes del preview, antes del tráiler.
0: Que la Fiscalía del Estado de Jalisco descartó la existencia de un justiciero solitario apodado el Batman de Lagos de Moreno. Claro, algo que haría la autoridad.
1: Eso, digo...
0: Esto está como el cómic.
1: Le pasó a Spider-Man, le pasó a Batman.
0: Necesitamos detener ese vigilante nocturno. Con mi voz de...
1: De Jiménez Cacho.
0: Voy a detener ese vigilante nocturno. Y nunca se volvieron a ver. Y entonces resulta que el fiscal estatal Salvador González de los Santos calificó esta versión como un mito.

0: surgido en redes sociales. Pues claro, señor, estamos jugando. Y diciendo que después de varias semanas fueron halladas amarradas a postes con cartulinas. Me encantan las imágenes falsas también. Está buenísima. Que acusaban a supuestos ladrones de, sobre todo de motocicletas, de las motos. Y durante una conferencia de prensa, el funcionario explicó que la principal línea de investigación apunta a todo lo que dijo Chumel Torres.
1: No, no lo dijo así, no lo dijo. Ah, no, dijo ahí así. Está, mira, el comisionado Torres.
0: ¿Dónde está? ¿Con qué así se siente? ¿Ah? Entonces, no, dijo que...
1: Que no, que las investigaciones... Después de investigar mucho, sesudamente, llegaron a la conclusión de que no podía ser uno solo.
0: Ajá.
1: ¿Por qué? Pues por lo todo lo que hemos dicho todos estos días,
0: ¿no? Que dijimos nosotros que hace 2 semanas ya.
1: Sí.
0: O sea, ya no nomás estamos haciendo noticias del futuro, Gabriel.
1: Sí, sí, sí.
0: Ya estamos ayudando a las fuerzas.
1: Ya estamos haciendo informes forenses del futuro, además. O sea, aquí se dijo, se le dijo, se le avisó.
0: Que esta labor no podía ser de uno.
1: Porque había que cargarlos.
0: Y luego habría que amagarlos. Sí, y luego había que no te muevas, muchacho, porque necesito encintarte bien. Habría aquí varias vueltas a Home Depot ahí por la cinta canela y la otra que es la gringa. O sea, hay varo, ¿eh?
1: Sí, entonces, mira.
0: Es un grupo, o sea, yo pensaba aquí que eran tipo Avengers.
1: El señor dijo...
0: Señor fiscal, son más de 12.
1: Explicó que la principal línea de investigación apunta a la participación de al menos dos personas en estos actos.
0: Son 3.
1: Argumentando que someter y retener a un individuo en esas condiciones requiere... Fuerza de varios atacantes.
0: Fiscal, lo que dije yo.
1: Sí, ¿qué se dijo?
0: Mis palabras.
1: ¿Sí o no se dijo aquí?
0: Aquí en estos micrófonos se
1: ¿sí
0: dio.
1: ¿Sí o no, Memo?
0: No, van a decir que no porque tienen miedo a la justicia, pero yo... Exacto.
1: A la verdad.
0: A la verdad. Entonces el señor fiscal dijo que ya ha registrado diversos episodios de violencia. Aún no hay detenidos de uno o varios Batmanes.
1: Pues que nos pidan... opinión, qué hacer, ¿no?
0: Fiscal, si necesita apoyo, ya sabe las líneas aquí de Grupo Fórmula, 1-800.
1: Se fiscaliza.
0: Se produce y se fiscaliza. Sí, no, allá los amigos de Lagos de Moreno, si necesitan un poco de ayuda, aquí está la inteligencia de Grupo Fórmula al servicio. Lo que podamos.
1: Todo por la justicia.
0: Todo lo que podamos cooperar nosotros para ayudar a la justicia en este país, lo haremos, Gabriel.
1: Así es. Oye, otro caso de justicia.
0: Hijo, qué coraje. Se nos había pelado porque nos ganaba el tiempo. Porque la neta la traíamos de hace como varios días, ¿no? Como
1: sí,
0: desde
1: sí,
0: el lunes.
1: Pues desde el que empezó el asunto.
0: Resulta ser, sí, como hace 5 días. Sí, el lunes. 5 días de intensa búsqueda porque se escapó un tigre de Bengala blanco. ¿Sabías que hay más tigres de Bengala en casas particulares que en la... Ah, no, son leones.
1: ¿Que silvestres?
0: Hay más leones... En casas particulares que en la selva y así.
1: ¿Ah, sí?
0: Sí, pues que la gente narca.
1: A ver, tú esto es lo que te iba a decir. Tú conoces gente bien rara.
0: No, ¿conoces
1: a alguien que tenga neta?
0: No, esta gente no es rara, esta gente es peligrosa. O sea, cualquiera que tenga, mira mi tigre, es que no está haciendo nada legítimo.
1: Yo sí sabía de una persona ahí en... Yo viví en Calzada de Guadalupe, varios años, en la infancia. Y sí sabía de un señor que tenía algún negocio en Calzada de Guadalupe, que tenía en el techo tenía un león o un tigre, así como perro de azotea.
0: ¿Neta?
1: Pero era un tigre. Y se oían los rugidos, güey.
0: ¿Ah, sí, güey? Sí.
1: Y no era yo.
0: O sea, ningún señor que tenga uno de estos animalitos anda en buenos pasos.
1: Sí, sientes que... No,
0: casi,
1: pero
0: casi
1: no.
0: Apostaría así, ¿para qué te compras un tigre?
1: Yo se lo adjudico más a la... ¿A qué era medio...?
0: ¿Naco?
1: Eso no quise decir
0: una palabra.
1: Está bien,
0: yo lo digo por ti.
1: ¿Sí?
0: La gente naca tiene mascota naca.
1: Yo se lo adjudico
0: mascota
1: más
0: naca,
1: a eso. A
0: tenga un perrito, tenga un gatito, tenga una tarántula, güey. Una serpiente, bien. No tengas un tigre, güey. Y entonces el tema...
1: Bueno, este tigre...
0: El punto es que se llama Kenzo, el tigre
1: se
0: Kenzo.
1: Llama...
0: ¿Eh?
1: Se llamaba. Llamaba,
0: se llamaba, porque hace falta al cielo de los tigres. Y entonces escapó allá en Tepetlaoxoc.
1: En Edomex.
0: Imagínate que naces ahí en Siberia, güey, que hay un bonito todo tigre blanco, no sé qué. Te azotan y amaneces en Tepetlaoxoc.
1: En Edomex, pues.
0: En Edomex.
1: Desde que se escapó, había la alerta porque...
0: Es más, se escapa el tigre y que tenía miedo era el tigre, güey.
1: Sí, pues
0: imagínate. Que lo asaltaran, güey.
1: Perdido en Edomex.
0: Perdido en Edomex. Si pudiera hablarle a su familia acá en la selva, güey.
1: Bueno, la cosa es que hubo búsqueda, echaron drones.
0: Hasta Bengala,
1: no sé. Echaron drones, la Profepa se deslindó primero.
0: Ah, ahí te va eso, ahí te va. Primero se deslindó, aunque no estaba perdido, ya lo agarraron. Y luego seguían los informes de que no, lo vimos ahí en el monte, lo vimos en una calle cruzando, quién sabe qué. Bueno, por fin lo agarran a este Kenzo. Y resulta, porque ahí se divide la historia en dos. Porque la Procuraduría es la que...
1: La Profepa informa que se murió el tigre.
0: Que se murió.
1: Pero la alcaldía...
0: Pero la alcaldía...
1: Bueno, que es presidencia municipal. Es el Omex, no hay alcaldías. Presidencias municipales.
0: La presidencia municipal dijo, güey, yo te lo entregué sedado.
1: Estaba sedado.
0: O sea, el tigrecito le dio... Y estaba dormido. Y se durmió. Y así se lo entregaron a la Profepa. Pues está en la señorita, tiene 14 años.
1: Ella es la presidenta municipal.
0: Ah, bueno. Entonces, ella le dijo a la Profepa, no, se nos murió porque empezó a actuar muy tigremente.
1: La Profepa dijo, oigan, pero se murió, traía un plomazo.
0: Sí, no, que le
1: dijo... No. Y dice la presidenta municipal, no, como que un plomazo.
0: Protocolo de contención letal. Decía, y luego, ¿cómo que plomazo? Yo te lo di sedado.
1: Sí, es lo que dice.
0: A mí lo que... Digo, no, nadie va a decir la verdad. Yo asumo que la verdad es... Se los han de haber entregado así como un dormilico. Y a los polis ahí se movió ahí raro.
1: Diploma, híjole.
0: Sí, es eso, güey. No, o sea, no hay otra explicación. No hay otra explicación de que te lo entregan sedado y se está plomeado.
1: Ahora, fíjate,
0: a menos de que fuera a declarar al New York Times dónde está Rochamoya. ¿Quién sabe? A lo mejor él sabía.
1: La versión de Profepa.
0: Ahí el tigre así de: yo sé dónde está Insunza. También eso.
1: Pero en tigre.
0: Sí, nomás esas son dos versiones, güey.
1: A ver, Profepa dice, hijo, también la versión de Profepa está bien rarota porque casi te hacen sentir que el tigre era una máquina de matar, ¿eh?
0: Ah, sí,
1: o sea, dijeron... Están diciendo, güey, no, íbamos tras él y se le veía en la mirada la sed de sangre, tuvimos que dispararle. No, güey, no.
0: La sed de sangre, o sea, esto, están jugando cuando avanzan así. Bueno, tigre, güey, ahí...
1: La cosa es que por un lado dicen que lo entregaron sedado y por otro pues ya venía...
0: Averiado.
1: Con
0: alto nivel de plomo en la sangre.
1: Sí. Entonces, güey, pues a ver.
0: Pues el tema es que ya en paz descanse de Don Kenzo.
1: Sí.
0: Tuviste el infortunio de estar aquí en las.
1: Duro le costó.
0: En Edomex. Y hoy ya estás ahí rugiendo letalmente en el cielo
1: de. Ávido de sangre.
0: Ávido de sangre en el cielo de los tigres. Todos, tíjoles. ¿Qué? Pues sí, la incompetencia es letal.
1: Eso es lo que apuntan muchos. Un montaje es letal. E incompetencia.
0: Exacto. Vamos a un pequeño corte comercial y usted no se nos muera. Vamos y volvemos.

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1: Ya estamos de regreso en No Son Horas, señora bonita. Amigo, vamos de casa, vamos con lo siguiente, porque ya viene el partido. No te tocaba, carnal. Ahí está en el cielo, mira, el quencito ahí está.
2: Sí, qué mala onda.
1: A la derecha del padre y demás. Un homenaje que le hacemos aquí en...
2: Sirva esto como un homenaje.
1: Que sirva esto como un homenaje.
2: Del tigre mundial.
1: Imagínense que jamás se van a ver aquí en Grupo Fórmula de ningún conductor más que nosotros.
2: Usted puede ver todo el derroche de diseño gráfico que hay en la...
1: Ya nos lo está pidiendo ahorita...
2: Que hay aquí en la producción, ¿sí?
1: Joaquín, a ponerlo al inicio del noticiero. Fallece el tigre Genso. Oye, ya viene el partido, es el que...
2: No, digo, el derroche de producción. Sí.
1: Oye, ya viene el partido el domingo.
2: Sí.
1: Contra Inglaterra.
2: México-Inglaterra.
1: No sé si mi cuerpo vaya a resistir otro triunfo más de México, te lo voy a decir.
2: El hígado es noble.
1: Yo ya mi cuerpo está de vato, porfa que pierdan. O sea,
2: no digas eso.
1: No. El tema es que siento yo, preveo, Gabriel. Yo veo en mi horizonte... Que este templo del Espíritu Santo lo voy a destruir, Gabriel.
2: Sí.
1: Lo va a rayonear.
2: Pero si es porque gane la selección,
1: no.
2: El sacrificio se hizo.
1: Un soldado en cada hijo te dio, Gabriel.
2: Así es.
1: Y entonces voy a rayonear este templo, Gabriel. Lo voy a llenar de vagos.
2: Voy a llenarlo de mercaderes.
1: De mercaderes. De salomés, Gabriel. De vapores de Baco, gordo.
2: De favoritas del sultán.
1: De odalisca.
2: Odalisca.
1: Y el punto es que ya está todo el mundo del ronron. Está muy chistoso porque empezó desde los partidos anteriores. Primero Ecuador, que se la regábamos.
2: Con Ecuador sí hubo ahí...
1: Hubo piquezuque.
2: Pero ahora con Inglaterra el asunto es más relajado.
1: No, hay que decirlo. Los ecuatorianos se pusieron bien en chilamiotra.
2: Sí.
1: Y es de bató.
2: Sí.
1: No me puedes hablar
2: sí,
1: así,
2: la neta,
1: güey.
2: Sí.
1: Es como yo digo... Yo sí discrimino... una amenaza que te diga... Es que tú, mamá... No, hombre.
2: Sí, se amenaza.
1: Te vamos a atacar con toda nuestra tecnología.
2: Las amenazas son de arriba hacia
1: sí,
2: abajo.
1: Sí, claro. Sí. Tu país no sé qué es, compadre. Tienen internet allá, mijo.
2: Eres de Ecuador, güey.
1: Tienen 5G, güey, acá. Sí. Estás tuiteando desde aquí. Y entonces, bueno, así es todo el run. Y luego, sí. ¿Viste los de China y los de Brasil?
2: No.
1: Que decían la pausa de hidratación de Brasil.
2: Ajá.
1: Y luego ponían a una muy racista que ponían unos changuitos y con... Espérate. Y luego los brasileños decían, pausa de hidratación en Japón. Y era un tsunami. Güey.
2: No.
1: Sí, pues, sí, así es la raza llevada en internet.
2: Así es el asunto.
1: Y entonces el tema es que en redes, por este juego que viene, se empezaron a enfrentar. Empezaron a poner mucho meme como de los músicos, ¿no? Que
2: sí.
1: Maná contra Oasis y no sé qué, ajá. Y el mendigo de Liam Gallagher, que es bien...
2: Vocalista de Oasis.
1: Ajá, estas son imágenes reales que tuvimos acceso nosotros allá en Londres.
2: ¿Por qué te ríes, Maca?
1: Maca, por favor. Cada quien su nota, sí. O sea,
2: dudas de nuestra veracidad.
1: Exacto, sí, cada quien de lo periodístico.
2: Así es, por favor.
1: Y entonces Liam Gallagher lo pone así que no, me lo vas a dar 5-0.
2: Dice 5-0, dice
1: Liam. Y de repente, de sus centros la tierra... Oye, mi amor, no me digas que no... Y nos defiende Fer de Maná y su mamá...
2: Denise de Calaf. No, es Fer de Maná.
1: Bueno, él dice, brother, como 5-0, compadre. ¿Sabes qué? Ahí está, mira, te olvidó. Lo tenemos con audio y todo. Échamelo, para que pegue usted la defensa.
3: El cantante de Oasis dijo que México va a perder contra Inglaterra 5-0. A ver, no manches, ubícate, güey. 5-0, cálmate. Ahí nos vemos el domingo para ver cómo nos va, güey. Mames.
1: Pura gente de mi señor Fer, compadre. Gente del señor Fer.
2: La cosa es que...
1: Yo nomás usted diga y lo hacemos ver como un accidente, señor. Yo tengo amigos que ya han hecho estas cosas.
2: La cosa es que Liam Gallagher se puso a contestar.
1: Se puso a contestar
2: mucha
1: a todos,
2: gente
1: güey,
2: que le estuvo
1: y entonces
2: escribiendo.
1: En un punto le dicen Liam Gallagher es muy bueno cantando, pero jamás podrá hacer una canción como Juan Gabriel. Y les pone Liam Gallagher.
2: Ajá.
1: Me la aviento todos los días cuando me echo un shower en la mañana. O sea, no, el vato acá anda con todo, güey.
2: Está poniendo cotorro,
1: sí.
2: Cotorro.
1: Y entonces el señor Fer defendió este lábaro patrio.
2: Así es. Fer Escutia,
1: exacto. Que le dice, no manches, güey. Amo porque ese le insulté yo incluso noventero, ¿sabes cómo? A ver, ¿cómo nos toca, güey? ¿Eh?
2: Sí.
1: Le dijo, oh, no, le dijo. Y el tema es que ¿Qué? ¿Qué, güey? Si le entendiste, si le entendiste, perro.
2: Ya no me voy a caer. ¿No fue él? No.
1: Ya me caí, ahorita sí yo. Qué aliviada, me pusieron en el suelo. Y el tema es que, bueno, el domingo vamos a ver a cómo nos toca. Mientras tanto, señor Fer, cuente usted.
2: Si necesita.
1: Con mi hacha.
2: Si necesita.
1: ¿Cómo era lo que decían?
2: Soldados.
1: En my axe. Y el tema es eso, o sea, México-Inglaterra es Fer contra Oasis.
2: Siempre es... desde el cotorreo, muchachos, acuérdense, no.
1: Paquita contra.
2: Nada de odio,
1: Paquita
2: nada
1: contra
2: de.
1: Contra Adel.
2: Oye, porque también este. No vayan a llevarle serenata a los ingleses, sea su hotel.
1: Elton John.
2: Es de mala gente.
1: Contra Lupita D'Alessio.
2: ¿Por qué Elton? Elton John sería contra ti, güey.
1: No, pues que siento que está algo más.
2: No, güey.
1: El, sería la brillantina. El... Sería John Oliver contra Chumel Torres.
2: ¿John Oliver es inglés?
1: ¿Sientes?
2: Es inglés. No, es pregunta, güey.
1: Es mega inglés.
2: No, no, pensé que era gringo.
1: Hey, what's your mind is
2: sí, Gabriel.
1: Ese
2: gringo.
1: Es mi acento inglés, Gabriel. Ese soy yo siendo...
2: Es mi acento inglés, güey.
1: Siendo inglesiano. Y entonces el tema es que Waters, porque se va a poner...
2: Va a estar bueno. Y está bueno el cotorreo.
1: Color of nomás. Ant.
2: No se pongan de groseros nomás.
1: Hey, sí. Mexicanos, no vayan a ir al hotel de los seleccionados ingleses a no dejarlos dormir con la tambora ahí, con los DJs, con la batería, no sé qué... Es de muy mal gusto y a nadie se le hace chistoso. No, nadie, estamos muertos de la risa, ¿eh? Muy mal, muchachos. No les vayan a cantar una semana. No les pongan Caifanes, porque a eso voy.
2: Ajá.
1: Saúl Hernández, el jaguar mayor, Gabriel.
2: No, ¿qué? El Caifán mayor,
1: güey. Bueno, es que yo le digo jaguar mayor.
2: No, pues, ¿por qué, güey? Si es más Caifán que
1: Don
2: jaguar.
1: Don Saúl.
2: A ver, ¿qué dice ahí? ¿Jaguares, güey?
1: ¿Qué dice ahí?
2: Caifán. ¿Quién es mejor, Cata, Caifanes o Jaguares? Caifanes. Eso, Cata. Le pregunté a la que trae playera de Caifanes ahorita.
1: ¿Te acuerdas cuando nos invitaron al concierto?
2: Sí,
1: güey. Sí, que me regañó el gas porque yo pedía un whisky muy grandote. Ahora resulta, coartando.
2: Te cuido más que tu novia.
1: No, coartando. Mi libertad, Gabriel. No, eso es que es demasiado alcohol en
2: como
1: tu sangre.
2: Si yo los pagara.
1: Ajá, güey. Dice, gato, vamos los dos de gorrones ahí, güey. Y luego de repente acá. Bueno, el punto es que... A unos días de este encuentro en octavos de final México-Inglaterra, empezó muchos videos con una canción de Aquí no es así, Gabriel.
2: La de Caifanes, sí.
1: Porque, dice...
2: Hay varias frases. El vienes caminando y no sabes tu destino, se lo adjudican. Esa parte, y vienes desde allá donde no sale el sol, donde no hay calor. Entonces la está rompiendo ahorita en redes sociales,
1: sí,
2: la canción de Caifanes, sí, dedicada al juego, de buena manera. A ver si no sale ahí a quejarse Liam Gallagher también con...
1: O Markovic. Ah, Markovic está muy malito, ¿eh?
2: Anda malito,
1: sí,
2: Markovic,
1: anda en el hospital, sí. Man,
2: pero Markovic es más... es argentino.
1: Sí, por eso, pero él le escribió.
2: Sí. No, ¿cómo? Es
1: junto
2: de
1: con... Junto con Saúl, mira, ahí está. Uf, nos van a tomar el video en YouTube. Por derechos. Y el tema es este, o sea, como que se están calentando los ánimos, Gabriel.
2: No, yo creo que se está poniendo sabroso. No creo que todo esto sea en mala onda. Yo, sinceramente, las respuestas, por ejemplo, de Liam Gallagher no están hechas desde el odio, siendo que mucho...
1: No, es cotorreo, es cotorreo.
2: Sí le está escribiendo con mucho odio.
1: Es que la banda luego es...
2: Sí, hay güeyes que se...
1: Porque se llevan así.
2: Se les va la pinza, se les va la pinza.
1: A ver, ahí hay otros contenidos más para usted.
2: Sí, hay gente que se le va la pinza.
1: Sí, que estuvieron diciendo ahí, muy malo de las serenatas, lo han hecho toda la vida, todo el mundo se mienta en el campo, en las redes, o sea, es... O sea, no voy a decir sano, porque no es sano, pero es normal.
2: Es parte de,
1: pues sí, que te hagan ahí unas cosas. Por ejemplo, yo me disculpé con unas señoras que están ahí abajo de mí en el partido, porque yo estaba gritando improperios, tal vez un poco racistas, hay que decirlo. Y la señora me volteó así como, ¿qué pasó, mijo? Y le dije, señora, no soy yo, es el mundial.
2: Claro,
1: no soy yo,
2: claro.
1: Señora, no soy yo, es la pasión.
2: Y la cerveza.
1: Dice, exacto, pero ni hay juego. Dice,
2: no estamos, he empezado, güey.
1: Estamos aquí en el Metrobús, o sea, porque estamos en Banamex. Y luego, perdón, señora. Sí, el tema es que ya se está aprendiendo cada vez más y el domingo, que Dios guarde la hora, pues ya se vienen los ingleses y nos vamos.
2: ¿Ganamos o perdemos? Antes de que entre Gustavo para preguntarle, ¿tú qué dices como experto?
1: No sé, Gabriel. O sea, veo con fe, tengo fe, pero sí es una selección muy peligrosa, güey. Va a estar bueno, va a estar bueno, va a estar chido.
2: ¿Tú, Maca, qué dices? ¿Ganamos?
1: Esa mi Maca, ¿eh?
2: Ni dudaste. ¿Ves? Esto es lo que necesitamos.
1: Ahí andaba la Maca también en el juego, ¿eh?
2: ¿Ah, sí?
1: Sí, anda de fifas. No, ahorita
2: ¿Señora y sus hijos? No, hombre. Ahí andaban también.
1: No, hombre, adoptó uno por lo cambió.
2: Adoptó un ecuatoriano.
1: Se cambia niña por boleto en segunda fila, así. Precios populares. Que dice que no. Le dije yo, oye, maca, ¿qué onda, güey? Dice, no, son finanzas personales. Dice, no te metes en la familia. No, ya andaba ahí en el fifismo, gordo.
2: Excelente.
1: ¿Tú qué dices?
2: No, yo creo que sí ganamos. No, no un anti 5-0, como dice Gallagher.
1: Mira, ahí te va.
2: Yo creo que va a pesar mucho si la banda los
1: Es los que apoya. Es eso, ¿no? La banda se pone súper eriza.
2: Así que yo vaticino que ¿qué te gusta? Un 2-1. 2-1 favor México.
1: Es más, 0-0 penales, güey.
2: No.
1: Así va a ser.
2: No, en penales nos van a tostar.
1: 1-1 penales. No,
2: es nuestra maldición.
1: ¿Qué, Gabriel? ¿Qué?
2: No, penales no.
1: Va a ser 1-1 penales.
2: No fue penal.
1: Aquí se dijo. Aquí se dijo y lo sostengo. Vamos a un corte comercial y regresamos.

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5: El conejo es una mascota dócil, ideal para quienes buscan un compañero silencioso pero sociable. Requieren una dieta rica en heno y espacio para saltar libremente. Su naturaleza curiosa y sus largas orejas los convierten en animales encantadores que conquistan a niños y adultos.
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8: Omar García Harfuch, secretario de Seguridad, explicó que Hilda L., quien fue detenida este 2 de julio por su presunta participación en el fraude agronitrogenados, contaba con una ficha roja, por lo que la aerolínea notificó de su arribo a México y personal de la Agencia de Investigación Criminal de la FGR la prendió en el aeropuerto capitalino bajo los estándares legales y no por trasfondo político. La gobernadora del Estado de México, Delfina Gómez, entregó una nueva cancha de fútbol en el municipio de Texcoco como parte de la Estrategia Federal del Mundial Social 2026. En la entidad se construyen y rehabilitan 55 canchas en 38 municipios con una inversión superior a los 107 millones de pesos. El optimismo de los consumidores mexicanos presentó un ligero repunte en junio. El indicador de confianza del consumidor se ubicó en un nivel de 43.8 puntos, un aumento mensual de 0.4 puntos.
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1: La ciudad de Jeonju en Corea del Sur guarda uno de los peores recuerdos en la historia para México en los mundiales. Ahí, en los octavos de final de la Copa del Mundo de 2002, se gestó el mayor golpe al orgullo y prestigio del fútbol mexicano. Contra todo pronóstico, Estados Unidos superó 2-0 al tricolor y por primera vez forzó las alarmas de la autocrítica frente al vecino incómodo en una herida que permanece abierta hasta el día de hoy.
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3: Estamos de regreso en No Son Horas y vamos con el CEO. Ya recuperó la
4: compañía. ¿Sí? Hubo junta de consejo.
3: La recompró. Digo, así se presentó con otro en fórmula.
4: Llegó diciendo, yo soy
3: nada pasa en ESPN que no sea por mí.
4: Todo lo que alcanzas a ver aquí en ESPN
3: aquí
4: es mío.
3: Incluido Faisy y el negrito de Berlín.
4: Todos.
3: Así dijo. Son de mi propiedad, lo compré desde morrito. No se me hizo bien. Pero, Guzmán, ¿cómo estás, bebé?
5: Qué gusto saludarte, Chumel, Gap, a todos.
3: Oye, ahora ya estás en donde, ahora se ve muy bonito, mi señor.
5: Fíjate,
3: ya no estás en la mazmorra ahí.
5: Este es el set que tenemos instalado, sí, en ESPN, en el Estadio Azteca. Este es el set
3: que
5: tenemos acá de lado. Están transmitiendo nuestros compañeros el noticiero. Nosotros estamos contigo enlazados aquí, Chumel, en el Estadio Azteca. ¿Cómo ves?
3: Muy bien, gordo. ¿Qué nos tienes hoy?
5: Oye, pues lo de España, ¿no? Ayer que despertó el gigante, puso en sus piezas el señor de la Fuente a sus jugadores, las puso en su lugar correcto y explotó con chispazos de Yamal, con Oyarzabal con dos goles, como el referente en el ataque, el menospreciado delantero de la Real Sociedad, se emerge como el líder del ataque español sin problema. Pero la polémica vino más tarde, Chumel, en el partido entre Portugal y Croacia, en donde pues fue un partido, la verdad, lleno de contrastes, de emociones y de decisiones polémicas, ¿no? Comenzando con un gol que le anulan a Cristiano Ronaldo, que había sido un golazo, la baja de pecho, luego la había definido muy bien, había fuera de lugar. ¿Te acuerdas del otro día desde la punta del zapato? Bueno, pues muy parecido a este, un poquito más claro, pero al final también fuera de lugar. Que por cierto, cuando cambian a la ley Arsène Wenger, que está en estudio, la del exentrenador francés del Arsenal, esos ya no van a ser fuera de lugar, esos van a contar. Pero bueno, ya no voy a confundir a la gente. Hoy siguen siendo fuera de lugar. Y también se le anuló un gol a Croacia, polémico sobre el final, que parecía que era el bueno del empate que llevaba a la selección croata a el alargue, al tiempo extra y probablemente a los penales. Cristiano Ronaldo cobró un penal con el cual convierte su primera anotación en partidos de eliminación directa en Copas del Mundo. Por fin se le dio a Cristiano Ronaldo, que continúa y ahora tendrá la selección de Portugal que enfrentar a España. Fíjense ustedes. Nada más que duelo, Chumel. España-Portugal en octavos de final. La verdad es que está buenísimo, ¿no?
3: Oye, hoy viene uno chido que es Argentina-Cabo Verde, ¿no?
5: Es correcto. Oye, me encanta cómo has aprendido de fútbol en este...
3: No, director técnico, yo ya voy a meter... Como la canción que
5: Julieta
3: Venegas, voy a inscribir a la selección.
5: Sí, bro, de ESPN, pues tú pudieras dirigir a la selección. Australia-Egipto.
3: Chumí ESPN se va a llamar ahora, güey, cuando lo compre. Con lo que me paga Fórmula.
5: Argentina contra Cabo Verde. Exacto. Argentina-Cabo Verde a las 4 de la tarde. No te lo pierdas, con una buena comidita. Uf. Y cerramos hoy con Colombia-Ghana. Otra selección, la colombiana, marcada.
4: Oye,
5: para
4: Oye, ¿quién gana? Gus, yo no sé si te has dado cuenta, pero la próxima vez que nos veamos y que tú te encuentres aquí con el público de No Son Horas, ya habrá pasado el juego de
3: Inglaterra-México.
5: El domingo, sí.
4: Danos un poco de tranquilidad, por el amor de Dios.
3: Un poco de
5: tomor, creo que México... yo creo que México, la verdad, ha jugado bastante bien, ha sido... este estadio que está aquí atrás, su gente ha sido la que ha empujado al tricolor. Ya les dije que el otro día la Azteca metió el primer gol.
3: Sí.
5: Yo confío en que la selección, cobijada por su gente, con la altura de la Ciudad de México, pueden hacer un partido histórico. No sé si nos va a alcanzar para ganar en 90 minutos, lo veo difícil, pero sí lo veo extendiéndolo, probablemente para irnos al tiempo extra, ¿por qué no pensar hasta en los penales y que sea un día de esos para escribir en la historia? La mayoría de la gente dice que Inglaterra lo va a ganar fácil. yo creo que a Inglaterra le va a costar muchísimo trabajo poder vencer a la selección, y no tanto por el nivel futbolístico, sino por el corazón que tiene este tricolor y por lo que empuja la afición a esta selección.
3: Mi pronóstico es 1-1 en penales.
5: Heladas. ¿Te pronostican heladas?
3: No, eso definitivo, o sea, me voy a herir yo.
5: 1-1 en penales. 1-1 sí. En penales.
3: 1-1 en penales, es mi pronóstico.
5: O sea, empatan en el tiempo regular y nos vamos a penales.
3: Es
5: ¿y
3: correcto.
5: ¿Quién gana, Chumel?
3: Y gana México.
5: Gana México. Oye, una invitación a la gente, a todo tu auditorio, ajá, a que pase lo que pase el domingo, por favor, que no se vuelvan locos, ni si gana ni si pierde, porque cuando ha ganado, hemos visto miles de desastres ganando, no me quiero imaginar el día en que México pierda.
3: Sí, se pueden poner muy marrusquitos.
5: Es correcto. ¿Qué culpa tienen los de los coches que van pasando, los de los comercios y los locales que han destruido, por favor?
3: No, desgraciadamente la masa es muy anónima y la verdad es que en esa sensación de anonimato pues ya hacen todo tipo de destrozos.
5: Pero sí, bueno, esperemos que México gane y haya felicidad y la gente tenga que festejar en buen plan, ¿no?
3: Pues muchísimas gracias, mi querido Gus. Nos vemos entonces el lunes para ver si se cumplió la profecía de Chumi ESPN.
4: El lunes nos vemos aquí para reír o llorar, mi querido Gus. Acuérdate ahí nos debes un pompín, no te hagas magia.
5: No, aquí lo tengo. Bueno, nomás que no puedo seguir.
4: Digo,
5: por la
4: ya
5: marca,
4: está muy paseado, mi carnal.
3: Ya está muy paseado. Ya está muy paseado.
5: Se llevo de lado a lado.
3: San Juan caminando. ¿Ah? Vamos a una pequeña pausa. Muchas gracias, mi Gus. Y volvemos con Maca arriba. Échale.
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3: Ya estamos de regreso y como cada viernes tenemos a Mac Arriba.
4: ¡Bien!
3: Ya todo
8: ¿cómo están? Ya soy toda una fifas.
3: Ya te vi yo siendo bañada por los vapores de la cerveza.
8: Sí.
4: Ojalá fuera cerveza.
3: No, es que la pasión posee.
8: Sí, la pasión posee.
3: A mí ya se me acabó la serotonina, ya no tengo felicidad. O sea, yo ya di todo en ese partido.
8: Ahora te traigo 17 hojas de investigación sobre los data centers que te van a traer mucha felicidad. O sea, yo hoy llegué con otra actitud. Yo les voy a decir algo. Yo llegué y le dije al jefe Uriel, hoy voy a traer algo ligero. Voy a traer algo, 5 cosas que dijeron los CEOs de tecnología, no sé qué. No.
3: No.
8: Necesitamos contexto.
3: Ok.
8: Entonces ahí les va. Pasaron muchas cosas esta semana y la pasada que la gente no está entendiendo el subtexto.
3: Sub-question.
8: So, ¿qué pasó? Alibaba le roba gran parte de su 40. Modelo. Obviamente.
3: Estaba ahí.
8: Le roba...
3: ¿El concepto?
8: El modelo Anthropic. ¿Cómo se lo roba? Crean 25,000 cuentas falsas, que son agentes que entran y tienen 29 millones de conversaciones con Claude.
3: ¡Qué uy!
8: Y en esas conversaciones que tienen con Claude, lo entrevistan.
3: ¡No!
8: Y oye, ¿tú cómo trabajas? Casi, casi, ¿no? Y en esas 29 millones de conversaciones... Le aprenden todo.
3: Como que ayudé a Chacopiando mi programa, ya te entendí. Y más.
8: Y más.
3: Exacto.
8: 29 millones de conversaciones. Anthropic llega con el gobierno de Estados Unidos, oigan qué onda, qué está pasando. Sí, al mismo tiempo sale Alex Karp, que es el director general, el CEO de Palantir, que es una empresa muy grande de defensa y de inteligencia artificial, y dice, oigan, ¿qué creen? Los de Anthropic son los que están copiando. Yo estoy en contra de los de Anthropic, porque piensen qué está sucediendo. Ajá. Llegan ustedes todos, el Departamento de Defensa, el Departamento de Guerra, que ahora se llama, y varias otras empresas de defensa, usan el modelo de Anthropic. Anthropic entrena a sus modelos con su data, les roba todas estas ideas que ustedes tienen y me necesitan a mí. Me necesitan...
3: A Palantir. Como juez Palantir, de esto.
8: Como un juez de estos dos, ¿no? Entonces es, digamos que...
3: O sea, Anthropic le roba al gobierno, al Departamento de Guerra, para su modelo.
8: Exacto.
3: Y Palantir dice, güey, yo te defiendo,
8: compadre. Yo te defiendo. Okay, y luego los chinos le roban a Anthropic. Pero
3: Alibaba.
8: Alibaba le roba a Anthropic.
3: ¿Alibaba es china?
8: Sí, no, Alibaba es china. Y la verdad que...
3: Pensé que era árabe.
8: Pensé que era árabe.
3: Yo no hablo nada en serio.
8: Como, como el día que le atinó a...
3: Sí, a todas las teorías.
4: El burro tocó la flauta.
3: Tengo 14 años atinándole a todo, güey. ¿Qué crees que me tiene aquí, güey? O sea, por favor, fingir que sé.
8: Luego, otra noticia. Sale el gobierno de Estados Unidos y dice... Ey, ey, el modelo que acaba de sacar Anthropic, no me gusta, bloquéenlo.
3: El nuevo que
8: traen perros. Sí. Que ya abrieron para el público ayer. Y luego OpenAI sale a decir, oigan, espérense, no, yo tengo otro modelo más avanzado. Entonces, todas estas noticias parecen de robos y parecen que no están relacionadas una entre otra. Uh-huh. Pero sí están relacionadas una entre otra. Y ahí te va porque están relacionadas. Y aquí viene la carnita, señores. ¿Cuál es el cuello de botella más grande de toda la inteligencia artificial? Los data centers. Mm. Es infraestructura. Nosotros estamos viendo esta plática que existe entre China, Estados Unidos, Anthropic, Palantir y tal, como una plática de tecnología, pero en realidad es una plática de CAPEX. Es una plática de bienes raíces, es una plática de fierros. ¿En qué juega China?
3: Sí, de cosas físicas.
8: De cosas físicas, en realidad. Entonces, ¿en qué juega China? Gran parte de... El gasto de estos data centers, casi el 50%, tiene que ver con energía.
3: Ajá.
8: Energía que no existe la capacidad de tener. No existe en qué nivel. Chécate esta. OpenAI dice que para 2033, más o menos, van a necesitar 4 veces la capacidad energética que tiene Estados Unidos. Y eso
3: es 2033, no es de mañana. Ajá.
8: Es mañana. Sí. ¿Quién crees que sí tiene la capacidad? China. China sí tiene la capacidad energética. Entonces, lo que la pelea real es...
3: La competencia va a ser por la producción energética.
8: Probablemente. Órale. Porque China no está teniendo la capacidad tecnológica que están teniendo OpenAI y Anthropic, pero sí pueden robar.
3: ¡Cámara!
8: Entonces dicen, a ver, nosotros tenemos la energía. Ustedes ahí se están peleando por cualquier cosita. Yo la tengo. ¿Y qué está sucediendo con esta parte de Palantir, Nvidia y todas estas peleas? Se están dando cuenta que la estrategia que habían usado durante los últimos 18 meses es una estrategia que es una basura, que se llama el token maxi, que es, tú eres empleado de Anthropic, te doy acceso a todos los modelos y usa los modelos más top para hacer tus búsquedas más taradas. ¿Y qué pasa? Eso cuesta muchísimo dinero. Entonces, todos estos CEOs están encontrando una forma de reducir el dinero que usan de estos tokens. Y entra esta nueva era, que empezó, dale, que hace 2 semanas. Token optimization. Que implica que vamos a crear múltiples modelos, modelos más chafas, modelos más premium, pero las tareas se van a ir, las más complejas, a los modelos más
3: avanzados.
8: Más avanzados, y las tareas más fáciles a los modelos más básicos.
3: ¿Qué es lo que ya hacía Gemini hace un par de semanas?
8: Más o menos, ¿ok? Porque sí necesitas este jugador intermedio que lleve,
3: que entienda cuáles son las tareas. Sí, gente como yo que le pregunta así de, ¿cómo se llama el del pelo corto de Argentina? Exacto. Y gente que le está, no me lo digas.
8: ChatGPT 5.6, ¿ok? Entonces, ¿qué está pasando con este token optimization? Dicen, ok, ¿qué tal si usamos menos tokens? Tal vez esta es la respuesta.
3: Okay.
8: Y salen los bancos a decir, no. Ya hicimos el análisis y aunque usen menos tokens, que creen que no hay suficiente, no es la energía. ¿Cómo que no es la energía? No, o sea, China ya no se iba a ganar la carrera por la energía. Es el dinero. No hay suficiente dinero en el mundo para lo que están tratando de hacer. ¿Por qué? Porque para crear 1 gigawatt de energía necesitas alrededor de 500 mil millones de dólares, ¿ok? Es mucho dinero. Y hay muchos 500 mil millones de dólares por ahí.
3: Por ahí.
8: Existe. Pero no los tienen las grandes empresas de tecnología, que se llaman los hyperscalers. Pero los bancos sí los tienen. Entonces dicen los bancos.
3: Entonces ya son un tercer jugador.
8: Ya tenemos Here comes un tercer jugador. Entonces empezamos creyendo que la noticia se trata de China y de que los chinos le roban a Estados Unidos. Nos damos cuenta que es de energía. Nos damos cuenta que no es de energía.
3: Es de barro.
8: Nos damos cuenta que es de dinero. Entonces llegan los bancos y dicen, pero tranquilos, nosotros sí tenemos dinero. Aquí los hyperscalers no están generando suficiente dinero, pero JP Morgan, todos los bancos, sí, y se los vamos a prestar. ¿Y por qué eso le preocupó tanto a Maca, que hizo 17 hojas? ¿Por qué es preocupante esto? Porque la burbuja se vuelve más inestable si el dinero viene de deuda.
3: Ok.
8: Porque empiezan a entrar nuevos jugadores y decir, el dinero está ahí, me vas a prestar el dinero, no lo tengo que generar de mi producto, dámelo. Y surgen todas estas nuevas empresas que se llaman como los neodata centers, como neobancos, pero neodata centers, que crean data centers con base en deuda.
3: Con dinero que no existe.
8: Con dinero que no han probado que funciona. Y se lo van a rentar a unas empresas que se están sobreendeudando. Entonces, aquí la pregunta que estamos contestando con esta profundidad es, cuando estamos viendo estas noticias, ¿realmente qué está tratando de hacer el CEO que se sube a CNBC o que viene aquí con Chumel o los de la CIA que me platican
3: a
8: mí? Que me pagan a mí. Es, ¿qué quieren? ¿Quieren que la acción suba para que ellos tengan más dinero?
3: Sí.
8: ¿Quieren verse más sólidos para que los bancos les presten más barato? ¿O quieren salir a bolsa como el Elon Musk para que nosotros les prestemos nuestro dinero?
3: Yo creo que es por ahí.
8: Entonces,
3: sí, todo el mundo le quiere comprar a Don Elon, pues imagínate, sí, mega patrimonio.
8: Digo, va a re mal ahorita el Elon.
3: ¿Ah, sí? No, ¿cómo crees, mi carnal? No, es más. No te tocaba, carnal.
8: O sea, hijo, si les contara cómo va el Elon, ya no es trillonario.
3: ¿Cómo?
4: No, ¿cómo?
3: Le
4: duró el título como 72 horas.
3: Sí, güey, le duró el gustito, poco. Ni una fiesta.
8: Digo, ahorita ya otra vez estabilizó la acción, la estoy viendo y hoy es trillonario. Hace una semana ya no era trillonario.
4: Oye, acá, dame razón, te voy a hacer el volantazo. ¿Qué opinas de la estrategia de Apple? Rápidamente, nos queda nada más un minutito. Sí. De subir los precios mundialmente como nunca lo habían hecho.
8: Yo creo que tiene que ver con esto. O sea, ahí te va. Por eso creo que está todo relacionado. O sea, sí me estoy viendo muy teoría de la conspiración, pero es Apple entiende que ya no generó su propia inteligencia artificial, pero la está rentando y lo está rentando con Google tal. Pero sabe que esto se va a hacer cada vez más caro, más caro, más caro. Porque tú pensarías que mientras más eficiente es el data center y el modelo, menos lo usas, ¿no? Pensarías, sí. Ok. Pero la realidad es que las leyes económicas nos dictan que no. Nos dictan que mientras más eficiente es algo, más lo usamos. Entonces, para mí Apple sí se está preparando para esto. Es, yo soy una máquina de hacer dinero y el dinero va a ser el juego aquí. Entonces, Apple todavía no sabemos si es ganador o perdedor, pero rico va a ser.
3: Y eso es lo que hace a Maca hacer 7 hojas a la 1 de la mañana de ayer.
8: Así, ¿sabes qué? No va a estar light, Uriel.
3: Exacto, no va a estar. Y vamos a hablar de los emojis, ahora ya no. Tu red, querida Maca, ahora sí.
8: @ soy Maca Arriba y nos vemos el próximo viernes.
3: Muy bien. Ya nos vamos los dos, muchas gracias por acompañarnos. Se quedan ustedes con el señor Marco Antonio Regil y nos vemos el lunes en punto de las 10 de la mañana. Ahora sí, ya se puede ir usted a trabajar.
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17: El melón y su potasio. El melón es otra fruta con contenido de agua extraordinario. Su aporte de potasio ayuda a mantener el equilibrio de líquidos en las células, evitando la deshidratación severa. Es ideal para consumir en el desayuno o como postre ligero. Su textura suave y frescura natural lo convierten en un alimento reconfortante que ayuda a combatir la sed intensa.
16: Caminando por México.
18: Tulum, Quintana Roo, es el único pueblo mágico con una zona arqueológica frente al Mar Caribe. Sus playas blancas y atmósfera sustentable lo hacen destino de moda. Aquí, la historia maya se fusiona con un estilo de vida relajado, cenotes sagrados y selva.
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17: La Torre Eiffel puede ser 15 centímetros más alta en verano debido a la expansión térmica del hierro bajo el sol.
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0: Ahí están los Caifanes con la canción que se está volviendo un himno previo al superpartido que nos tiene ilusionados, muy nerviosos pero ilusionados, de México contra Inglaterra este domingo en el Estadio Azteca. Y todos, ¿qué va a pasar? Hablando de Azteca, desde TV Azteca a Radio Fórmula, aquí está Olguita Mafut. ¿Cómo estás, Olguita? Hey, buenos días.
1: Buen día a todos los que nos ven, nos escuchan. Feliz de estar aquí contigo este día y sí, celebrando y sí, ojalá este domingo seamos ganadores una vez más, ya llegamos muy lejos, así que sí se puede.
0: Que así sea. La gente había preguntado por Olguita, ¿por qué no ha venido Olguita? Es que andaba ocupada, la traen ocupada en TV Azteca, pero aquí está, se queda como co-conductora hoy en el programa. Y sí, sí, o sea, una ilusión moderada, ¿verdad? O sea, sabemos que podemos perder contra Inglaterra porque es un equipazo.
1: Sí.
0: Pero, ¿y si sí?
1: ¿Y si sí?
0: ¿Y si sí juegan bien otra vez? Claro. Y ganan, ¿por qué no? ¿Por qué no?
1: ¿Por qué no? Exacto, qué sí, no. Lo han hecho muy bien el partido pasado, sorprendieron.
0: Sí.
1: Entonces yo creo que va a ser un partidazo.
0: Que así sea. Bueno, ayer España le ganó 3-0 a Austria. Felicidades a todos,
1: sí,
0: están, a todos los españoles, a toda la comunidad española en México y los que están echándole porras a España. También Portugal, en controvertido partido, le gana 2-1 a Croacia. ¿Lo viste?
1: Lo vi, me emocioné. Por algún momento pensé que iban a llegar a los penales. No fue así. Hubo ahí un fuera de lugar, literal, por un hombro. Después un penal ahí bastante controvertido.
0: Controvertido,
1: que
0: sí,
1: habían tocado el balón o no. Aquí la tecnología a veces también queda un poco en duda, ¿no?
0: Hay quien está a favor de la tecnología porque ya analizaron y dicen que sí, que fue tal cual una decisión justa.
1: Sí.
0: Pero hay quien dice, no, pues el fútbol ya se está poniendo muy tecnológico, no debería
1: sí,
0: ser
1: sí,
0: así.
1: Sí, sí.
0: O sea, hay quien le gusta la injusticia. Yo sí prefiero, no he revisado la jugada, ni, pero estaba escuchando el noticiero de Ciro Gómez Leiva aquí en Grupo Fórmula y estaban analizándolo,
1: sí,
0: y diciendo que sí fue justa la decisión porque la pelota mide.
1: Exacto,
0: no sé
1: la, el balón no marcó el golpe de cabeza que podía determinar que sí era gol por el que lo anularon. Entonces, en teoría,
0: sí,
1: sí fue una decisión justa.
0: Yo no quiero, o sea, es que después de, siendo mexicano y después del no era penal, ¿cómo
1: sí,
0: no voy a estar a favor de la justicia?
1: Claro.
0: O sea, fue horrible eso.
1: Y no era penal.
0: Y no, claro, que ya lo aceptaron ellos, no era
1: sí,
0: penal.
1: Sí, sí.
0: No era penal. Bueno, hoy juega Australia-Egipto en una hora, a las 12 del día, en el estadio de Dallas. Argentina y Cabo Verde en Miami. Colombia y Ghana en Kansas City. Argentina y Cabo Verde. Obviamente, yo tengo muchos amigos argentinos, los quiero mucho y normalmente diría yo, sí, estoy con Argentina al 100%. Nada más que está difícil la decisión porque Cabo Verde es como la cenicienta del mundial.
1: Se robó,
0: ¿no?,
1: nuestro corazón.
0: Se robó
1: sus
0: nuestro
1: historias,
0: corazón.
1: Sus historias, la historia del portero, que es la primera vez que están en un mundial. Entonces,
0: sí,
1: va a ser un buen partido.
0: No sé a quién irle, la verdad.
1: Yo tampoco. Corazón dividido.
0: Corazón dividido.
1: Me va
0: dividido
1: a dar gusto quien gane.
0: Exactamente. El
1: sí,
0: que gane nos va a dar mucho gusto y los felicitamos, ¿no? Bueno, hoy vamos a hablar en el programa. Viene Roberta Medina, psicóloga y experta en sexualidad y terapia sexual, estará conectada desde Tijuana, desde mi tierra, Tijuana, Baja California, porque vamos a hablar del wild flowering, o sea, de la rosa salvaje.
1: El florecimiento silvestre.
0: El
1: o salvaje.
0: Florecimiento silvestre sería la traducción literal. ¿Qué significa el florecimiento silvestre? La tendencia que propone dejar que una relación crezca en forma natural y sin presiones, pero tampoco sin caer en eso que a ti no te gusta, Olguita, en el vamos a fluir.
1: Ahí vamos a andar fluyendo. A mí se me hace esto que es como la plantita que crece en el lote baldío.
0: Solita.
1: Ya veremos, así, solita, como pueda, ¿no?
0: Nos va a explicar Roberta qué es eso. ¿Cuál es la diferencia entre el famoso, pues vamos a fluir y no hay compromiso, al que se dé una relación en forma orgánica, en forma silvestre y natural? En un momento hay que regarla.
1: Pues sí, si no se seca, se marchita.
0: Si no se seca, bueno, de eso y más estaremos platicando hoy en el programa. También viene Marion Reimers más tarde a hablar del fútbol, nuestra experta en lingüística, Daniela Brock. Sofía Casteva desde Monterrey nos va a cantar bien bonito. Bueno, va a estar muy hermoso el programa. Quédense con nosotros aquí en Grupo Fórmula, Telefórmula, Radio Fórmula y en YouTube, TikTok y radiofórmula.mx. Estamos al aire en vivo un par de horas. Volvemos.
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4: México pierde a César Montes. La victoria sobre Sudáfrica dejó una mala noticia para la selección mexicana. el defensa central César Montes fue expulsado y no podrá jugar en el siguiente partido frente a Corea del Sur. Su ausencia representa un duro golpe para la defensa del conjunto mexicano, pues es uno de los líderes del equipo. Todo apunta a que Edson Álvarez podría retrasar su posición para cubrir esa baja. Ahora el cuerpo técnico deberá ajustar el esquema. ¿Quién debería ocupar ese lugar en la saga mexicana?
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1: Venus es el único planeta del sistema solar que gira en sentido horario, al contrario que la mayoría de los planetas.
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0: todas las sweeties que nos están escuchando de todas las edades. ¿Cómo estás, Andrea Rebelde? Buenos días.
1: Bien, pues yo soy medio sweetie.
0: Eres medio sweetie.
1: Medio sweetie.
0: ¿Tú eres sweetie, Olguita Mahur?
2: Medio sweetie también.
1: No, normal.
0: Hoy es un día especial para las sweeties, ¿no?
2: Un día especial porque dicen que ha llegado el día, que sí, se llegó la fecha tan esperada que Taylor Swift y Travis Kelce estarían casándose este día. Que me acabo de encontrar una noticia de CNN en español de hace 43 minutos. Ajá. Que wow, ellos podrían estar confirmando que va a ser justamente en el Madison Square Garden de Nueva York, que Andrea ya nos contaba esa información de las redes sociales, con un cóctel y una ceremonia a las 5:30 p.m. Ajá. O sea, ya están los preparativos a todo lo que da, y una recepción con 1,000 invitados. O sea, no, nada de que boda pequeña. Aquí invitaron a todos sus amigos, y que está, al parecer, la reservación o podría prolongarse hasta las 4:00 a.m. O sea, fiestón patronal. Se baila, exacto, se canta. Y hacen hasta un análisis, ¿se acuerdan ustedes de la película de 27 bodas?
1: Sí, claro. Sí.
2: Que la protagonista es dama de honor de muchas amigas y que no llega a casarse.
1: Que nunca se casa.
2: Dicen que pues ella fue, Taylor Swift, pues fue dama de muchas de sus amigas, incluso pues fue la que dio el discurso en la boda de Benny Blanco y Selena Gómez, y ahora pues a ella le toca casarse. ¿Quién va a dar ese discurso?
0: Qué bueno que se tardaron un buen para casarse y conocerse bien, porque entre dos estrellas, una del fútbol americano, sí, Travis Kelce, que es ala cerrada, o tight end de los Kansas City Chiefs, y Taylor Swift, no debe ser fácil llevar una relación entre dos mega estrellas.
1: Sí, y si usted está escuchando aquí en radio, no está escuchando Maxine Goodside, está escuchando a nada más nos quisimos dar como un respiro para dar la nota de color.
0: No,
1: de
0: pero estamos hablando del amor y de la
2: es
0: relación.
2: Mira,
0: se justifica en crecimiento, en un programa de crecimiento personal, porque es una pareja ejemplar.
1: Y porque vamos a hablar del wildflowering.
0: De wildflowering.
2: ¿Será que ellos habrán hecho wildflowering?
1: Yo digo que sí.
2: ¿Sí?
1: Yo digo que
0: salió
1: sí, porque cuando empezaron a salir, como que nada más los sentaban juntitos y era así de que low profile su relación.
0: Ajá.
1: Y ya después fue el boom, fue cuando él la invitó a ella a un palco ahí en un partido de él, y pues se confirmó la relación.
0: No, y ella muy linda, va a los partidos y todo. Le ha ayudado un montón a la NFL,
1: sí, todo el
0: y a los Chiefs.
2: Y también transformó todo esto de la moda. En todas las playeras y cómo las usaba, que en su momento fue muy criticada. Ella dijo, yo voy a usar la ropa también como me gusta. O sea, también
0: segura
2: de
0: sí misma.
2: Ha hecho tendencia. ¿Ves? No solo Belinda, ella
0: también. Es crecimiento personal, no es entretenimiento.
1: Taylor Swift es crecimiento personal, marketing, educación financiera.
2: Todo.
1: Sí va con el contenido.
0: Exactamente. Bueno, pues, entre que se casan hoy y no se casan, porque es como escondidas la boda.
1: Hay
0: y todo.
1: Puro chisme. ¿Cómo? No tenemos información verificada, pero hasta dicen que mi comadre mandó a poner un jardín dentro del Madison Square Garden.
0: Madre mía.
2: ¿Qué tal? O sea, es que hay presupuesto.
1: Pues es que la Taylor Swift por dinero no para. A ver si algo tiene.
0: Bueno, en otra información, ¿por qué le dicen, a ver, trivia, por qué le dicen a Gilberto Mora, a Mora, Mora, Morita, por qué le dicen a nuestro consentido Gilberto Mora, el bombero?
2: ¿El bombero?
0: El bombero, no así sé. Le dicen, o así le decían.
2: Porque apaga fuegos. ¿O
0: exacto,
2: qué?
0: Sí.
2: ¿Ah, sí?
0: ¿Qué tipo de fuegos?
2: Ay, no sé, pues en pasionales. La cancha, en la
1: ay,
2: cancha.
1: No, de pura
2: las jugadas
1: mujer
2: del contrario.
0: El bombero, desde sus inicios en las categorías infantiles de los Jaguares de Chiapas, le decían el bombero porque tenía la facilidad de llegar y salvar a sus equipos en relaciones comprometidas, en situaciones comprometidas.
2: Sí es, sí es.
0: Su habilidad para resolver partidos difíciles se convirtió en su sello característico desde la infancia, y no es la excepción. En la selección mexicana, sus entrenadores le dieron ese mote porque incluso jugando contra niños de mayor edad, el talento de Morita, el mediocampista, rescataba y sacaba victorias. El apodo lo ha acompañado a lo largo de su formación hasta su consolidación profesional.
2: Ay, soy muy fan. Dicen que no va a regresar a Tijuana ni por su ropa, ¿no? Que
1: no,
2: seguramente
1: no,
2: ya lo van a fichar en algún equipo del mundo, porque es una gran promesa. Y ayer Memo Ochoa confirmaba el meme más viral de ir a su cuarto a ver que estuviera.

0: Era durmiendo bien Morita, porque todos estábamos bien preocupados, que duerma bien, ¿no, por viste? Favor.
1: Una, hicieron unas caricaturas que estaba Morita hablándole a su mamá y dice, oye mamá, don Memo me dice que si me dejas jugar contra el partido contra Inglaterra el domingo, don Memo me dice.
2: Don Memo. Ay, está muy bonito. Es un bebé, es un bebé.
1: Es un bebé, pero que años. Se lo lleven y le paguen unos millones de euros, sí, por
2: y que
1: favor.
2: Lo dejen jugar, no me lo vayan a poner ahí en la banca.
1: No, no, no
2: que juegue.
1: No,
2: si se lo van a llevar es porque va a jugar.
1: Y saludos a los Xolos de Tijuana que van a extrañar a Memo.
0: Sí.
1: Ni modo, ni modo, amigos.
0: A Morita.
1: A Morita, perdón.
0: A Memo también lo vamos
1: a extrañar.
0: Es con
1: M, Memo,
2: con M,
1: Morita.
2: Usted entendió.
1: Morita,
2: si
1: Morita, Morita. Yo voy a seguir viendo los partidos de México y en mi mente me voy a imaginar que el perro Bermúdez está narrando para disfrutar más el fútbol.
2: O lo puedes también ver en Azteca, que sí, Cristian Martinoli está haciendo
1: está muy bien
2: un
1: en Azteca.
2: Trabajo. Claro.
1: Es que contraté VIX para ver el Mundial. Y, sí. Pues
2: y no,
1: tengo no
2: la Casa de los Famosos, ya dinos la verdad. Para estar en tendencia.
1: ¿Qué voy a andar viendo la casa?
2: Porque la Casa de los Famosos es un experimento social y aquí vamos a hablar
1: No necesito la Casa de los Famosos si tenemos a Shanique Berman aquí en Grupo Fórmula. Me las encuentro en los pasillos. No necesito. Aquí hay una casa.
2: Aquí
1: en Radio Fórmula debería ser la casa de los
0: Famosos. La casa de los locutores.
1: Sí.
0: ¿Entrarías tú a algún reality así privado de tu...?
1: Si fuera aquí en Radio Fórmula, ya, porque ya estoy aquí.
2: Estamos...
0: ¡Qué mentira!
1: Bueno, el himno nacional mexicano alcanza el tercer lugar en Genius tras el éxito mundial. Lo han estado buscando en el mundo entero. La tercera posición en tendencias globales. Genius es una plataforma de búsqueda de letras de canciones muy importantes en el mundo. Y hay un fenómeno con el himno nacional mexicano, ya que gracias al boom de la selección y el cariño que está recibiendo en el mundo entero, ha sido una de las tres, de los tres temas más buscados.
0: Y muchas veces ha ganado como el himno más bonito, ¿no? Igual sí. Que nuestra bandera como la más bonita. Y sí, es hermoso nuestro himno nacional.
1: ¡Qué bonito! ¡Qué bonito!
0: Buena
1: ¿Qué,
0: noticia.
1: ¡Qué moñito! ¿Qué tienes ahí?
2: Ay, pues muy padre la noticia. Yo estoy emocionada. Elton John regresaría a México con un concierto de despedida tras más de una década. Ajá. Acuérdense que aquí hemos comentado que Elton John ya está perdiendo la visión.
1: Sí, claro.
2: Ya, al parecer fue por una infección en su ojito derecho que se le propagó. Y el ojito derecho ya lo tiene, pon tú, como al 20%, y también el oído. Y dice que estaría regresando en el Estadio Banorte, en la Ciudad de México. Los rumores se desataron luego de que el banco publicara recientemente en sus redes sociales una misteriosa imagen de los icónicos lentes del cantautor sobre un piano con la leyenda. Una leyenda de la música regresa a México y nuestro estadio será testigo de una despedida histórica.
1: En el Estadio Banorte, Elton John, yo sí quiero ir.
0: Yo también.
1: Yo quiero ir, 80, vamos.
0: 80 mil personas o más cantando.
2: Si usted tiene un
1: barco. Pensé que iba a decir 80 mil pesos el boleto. No. Y ya no quiero ir.
0: Cálmense que ya
2: que fuera el mundial. No, si usted tiene un palco, repórtese.
1: Repórtese.
2: Invítenos.
1: Aquí hay clientes.
2: Aquí Marco les regala una historia. Video con la reel, suegra.
0: Un reel.
2: Para su abuelita.
1: Marco en tu boda, Marco en tu quinceañera.
2: Marco en despedidas solteras.
1: Marco en tu funeral, lo que quieras, yo voy.
2: Justo ya estamos rebarandeando la marca. Espere próximamente noticias.
1: Sí. Una vez cuando se casó Gustavo Adolfo Infante, hace años, me citaron la boda, decía que era a las 7. Ajá. Y llegué yo a las 7, muy puntual, pero yo era nuevo y venía llegando de Tijuana. Y pues en Tijuana, si te dicen que la boda es a las 7.
2: ¿Es a las 7?
1: La boda es a las 7. Y llego y me meto a la iglesia. Yo pensé que había llegado tarde, 7:05. Y me echo toda la boda y de repente empiezo a ver a los novios y lo, oigo que les dicen el nombre como ya cuando los casan. Y no era la boda, ya me habían grabado en video.
0: ¡No!
1: Y todo. Y ya me salgo y los de la boda de 7 estaban para entrar a las 8.
2: Ah,
1: estaban afuera.
2: Y
1: así salí en el video de otra boda. Entonces,
2: y sin cobrar.
1: Mi manager me dijo, vamos a hacer una promoción de Marco en tu boda. Y así.
2: Marco en tu boda.
1: Así puede ser para el mundial.
0: En tu gender reveal y todo, porque ya ahora hay fiesta de todo.
1: Sí, oigan, esta noticia a mí la verdad me echó mucho coraje, pero ya desmintieron a este irresponsable, súper irresponsable y mentiroso periodista argentino que afirmó que Ecuador recibió amenazas del narcotráfico mexicano previo al... Qué perro. No, y aparte sin ninguna base, ni... Está como para que le metan una demanda. Pues ya la Federación Ecuatoriana de Fútbol desmintió al periodista argentino Eduardo Feynman, quien afirmó que varios jugadores de Ecuador fueron amenazados por el cartel de un cartel del narcotráfico. También aquí en Radio Fórmula, Enrique Acevedo aclaró que no existe ninguna evidencia que respalde dicha versión, calificándolo como desinformación, o sea, fake news. Y pues bueno, no hubo nada. Pero yo vi la transmisión, bueno,
0: sí.
1: El clip en redes sociales y diciendo, sí, muchos jugadores pues ecuatorianos juegan en México y por eso tienen sus direcciones. El cuate, no crean que lo presentó así como que, tal vez se dice, o sea, lo presentó como
2: lo afirmó.
1: Afirmando en una responsabilidad enorme, sí, enorme. Así que sí, sí, hay un lugar en el infierno para los periodistas mentirosos e irresponsables como
0: sí,
1: es.
0: Sí, para oh, ellos y para los que han agredido a los que visitan nuestro país. Sí. Yo creo también, hay que celebrar siendo respetuosos. Esa sí, es otra.
1: Oye, tuvo una controversia porque han confundido a la chica que tiró la el vaso de cerveza, con sí, otras chicas que se parecen físicamente o que se llaman Emilia.
2: Exacto.
1: No porque se llame Emilia y tenga pelo negro. Exacto. Y ojos parecidos quiere decir que es la misma. Entonces,
0: sí,
1: también
0: hay que parar eso también porque ellas decían alto al acoso, alto al bullying. Pues sí, porque finalmente si no es la persona realmente la que están buscando, así le haces daño también.
1: Le está cayendo hate a gente que ni, no, ni la no, debe ni la teme. Emilia
2: Emilia Vega,
1: que estuvo con nosotros aquí en el programa, salió con un video, yo lo reposté en mis redes sociales, y dije, oye, no soy yo la del video, yo soy cantante, yo no fui al partido, yo no tuve nada que ver con eso.
2: Sí, solamente se, desgraciadamente se medio parece a la chica que hace este acto.
1: Sí, la medio pareces, pero así como como decir que todos los asiáticos son iguales, sí, o todos los de sí, pelo negro o, y piel blanca.
2: Nada
1: son
2: más porque se, se peina igual, de raya en medio.
1: Tiene sí, un aire.
2: Ajá, oh, sí, pero muy vago.
1: Pero Emilia Vega ya salió a decir, oye, paren el hate, yo no soy esa persona, sí, nada que ver.
0: Sí, mostremos ver, nuestra educación ante sí, todo, ¿no? Creo. Sí. No al odio, disfrutemos de esta fiesta. Y por último, Inglaterra ocultará su hotel en la Ciudad de México para evitar serenata de aficionados mexicanos. Después de Ecuador, que fueron a llevarles DJ, mariachi, pues sí, fuegos artificiales, y que pues se pronunciaban también de que pues no era, digamos, un juego limpio, pues sí, ahora pues no se hablará de esto.
1: Y también detuvieron al aficionado en Zapopan que hizo esa estupidez de derrumbar la escultura de balones mundialistas en Zapopan. Todo parecía que estaba todo borracho, se subió y tumba los balones. Aparte, lo golpearon.
0: No.
1: Cuando la gente le estaba tirando cosas y cuando lo bajan, le pegaron una patiza. Claro. O sea, ¿en qué cabeza? Como muchos están diciendo, oye, a ti no te gusta el fútbol, te gusta el desmadre.
2: Claro.
1: Estás buscando un pretexto para hacerle al delincuente.
2: Vayan
1: para
2: a terapia.
1: Sí,
2: vayan,
1: o sea, ¿qué onda? Bueno, nos vamos con Elton John, que próximamente estará en el Azteca, y volvemos con más en Grupo Fórmula.

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5: De arquitecta a princesa, ¿podrías imaginar que el día de tu boda de paso te conviertas en princesa y futura reina de Jordania? Así ha sido la historia de Rashwa, hija de uno de los constructores más importantes de Arabia Saudita. La joven estudió en Nueva York y trabajó en Los Ángeles. Coincidió en el camino con el príncipe Hussein y el amor hizo la suyo. Las principales casas reales del mundo fueron testigos de la boda de Rashwa y Hussein, mismo día en que impuso su estilo minimalista y simétrico como buena arquitecta en su vestido de novia. La princesa Rashwa, y ahora madre de una bebita, tiene a su lado el mejor ejemplo de su suegra, Rania, quien ha sabido encontrar el equilibrio entre mostrar una imagen moderna de las mujeres jordanas y ser embajadora de la riqueza y cultural de su país. 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
7: Miroslav Klose contra Brasil 2014. Un gol histórico para los mundiales. Al anotar el segundo tanto en el catastrófico 7-1 frente a Brasil, Klose alcanzó los 16 goles en Copas del Mundo, convirtiéndose en el máximo goleador histórico de la competición.
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0: está Miley Cyrus. ¿Cómo se llama esa canción?
1: Flowers.
0: Flowers.
1: Flores, literalmente, de Miley Cyrus.
0: Porque vamos a hablar de...
1: Vamos a hablar de lo que podríamos traducir como el florecimiento salvaje o silvestre, que es el wildflowering.
0: Ese florecimiento salvaje suena que no me depilé alguna parte del cuerpo.
1: ¿Qué estás pensando?
0: Que me debería haber depilado. Andas muy salvaje.
1: Andas muy salvaje, que ya no es tan común, ¿no?
0: Ya no,
1: no está
0: común.
1: De moda, no está de moda.
0: Hay que podar el pasto.
1: El césped.
0: El césped. Bueno, nos enlazamos con Roberta Medina desde Tijuana, Baja California, México, psicóloga, sexóloga, terapeuta sexual y de pareja, que nos va a platicar de qué se trata el wildflowering, que no es lo mismo que andar nada más ahí fluyendo sin compromiso, ¿verdad? Roberta, buenos días por allá, como se dice en Tijuana, good morning. Ah.
2: Muy buenos días y buenos días a ti, Marco, y hola también a Olga, que está contigo. Oigan, este tema que, bueno, para muchas personas es una forma más de encontrar el pretexto de no comprometerse en una relación de pareja, pero hoy vamos a ver las diferencias.
0: Venga, venga, porque, a ver, dice aquí que el wildflowering es una forma de ir floreciendo, o sea, sin presionar, lo cual, pues, suena bien, pero lo que no suena bien es que le hagas perder el tiempo a alguien si no quieres una relación y que anden fluyendo. A ver, Olguita, exprésate, exprésate.
1: Roberta, mira, te voy a contar algo. A mí eso de fluir,
0: le cajetea.
1: Híjole, sí, me da así como escalofríos porque siento que hemos ocupado, como bien decías, ese pretexto de andar fluyendo, que sea orgánico, gluten free, deslactosado, light, ¿no? Así todo, que sea sin conservadores y no nos vamos a comprometer y déjame ser. Y terminas invirtiendo bastante tiempo de tu vida en algo que no da frutos, porque la verdad, desde el principio, esa persona no se quería comprometer contigo.
0: Ya no, terminabas, Olguita. Tu novio presente sí se compromete.
1: No, el mío sí se compromete, pero nunca fluyó. O sea, nunca dijo, ay, vamos a fluir.
0: No.
1: Entonces, cuéntame un poco cómo funciona, cuál es la diferencia y por qué no es así como una plantita que está creciendo en un lote baldío ahí, que cuando llueve, pues florece y de repente ya se marchita.
2: Fíjate que muy probablemente lo que haya sucedido en tu relación es precisamente que se fueron dando el tiempo de ir tomando el conocerse, el explorar cómo se van sintiendo en la relación. Y sé que sí suena como una forma más así de, bueno, pues vamos a ver qué sucede, pero esto aparece como una contrapropuesta a una de las tendencias que venían mucho, que era, a ver, es que hay que definir la relación, ¿no?
1: Ya.
2: O sea, reglas que venían como a la tercera cita hay que tener relaciones sexuales, al mes hay que ya formalizar y decir si somos novios, a los 3 meses, ¿sabes? Entonces, de alguna manera venía esta situación donde ¿qué somos? Y el ya no dejar que las cosas fueran tan a la ligera.
1: Claro.
2: Y entonces los encuentros, los primeros dates o las relaciones se volvían como una entrevista. Como ya teníamos, incluso hay muchos reels, ¿no? Muchos, diríamos, memes de esta parte de que literal era una entrevista, ¿no? Así, y tú piensas tener hijos, ¿y cuánto ganas? ¿Y qué ha pasado con tus papás? ¿Y estás en una terapia? Entonces, era como una sensación así como de, ¿sabes qué? Estoy haciendo el casting y necesito asegurarme que eres la persona perfecta, porque si no, ya no quiero perder el tiempo, ¿sabes? Es más, pido la cuenta anticipada, me levanto y me voy de la mesa.
1: Claro.
0: Mucha presión.
1: Mucho control, ¿no? Sí.
0: Mucha presión. Tenía un amigo ahí en Tijuana que así me decía, no, loco, mucha presión, mucha presión. Pues sí, no, es que son los extremos.
1: Claro.
0: O mucha presión, como parece un casting, o no me comprometo. Entonces, el wildflowering es que, como el camino intermedio, ¿medio sano, Roberta Medina?
2: Mira, hay un punto que hace la diferencia entre el wildflowering es sano y el que sí, efectivamente, es un pretexto para no comprometerse.
0: A ver,
2: entonces empezamos por decir, ¿no?
0: Sí.
2: Esta parte del wildflowering es, vamos a tomar la relación, vamos a ver qué sucede, vamos a hacer los dates. Probablemente, Marco, tú y yo no nos acordamos mucho más de esas formas en las que antes era el proceso en el que te salías, te ibas conociendo, de repente decías, no, pues estamos saliendo, ¿no? Nos estamos conociendo,
1: sí.
2: Un date, vas para este lugar y tal, y dices tú, va, o sea, me está gustando la forma en la que la persona piensa, tenemos valores en común, esto va para algo. En el wildflowering sí se dice esto, ¿sabes? O sea, a ver, yo no tengo prisa, tampoco es que esperes que, o sea, te voy a hacer el casting o que voy a inmediatamente a comprometerme a algo. Quiero ver qué pasa, pero sí tengo la intención de que esto llegue a algo. Mm. Eso es wildflower.
1: Ya. Okay.
2: En contrapuesta, lo que ya muy frecuentemente hacemos son lo que se llaman las situationships.
0: Uh-huh. Ah, ahí está.
2: Una mezcla entre una situación, ¿no? Es como un algo que parece relación. Que eso es lo que más comúnmente tenemos. Y es, es como deja que fluya, como para qué las etiquetas, uh-huh. Pero tenemos relaciones eróticas, pero te quedas el fin de semana en mi casa, pero te acompaño a las bodas, ¿no? Que ya saben que ese es como un tema, ¿no? Que cuando alguien te acompaña a la boda ya suena formal.
0: Sí, ya es algo serio.
1: Sí, aunque llegues temprano.
0: Oye, te invito a una boda, ¡ay, la nuestra! ¡No! ¡No!
1: Pero es verdad, porque ya si te invitan a una boda ya conoces al amigo, a los amigos, a la mamá de los amigos. O sea, ya es como una mini presentación en sociedad. Sí, sí. Pero no, Roberto, eso que nos estás diciendo es un poco el casi algo, ¿no? Esto de los famosos...
0: No, pero el wildflowering, como yo lo entiendo, a ver, corrígenos, Roberta, entiendo como si hay la intención de estar en una relación, nada más que no vamos a ponerle presión, porque
1: sí,
0: la presión
1: claro.
0: asfixia. Pero si hay una intención de es como un dating consciente.
1: Sí, sí, sí. Vamos a empezar exacto. sin presión, pero sabemos que queremos llegar a un objetivo. Pero la situationship que decía Roberta, es el casi algo, ¿no?
0: Esa es la amigovia. Le van cambiando de nombre, pero se llamaba hace muchos años, se llamaba la amigovia, el amigovia.
1: Y ahora es
0: el amigo con derechos, la amiga con derechos. Es la misma cosa, nada más le cambian el nombre y se pone, situationship, acá.
2: Pero fíjate, te voy a decir, podríamos decir que el 90% son las mismas cosas, pero hay unas pequeñas diferencias.
1: Okay.
2: La situationship es esta parte donde nos fuimos haciendo, se fue dando la relación, pero nunca dijimos, ¿sabes? Yo no te pregunté, oye, ¿qué somos? O no te presiono, porque entonces yo sé que muy probablemente, como en un principio dijimos, vamos a fluir o tal, o sé que tú no vas a querer formalizar, pero yo tampoco te quiero soltar,
1: ya.
2: Entonces mejor hago como que no, ¿sabes? Pero te invito a la boda como una forma que, pero es que si ya lo invito a la boda, pues ya va a conocer. Y como me aceptas, pues vamos, ¿no? Y luego te digo, oye, no sé, fíjate que, ay, ¿por qué no te quedas a dormir o tal? O dejo la típica, ¿no? Dejo mi cepillo de dientes, dejo ciertas cosas por ahí, y como no me las regresas, pues tal. Entonces, tú sientes tener un noviazgo, se viven como noviazgo, es más, carajo, todos los vemos como novios.
1: Claro.
0: Sí, ya cuando empiezan a dejar el cepillo de dientes y luego el calzoncito de la suerte se queda por ahí, ya están invadiendo el terreno. Aquí te dejo mis shorts, ay, mira, mi champú, ya lo puse.
1: Ya estás más dentro que fuera, o sea,
0: oye,
1: ya no hay.
0: Ayer estuve, le mando un abrazo a Nilda Chiaraviglio, ayer presentó su libro Amar sin perder, que lo tengo acá, que se lo súper recomiendo. Tuve el honor de estar con ella ahí en la presentación, entrevistándola y presentando el libro. Y justamente tiene mucho que ver, Roberta, porque ayer Nilda pues nos decía en la entrevista, conversación que tuvimos ahí, la presentación de su libro, decía, es que la presión asfixia.
1: Uh-huh, claro.
0: La presión asfixia.
1: Sí, sí.
0: Entonces, por eso aquí el libro se llama Mar sin perdernos. O sea, te pierdes. O sea, si tú presionas, asfixias. Entonces, el wildflowering suena como, ok, si hay una intención,
1: sí.
0: Pero nada más no nos asfixiemos antes de que nazca la plantita, ¿no?
1: Que yo creo que, Roberta, aquí yo te quisiera preguntar algo, así de mi corazón.
0: Pregúntale.
1: ¿Hasta qué momento sería sano tener como un límite de decir, ok, voy a hacer wildflowering, voy a fluir, voy a ser orgánico, silvestre, como las flores que crecen en el lote baldío y todo?
0: Si ya pasó un mundial y llega otro mundial, ya.
1: También, ¿hasta cuándo dices, bueno, este wildflowering ya me agarraron de...
0: Venga.
1: De cempasúchil nada más ahí cada noviembre?
2: Fíjate que esa es una parte muy importante, porque a diferencia de cuando ya sabes o decides o te niegas a salir o aclarar la situationship, que tú digas, a ver, va, le voy a dar un tiempo a ver qué pasa. Yo ahí te voy a responder, Olga, híjole, el concepto como tal, ¿no? Que por cierto sale de las dating apps, principalmente de Bumble, dice que básicamente lo que tienes tú que hacer es ponerte tú personalmente un plazo. Okay. No decir, bueno, yo le voy a dar a esto, no sé, a lo mejor 2, 3 meses, 6 meses, y a ver qué pasa.
0: Yeah.
2: Pero si me lo preguntas, híjole, yo creo que está íntimamente relacionado a la edad que tienes y al proyecto de vida.
0: Claro, traes prisa, no traes prisa, quieres ser mamá o quieres ser papá o no, ¿qué onda? Mira, yo les diría, si Gilberto Morita
1: calle.
0: Si ahorita tú estás saliendo con alguien y no sabes qué son, y si Gilberto Mora se va a Europa, se casa y tiene un hijo, y tú sigues todavía en esa relación, ya.
1: Ya.
0: Es tiempo de que cierres la llave.
1: Ya lo salvaje no está siendo tan salvaje.
0: No, ya nada que ver. Entonces ahí, mírate con Morita.
1: Órale, es una buena vara.
0: Mírate con Morita. Cuando Morita sea mayor de edad, tú y yo ya tenemos que definir qué somos.
1: No, sí.
0: Algo así. No, pero sí hay que poner límites, ¿no, Roberta? Porque si no, luego se empiezan a hacer los resentimientos.
2: Justo sí, y sabes, el problema es que, fíjate, ya tenemos hasta la palabra en español, entre comillas, ¿no? Es, tú puedes andar white floreando, pero...
0: White floreando.
2: Ajá.
0: Es un spanglish así de... Al rato viene la lingüista, nos va a crucificar
1: aquí. Tú ponte floripundio, ¿no?
0: Andas floreando, salvaje floreando. No queda en español. Así lo dejamos. Oye, vamos a hacer una pausa. Ahorita nos dices el concepto profundo que te ibas a aventar, pero es que ya nos llega a la pausa. Estamos con Roberta Medina, psicóloga y sexóloga y terapeuta sexual, que nos está diciendo, ponle límite a las cosas, cómo definir ese límite. Lo sabremos después de mensajes en Grupo Fórmula.
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9: De arquitecta princesa. ¿Podrías imaginar que el día de tu boda de paso te conviertas en princesa y futura reina de Jordania? Así ha sido la historia de Rashwa, hija de uno de los constructores más importantes de Arabia Saudita. La joven estudió en Nueva York y trabajó en Los Ángeles. Coincidió en el camino con el príncipe Hussein y el amor hizo la suya. 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
14: La presidenta Claudia Sheinbaum hizo un llamado a celebrar con responsabilidad el resultado del partido de México contra Inglaterra y atender las instrucciones de la autoridad capitalina, quien ya dispuso más megapantallas sobre Reforma para evitar la aglomeración.
15: Es muy importante que toda la afición, todas y todos los que celebren el triunfo del próximo domingo de la selección, porque vamos a ganar, que lo hagamos con responsabilidad. También hay una responsabilidad individual. Y todos tenemos que ser responsables de evitar estas grandes aglomeraciones.
14: De acuerdo al Secretariado Ejecutivo de Seguridad de Michoacán, el promedio diario del delito de homicidio doloso registró una reducción de 46% entre enero de 2025 y junio de 2026, al pasar de 4.32 a 2.33 casos diarios.
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0: Cómo me duele. Me metí aquí a la inteligencia artificial a preguntarle cómo se diría wildflowering en español.
1: ¿Qué dice?
0: No, está perdida. Dice, wildflowering se refiere a una etapa de crecimiento libre y sanación y florecimiento personal después de una ruptura a un amor que crece de forma natural, indomable y sin presiones. Dado que es un neologismo, en inglés las mejores adaptaciones en español, según el matiz que busques, son, si te refieres al crecimiento personal, florecer en libertad.
1: Anda, ando floreciendo en libertad.
0: Sanar a tu propio ritmo, si estás sanando. Renacer de forma natural. Amar sin ataduras, amar en libertad. Crecimiento orgánico o amor silvestre.
1: Amor silvestre. Sin compromiso, ¿no? Ya.
0: Amor silvestre. Hablando del amor silvestre y sin compromiso, o sea, el wildflowering, Roberta Medina desde Tijuana. Ibas a decir algo profundo, ibas a reventar los medios de comunicación, las redes, y te interrumpimos.
1: Perdón.
0: Para el corte, amiga. Perdónanos. Habla.
2: No.
0: Exprésate.
2: Fíjate que justo esto es importante decir, ¿no? Como muchas veces tratamos de adaptarnos a cosas y a lo mejor a mí no me va esta situación de generar mis relaciones de una o de otra manera, pero me siento muy presionado o presionada a que esto es lo que está en este momento, por lo que es muy importante escuchar qué es lo que tú estás sintiendo. Y si la otra persona te propone esto y no va contigo, es importante que sepas establecer esos límites.
1: Claro.
2: También es importante entender que esto sí puede ser una opción sana para que te des la oportunidad de conocer a la persona. Si tú vas por la vida haciendo el casting de que lo que buscas es el esposo o el padre de tus hijos o quien aporte económicamente en la dinámica que tú tienes, y a lo mejor estás descartando muchas personas que tienen un buen potencial. Por eso esta propuesta de decir, a ver, date el tiempo de revisar cada una de las situaciones, cada de las personas. Dejemos atrás esta situación que está siendo la paradoja de la elección. Hay demasiadas aplicaciones, hay demasiadas, entre comillas, opciones. Y entonces eso también ha hecho que no le demos el tiempo a cada una de las personas y que descartemos muy fácilmente a prospectos, ¿no? Entonces, yo te diría, la verdad es que si tienes el tiempo en el sentido de cuál es tu proyecto de vida, pues entonces considera regresar. Es un poco como regresar a la forma vieja de irnos conociendo, sin embargo, hacer acuerdos.
0: Unos 3 meses, ¿no?
1: Sí.
0: Tres, 4 meses. Oye, vamos a conocernos bien y todo. Mira, mi intención es una relación, pero vamos a salir a conocernos con intención.
1: Y vemos.
0: Porque también pueden pasar 3 o 4 meses, pero si no estás saliendo, si te ves una semana sí y una semana no, pues entonces vas a tener en 4 meses, vas a tener 3, 4 citas, pues no.
1: Oye, es mejor darte el tiempo, como decía Roberta, y entonces conocer a la persona, apresurar, presionar y poner expectativas que no son las reales y presionarte, y entonces formalizas con alguien que no conoce, que no te cae tan bien después, que no tenían las mismas metas. Entonces, mejor darte esta calma, ¿no?
0: Mira, dice la terapia cognitivo-conductual que enfocarse en las citas del wildflowering o el florecimiento silvestre de una relación reduce la ansiedad, ya en serio, reduce la ansiedad de ejecución y las expectativas idealizadas, permitiendo que la persona se concentre en conocer genuinamente al otro en el presente, en lugar de evaluar si es materia de matrimonio, porque eso es lo que mata, lo que estaba diciendo Roberta.
1: Exacto. Sí.
0: Sales a hacer, te metes, hay unas apps que dicen, yo estoy buscando, yo quiero casarme.
1: Casarme.
0: No, espérate.
1: 2 hijos, casarme, un perro, ¿no? Entonces, espérame, ¿por qué?
0: Sí, la presión mata la relación, ¿no, Roberta?
2: Y quiero decir otro término que seguramente ya hemos de alguna manera mencionado, pero es, hay las relaciones placeholder, que son estas relaciones que es como en una mesa, ¿no? Que tú vas precisamente a las bodas y ya hay este letrero que dice, para tal persona es este asiento. Muchas personas lo que hacen es, te mantienen en la relación, o sea, ya saben que no quieren más contigo, pero te mantienen ahí mientras siguen buscando.
1: Ay,
2: entonces, por eso es importante que tú te des cuenta si la otra persona todavía, o sea, la ves más fuera de este proceso de conocerte adentro, pues también que te des cuenta que probablemente no es que esté dándole tiempo a la relación, sino que todavía quiere seguir con todas sus opciones abiertas, pero no quiere soltarte. Que esta es una de las situaciones que te puede llevar a que entonces tú le bajes un poquito y digas tú, pues bueno, le voy a dar su tiempo, voy a esperarme, pero ojo, porque podemos terminar de migajeras.
0: Es el mientras tanto. Ajá, no exacto, quiero estar sola o solo y entonces aquí te tengo conmigo, pero yo sigo buscando porque ya sé que tú no eres.
1: Exacto.
0: Eso sí no es ético.
1: No, está cero justo.
0: Eso no es ético.
1: No.
0: Hijo de la... No, no hagas eso. No hagas eso.
1: No, ser claro. Si no, oye, ¿sabes qué? Nada más quiero pasarla bien contigo. Estamos los dos de acuerdo. Órale. Pero si la otra persona está esperando que cambies de opinión y te está dando su tiempo y todo, no, está feo.
0: A ver, señales de que eres el... De que te están usando de mientras tanto. Como decía, había una canción de Prisma o de no sé quién, una cantante de los 70, ¿sí? 80. Se llamaba Compás de Espera. Y así decía, y fui un compás de espera. ¿No?
1: Ay, qué feo.
0: Fui un compás de espera mientras alguien llegaba a tu vida. Es más, búscate la canción, DJ Andrea. Es desde... Allá de los tiempos de siempre en domingo. ¿Cuáles son las señales de que eres el compás de espera o el mientras tanto?
2: Pues una de las cosas importantes es que no te incluye en los eventos a largo plazo, en los planes, ¿no? Que no te lleva, por ejemplo, a estos tipos de eventos significativos, que cuando te presenta evitando cualquier tipo de etiqueta. Y que...
0: Te presento es, a...
2: Ajá, ¿no? O sea, pues te presento a Olga, ¿sabes? A Olga. Pero, y sobre todo cuando ya ha pasado muchísimo tiempo, que, por ejemplo, se niega a hablar de este tema, que, por ejemplo, si tú mencionas algo como el que somos o el que llegan a los lugares y, oigan, ¿ustedes para cuándo tal evita, se enoja, se desaparece el fin de semana, ¿no? Todo ese tipo de situaciones que, bueno, pareciera que aquí uno pisa caliente.
0: Se le atraganta el agua de horchata. Se está sí. Mira, súbele el volumen, súbele. Ahí viene el corito. Nada más. Era como de la OTI eso.

0: ¡Ay, Dios, qué drama! Y fui un compás de espera. Sí, o sea, ya nada más compartí tu soledad. Yo estaba ahí mientras encontrabas a alguien más. Hay una canción que se hizo para eso.
1: Oye, pero...
0: María Medina cantaba eso.
1: Que el wildflowering ha existido desde entonces.
0: Todo es viejo, nada más le ponen nombres en inglés y todo, pero es la misma cosa, la misma gata revolcada, ¿no, Roberta Medina?
2: Pero, ¿sabes? Sí, totalmente. Le vamos encontrando ciertas cosas. A veces simplemente es volverlo a poner de una forma como de mercadotecnia, ¿no? Con más brillito y más glamour. Y justo por eso es importante que te des cuenta si realmente puedes estar en esto donde se supone que está creciendo o si simplemente es que la otra persona duda porque pues realmente no te acepta como eres, te está condicionando a ver a que cambies, ya sabes, de que te ajustes más a su situación, o te está dejando en este compás de espera, buscando las otras opciones, o simplemente te quiere para esta situationship donde lo que quiere es obtener todos los beneficios, pero no dar el compromiso, ¿no? Entonces, todo vínculo que no duele es un vínculo sano, que esa es una cosa. Entonces, de repente decimos, pues no me cuesta tanto, pues no me pide tanto, pues, ¿no? Entonces, nos quedamos ahí. Pero
0: me gusta más lo directo de los términos viejos porque, o sea, yo en la prepa alguna vez una amiga me dijo, oye, ¿quieres ser mi amigo con derechos? Y yo, sí.
1: Claro, ya.
0: No, sí me gustaban, si no hubiera dicho que sí. Pero sí, entonces era todo dar, porque era literal, somos amigos y tenemos el derecho de besarnos.
1: Claro.
0: ¿No?
1: Y no pasa nada, nadie se enoja, nadie pero se molesta.
0: Sí, entonces no hay confusión, pero es ya del situationship y no sé qué tanto. Se empieza como a poner más confuso el asunto. No, amigos con derechos, es eso.
1: El problema es cuando una parte está clara, la otra parte no tanto, que es el mientras tanto que está esperando.
0: Hay que decirlo.
1: Y hay que decirlo, hay que ser honestos y honestos con uno, ¿no? Sí. Donde dices, la verdad, nunca me lleva con su familia, nunca me lleva con sus amigos, nunca me lleva algo importante del trabajo, pues ahí algo está diciendo.
0: Ahí están las señales. Roberta, consejo final para cerrar este tema. Consejo final, ¿cómo darte cuenta cómo distinguir un wildflowering? O sea, ¿estamos fluyendo? No, fluyendo no.
1: No, esa palabra no, no te gusta.
0: ¿Nos estamos conociendo con intención de ser novios o estamos nada más aquí haciéndonos como el tío Lolo y estoy te estoy usando porque nada más
1: amiga,
0: quiero tu
1: date
0: cuerpo.
1: Cuenta.
0: Sí, amiga, amigo, date cuenta. También a los hombres
1: amigo,
0: les pasa.
1: Date cuenta.
0: También
1: amigo.
0: A los hombres les pasa.
1: Sí, sí, es verdad, es verdad.
0: Roberta, consejos finales.
2: Fíjate que creo importante en esta parte donde tú dices que los términos anteriores, a mí también me gustaba mucho el término de nalguita, ¿no? Porque creo que también ahí nos dice, bueno, o sea, aquí estamos nada más para darle placer al cuerpo y bueno, ve y sana o ve y busca tu corazón en otro lugar. Y hoy por hoy no queremos ser lo suficientemente honestos porque no queremos perder los beneficios. Entonces, si no quiere etiquetas, pero sí quiere privilegios, ahí no está floreciendo la relación o no se busca que se florezca, simplemente se busca cosechar sin sembrar, que es justo el mal que estamos teniendo, ¿no? Muchas veces carecemos, no queremos invertirle al compromiso, porque pues también, ¿para qué? Si ya lo estoy teniendo
1: claro.
2: Todo, entonces, límites, tiempo, acotar y que haya esta honestidad, esto es lo que sí brinda el wildflowering, es decir, vamos viendo. La idea es llegar allá, pero vamos lento en el camino, explorando y conociéndonos.
0: Ya, oye, así de plano, ¿te gustaría ser mi nalguita?
1: Sí, ¿qué tal?
0: ¿Cómo vas a decir eso?
1: Pues es mejor.
2: Ay, pues si no puedes decir eso, seguramente no vas a poder hacer cosas más ricas, ¿no?
0: No, ya sé, pero así decirlo, oye, ¿te gustaría? Tú estás esperando que te digan, ¿quieres ser mi novia o que mi novio?
2: Sí, claro.
0: ¿Te gustaría ser mi nalguita? O me gustaría ser tu nalguita.
1: Salga corriendo.
0: Bueno, depende.
1: No, o sea, si es lo que tú quieres, está bien.
0: Depende, sí, hay situaciones, hay momentos en la vida.
1: Sí, estoy de acuerdo, claro. Sí.
0: No, ¿a poco no has tenido una nalguita, Roberta? Sí, claro que sí.
2: Sí, hay momentos en los que, y es que fíjate que lo tenemos tan satanizado, pero de verdad hay momentos en que puedes tener tantas cosas, tantas, enfocado en tanto, y que no tienes los recursos para darle a una relación.
0: Sí, no, oye, claro, no tengo tiempo.
2: Vale ser honesto.
0: Sí, oye, no tengo, di la verdad, oye, no tengo tiempo para una relación.
1: Es
0: pero,
1: eso, la verdad.
0: Di la verdad, no tengo tiempo para una relación, no tengo tiempo, energía, no estoy disponible afectivamente, pero los sábados estoy disponible. ¿Qué tal?
2: Pero justo ahí... Perdona, pero es que, ¿sabes qué? Creo que es muchísimo más lindo eso, porque entonces dejen de hacer la parte de, pero sí te mando el buenos días, pero sí te pregunto, ay, pero ya comiste, y después nos abrazamos de cucharita. Esas son cosas de pareja.
1: Que se confunde.
2: Esas son cosas, claro, o sea, eso me hace pensar que estás teniendo interés en mí y que vamos a algún lugar.
0: Sí, pero si lo dices abiertamente, puedes decirle, oye, seamos como novios los sábados. Entonces el sábado, pues vamos al cine, cenamos, dormimos juntos.
1: O sea, con cronómetro, así que 24 horas.
0: Pues es un decir, puede ser domingo también, pero es el fin de semana, una relación de... O sea, hay que decir la verdad.
1: Es eso, yo creo que hay que decir la verdad, y si las dos personas les claro. encaja la situación, está bien.
0: Sí, ahora, si quieres de mientras tanto, le dices, ok, va, mientras encuentro novio o novia.
1: Ya.
0: ¿Qué te claro. parece? Ah, sí, tal, y cuando encuentres novia o novio, me avisas y ya. Todo se puede negociar.
1: Claro, muy evolucionado, totalmente. Pero sí, sí.
0: Roberta Medina, te mandamos un abrazo hasta Tijuana, en donde te encontramos igualmente. Para terapia y para quienes se hayan lastimado por haber sido nalguita de alguien sin haberse dado cuenta.
2: En todas las redes sociales me encuentran como Íntimamente con Roberta, en Facebook, Instagram y YouTube, y también puedo darles acompañamiento psicoterapéutico en línea a todas las partes del mundo. Íntimamente con Roberta, muchísimo gusto de estar contigo, Marco, y con Olga también.
0: Un abrazo, pronóstico para el partido México-Inglaterra, pronóstico, Roberta.
2: Ay, yo quisiera que gane México, pero no sé.
0: Pronostica, no tengas miedo, sin miedo al éxito, pronostica.
2: Yo creo que 2-1.
0: 2-1, bien, me gusta.
1: Bien, bien, bien.
0: Bueno, agarra a tu nalguita y para que vean, disfruten el partido.
1: Que es el domingo.
2: La celebración.
0: Es la celebración. Un abrazo, Roberta, con mucho cariño. Gracias, hasta bye, Tijuana. Bye. Y ahora nos enlazamos hasta Monterrey, Nuevo León, porque fíjense que han dado viralizándose una chica que canta precioso y que me ha hecho chillar porque está tomando una canción, esta de una canción muy exitosa de Luis Miguel.
1: Sí.
0: Y le está cambiando la letra y la está adaptando a los partidos de México y la canta muy hermosa. Y le dije, ven a cantarnos para darnos buena vibra. Nos enlazamos con Sofía Casteva, cantante y productora musical desde Monterrey, Nuevo León. ¿Cómo estás, Sofía? Buenos días.
3: Hola, Marco. Estoy súper bien. Muy feliz de estar aquí. ¿Tú cómo estás?
0: Bien, contento. Me has hecho chillar un par de veces ya con tus canciones. A ver, cuéntanos qué fue lo que hiciste.
3: Sí, mira, pues usé la canción de Luis Miguel que se llama México en la piel. Es una canción que me encanta mucho. Amo a Luis Miguel. Entonces, usé esa canción y le agregué una letra que yo escribí adaptándola a pues lo que está pasando ahorita con el Mundial, lo que es relevante ahorita, los jugadores que están participando mucho, llamando mucho la atención, de cómo estamos viviendo nosotros los mexicanos el Mundial. Entonces, ajá, me gusta mucho escribir canciones, adaptar letras y pues fue como que lo que se me ocurrió.
0: Bueno.
3: A lo que me llevó la pasión, pues.
0: Cántanos, Sofía, para que nos des buena vibra. Cántanos. Yo sé que la canción la hiciste primera, segunda parte y viene una tercera, pero hasta lo que vamos, cántanos lo que lleva. Y síguela en redes sociales, @SofíaCasteva, ¿verdad? Así te encontramos para que escuchen sus canciones. Pero vamos a cerrar el programa de hoy aquí en Telefórmula con la canción de Sofía Casteva, deseándole suerte a la
1: ¡Vamos, México!
0: A la selección mexicana. Cántanos desde Monterrey, Sofía. Adelante.
3: Claro que sí.
0: Ahí va a tirar la pista y toda la cosa, a ver.
1: A ver.
0: Venga, venga.

0: Sofía, Sofía, Sofía, Sofía. No se está escuchando tu voz, Sofía. Sofía hermosa. Ay, no nos oye. No, se está escuchando la pista y no se está escuchando la música. Hazle señas a Sofía. Sofi, Sofi.
1: Que vean que sí, Sofi, estamos pausa. En vivo.
0: Sí, estamos en vivo, para que vean que estamos en vivo. Avísale por el Zoom. Es que la dificultad cuando estás por Zoom
1: sí.
0: Es que se oiga la música y se oiga la voz junta.
1: Claro.
0: Y entonces aquí hay un problema. ¡No!
1: Técnico.
0: Hay un problema técnico, pero canta precioso. Porque canta la de Así se siente México. Y entonces dice... No, no quiero decir lo que dice la letra, porque es muy bonita.
1: Los jugadores, que las playeras, la emoción. Sí, sí, una adaptación bien linda.
0: Muy linda.
1: ¿Qué opinará Luis Miguel?
0: ¿Ya la has visto?
1: Ya la he visto, claro.
0: Sí, yo la reposté en mis redes sociales y todo. ¿Ya te vio, Sofía? ¿Ya te vio, Sofi? ¡Ah, no! ¡Ay, Dios! Si no sabes que ahorita en el siguiente segmento... Es que yo quería que quedara en el primer segmento, donde estamos en Telefórmula y en radio a nivel nacional, y que la escucharan. Si no lo hacemos en el siguiente segmento, hacemos toma dos. Pero es que se escuchó la
1: pista,
0: la música, y no se escuchó la voz de Sofía. Teníamos miedo que no se escuchara la música.
1: Pero lo que se escuchaba muy lejos era la voz. Pero sí. Ojalá y se solucione para escucharla, que sería fantástico.
0: Sí, Sofía, arroba Sofía Casteva, ahí la pueden seguir. Por cierto, aprovecho para decir que un día como hoy, pero es un día muy importante para las mujeres, un día como hoy, pero en 1955, por primera vez en la historia de México, mi querida Olguita Mafú, por primera vez las mujeres participaron en unas elecciones federales.
1: Ah.
0: Un día como hoy, pero en 1955, no hace mucho.
1: No hace tanto.
0: ¿Ya regresó Sofía? No.
1: Que a veces se nos olvida justamente esos logros.
0: Pues, ¿qué hacemos? ¿Intentamos en el siguiente segmento? El siguiente segmento intentamos otra vez con Sofía. Bueno, un día como hoy, las mujeres mexicanas participan por primera vez en elecciones federales, ejerciendo por primera vez en la historia su derecho al voto a ser electas tras la reforma constitucional que reconoció el sufragio femenino. En esa jornada también se eligieron por primera vez las diputadas federales.
1: ¡Qué increíble!
0: Es muy reciente, 1955.
1: Muy reciente. Y quienes ya nacimos con estos privilegios, se nos olvida la lucha que se ha hecho durante tantos años, ¿no?
0: Exactamente.
1: Uno se acostumbra, pero esas libertades se han ganado con mucho esfuerzo, así que bien ahí a quienes lucharon antes que nosotras.
0: Exactamente. Bueno, nos vamos a despedir de Telefórmula. Se van a quedar con Maxine Goodside. Si quieren seguir escuchando, vamos a intentarlo con Sofía. Pueden venir al canal YouTube de Grupo Fórmula o pueden ir a radioformula.mx. O si su estación de radio local continúa con el programa, pues aquí nos vemos después de la pausa y haremos el intento 2 con Sofía Casteva, que canta precioso.
1: Sí, caray.
0: Bueno, intentamos, volvemos.
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4: Con este ritmo contagioso y una guitarra inolvidable de The Edge, Mysterious Ways es uno de los temas más bailables de YouTube. Publicada en 1991 como parte del legendario Action Baby, es una oda al poder transformador del amor. Y como este nos lleva literalmente por algunos caminos misteriosos, sin duda. Esto es U2 en Sonido Brown.

0: Explorando la naturaleza.
1: Aunque técnicamente es una gramínea, el bambú cumple funciones de árbol por su altura y dureza. Es la planta de crecimiento más rápido, siendo un recurso renovable extraordinario para la construcción y la industria textil. Actúa como un potente sumidero de carbono y previene la erosión del suelo. Es fundamental en la cultura asiática y esencial para la supervivencia del oso panda.
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4: Hoy, por cierto, es Día Internacional Libre de Bolsas de Plástico. ¿Sabías que una bolsa de plástico la utilizamos en promedio solo 15 minutos, pero la Tierra tarda hasta 500 años, Olguita Mafut?
5: ¡Qué locura!
4: En deshacerse de ella.
5: A mí me gusta que ya en los centros comerciales veo muchas personas con sus bolsas reutilizables, sí, para hacer sus compras. Sí. Que si ya vamos a comprar fast fashion, que es también esta ropa que contamina tanto, al menos hagamos un poco de colaboración en unas cosas y en otras. Reutilicemos la ropa, reutilicemos las bolsas, que es una locura.
4: Tráete tus bolsas. Tráete tus bolsas. En muchos restaurantes, y incluso cuando ordenas al súper por aplicaciones, ya te lo dan en bolsas de tela. O sea, que ya no son... Bueno, bolsas reusables.
5: Sí, eso
4: está perfecto. Según datos de la organización Greenpeace, más del 80% de los desechos marinos en el planeta son plásticos, los cuales destruyen los ecosistemas y provocan la muerte de más de 1 millón de aves y 100,000 mamíferos marinos cada año. Y no solamente vienen de las bolsas de plástico que tiramos, sino de las redes de pesca, que esos buques enormes que hacen pesca masiva, que son los que dañan al ecosistema, dejan las redes ahí, las dejan tiradas en el mar y ahí se enredan toda la fauna, todos los animalitos, pura contaminación, no sé. Datos clave, se calcula que el mundo utiliza cerca de 5 billones de bolsas de plástico al año, lo que equivale a un promedio alarmante de casi 10 millones de bolsas por minuto. Entonces, cuando tú dices, ay, todo mundo las usa, ¿y de qué sirve que yo ahorre? Pues es que hay que agarrar conciencia japonesa y decir, no, voy a ser limpio, no usemos bolsas de plástico. El plástico de un solo uso hay que eliminarlo. Al menos 29 de los 32 estados de nuestro país han modificado sus leyes locales para prohibir o restringir la comercialización, distribución y entrega de plásticos en un solo uso. ¿Quiénes serán esos 30, esos tres estados de la República que no han legislado? Bueno, para aportar tu granito de arena, usa bolsas de más de un uso.
5: Exacto. Yo sé que mi Oaxaca sí está, porque incluso los esquites te los entregan en hojas de maíz.
4: Esos vasitos de Unicel son una porquería. O sea, esos hay niveles. Y esos vasos de Unicel que se siguen usando en fiestas y en eventos públicos son...
5: Y que además les ponemos bebidas calientes y tanto, ¿no? Que se ha dicho que el calor o puede ayudar a desprender sustancias, que las consumimos. O sea, al final las llevamos a nuestro cuerpo.
4: Y estás consumiendo. ¿Qué más?
5: Vamos con otra noticia, que esta fue noticia internacional que causó sorpresa en el mundo, porque dos personas escalaron el Empire State para desplegar una pancarta de paz y proponer matrimonio. Iván Birkus y Ángela Nicolau treparon sin autorización ni arnés hasta la punta de la antena del Empire State Building en Nueva York, a 443 metros de altura, poniendo un cartel a favor de la paz mundial que decía: cuando el poder del amor venza al amor por el poder, el mundo conocerá la paz.
4: Claro.
5: Los detuvieron, en teoría se quedaron a dormir una noche antes ahí, burlaron toda la seguridad, que dicen que a lo mejor un policía estuvo implicado, y al otro día treparon el edificio, logrando llegar hasta la antena, y nadie podía bajarlos por la electricidad que además tiene la antena. Entonces, estaban esperando a que quitaran la electricidad para poder sacarlos de ahí y detenerlos.
4: Y se volvieron virales porque todo el mundo agarró la foto y le empezó a poner mensajes distintos a lo que habían puesto a ellos. Y sí, también estuvo ahí el ICC y muchas cosas que le han puesto ahí, pero les mandamos un abrazo. Se la jugaron. Bueno, tiene una anécdota para toda la vida, pero se jugaron la vida. ¿Qué pasó con Sofía? Nos va a cantar en el siguiente segmento nos va a cantar una capelita Sofía Casteva, cantante y productora musical que ha adaptado la de México en la piel. Aunque si no se puede oír la música, pues se va a echar una capelita.
5: A escucharla a ella.
4: Sí, se va a echar una capelita. Bueno, así están las cosas. Por cierto, que en el siguiente segmento, creo que vamos a tener tiempo, vamos a comentar un poquito sobre el libro nuevo del Nilda Chiaraviglio, Amar sin perdernos, que está buenísimo y se lo súper recomendamos. Ayer estuve con ella ahí en la presentación en una tienda de libros que se llama Rocío, ¿cómo se llama? Hay universidades con su nombre, Rocío Castellanos, puede ser, es Castellanos apellida.
5: Okay.
4: Que están abriendo universidades por toda la República en este gobierno federal. Se apellida Castellanos y está en la colonia Condesa. Gracias, Rosario Castellanos. Rosario Castellanos, ahí estuvimos y le aprendimos muchísimo a Nilda y te voy a dar un pequeño resumen.
5: Quiero aprender.
4: De, sí. La resumen de las lecciones de Nilda Chiaraviglio. Está bonito el libro porque te habla de cómo amar sin dejar de ser tú en una relación.
5: ¡Qué difícil!
4: Volvemos.
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10: Presentó Gemini OVNI, su nuevo modelo de inteligencia artificial de generación de video hiperrealista, capaz de convertir imágenes a video y de editar los clips con un avance en razonamiento, comprensión del mundo y capacidad de creación. El modelo es capaz de construir y refinar escenas en cualquier paso con lenguaje natural y permite modificar videos con instrucciones simples debido a que se basa en su profundo conocimiento de historia, biología y lógica narrativa para construir historias convincentes. Destaca su edición de videos reales basada en imágenes de referencia y es capaz de convertir dibujos o bocetos en videos realistas y es capaz de transformar el tono y estilo de un video según el material recibido, así como de reimaginar acciones para cambiar

0: a las 12 del día por pronóstico de tormenta eléctrica. Más información en un momento.
1: O sea, va a haber, hay pronosticada tormenta eléctrica.
0: Sí, de hecho estaba leyendo que justo también en el partido de Argentina y Cabo Verde, que va a suceder este día, está pronosticada también que podría haber una suspensión o que se podría atrasar por una cuestión del clima. Pero yo creo que están previniendo eso en este caso. Joaquín López Dóriga lo acaba de poner hace 3 minutos. Algunos otros medios de comunicación también ya lo han confirmado. Están esperando a que se haga, pues, a través del medio oficial, ¿no?
1: Ajá. O sea, a las 12 del día, o sea, y la gente que ya había hecho planes, desde los que van al estadio, a los que ya estaban armando la fiesta para la nochecita,
0: pues no.
1: Es cambio de planes, cambio en la cancha.
0: Cambio.
1: A las 12 del día arranca el partido.
0: Así es.
1: O sea que la transmisión va a arrancar como desde las 11.
0: Exacto. Sí, pues hay que llegar muy... Los que van a ir al estadio, que qué privilegio, llegar desde muy temprano.
1: Tengo un partido de pádel que cancelar.
0: Exacto.
1: Les tengo noticias y les van a caer las reservaciones de los partidos de pádel, sí, a todos los, sí, a todas las canchas.
0: Cámbienlo a comer en vez de a que fuera cena su plan, porque al qué parecer cosa. Todo indica esa información de última hora.
1: Bueno, oye, también información de última hora, esta está buena. Maná encabezará el espectáculo de medio tiempo del partido México-Inglaterra.
0: Ay, me gusta esa noticia.
1: Eso, muy bien, muy bien. Pues a las 12 del día el partido y Maná en el medio tiempo, cambio de planes para el domingo. Mucha atención. Oiga, nos volvemos a enlazar con Sofía Casteva hasta Monterrey, Nuevo León. ¡Sofi, querida! No se escuchaba tu voz y te estaba queriendo decir y no nos alcanzabas a escuchar.
2: No, ya no escuché, me quedé muy metida en el momento.
1: Estabas inspirada cantando. Es que es por Zoom siempre es un reto, por Zoom, que se escuche la voz y la música.
0: Sí.
1: Siempre es un reto muy grande. Y
2: claro. Entonces, ¿qué hace? Creo que ya lo solucionamos, entonces ya no debería haber ningún problema.
0: Ay.
1: ¿Ya? ¿Ah, se puede con música? Ya.
2: Sí.
1: Al parecer sí. Oye, bueno, sí, nada más me ves en el monitor. Si te hago así, es que no se oye tu voz.
0: Si te hacemos señas, no te escuchamos.
1: Bueno, Sofía Casteva, okay, cantante y productora musical que se ha viralizado por haber adaptado la letra de México, la música de letra
0: México en la piel.
1: Cambiándole la letra y que a mí me ha hecho chillar ya un par de... Es
0: ay,
1: más,
0: sí, qué orgullo.
1: La pongo varias veces ahí como... La puse en favor, ya ves que puedes guardar en Instagram.
0: Sí.
1: Y ahí la veo y todo. Es que cantas muy bonito, Sofi, también.
2: Ay, muchas gracias. Significa mucho, mucho de ti.
1: No, hombre, gracias, amiga. Bueno, a ver, pues cántanos y ahorita, después de que nos cantes, nos platicas cómo se te ocurrió esto, que es la primera y segunda parte de la letra, porque la tercera la vas a escribir después del partido contra Inglaterra, ¿correcto?
0: Después de que gane México.
1: Después de que gane México, exactamente. Pase lo que pase, vas a hacer la tercera parte, ¿correcto?
2: Sí.
1: Ok, bueno, venga, Sofía Casteva, aquí nos canta en Grupo Fórmula. Adelante.
2: Okay.

0: gallina, todo. El pelómetro, como dicen, ya, a todo lo que dan.
1: Nos sacaste las lágrimas, sí, aquí en el estudio otra vez. La gente aquí en el canal de YouTube está diciendo, wow, qué voz, me encanta, qué bonito, qué preciosa. Dice Magali Velasco, preciosa voz de esta nena. Están todos muy contentos escuchando. Si quieren escuchar la canción, ahorita le bajó a la música para que... para que se pudiera transmitir así en radio bien, pero si la siguen como Sofía Casteva, ahí pueden oír las versiones. Sí, cantas precioso, sí, de verdad, wow, Sofía.
0: Espectacular.
1: Precioso.
2: Muchas gracias.
1: ¿Cómo se te ocurrió
2: esto? Me encanta hacer.
1: Claro, es tu vocación. Cuéntanos, ¿cómo se te ocurrió cambiarle la letra a la canción y empezar a documentar el mundial a través de la música?
2: Pues todo empezó cuando fui a ver el partido con mi novio. Entonces fui a ver el partido y Quiñones metió un golazo y lo volteé a ver de que como los golazos de Quiñones, o sea, fue lo primero que se me ocurrió, o sea, fue la primera línea que empezó todo idea de México en la piel / mundial. Entonces en ese momento pensé, wow, tengo que hacer la canción completa. Entonces llegué a mi casa súper tarde, a las 12 de la madrugada, empecé a escribir la letra, a las 2 de la mañana la grabé y luego el siguiente día en la mañana grabé el video y lo subí. Y luego ganamos la siguiente ronda contra Ecuador y fue, no manches, o sea, tengo que hacer la segunda parte, están con todo, Morita, o sea, todos. Entonces, me puse a hacer la segunda parte luego y la subí.
0: ¿Y te esperabas la respuesta? ¿Te esperabas esta viralidad a través de tu talento? Además, que eso es algo increíble.
2: Pues la verdad es que como que, o sea, sí me esperaba que a mis seguidores les gustara, pero no sabía que iba a tener tanto impacto como lo tuvo. Yo no sabía, por ejemplo, que iba a llegar a los oídos de Marco Antonio. Entonces, nada más lo vi y fue, ¡mamá!
1: Y... llegaste, estaba yo desayunando bien emocionado y así empiezo a hacer mi scrolling en Instagram y de repente me sale en el algoritmo, sí, y la oigo y yo me sacaste las lágrimas y la reposteé y fue ahí que te mandé el mensaje
0: porque llegaste a sus, sí, oídos, pero a su corazón también, a porque estábamos los dos muy emocionados. Porque creo que además es talento espectacular en su voz, que se siente el orgullo mexicano. O sea, sí, sí es mucho lo que transmite.
1: Sí, es que interpretas, no solamente cantas, sí, bonito, sino que interpretas, se oye, se siente.
0: Uy, sí.
1: Ahí está el sentimiento, pues, el corazón bien puesto. Oye, tu novio, qué feliz, qué privilegio de chamaco tener una novia que en medio del partido le empieza a cantar al oído con esa voz. Qué buena onda. Felicidades. Sí. ¿Y te dedicas 100% al canto o cuéntanos de tu vida, Sofía Casteva?
2: Sí, me dedico 100% al canto. Si no estoy grabando videos, estoy cantando en misas. Si no estoy cantando en misas, estoy cantando en eventos. Si no estoy cantando en eventos como bodas, estoy grabando para músicos, o sea, como grabando demos o escribiendo. Como que toda mi vida ahorita es cantar y es lo que más amo. Mm. Y pues también producir, o sea, puedo implementar mi carrera mucho a esto porque me encanta dar en mis videos la mejor calidad posible, dar en los eventos en los que canto la mejor calidad posible. Entonces, pues sí, es a lo que me dedico ya. De hecho, recién graduada me acaban de dar mi título.
1: ¡Eso!
0: ¡Muy bien!
2: Hace 2 días.
1: ¿De qué escuela te graduaste? ¿De qué te graduaste? Cuéntanos.
2: Me gradué del TEC de Monterrey. Ajá. De la carrera de licenciatura en tecnología y producción musical.
0: ¿Qué tal?
1: Orgullo del TEC de Monterrey, muy bien.
0: Y además se dedica a lo que estudió, claro, que eso también está bien lindo. ¿Te han dicho algo los fans de Luis Miguel? ¿Hacia algún club de fans que se haya acercado contigo? De wow, qué buena versión.
2: Fíjate que ayer que me puse a ver los comentarios, sí vi que etiquetaron una cuenta de Luis Miguel Deluxe, creo. Ajá. Pero ha sido lo único que he visto. Espero le llegue la versión a Luis Miguel y sienta orgullo igual por nuestro país, sí, por el impacto que también su canción tiene en nosotros y pues sí.
1: Sí, ojalá que reaccione y que le dé un momento chayanesco a Luis Miguel, porque si hubieras agarrado una canción de Chayanne y hicieras esto, ya te hubiera llamado Chayanne, te invita a cantar con él.
0: Ah, es verdad.
1: Ya hubieran hecho algo viral en redes, pero pues Luis Miguel vive en su burbuja, a ver si se desburbujea un rato.
0: Ah, estaría bueno.
1: Y baja aquí a la tierra con los humanos y te agradece o canta contigo.
0: Lo repostea, estaría bien padre, sí.
1: Oye, pues fregón, así entonces cantas en bodas, cantas en misa, cantas en donde te contraten para cantar.
2: En donde me llamen, sí.
1: Sí, o sea, en misa vas y cantas las de Señor, me has mirado a los ojos. ¿O cuál sí, cantas en misa?
2: Exactamente, en todas esas.
0: Claro, pues es que ella canta hermoso, puede cantar lo que quiera.
1: Dale, oye, pues muy fregón. Gracias, Sofía Casteva, te mandamos un abrazo con cariño. Ojalá que gane México el domingo y que puedas hacer muy inspirada la tercera parte de la letra.
0: ¡Vamos!
1: Pero como sea, con que juegue bien México, se merece la tercera parte de la letra, ¿no?
2: Sí.
1: Perfecto.
2: Exactamente. Sofía. Hay mucho que agradecerle a la selección, a todos los jugadores, a todos los mexicanos. Y yo estoy muy inspirada y muy patriota. Ay.
1: Eso. Pues un abrazo hasta Monterrey, Sofía Casteva. Así la encontramos en redes sociales. Pronóstico para el partido del domingo. Marcador el domingo a las 12 del día.
2: Yo digo que 100% ganamos y ganamos 2-0.
1: 2-0.
0: 2-0.
1: Que sí. Sigan invictos y sin gol, imagínate.
0: Uy, exactamente.
1: Que tengas boca de profeta.
0: Ojalá, ojalá.
1: Señor, mírame a los ojos y concédenos eso, el 2-0 el domingo. 2-0. 2-0. Gracias, Sofía Castellano. Un abrazo. Cuídate mucho.
2: Muchas gracias. Les mando un abrazo igual.
0: Adiós. Igual, un gusto.
1: Hasta Monterrey. Volvemos con más.
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13: Territorio Animal.
14: El conejo es una mascota dócil, ideal para quienes buscan un compañero silencioso pero sociable. Requieren una dieta rica en heno y espacio para saltar libremente. Su naturaleza curiosa y sus largas orejas los convierten en animales encantadores que conquistan a niños y adultos.
13: Entérate en Fórmula.
14: Las mariposas saborean la comida con sus patas, detectando si una planta es apta para poner sus huevos en ella.
13: Datos relevantes.
14: El alfabeto de Hawái solo tiene 12 letras en total, 5 vocales y 7 consonantes para formar todas sus palabras.
13: Fórmula del conocimiento.
14: Las ratas se ríen cuando les hacen cosquillas, aunque emiten sonidos de alta frecuencia que el oído humano no puede escuchar sin equipos especiales.
13: Información sorprendente.
14: Las jirafas duermen solo 20 minutos al día. Esto para mantenerse alerta ante posibles depredadores que acechan en la sabana africana.
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19: Repetimos, aviso a la comunidad, cambie el horario del Partido de México.
20: 12 del día, supuestamente por clima, ¿no? Por aspecto climatológico ponen, pero hasta ahora las fuentes oficiales que tienen que reconfirmar todavía no han salido a decir nada.
19: No. Estamos pero esperando. Ya lo dijo Joaquín López Dóriga.
20: Ya lo dijo el teacher.
19: Sí, o sea, ya.
20: ¿Qué ya. más fuente oficial sí, queremos? El teacher. No, ya todos los cronistas deportivos y medios deportivos están poniendo diciendo. Lo mismo, ¿no?
19: Sí. Bueno, hablando de eso, Marion Reimers está con nosotros. Marion Reimers, bienvenida, periodista y presentadora deportiva. Está con nosotros enlazada aquí en Grupo Fórmula. ¿Cómo estás, amiga? Buenas tardes.
21: Mi queridísimo Marco, con el gusto de saludarte a ti y a todo el auditorio, pues sí, con esta noticia que cambia obviamente la jugada y que le da menos tiempo de preparación a Inglaterra, aunque bueno, con el tema de la altura, entre más cercano jueguen ellos a la llegada a su país, a nuestro país, pues obviamente menos les pega la altura, por eso están planeando este viaje tan breve. Para que no les pegue tanto.
19: Sí, lo que sabemos es que te pega cuando llegas a la altura o la contaminación o lo que sea, después de las 48 horas, ¿no? O sea, 48 horas después de que llegaste es donde ya empiezas a sentir el ramalazo.
20: Los estragos.
19: Los estragos de que llegaste a la Ciudad de México. Entonces, a Inglaterra le conviene jugar más temprano.
21: A Inglaterra le conviene jugar más temprano, sí, aunque para un entrenador tan maniático como Thomas Tuchel seguramente le cambia los planes porque van a estar viajando hoy por la tarde, estarían durmiendo viernes aquí y les queda pues el día de mañana una sesión que además tiene que estar abierta a la prensa, en donde tienen que atender a los medios de comunicación en una conferencia y bueno, pues eso obviamente entendiendo que quizás podían tener el domingo en la mañana todavía para descansar un poquito y ya de ahí en más dar quizás alguna charla, revisar un par de videos, almorzar e irse al estadio, pues esto les cambia la logística y no creo que tampoco claro. los tenga muy contentos, querido Marco. Estuve yo revisando un poco la prensa en Reino Unido, en Inglaterra concretamente, y bueno, pues se habla justo de que ese partido contra República Democrática del Congo, pues lo salva la individualidad de Harry Kane y poco más, pleitos en la cancha, o sea, es una selección que no está rindiendo a la altura de las expectativas y en Reino Unido, sí, en Inglaterra se habla de que hay que tenerle miedo al Estadio Azteca. Y yo les voy a dar un dato más, porque hoy traigo mi camiseta color guinda, sí, que era la que en su momento vistió Charlín Corral y la Selección Mexicana de Fútbol. Fue la primera camiseta que la marca que viste la selección hizo exclusivamente para mujeres. No había talla de hombres. Oh. ¿Y por qué traigo yo esto a colación?
19: ¿Por qué?
21: México ya le ganó a Inglaterra en el Estadio Azteca.
19: Sí, así.
21: México le ganó en 1971 4-0 Ajá. En el Mundial Femenil que se disputó en nuestro país, donde México llegó a la final y perdió contra Dinamarca. Hay que recordar a nuestras pioneras.
19: Sí.
21: Thomas Tuchel dice que quiere karma por lo que aconteció con la mano de Dios. Pues hay que decirle que el karma así no funciona, que vaya y que le aplique el karma a los argentinos. ¿Nosotros qué?
20: Exacto. Marian, mucho gusto. Soy Olga. Yo te quiero preguntar, justo hablábamos de cómo le puede perjudicar a la selección inglesa, pero en caso de nuestra selección, ¿lo puede perjudicar en algo este cambio de horario? ¿Los beneficia en algo también?
21: Pues mira, yo creo que esta selección está muy bien adaptada. Es verdad que le quita quizás un poquito de tiempo de preparación a Javier Aguirre, pero la selección mexicana, hay que recordar que jugó un día antes su partido contra Ecuador, lo cual les da todavía más tiempo de recuperación. México solamente ha tenido 2 horas de vuelo prácticamente, que es la hora a Guadalajara y la hora de vuelta, mientras que Inglaterra suma alrededor de 30 horas en las piernas solamente de vuelos. Entonces, bueno, pues en ese sentido, México tiene la mesa puesta, y yo voy a insistir, ¿por qué los demás sí, nosotros no?
19: Claro.
20: Claro.
19: Oye, si hubiera calorcito también sería maravilloso, pero andamos con frío en Ciudad de México, andamos de chamarra y suéter.
20: Un poco de humedad, dicen, ¿no?
19: Sí, ojalá. Si se despejara el cielo y nos pegara un día de esos, sí, que donde México parece Monterrey, estaría muy bien, o sea, para que amarrara y sintieran el calor, que la Virgencita de Guadalupe nos despeje el cielo y que le meta un solazo, pero pues... Ay, Dios, qué triste que tengamos que estar pensando en estas
20: eso
19: cosas para ganar.
20: Eso iba a decir yo, porque creo que hay un cambio de mentalidad. Traemos una buena selección que ha demostrado, claro, mucho, ¿no, Mariano? O sea, también el clima que haya, el horario que sea, van a salir a demostrar.
19: Como sea.
21: Que no quepa duda, es una generación de futbolistas a los que ha sabido amalgamar muy bien Javier Aguirre. Esa concentración larguísima parece haber rendido frutos, a pesar de que le significó pleito con algunos equipos de la Liga MX, concretamente con Chivas, que se jugaba la liguilla y que dio muchos elementos a esta selección nacional. Sí, México tiene, sobre todo en este Mundial, compañeros, un juego de conjunto. Tiene un equipo que está muy bien centrado, que trabaja bien, todos corren, todos pelean la pelota, y este es un mundial en el que se destacan las individualidades, ¿no? Ayer se habla de Cristiano Ronaldo como si el resto del equipo de Portugal no jugara.
20: Claro.
21: Se habla de que Argentina le va a ganar la copa a Lionel Messi en su Last Dance. Se habla de Kylian Mbappé y quizás por ahí un poquito de Dembélé y de Olise, pero la verdad es que este es un mundial en el que se destacan las individualidades, y yo creo que ahí México es la excepción a la regla, en donde tiene extraordinario juego de conjunto, tiene un equipo que se entiende a las mil maravillas, y en donde Javier Aguirre, con los cambios ante Ecuador y también ante Chequia, ha hecho sentir importantes a los que no son titulares habituales, y eso, sí, en un líder, yo no me voy a cansar de decirlo, es importantísimo. Tú ves las broncas que traen en otras selecciones, la cara que puso ayer Cristiano Ronaldo cuando lo sacaron de la cancha. Y bueno, pues al final todos tienen que sentirse importantes para que un grupo camine. Sí. Esto es un deporte de conjunto, esto no es golf, esto no es tenis.
19: No, oye, podemos recapitular el camino de Inglaterra, el de México, lo tenemos claro, pero yo por lo menos, seguramente mucha gente no tiene tan fresco cómo le ha ido a Inglaterra en este Mundial. O sea, el último partido, pues sí, lo acabas de mencionar, pero en sus 3 partidos de primera fase, ¿cómo le fue? ¿Ganó bien? ¿Ganó con margen? ¿Perdió?
20: ¿Qué trae, diríamos, en México? ¿Qué es lo que trae?
19: ¿Qué trae en la bolsa? ¿Qué intenciones trae contra Morita? A ver, cuéntenos.
21: Pues miren, primero arrancó Inglaterra contra Croacia en un partido brillantísimo, que lo termina ganando 4-2, y ahí era donde pues empezábamos quizás a sentir un poco de temor, ¿no? Ajá. Después juega contra la selección de Ghana, empata 0-0 la selección inglesa, con una muestra pues bastante regular, y después vence a Panamá 2-0. De ahí en más, bueno, aparece en la ronda de los 16avos de final, en este duelo en el que parecía que ya iban a tener que hacer las maletas. Estaba la República Democrática del Congo ganándoles 1-0, y ahí es en donde aparecen las individualidades, ahí es en donde la calidad pesa. Harry Kane dice, esto no va a ser así, les arrebata la maleta de la mano y dice, yo me voy a quedar aquí, y él solito marca esos dos goles para darle la vuelta al marcador e instalarlos entonces en esta ronda de octavos de final. Ese ha sido el camino de Inglaterra, Marco.
20: ¿Sería entonces Harry Kane nuestra, digamos, mayor amenaza en la cancha?
19: El coco.
21: Y yo creo que hay mucho para destacar en la calidad individual de los ingleses. Obviamente hay que hablar de Bukayo Saka, este jovencito del Arsenal, que es un futbolista extraordinario, que juega muy bien por la banda. Los ingleses están muy preocupados por la lateral derecha, que ha sido su pesadilla siempre, desde el hecho de dejar fuera a Trent Alexander-Arnold, que para mí es uno de los mejores laterales que tiene Reino Unido y el mundo, si me apuras. Y en la prensa inglesa se destaca mucho las fallas en defensa. Ahí, además, yo hablaría quizás de un medio campo en donde Declan Rice es el gran director de orquesta. Pero otra vez, o sea, la prensa hablaba de que se estaban peleando, de que se estaban gritoneando. Sí. Tienen a Jude Bellingham, que Jude Bellingham estaba hecho un desastre en el partido contra el Congo. O sea, tú puedes tener grandes jugadores que sí, en una de esas te resuelven, y ante la falta de definición de Congo, pues claro que te pegan, y ahí México va a tener que prestar atención. A ver, no estamos diciendo que Inglaterra sea un mal equipo. Lo que estamos diciendo es que es un equipo al que México le puede ganar. Claro. Y en la Copa del Mundo no se trata de ganarle a todos. Se trata de ganarle a los que te toquen.
20: Exacto.
19: Pues sí.
20: Y decías algo bien importante, el equipo. O sea, que estamos viendo a México, no nada más que hay talentos individuales, que por supuesto también han destacado, pero también en equipo se han sabido comunicar. Que claro. Eso ha hecho que muchos países, aunque tengan grandes jugadores de forma individual, pues no hayan podido avanzar.
19: Es que en nómina, igual que contra Ecuador, si tú ves la nómina que ganan los jugadores mexicanos contra la de Ecuador, y ahora peor, contra la de Inglaterra, pues nada que ver. Estaba viendo las cifras. O sea, están disparadísimas. O sea, en papel y en dinero, pues Inglaterra es un gigante y México no sería nada. Pero en la cancha, México está jugando muy bien. ¿No, Reimers?
21: Sí, no, que no quepa duda. O sea, México ha tenido una muy sólida defensa. Hay que recordar que no ha recibido gol, lo cual creo que da una confianza muy importante. El tal Arrangel es un tipo que sabe jugar muy bien desde atrás. Ha sabido soportar la presión cuando los equipos le presionan alto.
20: Sí.
21: Gil Mora, que también tiene ese desparpajo y esa capacidad para desmarcarse y para generar desequilibrio. Y bueno, por las bandas, con ese 4-3-3 en donde juega Javier Aguirre hasta el momento, pues de un lado Quiñones, que con tremenda velocidad ha sabido hacerle frente a las defensas rivales, y del otro lado el Piojo Alvarado, que no hay que dejar de lado la enorme tarea de sacrificio que ha hecho el Piojo. O sea, el Piojo se inserta casi como un defensa más.
19: Claro.
21: Entonces termina México por momentos con 5 en el fondo.
19: Sí, aquí estuvo José Ramón Fernández y nos dijo, el Piojo Alvarado es lo máximo. Lo que pasa es que, claro, como Morita está brillando y Quiñón está brillando y Jiménez está brillando, pues nos estamos deslumbrando con ellos, pero hay labor de contención y labor más callada, más discreta, que es básica, y hay que darle también su aplauso al Piojo.
20: Totalmente.
19: La defensa mexicana maravillosa. Mi querida Reimers, pronóstico para el partido Inglaterra-México.
21: Hay que saber sufrir en estos mundiales. Yo creo que sí. Por primera vez México recibe un gol en esta Copa del Mundo, pero termina por ganar el partido 2-1.
19: ¡Yay! 2-1.
20: ¡Vamos!
19: Me gusta.
20: ¡Vamos!
19: Me gusta 2-1. Me gusta. Se me hace realista. Claro. Es posible.
21: Claro. Hay que confiar.
19: Y sobre todo, Reimers, ya nos vamos, pero sobre todo, que jueguen bien. Que jueguen como hicieron contra Ecuador, y si nos toca perder, pues no pasa nada. Pero juguemos bien, ese es el tema.
21: Sin duda, Marco, y rápido, sé que tenemos que ir, pero un llamado a la afición, ¿no? Hay que portarnos bien, hay que ser buenos ganadores, pero también buenos perdedores.
20: Así es.
19: Exactamente, no andemos destruyendo comercios, ni autos, ni golpeando gente, ni... pues no. Sí, o sea, el fútbol es bellísimo, pero celebremos con conciencia. Gracias, Reimers, te mandamos un abrazo con cariño.
20: Gracias.
21: Un abrazo, hasta luego.
19: Cuídate mucho. Una pausa, volvemos con más.
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7: Borneo alberga una de las selvas más ricas y antiguas del sudeste asiático. Es el único lugar del mundo donde conviven orangutanes y rinocerontes de Sumatra en libertad. Sus bosques de dipterocarpáceas son gigantescos y sostienen una red compleja de vida. Lamentablemente, la expansión de las plantaciones de aceite de palma ha reducido drásticamente su superficie, convirtiendo la protección de sus áreas restantes en una emergencia ambiental global.
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23: La Fiscalía de Veracruz confirmó la muerte de la periodista Roxana Guzmán, quien fue secuestrada en junio. La comunicadora fue asesinada en un rancho del municipio de Moloacán y calcinada. Se realizaron análisis forenses a las piezas óseas localizadas el 25 de junio en la comunidad de Emiliano Zapata. La ministra Yasmín Esquivel conminó al empresariado a confiar en que la Suprema Corte no reabrirá casos ganados ante el gobierno. Esto luego de que el máximo tribunal declarara improcedente un recurso de revisión promovido por la autoridad, con lo que dejó en firme un fallo judicial favorable a una empresa sobre un crédito fiscal sin fundamento y emitido fuera del plazo legal. La Fiscalía General de la República destruyó en Guanajuato 352 máquinas tragamonedas con un valor estimado superior al millón y medio de pesos, así como más de 500 kilogramos de drogas y 93 mil cigarrillos apócrifos.
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0: tema que se ha convertido en oficial del Encuentro México-Inglaterra. Olguita Mafut sigue con nosotros, que ha estado en 2 de los 4 partidos de México.
1: Soy muy privilegiada.
0: Muy privilegiada. Sí. ¿El tío Richie te invitó, te pagó los boletos?
1: No.
0: No.
1: No, pero que el tío Richie me siga dando trabajo para pagar boletos. Una gran experiencia, la verdad es que la afición mexicana sí es otro plan.
0: Una locura el estadio.
1: Una locura, gritos, nadie se sienta, o sea, es una energía compartida. Que sí se nota, o sea, sí se nota, y los futbolistas hacen a la afición que se levante, que les aplaudan para sentir esa emoción.
0: Les piden,
1: sí, levanta los brazos. Sí, levanta los brazos.
0: Échele más, perfecto.
1: No, y el Quiñones, hermano, ¿ya eres mexicano?
0: En todo el estadio. No, Quiñones,
1: hermano, ya eres mexicano. Sí,
0: qué buena
1: de llorar,
0: onda.
1: De llorar.
0: Dani Brock está con nosotros, Daniela Brock, profesora de la lengua española por el Instituto Cervantes de Madrid, con más de 10 años enseñando español a nativos y extranjeros, y ahora en redes sociales corrigiendo cada barrabasada que te hacen llegar. ¿Cómo me río?
2: Correcto. Muchísimas gracias por la invitación, Marco, Olga. ¿Cómo están? ¿Están listos para una trivia ortográfica?
1: Pues listos, quién sabe.
0: Sí, porque el mundial también está cambiando la forma en que hablamos y escribimos, ¿no?
2: O sea, exacto.
0: ¿Nos vas a hacer una trivia de ortografía que tiene que ver con el mundial?
2: Sí.
0: A ver, ¿cómo está la cosa?
2: A ver, vamos con la primera pregunta que dice: ¿cuál es correcta? Opción A, y si sí, sin coma. Opción B, easy, coma, sí.
0: No, pues obviamente easy, coma, sí.
1: Oye, Olguita, yo me revolví, ¿qué?
0: O sea, easy, sí, se escribe con coma o sin coma. Easy, sí, así es pegado, bueno.
1: Sí. No, oye, pegado, ya pegado, sí.
0: Claro, pues cuando lo dices no hay pausa, easy, sí. Ajá. Pero no,
1: sin coma,
0: easy.
1: Sin coma.
2: ¿Sin coma? Sí. ¿Con coma?
0: Con coma.
2: Sin coma. Perfecto.
0: Me ganaste, pero sí, ¿por qué?
2: Sí, es un error que ya llegó muy lejos, hasta en los huevos. ¿Qué hay?
0: Sí.
1: Literal,
2: ¿verdad? Que todo mundo.
0: Me sacaste de onda. Sí, los huevitos que los venden.
2: En el desayuno,
0: y sí,
2: ¿no?
0: Sí.
2: Porque es una frase motivacional de este mundial. Sí. Que y está sí, maravillosa, sí. Pero está mal escrita con coma.
0: ¿Por qué?
2: Porque la pusieron para diferenciar el primer sí, que es condicional, que ajá, es sin tilde, y el segundo, ajá, que es afirmativo.
0: Ajá.
2: Pero no es necesario, porque justamente esa tilde hace que distingamos el sí condicional.
1: Ah.
2: Por ejemplo, si no vas, no vas a escribir sí, coma, no vas. Es si no vas.
0: No,
2: entonces,
0: claro,
2: quiere decir que cuando es afirmativa la frase, pues tampoco hay coma.
0: Pero son dos sís, ahí está la confusión.
2: Exactamente, pero con que pongas la tilde correcta,
0: Aprendimos.
1: Lección aprendida.
0: 1-0 ganando, Olga.
2: Perfecto. Pregunta número 2. ¿Cuál es correcta? ¿Vamos, México? ¿O vamos, coma, México?
0: No, pues ya me metió miedo a la coma. Ahora voy a decir que va sin coma. Vamos, México. Pues es así como va. Vamos, México. Sin coma.
1: ¿Tú? Yo también creo que sin coma. Vamos, México. Vamos, México. No sé.
0: Sin coma.
1: Llévame
0: la contra.
1: Ah, ¿vale? Bueno, con coma sí, porque hay que llevar la contraria.
2: Okay,
1: si no, no se pone,
2: Olga,
1: interesante.
2: Otra vez, Olga, está en lo correcto.
0: ¡No!
1: Sí, estoy de suerte.
2: Es que esa es la coma vocativa. Le estás hablando a México, que en este caso es la selección. Entonces, como vamos, Edson, o ven, Juan, es ven, coma, Juan, porque te estoy hablando. Recuerden que cada vez que te dirijas a alguien, va la comita vocativa.
0: Okay.
2: Vamos con la número 3.
0: Número 3.
2: Si hablamos de una mujer, ¿cómo se dice? ¿La árbitro o la árbitra?
0: Pues si es la presidenta, tiene que ser la árbitra.
1: Ajá, yo por llevarte la contraria voy a decir la árbitro.
2: Marco está en lo correcto.
0: ¡Eso!
2: La
0: gracias.
2: Árbitra.
0: Ya me tocaba una.
1: Ya te tocaba.
0: Pues sí, es la presidenta, la abogada, la
1: sí,
0: jueza.
1: Sí, la
2: exacto,
1: maestra.
2: Sí, es la árbitra en el fútbol femenil.
0: Aunque no estemos acostumbrados a escucharlo y pensemos que es incorrecto, lo correcto.
2: Exactamente.
0: Es
1: femenino,
0: árbitro.
1: Al final.
2: Muy bien.
0: Como dice
2: 4.
0: El perro Bermúdez, el árbitre. El perro Bermúdez fue el primero en traer lenguaje inclusivo.
1: ¿Ah, sí?
2: ¿A poco?
1: ¿Sin
0: amigues,
1: querer queriendo?
0: Jugadores.
1: Oye, es idéntico.
0: Oye, el firme. Ahí estamos.
1: Donde la araña teje su nido, ¿no?
0: Donde las arañas hacen su nido. Nide.
1: Su nide.
0: Adelante, Daniela Brock.
2: Dicen que en el infierno la voz de Siri es del perro Bermúdez.
1: Ah, sí.
2: Una vez pusieron ahí en Twitter.
0: ¿La voz de quién?
2: De Siri, imagínate.
0: Ay, qué cosa.
1: Qué feo.
2: Bueno, es que está padre para narrar, pero ya así como que para contestarte.
0: En Viva Aerobús pusieron al perro para los abordajes y todo.
1: Sí.
0: Están abordando, ocupen sus lugares, porque sí lo metieron ahí.
1: Ah,
0: sí. En Waze también. Así el perro es lo máximo.
2: Sí, la verdad sí, pero yo sí prefiero la voz de mujer.
0: Imagínate el perro Bermúdez de sacerdote. Repite, prometo serte fiel en lo próspero y en lo adverso, en la salud y en la enfermedad.
2: Órale, no, sí. No, mis respetos absolutos para los narradores.
1: Sí. Qué creatividad.
2: Porque cuando estás en vivo, dices, ¿cómo le hacen para los
0: nombres?
2: O sea,
0: nombres,
2: es impresionante.
0: Números, apellidos, todo.
2: No dejan un silencio. No, sí. Mis respetos, mi admiración. Bueno, número 5. ¿Cuál es el plural de la palabra fan? ¿Fanes, fans o ambas se aceptan?
0: Fans es en inglés.
1: Fanses es.
0: No, fanes soy horrible.
1: Pero podría ser en español, fanes.
0: Pues es un anglicismo,
1: fans,
0: ¿no?
1: Fan. Exacto.
0: Es un anglicismo, yo digo que con él.
1: Yo digo que fans.
0: Ah. Estamos de acuerdo.
2: Fans. Muy bien, aunque las dos son correctas.
1: Ah. Fans.
2: Quédate con fans, pero si alguien dice, un somos punto. Sus fans, están bien.
0: Okay. Es fans, es fans, soy horrible.
2: Sí, ya
0: 3-2 ganando Olga, pero es un punto para cada quien.
1: Ah,
0: en
1: ok,
0: esta.
1: Está
0: aquí
1: bien.
0: Estoy llevando el marcador, no seas confiada,
2: muy bien,
0: ¿eh?
2: Muy bien, muy bien, muy bien.
1: Y yo haciendo dibujitos.
0: Vas ganando.
1: Escribiendo fans.
2: Perfecto.
0: Venga.
2: Número 6. ¿En qué mundial comenzó a popularizarse Cielito Lindo como canto emblemático de la afición? A, en México 70, B, en Francia 98, C, en Alemania 2006.
1: 2006.
0: 2006.
2: Nope, en Francia 98.
0: ¡Ay! Fallamos los dos.
1: Punto para nadie.
0: Nadie.
2: Muy bien, número 7.
0: Venga.
2: ¿Cuál es la forma correcta de decirlo? 16avos de final, 16sextos de final o ambas.
1: 16avos.
2: Muy bien, las dos.
0: Sí, claro.
1: Estamos muy
2: excelente.
1: Futboleros.
0: Sí,
2: muy bien, me sorprendieron.
0: Sí, ganando Olga, 4-3, venga.
2: Perfecto. En la transmisión del Mundial, un narrador intenta pronunciar correctamente el apellido del delantero polaco Lewandowski.
1: Anda.
2: ¿Qué rama de la lingüística estudia cómo se producen y se perciben los sonidos del habla? ¿La fonética, la semántica o la sintaxis?
0: Fonética.
2: Muy bien.
0: Yo no contesté, Olga. Ya te gané.
2: Pero ya, se la sabía. Asintió.
0: Me empaté a Olguita.
2: Muy bien.
0: Fonética, claro.
1: Perfecto. Sí, la fonética.
0: Fonética, no. Fanático de la fonética.
2: Perfecto. Número 9.
1: A ver.
2: ¿La palabra mundial va con mayúscula o minúscula? ¿O...? Con ambas dependiendo del contexto.
1: Con ambas dependiendo del contexto.
0: Y ahí me llevas a contestar. Yo me inclinaría a decir que como es nombre, como es una marca, un nombre propio, sería con mayúscula. Pero como Olguita contestó tan segura, me solidarizo con Olga.
2: Perfecto, muy bien, Olga. Las dos. Dependiendo del contexto.
0: Cinco,
2: cuando
0: cinco.
2: Dices el nombre completo, o sea, Copa Mundial FIFA 2026,
1: Copa
2: perdón.
1: Mundial de la FIFA 2026.
2: Exactamente, sí. Como oficial es con mayúscula.
0: Claro.
2: Pero si pones, hey, vamos a ver el mundial en mi casa, es con minúscula.
1: Sí.
0: 5-5, nah. Okay. Vamos.
2: Muy bien, y vamos con la última, a ver si es el desempate.
1: ¡Ah!
0: Venga.
2: ¿Cuál es la porra más antigua
1: ¡híjole!
2: De la afición mexicana? A, la de dale, dale, dale, dale, dale México. B, la de chiquitibum,
1: a la bin bomba.
2: O C, la de México, México.
1: Ay, está muy buena.
0: Pues el chiquitibum es del 86, pero...
1: Yo voy a decir... ¿Sí?
0: A ver, da tu primero.
1: Yo voy a decir México, México.
0: Yo también.
2: ¿Y tú, chiquitibum?
0: No, México...
2: Seguro.
0: Me está haciendo dudar. Mira, eres buena conductora de concurso. Pues es que tiene que ser el México más viejo que el Chiquitibum fue por el comercial de Carta Blanca. Y el, yo creo que el México...
1: Y el dale, dale es de las barras argentinas.
2: Exactamente,
1: ¿no?
0: Sí.
2: De las barras bravas.
0: Entonces, ¡dale, dale! Ay, ese sí, como barra argentina.
2: Pues, ¿qué creen?
0: No.
2: Que si sí era el Chiquitibum.
0: ¡Ah! Fallamos.
2: Las primeras que de hecho ya no se usa en el estadio, ya no la dicen, ¿verdad? Ya la dale, dale.
1: Yo más... quería gritar esta vez y dije, me escucharé muy mal si grito, un gol, queremos un gol.
0: Un gol.
1: Dije, como en la secundaria. Pero no, me dio pena.
0: Es muy gringo eso, ¿no?
1: ¿Ah, sí?
2: Sí.
1: A mí se me hace muy de escuela de niños.
0: Muy bien, equipo, muy bien.
2: Ay, qué padre.
0: Ya, pues empatamos, Olguita Mahfouz y
1: yo. Híjole,
0: bueno,
1: muy bien, tendremos que vivir con eso.
0: Ya, ahora yo les tengo una trivia a ustedes dos para ver qué tan enteradas están de las cosas, ¿ok? Así que Dani, Brock y Olguita, prepárense porque vamos a jugar la segunda trivia de hoy. La primera fue empatada. Se trata, pues, son noticias.
1: Ah, a ver.
0: Son noticias.
1: Ah,
0: y,
1: venga.
0: Sí, son noticias del fútbol, así que ahí va. Primera pregunta dice así. Este histórico futbolista se convirtió oficialmente en el primer jugador en toda la historia en anotar al menos un gol en 6 ediciones distintas del Mundial. Julián Quiñones, vamos primero con con Dani. Julián Quiñones, Cristiano Ronaldo o Lionel Messi. Pregunta para ti.
2: Sí, Lionel Messi.
0: Lionel Messi es respuesta incorrecta. Pero si Olguita me da la correcta, se
1: Cristiano
0: puede
1: Cristiano Ronaldo.
0: Cristiano Ronaldo es respuesta correcta. Sí.
1: Muy bien. Wow, no
0: Olguita
1: sabía.
0: Lleva una. El atacante de 41 años consumó la histórica hazaña tras firmar un brillante doblete en la goleada de Portugal 5-0 contra Uzbekistán el pasado 23 de junio. Aunque comparte con Messi el honor de haber disputado 6 Copas del Mundo, el portugués ostenta ahora el solitario récord absoluto de haber festejado un gol en cada una de las 6 Copas del Mundo.
1: 6 Copas del Mundo y Paco Memo también. Por eso jugó, por eso lo metieron a jugar, para que estuvieran iguales.
0: Memo, Memo, Memo, Memo, San Memo. Ahí está, vale. Va a la segunda pregunta.
1: A ver.
0: El pasado, estas preguntas para Olguita, y si falla Olguita, Dani puede robar.
1: Okay,
0: el pasado miércoles, el vocalista de esta famosa banda de rock aseguró que Inglaterra aplastaría 5-0 a la selección mexicana en octavos de final. ¿Radiohead, The Rolling Stones o Oasis? Oasis, como quieran pronunciar.
1: Me acuerdo que le contestó Fer de Maná que, claro. ¿Qué onda? No manches, ¿cómo?
0: ¿Qué te pasa, carnalita?
1: ¿Qué te pasa, carnal? Pero no me acuerdo a quién le contestaba.
0: Para beneficio de Dani, no te acuerdas.
1: Voy a decir que... Oasis.
0: Oasis es correcto.
1: ¡Ah! ¡Eso fue suerte!
0: Liam Gallagher, vocalista de Oasis, le respondió a un usuario de X: Inglaterra le ganaría 5-0 a México. Luego se arrepintió y lo borró. Y andaba
2: ya. Ya conocen al Mexa, ¿cómo es?
0: Le llovió. 2-0, ganando Olguita a Dani Brock. Esta pregunta es para ti, Dani.
1: Venga, Dani.
0: Dice así:
1: a ver.
0: Tras quedar eliminados en el Mundial, el director técnico y los jugadores de esta selección pidieron perdón públicamente a su afición con una tradicional reverencia en la cancha. Corea del Sur, Japón, Arabia Saudita.
2: Ay, me la pusieron bien difícil.
0: Tiene lógica, ¿eh?
2: Japón.
1: Sí.
0: Correcto,
1: sí.
0: Güey.
2: Hoy los amo.
0: ¿Quién más que lo? Qué triste que se ha ido Japón del Mundial.
1: Sí, caray.
0: Tras caer 2-1 ante Brasil, la estratega, a ver si lo pronunció bien, Hajime Murillasu y todo el plantel se acercaron a las gradas para realizar el Ojiji, ¿cómo se pronuncia?
1: Sabe.
0: La reverencia tradicional de Japón en señal de respeto y arrepentimiento por no avanzar. Qué lindos los japoneses.
2: Sí, mi vida.
0: Sí.
2: Un ejemplo de cómo dejan. ¿Se acuerdan en el mundial pasado cómo limpiaban las gradas?
1: Sí, ellos? Todavía.
0: Sí, son lo máximo los japoneses.
2: Sí, muy limpios.
0: 2-1 ganando Olguita, pero Olguita tiene el control del juego. Para ella la pregunta.
1: Sí. Ay.
0: Dice así:
1: híjole.
0: Estas dos selecciones se consolidaron oficialmente como las únicas dos escuadras del mundial en mantener su portería invicta con 0 goles en contra. México y España, México y Argentina, México, Colombia.
1: Híjole, México y Argentina.
0: ¡No!
1: No,
0: no. Dani, puedes empatar.
2: ¿Cuál era la primera?
1: ¡Ah!
0: México, España, México, Argentina, México, Colombia. Pues Argentina ya dijo.
2: ¿México, Colombia?
0: ¡México, Colombia! ¡No!
1: ¡España que jugó ayer!
0: ¡México, España!
2: Invicto.
0: Perdiste la oportunidad de no recibir gol. O sea, de no recibir gol.
2: Ajá, sí, wow.
0: Te perdiste la oportunidad de empatar. El tricolor llega enrachado a la siguiente frase, la siguiente fase, tras derrotar a Sudáfrica, Corea del Sur, Chequia y Ecuador sin recibir un solo gol. Y por su parte, el conjunto español también mantiene el arco intacto, perfilándose ambas selecciones como las defensas más sólidas de la Copa del Mundo hasta el momento. Bueno.
1: Dale,
0: México. Tenemos tiempo. Seguimos 2-1 ganando Olguita a Dani Brock. Vamos ahora con Olguita. La pregunta es esta: la afición de este país sorprendió al mundo al sacar bolsas de basura y limpiar por completo las tribunas del estadio.
2: Hablando de
0: Corea del Sur, Nueva Zelanda o Japón.
1: Japón.
0: Un bomboncito. Sí, Japón,
1: sí,
0: respuesta
1: nos
0: correcta.
1: Queremos mucho Japón.
0: Bien fácil, le tocó ya a Olguita.
2: Hay que aprenderles.
0: Brincamos rápidamente con Dani Brock. Todavía se puede recuperar, hay tiempo.
1: Venga, Dani.
0: El capitán de esta selección africana armó un escándalo mundial al anunciar su renuncia al equipo en redes sociales minutos después de quedar eliminados de los 16avos de final, acusando directamente a su director técnico por haberlo sustituido. Nigeria, Senegal, Camerún.
2: Voy a irme con Nigeria.
0: Nigeria es respuesta incorrecta. Olguita, puedes robar.
1: ¿Qué será? Este chisme no me lo sé, fíjate. Voy a decir que Senegal.
0: ¡Correcto!
1: ¡Ay, por
2: muy
1: convivir!
2: Bien.
0: Una mujer con suerte, 4-1, está goleando.
1: Por convivir.
0: El mediocampista y capitán de Senegal, Pepe Gueye, o Gueye, como se pronuncia, provocó un terremoto mediático tras la dolorosa eliminación de ante Bélgica, donde remontaron un 2-0 en los últimos minutos. Él estalló en furia porque el director técnico papel tiao, o como se pronuncie, lo sacó del campo en el minuto 66, estando al 100% físicamente. No. Minutos después del partido, subió un posteo diciendo: mientras sigue este cuerpo técnico, haré una pausa en la selección.
3: ¡Wow!
0: ¡Tómala!
3: ¡Qué barbaridad!
0: Pues ya ganó, Olguita, pero le damos un...
1: ¡Dale, dale! Aquí todos ganamos. ¡Sí! ¡Otra!
0: ¿A quién le tocaba la pregunta? Ya me
1: este,
0: ¿a Olga?
1: ¿A ti?
3: ¿A mí?
0: Sí, bueno,
3: a
0: pero ¿cómo
1: sí,
0: va?
1: A mí.
0: ¿A ti?
1: Bueno, pero puede ser...
0: ¿Cómo va perdiendo?
1: Sí.
0: Das oportunidad.
1: Sí. Venga.
0: Dice: mientras un joven bailaba la canción oficial del Mundial, Die Die, de Shakira, sucedió algo inusual. Un perro bailó con él, un perro lo mordió.
1: Yo me lo sé.
0: O un perro lo orinó. Se hizo viral en redes sociales.
1: Yo me lo sé.
0: Pues sí, pero le diste la pregunta.
1: Tú puedes, Dani.
3: Híjole.
0: Era un chico que estaba bailando la de Die Die y había un perro por ahí.
3: Sí.
0: Y entonces el video, así en forma espontánea, un perro bailó, un perro lo mordió o un perro lo orinó. Es real.
2: ¿Un perro bailó?
0: ¿Un perro bailó? ¡No!
1: ¡Ay, no! Está como en un mercado y está bailando y él está tai, tai, todo emocionado, baila espectacular. Ajá. Y llega el perro por atrás y lo muerde.
0: Le muerde la nalga.
1: ¿Sí? Y dice: ¡ay, me mordió! Sí, lo
2: vi. No me acordaba, pero sí fue hace tiempo, ¿no?
0: Sí.
2: ¿O fue reciente?
0: Reciente. Ah, sí, reciente.
1: Dai, dai, de la Shakira, la canción de...
0: Pues 5-1 ya ganó Olguita.
2: Bueno, ya ganó. Muy bien, Olguita.
0: Bueno, una extra. Una última.
1: Matar o morir.
2: Muy enterada.
1: Matar
0: una
1: o morir.
0: Última.
1: Ay, sí.
0: Iniciando el Mundial, el gobierno argentino entregó a Estados Unidos un listado para prohibir por completo el acceso a los partidos del Mundial a más de 13,000 que padres deudores de manutención infantil, ciudadanos con antecedentes penales o influencers que han hablado mal del presidente de Argentina.
2: ¿La segunda?
0: ¿Ciudadanos con antecedentes penales? ¡No!
1: ¡Ay, no puede ser!
0: Una
1: legislación para los deudores alimentarios.
0: Correcto.
1: Que aquellos que no pagaban su pensión, pues que no puedan ir a disfrutar del fútbol.
0: Sí.
2: Perfecto.
0: Te acaban de golear 6-1.
2: ¿Qué tal,
0: Dani
2: Pero
0: Brock,
2: me dejo
0: ¿dónde goleada. Te encontramos en redes sociales, amiga?
2: Estoy como @ Dani Brock con y Latina y C de casa.
0: Muy divertidas sus redes sociales y aprendes en forma muy divertida. Se las súper recomiendo.
2: Muchas
0: es de
2: gracias.
0: Mis consumos diarios de Instagram.
2: Sí.
0: Gracias, Dani. Olguita Mafú, ¿dónde te encontramos?
1: En @ Olga Mafud y nos vemos mañana, ya es sábado, ¿verdad? Sí, mañana sábado y domingo, Venga la Alegría, fin de semana.
0: En Azteca.
1: 9 de la mañana por Azteca
0: 1. Y felicidades Azteca, que están ganando el rating de las transmisiones.
1: ¿Qué tal la goleada? Ay, sí.
2: Siempre.
0: Goleando.
1: No, es que Martinoli, sí. Jorge Campos.
2: Excelente.
1: Luis García.
0: Les mandamos un abrazo.
1: Sague, un crack. El Warrior, sí, un abrazo a todos.
0: Sí, son los reyes, definitivamente.
1: Los reyes.
0: Nos despedimos con una canción de Dua Lipa y Fer de Maná en el concierto en Ciudad de México. Ahí está Inglaterra y México.
1: ¡Vamos,
0: cantando,
1: México!
0: Oye, mi amor, que venga la suerte con Fer de Maná. Gracias. Que la pasen bien. Nos vemos y nos escuchamos el lunes.

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2: Canadá evita la derrota. Canadá tuvo que venir de atrás para rescatar un empate a gol en su debut en el evento de fútbol más importante del verano. El conjunto canadiense mostró carácter y nunca dejó de buscar el resultado. Así, logró igualar un partido que parecía perdido. El punto conseguido podría ser fundamental para clasificar a la siguiente ronda. Como uno de los países anfitriones, las expectativas son altas y la presión también. El siguiente compromiso ante Qatar será clave para definir su futuro.
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7: Cuando Will se olvida el protocolo. Cuando se trata de fútbol, el príncipe William de Gales se olvida de las formas y el protocolo que es parte de su vida y como heredero a la corona británica. Lo mejor, nos encanta verlo en su modo fan. Mejor no hubiera podido ser para él un acérrimo seguidor de su Aston Villa que presenciar el triunfo de su equipo en la Europa League. Ahí vimos al Wills como uno más, gritando, sufriendo, abrazando a sus amigos desde la tribuna. Grabó con su celular en momento histórico. 44 años han pasado para levantar la Copa de Fútbol. El príncipe celebró cantando el Sweet Caroline, bailó, aplaudió y ya encarrerado se fue con algunos jugadores a un bar a seguir la celebración. Uno de los cargos que más disfruta William es como presidente de la Asociación de Fútbol de Inglaterra. No son cuentos de hadas, son historias reales.
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2: La Gran Muralla China mide más de 21.000 kilómetros de largo, atravesando montañas y desiertos en el Gran Oriente.
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2: Los flamencos son rosados porque consumen crustáceos ricos en pigmentos llamados carotenoides, que cambian el color de sus plumas.
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9: Gracias por acompañarnos en esta tarde de viernes, 3 de julio de 2026. Es la 1:00 p.m, tiempo del centro de México. En Frankfurt, las 21 horas, miles de trabajadores de las 6 plantas de Mercedes-Benz protestan en Alemania ante inminentes despidos, aumentos en jornadas laborales y recortes de beneficios laborales por la crisis del sector automotriz, ante la competencia china, los aranceles estadounidenses y la baja demanda de vehículos en Europa. En París, son las 21 horas, autoridades sanitarias informan que las muertes por el calor extremo en el mes de junio aumentaron 30%. Este año, con al menos 2.000 casos, una cifra aún en revisión, temperaturas récord registradas los últimos días y también durante el mes de junio. En Washington DC, Trump viaja a Mount Rushmore previo a la celebración de los 250 años de la fundación de la República. En Filadelfia se cancela un desfile para este viernes por el calor. La boda de Taylor Swift y Travis Kelce también acapara atención entre la prensa en Estados Unidos. Y en Dallas, Texas, las selecciones de Australia y de Egipto se enfrentan en el AT&T Stadium. Egipto va arriba 1-0 al medio tiempo. Son los puntos en donde se genera la noticia y desde donde estaremos informándole a lo largo de este espacio. Yo soy Enrique Acevedo. Le doy la bienvenida. Estamos en tiempo real y le tengo información en desarrollo.
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9: Vámonos con la información de último momento. Elizabeth Aviña, corresponsal de Grupo Fórmula en Veracruz. Un hecho desafortunado, confirma la Fiscalía Estatal. El hallazgo del cuerpo de Roxana Guzmán, el homicidio después de su secuestro. Muy buenas tardes, Elizabeth.
4: ¿Qué tal, Enrique? Buenas tardes. Te saludo desde el sur de Veracruz y te platico que la Fiscalía General del Estado ha confirmado que los restos localizados durante las diligencias de investigación en un rancho del municipio de Ixhuatlán del Sureste corresponden a Roxana Berenice Guzmán Ramírez. Esto luego de que los dictámenes periciales concluyeran de manera científica el proceso de identificación. Con este resultado, la dependencia dijo que logró el esclarecimiento ministerial del caso y además que ejecutó 8 órdenes de aprehensión en contra de personas presuntamente involucradas en esta privación ilegal de la libertad. Se trata de Javier Iván N. alias Delta 1, José del Carmen N. alias Delta 7 y Luis Arturo N. alias Delta 11, así como también una mujer identificada como Karen alias La Hiena. Entre los detenidos también se encuentran 4 elementos de la Policía Municipal de Ixhuatlán del Sureste, quienes habrían estado apoyando en la logística de llevar recursos, alimentos y demás, pues en el marco de esta privación ilegal de la libertad. La Fiscalía precisó que todos los imputados ya están puestos a disposición de la autoridad judicial misma, que va a determinar su situación jurídica. Enrique.
9: Perfecto, Elizabeth Aviña, gracias por el reporte. Muy buenas tardes.
4: Buenas tardes.
9: Este caso tan triste, tan grave. Vimos las imágenes de este grupo armado, de hombres armados que llegaron a la casa de esta comunicadora, de Roxana, cómo se llevan a Roxana Guzmán ante los intentos de su esposo, de sus hijos, de su familia, de evitarlo. Los amagan con armas largas, con toda la impunidad. Eso no lo hace quien no tiene la certeza de que no le va a pasar nada. Y entonces la pregunta aquí es, ¿por qué en Veracruz los criminales operan bajo ese supuesto? No pasa nada. Yo voy, agarro a quien yo quiera en su casa, me la llevo, la secuestro, la asesino y no pasa nada. Hay 7 detenidos, ya saben, ¿no? Lo mismo de siempre. Sí, se investiga y las causas y todo esto, pero Veracruz sigue siendo el estado más peligroso, en el país más peligroso para los periodistas. Y cuando los criminales actúan así, es porque no hay consecuencias, es porque hay absoluta impunidad. Y cuando hay absoluta impunidad, es porque las autoridades están involucradas. Pausa, volvemos en tiempo real.
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18: Explorando la naturaleza. Bosque de Białowieża, Polonia y Bielorrusia. Este es el último vestigio del bosque virgen que alguna vez cubrió la gran llanura europea. Białowieża es famoso por albergar la población más grande de bisontes europeos, una especie que estuvo al borde de la extinción. Sus árboles antiguos y grandes cantidades de madera muerta permiten la existencia de hongos y aves carpinteras únicas. Es un ejemplo invaluable de cómo lucían los paisajes naturales en Europa antes de la intervención humana masiva.
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20: El poder de la sandía. La sandía es la reina de la temporada, pues contiene más de un 90% de agua. Su consumo ayuda a reponer líquidos de forma deliciosa y natural. Además, es rica en licopeno, un antioxidante que protege tu piel del daño solar. Consumirla fresca en rebanadas o en ensaladas garantiza una hidratación inmediata mientras disfrutas de su dulce sabor.
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22: San Cristóbal de las Casas, Chiapas. Ubicado entre montañas y niebla, este pueblo destaca por su arquitectura colonial y vibrante herencia indígena. Sus mercados llenos de textiles coloridos y cafés regionales crean una atmósfera bohemia única. Es el corazón cultural del estado donde la tradición palpita.
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9: Bueno, vámonos con David Faitelson y los deportes en este día en donde ya todo parece listo para el partido.

0: Yami, ahora que hablabas de calor, sí, a ver, lo primero que se va a decir o insinuar es que la FIFA está ayudando a México. Eso está claro. Y yo creo que el cambio de horario sí va a perjudicar más a los ingleses o a fortalecer más a los mexicanos, sobre todo perjudicar a los ingleses, ¿eh? Eso me queda claro porque como quiera que sea, son 6 horas de diferencia, pero hay más temperatura al mediodía que a las 6 de la tarde. Pero por otra parte, bueno, está el pronóstico del tiempo que yo en toda mi existencia de 58 años nunca he visto que la tiremos a un pronóstico del tiempo en México, pero bueno, esta vez les creo que habrá tormenta eléctrica. Muy bien. Desde los días de Iracheta, no lo conociste tú, Enrique, pero no la atinábamos a uno. Y bueno, lo que sí creo que hay preocupación, y eso lo entiendo, y el gobierno federal lo ha manifestado, el gobierno local, el gobierno federal, sobre las consecuencias del resultado del domingo. Es decir, ¿qué es lo que pueda suceder si gana México en el caso eventual de que México quede eliminado? Tú bien lo has afirmado, hubo ya un antecedente trágico, 4 personas fallecidas en la Ciudad de México. También hubo otro antecedente trágico en Los Cabos y habrá habido otros aislados en alguna parte de la República. Pero, y mira, vamos a los ejemplos del fútbol mexicano. Cuando hay un partido Pumas-América, generalmente se recomendaba jugarlo más temprano por cuestiones de seguridad, por cuestiones de tener luz del día para lograr el control, por alargarlo más, lo que más se pueda a la llegada de la noche. Yo quiero entender que es más un tema de seguridad que otra cuestión. Ahora, si alguien tiene fuerza para decir no jugamos a las 12 del día, esos son los ingleses. Es decir, yo creo que la Federación Inglesa, que tiene un gran poder, podría haber dicho no, señores, no queremos, y hubiese metido en un problema a la FIFA. Creo que los ingleses lo entendieron. Y bueno, además les conviene un poco por el tema, o mucho por el tema de horario de televisión en Londres, en la Gran Bretaña, les conviene por esa cuestión. Ya había incluso en las últimas horas algún tipo de ley que pedían desde el Parlamento para abrir los pubs hasta 5 o 6 de la mañana para que la gente pudiese ver el partido y luego celebrarlo. Entonces yo creo que al final del día, si los ingleses dijeron que no, pues quiere decir que están de acuerdo con la situación.
1: Sí, tampoco se espera el calor que hemos visto, por ejemplo, y que estamos viendo con las temperaturas extremas en el noreste de Estados Unidos aquí en México. Es decir, una temperatura templada en realidad. Están por ahí entre los 20 y los 23 grados, que pues es muy cómoda para jugar al fútbol. O sea, si esa es la temperatura que vamos a tener a las 12 del día el domingo, pues a lo mejor es parte de la decisión y el cálculo de los ingleses de, pues no hay tampoco un calor extenuante a esa hora que vaya a cambiar mucho la temperatura del partido. Además, entiendo que el Estadio Azteca cuenta con un sistema increíble, el Estadio Ciudad de México durante el Mundial, que permite que debajo de la cancha se genere una temperatura, a partir de este sistema, una temperatura que puede estar 2 o 3 grados abajo de la sensación general. Esto es para los jugadores.
0: Wow, eso es increíble, sí. No lo había escuchado, pero es la verdad es que eso
1: conozco, tengo
0: mucho,
1: amigos, ¿no? Ahí que me dijeron esta información, David, entonces te la paso al costo para que la tengas ahí.
0: A ver, entonces es un sistema, no, pero hablando en serio, es un sistema que existe en el paso del Estadio Azteca.
1: Sí, sí, hablando en serio.
0: Genera que haya menos temperatura.
1: Es un sistema que se instaló, de hecho, pues como sabes, la cancha fue una de las grandes inversiones durante la remodelación del estadio, y este sistema lo que permite es disminuir la sensación térmica hasta en 2 o 3 grados para los jugadores o las personas que estén a nivel de cancha. Entonces, es pues de lo mejor que hay en el mundo. De hecho, la FIFA reconoció que la cancha del estadio es de las mejores que tiene este mundial como sede, porque pues justamente se acababa de remodelar y cuenta con todo este sistema. Pero pues a mí me parece un dato muy importante con lo que se está discutiendo en estos días, ¿no?
0: Totalmente. Pero bueno, Yo creo que lo que más

0: temen los ingleses es, a ver, a dos cosas. La altitud y el fútbol que mostró la selección mexicana contra Ecuador, que fue un fútbol vistoso, atractivo. El tema de la altitud, lo ha dicho el señor Tuchel, no lo podemos evitar. Tendremos que confrontarlo y tendremos que llevarlo y tener la capacidad para rendir en la cancha de juego, distribuir energías. El tema por ahí también del hotel, que Ecuador levantó una queja ante la FIFA por los escándalos que hubo en el hotel, ahí en el Hotel Westin, que está en el área de Santa Fe. Ya creo que las autoridades del gobierno de México han garantizado que van a acordonar toda la zona del hotel para que los ingleses puedan descansar, puedan dormir tranquilo, no tengan ningún problema. Yo creo que eso es parte de un juego limpio. No veo la necesidad de ir a molestar a los jugadores ingleses con ruido. No es la manera en la cual tenemos que ganar o trascender en un mundial. Y bueno, qué bueno que se resuelva esa situación. Y bueno, ya veremos después en la cancha de fútbol. Los ingleses, hombre por hombre, línea por línea, son mejores que los mexicanos. Para mí, Inglaterra, aún jugando a las 12 del día, entra como favorito al partido. Pero México ha demostrado, sobre todo, insisto, amparado en esa primera etapa, la ronda de grupos, donde tuvo un comportamiento muy bueno en temas defensivos, lo permitió un solo gol. Y contra Ecuador mejoró en fase ofensiva notablemente y tuvo un primer tiempo brillante, uno de los mejores que se recuerden en la historia del fútbol mexicano en un campeonato mundial. Basado en eso, Enrique, México puede competir para meterse entre los 8 mejores del mundo. No quiere decir forzosamente que México pertenezca a los 8 mejores selecciones del mundo, pero aprovechando una condición de local, aprovechando todos los factores, aprovechando su mejoría futbolística, podría lograr un paso histórico el domingo al mediodía en la cancha del Estadio Ciudad de México. Por cierto, a 40 años de que apareció por primera vez en la historia, que yo sepa, para un partido de fútbol, la mano de Dios para hacer un gol y para echar a los ingleses del Mundial en aquel partido contra Argentina de Diego Armando Maradona.
1: Sí, la última visita del equipo inglés al Estadio Azteca fue ese partido, uno de los partidos más memorables en la historia de los mundiales, si no es que el más, por los goles de Maradona, la mano de Dios y el golazo que se aventaron también, el golazo que se aventó también llevándose a medio Inglaterra. Le deseamos a la selección de Inglaterra que tenga el mismo desenlace su visita del domingo. Una derrota para los ingleses, que te voy a decir otra cosa, se han comportado los jugadores, el cuerpo técnico, el grupo, con un respeto y una educación que no necesariamente vimos en el caso de Ecuador. La afición, los comentarios, alguno que otro por ahí con sus cosas de que México no existe y México lo que sea, pero en general, una selección que entiende de su calidad, entiende de su peso y de lo que significa Inglaterra, y que no tiene que estar haciendo declaraciones ni ofensivas, ni minimizando el encuentro, ni el rival, ni el escenario. Lo que me parece que debe ser el tono de las rivalidades, ¿no?
0: No, yo escuchaba anoche a Wayne Rooney en una intervención en la BBC, y aquel gran futbolista de la selección inglesa, del Manchester United, decía: señores, es un partido durísimo para Inglaterra porque vamos a enfrentar un ambiente muy poderoso. Dice: yo conozco a los aficionados mexicanos, son realmente muy participativos. Él también mencionó el boxeo, porque últimamente han existido muchos duelos entre boxeadores mexicanos, el Canelo Álvarez y los ingleses, ¿no? Que el boxeo ha tenido mucha notoriedad en Inglaterra últimamente. Pero dice: yo conozco a los aficionados mexicanos y son muy, muy, muy efusivos. Tendremos que jugar contra eso, tendremos que jugar contra la altitud y tenemos que jugar contra un equipo que ha mostrado condiciones en el campo de juego. Es decir, no todos los ingleses preocupados, que bueno, de eso se trata, que estén preocupados. Yo creo que están preocupados demasiado por la altitud, y que es un factor, que tiene que ser un factor. Además, han jugado todo el torneo en llano, en planicie, en Estados Unidos. Además, los han traído de un lugar a otro, ¿no, Enrique? Atlanta, sí. Nueva York, Boston, Dallas. Ahí jugaron Dallas contra Croacia. han jugado en todo Estados Unidos, van por primera vez a México, están durmiendo en Kansas City, también en territorio plano, así que les va a costar trabajo, pero al final del día también, Enrique, pues es la condición de ventaja que tiene un local. También la tuvo Inglaterra en 1966.
1: Por supuesto, ¿no? De
0: y
1: eso
0: nadie
1: se trata.
0: Dice nada, ¿no?
1: De eso,
0: ¿no?
1: Se, trata, se trata, ser anfitrión, sí, justamente, sí. Y de que se note también, sobre todo en el fútbol. Como siempre, querido David Faitelson, un gusto platicarlo contigo.
0: Un abrazo, nos vemos el domingo, Enrique. Llévate todo, ¿eh?
1: Todo, llevo matraca, todo. Pausa, ya volvemos.
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25: La cobaya. También conocida como cuy o cuyo, la cobaya es un roedor muy tranquilo y expresivo. Se comunican mediante pequeños sonidos cuando están felices o tienen hambre. Son animales herbívoros que disfrutan mucho del contacto humano, siendo una opción excelente como primera mascota para los pequeños.
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25: Las mariposas saborean la comida con sus patas, detectando si una planta es apta para poner sus huevos en ella.
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25: Geoff Hurst contra Alemania Federal, 1966. El gol fantasma más famoso. En la prórroga de la final, el disparo de Hurst pegó en el travesaño y botó sobre la línea. El árbitro lo validó, abriendo el camino para el único título mundial de Inglaterra.
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25: Los pulpos tienen 3 corazones que bombean sangre azul por todo su cuerpo para sobrevivir en las profundidades del mar.
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1: Ya estamos de regreso en tiempo real. Gracias por continuar con nosotros. Vamos a platicar con Laura Cardoso. Querida Laura, un gusto saludarte como siempre. El precio de reventa de los boletos para el partido de este domingo en cifras que parecen mentira, millones de pesos.
28: Así es, Enrique, porque conseguir un boleto para ver este partido ya no depende de la suerte, sino del tamaño de tu cartera. La reventa ya llevó los precios a niveles nunca antes vistos, mientras la entrada más barata se ofrece, pues digamos que entre 40 y 60 mil pesos, la más cara alcanza casi 2 millones de pesos, prácticamente el valor de una casa. La alta demanda y el agotamiento de los boletos oficiales, pues son los que han desatado un mercado paralelo, alterno, negro, donde la especulación marca los precios. consulta, hice una consulta en plataformas de venta en redes sociales y muestran que los precios aumentan conforme mejora la ubicación en el estadio. Hay boletos de, por ejemplo, 908 mil pesos y los otros que ya te digo que rozan los 2 millones de pesos. Esa reventa se mueve en Instagram, en Facebook, en WhatsApp y agencias de viajes. Publicaciones de empresas también que promocionan boletos e invitan a los aficionados a pedir informes por mensaje directo. En esos mensajes, pues la especulación que rodea la venta es tremenda porque, por ejemplo, me tocó un revendedor que ofrece boletos de entre 25 y 80 mil pesos, mientras que otro aseguró que ya tiene en las entradas, pero me recomendó esperar porque los precios que hoy superan ya los 79 mil pesos, podrían bajar conforme se acerque el partido. Incluso envía de inmediato las ubicaciones disponibles dentro del estadio. Esta, pues, enorme expectativa por el duelo entre México e Inglaterra, uno de los más atractivos del Mundial por ahora, ha convertido a esta reventa en única alternativa para muchos aficionados, aunque a precios que rebasan cualquier antecedente. Por ejemplo, hace rato ya me enviaron, pues ya me contestaron los mensajes que envié anoche y se me informa, por ejemplo, ya se comienzan a ver los primeros ajustes a la baja en los precios de los boletos y que en las próximas horas compartirán nuevas actualizaciones con sus clientes, invitándolos a mantenerse atentos para aprovechar una eventual oportunidad de compra. O sea, eventualidad de compra que podrá ser, pues yo creo que como mínimo 50 mil pesos, o al menos eso me vendían ahorita dos boletos, 50 mil pesos cada uno, y eso pues el lugar, digamos, no es así como muy bueno. También, por ejemplo, incluyen ofertas y estimaciones que reflejan, pues, una especulación sobre el costo de los boletos. Por ejemplo, te dicen categoría 3, 25 mil pesos, categoría 2, 40 mil pesos, categoría 1, 59 mil pesos y una oferta específica de dos boletos de categoría 2 por 44 mil pesos, pero cada uno. Además, la posibilidad de transferir las entradas mediante FIFA ID, requisito que es para recibir estos boletos digitales. Incluso te dan ya dirección donde mañana a partir de las 9 y hasta las 9 de la noche, de 9 a 9, van a estar pues cobrándote los boletos y entregándotelos o más bien transfiriéndotelo, porque todo es digital, siempre y cuando ya te hayas dado de alta en FIFA y tengas tu ID. Pues la expectativa de una baja en los precios, Enrique, surge pues justamente en este contexto donde el mercado secundario ha registrado pues esta fuerte, que digamos, como dicen los financieros, volatilidad. Porque tras agotarse los boletos en plataforma oficial de FIFA, pues ya diversas plataformas de reventa han mostrado variaciones constantes en los precios, impulsados, obvio, por la oferta y la demanda. Así es que si tu cartera está llena, pues ya la hiciste, y si no, pues te quedarás festejando en el Ángel o en otra de las...
1: Los FanFest también es una opción, ¿no?
28: Sí, ahí está, incluso en casa, ¿por qué no? Porque sí transmiten el partido por los canales de televisión libres, ¿no?
1: Sí, sí, sí. Sí, bueno, entonces, pues tampoco es una mala opción, ¿no?
28: No, hay que reunirnos en casa, ¿no? Y pues disfrutar el partido. Así es que, pues, allá que decidan quienes no tengan boleto y quienes quieran ir al partido, si es que quieren, pues ya sabe cuánto tienen que desembolsar.
1: Ya está. Pues, Laura, como siempre, gracias por el reporte. Un abrazo.
28: Abrazo, bye.
1: Bueno, ahí tiene lo que cuestan los boletos. Es increíble, ¿no? Y la cantidad de fraudes que ha habido en las plataformas de reventa. Lo hemos visto documentado. Nunca llega el boleto, se citan razones fuera del, ¿no? De la jurisdicción de estas plataformas. Dicen, es que... pues esto es un mercado entre terceros, ustedes se arreglan y si no se manda el boleto, pues habrá algunas protecciones. Todos estos que hay ciertos beneficios para cierto tipo de eventos en estas plataformas, pero que han elevado los costos de una manera exorbitante, o sea, esta idea de precios fluidos y plataformas de reventa en línea, y que muchas veces termina el asunto en fraude. O sea, esa es la realidad. Bueno, Hemos estado dándole seguimiento todos estos días, obviamente, a los anuncios relacionados a la no renovación por 16 años más del T-MEC, las revisiones anuales hasta su extinción, probable extinción en 10 años. Lo que anunció el propio representante comercial de Estados Unidos, Jamieson Greer, que un acuerdo que sigue vigente y que dura otra década y que seguirá revisándose cada año y que en cualquiera de estos años podría ampliarse nuevamente. Y las revisiones pues que sustituyen de cierta forma la renovación a largo plazo, la de 16 años en la que no se pusieron de acuerdo. Durante su segundo mandato, Trump se ha mostrado desencantado con el mismo pacto que él modernizó y que llamó el mejor tratado comercial de la historia, pero ese es el momento político en donde se da esta revisión. Y le agradezco a Rogelio Garza Garza, presidente de la Asociación Mexicana de la Industria Automotriz, que nos tome esta comunicación, porque es la industria automotriz el principal motor de esta relación comercial entre ambos países. Rogelio, muy buenas tardes.
0: Hola, muy buenas tardes. Gusto saludarte.
1: Pues platícanos un poco del panorama ya ahora con esta información, porque durante muchos meses hemos sabido de aranceles, de cambios en una dinámica que durante mucho tiempo ha beneficiado a la industria automotriz, sobre todo la industria automotriz estadounidense, en un contexto de muchísima competencia con China. Vemos hoy lo que pasa en Alemania con Mercedes-Benz y los paros y todos los problemas que se están reportando. Pero lo que te quiero decir es, llegamos ya finalmente a esta escala en donde hay mayor certeza de qué es lo que viene y me gustaría pues una primera reacción sobre eso.
0: Claro, gracias. Sí, mira, esto que comentas, digo, lo que sabemos ahorita y lo que ya sucedió es que vamos a estar en revisiones anuales por los siguientes 10 años. Yo en lo personal creo que muy pronto vamos a llegar a un acuerdo y se extenderá. Yo creo que aquí lo que está marcando el gobierno de Estados Unidos es algunos lineamientos para poder renovarlo, es decir, no lo quiero renovar tal cual, pero algo habrá que corregir y yo estoy casi seguro que llegaremos a algún acuerdo. Lo que sigue, bueno, siguen estas reuniones. El 20 de julio hay reunión aquí en México para continuar con las revisiones del tratado, del T-MEC, y estaremos muy pendientes de eso. Nosotros, en lo particular, la industria automotriz, como bien saben, tenemos el impacto de la medida 232, que es una medida distinta al T-MEC, ¿sí? O sea, el T-MEC es un instrumento y la medida 232 es otro. Nos ponen un arancel del 25% y bueno, pues ahí estamos peleando porque nos puedan quitar estos. Podemos descontar el contenido americano, pero necesitamos o queremos más. O sea, queremos poder que se reconozca todo el valor que se hace en la región y estamos en eso. El gobierno de México lo sabe, hemos estado muy de la mano con la Secretaría de Economía y bueno, ese es el panorama que vislumbramos ahorita. Pero te digo, yo en lo personal creo que antes de estos 10 años, en 2 o 3 años, llegaremos a un acuerdo y estaremos renovando el acuerdo.
1: Correcto. Sobre esta idea de que en la reconfiguración del mapa comercial en todo el mundo, por la aplicación de los aranceles, por la manera en la que se está negociando desde Washington, la idea de que México, a pesar de estos aranceles, de estos cambios, queda mejor parado que el resto del mundo, ¿esto aplica a la industria automotriz mexicana?
0: Mira, ahorita específicamente para la industria automotriz estamos en un contexto un poco distinto. Es decir, nosotros tenemos un 25%, mientras otras regiones productoras como Japón, Europa y Corea tienen el 15%. Entonces, este 25% que nosotros tenemos nos permite, si cumples con el tratado, descontar el contenido americano. Lo cual, dependiendo del modelo que se trate, de la compañía que se trate, pues este descuento que tú puedes hacer te puede llevar al 15%, en algunos casos un poquito más, en algunos casos un poco menos, pero ahí estamos en este momento. O sea, lo que nosotros queremos es, oye, si a otros países se les da un mejor trato que a México, porque a México, en el sector automotriz, porque en todo lo demás, como lo ha comentado el secretario de Economía, el 80% de lo que México exporta a Estados Unidos no tiene arancel. Entonces, ese 80%, pues bueno, ahorita sí está mejor que todo el mundo. Pero para nosotros específicamente, en este momento estamos, digamos, en un esquema que está distorsionando esta medida del mercado mundial. lo está distorsionando porque le permite a otros países mandar con 15%, inclusive sin cumplir con reglas de origen, que nosotros sí cumplimos. Entonces hay una distorsión en el mercado, que es lo que estamos peleando muy rápido, que pudiéramos tener un acuerdo, un entendimiento sobre esta medida.
1: Correcto. Déjeme hacer una pausa rapidísimo, Rogelio, y sí, seguimos en esta conversación para que no nos interrumpa el corte comercial. Ya volvemos, sí, en instantes aquí en Tiempo Real.

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6: La ninfa es una cacatúa pequeña, conocida por su distintiva cresta y manchas anaranjadas. Son aves muy afectuosas que disfrutan posándose en el hombro de sus dueños. Su capacidad para silbar melodías completas las convierten en una de las mascotas aladas más carismáticas.
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6: Andrés Iniesta contra Países Bajos 2010. El gol más sagrado del fútbol español. En el minuto 116 del tiempo extra en Sudáfrica, Iniesta cazó un balón dentro del área y sacó un derechazo cruzado implacable, otorgándole a España su primera e histórica Copa del Mundo.
5: Información sorprendente.
6: La orina de los gatos brilla bajo la luz ultravioleta debido a que sus componentes químicos naturales la hacen fluorescente.
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7: Pablo Vázquez, secretario de Seguridad Capitalina, indicó que se ejecutaron 7 órdenes de aprehensión, 2 en reclusión, contra 7 sujetos por asociación delictuosa agravada. Estarían relacionados con un ataque armado a un bar donde hirieron a 4 personas en abril de 2025 y con un grupo delictivo generador de violencia en 3 alcaldías. El gobernador de Puebla, Alejandro Armenta, encabezó junto con autoridades federales la entrega de 106 distintivos a prestadores de servicios turísticos comunitarios y 24 certificados del Programa de Obra Comunitaria Turística para impulsar el proyecto en 19 municipios de la Sierra Norte con una inversión superior a los 10 millones de pesos. Esto previo al Tianguis Turístico 2027 del que Puebla será sede. Las Secretarías de Seguridad Federal y Capitalina instaron a la población a abstenerse de realizar retos virales como el Quiere Volar o Nadaremos durante los festejos por el Mundial de Fútbol por considerarlos peligrosos. También exhortaron a no ingerir bebidas ofrecidas por desconocidos y no escalar el mobiliario urbano.
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8: Ya estamos de regreso en tiempo real. Gracias por continuar con nosotros en esta conversación con Rogelio Garza Garza, presidente de la Asociación Mexicana de la Industria Automotriz. Este planteamiento que se ha hecho para descontar las piezas, los componentes estadounidenses en la manera en la que opera la industria automotriz y en la que pues en la fabricación de un automóvil va y viene de la frontera una y otra y otra y otra vez. ¿Qué tan factible es algo así? Es decir, ¿cómo se determina y qué tan funcional, tan práctico sería en términos de logística?
9: Sí, Enrique, mira, es muy complicado todo este modelo, ¿sí? O sea, ya se está aplicando, ya ahorita se están aplicando esos descuentos. Y es un modelo, no es sencillo hacer ese cálculo. Como bien dices, hay piezas y hay cosas que cruzan varias veces la frontera para distintos procesos. O sea, hay cosas que cruzan hasta 8 veces la frontera. Entonces, no es nada sencillo. Las compañías tienen que involucrar recursos humanos para la determinación de todo este tipo y sistemas, claro, y todo. Entonces, no es algo sencillo, pero bueno, se está haciendo en este modelo, se está haciendo y lógicamente, pues es algo que ahorita permite descontar y permite que las compañías tengan un beneficio al descontar esto en el pago de de los aranceles. Entonces, pues todo el mundo lo está haciendo, los que cumplen, los que tienen esa posibilidad, lo están haciendo. Pero no es nada sencillo, efectivamente, ¿eh? No es nada sencillo.
8: Finalmente, en las conversaciones, en esta relación que ustedes mantienen con las grandes empresas automotrices, no solamente estadounidenses, europeas, asiáticas, ¿cuál es la percepción sobre este futuro o este nuevo esquema que se plantea con el T-MEC? Es decir, ¿pierde competitividad México? ¿La industria automotriz en México pierde ventajas frente a sus rivales? ¿O de nuevo, ya en el saldo final, todavía sigue generando un beneficio para estas empresas mantener sus inversiones o ampliarlas en el país?
9: Mira, hay mucha confianza, Enrique, en que lleguemos pronto a un acuerdo, ¿sí? Han visto cómo México se ha movido, cómo se están moviendo las cosas, y hay confianza en que pronto lleguemos a un acuerdo que permita que México siga siendo competitivo y siga siendo como lo hemos sido y como ahorita lo somos, competitivos para hacerlo, ¿no? Lógicamente, en un escenario pesimista de continuar estas tarifas altas como están, pues bueno, habrá empresas que evalúen qué hacer, pero ahorita hay mucho optimismo en que logremos encontrar acuerdos que nos permitan como región y como industria motora seguir siendo ese impulsor. O sea, yo estoy convencido que pronto llegaremos a un acuerdo que nos pondrá otra vez a México en la jugada internacional del tema automotriz.
8: Bueno, pues ahí está Rogelio Garza Garza, como siempre. Muchísimas gracias por tomarnos esta comunicación y por la información en tiempo real.
9: Gracias, Enrique. Saludos.
8: Una perspectiva fundamental para entender el estado actual de la relación comercial entre México y Estados Unidos. Hay que entender a la Asociación Mexicana de la Industria Automotriz. Es el motor de la relación comercial bilateral y por eso es importante ver este diagnóstico, ver la lectura que se tiene desde la asociación en voz de su presidente, de Rogelio Garza, para entender cómo todos estos cambios están afectando pues esta que es la joya de la corona de la relación comercial bilateral en realidad. Vámonos con el otro gran tema del momento, tiene que ver con los trabajos en Venezuela, particularmente en La Guaira y en la zona de Caraballeda, en la playa Los Cocos, en Corales, en Playa Caribe, lugares que conocimos durante nuestra cobertura de la semana pasada y parte de esta semana, y en donde pues la devastación es total, es un edificio tras otro, una estructura tras otra, que si no colapsó completamente, sí presentan daños estructurales muy importantes que resultarían pues inhabitables. Y Ulises Soriano ha permanecido ahí, el enviado de Grupo Fórmula en Venezuela, nos tiene el reporte. Ulises, ¿cómo estás? Muy buenas tardes.
3: Enrique, muy buenas tardes, qué gusto saludarte. Pues como bien lo comentas, los trabajos en La Guaira avanzan y demasiado rápida, sobre todo en pues recoger todos los escombros que permanecen sobre la vialidad para quitar estos tapones y que pueda entrar la ayuda. Sin embargo, pues las manos no son suficientes. Déjame decirte, Enrique, que también en la zona de Puerto Viejo y también en Katia Lamar, pues han habido daños estructurales bastante importantes. Incluso los edificios que corresponden a hoteles que están al pie de mar, pues hoy son una pues cascada de escombros. Y ahí la gente está tratando de trabajar, sin embargo, pues son muchísimos más. Y por supuesto, aves de rapiña continúan sobrevolando ya esta zona de Katia Lamar, Playa Los Cocos, toda esta zona de La Guaira que fue devastada, hoy ya tiene este fuerte olor fétido, incluso desde días atrás, pero hoy se ha sentido demasiado. También viene pues otra parte de la tragedia, que son los daños colaterales. Algunas familias de Petróleos de Venezuela han denunciado que les han cancelado sus reservaciones de hoteles que les había ofrecido esta empresa para poderse alojar en Caracas y después de haber sido rescatados en La Guaira. Y ellos denuncian que no les dieron alguna razón, les cancelaron esta reservación y ahora tienen que buscar otro punto donde quedarse y la única solución es quedarse con algunos familiares. Platicamos con Marilyn Lezama, quien es esta afectada, y nos señaló que pues ella tiene a su padre saliendo del cáncer, a su madre con diabetes, y pues prácticamente han quedado ya en sin un espacio donde quedarse. Y también otra crisis que continúa y sigue a flor de piel es la de los desaparecidos de entre los escombros. Hoy, hace unos momentos, estábamos en el Hospital Pérez Carreño, que es uno de los más importantes y donde se concentran más de 1,000 lesionados por estos sismos y rescatados entre ellos. Y pues la gente viene a buscar en las listas, en estas paredes donde se encuentran nombres y fichas de búsqueda a sus pacientes, sin embargo, pues no los han encontrado y su mayor preocupación es sí o sí encontrarlos. Dicen que aún no muere la esperanza, sin embargo, pues las horas más han pasado y pues prácticamente ahora solo están, se está en búsqueda de cadáveres o en espera de milagros que ocurran y que se hayan formado bolsas de vida. Sin embargo, pues el tiempo, las toneladas de escombro ya han hecho sus estragos, Enrique, y por supuesto también aquí en Caracas, esta zona pues de la Avenida Roche, uno de los edificios al lado del Petunia, que es una también zona cero de colapso de edificio, ha quedado prácticamente ya limpio y solamente se está esperando también a continuar la limpieza del edificio Petunia, Enrique.
8: Allá en Chacao, edificio al que ingresamos con los topos durante nuestra cobertura. Muchísimas gracias, Ulises Soriano.
3: Continuamos pendientes, Enrique. Muy buena tarde.
8: Muy, muy buena tarde. Le decía, tuvimos la oportunidad, se lo comentaba ya en la cobertura de Venezuela, de ingresar a ese edificio Petunia que está ubicado en la esquina de Altamira y Los Palos Grandes en la zona de Chacao, que es una zona residencial, comercial. Para tener una referencia aquí en la Ciudad de México, es como una Condesa, una Juárez, y estos edificios, en el caso del Petunia, son dos torres, habían quedado dañados en el terremoto de hace pues 40 años, un terremoto muy fuerte que también hubo en Caracas. Ingenieros japoneses diseñaron una estructura para reforzar esos edificios. De hecho, me decían los residentes que ganaron un premio internacional, estos ingenieros japoneses, habían puesto una estructura por fuera que digamos, aportaba la integridad estructural de las torres Petunia, de estos edificios ahí en Chacao. Uno resistió, está muy dañado, no terminará seguramente siendo demolido. El otro sí colapsó, ya el daño pues que se había generado en ese terremoto, incluso con los refuerzos, pues no permitió que resistiera. Y bueno, pues sabemos que hasta 35 personas perdieron la vida en ese edificio. Hubo varios rescates, hubo 28 rescates. Y haber ingresado con los topos Azteca hasta ese lugar, en donde estuvieron y han estado trabajando, tratando de rescatar los cuerpos que puedan permanecer ahí, pues le permite a uno realmente entender que la dimensión de la tragedia no se mide en las cifras, en los casi ya 3,000 muertos, en más de 11,000 heridos, en todos los damnificados y los edificios destruidos que conocemos, pero en esta idea de que uno empieza a ocupar, cuando acompaña a los rescatistas debajo de los escombros, pues espacios que formaban parte de una vida. Una sala en donde se reunía una familia a platicar, a celebrar momentos especiales, la cocina en donde compartían desayunos, comidas, cenas, la vida que queda muy expuesta y por la que uno se va arrastrando, viendo pedazos de esa vida, fotografías, objetos personales, y todo lo que en un instante, como lo sabemos muy bien en México, pues termina bajo los escombros cuando hay un hecho como el que se presentó en Venezuela y como el que hemos experimentado en este país en 85 y 2017 de forma más intensa. Y de nuevo, me parece que esa es la historia que se multiplica cada vez que hablamos de miles de personas muertas y de miles de personas heridas, de damnificados. Es una historia que se va multiplicando y replicando a lo largo de las zonas afectadas en Venezuela. Marco Antonio Franco, de la Cruz Roja Mexicana, Marco, gracias por tomarnos la comunicación, gracias por toda la información que han estado difundiendo de manera muy oportuna y muy completa, y sobre todo por el trabajo que se realiza en Venezuela y que en el caso de Hernán Gil le permitió ser rescatado entre los escombros 8 días después de los terremotos, este vigilante de una plaza comercial allá en La Guaira.
10: Sí, buenas tardes, gracias Enrique, sí, gracias por la oportunidad.
8: ¿Cuáles son los trabajos que está realizando ahora la Cruz Roja? Yo lo que aprendí un poco de convivir con los rescatistas es que mientras nosotros hablamos de ventanas de oportunidad y de que pasan los días y de que ya no hay menos posibilidades de rescatar a gente, pues ustedes siguen en el trabajo hasta que alguien determine que ya es suficiente. No veo cómo los propios rescatistas van a decir ya no voy a entrar.
10: Sí, literalmente esa es la función, vaya, a eso venimos. Como bien hablaba del caso de Hernán, es histórico, es un aprendizaje para todos los equipos que estuvieron ahí. Hernán es una persona que, si lo vieras, es una persona muy íntegra, muy entera, muy ágil mentalmente. Yo creo que eso le sirvió mucho para permanecer en ese orificio enterrado casi 200 horas y salir como si nada. Te puedo comentar que las últimas palabras antes de extraerlo fueron: déjenme regresar por mis tenis, ¿no? Y uno no entiende eso. Eso dijo, sí, esas son las palabras que dijo. Y le explicamos que no había problema, que lo íbamos a ayudar a incorporarse, a salir, lo íbamos a sacar en una camilla. Pero la verdad, para lo que vivió, a excepción de golpes y cosas que tenía,
8: sí,
10: que
8: una obviamente. Clavícula pues, luxada, entiendo, básicamente, sí. Pero considerando que estaba debajo de toneladas de concreto.
10: Así es, tuvo la suerte de quedar exactamente debajo de una viga que soportó bastante el peso, pero digo, una es la función que ejerce la viga en el día a día dentro de un edificio, a soportar 80 veces lo que está marcando, ¿no? Lo que puede soportar, y esa viga soportó demasiado, eso le dio espacio de vida para poder permanecer, ¿no? Y afortunadamente 2 días antes de su rescate, bueno, se pudo llegar a él, se sí. Pudo dar líquidos en la mínima consistencia, pero bueno, eso le ayudó bastante a mantenerse un poco más sí. Hidratado. Y
8: ¿cómo llegaron y hasta él, Marco? Porque entiendo que hubo un compañero de trabajo, y por eso verificar la historia y la información con lo que ustedes saben, un compañero de trabajo sí. De Hernán, que insistía en que él escuchaba algo, que insistía en la posibilidad de que estuviera con vida, y nadie le ayudó hasta que la Cruz Roja la Cruz Roja de Costa Rica, de México, otros cuerpos de rescate fueron a checar el lugar y efectivamente encontraron a Hernán.
10: Sí, literalmente la historia es que, te explico un poquito el contexto, si me permites, es cuando nosotros llegamos, nosotros nos reportamos a un centro de coordinación, literalmente, o hay una entrada, salida, y en ese centro de coordinación nos dicen: a ustedes les toca esta zona, que nos han reportado que hay personas con vida.
8: ¿Es el que está ahí en los campos de golf, que está por Caraballeda, ese donde están los militares?
10: Sí, es ese. Okay. Exactamente, ahí. Entonces hay un centro que coordina los equipos de rescate internacionales. Nosotros llegamos, nos reportamos, nos preguntan qué traen. Pues tenemos binomios caninos, tenemos tecnología, tenemos tantos elementos, tenemos este tipo de equipo, podemos hacer esto y esto. Ah, okay. Entonces ellos en ese momento nos designan te dan una hoja con coordenadas, fotografías si tienen, y asignación de lo que vas a ir al edificio que vas a ir y vas a ir a buscar. Llegamos, establecimos nuestro puesto de comando ahí en la zona, empezaron a trabajar y nosotros estábamos aproximadamente a unos 50 metros de este edificio que mencionas donde estaba Hernán. Estábamos haciendo ese tipo de búsquedas. Entonces, se describe muy fácil, pero las condiciones climáticas son muy intensas, hay demasiado sol, humedad, es como si estuvieras trabajando en una playa a mediodía, es súper complicado.
8: No, yo lo narraba cuando estábamos por ahí, nosotros que estábamos pues en ropa normal, experimentábamos el calor y los volteaba a ver a ustedes, no te vi a ti personalmente, pero volteaba a ver a los miembros del batallón de atención de emergencias, algunos topos, a gente de protección civil con sus equipos, cascos, y la sensación debe haber superado los 40 grados fácilmente.
10: Sí, es muy complicado y eso obviamente te desgasta, pero bueno, al final, como bien mencionabas, un compañero nos menciona: oye, se identifican obviamente con su uniforme, le dicen que venimos de Costa Rica, queremos hacer una búsqueda, ya confirmamos que hay una persona con vida. Las personas del edificio nos habían avisado a la Cruz Costarricense y ellos fueron, verificaron, y por suerte, literalmente fue la suerte, nos encontramos ahí en la misma esquina, platicamos y elaboramos una estrategia y literalmente comenzamos a trabajar, a darle duro para poder sacar a don Hernán. Es súper complicado, desde el principio fue muy complicado, era un rescate muy, muy técnico. Eso implicó que tuviéramos que traer más equipos, que llegaran gente de otros estados, de otros países y nos ayudaran.
8: Pues, qué mérito, porque explicarlo así en unos minutos en la radio parece como sencillo, y pasó esto y luego pasó el otro y luego tuvimos éxito, pero en todo este tiempo pasaron horas y horas y horas de muchísimo trabajo, sí, de gran complejidad, de un gran compromiso con el rescate, porque no se dieron por vencidos ni ustedes, ni tampoco Hernán, y las decisiones que se toman en el terreno, los cortes, los movimientos, cada una de las acciones que ocurrieron en este periodo, permitieron salvar una vida. Si de eso sirvió viajar hasta Venezuela, me parece que misión cumplidísima, ¿no?
10: Perfectamente dicho. Literalmente esos espacios que obviamente podríamos encontrar durante muchas horas, decisiones, frustraciones de los propios rescatistas, de hablar entre nosotros, en el caso del equipo de la Cruz Roja Mexicana, de no nos vamos a dar por vencido, hay que intentarlo, escuchar todas las opiniones de todos, de mira, podemos hacer esto, podemos hacer otro, no hay que meter maquinaria, sí hay que meter maquinaria, tengan mucho cuidado con esto, ya nos agarraron dos réplicas adentro, o sea, sí. Ese tipo de factores no se platican en una entrevista de radio. ¿Cómo dormíamos en el piso? Como todos los rescatistas, no digo que nada más nosotros, sí, no, todo el mundo.
8: ¿Qué había de comer? Que cuando podían comer, exacto, de tomar, cuando podían tomar algo.
10: Sí, exacto.
8: No, es extraordinaria la labor de la Cruz Roja, de este equipo tan experimentado, tan talentoso, porque requiere de un talento, no solamente del sacrificio y del compromiso y del entrenamiento. Y estamos muy agradecidos y de nuevo, gracias por estos minutos en tiempo real, Marco Antonio Franco.
10: Con todo gusto, siempre vamos a estar a la orden.
8: Bueno, muchas gracias. Ahorita nos tiene súper orgullosos la selección, ¿no? De todo lo que está pasando, y la celebramos en el Ángel. Hay como 300 mexicanos rifándose en Venezuela para salvar vidas, y eso, yo sé que no lo vamos a ir a celebrar al Ángel, pero deberíamos, ¿no? Ya volvemos.
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14: 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Oscura, elegante y con ese beat que hipnotiza. It's Not Good forma parte del álbum Ultra de 1997 y marcó el regreso de Depeche Mode tras un periodo turbulento. Dave Grant canta con una mezcla de resignación y deseo, una canción que se convierte rápidamente en favorita de los fans y en éxito de todas las pistas de baile sofisticadas. Cabe hacer la aclaración. It's No Good, Depeche Mode en Sonido Brown.

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1: Las jirafas duermen solo 20 minutos al día. Esto para mantenerse alerta ante posibles depredadores que acechan en la sabana africana.
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1: Las ratas se ríen cuando les hacen cosquillas, aunque emiten sonidos de alta frecuencia que el oído humano no puede escuchar sin equipos especiales.
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5: Son las 2 de la tarde en punto tiempo del centro de México. Gracias por seguir con nosotros. Mire, le tengo información importante. En este momento, la jefa de gobierno de la Ciudad de México, Clara Brugada, encabeza una conferencia de prensa sobre el operativo para el partido de la selección mexicana contra Inglaterra. Datos que da la jefa de gobierno: 40,000 servidores públicos estarán en las calles de la Ciudad de México, particularmente en el corredor Zócalo, Ángel de la Independencia. Más de 17,000 policías entre estos 40,000 servidores públicos, 14,000 funcionarios, de los cuales 6,000 serán policías solo en Reforma. Es decir, pues el grueso del operativo se concentra, como le digo, en este corredor, en donde también se han concentrado las celebraciones en los partidos anteriores y la presencia de la gente que va a las pantallas que se han instalado con este propósito. Pantallas que estarán desde la Estela de Luz, ahí en la Avenida Hidalgo, digamos, en el bosque de Chapultepec. Se pide llegar con tiempo a los espacios públicos. Y una vez que inicie el partido o se alcance el aforo máximo, se van a cerrar los espacios para la seguridad de todos. Esto es importante y hay que hacer eco y contarle a quien sepamos que va a ir y decirles, no se trata de dejar entrar o no dejar entrar a la gente simplemente por gusto. Una vez que se llegue a la capacidad máxima, por la seguridad de todos y para que no se repitan hechos como los que lamentablemente ocurrieron en la celebración anterior, se van a cerrar los accesos. Si se quiere disfrutar del partido en estos espacios, se llega temprano. Si ya no se alcanza lugar, nada de portazo, nada que vamos a entrar a fuerza, porque eso pone en riesgo la vida de familias, de personas que están al interior. Lo vimos en Monterrey, lo vimos en Guadalajara. Es una ocasión en donde el fútbol nos está regalando un momento muy especial y en el que hay que comportarse a la altura. Entonces, este despliegue, ¿no?, de lo que ha hecho, vamos a escuchar lo que dijo la jefa de gobierno, Clara Brugada.
6: Hoy anunciamos un fortalecimiento en los controles de acceso al Ángel de la Independencia y a otros espacios de celebración. Se ha diseñado un perímetro de seguridad alrededor del Ángel de la Independencia, que a continuación se va a informar con detalle.
5: Perfecto.
6: Sabemos que la gente llegará al Ángel desde temprano. Una vez el aforo llegue a su capacidad, no se permitirá el acceso de la población ya a esa zona delimitada y vamos a invitar a que puedan pasar a las siguientes glorietas y zonas en Reforma que estarán disponibles para que ellos puedan festejar.
5: Bueno, importantísimo de nuevo el mensaje de la jefa de gobierno. La razón es cuidar la seguridad de todos. Así como estas recomendaciones de no simular peleas, de no hacer movimientos en masa para adelante y para atrás, también de cuidarnos en lo individual. Si estamos en una zona en donde vemos que ya la gente está en la aglomeración, decían, en donde uno no puede ni siquiera levantar los brazos, hay que salir de ese lugar. No se trata de ponerse en riesgo ante un festejo o ante un hecho como este. Están esperando, dice la jefa de gobierno, un anuncio oficial sobre el cambio de horario. Yo entiendo, lo que tengo de información es que la FIFA está todavía en estos momentos puliendo algunos detalles con la Federación de Fútbol de Inglaterra sobre este cambio de horario. Esa es la información que tengo y que por eso no ha dado oficialmente el anuncio, no se ha dado oficialmente este anuncio. Así que, pues, en el semáforo en amarillo, ¿no? Pues porque hemos dado por un hecho, digo, lo hicimos aquí al inicio del programa con David Faitelson, que el juego se cambia a las 12, pero el anuncio formal, oficial, le corresponde a FIFA y ese todavía a esta hora no ha llegado. Pero bueno, ya está el operativo en marcha, se espera la confirmación de ese cambio. Nosotros hacemos pausa y volvemos en tiempo real.
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7: La gobernadora de Quintana Roo, Mara Lezama Espinosa, anunció que un nuevo buque sargacero oceánico del doble de la capacidad del Natanz llegará a Quintana Roo en aproximadamente 3 semanas. Dijo que mientras tanto continúan las gestiones ante la Federación para la ampliación de la flota y la instalación de un sistema de contención con remolcadores y barreras en aguas profundas para interceptar el sargazo antes de que llegue a las playas y optimizar la recolección de la macroalga y el uso de los recursos públicos destinados a su atención, que suman más de 400 millones de pesos. Actualmente el estado cuenta con 11 buques sargaceros, 22 embarcaciones menores y 4 unidades especializadas para la contención y recolección del sargazo.
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1: El Sol es tan grande que dentro de él podrían caber 1 millón de planetas como la Tierra de forma muy holgada.
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1: Los gatos tienen 32 músculos en cada oreja, lo que les permite moverlas de forma independiente para escuchar mejor los sonidos.
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1: El sonido no puede viajar en el vacío del espacio porque no hay moléculas de aire para transmitir las vibraciones.
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10: Los planes de justicia y desarrollo regional de los pueblos y comunidades indígenas y afromexicanas implementados por el Gobierno de México se busca atender a sus poblaciones a partir de las demandas y necesidades que cada una de ellas califican como prioritarias, recordó la presidenta Claudia Sheinbaum.
11: La deuda histórica que se tiene con los pueblos indígenas. Hay planes de justicia que tienen un avance muy grande. Ya se atendió el tema del agua principalmente y hay nuevas universidades, hay más escuelas. El plan de justicia no es algo que diseña el gobierno e impone al pueblo. Es un plan que se construye conjuntamente en diálogos permanentes.
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5: Ya estamos de regreso en tiempo real. Gracias por continuar con nosotros. Un gusto, como todos los viernes, platicar con el embajador Arturo Sarucán, el presidente de Sarucán and Associates. Embajador, ¿cómo te va?
12: Hola Enrique, ¿qué tal? Buenas tardes.
5: Pues llegó la fecha del 1 de julio, en medio de todo lo que estamos viviendo por la fiebre mundialista, pero esta fecha del 1 de julio, y sin sorpresas, la decisión para no renovar el T-MEC por 16 años, una lectura, de al menos de parte del gobierno mexicano, de, bueno, el asunto parece responder al momento político. No es una retirada definitiva y abre la posibilidad para que, si cambian los tiempos, se pueda nuevamente hablar de una renovación de mayor largo plazo. ¿Tú cómo lo ves?
12: Mira, como subrayas, esto estaba cantado, si no es que hace un año, por ciertamente los últimos 6 meses era clarísimo.

0: por cambio en la paridad peso-dólar, los mercados habían descontado desde hace tiempo este escenario. Si no, lo que habrías tenido es un brincoteo del tipo de cambio brutal, si esto realmente hubiera sido la típica liebre que sale de la chistera o de left field, como dicen los que les gusta en el béisbol, ¿no? Entonces, creo que lo que hay que tener claro es, va a haber un proceso los siguientes 3 años ciertamente complejo, porque este proceso de revisiones anuales dura 10 años. Si en el transcurso de esos 10 años de revisión anual ninguna de las tres partes no se ponen de acuerdo para volver a extender 16 años más el tratado, entonces expiraría en el 2036. Pero por eso subrayo estos 3 años, porque después de que salga Trump del poder, donde seguirá abierto el proceso anual de revisión con una nueva administración en Washington, ese escenario puede cambiar y no es descabellado que en algún momento los tres países puedan encontrar la puedan converger en anunciar su decisión de volver a extender 16 años más. Por lo tanto, de aquí al 2028, que es cuando Trump terminará, bueno, termina en enero del 29, pero digamos, nos tocará todavía hasta el proceso de revisión anual del 28 con Trump en la Casa Blanca. Estos van a ser los años complicados, porque con este presidente mercurial volátil que sigue amenazando con retirarse de que Estados Unidos se retire del tratado, pues estos van a ser los años complejos en el proceso. Creo que va a ser muy importante y muy revelador ver qué es lo que empieza a ocurrir a partir de esta sesión, que va a ser la primera ya con la decisión de renovación anual alrededor del 20 de julio, que se va a llevar a cabo en la Ciudad de México. Ahí, Enrique, es donde vamos a empezar a ver primero los temas que sí son estructuralmente un problema para México, que son o las áreas de incumplimiento mexicano del tratado, como el área, como el tema de la política energética mexicana, como la eliminación de los entes regulatorios y autónomos, todo lo que vimos en el sexenio pasado con López Obrador, que nos ha puesto en violación de nuestros compromisos y obligaciones en el T-MEC, más todos los demás apartados de temas nuevos que han ido surgiendo, temas importantes para Norteamérica, para la administración Trump, como por ejemplo lo que creo será la negociación de un nuevo no, capítulo, no, porque eso implicaría enviar el acuerdo a ratificación legislativa en el Congreso de los Estados Unidos en momentos en donde el presidente no tiene la autoridad para negociar acuerdos comerciales, pero ciertamente la inclusión de un o acuerdo suplementario o un anexo en materia de minerales críticos, todo este concepto nuevo que se tiene que entender en México de la seguridad, de la economía y el comercio vistas por Washington hoy como temas de seguridad nacional. Y quizá el brinco más complicado, Enrique, porque en estos días he visto muchos que argumentan, bueno, es que el impacto económico y las exportaciones y somos el primer socio comercial de Estados Unidos, esos son argumentos que servían en el pasado. Hoy hay que entender que el T-MEC está siendo visto como un tema de seguridad nacional y por lo tanto vamos a tener que también cambiar nuestro ADN y nuestra memoria muscular con respecto a cómo vendemos, cacareamos, palanqueamos, negociamos lo que se va a venir en estos procesos de revisión anual, porque crecientemente va a haber que enmarcar esos datos duros comerciales y económicos bajo el paraguas de las visiones de seguridad económica, seguridad nacional con la que Estados Unidos está crecientemente viendo su relación económica y comercial con Canadá y con México.
1: Sí, pues es digamos, un momento de la mayor definición, me parece, para el
0: Sin
1: futuro de
0: duda.
1: esta relación comercial.
0: Sin duda.
1: No es el fin de una negociación, parece el inicio de otra muy larga y pues casi permanente.
0: Pues sí, va a ser el inicio de un periodo, repito, sobre todo estos 3 años que nos quedan con Trump en la Casa Blanca, pues enormemente volátiles, donde, como lo hemos comentado tú y yo en el pasado, el tema de la seguridad y la cooperación en materia de lucha contra el narcotráfico va a estar planeando sobre las discusiones en materia comercial y arancelaria, porque no hay que olvidar que más allá del proceso de revisión del T-MEC, todavía tenemos abierto el flanco de los aranceles que Trump le ha impuesto a México al hacer

0: al cobre, al aluminio, a los automóviles, que son, creo que van a ser parte de la tarea esencial de negociación y los objetivos esenciales de negociación del gobierno mexicano, de la Secretaría de Economía, al secretario Ebrard, porque en la medida que logres reducir eso a sus niveles más bajos, que me parece que podrían llegar a la zona del 10%, entonces el resto, como no es que deje de importar, pero pues comparado con el resto del mundo, México va a estar en una posición privilegiada frente al resto de los países que van a tener niveles arancelarios muy superiores a esos potenciales umbrales a los que podríamos llegar. Pero sí van a ser 3 años de enorme fluidez, de enorme volatilidad, de incertidumbre, de un presidente que un día sí y el otro también amanece con este instinto de deshacerse del acuerdo comercial con sus dos socios norteamericanos, y en una relación que vive uno de sus momentos más frágiles, más complicados, más delicados, y donde todo el tema de lucha contra el narcotráfico en cualquier momento te avienta una granada de fragmentación a la relación en su conjunto.
1: Por supuesto. Finalmente, en estos días se han realizado una serie de eventos por el 250 aniversario de la fundación de la de la República. En Estados Unidos, Trump estará en el Monte Rushmore. No sé si haciendo planes para poner también su cara en alguna de esas montañas.
0: Sin duda.
1: Pero la feria, digamos, el fervor patriótico no ha cumplido con las expectativas que uno pensaría de un evento de esta naturaleza en un momento así, ¿no?
0: Sin duda. Yo creo que es una metáfora, me parece, muy potente de la crisis política, institucional, moral en la que está Estados Unidos en este momento. El hecho de que el actual gobierno no ha podido, ya no digas, arreglar el espejo de agua entre el monumento a Lincoln y el monumento al presidente Washington, esta Casa Blanca repleta de dorados y ahora un águila que, pues, para quienes tenemos memoria histórica o memoria visual, pues nos recuerdan a las águilas nazistas en la Alemania de Hitler, un águila dorada enorme que han colgado en el pórtico de la Casa Blanca, una celebración que pues no ha jalado, que genera enormes cuestionamientos sobre la manera en la cual el presidente ha otorgado contratos sin licitación a amigos suyos para los distintos eventos de los festejos del 250 aniversario. Me parece que todo esto refleja la profunda crisis en la que está sumido este país, la profunda polarización. Digo, Enrique, tú y yo sabemos, este país ha vivido momentos de crisis en el pasado, si no te quieres remontar a la Guerra Civil, que es quizá el momento más crítico en la historia de esta república joven, los 60s, los movimientos a favor de los derechos civiles, las manifestaciones contra la guerra de Vietnam, el escándalo de Watergate. Es decir, ha habido momentos de crisis y de polarización, pero como lo que estamos viviendo en este momento, nunca. Y el otro día me caí al 20, para quienes les gusta la historia, la geopolítica, la ciencia política, en 1776, el año en que este país se volvió independiente o declaró su independencia, un gran historiador británico, Edward Gibbon, escribió lo que es uno de los textos de relaciones internacionales, ciencia política, historia más importantes, que se llamaba Historia del declive y caída del Imperio Romano. Y me parece enormemente paradójico que 250 años después de la publicación de ese libro, que coincide con la independencia de los Estados Unidos y ahora con los 250 años tanto de la publicación como de ese movimiento, pues Trump de alguna manera es, si no es la causa del declive y la caída del imperio estadounidense, si es el síntoma de esa caída y declive.
1: Pues ahí está. Embajador Arturo Sarukán, como siempre, gracias por acompañarnos esta semana en Tiempo Real.
0: Buen fin de semana y que tengamos un gran juego el domingo.
1: Que sí, una victoria, además del gran juego.
0: Así es.
1: Gracias, así Arturo Sarukán. Ya volvemos.
0: Dios.
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11: El bosque templado lluvioso valdiviano es un ecosistema único en Sudamérica, caracterizado por su aislamiento geográfico entre la cordillera de los Andes y el Océano Pacífico. Es famoso por sus milenarios alerces, árboles que pueden vivir más de 3.000 años. Este bosque nuboso alberga especies que no se encuentran en ningún otro lugar del mundo, funcionando como una isla biológica de clima templado, rodeada de paisajes áridos y glaciares.
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1: Ya estamos de regreso en tiempo real. Gracias por continuar con nosotros. Ya escuchábamos todos los detalles de este plan de seguridad, de este operativo que ha montado la Jefatura de Gobierno de la Ciudad de México para el partido del domingo, con 40.000 funcionarios que estarán en las calles, las pantallas, las restricciones para los espacios públicos. Es decir, pues no se trata de que todos quieran entrar en el mismo lugar al mismo tiempo. En cuanto se esté ya a capacidad, se va a restringir esto, y el llamado es para todos, quien conozcan que va a ir, si usted tiene pensado hacerlo, respetar esas restricciones por su seguridad y por la seguridad de los demás. Esto salva vidas, no es solamente un tema de quién sí logró entrar y quién no logró entrar y quién dio portazo y quién no dio portazo, porque es muy simpático. Es que el asunto es un asunto de seguridad y de integridad de todos. No solamente en la Ciudad de México se están preparando estos operativos. Vimos que hubo incidentes en Guadalajara serios, igual que en Monterrey. Atziri Cárdenas está en Jalisco. El reforzamiento de estas medidas en la ciudad para el domingo. Cuéntanos, Atziri.
15: Gracias, Enrique. ¿Qué tal? Muy buenas tardes. Sí, el gobernador hoy alrededor de las 11 de la mañana con 12 minutos publicó un comunicado en su red social de X, donde dice que el próximo domingo va a haber 3.000 elementos de la Guardia Nacional en conjunto con elementos del Ejército, de la Policía Estatal, de la Policía Metropolitana y de las comisarías municipales, que estarán muy atentos a vigilar este partido de México contra Inglaterra, porque recordemos, Enrique, que el jueves 18 de junio, cuando el partido de México contra Corea se derribaron algunas vallas, en el FanFest en el centro de Guadalajara, y luego el martes pasado en el partido de México contra Ecuador hubo al menos 20 personas detenidas también por desmanes que ocurrieron en el centro histórico de Guadalajara. Por eso se ha anunciado este gran operativo de seguridad, que no solamente van a estar resguardando el FanFest en el centro histórico de Guadalajara, sino también en el centro histórico de Zapopan, en el auditorio Benito Juárez, y en los centros universitarios de la Universidad de Guadalajara. Pero donde también se va a poner un énfasis muy especial es en la Glorieta Minerva, donde en el partido de el martes pasado por la noche se calcula que hubo alrededor de 120,000 personas. Por eso ahí se ha anunciado que van a poner más pantallas para poder ver este partido. Hoy por la mañana yo estuve ahí y solamente hay dos, así que se espera que coloquen mucho más. Y es que no es para menor lo que sucedió en estos dos partidos en Guadalajara, donde sí hubo algún tipo de incidentes, pero esperan que esto no suceda. Lo que ha dicho el gobernador en sus redes sociales, esto es muy importante, Enrique, es que procuren que no se lleven a menores de edad, porque no se va a permitir el ingreso de niñas y niños. Es algo que no habíamos visto en partidos pasados, donde sí se veían a los pequeños acompañados de sus padres, no solamente sentados con ellos en el piso, sino también en los hombros de los adultos. Esto ya no va a ocurrir este domingo, y también hay restricciones para meter aerosoles. Esto significa que tampoco se va a poder bañar con espuma, algo que se había visto mucho en todas las celebraciones de México. Esto es lo que se ha anunciado para el próximo domingo aquí en la capital de Jalisco, Enrique.
1: Perfecto, Siri. Bueno, esperemos que sea un festejo primero que nada, y segundo, que sea un festejo seguro para todos los asistentes. Muchísimas gracias.
15: Gracias, Enrique. Buenas tardes.
1: Bueno, tenemos entonces los detalles de lo que se está preparando ya en la Ciudad de México. Estaremos hablando en unos instantes también de lo que se prepara en Monterrey, en donde durante el partido contra Ecuador se dio un portazo y tiraron unas rejas que pudieron generar también o provocar también serios daños a los asistentes. Y el llamado, pues, a la gente es, no hay cupo para todos. Entonces, quien quiera llegar, que llegue con tiempo, con mucha anticipación, y quien no alcance, que cuando ya esté cerrado, pues que no se le ocurra esta tonta idea de que si el portazo y que dejen de entrar, porque sí que es que no es un asunto de percepción, es un tema de seguridad. Lo que ha sucedido en Monterrey y lo que nos interesa. Vamos justamente hasta allá con Emilio Muruaga, corresponsal de Grupo Fórmula Nuevo León. Preparativos, Emilio, para el partido.
5: Hola, Enrique, muy buenas tardes. Sí, pues te platico acá en Nuevo León. Ante el partido de México-Inglaterra este domingo, el gobernador Samuel García anunció nuevos espacios de transmisión para evitar aglomeraciones y reforzar la seguridad. En los alrededores de la macroplaza se ampliará el aforo para 50,000 personas más, con pantallas que estarán instaladas en puntos como el Museo de Historia Mexicana, el Teatro de la Ciudad, Lab NL y la Plaza Gastronómica. También se habilitarán sedes alternas en el Parque Niños Héroes, el Parque del Agua, que ya se ha usado previamente, también como una sede ahí para la transmisión de los partidos. Y además de esto, pues ya se sumaron también algunos municipios como San Pedro, Guadalupe, Apodaca, Santiago, Pesquería y El Carmen. Todos estos pues contarán con transmisiones en plazas públicas para que también pues la ciudadanía pueda acudir a estos espacios, ¿no? O sea, que no solamente se concentre en el centro de Monterrey, sino que también pues haya más distribución de los aficionados en la zona metropolitana y los municipios aledaños. Pues el mandatario estatal confirmó que el FanFest de Fundidora cerrará sus accesos alrededor de las 3 de la tarde para evitar las aglomeraciones, y de igual manera la estación del metro Y, que es la más cercana al Parque Fundidora, pues se suspenderá su servicio momentáneamente para evitar la llegada de más personas. Pues todo esto como parte de las medidas preventivas para mantener la seguridad y pues que sea una convivencia muy sana, ¿no?, para todos los aficionados. Ese es parte como de las medidas que se contemplan aquí en Nuevo León para los preparativos de este domingo. Hasta aquí el reporte, Enrique.
1: Perfecto, Emilio. Bueno, pues ahí tenemos la información de cómo se prepara ya también Nuevo León. Vamos a escuchar hace unos instantes Joaquín López Dóriga, tuvo una conversación con el entrenador de la selección mexicana, con Javier Aguirre, sobre este cambio de horario que se ha planteado y que no se ha confirmado, por cierto, por parte de FIFA, que sería la instancia que debe de dar formalmente esta información. Sabemos que se estarían puliendo algunos detalles con la Federación Inglesa, y en el caso de Javier Aguirre, pues dice que no le consultaron y que a él no le gusta nada la idea del cambio de horario, porque no es el horario en el que la selección tenía planeado jugar, y porque en el horario en el que se tenía ya planteado el partido le ha ido muy bien a la selección mexicana. Así que vamos a escuchar lo que le dijo Javier Aguirre a Joaquín López Dóriga.
10: Como una patada en el estómago, porque claro, cambias todo, ahora hay que cambiar todo el plan, todo el trabajo, no que se vaya al garete, pero casi, porque te estás tragando 6 horas que tienes programadas, ¿no? Entonces sí, no me gusta nada, evidentemente acataremos lo que diga FIFA.
1: Bueno, pues ahí está lo que dice Javier Aguirre. Habla de que pues obviamente hay un plan ya durante el día para el domingo, que tiene que ver con la activación, que tiene que ver con una conversación, una charla técnica con los jugadores, pero sobre todo con algo que la selección y los atletas de alto rendimiento pues se toman muy en serio, que es la alimentación y los horarios de sueño. Entonces, tener que levantarse más temprano el domingo, aunque parezca que todavía hay tiempo, hay ya un plan de 2-3 días del tiempo entre partidos, de las horas entre partidos, de lo que hay que comer esa mañana y esa tarde o ese mediodía, de cómo se va a optimizar el funcionamiento, la parte física de los jugadores a partir de los horarios. Y Javier Aguirre dice, esto a mí me cae como una patada en el estómago, no me gusta, no me consultaron, pero pues seguramente lo que ocurrirá aquí es que pues acataremos las disposiciones de la FIFA. Me imagino que la selección inglesa pues tendrá mayor flexibilidad en ese sentido, porque ellos están, digamos, en un plan itinerante. Han estado viajando entre Atlanta, Nueva York, Boston, Kansas, ahora estarán en la Ciudad de México, y puede que este cambio de horario no tenga un efecto tan nocivo para sus planes, para su logística, como lo dice Javier Aguirre, lo tiene en el caso de México. Sí, el factor calor, pues se esperan, entiendo, temperaturas templadas, estamos hablando entre 21 y 24 grados, ese es el pronóstico para el domingo a las 12 del día, entonces tampoco es como que haya mucho calor, y si a esos 21 o 24 grados le agregamos que el sistema nuevo de la cancha del Estadio Azteca tendría una capacidad de reducir la sensación térmica para los jugadores a nivel de cancha, de hasta 2 o 3 grados, y esta es una información que estamos verificando, pero que tengo, pues sería, la verdad, que una temperatura muy, muy agradable para jugar al fútbol. Si estamos hablando de 20, 19 grados, pues la verdad que sí, muy agradable. No es lo fresco que ha estado el Estadio Azteca en las tardes, noches, después de las lluvias, que ahí, pues yo creo que la temperatura todavía es mucho menor, pero tampoco es el calorón que están, por ejemplo, sintiendo ahorita en Nueva York, en Washington, en Atlanta, en algunas de las sedes en el noreste estadounidense, en donde hay una ola de calor. Pero bueno, ya tenemos ahí un panorama bastante completo de lo que se espera en la Ciudad de México, en Monterrey, en Guadalajara. Incluso la opinión de Javier Aguirre en la conversación que tuvo con Joaquín López Dóriga sobre este cambio de horario, que no le parece nada bueno. Lo que falta, pues, es que la FIFA se pronuncie y que haga oficial lo que se ha informado en distintos espacios, que es que el juego del domingo, en vez de ser a las 6 de la tarde, sería a las 12 del día. Esto es lo que estamos esperando, y si llega a ocurrir durante el programa, pues obviamente le tendremos la información, como también le platicamos que están ya en tiempos extra. Australia y Egipto están jugando este primer partido de la jornada de 16avos, ya la última. Entiendo que hoy juega Argentina y también juega Colombia. Entonces, no, mañana es la última jornada de 16avos. No, mañana empiezan los octavos, Paraguay contra Francia, el día de mañana. Así que último día de 16avos, Australia-Egipto, y más tarde Argentina-Cabo Verde, y en la noche estará el Colombia-Ghana. Hacemos pausa, volvemos en tiempo real.
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20: Google y Samsung anunciaron sus primeras gafas inteligentes con Gemini y Android XR, que prometen competir de lleno con las Ray-Ban de Meta. Contarán con dos versiones, una con audio y otra con pantalla, que desarrollan en colaboración con las empresas de gafas Warby Parker y Anton Monster. El primer lanzamiento se llevará a cabo el próximo otoño y estará centrado en la versión de audio, que permite a los usuarios interactuar permanentemente con Gemini exclusivamente por voz con la frase Hey Google o simplemente tocando el costado de las gafas. Las audio glasses traen cámaras y altavoces integrados en las monturas y son capaces de vincularse tanto con móviles con sistema operativo Android como con iOS. Permitirán capturar imágenes y editarlas con Ano Banana o hacer búsquedas de ubicaciones o objetos con la inteligencia artificial de Google, así como traducir en tiempo real. Informó Aide Rivera. 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
22: El monte Etna, Italia, localizado en Sicilia, es el volcán activo más alto de Europa. Sus erupciones son frecuentes y ofrecen un espectáculo de fuego constante. La fertilidad de sus laderas permite cultivos de viñedos y cítricos, demostrando cómo la vida florece, incluso cerca del calor del magma.
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25: Ante el inminente cambio de horario del partido de la selección mexicana de fútbol de este domingo ante Inglaterra, Javier El Vasco Aguirre habló en exclusiva con Joaquín López Dóriga sobre la decisión.
10: Como una patada en el estómago, porque claro, cambias todo, ahora hay que cambiar todo el plan, todo el trabajo, no que se vaya al garete, pero casi, porque te estás tragando 6 horas que tienes programadas, ¿no? Entonces sí, no me gusta nada, evidentemente acataremos lo que diga FIFA, pero a mí especialmente no me gusta nada, ni a mis jugadores. FIFA organiza, FIFA decide y yo acato, no hay más, nos adaptamos, no hay pretexto y hay que jugar y ganar.
25: La actividad de 16avos de final concluye hoy. A las 4 de la tarde Argentina enfrenta a Cabo Verde y a las 19:30 horas Colombia se mide a Ghana. 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
25: Este sábado se enfrentan las selecciones de Francia y Paraguay en la ronda de octavos de final. 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

0: Estamos escuchando a los Caifanes. Aquí no es así, en el estudio Juan Carlos Campos y Santiago Lastra. ¿Qué tal, Santiago? ¿Cómo estás?
1: Hola, muy bien, muy bien.
0: Qué gusto recibirte por acá.
1: Un honor.
0: Un honor tenerte. Querido Campos, ¿qué onda?
2: Buenas tardes, señor.
0: ¿Por qué estábamos escuchando Aquí no es así?
2: ¿Por qué estábamos escuchando esta canción? Porque el domingo toca. El domingo toca
0: Inglaterra. ¿Toca Caifanes?
2: Toca Caifanes. No, me dijeron que toca Maná, pero no sé si es...
0: Sí. Se supone que en medio tiempo sí. Además, bueno, tan delicado, mira, de salud uno de los integrantes de Caifanes.
2: Ay, pues inviten a Fernando. A Fernando. A Fer de Maná para que cubra al que está enfermo. ¿No se puede?
0: Pues podría.
2: O ya me hice bolas, ¿verdad?
0: O sea, Fer es de Maná.
2: Ah.
0: Y el que está, uno de los integrantes de Caifanes, está enfermo. De hecho, por eso cancelaron sus conciertos que tenían programados por estas fechas. Pero sí, sería increíble tener algo de Caifanes.
2: Yo es que llevo días, Enrique, viendo las redes sociales explotando de analogías extrañas entre la cultura inglesa y nuestra cultura, como las comparaciones entre Harry Styles y Juan Gabriel, por ejemplo.
0: Esa no, es que esa no aplica.
2: Por la ropita sí.
0: Sería más bien el Paul McCartney y Juan Gabriel.
2: Pero por la ropa sí, porque hay unos looks que sí se le parecen.
0: Pero Paul McCartney y Juan Gabriel es más apropiada generación.
2: Harry Potter y el Mago Frank.
0: Sí, Harry Potter y
1: el Mago Frank.
0: Oye, lo que sí no tiene comparación, antes de seguir con la lista que seguramente has preparado, es el fish and chips y cualquier cosa que prepare.
2: Ah, sí, lo tenía. Exactamente. No, pero sabes que yo, pensando en esta comparación, por ejemplo, de Oasis y Maná, o el Big Ben y el Ángel de la Independencia, o el London Eye y la Rueda de Aslan, por ejemplo, también, ¿no?
0: Sí.
2: Yo dije, ¿quién mejor que el señor Lastra? Que venga como infiltrado, digamos. Porque él tiene, obviamente, toda la información de los ingleses y
0: claro,
2: su cultura,
0: sí,
2: ¿no?
0: Sí.
2: Pero obviamente,
0: aunque,
2: y está más claro...
0: Es su mercado, entonces tiene que ser cuidadoso porque pues no le puede ganar el nacionalismo.
2: ¿Cuánta audiencia tendremos? ¿Cuánta audiencia inglesa tendremos hoy? ¿O nos luchamos en inglés si quieren?
0: Hay muchos british, sí.
2: Hay que hablar en español para que no nos entienda nada. A mí me pareció interesante.
0: Welcome to BBC One.
2: A mí me pareció... So it was very interesting. ¿Cómo se dice?
0: ¿Qué, cómo?
2: Que Lastra come to the program. No, para que Santiago... Bueno,
0: si me agarraste en curva, dije, ¿qué estábamos hablando?
2: Santiago, obviamente, es nuestra bandera embajada mexicana en Londres. Yo, ahorita que vamos en el camino, me estaba contando lo difícil y complejo que es tener un restaurante en Londres cuando muchísimos ingleses en su vida han comido un taco.
0: Sí, bueno, y no cualquier restaurante.
2: Exacto.
0: Además, el restaurante que ha logrado llevar a la cima de la gastronomía global, el chef Lastra, que además, pues te digo, un poquito de tu corazón allá también, la verdad.
1: Sí, sí, sí. Sí, pues ya llevo yo 9 años viviendo en Inglaterra. Y pues sí, o sea, ya es el lugar en el que más he vivido en cuestión de mi vida profesional. Pero pues obviamente, pues no hay nada como corazón. El corazón es México. O sea, yo cuando me levanté, y le estaba contando a Juan Carlos que me levanté, estaba yo ahí en Londres, me levanto y no vi el último partido de la primera ronda.
0: Sí, el de Chequia.
2: Que es de madrugada,
1: el de
2: ¿no?
1: Chequia. Sí, porque era a las 3 de la mañana. El otro sí lo vi, pero ese no. Me levanto, veo el resultado y empiezo a llorar. O sea, de que llorando y yo así de... O sea,
0: ¿qué pasa?
1: ¿Por qué hago aquí?
0: Sí, sí, sí, sí.
1: O sea, vamos ganando.
0: Sí, sí, sí.
1: Vamos ganando, no nos han metido gol. Vamos a pasar como uno de los mejores equipos del mundo.
0: Sí.
1: Y yo no estoy en México. Entonces, literal, se me metió en la cabeza y dije, no, necesito un boleto en el Azteca. Y hice mi objetivo de vida, conseguir eso. Pagué mi boleto y todo y me vine el día siguiente al partido del martes de Ecuador, que fue, yo creo que, una de las experiencias más memorables de mi
0: vida. No, ese estadio fue... Yo estuve, pues, algo así como 35 minutos, porque tuve que irme después a chambear en el medio tiempo.
1: Ajá.
0: Y venía llegando de Venezuela, pero pues, estuve ahí por mis hijos y obviamente porque yo quería estar ahí.
1: Sí.
0: Y como dices, una experiencia absolutamente memorable. La energía, el apoyo y, pues, la comunión con el equipo en todo el estadio, ¿no?
1: Sí, sí, sí. Y a ver, que en Inglaterra nos quieren mucho. O sea, yo...
2: ¿Cómo nos
1: mexicano,
2: ven a los mexicanos en Inglaterra? ¿Cómo
1: les encanta,
2: nos ven?
1: No, les encanta México.
0: Sí,
1: o sea,
0: hay buena relación.
1: El segundo país que nos visita más en el mundo es Inglaterra, es el Reino Unido. O sea, primero Estados Unidos, luego el Reino Unido.
2: ¿Ah, sí?
1: Sí, o sea, en una mesa hay alguien que está en México. O que acaba de ir o que va a ir. La gente le encanta México.
2: ¿Y van a tu restaurante porque tienen ese cariño, gusto o quizás hasta un
1: curiosidad?
2: Poco...
1: como curiosidad de cómo será un restaurante de estrella Michelin mexicano. En Londres, exacto. Pero les termina fascinando y hay gente que incluso compra sus boletos de avión en plena comida. O sea, a mitad de la comida, ya después de unos mezcales.
0: Ah, no, pues... la mejor embajada de México.
2: Secretario de Turismo, el señor Lastra.
0: ¿Van a comer a col o van a cenar?
1: Sí, no, neta. Y me dicen, güey, ¿dónde nos quedamos? Acabamos de comprar nuestros vuelos para ir a México.
2: Qué maravilla.
1: ¿Cuáles son las recomendaciones? Y ya les damos las recomendaciones.
2: Yo debo de decir que la vez que tuve oportunidad de ir a tu restaurante en Londres, lo que más me llamó la atención es que el 98% de los ingredientes son ingleses, solamente importas, bueno, en este caso exportas frijol y maíz.
1: Maíz y el chile.
2: Y lograr una experiencia profundamente mexicana, me parece maravilloso lo que has hecho en Col y ahora en Fonda. Y además, lo de la embajada, pues suena chistoso, pero es un poco cierto. Es mexicanos.
0: Absolutamente, es nuestra representación allá y qué bien.
2: Y los grandes exponentes de la cultura de nuestro país también lo tienen como un destino cada vez que van a Londres. Y obviamente nos llena de orgullo, te lo digo de frente y te lo he dicho muchas veces, que una persona tan joven como tú lleve tantísimos años fuera de su país.
0: ¿Cuántos años tienes, Santiago?
1: 36.
0: Ah, no, pues sí, está chavo.
1: Antes era más chavo.
2: Y llevas, nosotros también, no creas, ¿eh? Y llevas, ¿cuántos años fuera de México?
1: 18
2: muchos años. Y aún con tantos años fuera del país, sigas ligado emocionalmente y te prenda a ver perderte un partido y decir, vamos ganando, me agarro un vuelo, voy a México, porque también esa es la magia del fútbol, ¿no? O sea, sí, como ese reconectar con la emoción y la vibra.
0: Todos estamos reconectando, me parece, con esta dimensión de México, porque yo lo he dicho mucho en estas semanas. Lo que está sucediendo no cambia la realidad del país, pero cambia la conversación sobre el país. Uh-huh. Y tener una conversación que abra posibilidades de lo que somos, de lo que es este país y de lo que somos los mexicanos, que no nos encasille en solo una de las realidades que vive el país y que es innegable y que reportamos todo el tiempo en estos espacios de información, somos más que nuestras peores noticias. Sí. Y esta idea, incluso expresada en el ICC, a diferencia del sí se puede, pues es eso, la posibilidad de también ser nuestra mejor versión, de también ser una versión ganadora, una versión competitiva, una versión que nos enorgullece a todos. Yo tengo dos hijos que son nacidos en Estados Unidos, porque allá vivimos yo casi 20 años. Y ellos, cuando llegaron a México, pues su conexión cultural era las visitas, la familia, algo de la comida. Y ahora es también el fútbol. Y eso les da un sentido de identidad y de orgullo nacional que es palpable en los niños. Se van a acordar, y esto de nuevo, el sentido de pertenencia y de identidad en estos, además, años formativos, pues es fundamental.
1: Sí, no, yo creo que nos la tenemos que creer. Y esta es una oportunidad, o sea, yo creo que es una oportunidad de que nos la creamos como país y como nación, de que somos calidad, de que somos, que no solamente somos suerte, ¿no? O sea, porque tenemos suerte, tenemos creatividad, tenemos fiesta, somos divertidos, pero también somos sólidos y tenemos una calidad de clase mundial en no solamente arte, gastronomía, diseño, arquitectura, deporte. Y por muchos años yo creo que hemos sido como que el que, bueno, a ver si sí se puede, a ver si de panzazo. Y esto, lo que está pasando ahorita es una muestra de que estamos ya pues en un nivel de clase mundial como país.
0: Sí, me gusta esto que dice, sólidos y de calidad, de lujo, los mexicanos. No solamente es, pues arregla esto con la creatividad y el chicle pegado y como haya...
1: Exacto.
0: Haiga sido como haiga sido. No, es un asunto también de demostrar que la calidad mexicana expresada en todas estas, en todos estos frentes y estas verticales de las que hablaba el chef Lastra, existen, lo vemos en el arte contemporáneo, constantemente Campos aquí nos está hablando de lo que se logra en ese espacio en todo el mundo, lo vemos en la gastronomía, ¿no? Hoy además con un ejemplo clarísimo y de lujo en ese sentido, y lo estamos viendo en el deporte, con Isaac del Toro en el ciclismo, con nuestros clavadistas, con también nuestra selección de fútbol, que es pues particularmente importante para los mexicanos, ¿no? El deporte.
2: Y esa emoción, y lo que decías tú, Enrique, del ICC, pues igual, ¿no? Hace algunos 8 años Y si sí, tenemos un restaurante mexicano que tenga una estrella Michelin en la ciudad, o para mí, la ciudad más compleja o más demandante del mundo en términos de gastronomía.
0: Total. Más diversa.
2: Entonces, ¿no? Pues sí. Sí se logró y sí. Santiago, estamos muy orgullosos de ti. La verdad que también yo muy agradecido porque justamente los medios también tienen que exponer a estas personas que son nuestros abanderados en otros países, y Enrique siempre promueve estos espacios y estos momentos para que muchos más mexicanos nos sintamos orgullosos de lo que somos.
0: No, pues que imagínate, hemos platicado con Frida Escobedo, la arquitecta mexicana encargada de la remodelación de esta área de arte contemporáneo del Museo Metropolitano de Nueva York. Hemos platicado con el chef Santiago Lastra, hemos platicado con artistas como Mario García Torres, hemos platicado con gente que pues también deberíamos celebrar en el Ángel. Así suena cursi, suena exagerado, pero pues cuando hablamos de orgullo nacional, pues hablamos de orgullo nacional en toda la extensión del concepto, ¿no?
2: Y todos nos sentimos orgullosos, obviamente, de Mora y de Ochoa y de todos estos valientes Morita. Mexicanos, pero también de los cocineros, de los arquitectos, de los pintores.
0: ¿Qué fue lo primero que comiste ahora que regresaste aquí a México?
1: Tacos. No, ya llevo...
2: Pero ya me echó su lista, sí está buena, ¿eh? Sí, sí se aventó un gran tour. No,
1: llevo 8 taquerías en 2 días, güey.
2: ¿Y cuántos Pepto Bismol?
0: 8 taquerías.
1: No, sí, es complicado, eso sí es complicado. Hay que caminar.
2: Sí,
1: hay que caminar. Sí. Caminar es. Y no echarte mucho refresco.
0: Y taco fifí, ¿no? Porque ahora no sé si te has dado cuenta que en México está de moda
2: también
0: el taco
2: fifí. También fue al fifí. Y fue al hipster, al fifí y al de toda la vida.
1: Fui a los tres tipos.
0: Las tres cabinas, sí, premium, sí, economy.
1: Exacto,
2: así
1: exacto.
2: Como la vida misma. Como a veces así, a veces así.
1: No, pero ¿sabes qué? Yo creo que yo soy más fan de lo callejero.
0: De lo tradicional.
1: O sea, de que tienes ahí el pedazo de tronco y la carne confitada y le dan en su madre y con el cuchillo y te sirven ahí con grasita. Tradicional.
0: Sí,
1: en la noche.
2: Ya no se está antojando.
1: No, o sea, yo creo que ese es el que. Ese, no, es que no se le puede ganar a eso, yo creo.
0: Sí. No, pues es que esa experiencia es, me parece, bastante única. En estos momentos entiendo. Egipto ha ganado su partido de 16avos de final frente a Australia en penales. Y Mohamed Salah y compañía estarán en la siguiente ronda del Mundial con un gran fútbol y una garra enorme que ha presentado este equipo de Egipto en el Mundial. Ganan en penales contra Australia y avanzan a los octavos de final. Veremos cuando se defina su rival qué sigue para Egipto. Pero bueno, chef, qué bueno que estás aquí en México, qué bueno que tuviste chance de ir al partido de Ecuador. ¿Vas el domingo?
1: Gracias. No, fíjate que me regresaba hoy. Y cambié mi vuelo, me voy a quedar. Lo voy a ver en una pantalla igual con mis amigos.
0: Oh, está increíble.
1: Sí. Y comidita y así. Y
0: domingo
1: ya
0: muy
1: a festejar.
0: Eso.
1: Porque vamos a ganar.
0: Ahí
1: porque
0: está.
1: No...
2: A festejar. Y a sentirnos festejar. Muy orgullosos. Y a comer tacos árabes hoy en la Condesa en Ámsterdam y Michoacán.
0: Sí.
2: Ahorita que hablabas de Egipto y tacos árabes de toda la vida ahí. Ándale. Están buenos, ¿eh?
1: Sí. Ándale.
0: Pues ya me antojaste.
2: Vamos.
0: Tacos árabes. Entonces, Campos, tú vas a estar en el estadio el domingo.
2: Ay, primero, ya sabes que yo siempre ando así como al borde.
0: Sí, consiguiendo el boleto ahí siempre, último minuto. Y siempre te veo en primera fila, que es lo increíble.
2: Tengo
0: oye, no
2: amigos,
0: tengo boletos, no sé qué. Y llega VVIP al lado de Infantino.
2: Claro,
0: o sea, una cosa muy especial.
2: Ya me siento no como Infantino, pero sí como el doctor Simi, como la botarguita que va a animar al equipo. Así es que ojalá que vaya, porque yo también les traigo suerte, ¿eh?
0: Pues ya vi que sí, porque ha sido todos los partidos de México, ¿no?
2: Entonces, mira, mejor garantizar mi asistencia.
0: Hay que hablar con la Federación Mexicana de Fútbol para conseguir ese boleto.
2: De la buena.
0: Nos informaban hoy que algunos boletos están yendo ya en millones de pesos.
1: ¿En serio?
2: Híjole, ahí sí no sé, pero bueno.
1: Qué barbaridad.
0: Sí, pero mira...
2: Quien los tenga, que lo pague.
0: Sí, y sobre todo, que sea un día de celebración nacional.
2: Eso.
0: Que donde estén, en la calle, en las pantallas, eso. En los bares, en los restaurantes, en casa, en el estadio, que todos celebremos un triunfo de la selección para confirmar esta idea del buen momento que vive, de la potencia de la localía, de su gran récord en el Estadio Azteca, con buen fútbol, y que... Después todos estemos a la altura del festejo.
2: Eso.
0: Con euforia, con el orgullo, pero respetando las determinaciones de la autoridad en términos de los cupos, de los espacios en donde la gente pueda celebrar de manera segura y pues esto, tranquila.
2: Y respetando los resultados también, ¿no? También los resultados, que obviamente todos queremos ganar.
3: No, pero espérenme.
2: ¿Le puedes decir por qué? Porque luego la gente le corté el micrófono.
0: Perdón, Luisito. El operador se asustó. Tuve que cortar el micrófono porque no
2: con
0: quería que lo
2: hablara. Con respeto y buena onda para que no haya cosas que lamentar. Así es, obviamente. Que tengamos un gran domingo.
0: Obviamente. O sea, esa parte, el resultado, no es, o sea, como dice Javier Aguirre a sus jugadores, yo les digo que salgan a jugar, que sepan, que hagan lo que saben hacer, que suden la camiseta. Quiero que lleguen exhaustos al vestuario, que luchen con dignidad y con garra y con el buen fútbol que los ha caracterizado. Todo lo demás, pues hay un montón de cosas que están fuera del control de los jugadores, de los que están en la cancha, imagínate, de los que estamos en las gradas o estamos viéndolos por la televisión. Entonces, serenidad en la victoria y en la derrota, serenidad, dignidad en la victoria y en la derrota, y que se demuestre por qué esta es la mejor sede mundialista en el mundo por tercera ocasión, aunque a algunos no les guste en Ecuador y en Argentina. Con esto nos despedimos. Muchas gracias.
2: Buen domingo.
0: Gracias, Juan Carlos. Buen domingo. En nombre del equipazo que hace posible en tiempo real, gracias por su atención y su confianza. Los espero en punto de las 10:30 en el Noticiero por las Estrellas.

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1: Diego Armando Maradona contra Inglaterra, 1986. Arrancando desde su propio mediocampo, Maradona eludió a 6 jugadores ingleses con un control celestial antes de anotar el gol del siglo. Esta obra de arte inmortal definió la genialidad argentina en el Mundial de México.
0: Información sorprendente.
1: El hielo seco no se derrite, sino que se convierte directamente en gas en un proceso químico llamado sublimación directa.
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1: Tres de la tarde en punto, en este viernes 3 de julio. Yo soy Javier Risco y gracias por darme la oportunidad de llegar hasta su casa a través de Telefórmula, por escucharnos en el 104.1 de FM, por seguirnos a través de YouTube y por supuesto por descargar el podcast esta tarde, mañana por la mañana. Gracias por formar comunidad. Queremos que sea de ida y vuelta esta comunicación, @jrisco_radio_fórmula y también en el teléfono 55 52 79 22 91 y 57 91. Por supuesto, usted ya sabe cuál es la información de última hora, la información que aún hay que decirlo, no ha habido información oficial por parte de FIFA, pero ya se ha dado a conocer en varios medios de comunicación, tanto nacionales como internacionales, incluso en las televisoras, que son las encargadas de los right holders, digamos, así se les llama, los que tienen los derechos de transmisión, han confirmado que la selección mexicana e Inglaterra jugarán el próximo domingo a las 12 del día y no a las 6 de la tarde. Tal vez la información más certera pues fue el análisis, lo que ha dicho el propio Javier Aguirre, nuestro técnico nacional, lo dijo en estos micrófonos, por supuesto, de Grupo Fórmula, directamente con Joaquín López Dóriga. Esto es lo que piensa Javier Aguirre sobre el cambio de horario. Esto fue lo que le respondió en estos micrófonos de Grupo Fórmula.
2: Como una patada en el estómago, porque claro, cambias todo, ahora hay que cambiar todo el plan, todo el trabajo, no que se vaya al garete, pero casi, porque te estás tragando 6 horas que tienes programadas, ¿no? Entonces sí, no me gusta nada, evidentemente acataremos lo que diga FIFA, pero a mí especialmente no me gusta nada, ni a mis jugadores.
3: Ahora dime, ¿tú qué tenías programado para el domingo?
2: Bueno, nosotros siempre tenemos una activación temprano, después tenemos un almuerzo, un brunch que se llama, y luego ya tenemos la charla y tenemos el partido, es decir, no, hasta las 6 de la tarde. No es algo que ahora te mueven todo, porque tienes que reprogramar la activación, reprogramar la charla y madrugar.
3: Era lo que te iba a decir, y la levantada.
2: Claro, ¿no? Y la ingesta, Joaquín, la ingesta, porque no es lo mismo meterte unos macarrones a las 8 de la mañana que a las 3 de la tarde, a las 2 de la tarde, ¿no? Claro. Para el partido de las 6. O sea, a mí especialmente no me gusta nada la idea.
3: O sea, obviamente no te consultaron nada.
2: No. Yo a las 6 estaba perfecto. Es más, a esa hora hemos rendido muy bien. Es una hora fantástica para mí. El otro día, evidentemente, hubo ahí un tema de lluvia y tal, pero esa hora México ha jugado muy bien. Evidentemente, es un horario que a mí me encanta, el de la tarde, tarde-noche. Me encanta. Rendimos bien, corremos bien, luchamos mucho, hay conexión con la gente. Puta madre, y a las 12, pues sí, está. Es un horario que no es común, ¿no? No es común,
3: y que a la selección ha ido muy bien jugando por la tarde, y que no ha jugado.
2: Exacto.
3: No sé, ¿desde cuándo no juega la selección a las 12 del día?
2: Puta madre, desde hace 40 años, creo. Bueno, el Mundial de 86.
3: Pero me refiero, esta selección creo que nunca.
2: Ah, no, conmigo no. No, yo llevo 28, 30 partidos, 32, no sé cuántos. Olvídalo, no. Es que no. No estoy de acuerdo, a mí realmente ni me preguntaron, pero sí, insisto, pues FIFA organiza, FIFA decide y yo acato, no hay más, nos adaptamos, no hay pretexto y hay que jugar y ganar.
1: Acaba de escuchar la voz de Javier Aguirre en exclusiva para Grupo Fórmula con Joaquín López Dóriga. Lo que se sabe hasta el momento respecto a la selección de Inglaterra es que ya vuela para Toluca, el aterrizaje previsto es para las 5:46 PM y estamos, por supuesto, al pendiente de la confirmación desde FIFA. Aquí se lo daremos a conocer. Vamos a una pausa y regresamos a hablar de esto. Regresamos.
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11: Estados Unidos debutó goleando. La selección de Estados Unidos dejó un mensaje contundente en su primer partido del torneo más importante de fútbol al vencer 4-1 a Paraguay. El equipo de las barras y las estrellas mostró un fútbol dinámico, intenso en ataque y muy efectivo frente al arco rival. El resultado fortalece su imagen para avanzar como líder de grupo y confirma el crecimiento que ha tenido en los últimos años. Sus aficionados ya comienzan a ilusionarse con una actuación histórica.
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16: De arquitecta a princesa. ¿Podrías imaginar que el día de tu boda de paso te conviertas en princesa y futura reina de Jordania? Así ha sido la historia de Rashwa, hija de uno de los constructores más importantes de Arabia Saudita. La joven estudió en Nueva York y trabajó en Los Ángeles. Coincidió en el camino con el príncipe Hussein y el amor hizo la suyo. Las principales casas reales del mundo fueron testigos de la boda de Rashwa y Hussein, mismo día en que impuso su estilo minimalista y simétrico como buena arquitecta en su vestido de novia. La princesa Rashwa, y ahora madre de una bebita, tiene a su lado el mejor ejemplo de su suegra, Rania, quien ha sabido encontrar el equilibrio entre mostrar una imagen moderna de las mujeres jordanas y ser embajadora de la riqueza y cultural de su país. No son cuentos de hadas, son historias reales.
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1: De la tarde con 8 minutos, por supuesto estamos con esta información en desarrollo respecto a lo que podría ocurrir el próximo domingo. Acabamos de escuchar la voz del técnico de la selección, Javier Aguirre, una patada en el estómago, el cambio de horario, no fue consultado tampoco, es un replanteamiento completo para la selección nacional, y bueno, no me quiero imaginar también las noticias cómo habrán caído en el entrenamiento de la selección inglesa, que como les decía, viene viajando a Toluca, aterrizarán por ahí de las 5:00 p.m. con 46 minutos, y bueno, pues le daremos seguimiento, por supuesto, a esto. De hecho, todavía está en desarrollo la conferencia por parte del gobierno de la Ciudad de México, quien tampoco ha confirmado el cambio de horario, la jefa de gobierno Clara Brugada. De hecho, nuestra compañera Raquel Flores está en primera línea en esta conferencia de prensa, por eso es que no puede entrar ahorita con el reporte, porque ha levantado la mano ya para preguntar directamente a Clara Brugada, pero se ha dicho un par de cosas importantes rumbo al próximo domingo. Vamos a escuchar lo que dijo la jefa de gobierno de la Ciudad de México.
17: Sabemos que la gente llegará al Ángel desde temprano. Una vez el aforo llegue a su capacidad, no se permitirá el acceso de la población ya a esa zona delimitada, y vamos a invitar a que puedan pasar a las siguientes glorietas y zonas en Reforma que estarán disponibles para que ellos puedan festejar. Este cambio de horario pues implica que nosotros ajustemos nuestros horarios en general.

0: tratado de esta noticia, Tlatoani?
1: Bueno, primero que nada, te mando un abrazo. Primero que
0: Un
1: nada,
0: abrazo.
1: como una noticia inesperada, ¿no? Siento que todos estábamos en una discusión pues, futbolística y sabíamos que los ingleses llegaban y de repente se empezó o empezó a trascender este tema de que podría haber un cambio de horario. Y principalmente lo primero que sabíamos, y lo has escuchado tú también, es que era para prevenir el tema de una posible tormenta eléctrica como sucedió en el partido pasado. A ver, muy rápido, y ahorita vamos haciendo una recapitulación. Nada más buscando rápidamente en el reglamento de la Copa Mundial de la FIFA, lo que tiene FIFA en su FIFA Hub, en el artículo 16 donde habla de sedes, fechas y horarios de los partidos, la verdad es que no hay ni siquiera una forma de justificarlo. Es decir, yo creo que la FIFA no considera este tipo de decisiones ni siquiera de inicio, ¿no? Porque...
0: A ver, ¿qué dice el reglamento? ¿Por qué se tendría o cambiaría sede, horario? ¿Qué es lo que dice el reglamento en este artículo?
1: Mira, acerca de una reprogramación dice muy poco, pero a ver, dice 16.1, la FIFA determinará las sedes, las fechas y los horarios de los partidos, ¿no? A ver, primero aclaramos que ellos se dan este valor, ellos deciden sobre su evento. Después dicen, en el 16.2, que las fechas y las sedes de los partidos se programarán de manera que cada selección disponga de un periodo de descanso mínimo de 3 días entre partidos, a excepción del periodo comprendido entre las semifinales, el partido del tercer puesto, o el periodo de descanso mínimo podrá ser inferior a 3 días, si así lo estipula la FIFA, en casos de fuerza mayor. A ver, esto es todo lo que dice, es todo lo que está en juego.
0: Eso es lo único que dice el reglamento.
1: Eso es lo único que dice el reglamento. Una causa de fuerza mayor que normalmente tú sabes que la causa de fuerza mayor se evalúa mucho más cerca. Es decir, yo creo que no pues sería una causa de fuerza mayor el decir es que creemos que como fuerza mayor va a haber una tormenta eléctrica, ¿no? Y es aquí donde está todo el tema. Hemos intentado ya, hemos estado en contacto con fuentes de muchos lugares. Bueno, por supuesto, la confirmación de Javier Aguirre en la entrevista dice mucho más que lo que pueda decir los canales oficiales de la selección nacional, que decían que ellos hasta ese momento no tenían información alguna de que hubiera un cambio de horario. En la FIFA también nos han dicho que se está preparando un comunicado, que se ha considerado esta opción, pero que todavía no es oficial, a pesar de que sí es, bueno, están preparando este comunicado. Y uno de los grandes problemas que había para cambiar este partido es que se juega el partido Brasil-Noruega en Nueva York a las 2 de la tarde, ¿no? Entonces, si tú tienes a las 12 el partido de la selección, normalmente estaban dejando 2 horas de intermedio entre un partido y otro porque necesitas saber si hay tiempos extras, si hay penales, tú sabes que eso por lo menos lleva 1 hora. Y después hay 1 hora más de operación entre zonas mixtas, entre conferencias de prensa de los técnicos. Es decir, los canales de la FIFA agotan todo esto antes que haya un partido más.
0: O sea, entonces, a ver, el partido de Brasil-Noruega, hora de la Ciudad de México, es a las 2 de la tarde. Eso es lo que se tiene previsto. El partido de México-Inglaterra iba a ser a las 6 de la tarde, con lo que tú dices, este colchón de 2 horas para dar más tiempos extras, entrevistas y todo. Lo que cambia la dinámica sería el partido México-Inglaterra a las 12 e inmediatamente a las 2 de la tarde el partido Brasil-Noruega. Al menos eso es lo que se ha dado a entender hasta este momento. Tlatoani, ¿cuáles son las fuentes que han confirmado este cambio? ¿Y por qué se da por, digamos, como un hecho, aún sin la confirmación? Tenemos las palabras de Javier Aguirre, la propia jefa de gobierno, Clara Brugada. Insisto, voces desde periodistas destacados, de los right holders también, desde los que tienen los derechos de la transmisión. De hecho, por lo menos yo, el primer mensaje que leí, y que incluso, Tlatoani, pensé que era una broma respecto a la manera en la que se le ha jugado Inglaterra y cómo se va a llegar a la IFA, va a terminar o no sé. Vaya, todo esto que ha sido alrededor de lo que significa la llegada de Inglaterra y cómo podemos de alguna manera debilitarlo O tener ventaja. En fin, cuando leo de Andrés Vaca que dice que va a ser a las 12, creía que ese era el tono, la verdad, no habíamos tenido ningún cambio de horario. Y a partir de ahí empieza a retuitearlo el propio David Faitelson, varios comentaristas también, insisto, tienen, digamos, un extra la voz de estos periodistas porque son los encargados de la transmisión. Ellos son los que tienen, digamos, la información directa de FIFA para los horarios de transmisión. Entonces, si los periodistas que tienen los right holders, los derechos, confirman esto, parecería que hay una comunicación desde FIFA. En fin, pero tratar de entender cómo es que se llega a esta noticia, Tlatoani.
1: A ver, mira, nosotros igual nadie ha querido dar nada que no sea off the

0: récord, ¿no? Por supuesto. Sin embargo, a ver, consultando fuentes de las televisoras, sí ya hay un anuncio de que el horario cambia, ¿no? Y por eso es que Andrés Vaca, David Faitelson, todo esto en fuentes cerradas. También tenemos la confirmación desde dentro de grandes patrocinadores del evento, ¿no? O sea, no, nos pidieron no decir nombres de quién, pero grandes patrocinadores.
1: Patrocinadores, o sea, patrocinadores principales del
0: Patrocinadores
1: evento
0: principales están
1: ya confirmaron
0: diciendo
1: con Sports Illustrated.
0: si hay un cambio de horario. Donde justamente se han mantenido las reservas es en donde te decía, ¿no? En fuentes directas de selección nacional, digamos ya más allá de lo que dijo Javier Aguirre, la parte institucional de la selección nacional no lo ha confirmado y no lo ha confirmado tampoco la FIFA, y lo que hemos sabido es que se está preparando este comunicado, a pesar de que sí se estaba considerando este cambio de horario, pero tenían este tema, por ejemplo, tendrían que cambiar el juego de Nueva York. O sea, justo lo que no se está pudiendo, lo que no está permitiendo es que los juegos se empalmen, ¿no? Que mientras haya penales en un lado, en un lugar, pues
1: El
0: esté
1: otro está empezando.
0: cambiándose, esté empezando el otro, ¿no? Entonces, si te das cuenta, hay dos logísticas diferentes que hay que mover, ¿no? Y ahí es donde se está justamente complicando. A mí me interesa muchísimo, si es que se da este cambio de horario, entender cuál va a ser el
1: La
0: posicionamiento de la FIFA,
1: justificación.
0: la
1: La
0: justificación, ¿no?
1: justificación. Eso es lo
0: Sobre
1: más
0: todo
1: importante,
0: pensando
1: ¿no?
0: en que este reglamento que le estoy diciendo es el de la Copa del Mundo y no sé si tengan que acudir a algún otro reglamento que sea superlativo de la FIFA y que diga, bueno, es que en este otro reglamento sí se considera que si hay una tormenta eléctrica,
1: Porque
0: hay posibilidad de tormenta eléctrica, ay, yo estoy viendo.
1: nosotros sabemos, perdón, pero ante el vacío de información se llena justamente con ideas, con
0: Claro.
1: noticias, con trascendidos. Se ha hablado de la razón, por supuesto, principal que tiene que ver con tormenta eléctrica, pero también se ha hablado de una petición por parte del gobierno mexicano a la FIFA por tema de seguridad. Es mucho más fácil controlar a la gente a las 2 de la tarde con luz, con un operativo mucho más amplio, insisto, que a las 2 de la mañana, que a la 1 de la mañana. En fin,
0: Claro.
1: se ha hablado también y digamos, vayamos al tema incluso de las transmisiones, que lo ha pedido la BBC también a la FIFA para tener un horario de transmisión mucho más jugoso para el público
0: Claro,
1: europeo,
0: se especula con eso,
1: particularmente.
0: con el prime time europeo, ¿no?
1: Así
0: También.
1: es,
0: Pero es lo
1: entonces.
0: que dices tú, se va llenando con estas especulaciones, ¿no? De todo lo que va quedando en blanco, se empieza a llenar. Ese es justo lo que yo he escuchado. Los patrocinadores tendrán igual aquí en México, pero lo vuelves un horario prime time en
1: A
0: Europa.
1: ver, y tenemos 1 minuto 20 segundos, híjole, que yo creo que nos vamos a seguir platicando, pero a ver, en lo futbolístico, Tlatuani, por supuesto, lo que significa pasarlo a las 12, en lo deportivo, sé que eres un estudioso del deporte de alto rendimiento, ¿qué significa esto para los dos equipos también?
0: Mira, inicialmente lo que significa es para Inglaterra calor, porque se decía, ok, a ver, los ingleses van a venir y si ya está lluvioso ya es un clima que se parece mucho más a lo de ellos, más allá de que la altitud del Estadio Azteca seguro será un factor para ellos, pues le estás metiendo un ingrediente más, ¿no? Le estás metiendo el calor. Pero también lo que dice Javier Aguirre es cierto, o sea, los equipos tienen una planificación del descanso y por eso Javier, en esta entrevista con Joaquín López Dóriga, lo que dice es, nos están quitando 6 horas de una planificación establecida, nos vamos a tener que despertar más temprano, desayunar, o sea, te mueven todo el plan del día y ya tendremos las informaciones de las fuentes inglesas.
1: Pues Tlatuani, te estaremos molestando. Si se confirma esto, por favor, háznoslo saber inmediatamente para tenerlo también a través de los micrófonos de Grupo Fórmula. Siempre puntual, siempre con un muy buen análisis. Estamos al pendiente, Sports Illustrated, querido Tlatuani. Un abrazo.
0: Un abrazo.
1: Un abrazo grande. Es Tlatuani Carreras, Oficinas del Deporte. Y hoy parece que va a salir tarde, mi querido Tlatuani. Pausa y regresa.
0: Una vez más.
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14: El conejo es una mascota dócil, ideal para quienes buscan un compañero silencioso pero sociable. Requieren una dieta rica en heno y espacio para saltar libremente. Su naturaleza curiosa y sus largas orejas los convierten en animales encantadores que conquistan a niños y adultos.
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14: Las hormigas no tienen pulmones y respiran a través de pequeños orificios en sus costados, llamados espiráculos.
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14: La miel es el único alimento natural que nunca se echa a perder, debido a su baja humedad y acidez.
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1: Tres de la tarde con 23 minutos. Bueno, pues nos hemos dedicado, por supuesto, a hablar. La noticia, digamos, que cambia todo el plan del fin de semana en lo lúdico, en el entretenimiento, en lo que significa el Mundial de Fútbol, entre el partido entre México e Inglaterra, de existir una confirmación por parte de FIFA antes de las 4 de la tarde. Por supuesto, usted será el primero en enterarse. Pero tenemos que dar un giro de 180 grados y tenemos que detenernos una vez más en algo, en una tragedia, en algo doloroso y en algo que ocurre en nuestro país desde hace ya varios años. La constancia, la constante que es, sin importar el partido en el poder, la violencia contra periodistas. Hoy una noticia muy triste. La Fiscalía de Veracruz confirmó que los restos hallados en el rancho de Moloacán pertenecen a la periodista Roxana Guzmán, secuestrada el pasado 2 de junio. Esta noticia tuvo un alcance nacional e internacional por las dramáticas imágenes de su secuestro. Fue un video que le dio la vuelta al mundo. La manera en la que un grupo de personas, un grupo de encapuchados, llegaron a su casa, la extrajeron y nunca más se supo de ella. Vamos a ver estas imágenes que, insisto, le dieron la vuelta al mundo. Ha pasado un mes y un día y la Fiscalía del Estado de Veracruz confirmó la captura de 8 presuntos responsables del homicidio de la comunicadora. La dependencia agregó que los análisis científicos confirmaron la identidad de los restos localizados. Y escuche esto. Entre los detenidos hay integrantes de un grupo criminal, pero también hay 4 policías municipales de Ixhoatlán del sureste, quienes presuntamente brindaban apoyo logístico, recursos y alimentos a la organización delictiva. Esto es lo que acaba de informar la Fiscalía del Estado de Veracruz. Puesta a procesarlo. No sabemos si otra vez una enérgica condena llegará desde el gobierno local. Lo que siempre dicen los gobernadores, en este caso la gobernadora Rocionale, condenamos los hechos. Tratemos de dar contexto, Leopoldo. Él es Leopoldo Maldonado, él es director regional de Artículo 19 para México y Centroamérica, esta extraordinaria organización y que en México, que existe en México y que tiene tanto trabajo por la violencia contra periodistas. Leopoldo, buenas tardes, gracias por acompañarnos el día de hoy. ¿Cómo estás?
16: Hola, muy buenas tardes, Javier. Muchas gracias por el espacio y un saludo a tu auditorio.
1: A ver, es importante, insisto, Leopoldo, dar contexto desde Artículo 19, que no es solo dar números o cifras, pero es importante decir el tamaño de la tragedia y de lo que significa hacer periodismo en Veracruz. ¿Qué dicen desde Artículo 19 respecto a esta agresión a periodistas? Primero vayamos de lo general y, por supuesto, caeremos con el caso de Roxana, Leopoldo.
16: Sí, mira, Javier, tenemos que Veracruz es el estado más letal para la prensa, como lo habíamos dicho, en el país más letal para la prensa, ¿no? Sin una guerra realmente declarada. Eso de suyo es sumamente grave. Estamos hablando que con el asesinato de Roxana se contabilizarían 34 colegas asesinados desde el año 2000 a la fecha, de los cuales, por ejemplo, de las 12 mujeres asesinadas del 2000 a la fecha, tenemos que 5 mujeres periodistas asesinadas en ese lapso son del estado de Veracruz, es decir, prácticamente la mitad. En lo que va del 2026, Risco, 3 periodistas asesinados, 1 desaparecido, todos de Veracruz. Es decir, las únicas personas periodistas que han sufrido esta violencia letal son del estado de Veracruz en lo que va del 2026. Así la magnitud de la tragedia, y coincido contigo, parece que los gobiernos no acusan recibo.
1: ¿Qué más se sabe, Leopoldo, del caso particularmente de Roxana? Sé que Artículo 19 inmediatamente desde el 2 de junio se moviliza, trata de contactar familiares, amigos, para dar contexto, para tratar de entender el porqué. La situación, por supuesto, ahora es trágica porque se confirman los restos de esta periodista, desafortunadamente, pero ¿qué investigó Artículo 19 respecto a su labor periodística y si recibió algún tipo de amenaza? ¿Qué sabemos, Leopoldo?
16: Mira, de entrada es muy complejo porque ella hacía una cobertura, digamos, general, no solo en temas de política, sino también de seguridad, pero a veces nos cuesta trabajo desde otros contextos entenderlo, pero eso ya es bastante riesgoso en zonas donde domina, como lo hemos visto, el crimen organizado. ¿Y cómo lo vemos? Pues prácticamente la policía trabajando para estos grupos criminales, como en el caso de Roxana, que no es una situación excepcional, que es una situación de todos los días, es una situación que padece la población. Y evidentemente el hecho ya de tratar de informar sobre los sucesos cotidianos en una zona donde hay guerras criminales, como le llaman algunas voces expertas, donde hay también colusión de autoridades, ya es bastante riesgoso. Seguimos tratando de entender, pues, si hay alguna nota en específico, pero queda claro que era de las pocas voces que se animaban a salir públicamente en estos contextos, digamos, tan controlados porque el crimen organizado y las autoridades coludidas con ellos. Es una tragedia por todos lados, porque lo vimos en tiempo real, pero además un mes después sabemos de su muerte, sabemos de la colusión de las autoridades. Es decir, es la historia que se repite caso a caso.
1: Carajo, 4 policías municipales como parte de este comando, como los verdugos, como los asesinos de periodistas, Leopoldo, no es, como lo dices, desafortunadamente un tema extraordinario. Tenemos voces de periodistas de la región norte, de Veracruz, de Poza Rica, en donde hablan el mismo caso con Luis Ángel López Valdés, también un periodista asesinado en junio, hace algunas semanas en Poza Rica, había tenido ya varias amenazas de los propios policías estatales, de los propios policías municipales también.
16: Sí, ahí está, de cuerpo entero lo que está pasando en la región, y bien dices, lo decías al principio, hablábamos de Javier Duarte como un verdugo de la prensa hace casi 20 años, pero luego viene Miguel Ángel Yunes con otras siglas, y luego viene Cuitláhuac García con otras, y ahora Rocío Nale, y nadie acusa recibo, y al contrario, esta narrativa que sigue penetrando en la clase política, que ve a la prensa como enemiga y que obviamente también genera un ambiente de hostilidad o poco ayuda a que por lo menos esto se mitigue. Esperemos que se llegue hasta las últimas consecuencias en el caso de Rosana, pero evidentemente este sería un caso excepcional porque la mayoría de los casos se mantienen en la impunidad. ¿Quién va a dar el manotazo en la mesa? A la gobernadora se ve que le incomoda, la presidenta tampoco dice mucho respecto a estos casos, no les gusta hablar de estos temas, pero pues se sigue sumando esta estela de dolor para la prensa en México y ahora particularmente Veracruz, que vuelve a ser foco de atención de la violencia letal.
1: Ah, Leopoldo, es preocupante. Llevamos tantos años hablando, Leopoldo, en tantos medios. Hemos hablado también en tantos foros. Y es triste, es desesperante, de verdad, el saber cómo lo dices, el mismo modus operandi, la manera en la que las autoridades, los propios policías son los que se encargan de asesinar a periodistas. Sigue ocurriendo y se mata a periodistas en este país porque no hay consecuencias, Leopoldo. Por eso, porque ¿sí? La impunidad vive, porque la impunidad goza de cabal salud y porque... entre que no hay indignación, entre que hay tantas tragedias ocurriendo alrededor, que se vuelve este espacio y este paisaje, digamos, de violencia cotidiana, caray.
16: Sí, sí, sí, y súmale criminalización también ahora, que es la nueva, que nos tiene consternados desde unos meses para acá, casos penales contra periodistas, Veracruz también, un caso más escandaloso, el de terrorismo en diciembre pasado, contra Rafael León Segovia, ahora los casos de comunicadores en San Luis Potosí por unos supuestos delitos de inteligencia artificial que el gobierno de allá se sacó de la manga y legisló sobre las rodillas. Es decir, no solo no amaina la violencia, sino que se encuentra nuevas formas y en este caso se institucionaliza. Entonces, sí tenemos que dar un golpe de timón, pero como bien dices, llevamos años diciéndolo y nadie se quiere hacer responsable de esta situación. Y de verdad, parece que es parte del paisaje natural en un país como México, pero a los ojos de los demás, hoy, digamos, en este contexto mundialista, pues sigue siendo escandaloso el nivel de violencia contra la prensa.
1: Gracias,
16: mundial.
1: Leopoldo. Leopoldo, vamos a una pausa y regresamos.
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14: El emotivo adiós de Irán a México. Aunque su participación en el gran torneo de fútbol terminó en la fase de grupos, la selección de Irán se ganó el cariño de la afición mexicana con un emotivo mensaje de despedida. El equipo agradeció la hospitalidad recibida en Tijuana y destacó la calidez de sus habitantes. Nos hicieron sentir como en casa. Los recuerdos, las amistades y la amabilidad que vivimos permanecerán para siempre en nuestros corazones. Así lo publicó la Federación Iraní. Un gesto que demuestra que el Mundial también deja grandes historias de amistad.
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21: Información sorprendente.
14: La orina de los gatos brilla bajo la luz ultravioleta debido a que sus componentes químicos naturales la hacen fluorescente.
21: Datos relevantes.
14: Los gatos tienen 32 músculos en cada oreja, lo que les permite moverlas de forma independiente para escuchar mejor los sonidos.
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22: En entrevista en Grupo Fórmula con Joaquín López Dóriga, el director técnico de la Selección Mexicana de Fútbol, Javier Aguirre, habló sobre el cambio de horario para el partido de este domingo de la Selección Mexicana contra Inglaterra.
23: No estoy de acuerdo, a mí realmente ni me preguntaron, pero sí, insisto, pues FIFA organiza, FIFA decide y yo acato, no hay más, nos adaptamos, no hay pretexto y hay que jugar y ganar.
22: El titular de la SEP, Mario Delgado, reconoció el respaldo del CENTE a la política educativa de la presidenta Claudia Sheinbaum tras los logros del ciclo escolar 2025-2026. Entre los avances destacan el aumento salarial docente del 9% este año y la consolidación del Fondo de Pensiones para el Bienestar. Informó Itzel Vanegas. 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
1: Tres de la tarde con 38 minutos. Y sigue la conferencia de prensa de la Jefatura de Gobierno de la Ciudad de México, en donde también está presente el secretario de Seguridad Pública, Pablo Vázquez, informando de un aforo de 25,000 personas para el Ángel de la Independencia. Ni uno más. Esto fue lo que dijo el secretario de Seguridad en el operativo para el próximo domingo.
2: Fíjate que una vez que el Ángel de la Independencia llegue a su capacidad máxima, estimada en cerca de 25,000 personas, lo que quiere decir o podrá estar marcado por el aproximado de 4 personas por metro.
1: Bueno, 25,000 personas es lo que ha anunciado el secretario de Seguridad de la Ciudad de México con estos nuevos protocolos, por supuesto, poniendo el tema de la seguridad y la protección después de lo que ocurrió el martes por la noche con la tragedia de 4 personas muertas, 2 de ellas aplastadas en los alrededores del Ángel de la Independencia. Ojalá funcionen los protocolos para el próximo domingo. Y sigue en el aire a las 3 de la tarde con 39 minutos. Todavía no existe una confirmación por parte de la FIFA del cambio de horario de las 6 a las 12 del día. Esto empezó, digamos, como una nota periodística cuando la dieron periodistas de Televisa, que son los right holders, los que tienen los derechos de transmisión, señalando que sería el partido a las 12 del día. Después, en estos micrófonos, el propio Vasco Aguirre, el director técnico nacional, con en los micrófonos de Joaquín López Dóriga, decía que a él no le habían consultado y que era una pésima decisión, una patada en el estómago para el programa, para el proyecto que tenían para el próximo domingo como selección nacional de preparación de jugadores. Quien ha estado muy al pendiente de todo lo que ha sucedido minuto a minuto es mi querido John Sutcliffe, lo conocen bien, periodista de ESPN, y también somos locales. Querido John, ¿cómo estás? ¿Cuánta información se ha movido en los últimos minutos, John?
3: Sí, Javier, un gusto, gracias por la invitación. Mira, yo creo que, te voy a decir cómo lo veo yo, se juntaron con Infantino, dieron 4 o 5 razones principales para hacer este cambio. Una muy importante, para mí la clave, esto es un negocio. Si tú mueves el partido a las 12 del día, son las 7 de la noche de Inglaterra, la BBC, y también tienen ellos su versión de ITV tipo de streaming, de 7 a 9 de la noche es el prime time, entonces automáticamente los derechos de televisión sacan más, venden al triple su spot. Creo que desde Qatar, cuando FIFA cambió la inauguración, que le afectó mucho a Fox en Estados Unidos, que tenía partidos de NFL, pues este es un mundial muy al American way, las cosas de hacer, es un negocio. Entonces ahí está número uno. Número dos, claro que ayuda al Vasco Aguirre. Yo te puedo decir, por cubrir tenis en la Ciudad de México, golf, jugar al mediodía, se van a sofocar los ingleses. Hasta les va a afectar qué tanto vuela o no vuela más el balón. Porque entre más alto salga una pelota, un balón en la Ciudad de México, hay menos fricción del aire y más vuela. Entonces, sí, el Vasco se enojó. El Vasco es un viejo lobo de mar. Si el Vasco sintió que fue una patada en el estómago, pues el técnico de Inglaterra debe sentir una patada donde dice Hugo que más duele, ¿no? Es decir, esto sin duda alguna, esto es un negocio, Javier.
1: A
3: mí me confirmaron, sí. Te voy a decir, me ha confirmado gente de Televisa, gente del Estadio Azteca, y yo creo que FIFA lo que está esperando es que pase, porque ahorita el business es Messi. El negocio es Messi. Entonces tú imagínate las relaciones públicas de FIFA, tranquilos, dejen que pase el partido de Messi, que lo ve todo el mundo, y luego hacemos un ajuste. Y obviamente quedas bien también con el gobierno de la ciudad, con la presidenta, muy entendible, controlar el alcohol, no es lo mismo que sea a las 6, que sea a las 12, pero haces muchas series de factores. Pero para mí el principal es el hecho de que ayudas a la televisora inglesa, pero sobre todo lo que hicieron es ayudar al Vasco. Tú sabes cómo es FIFA, es como el Big Brother, las reglas cambian. Hace unos meses, pues cuando yo di a conocer que que salía un equipo de Grupo Pachuca del Mundial de Clubes, y es imposible que lo haga FIFA. ¿Y qué hizo FIFA? Entonces, hoy en día, es como el cambias la regla, Richie, por el bien, y nos pueden echar un chorro de que la tormenta eléctrica. Yo te puedo decir, por la NFL, es imposible saber de hoy a ciencia cierta si va a haber esa tormenta y qué tanto va a afectar. Sí, sí puedes ver el pronóstico, pero esto fue dos cosas: ayudar que juegue Inglaterra al mediodía, que ayuda a México, y ayudar la comercialización de la televisión. Más bien, pues, la excusa a ver, de ayudar a sí. la tele, Javier, creo no hay que ser, creo yo, inocentes en todo esto. Esto es un business.
1: Y lo que sí tendría que ocurrir, tal vez como lo dices, después del partido de Argentina, es la presencia de un comunicado. O sea, sí debe de haber un comunicado por parte de la FIFA explicando si efectivamente se realiza el cambio y por lo menos la justificación de por qué, o si todo sigue igual y realmente esto o se fueron en banda o no fue una confirmación al final o después de la declaración. Pero lo que sí tiene que haber es un, ya a estas alturas, a las 3 de la tarde con 44 minutos, dos días antes del partido, sí debe de haber un comunicado el día de hoy de FIFA.
3: Para mí, ojalá el comunicado diga que en base a nuestros media partners, a nuestros socios comerciales, por el bien de que más gente lo pueda ver en Inglaterra, se hace el cambio. Que no nos echen todos los otros rollos, porque ese no es el real. El real bueno, es pues... más comercial. Y algo bien importante, Javier, porque hace como una hora la selección mexicana en X sacó un comunicado diciendo que esos relojes Rolex que le regalaron.
1: Era lo que te iba a preguntar. Era lo que te iba a preguntar, John. Cuéntanos un poco rápidamente de ese comunicado. Es un escándalo. No, bueno, es un escándalo dentro de la federación en este momento.
3: Nada pasa allá adentro. Yo creo que nadie entra si no tiene el visto bueno de Javier Aguirre. No quiere decir que Javier Aguirre esté en la puerta checando quién entra y quién no entra. Quiero pensar que en una de estas visitas familiares, cada jugador manda la lista de sus amigos y familiares y entraron. Pero ¿qué estará pensando Hublot, el patrocinador oficial de la selección de relojes, no? ¿Qué imagen das? Ahora resulta que es un apostador. En el México actual que vivimos, imagínate que a alguien de repente se le ocurre cascarse una lana y ganó tanto que llega con 26 Ferraris rojos de último modelo al CAR para darle las gracias de los Ferraris. O alguien apuesta es que
1: sí.
3: y lleva
1: sí, fue ridículo. 26
3: caballos de pura sí. sangre, hijos de sí. bisnietos de Secretariat. No, eso es increíble. Se les fue, ¿no? Yo creo que van a tener que tener un mayor control de quiénes
1: vienen. Y lo regresaron, porque, al menos es lo que dice el comunicado, ¿verdad?
3: Eso dice, fíjate, yo recuerdo la vieja época donde se sentaban a jugar cartas los jugadores. Y yo reconocía esos bolsitos verdes de Rolex y decía, se están cascando un guacho, ¿no? Y ahí veías a, no sé, a Osvaldo Sánchez, a Nery Castillo. Sabías que esos relojitos eran los que intercambiaban cuando jugaban ping pong o algo. Pero el hecho de que permites que alguien en redes sociales
1: externo,
3: utilice sí. para dar eso, ese sí fue. Ahora que quisieron revivir y vender al Chapulín, pues ahora sí que se les chispoteó, ¿no?
1: Oye, pues John, estamos por supuesto muy al pendiente de tu micrófono, muy al pendiente Exacto. de tu voz, por supuesto, y tu experiencia diría, Javier, periodística.
3: Ah, por cierto, hay un partido de fútbol a jugarse, la selección mexicana. Yo no creo que va a tener muchos cambios. Si acaso una duda que tiene el Vasco es Luis Romo o Bed Vargas, o Bed tiene mejor manejo de balón, mejor control, pero lo que no tiene es experiencia, que sí la tiene Luis Romo. Entonces, que se empieza a repetir, y como le dije hoy al equipo de trabajo de Julián Quiñones, iban a volar el domingo en la mañana de Cancún, pues cambien su vuelo, porque ese es otro tema, ¿eh? ¿Cuánta gente estará volando en muchas partes del mundo para llegar a las 6 de la mañana desde Europa? Imagínate subirte al avión y a ver, si qué pasó. No llegas. Pero algo me dice que una vez que termine el partido de Messi, FIFA va a aprovechar para
1: anunciar.
3: Por ahí hasta tiene patrocinios el comunicado, Javier, nunca sabes.
1: John, te agradezco de verdad de estos minutos. Te mando un abrazo grande.
3: A la orden, un abrazo.
1: Un abrazo es, por supuesto, el periodista John Sutcliffe, porque somos locales. Vamos a lo que sigue.
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El DJ y productor estadounidense Diplo, una de las figuras más influyentes de la música electrónica de las últimas dos décadas, se presenta este sábado en Campo Marte 26, un espacio que combina música en vivo, gastronomía y la transmisión de los partidos. Él es ganador de 3 premios Grammy y fundador del sello Mad Decent. Su DJ set comenzará a partir de las 8 de la noche y será un evento exclusivo para mayores de 18 años. La séptima sinfonía de Beethoven llega al Centro Nacional de las Artes mañana sábado 4 de julio con el concierto Beethoven 7.0, interpretado por la Orquesta Filarmónica de México y bajo la dirección de Gustavo Espinosa Carrera. Habrá 2 funciones que son a las 5 y a las 7 de la noche en el Auditorio Blas Galindo, y la entrada es totalmente gratuita. Solo toma nota, es para mayores de 8 años. Debido a que el recinto tiene un aforo limitado, se recomienda llegar con anticipación. La exposición Copa de Arte Popular Banamex permanecerá abierta hasta el 13 de septiembre en el Palacio Cultural Banamex, o sea, el Palacio Iturbide, en el Centro Histórico de la Ciudad de México. La muestra reúne nada más y nada menos que 145 piezas creadas por artesanas y artesanos de 29 estados de nuestro país, quienes reinterpretan el fútbol mediante técnicas tradicionales como el barro, la madera, los textiles, metales y cartonería. La entrada es gratuita.

0: Sol ofrecerá uno de los conciertos más esperados este sábado en el Estadio GNP, como parte de su gira North America 2026. El grupo australiano se ha consolidado como uno de los mayores exponentes de la electrónica en vivo gracias a su propuesta que mezcla house, melódico, indie y paisajes sonoros, además de una producción audiovisual que se ha convertido en el sello de sus presentaciones. El espectáculo comenzará alrededor de las 22 horas y contará con la participación de Mary Wu Estate y Peces Raros como invitados especiales. Ahora sí, ya sabes de aquí a dónde. Yo soy Melisa Moreno y me encuentras en @melisototota. Nos escuchamos la siguiente.
1: Con 50 minutos y me da muchísimo gusto que para cerrar esta semana, para cerrar el programa de hoy, nos tome la llamada y esté en el Zoom mi querido Santiago Arau. Lo conocen muy bien, uno de los grandes fotógrafos mexicanos. Querido Santiago, ¿cómo estás? Qué gusto verte.
2: Muy bien, ¿y tú?
1: Muy bien, querido Santiago. Oye, pues nada más y nada menos que tus fotografías han llegado al Museo Nacional de Antropología. Ya hay que ponerse de pie, de verdad, cuando se dice y se habla de este museo. Cuéntanos un poco por qué andas conquistando ese museo, querido Santiago, y qué vamos a ver por ahí.
2: Correcto, estoy muy emocionado porque es la primera vez que expongo en ese museo, que sin duda es uno de los museos más importantes que tiene el mundo, no solamente México, en donde puedes ir a pasarte horas en los museos, que se puede disfrutar la arquitectura, los alrededores y las piezas, ¿no? Estar de frente a frente con la Piedra del Sol, por ejemplo, es algo totalmente mágico, y tener el privilegio de exponer esta serie fotográfica que estoy preparando de un proyecto muy largo que se llama Canchas. Ajá. Empezó en el Estadio Azteca, fotografiando las remodelaciones del Estadio Azteca. Y empecé a tomar fotografías de todo tipo de canchas de fútbol llaneras, canchas de fútbol en cráteres de volcanes, en canchas de fútbol en escuelas, en reclusorios, en distintos ambientes. Y eso me llevó a pensar la necesidad humana del juego, de la competencia. Y curiosamente me llevó a pensar y a relacionar un poco, bueno, es interesante cómo hace miles de años también se jugaba algo muy parecido aquí en estas tierras, ¿no? O sea, a lo mejor si es rebuscado o no es rebuscado, pero al final del día son dos equipos con un balón intentándolo meter en una especie de portería, ¿no? Entonces me di la tarea de recorrer con un dron más de 30 sitios arqueológicos.
1: Y ¡ah, increíble!
2: Desde el aire estos juegos de pelota que son totalmente espectaculares, es lo que la gente va a poder ver en el museo.
1: ¡Qué maravilla! Entonces, a lo que, digamos, lo que estás fotografiando son los tatarabuelos del Estadio Azteca. ¿De dónde viene? Y estos, desde esta vista de dron, de más de 30 sitios arqueológicos, sí descubriste canchas, sí descubriste ese juego desde hace tantos siglos.
2: Es una locura, porque las ciudades están constituidas de una forma muy parecida. O sea, todas las ciudades tienen un campo de juego en su constitución urbana, y las ciudades del pasado todas también tienen. La foto más antigua, digamos, que tomé fue este año, pero bueno, de la época a la que pertenece, es una pintura rupestre que está en Guanajuato, que tiene 7000 años de antigüedad, de antes de Cristo, más de 7000 años, porque es antes de Cristo, que es un jeroglífico con un jugador de pelota, ¿no? O sea, con un jugador ahí hace 9000 años con un balón. Y hoy estamos a vísperas justo de un juego tan importante como es México-Inglaterra, y se trata de contar toda esa historia desde hace 8.000, 9.000 años antes de Cristo hasta la actualidad, pasando por canchas llaneras, lo que te decía, profesionales, semiprofesionales, privilegiadas, de tierra, juegos de pelota. Entonces esto.
1: ¿Dónde está esta exposición dentro del Museo de Antropología?
2: Esta exposición está justamente en la entrada, entras los arcos de seguridad del lado derecho, y junto a este maravilloso mural de Rufino Tamayo, que representa la dualidad entre la noche y el día, que hay un jaguar. Y
1: sí, claro, una, impresionante.
2: La puerta de al lado. Es el baño y la puerta de al lado. Entonces, la entrada es gratuita, afortunadamente. O sea, no hay que pasar todavía para pagar el boleto. Y les hago una cordial invitación a que vayan a este museo, a que recorran, a que está también la exposición de Annie Leibovitz, que es esta fotógrafa americana que hizo fotografías en México 86 y con el marco del fútbol, pues están haciendo muchas cosas y pasar un rato agradable, ¿no? Lo que decía, el Museo Nacional de Antropología es un gran lugar, me siento privilegiado, orgulloso, de poder exponer ahí. Estoy muy contento con la obra. Además, la obra, las fotografías son de gran formato. La gente se sale un poquito de redes de Instagram, de Twitter, y pueden ver estas fotografías. Y además, el plus, así como ya el regalo, ¿no?, final, son estas piezas originales de parte de la colección de Lina. No hay una jugadora de pelota. Además, es una jugadora, la única pieza, me parece que es huasteca, que custodia la exposición en el centro. Y tiene también, mira, ahí la estamos viendo ahí en pantalla.
1: Sí, en la imagen, justamente.
2: Es en realidad lo que vale la pena, ¿no? Mira, estoy yo junto a las fotografías. Y también están, hay artefactos, ¿no? Hay estos famosos yugos, están los aros, están los balones o las pelotas que eran de caucho. Y se trata un poquito de eso, se trata de ver...
1: No, es un gran plan, Santiago. La verdad, lo comentábamos, se van a ir espaciando desafortunadamente los partidos de fútbol, sin sí. embargo va a seguir la fiebre, ya van a salir los chamacos de la escuela en breve, sí. y qué mejor sí. plan de verdad de ir a este juego de pelota, a esta exposición llamada Tlaxtli, que ya está en el Museo de Antropología, es de Santiago Arau, lo conocen por redes, lo conocen por sus extraordinarias fotografías en campo y también ahora por mostrarnos al tatara, tatara, tatarabuelo del Estadio Azteca y de cómo también socialmente dentro del urbanismo de hace tantos años lo lúdico, el entretenimiento, el deporte también se ponía en el centro, querido Santiago.
2: Muy bien, pues les hago la invitación. Este sábado va a haber una visita guiada a las 11 de la mañana.
1: Ah, bueno.
2: Si se quieren dar una vuelta y pasar a saludar, ahí vamos a estar.
1: Nos vemos mañana entonces a las 11 de la mañana ahí en el Museo de Antropología. Querido Santiago, te mando un abrazo, sabes cuánto te admiramos. Un abrazo grande, ahí está Santiago Arau, el fotógrafo mexicano. Nosotros nos vamos, pero antes, un abrazo inmenso a mi querida Paulina Chavira, que cumple años, ya por fin llegó a los 25 años, así que qué mejor regalo que un 2-0 el próximo domingo de la selección mexicana para redondear el cumpleaños de mi querida Paulina Chavira. Te quiero mucho, querida Paulina. Nosotros nos vamos, nos escuchamos el próximo lunes. Pásela bien.
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3: Google presentó Gemini OVNI, su nuevo modelo de inteligencia artificial de generación de video hiperrealista, capaz de convertir imágenes a video y de editar los clips con un avance en razonamiento, comprensión del mundo y capacidad de creación. El modelo es capaz de construir y refinar escenas en cualquier paso con lenguaje natural y permite modificar videos con instrucciones simples debido a que se basa en su profundo conocimiento de historia, biología y lógica narrativa para construir historias convincentes. Destaca su edición de videos reales basada en imágenes de referencia y es capaz de convertir dibujos o bocetos en videos realistas y es capaz de transformar el tono y estilo de un video según el material recibido, así como de reimaginar acciones para cambiar escenas ordinarias por secuencias espectaculares. Además, permite editar varias escenas manteniendo la coherencia entre personajes, entornos, ángulos de cámara y escenas. Informó Aide Rivera. 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
5: El Mauna Loa, Estados Unidos. Situado en Hawái, es el volcán más grande de la Tierra en volumen. Es un volcán de escudo, caracterizado por erupciones de lava fluida que crean paisajes negros espectaculares. Su actividad es vital para los científicos que estudian la formación de las islas oceánicas.
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8: Un saludo en este viernes 3 de julio de 2026. Estamos aquí en esta emisión multimedia de ESPN Radio Fórmula. Todavía no está confirmado oficialmente el cambio de horario del partido entre México e Inglaterra para las 6 de la tarde. Está programado a las 12 del día, pero durante toda la mañana han surgido muchos rumores, algunas versiones de gente allegada a la FIFA, de gente allegada a la Federación Mexicana de Fútbol, de gente allegada a la Federación Inglesa, y sin embargo no hay un comunicado oficial todavía que nos permita asegurar que el partido se va a jugar a las 6 de la tarde de este domingo entre México e Inglaterra. Desi, buenas tardes.
9: Buenas tardes, qué gusto estar aquí en Radio Fórmula. Mike Griseño, también un placer saludarte. Lo has dicho perfectamente, nos encantaría que ante este ruido que se ha hecho desde la primera instancia que sale la posible noticia del cambio de horario, que la FIFA diera la oportunidad de aclararlo, ¿no? Para evitar especulaciones, para evitar los rumores, pero todo te da a entender que sí va a haber un cambio por las declaraciones que hace el entrenador de México, donde dice, es una patada al estómago, nos cambia todo el itinerario, la logística del descanso de mis futbolistas, hablando especialmente de dos futbolistas que son del cuadro titular y que por ese cambio incluso pueden quedar fuera de la titularidad. Bueno, sería bueno que la FIFA aclarara este asunto, o tal vez está esperando para acomodar todo lo que conlleva el contexto del cambio de horario.
8: Claro, porque Miguel, buenas tardes, habla de otros factores comerciales, televisivos, de audiencia, más allá de los deportivos, que en un momento dado pudieran incidir en el posible cambio de horario.
10: Sí, hay muchas implicaciones en esto, Beto y Desi, es un gusto compartir con ustedes este espacio. Realmente, sí, a ver, la entrevista de Javier Aguirre, las palabras que vierte a Joaquín López Dóriga, que son oportunísimas, y sí dejan ver que esto no necesariamente tendría que beneficiar a la selección mexicana, pero sí la afecta menos.
8: Correcto.
10: Sí la afecta menos. O sea, yo
8: más Inglaterra.
10: Compro definitivamente que también hay afectaciones a la selección mexicana en su programación, en todas estas situaciones, motivos que enlistó Javier. pero sí la afecta menos. Saldría mucho más afectada la selección inglesa. El tema televisivo, hay tantas cosas, Beto, tema televisivo, tema de logística para mucha gente que inclusive pudo haber contemplado un vuelo de llegada y que no le daría tiempo con boleto en mano o con boleto en teléfono más bien, de llegar al compromiso claro. Al mediodía en vez de las 6 de la tarde. 6 horas son muchas para anticiparte a un movimiento de este calibre. Entonces, son muchas cosas, esperaremos la parte oficial, porque así como bien apuntabas, así como viene Dido, puede venir de regreso.
8: Puede venir de regreso. Agregaría otro factor que pudiera ser el que, jugándose más temprano, se pueda trabajar sobre el aspecto de la seguridad de mejor manera, tomando en cuenta estas conglomeraciones multitudinarias que ha habido en este lugar donde estamos, en el Ángel de la Independencia. Incluso la muerte de 3 personas, no sé en un momento dado si también este factor pudiera llegar a ser tomado en cuenta para evitar que sea de noche y que el partido sea de día. Pero por lo pronto no tenemos la confirmación oficial de la FIFA. Inglaterra va a llegar por la tarde a Toluca, se va a hospedar en un hotel en la Ciudad de México que estará blindado, digamos, para que la gente no se acerque a perturbar la tranquilidad y el descanso de los ingleses. Los boletos para la reventa llegan hasta los $133,000. El partido de Brasil-Noruega también podría en un momento dado sufrir una afectación, un cambio de horario. Está arrancando ya el partido Desi entre Argentina y Cabo Verde, el partido 100 de Scaloni con la selección de Argentina.
9: Totalmente, haciendo la referencia al partido que ahora está, lo de Argentina, hablábamos de underdog, que siempre uno se inclina con ese equipo que no esperas mucho, pero ha dado sorpresas con el caso de Cabo Verde, pero Argentina es candidata real. Entonces veremos qué tanto se desencadena el partido y si realmente es poderosa Argentina y lo hace valer en los goles.
8: El equipo de Portugal supera a Croacia con un final polémico el día de ayer con esa discusión del fuera de lugar. Suiza se impone a Argelia, avanza a octavos. Colombia va a enfrentar a Ghana la noche de este viernes. Y el equipo de Australia queda fuera en penales del Campeonato Mundial de Norteamérica 2026.
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21: Oigan, yo he oído que la gente, en lugar de decir que tiene que hacer la limpieza de la casa, dice, tiene que hacer el quehacer. Tengo que hacer mi quehacer. Quehacer, tengo que hacer mi quehacer. Cuando la gente dice, tengo que hacer mi quehacer, que viene de la frase, qué hacer, o sea, tengo mucho que hacer. Entonces decían, como tengo mucho que hacer, voy a hacer mi quehacer. Se escribe con I. Por favor, no se escribe con E. Si lo dices separado, oigan, es que tengo muchas cosas que hacer, va justamente con E. Pero si dices, voy a hacer mi quehacer, o sabes que hoy en mi quehacer...
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con este ritmo contagioso y una guitarra inolvidable de The Edge, Mysterious Ways es uno de los temas más bailables de YouTube. Publicada en 1991 como parte del legendario Actum Baby, es una oda al poder transformador del amor y como este nos lleva literalmente por algunos caminos misteriosos, sin duda. Esto es U2 en Sonido Brown.

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1: Los flamencos son rosados porque consumen crustáceos ricos en pigmentos llamados carotenoides, que cambian el color de sus plumas.
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1: El primer animal que viajó al espacio exterior fue la perra Laika, lanzada por los rusos en 1957.
2: El Ajax llegó a un acuerdo con el Barcelona por Ter Stegen. El América presentó oficialmente a Guillermo Almada en el campamento de Cuapa como su nuevo entrenador. Djokovic avanza en cuarta ronda en Wimbledon. Yannick Sinner venció a Jenson Brooksby y avanza a la cuarta ronda. Isaac del Toro dentro de pocas horas estará presentándose en el Tour de Francia 2026. Lewis Hamilton fue el más rápido este viernes en las pruebas libres en Silverstone y Checo Pérez quedó 19º en la tabla. Vamos a escuchar lo que declaró Javier Aguirre a Joaquín López Dóriga sobre el posible cambio de horario de las 6 a las 12 del partido entre México e Inglaterra este domingo en la cancha del Estadio Azteca.
3: Pero no ves ninguna ventaja.
4: Para nada, cero. No, hombre, ventaja ninguna, al contrario, te digo, está todo diseñado para desde el día de Ecuador cuando terminamos, sabíamos el horario, sabíamos la sede, no sabíamos el rival, es cierto, nos daba igual al final de cuentas, pero ahora sí me rompen un poquito la madre, sí, sí.
3: Pues sí, yo creo que sí, Javier, porque repito, tienes que cambiar ya desde la actividad de hoy viernes y la de mañana sábado.
4: Claro, y la recuperación, no les doy nombres, pero tengo dos jugadores tocados, que esas 6 horitas me venían muy bien, pues para poderlos, nos vienen bien esas 6 horitas, parece una tontería, pero no lo es, los médicos están trabajando para recuperármelos a para las 6 de la tarde, no para las 12 del día, igual los tengo que quitar del equipo titular, fíjate tú si no es grave.
3: Sí, y te repito, desde ahora ya tienes que cambiar tu agenda y la de todos.
4: Así es. Así es, exactamente así es. Y te digo, me lo informaron aquí, digo, no estoy de acuerdo, no me piden mi opinión, pero y ni modo, y insisto en ello, FIFA manda y a tragar ajo y agua.
3: Sí, sobre todo lo del ajo, pero a ver, Javier, que quede muy claro, obviamente no te consultaron.
4: No.
3: Digo.
4: No, yo a las 6, me dice, ¿me consultas? A las 6.
3: Sí.
4: Y vámonos, me da igual el rival, es mi casa, es mi horario y es mi forma de ser, pero bueno, pues nada.
3: Ahora dime, ¿cómo va a afectar esto al equipo? Porque sin duda tiene que afectar porque ya como los traes y estás tú también programado a los días y a la hora, pero no se trata de que me voy a ajustar el domingo, no, tienes que ajustar desde este momento.

0: menos al equipo mexicano que al equipo de Inglaterra, por la cuestión de la altitud, los 2.240 metros sobre el nivel del mar.
1: Oye, ¿cómo cambia la cámara?
0: La fatiga,
1: sale
0: el dolor de cabeza. Y decía la Dirección de Monitoreo Atmosférico hace ratito que la zona más contaminada de la Ciudad de México hoy viernes es precisamente la del sur, donde está el Estadio Azteca. Y es una condición climatológica y atmosférica que pudiera parecerse a la del domingo a las 12 del día.
2: Sí, totalmente. Y este factor, el hecho de que la selección mexicana en el centro de alto rendimiento, que está a escasos 3-4 kilómetros del Estadio Azteca, es una condición prácticamente idéntica a cómo jugaría un partido a las 12 del día. Claramente tiene muchas menos afectaciones la selección mexicana. Caer en suspicacias me parece que es por una parte inevitable, pero por otra parte un tanto ocioso, ¿no? O sea, pensar en que esto lo pudo haber solicitado México me parece que no cabe de esta forma. Habrá quien formule sus teorías, eso que está en la cabeza de cada quien y no podemos hacer nada al respecto. Yo creo que lo más conveniente es que se juegue a las 6, como inicialmente sí, estaba.
0: El espectáculo,
2: por la credibilidad, por el espectáculo, por lo que dijo Javier, porque sí, no se afecte a terceros. Pero si es a las 12 también habría que entenderlo y jugarse de esa manera y listo, tampoco pasa nada, ¿no? Estás en el mismo día de la Copa del Mundo.
0: Claro, vamos a tratar de no alimentar el rumor, pero ha habido muchas voces cercanas a la Federación y cercanas a la FIFA inclusive que han comentado que sí, que el cambio se podría realizar, aunque es posible que haya marcha atrás después de todo lo que se ha armado durante la mañana. Ahora, Desi, en cuanto a... Tú como futbolista profesional sabes muy bien lo que representa una concentración, lo que representa jugar a un horario o en otro. ¿Cómo lo ves tú desde el punto de vista futbolístico para el partido contra Inglaterra?
3: Perfecto. A mí me encanta la manera en que el entrenador Javier Aguirre maneja esa información. Es muy importante reconocer de manera honesta que es una debilidad el cambio del horario, porque te ves más creíble. Entonces, a la interna, cuando eres un entrenador creíble, tú dices, es que este que es nuestro líder sabe lo que hace. Yo como futbolista le creo al entrenador y cualquier cambio, pero que sea muy bien ejecutado, a mí me da la confianza, me ensancha los pulmones, me ensancha las piernas y me voy a comer al rival. Por eso la importancia de un líder en el vestidor. Y esas declaraciones no son en vano, me parecen acertadísimas y muy creíbles, cambiando la narrativa diciendo, no nos avisaron, nos afecta, honestamente es algo que nos debilita, pero en la cancha lo vamos a demostrar. Yo como te digo, exfutbolista, te lo puedo decir, gran acierto de esa declaración que hizo el Vasco Aguirre. Más allá de la realidad, creo que no importa, y estoy de acuerdo con Mike Briceño, si era a las 6 o a las 12 del día, México tiene que hacer su partido en términos futbolísticos.
2: Y con razones, o sea, no nada más dice, no nos afecta, pero... Por esto y lo otro, sí, y recuperación, todo. Alimentación, programación, agenda. Yo creo que Javier, cayó esta situación en el terreno en el que Javier Aguirre nada.
0: Claro.
2: Pero a toda velocidad.
0: A toda velocidad, como pez en el agua. Sí, Javier es muy inteligente, Javier es muy astuto, sabe cómo declarar, tiene un colmillo largo y retorcido, sabe perfectamente de qué van las conferencias de prensa y las entrevistas, pero yo creo que en un momento dado, si el partido se cambiara de horario, creo que habría una ligera ventaja para el equipo mexicano. ¿O creen ustedes que por la forma en que tiene esta dinámica el equipo mexicano, como fue en el primer tiempo, eso pudiera...
3: No, para nada. Lo único fuerte sería que en lugar de hacer la activación en la mañana, que es movilidad, simplemente es... En la mañana cambiarías, te levantarías más temprano, la ingesta de algo nutritivo para poder hacer lo que son los carbohidratos, la energía, la glucosa, y después irte al estadio y listo. Pero no cambiará nada. Lo único, lo dijo el Vasco Aguirre, aquellos tocados físicamente, pues me quita 6 horas de descanso.
0: Bueno, vamos a hablar con John, Desi, Miguel. Los Rolex van de retache y el horario tal vez va de retache también, porque a lo mejor no es a las 12 del día, como se ha venido manejando. John, ¿a qué hora calculas que se dé a conocer oficialmente si el partido cambia o no de horario este domingo?
4: Hola, Betito. Compañeros, mira, ahí te va la información, porque está como interesante todo lo que ha pasado. A mí me dicen como desde las 9 de la mañana se tenía el cambio de a las 12 del día. Se filtra información, la publican en redes sociales y ahora hay que ver si FIFA no le gustó la manera de que la reacción y la manera de la información y a final de cuentas

0: decidan dejar como está. Y si está como está, pues ¿por qué FIFA va a mandar un comunicado teniendo que aclarar algo que no tiene que aclarar si nunca se hizo un cambio? Entonces, es un poco a veces como opera nuestro país en muchas cosas, Beto, ¿no? Cuando hay un entendido, se dicen las cosas, ok, lo vamos a hacer, se filtra la información y al igual FIFA reacciona diciendo, espérame, ya no me gustó cómo se manejó, entonces se va a quedar como está.
1: Oye,
0: ¿no? Porque,
1: John,
0: sí.
1: Pero sabiendo que tú estás tan cerca, que tienes tanta experiencia y que conoces la entraña de la selección y de la federación, ¿tú crees que hay alguna razón no climatológica para que se cambie el horario?
0: Ah, no, sí, Beto. 100% la razón principal es el hecho de que la BBC transmite en Inglaterra los partidos. Si juegas al mediodía, el partido es a las 7 de la noche de Londres, y de 7 a 9 la comercialización es en prime time. Es una decisión económica. Eso no quiere decir que como país sede de una Copa del Mundo puedes tener más injerencia, porque aquí es un 2-1. Ayudamos a la BBC y ayudamos al Vasco. Y aunque el Vasco salga a decir que no le gusta, te lo aseguro que le duele mucho más al técnico de la selección de Inglaterra. El hecho que Javier le tomó la llamada a Joaquín López Dóriga, que felicito a Joaquín, es el hecho que ya le habían dicho que el partido se había movido a las 12. Ahora hay que ver si FIFA llegó a un acuerdo en corto que se iba a dar y ellos lo iban a anunciar y la información se filtró, porque es un hecho, y yo puedo decir que Vaca fue el que primero sacó la información. Cuando veo su información, yo me empiezo a mover y gente del estadio me dijo, en efecto es a las 12, gente de la televisora, contactos, ¿no? Que dice, sí, sí se mueve, escucho a Javier y digo, pues Javier está fúrico, no sé qué tan enojado esté, porque creo que hay una gran ventaja de jugar al mediodía, Beto. Ahora hay que ver si FIFA va a decir algo después del partido de Argentina o simplemente no dice nada a no quemarse, pero que había llegado un acuerdo a las 9 de la mañana para moverlo a las 12, yo sigo con esa información. Por algo el Vasco salió a decir lo que dijo, ni modo que al Vasco tampoco. Ahora resulta que lo que creo que se puede dar es que se había tomado una decisión que en base a lo que se ha dado en las redes sociales y la reacción de imagen de FIFA, de Infantino, no me toque nada, ¿no?
1: Correcto, John. Vamos a volver contigo para más información de la selección mexicana. El punto que estamos tocando el día de hoy es que todavía no se confirma el cambio de horario del partido entre México e Inglaterra. Y por lo que nos dice John, a lo mejor Javier
0: Betito,
1: no está tan enojado como parece. Sí, John.
0: Qué bonito suéter. Te recuerdo que fue el día del padre hace poco, ¿eh?
1: Suétercito, porque ya mis alveolos.
0: Sí, sí, ya sé.
1: Con estos ventarrones aquí en la
0: esquina. Que pijamas en el lomo, ¿verdad? Uh-huh.
1: Vamos a una pausa y volvemos.
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3: Caminando por México.
4: San Miguel de Allende, Guanajuato. Aunque ahora es ciudad, conserva su esencia mágica con calles empedradas y su icónica parroquia neogótica de cantera rosa. Es un centro artístico internacional lleno de galerías, festivales y una luz especial que enamora a pintores y viajeros del mundo.
3: Cuida lo que comes.
5: Pepino para la frescura. El pepino es un aliado indispensable cuando sube la temperatura. Al estar compuesto casi totalmente por agua, ayuda a mantener el cuerpo fresco desde el interior. Puedes agregarlo a tus bebidas o comerlo crudo con un poco de limón. Su bajo contenido calórico y alta cantidad de fibra lo convierten en la botana perfecta para hidratarse sin pesadez estomacal.
3: Información sorprendente.
5: El desierto del Sahara fue una selva tropical hace miles de años, antes de sufrir un cambio climático drástico.
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9: Estamos de regreso en esta tarde en ESPN Radio Fórmula y vamos, Mike, al tema de la relojiza.
10: Sí, también para cotejarlo y platicarlo con John, te mando un abrazo, John. Este tema sí que tiene cierta controversia por varias aristas. Primero, la parte moral, que ahí me parece que ya cada quien también podrá emitir su propio juicio, pero también pues un conflicto de intereses en lo comercial de la selección mexicana por este youtuber, Steve Will Do It, que entra a la concentración de la selección mexicana a regalarle Rolex a cada uno de los jugadores de la selección por haber ganado el partido contra Chequia. Es por el partido contra Chequia. Y ahí están todos, inclusive publicándolo. Dan marcha para atrás. La cuenta oficial de mi selección dice, han devuelto los relojes y listo. John, ¿por dónde lo lees tú? Sobre todo la parte de la marcha atrás, que haya venido desde arriba por la parte comercial o la parte moral, ¿qué es lo que crees que haya afectado más?
11: Mike, te mando un abrazo. Yo de todo un poco. ¿Cómo deduzco todo esto? Cuando ha habido apertura a recibir visitantes en el CAR, pues los jugadores tienen que mandar una lista de quiénes son sus familiares y amigos que van, ¿no? Entonces, yo le ponía a Fer Tirado el ejemplo como si de repente hacemos un evento y le digo, Fer, fíjate que viene un amigo que nos va a regalar un set de palos a todos y nos van a hacer un fitting, pues al igual te acercas. Y algo así fue lo que pasó, ¿no? Ya cuando lo publican, porque aunque el Vasco es el que determina todo, pues también el Vasco no puede andar checando persona por persona que está llegando al CAR. Mientras no sea alguien conocido del Vasco, pues está difícil que te des cuenta. Creo que hay dos cosas muy importantes. Que te metes a decir que está bien apostar, ¿no? Para FIFA yo creo que esa parte no es necesariamente lo que quieres. Y dos, Hublot, el patrocinador oficial de la selección mexicana, hay un reloj. ¿Qué trancazo? Le hablas al que te vendió el patrocinio y le dices, oye, ¿qué estás haciendo? Yo soy, y estás permitiendo que otra marca se mete, como si se metieran a regalar celulares de otra marca, cervezas de otra marca, refrescos de otra marca, todo lo que te puedes imaginar, colchones, todos los patrocinios, shampoos, claro, huevos. Lo que pasa es que, pues un Rolex, hay que ser honestos, pues quizás llama más la atención que alguien que te va a regalar un celular, unos audífonos, ¿no? Pero yo decía de broma hace rato, ¿no? Entonces alguien apuesta el domingo a favor de México y gana tanto dinero que aparece con 26 Ferraris el lunes en el CAR para regalárselos a los jugadores.
10: Y ahí te va la otra, John, que estoy viendo y que también se me ocurre y que va de la mano con lo que dices. Steve Will Do It, que tiene más de 3 millones de followers en Instagram, también está patrocinado por una casa de apuestas que evidentemente no es la que está íntimamente ligada, claro, al fútbol mexicano. Entonces también esa parte, y si es contra el partido contra Ecuador, también, claro, también por ahí, también pasa, por ahí podría ser, ¿eh, John?
11: ¿Sabes qué lo veo? No le habían metido un gol a la selección en todo el mundial. Este señor metió un hat-trick.
12: Wow. Sí, caray, sí. Sí, claro. Ahora, John, decía ahí en la declaración de la selección nacional en sus cuentas oficiales que de mutuo acuerdo con los futbolistas hacen esa acción de regresar los relojes. ¿Quiénes son los líderes? ¿Sabes algo en el sentido? Porque existe el líder de la cancha, ¿no? El que tiene el brazalete en la cancha, pero aquel que tiene la voz que pesa más para decir, oigan, es muy atractivo este relojito, sí, pero pues ni modo, marcha atrás. ¿Hay alguno que digas, esta es la voz autorizada que pese?
11: Yo creo que aquí empezó con el Vasco y yo creo que se le habló a los jugadores, ¿no? Obviamente está Edson, está Memo, está Raúl, ¿no? Son como con los de experiencia que más pesan, pero creo que esto tiene que ver desde arriba. A ver, jóvenes, vamos a regresar esto y vamos a arreglar esta situación y que no vuelva a pasar. Yo creo que lo que tienen que arreglar es filtrar quién entra y cómo entra, porque sí se presta esto para muchas cosas. A ver, no quiere decir que hay jugadores que ni tenían ni idea de lo que estaba pasando, ¿no? ¿Cómo puedo decir? Alguien de repente puede llegar y, oye, vino alguien, sí, pásale. Y pues, ocurrió. Yo creo que esto es algo interno de la selección. El comunicado se ve que se habló y, pues, así como lo del partido de al mediodía de sí, que al igual se va a caer porque se filtró la información, pues esto se filtró a los medios, y si no lo hubieran hecho publicidad y nomás lo habían hecho para quedar con ellos, no pasa nada, ¿no?
9: Claro. Antes de despedirte, John, para ir con Ciro, te quería preguntar tu pronóstico para el partido, sea a las 12, a las 6 o a las 4 de la mañana.
11: Yo creo que va a ser un partido muy muy cerrado, pero creo que México va a sacar la victoria. Creo que la altura de la Ciudad de México, el público y el smog lo va a dar. Y nomás les digo que va a repetir el 11 titular. La única duda que tiene es Obed Vargas o Luis Romo. Obed Vargas tiene un mejor trato del balón, no pierde tantos balones como Romo, pero Obed no tiene lo que tiene Romo, experiencia, Beto. Entonces, correcto, veo el mismo 11. La única duda es Luis Romo o Obed Vargas, Beto.
9: Muchas gracias, John. El posible cambio, esto quiere decir que se mantendría Mora en la alineación.
11: Sí, Mora se mantiene,
9: mexicano, excelente.
11: Y estar al pendiente, vamos a ver si FIFA se enojó o también hay fonazos, ¿no? Al igual alguien le habla a Infantino y le dice, ¿qué pasó? Si a las 9 quedamos de acuerdo, ¿cómo que van para atrás? Sí, la regamos, pero ¿qué onda? ¿No? Entonces, el Big Brother, las reglas cambian, organigrama mata póker, que tengan un enorme fin de semana.
9: Gracias, John, que te vaya muy bien, buenas tardes. Ciro, qué gusto saludarte. Si se llegara a concretar el cambio de horario, ¿en qué podría llegar a beneficiar al equipo mexicano?
13: Me gusta saludarte, Beto. Estaba escuchando toda esta plática. Si te parece, antes de pasar ese tema, me gustaría ofrecer otro ángulo que me parece que creo que hay que tener en consideración, y lo hacía notar Ciro Gómez Leiva hoy en la mañana en ESPN, en Radio Fórmula, en su espacio de por la mañana. La parte reglamentaria. La FIFA tiene un código de ética en el que establece puntualmente que no se pueden recibir estímulos viniendo de terceros. Claro. Eso está claramente estipulado en el reglamento. Entonces, porque de ahí pueden desprenderse muchas cosas. Y si buscas derivaciones, entonces imagínate, pueden caer cosas más delicadas, ¿no? El reglamento es muy claro. Y yo no sé para qué hay tanta gente en torno a la selección nacional. Y de verdad, aquí sí, ni siquiera pienso en Javier Aguirre, que tiene que estar ocupado en otras cosas. Pero todo ese equipo de decenas de personas que deben de estar enterados de, entre otras cosas, los reglamentos, como para poder parar este tipo de situaciones, ¿no? Entonces, eso es algo muy importante. Punto número dos, se convierte esto en una distracción a par de días del juego más importante en 40 años que ha tenido la selección mexicana de fútbol. Y otro elemento, la primera impresión es la que perdura. Dicen que ya lo regresaron y lo que tú me digas, por la razón que haya sido, la primera impresión es la que perdura y la que queda en la mente, en el inconsciente del aficionado. Por otro lado, lo que tú me mencionas, yo creo, y escuché la entrevista que le dio Javier Aguirre a Joaquín López Dóriga, que me pareció un hitazo de parte de Joaquín, y evidentemente yo siento que la postura que fija Javier Aguirre pues es entendible, pero creo que si vamos de afectados a afectados, los que salen doblemente perjudicados por un eventual cambio al mediodía son evidentemente los ingleses.
9: Claro.
13: México tiene que ajustar alimentación, horarios, etcétera, sí, pero en su misma concentración. Los que están viajando y sin adaptación a la altitud son los que salen doblemente afectados en caso de que esto se juegue al mediodía.
9: Claro, porque además los vuelos de los ingleses han sido varios, de Dallas a Boston, de Boston a Nueva York, de Nueva York a Atlanta. Son más de 10 horas de vuelo nada más de esos trayectos. Pero como su campamento base está en Kansas, hay que agregar ese kilometraje a las piernas de los ingleses. Yo también estoy de acuerdo de que el equipo mexicano se vería menos perjudicado que el inglés en el caso de que se dé este cambio en un momento dado. Oye, Ciro, y la distracción de los relojes, ¿cuál es tu opinión sobre este tema?
13: En lo dicho, creo que me parece increíble que habiendo tanta gente en torno a la selección, nadie haya tenido la capacidad de frenarlo, de tener el conocimiento del reglamento, y lo más importante es que se convierte en una distracción estando del juego tan próximo. Entonces, sí me parece algo absolutamente innecesario, y bueno, no quisiera ir más allá, pero sí creo que de repente ocurre que se pierde el piso en algunos casos, ¿no? Absolutamente innecesario, una distracción innecesaria para un juego importantísimo, que pueden pasar décadas sin que tengas algo, una oportunidad de ese tamaño presente en el panorama. Por cierto, mientras hablábamos, Messi acaba de anotar un golazo por una rendija de manera espectacular. Se juega el minuto 32, Argentina le está ganando a Cabo Verde 1-0. No pasó absolutamente nada antes de la pausa de hidratación. Salieron de la pausa de hidratación, Messi entró en modo bestia y anotó una vez más.
9: Correcto, Ciro. ¿Y cuál podría llegar a ser? Queda muy clara tu postura y la compartimos, pero el castigo que pudiera imponer la federación en un momento dado, ¿sientes que puede haberlo para los jugadores que recibieron estos relojes?
13: No lo sé. Ahí habría que esperar qué postura fijan. Yo estoy más preocupado por la parte deportiva y sí creo que ahí hay mucho de dónde bordar. El que el grupo se mantenga unido, claro. Genuinamente creo que línea por línea, jugador por jugador, Inglaterra es superior. Mira, hacía una búsqueda rápida en el portal Transfer Market, el plantel de Inglaterra está valuado en 1.400 millones de euros, el mexicano no supera los 200 millones. Quiere decir que con dos o tres jugadores de la plantilla inglesa pagas la nómina completa del valor de los jugadores del equipo mexicano. Pero a fin de cuentas, no es eso lo que se termina reflejando en la balanza. Esto es un juego de equipo y México tiene la parte colectiva de su lado, a juzgar por lo que vimos en los primeros 45 minutos del partido contra Ecuador. Entonces, esa es la parte que me tiene más atento, más ocupado, y espero que a los jugadores también.
9: Seguro, Ciro. El periódico Reforma acaba de publicar que el partido se va a jugar a las 6:00 p.m, después de que Televisa lo informó hace unos minutos, así que pues todo parece indicar que fue únicamente el mover las aguas, pero el partido se juega a la hora que estaba programado. Ciro, muchas gracias por tus aportaciones del día de hoy.
13: Gracias, y esto le resta seriedad también a la FIFA, no estamos hablando del torneo de los barrios, es el Mundial de Fútbol. Saludos, que estén bien.
9: Igualmente, buenas tardes.
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15: Bélgica remonta con autoridad. Bélgica mostró carácter para mantenerse con vida. Los europeos llegaron a estar abajo 2-0 frente a Senegal, pero reaccionaron de manera espectacular para imponerse 3-2 en tiempo extra y asegurar su clasificación. La remontada confirmó la capacidad de respuesta de un equipo que parecía eliminado. Ahora el siguiente obstáculo será Estados Unidos, otra selección que ha mostrado un crecimiento importante durante el torneo. La fase decisiva apenas comienza.
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15: Suiza continúa haciendo camino. Suiza sigue demostrando que no llegó a este verano de fútbol por casualidad. La selección helvética derrotó 2-0 a Argelia con una actuación sólida en todas sus líneas y consiguió su clasificación a los octavos de final del torneo. Orden defensivo, eficacia ofensiva y disciplina táctica han sido las principales virtudes de un equipo que avanza con paso firme. Sin hacer demasiado ruido, los suizos se han convertido en un rival incómodo para cualquiera.
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15: Los humanos comparten aproximadamente el 60% de su ADN con los plátanos, algo sorprendente desde el punto de vista genético.
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19: La Asociación Mexicana de Distribuidores de Automotores dio a conocer que la decisión de Estados Unidos sobre la vigencia del T-MEC no implica una ruta catastrófica para el país y continúa brindando garantía a los empresarios. El tipo de cambio se mantuvo en 17.47 pesos por dólar americano, mientras que el dólar interbancario se ubicó en 17.47 pesos y el dólar en ventanilla finalizó la jornada en 17.91 pesos a la venta. El índice de precios y cotizaciones de la Bolsa Mexicana de Valores cerró la jornada con pérdidas de 0.02% para ubicarse en las 67.060.49 unidades. El precio de la mezcla mexicana de petróleo se ubicó en 62.68 dólares por barril, 42 centavos menos que el registro anterior. Informó Itzel Vanegas. 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

0: El partido se jugará a las 6 de la tarde, como estaba previsto, así que no fue una falsa alarma nada más. Y ya hablando del partido propiamente, Desi, ¿cómo te lo imaginas en la cancha del Estadio Azteca a las 6 de la tarde el domingo?
1: Toma más relevancia lo que decíamos de las declaraciones del Vasco Aguirre, ¿no? La fortaleza interna. ¿Cómo me imagino el partido? México, un orden atrás, definitivamente. Lo que me queda un poco de duda es saber si México va a tener la pelota, si va a buscar tener la pelota en sus pies a través de traslados y posesiones largas, porque Inglaterra sabe perfectamente que al pasar los minutos el desgaste físico va a ser mermado, va a mermar, va a bajar el rendimiento, por ende la mejor manera de dosificarte es teniendo la pelota. Entonces ese duelo de recuperación del balón va a ser clave para saber quién es el que va a ser propositivo. Me imagino a México encontrando los espacios de acuerdo a los primeros minutos del primer tiempo, y depende cómo vaya el primer tiempo, los primeros minutos del segundo tiempo. Es muy importante que México sea muy ordenado atrás y cuando encuentre los espacios, ganar a las espaldas, ya sea con el Piojo que interiorice o con Quiñones que vaya hacia la banda por izquierda.
0: O sea, ¿te imaginas un primer tiempo diferente al de Ecuador?
1: No, al contrario. Muy similar.
0: Parecido.
1: Muy similar, porque los primeros...
0: Porque ahí tuvo la pelota el equipo mexicano.
1: Sí, los primeros minutos de Ecuador fue letal México, pero es más difícil anotarle a Inglaterra que a Ecuador, porque no sabes cómo van a venir los ingleses. Si piensas que vienen con un rendimiento bajo por la altura y la dosificación de la altura y el clima y la contaminación, ahora sí, al pasar los minutos, México tiene que ser muy inteligente y seguir proponiendo. Es el primer tiempo. El segundo tiempo puede cambiar totalmente el marcador.
2: Ahí te va. Hay una tendencia en los partidos de Inglaterra y la tendencia es muy clara. Los segundos tiempos de Inglaterra son abismalmente mejores que sus primeros tiempos. No mejores, abismalmente mejores. Contra Croacia, 1-0, 1-1, 2-1, 2-2. Se fueron al medio tiempo, arrasó. Gran exhibición en el segundo tiempo contra Croacia, ganó 4-2. En el segundo tiempo contra la selección de Ghana, el partido acaba 0-0. Pero en el segundo tiempo, encima completamente, de milagro, saca ese empate la selección africana. En el tercer partido, Panamá le aguanta el empate a 0 al medio tiempo. En el segundo tiempo, duro, con todo, Inglaterra lo gana 2-0 en la parte final del partido. O 16avos de final, Cabo Verde se va adelante en el marcador. Sí. Segundo tiempo, Inglaterra le da la vuelta al marcador. Entonces, quien piense que Inglaterra se va a desgastar con el paso del partido, nada más que se asome a los antecedentes de la Copa. O sea, Inglaterra ha sido mucho más efectivo en el segundo tiempo con el paso de los minutos, entiendo el clima. Además, esto no lo ha enfrentado Inglaterra, pero en la Copa, futbolísticamente, vale, ha sido mucho mejor.
1: En cuestiones simples, los relevos son muy importantes. Es decir, ese equipo sí. B, por decirlo de una manera, que son los cerradores de partidos, en el caso de la tendencia de Inglaterra, unos segundos tiempos mejores, es muy importante que México no pierda el orden, la unidad. Ese equipo que juega en conjunto, para que básicamente con los cambios que haga Inglaterra, que claro, México tiene también sus cambios, pero que México con esos cambios que haga Inglaterra no se desestabilice y tampoco pierda esa iniciativa de ser propositivos, pero de manera puntual, no desbocados. Por eso va a ser un partido muy táctico, pero en términos de dosificación y, con los relevos.
2: Y hay algo, decir, en esta selección mexicana, quienes han marcado la diferencia son los titulares. Mora, bueno, Quiñones,
1: ¿sí?
2: Raúl, Mora,
1: Piojo
2: Alvarado, Lira, el Tala... Los suplentes hasta
1: los
2: ahora...
1: Los centrales, por favor.
2: No han desentendido... Sí, todos los titulares. Pero los suplentes no han marcado una diferencia. Ah, que marcó Fidalgo, sí, en la parte final del partido, sí. Pero no han marcado una diferencia. En ese partido se requiere que los suplentes marquen una diferencia.
1: Pero no es pasar.
2: ¿Y quiénes son los que desequilibran en esa parte? ¿Para qué los llamaron a la Copa del Mundo? A Vega y a Huerta. Que son los desequilibrantes... Tal vez físicamente no están, esa parte puede preocupar de México.
0: Ahora, Miguel, ¿no crees que se entiende esta tendencia, que esta tendencia de ir de menos a más, de cerrar mejor el segundo tiempo, se rompa bajo las condiciones específicas de altitud y clima y contaminación de la Ciudad de México?
2: Ahí es ahí donde entra el juego las 12 del día. O entraba.
1: Entraba.
2: Sí. Porque ya pasado? No. O sea, esa parte sí podía pegarle a Inglaterra. Por eso decíamos, no es que no afectara a México, pero afecta mucho más a Inglaterra. Ahora, jugándose a las 6 de la tarde, creo que le puede beneficiar o le puede afectar menos a Inglaterra.
1: Bueno, pero con esas herramientas, con esas herramientas ya descritas que tiene Inglaterra, con sus suplentes, cerradores, con la herramienta de México, con la unidad y fortaleza de defender muy bien, equiparándolos a la resistencia del tiempo y a la resistencia de la altura para los ingleses, el partido está cantado para estarse hasta los alargues, a la larga.
2: Sí, yo también lo veo así.
1: Los penales.
2: Yo también lo veo
1: claro,
2: así.
1: Claro, con la concentración de no recibir gol, México que no ha recibido gol, y con la concentración de México ser letal cuando tenga la oportunidad.
2: Y luego los imponderables, ¿no? Una tarjeta, una lesión, ese tipo de cosas que de pronto descomponen los partidos como nos los imaginamos.
0: ¿Ustedes creen que la selección tenga capacidad de reacción si le anotan primero?
1: No lo hemos visto en ese escenario. Me parece que sí. El empuje del jugador número 12, que es el aficionado, el estadio Ciudad de México, tiene esa urgencia de no desbocarse. Fíjate cómo se contradice esta parte. La urgencia de no desbocarse. Es decir, aunque sea a través del marcador, esa presión de alcanzar el marcador, tiene que ser urgente a seguir atendiendo las indicaciones del entrenador, a ser consistente primero y después ser ese que dé la estocada en momento oportuno. ¿Tiene reacción? Sí. Y eso nos va a sorprender a todos los mexicanos que veamos ese partido. Y se va a hacer más fuerte México al momento de reaccionar, empatar el partido y por qué no darle la vuelta.
2: Sí, yo creo que así como en los vuelos, hay un punto de no retorno, Beto, sobre todo en los transatlánticos, ¿no? Hay un punto en el que ya no puedes regresar. Ya no dices, me regreso al aeropuerto de partido, ya va para adelante hasta donde tope. Yo creo que ya México pasó ese punto de no retorno en cuanto al desencuentro con la afición. O sea, yo sinceramente lo que interpreto y lo que veo y lo que siento y lo que leo en redes sociales es un apoyo desbocado.
0: Una comunión increíble.
2: Que a menos de algo así completamente desproporcionado, la afición que irá el domingo al Estadio Azteca va a apoyar, esté arriba, abajo o empatado el partido con la selección mexicana.
0: Claro, que ojalá en caso de que gane el equipo mexicano haya una celebración, un festejo con responsabilidad, porque hemos visto muchos desmanes, muchos excesos, hemos sido testigos y hemos informado sobre tragedias, incluso aquí debajo de este edificio, en la calle de Lancaster y la lateral de Reforma, el pasado miércoles para jueves, con el aplastamiento, con la asfixia, con la muerte, algo que no puede entenderse. Yo creo, Desi, que en este sentido tiene que haber un festejo ordenado dentro de un cierto parámetro y que prevalezca algo que no necesariamente prevalece, que es la educación y el civismo en este país.
1: Suena una utopía, Betito, pero querer dar el mensaje de cuidarnos a nosotros mismos.
0: Exactamente.
1: Es lo importante.
0: Eso es.
1: De que va a pasar, puede pasar. Eso es obvio, porque hay mucha gente. La autoridad tiene que intervenir, sí. Y te decía este tema de la fantasía, porque ojalá que no suceda, pero siempre está la probabilidad de que suceda. Entonces, lo importante es el mensaje. Hay que disfrutarlo, por supuesto, pero hay que ser conscientes del prójimo y de lo que puede poner en peligro a los demás.
2: Sí, nadie está exento de sufrir un accidente y estas cosas, pero la imprudencia sí puede ser un factor que a evitarse.
1: Claro.
2: Y también entender que por más que las autoridades y el gobierno, que tienen una responsabilidad importante, por más que se tomen medidas, cada quien debe de asumir esta manera de comportarse. En la medida de que de lo posible, de la euforia, si es que gana México, que caray, no, que no haya un exceso, ¿no?
0: Claro, demostrar madurez ciudadana en este tipo de
1: civismo, quedaría esa palabra.
0: Civismo, yo creo que es la palabra clave, ¿no?
2: Ya te está haciendo como tres niveles. En el primer nivel de la prudencia y de un poquito de la responsabilidad, y con eso.
1: Que se escuchaba rapidísimo, perdón, el hecho de que quería el gobierno disipar a la población, porque se espera más de 1.2 millones de gente aquí justo en esta zona, disipar a través de más pantallas a lo largo de Reforma y las calles aledañas para evitar esa aglomeración, ese conjunto. Pero entre más lo hagas, en lugar de 1.2 van a ser 2 millones, 3 millones de personas.
0: Sí, claro. De acuerdo. Vamos con Marcelino. Marce, qué gusto saludarte porque ya fue presentado el nuevo técnico de las Águilas del América.
3: Saludos, Heriberto, amigos de ESPN Radio Fórmula. Después de ya estar trabajando un par de semanas en España, específicamente dentro de la pretemporada de las Águilas del América, este día fue presentado oficialmente Guillermo Almada como su nuevo entrenador, y ha dejado tres mensajes muy claros al arranque de su gestión. Decía que descartó ofertas que tenía del fútbol europeo porque al América no le podía decir que no. Enorme respeto hacia la gestión de André Jardine, pero tratará de escribir su historia sabiendo la exigencia que tiene el club. Y bueno, América estará yendo por cuatro refuerzos, es lo que está buscando América, y decía Santiago Baños que dos de ellos están participando en la Copa del Mundo con selecciones, así que tienen que esperar a que se desarrolle el torneo y así poder tomar en su momento la decisión y sobre todo avanzar en los trámites con los futbolistas que están buscando. Vamos a escuchar reacciones, lo que dijo hoy Guillermo Almada en su presentación como entrenador de las Águilas.
4: Un placer y un gusto, es un desafío importante para nosotros. Como le decía un poco a mis compañeros, después de nuestra salida tuvimos muchas ofertas para quedarnos en el fútbol europeo, pero cuando llegó el América ni lo pensamos. Es una situación que se te presenta una vez en la vida y bueno, estamos muy satisfechos y muy alegres de haber tomado esa decisión, mucho más después de habernos involucrado en el club. Así que para nosotros es un desafío muy importante para todos como cuerpo técnico. Así que gracias, Santiago.
0: Es la voz de Guillermo Almada, viene de no poder impedir el descenso del equipo del Oviedo allá en la primera división española. Marce, y Jiménez, el portero, por ejemplo, ya se fue al Atlante, pero ¿qué otros cambios hay para el próximo torneo?
3: Bueno, de entrada se mantiene Rodolfo Cota, que va a competir por el puesto de portero titular, también tomando en cuenta que todavía Luis Ángel Malagón está en recuperación. Rodrigo Dourado y Vinicius Lima se confirmó este día que no entran en planes de el cuerpo técnico, por lo tanto se va a buscar que los brasileños continúen su carrera en otro lado, se les va a buscar acomodo, con lo cual estarían liberando un par de plazas de no formados en México con eso pues podrían buscar alguna de las opciones. Están buscando un centro delantero de la Liga Española. También está rondando el nombre de Luis Chávez, que está actualmente con la selección mexicana, que sería una opción para regresar a México, específicamente con el América, y reencontrarse con Guillermo Almada, con quien fue campeón en los Tuzos del Pachuca en 2022.
0: Correcto, Jardine dejó alto el listón Almada. Marce, muchas gracias por la información.
3: Hasta luego, Heriberto.
0: Buenas tardes.
2: El papel de Guillermo Almada fue bueno con el Oviedo, pero no lo suficientemente bueno para rescatar. Era una misión bien difícil, pero que sabía Guillermo Almada y su cuerpo técnico que la tenían muy, muy complicada. Lo tomaron en el último lugar, se fue en el último lugar. Tuvo un repunte el Oviedo, pero el partido que perdieron contra el Elche en casa, ese en el Carlos Tartiere, y terminó por mandarlos hacia abajo. Hay un tema con Guillermo Almada que me parece que tienen los blasones suficientes para tomar al América. Creo que es una gran decisión del América a tomar a Almada, y es que Uruguay queda sin cuerpo técnico después de la eliminación de Marcelo Bielsa y Uruguay. Para la próxima Copa, Uruguay no se clasifica.
0: Claro.
2: Es anfitrión, aunque sea con el partido simbólico por el centenario de la Copa del Mundo.
0: ¿Qué estás insinuando?
2: Llenen los huecos. O sea,
0: Almada,
2: el América tendrá contemplado contractualmente que
1: claro, por
2: Guillermo
1: supuesto.
2: Almada puede ser tentado por Buena la pregunta. Federación Uruguaya de Fútbol, la Asociación Uruguaya de Fútbol.
0: Puede ser.
2: En determinado escenario, porque yo creo que Almada, si le tocan la puerta de dirigir un mundial en Uruguay, como Uruguay,
1: pues, sin eliminatoria.
2: Sin eliminatoria. Y esto no puede, no, sí. Puede ser de aquí al 28, ¿no? 2 años de contrato y después en el 28 tomarlo, o puede ser antes. Sí. Yo creo que es un factor que si contemplan a Almada a largo plazo, puede interferir en los planes del América.
1: ¿Qué necesitaba el América después de la salida del Jardín y todo lo que se le criticó, incluso el semestre que pasó, ¿no? El torneo de la Liga Mexicana? Esa parte de un entrenador que haya o que haga una reestructuración. Si en el caso hipotético que tienes 2 años para hacer ese cambio, es importante lo de Almada. Ahora, yo pensé que ibas a hablar del tema de que tiene un antecedente en los vestidores, Almada, que exige demasiado al futbolista,
2: sí,
1: donde
2: sí.
1: Se llega a romper esa relación. Ahora, me parece prudente que el América haya sido muy precavido, decir, pensando en el futuro, con la posibilidad de Uruguay, como seleccionador de Uruguay.
2: Creo que puede ser.
1: Sí, con una posibilidad. Existen 2 años que puedes trabajar sin romper esa relación con el futbolista por tanta exigencia, con la necesidad de regresar a la identidad del América. Me parece ideal ese entrenador para el América después de la salida del brasileño que realmente hizo algo histórico. Todo el mundo va a recordar a Jardín como ese tricampeonato. Tiene que regresarle esa
2: a esa altura, ¿no? Porque no podías ir con una propuesta de alguien de bajo perfil. Tenías que ir con alguien así. Yo creo que es una buena decisión.
0: Vamos a escuchar a Isaac del Toro, que correrá por primera ocasión el Tour de Francia.
5: No, la verdad, contento de estar aquí. Es mi primer tour y estoy muy emocionado de conocer la competencia. Creo que mi principal objetivo es disfrutarlo lo más posible y de verdad entender cómo son estas 3 semanas. Por supuesto, es imposible olvidar cómo mi país está celebrando lo que está pasando adentro. Y sí, la verdad, muy contento, muy privilegiado de la posición en la que estoy y trataré de aprender y estar en los momentos críticos cuando sea necesario. Obviamente tratando de hacer una diferencia.
0: Desató la locura, gran recibimiento de la afición mexicana para Isaac del Toro en España y por supuesto que un reto importantísimo para este deportista ejemplar. Se habla de fútbol todo el tiempo, a todas horas, hasta dormidos hablamos de fútbol, pero Isaac del Toro está haciendo una labor importantísima, histórica en el ciclismo internacional.
2: Isaac del Toro es uno de los 3 mejores deportistas mexicanos de la actualidad, ¿no? Y tal vez quitando un deporte de conjunto como es la selección mexicana, lo tenemos que poner ahí con Osmar Olvera, con el Canelo, ¿no? Por la taquilla y a pesar de que siempre es súper cuestionado, ahí está Isaac del Toro.
0: Sí, claro.
2: Es un deportista de élite mundial. México no puede presumir a tantos, lamentablemente, él es uno de ellos.
0: Sí, claro, desde luego, un ciclista extraordinario, Isaac del Toro, y para él una gran prueba el Tour de Francia. Vamos a terminar pidiéndote, querida, tu pronóstico para el partido del domingo.
1: Seis de la tarde. Inicié diciendo las características de cada uno de los equipos, la altura la sabemos, que me iba hasta la larga y a penales. Voy a ser un poco más realista porque ya analicé línea por línea. México gana por la mínima en tiempo extra. Es decir,
0: pero
1: extra. Un golecito de México y se acabó.
0: Yo me mantengo en que gana por la mínima, 1-0, en tiempo regular. Okay. ¿Tú qué piensas, Mike?
2: No, yo creo que México lo va a ganar en penales.
0: ¿En penales?
2: Sí. Veo claramente un partido muy largo, partido de angustia, un partido rocoso en el cual Javier Aguirre se siente muy cómodo. ¿Sí? Pero es un escenario que extraña a Javier Aguirre y a este equipo de México. Yo creo que va a estar ahí muy bien. Y cuando venga el momento, en los penales, el Tala va a ser figura. Ese es el partido del Tala para mí.
0: Eso es lo que te estás imaginando. Bueno, Ojalá que los penales, si llegara a darse la instancia, sean una prueba muy importante para el equipo mexicano, después de desgracias en el pasado, que se han originado también, creo yo, más que por la falta de mentalidad, por la falta de concentración. Pequeños parpadeos, por falta de concentración, han dejado fuera al equipo mexicano en mundiales anteriores. Ojalá esto no ocurra el fin de semana. Colombia gana, es a las 7:30, el equipo de Argentina le va ganando 1-0 al medio tiempo con gol de Messi.
1: Por una rendija, este golecito de Messi, lo decía.
0: Otro gol de Messi en este campeonato mundial.
2: Normal.
0: Y Francia-Paraguay, un banquetazo para el día de mañana. Yo creo que Francia avanzará. Gracias por acompañarnos. Vicente, Teu, Mike, Desi, Roger, buenas tardes. Luisito, que les vaya muy bien. Hasta mañana.
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10: Cuando Will se olvida el protocolo. Cuando se trata de fútbol, el príncipe William de Gales se olvida de las formas y el protocolo que es parte de su vida y como heredero a la corona británica. Lo mejor, nos encanta verlo en su modo fan. Mejor no hubiera podido ser para él un acérrimo seguidor de su Aston Villa que presenciar el triunfo de su equipo en la Europa League. Ahí vimos al Wills como uno más gritando, sufriendo, abrazando a sus amigos desde la tribuna. Grabó con su celular en momento histórico. 44 años han pasado para levantar la Copa de Fútbol. El príncipe celebró cantando el Sweet Caroline, bailó, aplaudió y ya encarrerado se fue con algunos jugadores a un bar a seguir la celebración. Uno de los cargos que más disfruta William es como presidente de la Asociación de Fútbol de Inglaterra. 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
11: Los murciélagos son los únicos mamíferos capaces de volar de forma activa y controlada durante largos periodos de tiempo nocturno.
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13: Hay que hacerlo este viernes 3 de julio del 2026, viernes de confusiones. Vamos juntos con la información. Antes los sonidos que hasta ahora ya son noticia.
14: Hay una crítica de que supuestamente se negoció mal con Estados Unidos. Y decirle a todos los empresarios que hay certidumbre para invertir en México y que el tratado se mantiene. Hay buena relación en materia comercial con el gobierno de Estados Unidos.
15: Ya había habido intercambio de información entre Estados Unidos y México, específicamente entre OFAC y la UIF. Son investigaciones constantes que se llevan a cabo y sí hay más investigaciones.
16: En total, el gobierno de la ciudad desplegará este domingo un operativo interinstitucional con una cantidad de 40,000 servidoras y servidores públicos.
17: Por ello, se ampliará el número de pantallas instaladas en este corredor para diversificar los sitios donde la gente podrá disfrutar de la transmisión del partido y posteriormente festejar la victoria de México.
18: Bueno, yo puedo entender razones y argumentos, pero a mí nadie me consultó y sí estoy bastante encabronado. Eso es, no hay más, a ganar.
13: Porque duele. Duele, duele que traten así a uno. Sube el ingeniero, por favor, porque no aguanto esta incertidumbre.
19: La ilusión se me escapa.
13: Mire, buen momento de escuchar a Kalimba, que va a estar en la maraca hoy. Y mañana va a estar el Puma y... ay, ¿cómo se llama? Enrique Guzmán, ¿no? Órale, pues van a tener buena cartelera los de la maraca. Mira, hoy Kalimba y mañana Enrique Guzmán y el Puma. A ver, sube el ingeniero. Sí, sí duele. Y sí se pone uno, como dice Javier Aguirre, uno se encabrita. Oigan, a ver, ¿qué relajo traen con el horario del partido del próximo domingo, México-Inglaterra? Se dijo desde el mediodía que cambiaba el horario. Joaquín López Dóriga tuvo la oportunidad de platicar con Javier Aguirre. Javier Aguirre, pues también daba por confirmado eso, que le habían informado la pues en este caso yo creo que las autoridades máximas del fútbol mexicano, pero todo parece suponer, mi querida Gina, porque ahorita un mensaje de la FIFA o un comunicado de la FIFA no lo tenemos, ¿no? Así como lo había al mediodía, versiones periodísticas de periodistas de muchos años, de buen trato informativo, de buenas fuentes informativas, daban cuenta de que cambiaba el horario a las 12 del día. Y ahorita esos mismos periodistas dicen que no, que se queda a las 6 de la tarde. Gina, ¿cómo estás?
20: Jaime, buenas tardes. Lo que sí te puedo confirmar es que en la página de la FIFA, en los horarios, en el calendario, aparece el partido México-Inglaterra a las 6 de la tarde.
13: O sea, no hay
20: confirmadísimo cambios. En la página oficial de la FIFA, si ustedes quieren ahí teclear para confirmar lo que estamos aquí diciendo, es que el México contra Inglaterra se va a jugar el domingo 5 de julio a las 6 de la tarde, es decir, este horario no se mueve.
13: Pues sí, y ahí está, entonces así lo dejamos.
20: Así lo dejamos y ya que se acabe de una vez esta incertidumbre futbolística. Esta
13: incertidumbre, querida Gina, porque sí, nos han traído de un ala en ese tema. Y hay otros más, Gina, en la agenda informativa.
20: Precisamente que tienen que ver con este partido, y es que va a estar limitado el acceso al Ángel de la Independencia, que usted ya lo conoce perfectamente, está sobre la avenida Paseo de la Reforma, con motivo del México contra Inglaterra. Esto para evitar que este escenario que pasó el martes, donde fallecieron 4 personas. Durante este operativo, el gobierno de la Ciudad de México va a desplegar a 40,000 servidores públicos, 17,000 de ellos serán policías, 24,000 van a ser servidores públicos de Protección Civil, bomberos, de salud, entre otros. En más temas, la Fiscalía de Veracruz confirmó que fue hallada muerta la periodista Roxana Guzmán, secuestrada el pasado 2 de junio en su casa en Anchitlán. Hasta el momento hay 8 detenidos por este caso. Y allá en Venezuela van más de 2,640 muertos por los terremotos de la semana pasada. La cifra de heridos aumentó a 12,600, mientras las personas que perdieron su casa van más de 15,000. Jaime, si te parece, vamos juntos a un corte y regresamos con más información.
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26: Territorio animal.
27: El perico. Los periquitos son aves coloridas, muy inteligentes, que llenan el hogar de vida con sus cantos. Son capaces de aprender trucos e incluso imitar algunas palabras. Necesitan interacción social constante y una jaula espaciosa con juguetes para mantener su mente siempre activa.
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27: Zinedine Zidane contra Brasil, 1998. El mediocampista francés se vistió de héroe en la gran final de París. Con 2 majestuosos remates de cabeza tras tiros de esquina en el primer tiempo, Zidane destrozó el favoritismo brasileño y guió a Francia hacia su gloria.
26: datos relevantes.
27: Los elefantes son los únicos mamíferos terrestres que no pueden saltar. Esto debido a su enorme peso y su estructura ósea.
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13: Bueno, ya regresamos, 5:08 p.m, tiempo del centro del país. El gobierno de la capital de la República tiene ya todo listo, un operativo muy amplio para el próximo domingo con motivo del partido entre México contra Inglaterra en octavos de final, que se llevará a cabo el último ya en esta sede mundialista de la capital de la República. El operativo se ha reforzado luego de que pues ocurrieron estos lamentables hechos donde 4 personas habrían perdido la vida, 3 al menos por una circunstancia de pues una falta de aire. Todo hace suponer que estuvieron en un momento muy complicado con una cantidad de personas a su alrededor y esto habría sido el motivo por el cual se perdieron la vida. Hay una investigación en curso, hay 4 carpetas de investigación, hay otra carpeta de investigación que tiene que ver con otras circunstancias. Con ello, el gobierno de la capital de la República habló así. Es la jefa de gobierno, Clara Brugada.
0: Anunciamos un fortalecimiento en los controles de acceso al Ángel de la Independencia y a otros espacios de celebración. Se ha diseñado un perímetro de seguridad alrededor del Ángel de la Independencia. Una vez el aforo llegue a su capacidad, no se permitirá el acceso de la población ya a esa zona delimitada y vamos a invitar a que puedan pasar a las siguientes glorietas y zonas en Reforma que estarán disponibles para que ellos puedan festejar.
13: Bueno, la voz de la jefa de gobierno, Clara Brugada, como hablamos con él el miércoles pasado y comprometimos esta charla, le agradezco en verdad que nos regale unos minutos, César Cravioto, secretario de gobierno de la capital de la República. Secretario, ¿cómo te encuentras? Muy buenas tardes.
1: Bien, gracias. Aquí andamos.
13: Qué gusto. Secretario, antes de entrar de lleno con lo que anunciaron el día de hoy, ¿ustedes ya tienen el horario oficial del partido por todo esto que se ha venido hablando desde el mediodía de que cambiaba, de que no cambiaba? ¿Qué información tiene la autoridad del gobierno de la Ciudad de México sobre el horario, secretario?
1: Entendemos que se queda a las 6:00 p.m.
13: Perfecto. 6:00 p.m. es la información que tiene el gobierno de la Ciudad de México y este operativo estaría contemplado para un partido que terminaría de noche con las circunstancias propias que tiene que guardar todo esto, ¿no? Alrededor del Ángel de la Independencia y todo lo que escuchamos, secretario.
1: Sí, es, así es. Bueno, pues será un operativo de prácticamente todo el día. Digamos que tendremos las brigadas, estarán desde mediodía. Por ejemplo, la gente llega con mucha anticipación y estarán hasta las 2:00 o 3:00 a.m. que esperemos que ya a esa hora ya haya prácticamente nada de gente en los alrededores del Ángel. Entonces sí, es un operativo de prácticamente todo el día.
13: ¿Qué cambia a los operativos realizados previamente en estas mismas circunstancias en medio de un partido de fútbol, secretario?
1: Bueno,

0: antes y mejor llega a Urgentes y Reforma, que ahí también tendremos espacio para que la gente vea. Si vemos que, digamos, entre el Ángel y Urgentes y Reforma está muy lleno, vamos a mandarlos un poco más lejos, que entren por el eje 1 poniente y que lleguen a donde está el Caballito, o sea, Reforma y el Caballito, y vamos a tener pantallas hasta el Metro Hidalgo si fuera necesario. ¿Para qué? Nosotros, nuestro número de ampliando esta zona, que también la vamos a ampliar hacia el poniente, vamos a poner pantalla del lado de la Puerta de los Leones. En toda esa zona, hasta Avenida Juárez, incluido el Monumento de la Revolución, podría haber hasta cerca de 1 millón de personas, digamos, sin ningún problema, pero bien distribuidas en esos 6 kilómetros de lo que estoy hablando.
1: Estamos ante un mapa que dieron a conocer el día de hoy. Hay muchos puntos en los cuales habrá carpas, habrá ayuda, habrá información, habrá gente que atenderá el tema de protección civil. Una fuerza superior a 40,000 personas en ese sentido, entre policías y otros elementos del gobierno de la ciudad.
0: Exactamente, exactamente. Llegamos a ser 30,000 y se va a incrementar en 10,000 personas para que atendamos varias tareas.
1: Ajá.
0: Primero, el que vayamos dosificando la gente en los distintos puntos para que no haya sobresaturación en alguno de los puntos. Segundo, atender a una persona que tenga algún problema, que se sienta mal, que haya tenido algún accidente en estos espacios que atenderá la Secretaría de Salud. Tercero, estaremos, por supuesto, delimitando la presencia, sobre todo de comercio en vía pública que quiera vender alcohol. Uh-huh. También estaremos revisando establecimientos mercantiles para que cumplan con el ordenamiento administrativo que tendremos, que también será distinto al de los otros partidos. Ahora no se va a poder vender en todo el día, desde las 0 horas del domingo hasta las 7 de la mañana del día siguiente, y se amplían 2 colonias, la Roma Norte y la Condesa, además de las otras que ya teníamos. Son varias de las diferencias que vamos a tener, del fortalecimiento del operativo que vamos a tener el domingo. Porque esperamos más gente todavía,
1: sí,
0: de la que hemos tenido.
1: Sin duda. El tema, y esto que ocurrió en otros momentos pasado, en el pasado, en el México-Ecuador, donde también hubo grupos musicales y alguna otra circunstancia más allá del fútbol, eso también ya no habrá, ¿verdad? Ya no hay una necesidad de tener ese tipo de alternativas de diversión, ¿no? También.
0: Bueno, en el Ángel no.
1: Uh-huh.
0: Pero ahora los vamos a distribuir en el Monumento a la Revolución.
1: Ok.
0: Y en los fanfests que tenemos en las distintas alcaldías, para que la gente se quede ahí.
1: Okay.
0: O sea, ¿qué queremos? Que si vives en Azcapotzalco, pues te vayas al Parque Tezozómoc, veas ahí al partido y después
1: ahí te quedes a disfrutarlo.
0: Te quedes a festejar el triunfo de México, pero también como gancho, uh-huh, un grupo musical.
1: Entiendo.
0: Y así vamos a atender el Monumento a la Revolución, en 3 Utopías, en varios parques de la ciudad, explanadas de las alcaldías, y bueno, hoy estuvieron en la conferencia también presidentes municipales del Estado de
1: Naucalpan
0: México.
1: De Naucalpan y Acatepec, ¿no?
0: Estuvo el presidente municipal de Naucalpan, la de Acatepec, pero la idea es que en más de 12 municipios del Estado de México también haya actividades para que, pues lo que queremos es eso, que no todo mundo venga al Ángel, que sientan que la celebración puede ser en el parque de su colonia, en el parque de su alcaldía, de su municipio, y que no tengamos tanta concentración aquí en la zona de Reforma.
1: Y estoy platicando con César Cravioto, secretario de Gobierno de la ciudad.

0: México. Escuchaba al secretario Pablo Vázquez aquí en estas frecuencias con Ciro Gómez Leyva y también decía, atiendan los llamados de la autoridad. No es retórica cuando decimos ya está lleno este lugar, ya hay un límite en la capacidad del FanFest X, del FanFest Y. No es retórica, es por el bien de la gente que está allá adentro y por el bien de la gente que quiere llegar y empujar una puerta o una barra para poder salir y entrar a la fuerza. También hay que atenderlo, ¿no? Hay que ser ciudadanos responsables.
1: Así es, Jaime. Es muy importante que todos entendamos que lo que se trata es de celebrar, no de ponernos en riesgo. Y la autoridad hace su trabajo, pero cuando 1,500,000 de personas están en las calles, si no hay un autocuidado, si no hay una autolimitación de lo que se puede hacer, pues es muy complicado, porque puede no pasar nada, pero puede pasar algo, como ya lo vimos el martes pasado. Entonces, tenemos que aprender a primero autocuidarnos, autorregularnos en todo, en el consumo del alcohol, porque no es lo mismo una persona cómo reacciona sin alcohol que con alcohol. Y cómo reacciona con demasiado alcohol, o ya no reacciona.
0: Exacto, exacto.
1: Entonces, alguien que ya tiene un alto consumo de alcohol, pues ya no mide el peligro, ya puede subirse un parabús y aventarse, o ya puede sanglotear un coche, o ya puede entrar a un espacio muy apretujado sin medir el peligro que puede haber, etcétera, etcétera.
0: Sí,
1: entonces,
0: sí, sí.
1: Cuando nosotros hemos hablado de por ejemplo, del no el consumo de alcohol en manera desmedida, pues hasta críticas tuvimos de
0: claro.
1: ¿Por qué no sean mochilones, que la gente se divierta? Sí que se divierta, pero pues el manejo de masas, de multitudes, no es cualquier cosa.
0: Entiendo,
1: entonces,
0: sí.
1: Es
0: bueno,
1: muy importante que todos ayudemos.
0: Pues secretario, gracias nuevamente por estos minutos. Deseamos que
1: ya
0: sea.
1: Ya empató Capo Verde, soy tu. Como estamos aquí en mi oficina.
0: Sí, acá.
1: La pantalla. Sí. Soy tu reportero.
0: Cuídate mucho, secretario. Abrazo.
1: Gracias, adiós.
0: Cuídate mucho. Vamos a la pausa y ahorita le digo qué pasó ahí en Miami. Regreso.
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8: Oscura, elegante y con ese beat que hipnotiza. It's Not Good forma parte del álbum Ultra de 1997 y marcó el regreso de Depeche Mode tras un periodo turbulento. Dave Grant canta con una mezcla de resignación y deseo, una canción que se convierte rápidamente en favorita de los fans y en éxito de todas las pistas de baile sofisticadas. Cabe hacer la aclaración. It's No Good, Depeche Mode en Sonido Brown.

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1: Originario de Australia, el eucalipto es uno de los árboles de crecimiento más rápidos en el mundo. Sus hojas producen aceites esenciales con propiedades medicinales y su madera es vital para la producción de papel. Aunque son controvertidos por su alto consumo de agua, juegan un papel crucial en la economía forestal global y en la absorción rápida de gases contaminantes.
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0: regresamos, 5:23 es el tiempo del centro del país. Y es que se está llevando a cabo otra de las llaves allá en la Florida. Y Cabo Verde está empatándole a Argentina. Qué cosa, ¿eh? 1-1. Esos equipos africanos, qué maravilla, la verdad. Le han puesto un sabor bien especial al Mundial. Y bueno, pues también la Conmebol, lo que va a ocurrir al ratito con Colombia. A ver Paraguay cómo le va mañana. Con CACAF y México y Estados Unidos. Vaya, está interesante. Hoy ganó Egipto, le ganó a Australia. No, está interesante el Mundial, la verdad está bueno. Vamos a tener información más adelante. Vamos con esto que le vamos a platicar de lo que ocurrió en las últimas horas. La jefa de gobierno, Clara Brugada, ya promulgó ayer, por cierto, esta ley de sistemas de público de cuidados. Busca redistribuir las tareas de cuidado entre el gobierno, el sector privado y la sociedad para que estas no sean exclusivas en la familia. Algo que hemos hablado, de hecho, hemos hablado con gente del INEGI, hemos hablado con Rogelio Gómez Hermosillo de Acción Ciudadana contra la Pobreza, hemos hablado con Oxfam, hemos hablado con muchos expertos y nos dicen, primero nos contextualizan el valor que tiene económico todo lo que está alrededor de los cuidados, todo lo que ocurre con las mujeres alrededor de los cuidados, que en ellas recae prácticamente en un porcentaje altísimo esta tarea, que no es remunerada, por cierto, y la importancia que el Estado mexicano tenga una responsabilidad en ese sentido. Está la diputada Cecilia Vadillo, ella es presidenta de la Comisión de Igualdad de Género del Congreso de la Capital del País. Diputada, ¿cómo se encuentra? Qué gusto saludarla. Buenas tardes.
1: Hola, buenas tardes, Jaime. ¿Cómo estás?
0: Pues ya una realidad, ¿no? Este sistema de cuidados. ¿Y en qué cambia y qué es lo que viene después de esto que ocurrió desde el Congreso, la promulgación? ¿Qué viene, diputada?
1: Bueno, a ver, hablar muy importante primero de qué son los cuidados, porque a veces hablamos ya hasta de sistema de cuidados, claro, y muchas veces no...
0: Tiene razón,
1: que no,
0: un paso atrás.
1: Entonces, ¿qué son los cuidados? Dos pasitos atrás todavía. ¿Qué son los cuidados? Bueno, pues son las tareas que históricamente hemos realizado las mujeres en el hogar, las tareas del cuidado de las infancias, de los adultos mayores, y que desde pequeña se nos dice que es nuestra responsabilidad, ¿no? Hoy, después de muchos años de lucha feminista, estamos reconociendo en la ley que, bueno, que esto no es responsabilidad de las mujeres, que nos toca a todos ser una corresponsabilidad compartida y que el Estado debe de asumir el papel de llevar a cabo las tareas de los cuidados. Me vas a decir, ¿pero cómo? O sea, ¿cómo va a llevar el Estado pues las tareas de cuidados que tienen que ver con lavar la ropa, que tienen que ver con el cuidado de las infancias, con hacer de comer? Pues a través de diferentes centros de cuidados. Nosotros lo que estamos planteando en la ley del sistema de cuidados es que se construyan centros de cuidado que pueden ser desde utopías, que tienen lavadoras públicas, comedores comunitarios, espacios para el cuidado de adultos mayores, que tienen también lavanderías, que tienen guarderías, que tienen también todo el tema del maternal para infancias de 0 a 3 años. Es decir, poder quitar parte de estas cargas que actualmente tienen las personas cuidadoras y que el Estado las asuma. Porque hay un tema muy importante que es el 80% de las personas cuidadoras en esta ciudad no se sienten cuidadas. Entonces estamos haciendo una pregunta fundamental. ¿Quién cuida a las personas que nos cuidan? ¿No? Porque además en el 90% de los casos las personas cuidadoras no reciben ningún pago. Es un trabajo que se hace en un 70% de las veces por mujeres y en un 90% es no remunerado, ¿no? O sea, por cada 40 horas que cuida una mujer, un hombre cuida 15 horas.
0: Exacto.
1: Entonces, tenemos una diferencia fundamental.
0: Son las diferencias que son brutales, lo hemos platicado ya en varias ocasiones aquí, diputada, y sí nos hacen ver primero esta disparidad que existe entre hombre y mujer y cómo se le carga mucho más el tema de las mujeres. Diputada, estoy platicando con Cecilia Vadillo, ella es la presidenta de la Comisión de Igualdad de Género del Congreso de la Ciudad. Todo esto necesita recursos, muchos. ¿Se tienen, diputadas? ¿Se etiquetarán? ¿De qué manera se va a establecer todo esto?
1: Así es, algo que hace esta ley muy importante y muy especial es que es una ley que cuenta con recursos, con presupuesto. Lo que dice esta ley es que ahorita vamos a ver, porque ya hay muchas acciones que se están llevando a cabo. Entonces, primero vamos a ver cuánto se está gastando ya en las acciones que se están llevando a cabo, que forman parte de este sistema, y cada año se tiene que invertir más que el año anterior. Entonces, no es una ley que te diga, vas a invertir 3% del PIB, o vas a invertir 4%, sino que lo que ya está, cada año se tiene que invertir más sin importar quién gobierne. Entonces se va a medir porque es una ley transversal, afecta a varias secretarías, porque no solamente son los centros de cuidado, también está, por ejemplo, el tema del transporte. Actualmente es muy difícil transportar a una persona enferma en el metro, en el transporte público, o que las personas con alguna discapacidad puedan moverse de manera autónoma en el transporte público. Entonces estamos hablando de que todas las secretarías van a invertir recursos y que cada año tienen que invertir más que el año anterior.
0: Y para que sea ya esto una ley promulgada, ¿qué hace falta ya para verla en la operación? ¿Cuándo y cómo estará haciendo este camino hacia ese momento, diputada?
1: A ver, primero decir que ya hay diferentes acciones que se llevan a cabo. Tenemos, por ejemplo, el programa para personas cuidadoras, tenemos un programa para madres de 0 a 3 años, estamos ya construyendo las utopías, ya hay 4 y hay 3 centros de las 3 R's y se van a estar inaugurando cada vez más. Esta es una ley que requiere mucha infraestructura. Entonces, ¿de qué depende su implementación? Pues de que avancemos en la construcción de esta infraestructura, en los programas sociales, en todo lo que cada dependencia tiene que ir desarrollando. Se va a desarrollar un plan a través de una junta, se va a hacer una junta del sistema de cuidados donde están las dependencias involucradas, se va a hacer un plan, objetivos, se van a ir midiendo año con año para poder ir avanzando. El construir una ciudad de cuidados, pues como ya decía, requiere mucha infraestructura y requiere que haya muchos cambios. Entonces vamos a ir gradualmente construyendo esta ciudad que cuida, pero verdaderamente se trata de una ley de vanguardia que agrega un pilar más al estado de bienestar. Es una ley que ya se ha promulgado en otros países, como en Colombia, como en Uruguay, y que verdaderamente ha transformado las sociedades porque garantiza una verdadera igualdad entre hombres y mujeres y le brinda a cientos de mujeres la posibilidad de desarrollarse y de descansar también, porque el trabajo de cuidados es 24/7.
0: No, bueno, es fundamental eso último que usted comenta, diputada. Pues, diputada, gracias, que sea en beneficio de los ciudadanos, de las ciudadanas y de quienes requieren este tipo de atenciones. Sin duda, es un punto a favor del Estado mexicano, del color que sea, del partido que sea. Hay que destacarlo de esa manera y qué bueno que se está haciendo. Diputada Cecilia Vadillo, presidenta de la Comisión de Igualdad de Género del Congreso de la Capital del país, gracias por estos minutos. Que tenga una excelente tarde.
1: No, hombre, muchas gracias y buenas tardes.
0: Hasta pronto.
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0: Me voy hasta Veracruz, Elizabeth Aviña. Hay información sobre este caso, el de la periodista Roxana Guzmán. Te saludo y te abrazo. Buenas tardes.
3: ¿Qué tal, Jaime? Te saludo desde... Sí, como bien lo comentas, hoy la Fiscalía General del Estado confirmó que los restos localizados durante las diligencias de investigación corresponden a la periodista Roxana Berenice, luego de que los dictámenes periciales concluyeron de manera científica el proceso de identificación. Con este resultado, la dependencia también informó que logró el esclarecimiento ministerial del caso y ejecutó 8 órdenes de aprehensión contra personas involucradas en esta privación. Entre ellos se encuentra Javier Iván, alias Delta 1, José del Carmen, alias Delta 7, así como Luis Arturo, alias Delta 11, y con ellos una mujer identificada como Karen, alias La Hiena. Todos ellos, estos 4, estarían pues formando parte de un grupo delincuencial que es quien llevó a cabo esta privación ilegal, pero también en este caso están involucrados 4 elementos de la Policía Municipal de Ixhuatlán del Sureste, quienes habrían pues apoyado con logística, es decir, llevarles algunos insumos hasta el punto donde estaba privada de la libertad Roxana, y bueno, es por ello que finalmente también están en un proceso judicial. Hasta este momento, pues, es lo que se sabe. Ya finalmente, pues, reconoce la fiscalía que Roxana fue hallada sin vida, y lo que sigue, pues, nosotros estaremos pendientes, sí, para informarlo.
0: De los móviles, ¿qué fue lo que ocurrió? ¿Qué motivó a que pasara esto, quedara grabado y que con la impunidad que vimos y el involucramiento de estos policías, que es lo más delicado también de este caso?
3: De manera oficial no se han dado a conocer pues justamente cuáles son los móviles o el móvil que llevó a esta privación ilegal de la libertad. Lo que sí autoridades del gobierno de Veracruz informaron hace dos, tres semanas, es que el ejercicio periodístico no tendría que ver con esta situación, era más bien un tema de bandas delincuenciales. Como ustedes saben, desde el momento en que Roxana fue privada de la libertad, se dio a conocer que ella tuvo como pareja sentimental a un hombre apodado El Loco, que fue asesinado en el 2017, 19 más o menos, y que él formaba parte de el grupo Los Zetas, y de ahí, bueno, pues arrastraría una situación que llevó a que finalmente ocurriera esto.
0: Vaya, vaya caso, ya estaremos muy pendientes de los avances. Ha habido claros avances con estas capturas. Ya veremos qué es lo que estuvo detrás de este móvil para haberle arrebatado la vida a esta periodista de Veracruz, Roxana Guzmán. Elizabeth, gracias, cuídate mucho, que tengas excelente tarde.
3: Muy buenas tardes.
0: Hasta pronto.
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0: Déjenme ir a la pausa comercial. 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A mí me encuentra como @janupi, tanto en X, en Instagram y también en Facebook. La pausa, breve regreso.
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5: El primer correo electrónico, fíjense que fue enviado en 1971 por el ingeniero informático Ray Tomlinson, obviamente en Estados Unidos, y el mensaje viajó a través del ARPANET, todavía no existía el Internet. Y fue una prueba técnica que tenían las primeras teclas del QWERTY, ¿no? El QWERTY. Pero resulta que fue básicamente lo mandó de una universidad a otra. ¿Pero cómo le puso? Él dijo, ¿cómo le voy a llamar este correo? Si es un correo, pero no es un correo, no tiene postal, no es un correo postal. Dijo, le voy a llamar Electronic Mail. Y de ahí, de Electronic Mail, quedó. Y por la, obviamente, por el apócope de Electronic Mail.
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6: El agua de coco es considerada una bebida isotónica natural por excelencia. Contiene minerales clave como sodio, potasio y magnesio, que ayudan a reponer los nutrientes perdidos por el calor. Es más efectiva que muchas bebidas deportivas para hidratar profundamente el organismo. Beberla bien fría es una forma deliciosa de refrescarse y recuperar energía tras realizar actividades físicas.
2: Conoce más.
6: Los delfines duermen con un ojo abierto para mantenerse alertas ante depredadores y seguir respirando mientras descansan su cerebro activamente.
7: 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Mohamed Salah marcó en la tanda de penales y Egipto superó 4-2 a Australia en los 16avos de final del Mundial. El marcador 1-1 en tiempo regular y alargue permitió que el pase se definiera desde el punto penal, en donde los Socceroos fallaron en dos ocasiones. Marcus Rashford, delantero de la selección de Inglaterra, destacó el comportamiento defensivo de México en el Mundial. Sin embargo, aseguró que los ingleses tienen el arsenal suficiente para derrotar al Tri. El todavía atacante de Manchester United expresó que ninguna defensa es imbatible y que su trabajo es encontrar la manera de ganar el partido el próximo domingo. Colombia y Ghana están listos para buscar el pase a octavos de final del Mundial. En duelo a disputarse en Kansas City, los colombianos quieren regresar a esta fase de una justa mundialista por primera vez desde 2018. Soy Alfredo González y en Grupo Fórmula somos locales.
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0: Bueno, ya regresamos, 5 de la tarde, 5:38 PM, tiempo del centro de México. Y bueno, pues seguimos atentos de lo que está ocurriendo en torno al Mundial. Y me pasa un dato, Gina, interesante. El portero que está ahorita, el titular de Cabo Verde, Bocinha, llegó creo que al Mundial con 50,000+, casi 100,000 seguidores en Instagram. Ahorita tiene 17 millones de seguidores. Para que vea usted lo que significan los medios de comunicación, lo que es la caja de resonancia de un mundial, y lo que también hay que decirlo, un tipo de 40 años que ha dado, pues yo creo que la competencia de su vida. Estoy seguro que está dando la competencia de su vida, porque ha tenido muy, muy buenas atajadas, ha tenido muy buena manera de establecer su meta y el guardar su arco. La verdad, lo ha hecho de maravilla. Así que 17 millones o superiores a los 17 millones de seguidores Bocinha, y ahorita le están vendiendo caro el empate a los argentinos, ¿eh? Van 1-1. Ya veremos qué ocurre en los siguientes minutos.
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0: Y yo quiero preguntarle a Rafa Puente. Gracias, Rafa, por regalarnos minutos. ¿Te imaginabas un 1-1? ¿Qué partidos están dando los africanos y cómo le están poniendo sabor a esta Copa del Mundo? ¿Cómo estás, mi querido Rafa? Muy buenas tardes.
9: Qué gusto saludarte siempre, Jaime. Un gusto saludarte a ti y a todo el auditorio. Bueno, pues la verdad, nuevamente una sorpresa, pero pues también hay que darle ya su derecho de piso, ¿no? Me parece que el hecho de haber empatado con España, de haber empatado con Uruguay, de los resultados que ha conseguido, de todo el impacto que ha tenido el portero, efectivamente, de más de 40 años, uh-huh, y jugando en segunda división en Portugal, y bueno, pues aparentemente, ojalá esto se pueda dar, y me encantaría que fuera para un equipo de primera división. Ya es una edad mayor, pero bueno, lo está haciendo estupendamente bien, y bueno, pues ¿Qué es lo que ha pasado hoy? Una genialidad de Messi, puso adelante a Argentina, y bueno, pues ya emparejó, y emparejó con autoridad en el segundo tiempo, y no está descartada la posibilidad de nuevo un nuevo campanazo, ¿no? Yo creo que lo que ha hecho Cabo Verde deja en claro el crecimiento que ha tenido la África, la Confederación Africana, uh-huh, y bueno, con esta exposición que de verdad, si lo de España fue impactante, y sobre todo impactante por la actuación del portero, el trabajo defensivo de orden que ha mostrado el equipo, y que he estado muy al pendiente de lo que va en desarrollo de este encuentro contra Argentina, y lo vuelve a presentar, el que tuvo contra Uruguay, no solo defendiendo, sino hizo un par de goles. Es un equipo que no ha cometido ni siquiera, yo diría que 6-7 faltas en lo que va el torneo. Entonces es totalmente plausible esto, me parece fantástico lo que está sucediendo con Cabo Verde, y pues de verdad una situación bastante crítica que difícilmente van a poder justificar los argentinos, ¿eh?
0: Y nos quedamos en el continente, Rafa. Egipto le gana a Australia. Australia sin duda no es una potencia, pero regresamos a eso, Rafa, lo que tú bien comentas, el avance del fútbol africano, porque lo vemos en equipos, pero también lo vemos en gente que viene del continente, y por cuestiones geográficas o también de influencia, son jugadores en Francia, en Bélgica, en algunas otras selecciones, jugadores migrantes, Rafa. Y eso es bien interesante.
9: No, claro, yo creo que hoy en día ya ningún continente, como en algún momento, tuvo esa distinción. El continente sudamericano, principalmente con Brasil, Argentina y con Uruguay, a pesar de Uruguay ser un país tan pequeño, pues del aporte de jugadores para el continente europeo, ¿no? Que siempre se ha distinguido como la élite del fútbol. Uh-huh. Y bueno, pues, hoy en día creo que está totalmente fuera de discusión, que es ahí la aparición de jugadores africanos, de verdad, son unos atletas, pero han ido creciendo en todo sentido.
0: Atletas
9: en orden
0: y técnicos ya.
9: Práctica. Y en condiciones individuales muy, muy interesantes.
0: Sí, sin duda. Rafa, pues hoy ya también veíamos, y a ver, hay que ser también muy claros. La FIFA nunca cambió el horario del partido. Las versiones llegaron por otros lados. México jugará el domingo, como se tenía planeado y programado, 6:00 p.m. Tú como jugador o exjugador, como conocedor del fútbol, ¿importa o no importa el horario, Rafa? ¿Tienes tú un plan de trabajo? A ver, cuéntanos eso un poco.
9: No, por supuesto que importa. Y altera. Evidentemente va a alterar mucho más a los europeos que juegan en un territorio que está totalmente muy distanciado de lo que puede ser la altura de la Ciudad de México. Que altera, altera. Me pareció correcta la postura de FIFA. Me había llamado poderosamente la atención, incluso escuché algunas versiones que ni viene al caso comentar, pues decían que ya era instrucción política lo sí. que estaba sucediendo con el horario, que me parecería vergonzoso. Sabes que es una Copa del Mundo, hay que apegarse al fair play, hay una serie de compromisos ya hechos, cuajados, económicos muy, muy importantes y deportivos, y entonces hay que ir sobre esa línea. Para nada creo que justificaría, porque también a México le afectaría. Jaime, si tú juegas en un ambiente de 12 del día en el Estadio Azteca, en lugar de jugar a las 5, 6, 7, 8, 9 de la noche, naturalmente tu renglón físico disminuye, o sea, vas a estar por debajo de lo que puedes aportar dependiendo claro. a lo mejor de una diferencia de 6 horas. Entonces, yo creo que afectaba a ambos, pero lo que querían inclinar a favor de México me parecía totalmente absurdo.
0: Hoy el propio Vasco Aguirre con Joaquín López Dóriga se lo hacía ver, ¿no? Una selección que dice, creo que desde que yo juego, o desde hace 40 años, no jugamos a las 12. Sus 28, 29 partidos nunca se han jugado a las 12.
9: No, claro que no. Yo tuve la oportunidad de estar con Joaquín ahí acompañando a Neymar y a José Pablo Cuello. Y bueno, lógicamente coincides, ¿no? Con el Vasco. El Vasco está en desacuerdo y siente que sí, naturalmente te altera todo lo que es tu programa de trabajo, sobre todo en un momento donde México, nos guste o no, ha venido creciendo, cada partido ha sido un poco mejor y el último fue considerablemente mejor. Ayer te comentaba yo que para mí fue una actuación sublime la que tuvo México, sobre todo en la primera parte. Bueno, si México, apegado a eso, hace el partido que le corresponde contra Inglaterra, No, que no le extraña a nadie que le va a competir tú a tú, pero en serio.
0: Claro.
9: Bueno, nadie garantizaría una victoria a Inglaterra, ¿eh?
0: No, y hay que ver qué es lo que ocurre. Pues Rafa, te dejamos, agradecemos, que sabemos que estás anotando ahí en tu libretita lo que está ocurriendo en el Cabo Verde contra Argentina. Te abrazo y espero, deseo de corazón, el lunes hablar sobre el triunfo de México en sobre Inglaterra. Cuídate mucho, Rafa, y gracias. Que tengas un excelente fin de semana.
9: Igual, Jaime, un abrazo y nada más alentador y alegría en todo sentido que sucediera lo que estás comentando.
0: Ojalá que así sea. Rafa, te abrazo. Bonito fin. Gracias.
9: Claro.
0: Hasta pronto.
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0: Y la presidenta ejecutiva de la Cámara Nacional de la Industria Restaurantera, Canirac, Claudia Ramírez, qué gusto, presidenta, ¿cómo estás?
10: Hola, Jaime, muy bien, ¿y tú? Qué gusto saludarte a ti y a todo el auditorio.
0: ¿Cómo va el balance hasta este día de las reservaciones, del Mundial? ¿Cómo estarías haciendo un balance a nivel gremial de lo que ha ocurrido con el Mundial, presidenta?
10: Lo que hemos visto ahora a nivel nacional es que ha habido variación conforme ha ido avanzando los juegos y cada vez le ha ido mucho mejor a México y a nuestra selección. Hemos visto crecimientos entre 15 y 20% a nivel nacional, impulsado
0: menos,
10: principalmente
0: ¿no?
10: por las sedes, ¿no?
0: Sí.
10: Por las sedes y sobre todo los formatos, aquellos que han sido muy intencionales, no solo los que son sports bar, aquellas restaurantes, bar, cantinas y los que han capitalizado a través de promociones y de comunicación las invitaciones para ver el Mundial adentro de los restaurantes.
0: Para lo que ocurrió el día de hoy con las versiones de si se va, si no se va, esto les pega también a ustedes, ¿no? Como gremio y como industria. Si es a las 7, si es a las 12. Hubo momentos de mucha incertidumbre, ¿no, presidenta? Que ya quedó claro. 6:00 p.m, domingo.
10: Sí, definitivamente sí genera incertidumbre. No podemos hablar de una afectación generalizada, pero la verdad es que sí hubo restaurantes que comenzaron a recibir llamadas de clientes preguntando si deberían modificar sus reservaciones, e incluso algunos empezaron a evaluar hacer ajustes operativos. Afortunadamente, pues claro, no hay que esperar siempre la confirmación oficial antes de tomar cualquier decisión.
0: Para el estimado que ustedes tenían, van 22 días de competencia. ¿Los números les están dando? ¿Tenían mejores expectativas? ¿Cómo lo están viendo, presidenta?
10: Sí, va por abajo de las expectativas que teníamos en un inicio. Sin embargo, estamos muy optimistas para el juego que se va a llevar a cabo este domingo y que sigamos avanzando. Y como lo dijimos desde el principio, conforme México vaya avanzando, creemos que todo esto va a ir mejorando también, ya que pues mucha gente va a confiar en ir a visitar y a ver los juegos adentro de los restaurantes.
0: También importante señalar, presidente, ustedes, de las cosas que se van a quedar es estos cursos, por ejemplo, que le dieron a sus empleados alrededor del inglés y de otros idiomas, cosas que se van a quedar, ¿no? Que trascienden más allá de la competencia mundialista.
10: Totalmente. El tema de la profesionalización para nosotros es de los pilares más importantes para la Cámara y continuaremos con eso. Algo que siempre ha identificado a México es el tema de la hospitalidad, de la calidad del servicio, y siempre vamos a seguir reforzando todo eso de manera gratuita a toda la industria restaurantera a través de nuestro programa oficial que se llama Educando con Corazón, y siempre la capacitación hay que mantenerla continua. Y eso se va a quedar, como bien dices.
0: Pues, presidenta, felicidades. Entonces, todo sigue como lo planeamos. El domingo, bueno, mañana va a haber buenos partidos. Mañana, y no nada más hay que quedarnos con México, ¿no, presidenta? Viene la mejor fase del fútbol del mundial.
10: Sí, hay que estar al pendiente. Y ahora sí que disfrutar y celebrar con responsabilidad y cuidar a quienes nos acompañan.
0: Gracias, presidenta. Cuídese mucho. Que tenga una excelente tarde. Fuerte abrazo.
10: Muchas gracias, buenas tardes.
0: Gracias, es Claudia Ramírez, la presidenta ejecutiva de la Cámara Nacional de la Industria Restaurantera, la CANIRAC.
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0: Voy contigo, Verónica Castillo, la embajadora del Dr. Simi. ¿Qué nos cuentas? Buenas noticias, buenas tardes.
11: Hola, ¿cómo estás? Qué gusto saludarte nuevamente, Jaime. Bueno, pues con una buena noticia dentro de la misma tragedia de lo que está sucediendo en Venezuela, y es que la Fundación CIMI activó el plan CIMI 3 allá en todo el país, y bueno, según la última actualización de AFP, van 2,645 heridos y 12,666 heridos, 2,645 personas fallecidas y 12,666 heridos. Y bueno, la fundación del doctor Simi, que se encuentra en Colombia, activó por primera vez este plan Simi 3. Llevaron la ayuda de forma terrestre y bueno, tuvimos el gusto de entregar a Venezuela, ya van 14 toneladas de ayuda. Estamos hablando desde alimentos no perecederos hasta medicamentos, insumos de curación, alimento para perros, sillas de ruedas, colchonetas, estas que son tan útiles que me facilitaron allá cuando estuve cubriendo lo de las inundaciones en la Sierra de Puebla, Hidalgo, etcétera. Y también se entregó compota infantil. También este plan CIMI 3 está apoyando a UNICEF y a la Fundación Cadena Venezuelas y a la Fundación RIMAS. ¿Con qué? Bueno, pues con todo lo que tiene que ver para los menores, pañales, colchonetas, leche en polvo, y pues bueno, es bastante ayuda ya hablar de 14 toneladas. Esto pues se calcula que va a ir aumentando. Uh-huh. Y lo importante es estar dando la mano a nuestros amigos. Y por otra parte, completamente diferente, pues la farmacia similar se unió a esta fiebre que tiene que ver con el Toy Story 5 y el lanzamiento de dos ediciones limitadas del icónico peluche del Dr. Simi. Estamos hablando del Dr. Simi Woody Fan y del Dr. Simi Buzz Lightyear, y estos grandes personajes, que ya los fui a ver personalmente a Similandia, están elaborados por Cinia. Resulta que es una fábrica que se encuentra en Puebla, que emplea a discapacitados, y como tú sabes, bueno, pues en la Fundación CIMI estamos promoviendo la inclusión y la equidad. Entonces, estos dos peluches los pueden encontrar en la CIMICASA Museo y también en Similandia y el Museo Café, pero es importante decir que este lanzamiento lo encabezó Víctor González Herrera, CEO de Farmacias Similares, y Alfonso Cortina de Walt Disney. Entonces, pues estoy muy contenta de estar participando en todas estas buenas noticias.
0: Sin duda. Pues gracias, Verónica, que tengas un excelente fin de semana y seguiremos atendiendo las buenas noticias que vengan directamente desde el Dr. Simi. Muy buenas tardes. Gracias.
11: Buen fin de semana. Gracias.
0: Hasta pronto.
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0: Laura Cardoso, pues el clima no cede y la lluvia hace presencia y seguramente el fin de semana lo tendremos igual. Mi querida Lau, ¿cómo estás? Buenas tardes.
12: ¿Cómo estás, Jaime? Sí, las lluvias van a continuar afectando buena parte del país, lo que resta de la tarde-noche y para el fin de semana. Al igual que el calor extremo persistirá en el norte y noroeste del país, para el domingo por la tarde en que se juega en la Ciudad de México el partido entre la selección mexicana y la de Inglaterra, se prevé una alta probabilidad de lluvia y tormentas. Así es que lleven su impermeable y de todas maneras la fiesta sigue, Jaime. Para hoy los pronósticos, ¿cuáles son, dónde son las lluvias muy fuertes en lo que resta del día? Chihuahua, Durango, Sinaloa y Guerrero, y también hay lluvias fuertes en la Ciudad de México, Estado de México, Jalisco, Michoacán, Puebla, Hidalgo y Veracruz. El calor no da tregua en varias regiones del país, Jaime, se esperan temperaturas de 40 a 45 grados en toda la península de la Baja California, Sonora, Sinaloa, Chihuahua y Oaxaca, y también en el norte, occidente y sureste, los termómetros alcanzan entre 35 y 40 grados. Se pronostican rachas de viento de hasta 70 kilómetros por hora en algunas entidades, por eso hay el riesgo de caída de árboles y anuncios. El Servicio Meteorológico Nacional, Jaime, recomienda a la población mantenerse informada sobre la evolución del tiempo, evitar cruzar zonas inundadas y ante las altas temperaturas, hay que mantenerse hidratado, evitar la exposición prolongada al sol y poner especial atención en niños y adultos mayores. Así es que a cuidarnos, a protegernos de la lluvia y también del sol.
0: Así es, mi querida Lau, hay que estar muy pendiente de esto que tú dices y atentos a la información oficial que venga directamente desde la CONAGUA, en este caso desde el Servicio Meteorológico Nacional. Laura, gracias, abrazo y que tengas un excelente fin de semana. Marcador para el domingo.
12: 1-0.
0: Favor.
12: México.
0: Ay, no me espantes porque luego uno nunca sabe. ¿Sí, entonces México 1-0?
12: Sí.
0: Perfecto.
12: Así, sí, y bueno. Sí. Y obvio, sí.
0: ¿Qué onda? Bueno, gracias, Lau. Cuídate. Buenas tardes.
12: Bye.
0: Abrazo.
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0: estás.
1: Bueno, pues ya nos vamos. Ya lo sabe, quédese en Grupo Fórmula. Mucha información de lo que ocurre en el día a día. Y por supuesto también con la solicitud. Yo sé que estamos grandecitos para decirnos lo que hacer y lo que no hacer, pero si va a salir, si va a celebrar, si va a vivir la euforia y la pasión del partido el próximo domingo, pues hágalo con cuidado, con precaución, respetando al de al lado, respetándose a usted mismo. Y pues estas cosas terminan siempre de la mejor manera en casa, recordando que la pasamos a toda. Y ojalá que el lunes estemos aquí platicando de que México ganó, de que México fue contundente y de que seguimos ilusionados con nuestra selección. Quédense con Juan Becerra. Nosotros nos escuchamos el lunes aquí, si Dios quiere, a las 5 de la tarde.
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5: Con este ritmo contagioso y una guitarra inolvidable de The Edge, Mysterious Ways es uno de los temas más bailables de YouTube. Publicada en 1991 como parte del legendario Action Baby, es una oda al poder transformador del amor. Y como este nos lleva literalmente por algunos caminos misteriosos, sin duda. Esto es YouTube en Sonido Brown.

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1: Bosque de Arashiyama, Japón, ubicado a las afueras de Kioto. Este famoso bosque de bambú es un símbolo de la relación espiritual entre la cultura japonesa y la naturaleza. Aunque es más pequeño que otros bosques mencionados, su importancia cultural y estética es global. El sonido del viento meciendo las cañas de bambú es considerado por los visitantes como una experiencia meditativa única. Representa la gestión sostenible de los recursos y la belleza del orden natural en Asia.
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6: Bueno, ahí lo tiene, aventándose la bolita a todos.
7: Se decreta un receso a
6: todos.
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6: Son las 6 de la tarde, soy Juan Becerra Costa. Estamos en Fórmula Noticias y le voy a dar a conocer los sucesos más importantes, más destacados del país y del mundo ocurridos hoy, viernes 3 de julio. Y también hay una responsabilidad individual. La presidenta Sheinbaum llama a la población a celebrar con responsabilidad el próximo domingo.
8: Muy importante que toda la afición, todas y todos los que celebren el triunfo del próximo domingo de la selección, porque vamos a ganar, que lo hagamos con responsabilidad. También hay una responsabilidad individual.
6: Clara Brugada dio detalles del operativo por el partido de México contra Inglaterra. Se desplegarán 40,000 servidores públicos.
9: 40,000 servidores públicos que estarán con una tarea específica cada uno. De ellos, más de 17,000 son policías y 24,000 serán servidoras y servidores públicos.
6: El secretario de Seguridad de la capital, Pablo Vázquez, informó que el aforo máximo en el Ángel de la Independencia será de 25,000 personas, ni una más.
10: Que una vez que el Ángel de la Independencia llegue a su capacidad máxima, estimada en cerca de 25,000 personas, lo que quiere decir o podrá estar marcado por el aproximado de 4 personas por metro cuadrado, se avise a los asistentes y se limite el ingreso a la zona para redirigir el flujo hacia otros puntos del corredor.
6: Más goles, menos likes. La selección mexicana informó que los relojes que les obsequió el influencer